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4: Nacional da la hora. 9 de la noche, 4 minutos. 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

0: 15 minutos pasaron de las 9 de la noche. Ingresamos en esta nueva hora con esta noche de Nacional en Radio Nacional en AM790. 9 grados 5 décimas. Sigue en descenso la temperatura. La humedad del 72%. La presión de 873 hectopascales. Vientos que corren desde el oeste a 4 kilómetros en la hora. Y la visibilidad es de unos 12 kilómetros. En estos momentos vamos a empezar a compartir audios con nuestra querida audiencia. En este caso, San Salvador de Jujuy se prepara para celebrar el Día de la Niñez con un festival gratuito que va a reunir juegos, actividades recreativas, espectáculos y también sorteos. La propuesta está pensada para niños, adolescentes y sus familias. Fernanda Altea, directora de Niñez y Adolescencia, y también Daniel Toconás, director de Descentralización, brindaron detalles de la iniciativa que va a ser este próximo sábado, 15 de agosto, de 3 de la tarde a 7 de la tarde en el multiespacio El Alto, ubicado sobre Avenida Snopek.
1: Y la idea de nuevamente venir como Muni con este festival es brindar un espacio para la familia, más allá de que sabemos que es el Día de la Niñez, entendemos de que los niños y las niñas están insertos dentro de una familia y que la familia, los adultos, necesitamos muchos recursos para poder vincularnos con ellos, para poder criarnos de la mejor manera, y ahí es donde aparece la municipalidad, el Estado y todos los equipos que tenemos en la Muni para poder acompañar y dar esos recursos. Pero si no tenemos espacio de humor, de distensión, ¿cómo hacemos para bajar el estrés también, no? Entonces, en estos espacios, la idea es poder tener un espacio seguro, porque vamos a tener dos espacios en simultáneo, uno que es dirigido específicamente a primeras infancias, porque entendemos que las primeras infancias tienen otras necesidades, como un espacio más seguro, más cubierto, ¿no? Hasta con un sonido tal vez un poco más bajo, o juegos adaptados para ellos, equipo adaptado para ellos, que lo tenemos en la municipalidad. Y después tenemos el espacio grande del multiespacio El Alto, en donde van a estar también todos los juegos, pero ya dirigido a niños y niñas un poco más grandes, adolescentes y las familias, ¿sí? Porque no es solamente ir a jugar, sino que también es tomar conciencia de lo que está necesitando, ¿no?, las familias y los niños y las niñas. Y por eso estamos manejando también un lema, ¿no? Siempre estamos trabajando nosotros en qué hay detrás de las actividades lúdicas, y el lema que tomamos este año es el Somos Equipo, ¿sí? Año de Mundial. Venimos muy apasionados como argentinos por el fútbol, para entender que no es solamente el fútbol lo que nos convierte en argentinos, sino que es los valores que tenemos como país y nosotros como norteños, ¿no?
2: Este Festival de la Niñez lo vamos a llevar adelante este sábado 15 de agosto a partir de las 15 horas hasta las 19 en el multiespacio El Alto, que está ubicado sobre la avenida Enopec. Ahí lo vamos a estar esperando a toda la familia para que se acerquen.
0: Bien, ahí está entonces esta propuesta pensada en niños, adolescentes y también en toda la familia, el próximo 15 de agosto de 3 de la tarde a 7 de la tarde, ya saben, en el multiespacio El Alto, allá en el barrio Alto Comedero. Continuamos con más información, y en este caso Purmamarca se prepara para vivir una nueva edición del tradicional festival en honor a su santa patrona, con una propuesta artística y cultural que va a reunir a referentes musicales y también de la danza. Con gran expectativa, el intendente de Purmamarca, Humberto López, presentó oficialmente el festival Purmamarca le canta a Santa Rosa de Lima, que se realizará este sábado 15 de agosto desde las 14 horas en el marco de las festividades.
3: En el municipio, el área de cultura, turismo, hemos decidido hacer por primera vez este festival a Santa Rosa de Lima, nuestra patrona del pueblo, cuyas fiestas patronales son el 30 de agosto, y donde van a estar varios artistas locales, del pueblo, de Jujuy y algunos nacionales. Es un evento totalmente gratuito, nuestra patrona, nuestro querido Tomalipán, donde va a hacer un canto muy particular para Santa Rosa, así que invitamos a todos que se lleguen este sábado 15 a partir de las 14, tempranito nomás, hasta las 22, 23. Así que un evento como que venimos haciendo siempre, gratis, ¿no es cierto?, para todos los que quieran llegarse. Así que contento de poder llevar adelante este tipo de festival y otro que veníamos haciendo con la posibilidad de hacer uno ya el primer festival de 07 colores en noviembre. Ahí estamos trabajando para eso también. Seguramente va a estar un hijo de nuestra tierra como Tomás, Alexander, Darío Cazón, Los Criollos, Tunay. Hay una grilla de espectáculo que los Diableros de la Peña, que es un nuevo grupo de Puromarca, y como tiene que ser, darle también la oportunidad a nuestros cantautores locales, provinciales, así que, bueno, yo contento y yo agradecerle la colaboración, ¿no es cierto?, que también ponen en este tipo de eventos. Reiterar la invitación para el sábado 15 de agosto, a partir de las 14 horas, donde va a haber una grilla de desfiles también, ¿cierto?, de danza. Así que es completita la cosa para pasarla muy bien, así que me invitamos a Rugenio que se llegue, y especialmente a los residentes, que son muchos, que van en esta época con todas las fiestas patronales a la Quebrada, y en este caso particular a Purmamarca.
0: Veinte minutos pasaron de las 9 de la noche. Atenti, Menchito, porque la UTA suspendió el paro de colectivos del viernes y habrá una nueva audiencia la próxima semana. Hace rato me preguntaba Menchito si mañana había paro de colectivo, de transporte. Lo cierto es esto que se dio a conocer porque el gremio de los choferes y también las cámaras empresarias llegaron a un entendimiento que frenó la medida de fuerza en todo el país. La Unión Tranviarios Automotor, la UTA, decidió suspender el paro de colectivos que había sido anunciado para mañana viernes 14 de agosto en los servicios de corta y media distancia en el interior de nuestro país. La medida de fuerza que amenazaba con paralizar el transporte urbano de pasajeros quedó desactivada tras una nueva instancia de negociación que concretada entre las presentaciones sindicales y las cámaras del sector patronal. El entendimiento alcanzó en estas últimas horas entre los gremios y la Federación Argentina de Transportadores por Automotor de Pasajeros, que evitó la huelga de 24 horas prevista para el inicio de la jornada. Asimismo, ambas partes acordaron convocar a una nueva audiencia paritaria para el próximo jueves 20 de agosto con la intención de destrabar el conflicto salarial en las provincias. Desde el sector sindical remarcaron que el principio de acuerdo permite mantener las prestaciones habituales del servicio mientras se reanudan las conversaciones formales para resolver el reclamo sobre los haberes de los trabajadores. Así que, por el momento, mañana circulan normal los colectivos y esperarán una nueva reunión paritaria para la próxima semana. Para continuar con respecto al transporte urbano de pasajeros, este también es importante porque este domingo va a ser el último día para los que quieran reempadronarse al BEGU para universitarios y aquellos terciarios también. Los estudiantes deberán presentar la documentación requerida y contar con una tarjeta SUBE registrada a su nombre. Este domingo 16 de agosto vence el plazo para realizar el reempadronamiento del boleto estudiantil gratuito universal destinado a estudiantes de nivel terciario y universitario de nuestra ciudad. Desde el municipio recordaron que quienes quieran mantener este beneficio durante lo que resta del ciclo lectivo deberán completar el trámite dentro del periodo establecido. Una vez finalizada la fecha límite, no se recibirán nuevas solicitudes de renovación. ¿Qué se necesita para completar este reempadronamiento? Constancia de alumno regular. Que mañana va a ser el último día que van a poder pedirla porque sábado y domingo, imposible. Constancia de alumno regular correspondiente al ciclo lectivo vigente.

beneficio para ese nivel mantiene vigencia anual. Ya saben, hasta el domingo es el último día para reempadronarse al BEGU para universitarios y terciarios. Ingresen, si no, a la página y allí podrán realizar el trámite. ¿Por qué?

0: Vamos actualizando jueves de fútbol, lo decíamos, Copa Señor. Libertadores, Copa Sudamericana en minutos. Se viene también la presencia argentina, se viene Rosario Central, es una locura el gigante de Arroyito, pero en primer término ya en Brasil igualaron Mirasol 1-1 con Liga de Quito. Sí. Eduardo, el gol para los brasileños, Estrada para los ecuatorianos. Lo decíamos, en minutos ya vamos a estar atentos a lo que sucede con Rosario Central y Corinthians. El canalla, que ya está en la cancha, tiene a Ledesma en el arco, Coronel, Obando, Ávila y Sánchez, Ibarra, Pizarro, Campas, Di María, el capitán, el angelito que está ahí también con toda la fuerza para dar pelea con Central, Cantizano y Copetti. ¿Juega Copetti hoy?
1: El jueves.
0: Exactamente.
1: Está permitido.
0: Y el Corinthians de Brasil con Sousa en el arco. Mutinsinho, Gabriel, Enrique,
1: Vini. Enrique.
0: Raniele, Alan, Cayo, Garro, el capitán. Bidón. Juega Bidón.
1: Mire usted.
0: ¿Qué Bidón? Copetti juega Bidón. Copetti con Bidón.
1: El Bidón de Bilardo.
0: Exactamente. Y Raúl, los 11 de Corinthians. Lindo partido, che, en el gigante de Arroyito. Allí el árbitro va a ser el gigante Andrés Matonte.
1: Mire usted, bueno, ahí está, qué lindo está quedando el gigante, ¿no? Le están haciendo una nueva bandeja, tercera bandeja en el gigante de Arroyito, para lo que es tener más socios, más hinchas que puedan acceder al gigante de Arroyito. Ahí vemos ya el saludo. Mire cómo está quedando.
2: Lo
1: que va a hacer. Después, me imagino, en algún momento van a intentar cerrarlo todo el estadio contra
2: esa tierra, ¿no?
1: Va a ser uno de los estadios más grandes del país. 155-055-337.
0: Hay una calentura bárbara, Julito, nos mandan mensajes desde los vecinos de Ciudad de Nieva y Alto Padilla, ¿no? Bueno, por el recital. Hubo una reunión en la jornada de hoy, hace minutos, con los organizadores y la presencia del centro vecinal. Ha confirmado que en la jornada del sábado el recital de la Renga va a tener dos ingresos por Avenida Bolivia, altura de la rotonda de Unju, y por la Avenida Santiago Solá, es decir, por colectora Ruta 9. Van a ser sus únicos dos ingresos y va a haber después un camino que ustedes ya vamos a identificar por el mapa, donde van a estar diferentes controles, va a estar vallado y la gente no va a poder permanecer o quedarse a uno de los costados. Es directamente, si tú ingresas a ese circuito, es como que lo lleva caminando para ingresar directamente, claro, al predio. No puede detenerse ni circular por las calles previas. Y esto corresponde a los puestos o tótem de seguridad que va a haber destinados para ordenar y direccionar a la circulación de personas hacia los ingresos correspondientes. Un importante despliegue de seguridad, policía de la provincia, va a estar también en toda la provincia, en toda el predio, perdón. Hasta a las 8 de la mañana del sábado los accesos para los vecinos van a estar abiertos. Después ya empiezan el operativo y control de tránsito y los controles vehiculares. Los vecinos podrán acreditar su residencia mediante DNI o documentación que demuestre el domicilio en el barrio. También aquellos que hayan alquilado, alquiler temporario, van a tener que demostrar fehacientemente, impreso, o una constancia de la reserva o de la dirección del alojamiento para poder facilitar el ingreso. Colectivos, los colectivos larga distancia, recién le preguntaba dónde lo iban a poner.
1: Sí.
0: Serán derivados para estacionar sobre calle Suipacha, al lado de Ciudad de Nieva.
1: Va a ser un bolón quichocho, mi padre, digo, ¿no? Me piden ahí al...
0: Baños y cuidado del barrio. La organización informó que se van a disponer aproximadamente 180 baños químicos dentro del predio, además de otros baños ubicados en el anillo circundante, justamente para evitar que la gente ande haciendo sus necesidades por las calles. Y bueno, los vecinos están

0: especialmente preocupados, ¿no?, por el ingreso de personas ajenas al barrio, el bloqueo de garajes, ¿no?, cocheras, la utilización de algunos baldíos. Bueno, están realmente preocupados en esto, piden más controles en los accesos a los barrios, así que bueno, se han tomado nota de estos planteos por parte de los vecinos, y también han mostrado predisposición para dialogar. Y ahí enviaron el mapa a los vecinos, ¿no? Y vemos justamente lo que decíamos, por la avenida Solá, donde va a estar uno de los ingresos, y el otro por ya la subida por avenida, por Unju, digamos, por avenida Bolivia, ¿sí? Así que hasta ahí tendrán que acceder.
1: Sí, ahí con los vecinos, bueno, siempre va a haber algo, ¿no? Lo que pasa es que tú tenés un lugar más amplio. ¿Se acuerdan que pispearon el 23 de agosto?
0: Sí, no, y no dio, no...
1: No.
0: Quedaba chico.
1: No hay un lugar que sea más grande, creo, acá en Jujuy por lo menos, ¿no? Bueno, 21:30, Menchito, nos vamos a la última pausa. Ya se vienen también los partidos, el partido de Rosario Central y el Corinthians. Pausa, enseguida volvemos con el último bloque.
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0: Nacional da la hora.
6: 9 de la noche, 32 minutos. 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

0: 9 de la noche, tenemos 9 grados 5 décimas en estos momentos, el cielo ligeramente nublado, la humedad del 72%, la presión de 873 hectopascales, vientos que corren desde el oeste a 4 kilómetros y la visibilidad de 12 kilómetros. Es lo que tenemos para contarles, mientras que para mañana viernes se espera una mínima de 4, máxima de 17 grados. Por el momento es lo que le puedo comentar acerca del viernes, el inicio de un fin de semana largo. Ya el sábado aumenta un poquito la temperatura, mínima de 6 y una máxima de 22 grados. Actualizamos resultados de lo que se está viviendo en la Copa Libertadores. Igualan 0-0 en 10 minutos Rosario Central y el Corinthians. Están jugando en el Gigante de Arroyito. Mientras que el partido anterior por la Libertadores se empataron Mirasol y la Liga de Quito 1-1. Mientras que en la Copa Sudamericana ya es final, ganó el Santos por 2-1 al Macará. Y es final, Vasco da Gama 0, Olimpia 0. 12 minutos, Cienciano y el Botafogo empatan 0-0. Es lo que tenemos ya en estas competencias internacionales.
1: Marcando la agenda, ya abriendo también la Liga Profesional de Fútbol Argentino, mañana tendremos cita en el Cilindro de Avellaneda, porque Racing enfrentará a Banfield con transmisión de Radio Nacional. Desde tempranito estaremos allí con la previa de todo el equipo por Fútbol Show Nacional.
0: ¿Nosotros vamos a estar?
1: Claro, somos Nacional, estamos en todos lados, sí señor. Y un gran fin de semana, porque será el viernes abriendo Racing Banfield, el sábado, linda jornada también, porque habrá partidos desde las 14:30 al Dosivi Tigre, San Lorenzo, sí, todo el lío que tiene San Lorenzo con Unión de Santa Fe, 16:45 Estudiantes de la Plata, Gimnasia de la Plata, lindo clásico, jornada de sábado para vivir el clásico de la Plata. 19 horas Belgrano ante Independiente Rivadavia, mismo horario para Newell's recibiendo a Riestra, y también con transmisión de Nacional, Platense Boca con visitante, ¿vio? Va a recibir visitantes Platense para el día sábado, linda jornada de sábado y fútbol. El domingo continuará desde las 15 con Sarmiento Huracán, 18 horas, otro que tiene un lío bárbaro, River, con Argentinos Juniors, 20:15 Barraca Central, Rosario Central, 20:15 Central Córdoba de Santiago del Estero, ante Instituto de Córdoba. Y el lunes también continuará el fútbol, seguramente con transmisión de Nacional, porque a las 17 Lanús Independiente, 14:45 antes, perdón, en Río Cuarto, Estudiantes con Atlético Tucumán, sí. 19:15 Vélez, Defensa y Justicia, 21:30 Gimnasia de Mendoza, Talleres de Córdoba.
0: Muy bien, ahí teníamos un poco la agenda de lo que se va a venir el fin de semana. Obviamente que el Lobo Jujeño también va a participar el próximo día domingo en el Estadio 23 de Agosto frente a Chaco Forever. Me quedo con más información, pero antes me da gracia lo que de hoy en la mañana salía, ¿no? De que Chizo de la Renga andaba comprando cosas en Perico. Sí. Ahora subieron una que está comprando auriculares ahí en Perico, ¿no? El muchacho. Qué bárbaro, las cosas que... Y hay muchos que se la creyeron, de la de esta mañana que andaba por las calles de la feria. Uno se mataba de risa porque sabía de que Chizo todavía no había llegado a nuestra provincia. Me quedo con la información, Menchito. Nos vamos con una nueva notita. Tiene que ver con que el secretario de Coordinación General del Ministerio de Salud de nuestra provincia, el señor Javier Cadar, habló del decreto sobre el cobro de las atenciones a ciudadanos extranjeros no residentes en los hospitales públicos, exceptuando las urgencias anunciadas por el gobierno nacional. Cadar sostuvo que los ciudadanos que se atienden, por ejemplo, en el hospital de La Quiaca o en zonas limítrofes, generalmente tienen esa doble nacionalidad. Escuchamos.
2: Nosotros tenemos un país limítrofe en donde la mayoría de la gente que entra de Bolivia, la mayoría tiene doble nacionalidad. Entonces, a nosotros ese impacto económico no nos significa mucho. La mayoría con la doble nacionalidad no le podemos cobrar, porque ya al tener la doble nacionalidad es como como uno nuestro, ¿sí? Así que todos los que se vienen a hacer atender al hospital de La Quiaca, generalmente que son las zonas limítrofes, generalmente tienen esa doble nacionalidad. Son muy pocos los extranjeros que pasan por nuestra provincia y son atendidos en el sistema de salud, que se les puede cobrar, ¿sí? Hay un sistema de cobro y que se está realizando. También se realiza a los reclusos o a los internos de los servicios penitenciarios, que son extranjeros, cuando van a sacar turno al hospital, ahí también se les cobra. Eso es algo que, un ingreso que tiene a través de ese sistema, ¿no? Si el familiar no tiene la doble nacionalidad, se le puede hacer el cobro, ¿sí? Si tiene la doble nacionalidad, no. ¿Sí?
3: Por lo tanto, se monitorea todo lo que sucede más allá de esto, en los hospitales de frontera principalmente.
2: Exactamente, sí. Se monitorea, se controla y, bueno, se da la atención a todo lo que necesitan, ¿no?
0: Bien, un tema que seguramente en el tiempo va a seguir dando de qué hablar. Continuamos con información porque integrantes de distintas comunidades originarias arribaron a la ciudad para exigir audiencias en Casa de Gobierno y en la legislatura. Denuncian falta de respuestas oficiales sobre el impacto minero en sus territorios. Rechazan el avasallamiento. Expresaron su solidaridad tras el violento desalojo que hubo hace unos días en la ciudad de Humahuaca.
4: Yo presenté hace mucho, ya más de un mes, en pedido de audiencia con el gobierno, pero lamentablemente tengo la respuesta negativa, que el gobierno hoy no se encuentra aquí, no sé dónde está. Y bueno, yo creo que tiene un poco de miedo a la sociedad, a la humanidad, porque está haciendo mal, porque si estaría haciendo bien nos recibiría. Eso es el motivo, en defensa de la paz, en defensa de todo el planeta Tierra, en defensa del agua y defensa de no contaminar el ambiente y de nuestros territorios. Hoy nuevamente estamos insistiendo, ya que el año pasado hice pedidos de informe y lamentablemente las instituciones no nos supieron dar una respuesta, como Secretaría de Minería, Recursos Hídricos y Medio Ambiente, no nos dieron ninguna respuesta. Por eso que este año hemos decidido las Guarmes, a pedido de Pachamama, ir caminando hasta Buenos Aires para que se visibilice nuestra problemática que tenemos aquí en nuestros territorios.
0: Bien, nos vamos quedando con una de las últimas informaciones y tiene que ver con algo que sucedió en el mediodía o en la mañana de hoy, ¿no? Con bomberos que sofocaron un incendio en una casa del barrio Malvinas. Un hombre de 78 años y un adolescente de 15 fueron asistidos por el SAME y por suerte se encuentran fuera de peligro. Solo se registraron daños materiales. Personal del grupo especial motorizado junto a efectivos de la seccional número 32 y los bomberos intervinieron este jueves en un incendio que se registró en una vivienda del barrio Malvinas. El hecho fue advertido cuando los motoristas realizaban recorridos preventivos por la calle Burela y fueron alertados sobre la presencia de humo y llamas en una vivienda de la zona. Al llegar, los efectivos contestaron la situación y solicitaron la intervención de los equipos de emergencia. Personal de bomberos procedió a evacuar el inmueble y trabajó hasta lograr la extinción total del fuego, en tanto que integrantes del SAME asistieron a las personas que vivían allí, un hombre de 78 años y también un adolescente de 15, quienes se encuentran fuera de peligro. Tras las pericias y entrevistas realizadas en el lugar, se estableció de manera preliminar que el incendio se habría originado por un accidente doméstico. Como consecuencia del hecho, no hubo personas heridas de gravedad y solo se registraron pérdidas materiales. Dicen que fue que explotó un celular. Se estaba cargando, explotó, se prendió fuego el sillón y allí enseguida,
1: claro, se propagó rápidamente.
0: Así que, bueno, por suerte recorremos sin víctimas en lo que fue este incendio en la jornada de hoy allá en el barrio Malvinas. ¿Cuánto, cómo va el partido? ¿Cómo tenemos el marcador?
1: Recién se salvó Corinthians, una clarita la tuvo Rosario Central. En 19 minutos es el claro, el equipo que más busca. Rosario Central de local quiere la diferencia, por ahora no puede. 19 minutos, 0-0.
0: 0-0, entonces, ahí podemos decir. Nos quedamos con otra información y tiene que ver con policiales. Golpe millonario en Perico, y no fue hechizo, porque era IA. Le robaron 2.700.000 desde la cabina de un camión. Ocurrió en las inmediaciones de la Feria de Frutas y Verduras. Delincuentes aprovecharon un descuido mientras los ocupantes cargaban mercadería. Ladrones sustrajeron 2.700.000 pesos en efectivo de la cabina de un camión en Perico. El momento del robo, este atraco ocurrió mientras los ocupantes cargaban mercadería cerca de la Feria de Frutas y Verduras. Investigación en curso, la policía de la seccional número 21 investiga el hecho y busca identificar a los responsables. Un solitario o un grupo de delincuentes perpetró un lucrativo robo al apoderarse de esto, de este dinero, de muchísimo dinero, desde el interior de la cabina de un camión que estaba allí trabajando. Este hecho se registró hace algunos días y en breve lapso entre las 12:40 y 13 cerca de la rotonda de acceso a la Feria de Frutas y Verduras. El damnificado se encontraba junto a su hermana a bordo de un camión Ford Cargo. En un determinado momento ambos descendieron y se dirigieron hacia la parte posterior del rodado para realizar tareas de carga de la mercadería. Esa situación de descuido fue aprovechada por los malvivientes para ingresar sigilosamente a la cabina del vehículo. Los delincuentes sustrajeron una mochila negra que contenía 700.000 pesos y un bolso gris con 2 millones de pesos en efectivo, además de documentación personal y el carnet de conducir del chofer, concretando un perjuicio económico millonario en minutos, rápidamente. Según informaron fuentes policiales, el afectado refirió haber observado un automóvil Volkswagen Surán color gris, con vidrios polarizados, merodeando la zona, aunque no se determinó fehacientemente si fue o tuvieron participación. La denuncia formal fue radicada en la seccional número 21 de la ciudad de Perico, donde el personal de la dependencia quedó a cargo de las actuaciones de investigación para identificar a los responsables. ¿Cómo va a dejar? Bueno, claro, fue un descuido de minutos, eso, lo tenían relojeado,
1: claro, pinchado. Si sabes que tienes todo eso, un mínimo de precaución. No sé,
0: lo tengo. No me bajaría de la cabina.
1: Claro.
0: ¿Qué es? Bueno, esta es la última. Esta le gustan al Mencho, las policiales, ¿no? Esta.
1: Sí.
0: Citó a un adolescente por Instagram para salir al CBC en bici y se la robó.
1: Pero ¿cómo puede ser?
0: El otro día era también ahí el señor Bengolea, ¿no? No sé quién andaba ahí en Palpalá, que andaba merodeando por los techos. Un joven de 14 años engañó a un menor de 13 para encontrarse en el parque de Lineal, le sustrajo el rodado y escapó con dirección al barrio Punta Diamante. Un menor de 14 años robó una bicicleta a otro de 13 tras un encuentro pactado por Instagram. Le mandó mensaje, che, listo. El hecho ocurrió en el parque Civicivi y el delincuente escapó hacia el barrio Punta Diamante. Denuncia policial, la madre de la víctima radicó la denuncia en la seccional número 2 para recuperar el rodado. Este hecho que vuelve a encender las alertas sobre los riesgos de las redes sociales. Se registró en nuestra ciudad capital, donde un niño de 13 años fue víctima del robo de su bicicleta tras pactar un encuentro a través de la plataforma de Instagram con otro menor de 14. Según se constató la denuncia, ambos menores coordinaron mediante mensajes directos encontrarse por la tarde en el parque Civicivi con la excusa de circular juntos en bicicleta. Sin embargo, lo que parecía una salida recreativa entre pares terminó siendo un lamentable episodio delictivo cuando el adolescente de 14 años le sustrajo violentamente la bicicleta marca Benzo rodado 29 y se dio a la fuga a toda velocidad en dirección del barrio Punta Diamante. La alarma se encendió en el entorno familiar ante la inusual demora del niño en regresar a su casa. la madre salió desesperada a buscarlo por la zona céntrica y terminó hallándolo en la Plaza de los Inmigrantes, donde el menor se encontraba en estado de shock y llorando tras lo sucedido. Luego de tomar conocimiento de la maniobra de engaño y el despojo de la bicicleta, la mujer se presentó en la seccional número 2.
1: Creo que va a ser fácil identificarlo.
0: Pero no hay cámara en el CBC.
1: Está lleno de cámara.
0: Y si no hay en el...
1: Ofrecería todo lo que...
0: Claro, pero van a reconocer la bici, calculo. O se va a ver, puede ser que se vea el momento en que le roba la bicicleta.
1: También.
0: Si es que, la verdad es que no le presté atención si dentro del CBC hay cámaras. Sí sé que en Avenida Yrigoyen y en Avenida 19 de Abril hay. Pero dentro del CBC no le presté atención. Bueno, lo cierto es que se hizo la correspondiente denuncia solicitando la intervención de las autoridades para identificar formalmente al responsable y lograr la recuperación de la bicicleta. Así que igual hay que tener cuidado, chicos, uno por ahí, los padres,
1: redes,
0: mismo, ¿no? Controlar un poquito, preguntar siempre a dónde van, con quiénes van. Las redes sociales hoy por hoy no hay que confiarse en absolutamente nada. 57 minutos tenemos, llegamos al final de este jueves para nosotros, esta jornada de jueves con 9 grados 5 décimas. Tenemos en estos momentos, recuerden, se espera para mañana viernes una mínima de 4 grados, una máxima de 17 grados, el sábado mínima de 6, máxima de 22 y el domingo mínima de 9, máxima de 23 grados. Así se va a venir entonces el fin de semana, ya el lunes mínima de 12, máxima de 14. Martes, mínima de 7, máxima de 12.
1: ¿Ah, cierto que el lunes es feriado?
0: El lunes es feriado. Pero igual va a poder estar en la cama. Si hace mucho frío. Así que bueno, nosotros nos vamos, nos reencontramos mañana en el viernes, ya último día de la semana.
1: Mañana no estamos, por gracias.
0: No, en este programa no.
1: En deportes sí.
0: Nos vamos, que tengan un buen final de este jueves y ya en el comienzo de un nuevo fin de semana. Chau, chau.

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2: ¡Abre, maldito, no te escondas!
3: Ahora entiendo. Ahora lo veo clarísimo. Debió decírmelo, Ridolfo.
2: Aquí te espero, ¿eh? Si es que tienes el coraje de hacerte ver, infame, cobarde.
3: Si quieres sangre, Eugenio, derrama la mía.
2: Victoria, ¿tú? ¿Pero qué haces aquí? Vete, vete inmediatamente, mujer.
3: Prefiero estar muerta antes que viva y cerca de ti.
2: Vete antes de que cometa una locura.
1: Señor Eugenio, ¿qué pretende hacer, por favor? ¿Cómo es posible que amenace a su señora con su arma? Esta pobre mujer no tiene a nadie que la defienda. Y si tiene que haber sangre, seré yo quien se haga cargo de ella.
2: Ridolfo,
1: venga conmigo, señora.
3: No, es inútil, Ridolfo. Si mi marido desea mi muerte, más vale que me mate él mismo y que sea ya.
1: Por
3: favor. Vamos, vamos, hombrecito sin honor y sin entrañas. Asesíname y acaba de una vez con tu reputación y tu conciencia.
2: Victoria, por favor.
1: Señor Eugenio, le ruego que disculpe mi arrebato. Su señoría sabe muy bien cuánto lo estimo. Yo jamás me habría atrevido a hablarle como lo hice, a no ser por la profunda piedad que me inspira el dolor de su esposa.
2: Ridolfo, Ridolfo, por favor, metido en el medio.
1: Mire, señora Victoria.
3: No miro nada.
1: Favor, cómo los ojos de su marido se han llenado de lágrimas. Es evidente que a partir de este momento su vida cambiará por completo.
3: Yo ya no puedo creerle, Ridolfo. No sabe la cantidad de veces que me convenció con sus lágrimas de cocodrilito. ¿Eh? No llega ni a cocodrilo.
1: Nada. Está bien. Está bien, Victoria. Tiene razón, Ridolfo. Lamentablemente tiene razón. Mejor me voy.
2: Se apresura a juzgarlo, señora.
1: Yo lo conozco desde que era casi un niño, un cocodrilito, y jamás lo había visto así.
3: Ay, ay, Ridolfo, Ridolfo. Por amor del cielo, no me haga ilusiones.
1: Quiere sentirse muy avergonzado. Déjeme que vaya a hablar con él.
3: Bueno, bueno, sí, está bien, vaya, vaya. Más por usted que por mí, en realidad.
1: Por ambos, querida señora. ¡Por ambos!
3: Ay, Dios mío, Dios mío. A que esta vez se arrepienta de veras. Te lo pido con toda mi alma, porque si no cambia a partir de ahora, ya no sabré cómo perdonarlo.
1: Señora Victoria.
3: Y Ridolfo, ¿qué dijo? ¿Qué dijo? ¿Qué dijo?
1: Logré alcanzarlo.
3: ¡Hable! ¡Se lo ruego!
1: Lo siento, señora. Se fue por la puerta de atrás.
3: Ay, no le decía yo. Era por eso que le pedía que no me hiciera concebir falsas esperanzas. Es un canalla. Un canalla.
1: Está confundido, señor, avergonzado. Ay. Mire, hágame el favor de esperarme en mi negocio y le aseguro que lo traeré conmigo.
3: Está bien, Ridolfo, iré.
1: Vaya.
3: No tengo ánimo ni para discutir.
1: Vaya, vaya. Vendrá, claro que vendrá a buscarla. Y lo hará más manso que un cordero.

0: El mismo decorado, por supuesto. Ha pasado muy poco tiempo. Victoria aguarda en el interior del café mientras Ridolfo ha ido a buscar a Eugenio. Don Marcio, escondido, observa cómo Leandro sale violentamente expulsado de la casa de Lisaura, la bailarina. Ella se cruza en el umbral de la puerta como para cerrarle el paso.
1: Bueno, tendremos espectáculo gratuito.
2: ¿Cómo te atreves a maltratarme así?
3: ¡Fuera de aquí, impostor, mentiroso!
2: ¿De qué te quejas? ¿Acaso no dejé a mi mujer por ti?
3: De haber sabido que eras casado, no habrías entrado en esta casa.
2: No fui el primero.
3: Pero serás el último.
1: Eso sí que está bueno.
2: Vendré a buscar mi ropa. ¿Me oyes? ¡Volveré!
1: Más divertido imposible.
4: Ah, caramba, pero él viene para aquí. Esto es increíble. ¿Habrás visto?
1: No, ¿habrás visto qué cosa? Acabo de llegar.
4: Menos mal.
1: Venga, venga, amigo mío, venga, venga. A ver, siéntese un ratito conmigo. Eso es. Y cuénteme por qué tiene ese aspecto tan atribulado.
4: Le agradezco, don Marcio. Me aliviará a compartir mis problemas. Pero por el amor del cielo, le recomiendo que sea discreto.
1: Oh, esa recomendación es absolutamente innecesaria. Soy un caballero.
4: Le ruego me disculpe. Tiene usted razón. Bien. Sin duda sabrá usted que Plácida, la peregrina, es mi mujer. Y que yo no soy conde.
1: Algo de eso oí en la gritería de hace un rato.
4: Entonces comprenderá mi situación. Yo le agradecería que... me ayudara a echar a mi mujer de Venecia.
1: ¡Bravo! Se ve a la legua que usted es un canalla.
4: ¿Cómo dice?
1: Bueno, canallita. Lo digo así, cariñosamente.
4: Bueno, bueno. Pensándolo bien, tal vez sea mejor que me vaya yo.
1: Y enseguida, amigo, no se haga ver por nadie. Usted me entiende, la discreción, ¿no?
4: Sí, sí, sí, claro, claro. Iré a buscar mi ropa y me escaparé por la puerta de atrás.
1: Ya decía yo que había una puerta de atrás.
4: Haré cuanto antes.
2: Sí. Doctísima, ¿me haría el favor de darle a mi mujer estos 2 ducados? Es para su regreso a Turín.
1: Sí, por supuesto, se los daré. Pero váyase de una vez y no sea estúpido.
4: ¿Cómo?
1: Estupidito, lo digo cariñosamente.
2: Adiós.
1: Adiós. Así que, conde, ¿eh? Pensar que hasta ahora yo lo había tratado como un igual. ¡Qué tiempos vivimos, señor! ¡Qué tiempos! Bueno, por algo le insistí a ese infeliz que se apurara.
3: Señor.
1: Aquí se acerca su mujer.
3: Señor, señor. ¿Vio usted a mi marido?
1: Aunque lo supiera, no se lo diría, estimada señora.
3: Ay, por favor, comprenda. No puedo volver sola a mi pueblo.
1: ¿Y para qué lo quiere, si es un canalla?
3: Dios mío, ya debe haber huido de Venecia.
1: Huyó y no huyó.
3: Por lo visto usted sabe algo.
1: Sé y no sé, yo mudo.
3: Tenga compasión de mí.
1: La tendré, la tendré. Tome. Le regalo 2 escudos.
3: Ay, que Dios lo bendiga, señor. No lo molesto más.
1: Pobre mujer. Me conmovió realmente. ¡Ey!
3: ¡Señor!
1: Está en lo de Lisaura, la bailarina. Fue a buscar su ropa y saldrá por la puerta de atrás.
3: Gracias, señor.
1: No me dé las gracias. Me traicionó mi noble corazón.
0: Una vez que don Marcio se ha ido, por el otro lateral entran Ridolfo y Eugenio. Plácida, que ha quedado como quien recibe un balde de agua fría, ve como ambos se sientan frente al café, pero no se anima a acercarse.
5: Vamos, señor Eugenio, arriba ese ánimo. Todos nos equivocamos. Lo importante es arrepentirse a tiempo.
6: Ah, no hay caso, Ridolfo. Victoria no me va a perdonar.
3: Señor Eugenio.
5: Señor Eugenio en este momento no puede atenderla. Tiene cosas muy importantes que hacer.
3: No, es que yo no quiero molestarlo. Solo busco la protección de alguien en este estado tan miserable en que me encuentro.
6: Te aseguro, Ridolfo, que esta señora merece toda la comprensión del mundo. Es honestísima y su marido un perfecto canalla.
5: la paja en el ojo ajeno.
3: Mi esposo está en lo de la bailarina y saldrá por la puerta de atrás.
5: ¿Y usted cómo lo sabe?
3: Me lo dijo el señor don Marcio.
5: ¿Pero de qué? No estará enterado ese hombre. A ver, mire, señora.
3: Sí.
5: Entre allí, en la barbería.
3: Sí.
5: Que desde ahí se ve la puerta de atrás. Dígale al barbero que la manda Ridolfo.
3: Gracias.
5: Y en cuanto vea salir a su marido, me avisa y yo le soluciono el problema.
3: Ay, muchas gracias, señor. Muchas gracias.
5: Vaya, la señora Victoria está en la sala de arriba. ¿Usted qué prefiere, señor Eugenio? ¿Subir allí o que yo la acompañe hasta abajo? ¿A usted solo? ¿Acompaño? Bueno, usted dirá.
6: Bueno, si voy solo me arrancará los ojos. Pero está bien, está bien. Es mejor que se desahogue. Está en su derecho, además.
5: Vamos, ánimo, señor.
6: Si hace falta, te llamo.
5: Muy bien, señor.
6: Si no llamo, bueno, no ve.
5: Entendido. Suerte, señor.
6: Gracias, Rodolfo.
5: ¡Trápola!
7: ¿Señor?
5: Cuida el negocio, que voy hasta la barbería. Si don Eugenio me llama, me avisas.
7: ¿Puedo ir a conversar con él?
5: Ni se te ocurra. Que no los interrumpan por nada del mundo.
7: Pero yo me muero de curiosidad. Salud, ilustrísima. ¿Qué lo trae por aquí?
8: ¿Dónde está el señor Eugenio?
7: Dentro del café.
8: ¿Y qué hace? ¿Juega?
7: Sí, señor.
8: ¿Con quién?
7: Con su mujer.
8: Ah, iré a ver.
7: No, ilustrísima, no se puede. Está prohibidísimo.
8: ¿Por qué?
7: Por mi patrón.
8: ¿Y quién es él para darme órdenes a mí?
7: ¡Apártate! ¡No, señor!
8: ¡Apártate!
7: ¡De ninguna manera!
5: ¿Qué está pasando aquí?
7: ¿Quiere ir a espiar al señor Eugenio y a su señora?
5: En mi casa mando yo y no entrará. ¿Está claro, ilustrísima? Tenga un poco de respeto. Regreso a la barbería. Trápola.
7: Bien, señor. ¿Escuchó?
8: Dirigirse en esos términos a un personaje de mi categoría no entrará. Tenga respetos. Sí será ordinario. Tráeme un café.
7: Enseguida, señor.
9: Ilustrísima, necesito su protección, ilustrísima.
8: Cuenta con ella, Pandolfo. ¿Qué te sucede?
9: Y unos cretinos, envidiosos del éxito de mi humilde local, me han querellado por unas cartas marcadas.
8: ¡Ah, qué mentira tan espantosa! ¿Y cómo lo supiste?
9: Me lo dijo un amigo, pero no tienen pruebas.
8: Ah, nadie te hará daño. Quédate tranquilo. Pero, bueno, a mí debes decirme la verdad.
9: Bueno, solo las marco. Pero los jugadores a veces se aburren y les hacen unos rasguñitos.
8: Ah, claro, claro, claro. Bueno, quémalas.
9: Sí, sí, sí, pero me quemo que no hay tiempo.
8: Ah, escóndelas.
9: Eso sí que es una buena idea.
8: Dale, dime, ¿y dónde la esconderías?
9: Tengo un hueco en el techo junto a los travesaños. Sí, sí. Adiós, ilustrísima. Y muchas gracias.
8: Adiós, adiós. Buena pieza, este Pandolfo. A cualquiera, por la cuarta parte de las trampas que hace, lo meten en la cárcel por el resto de sus días.
10: Bueno,
8: ¿y este hombre?
10: Buenas tardes, caballero.
11: Buenas tardes. ¿Es bueno el café de este lugar?
8: Sí, deja tomar.
11: Un café, por favor.
10: Sí, señor.
11: Un hermoso día, ¿no, señor?
8: Hermoso, sí. Pero el buen tiempo no dura, el clima es así.
11: Ah, claro que cuando se estropea, tenemos la suerte de poder ir a la casa de juego.
8: ¿A cuál? ¿A la de aquí al lado? No, ni se le ocurra. En todo caso, vaya a otra donde no lo estafen.
11: Ah, ¿sí? Sin embargo, dicen que es un lugar muy honesto.
8: ¡Honesto! ¡Honesto! Con decirle que guardan las cartas marcadas en un hueco que hay en el techo.
11: ¿Ah, sí?
8: Señor, bueno. ¿Pero cómo? ¿Se va? Todavía no le trajeron el café.
11: Después vengo a pagarlo.
8: Oye, Trápola.
10: ¿Y el caballero que pidió ese café?
8: Dijo que luego vendría a pagarlo. Dime. ¿Sí? ¿Tú sabes quién es ese enmascarado que estaba charlando conmigo? De pronto se levantó, salió corriendo, se encontró con otros tres y entraron a la casa de Maese Pandolfo.
7: ¿Pero cómo? ¿No lo reconoció? ¡El capitán de policía! ¡Mire que son rápidos! ¡Ya lo traen maniatado!
11: Mozo, sube el café, aquí tiene.
10: Gracias, señor.
2: Se lo agradezco mucho, señor don Ilustrísimo.
10: A mí, ¿y yo qué hice?
2: Soy de preso, pero ustedes deberían cortarle la lengua.
10: ¡Quieto! ¡Qué barbaridad! ¿Cómo diablos podía yo saber que era policía? No, sin duda, este hombre debía estar al tanto de mi fama de extrema generosidad en la transmisión de mis conocimientos.
5: No sabe la alegría que siento al verlo bien que ha recibido mis consejos, señor Leandro.
2: Sus razones me parecieron muy atendibles, Ridolfo. Es notable cómo en usted se combinan la bondad y la sensatez.
5: Por favor.
2: Pero mire usted quién está aquí. El Ilustrísima. Sí, el que me sugirió que huyera de Venecia cuanto antes.
10: ¿Qué otra cosa podía recomendarle si usted me dijo que no quería verla nunca más?
2: Entre nosotros, señor don Marcio.
10: ¿Qué?
2: Déjeme hacerle un pequeño comentario.
10: Sí, es sobre la buena pieza de su mujer.
2: No, que a usted habría que cortarle la lengua. Voy a la barbería a buscar a Plácida, Ridolfo.
5: Vaya, vaya.
10: No, es de no creer. Todos tienen algo que decir de mi lengua. Y a mí me parece que hablar lo que se dice hablar. Hablo muy bien y con suma elegancia. Parece que se especializa en composturas matrimoniales, Ridolfo. Me gustaría saber qué tajada saca usted de todo esto.
5: Ilustrísima, le recuerdo que quien piensa mal no puede obrar bien.
10: ¡Ah! Sus indirectas me tienen harto. Y ni que hablar de sus delirios de grandeza. Pero por favor, ¿dónde se ha visto perder tanto tiempo en arreglar situaciones que de habérmelo propuesto yo habría podido solucionar en un cuarto de hora? Bueno, aquí llegan la loca celosa y el loco tarambana.
12: Ay, ay, ay, ay, usted me ha salvado la vida.
6: Ay, y la mía. Jamás lo olvidaré, amigo mío.
12: He vuelto a llorar, ¿sabe usted? Pero esta vez de alegría y de ternura.
10: Ay, qué frivolidad.
6: Vamos a casa, palomita mía.
12: Ay, antes querría arreglarme un poco la cara.
6: Así está divina.
5: En mi negocio
6: en la oscuridad.
5: ¿Vamos?
12: Vamos, sí, vamos. Gracias, señor.
10: Este volvió para no quedarse sin dote y seguir jugando. Me juego la cabeza.
13: Aquí se acerca la otra dulce parejita. Se los saluda, señor conde.
2: Se los saluda, señor de la buena lengua.
10: Oh, me inclino ante la señora condesa.
14: Lo reverencio, señor de las castañas secas. Oh.
2: Te decía, querida, sí, Ridolfo me dijo que me alejara de las malas compañías. ¿Qué te parece si vamos a la hostería a buscar tu equipaje? ¿Sí, amor mío?
14: Ay, sí, amor mío, me parece mejor.
10: Mi respeto, señora bailarina. ¿Por qué se la ve tan indignada?
14: Ay, porque es intolerable tener a la peregrina aquí. Esa mujer de mala vida en este lugar tan decente. Pues bueno, sepa usted, que señora, que yo soy tan decente como este lugar. Y que no sé si de usted se puede decir lo mismo.
3: ¿Qué dice?
14: Usted es una atrevida. Yo vine a buscar a mi marido.
3: Ah, sí. ¿Y el año pasado qué vino a hacer?
14: ¿Pero qué dice? Si estoy en Venecia por primera vez.
3: A otro perro con ese hueso. Me lo dijo don Marcio.
10: Ah, yo no dije nada.
14: ¿Ah, sí?
5: ¡Ah, no! Yo se lo escuché decir.
14: No, no,
5: con mis mismísimos oídos.
14: A mí me dijo que usted recibe hombres escondidas y por la puerta de atrás.
10: ¡Yo no dije nada!
5: Yo se lo escuché decir con estos mismísimos oídos. ¿Cómo que no?
10: Yo repetí lo que dijo Ridolfo.
5: Ah, sí. Sepa usted que jamás dudé de la honorabilidad de ambas señoras.
14: ¡Qué canalla!
10: ¡Mienten! ¡Mienten todos!
12: Ah, sí. A mí me contó que mi pobre marido tenía relaciones con la bailarina y con la peregrina.
14: Ay, ¡qué infame! ¡Qué miserable!
2: Un infame y un miserable que dañó la reputación de dos mujeres honorables.
10: Ah, que también la bailarina honorable.
14: A que usted no le quepa ninguna duda. Yo no sabía que este hombre tenía otra mujer. Si pensábamos casarnos.
10: Un detalle más, señoras y señores. Este Ilustrísima es un delator. Hizo apresar a maese Pandolfo y mañana lo azotarán.
5: Es que yo no sabía.
14: Ay, usted es un sinvergüenza.
10: Escuche.
2: Un canalla.
10: Acá hubo un malentendido.
14: Charlatán.
10: Dos malentendidos.
12: Fuera de Venecia. Calumniador.
10: Hagamos muchísimos malentendidos.
5: Ni sueñe con volver a pisar mi café.
7: Ni sueñe con volver a pisar el café de mi patrón.
10: Bueno, me han dejado solo.
5: Mejor.
10: Ninguno de estos groseros está a la altura de mi ilustre prosapia.
5: Espere, don Marcio, que ahora bajo.
10: Además, estaba harto de Venecia, tan llena de agua por todas partes. Miré a un lugar mejor que este, donde mi discreción y mi labia puedan ser valoradas en su enorme y real dimensión.
5: ¡Qué broma! ¡Ilustrísima!
7: ¿Por qué?
5: Le recuerdo respetuosamente que estamos haciendo un Goldoni.
7: ¿Y eso qué?
10: Ah, sí, sí, claro, claro. La moralina fina.
5: Eso.
10: Bien. Bueno, toda esta gente maravillosa tiene razón. Mi lengua, tarde o temprano, me iba a conducir al precipicio. Me acarrearía la infamia, que es el peor y la peor de las manchas humanas. ¿Está bien así?
5: Más o menos. ¿Me hace el favor de pedir el aplauso?
10: Esperemos que no haga falta, ¿no? Que aplaudan porque les gustó.

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2: Qué gusto, Flores.
3: Ay, Héctor, ¿cómo les va?
2: Me parece que hace como una semana que no te veo.
3: Sí. Yo, ¿sabe qué hago cuando no lo veo? Pongo esta música.
2: Ah, yo también.
3: Y se me corporiza usted en donde esté. El otro día, bueno.
2: ¿Qué tal?
3: Bueno, estaba en una estación de servicio esperando.
2: ¿Me corporicé en la estación de servicio?
3: Y hablamos un rato ahí, usted y yo.
2: Ah, qué bueno está
3: Ud
2: eso.
3: Me decía.
2: Sí, Ud.
3: ¿Qué cara está la nafta? Yo decía, bueno, Tito. Y nada, una conversación banal, así.
2: Yo te traje a Lolita Torres.
3: Ah, Lolita.
2: Lolita Torres. En una canción que yo no sabía que ella había grabado. Y de pronto aparece un tipo amigo, me trae un disco que se llama Lolita Torres Hoy, que no sé de qué año es. 1988. Que tiene el clásico No me mires más, Nido Gaucho, Memory, Nostalgias, Canción de las simples cosas, y entre otras, Si tú eres mi hombre... Y yo tu mujer. ¿La conoces esa canción?
3: Sí.
2: Esa canción, claro. Es una roncha, es una cancioncita,
3: sí.
2: Pero tan bien puesta, porque nadie dice tú eres mi hombre y yo tu mujer. Cuando vos decís es la mujer de fulano,
3: sí.
2: Pero no decís es el hombre de fulana.
3: Es verdad.
2: Entonces me pareció muy especial. La grabaron artistas españoles, artistas mexicanos, siempre, desde luego, mujeres.
3: Sí, sí, hay una versión bastante reciente de ese. Tú eres mi hombre y yo me sale un latino, un cantante latino.
2: No la

0: Yo solo dije que sí. Claro. Además, yo tenía miedo de salir muy torpe. Pero estaba bien vestido, estaba vestido con el smoking, bien.
1: Estaba bien vestido, zafado.
0: Estaba bien vestido, zafé, y
1: bueno, bien vestido,
0: se quedaron por lo menos conformes. Bien. Los traté mucho, a ella y a Katia. Al marido de
1: claro.
0: Era excelente gente, una familia encantadora.
1: Y bueno, yo lo conocí por los hijos, por Diego, entre otros.
0: Por supuesto.
1: También la he conocido a Lorita, una ya grande, una dama... Sí, con un buen gusto también.
0: Cantó hasta el final.
1: Sí.
0: Cantó hasta el final.
1: Y muy bien cantó.
0: Y muy bien. Esta es una demostración del manejo técnico al servicio de la expresión del sentimiento artístico en la canción. Si querés, la escuchamos.
1: Sí.

0: Diego canta bien, ¿no? Pero ese canta...
1: Hay que cantar. Hay que cantar. Eso se llama un fiato, un aire, un caño. Ah, un artista impresionante. Sí, sí. No tengas dudas.
0: Sí, sí, sí. Y una actriz era bastante reconocida como actriz.
1: Sí, muy buena actriz. Claro. Muy buena, pero muy buena.
0: Sí.
1: Manejaba bien la comedia.
0: Sí, era una época que el cine argentino también tenía unos directores y unas escenas.
1: Un cine argentino.
0: El otro día vi una película que después me enteré que era del hermano de Mirtha Legrand, de no me acuerdo cómo se llama la verdad. Sí. Los muchachos de antes no usaban arsénico.
1: Ah, sí. La vi por televisión.
0: Es una locura esa película. Sí. Yo no sé cómo la hice.
1: ¿Has visto la misma que vi yo?
0: Sí, seguro.
1: En Volver, por ahí.
0: Sí, sí, sí, en un canal de eso.
1: Sí, sí, sí.
0: Que Martínez Suárez se llama el director.
1: Brava era, ¿eh?
0: Sí, epa. Había que hacer esa película en ese momento. No acá, en cualquier lado.
1: Sí, Martínez Suárez, claro.
0: Sí, sí, sí. Bueno, ¿quiere que le traiga algo nuevo?
1: Sí, sí. Dale.
0: A ver en qué anda el mundo.
1: Lo bien que anda.
0: Le hablé, es un desastre. Víctor, mire, siempre fue un desastre. Pero ahora, lo que pasa también que nos enteramos de cosas que antes no nos enterábamos. Hay una chica nueva de la que yo le hablé, ya hemos pasado. Candace Springs, una chica que yo le hablé tan bien, que está en Me Gusta Tanto.
1: Ah, el otro día.
0: Negrita de rulos, negrita de pelo afro. Usted la ve, parece una foto de Roberta Flack en el 73.
1: Sí.
0: Hizo una gira con un dúo que alguna vez voy a traer acá también, Hall & Oates, ¿sí? Un dúo americano de música pop, y ella era en el cartel. Desde el Madison Square Garden hasta el último bar de Tucson, Arizona, ellos cantaron, ¿sí? Ella es una cantante que con un pie en el jazz, ¿sí? Es de Blue Note. Se inició como cantante de música soul, después viró para el lado del jazz. Y hoy ya está dentro del jazz. ¿Y sabes qué está haciendo? Está agarrando clásicos de la última gran época de los cantantes soul, estoy hablando de los años 80, y los mete en el jazz. Uh-huh. A la usanza de lo que hace, de lo que ha hecho Sarah Vaughan, por ejemplo, metiendo el tema de los Beatles. Bueno, ella hizo la misma. Agarra canciones que fueron éxito en su momento de la música soul y las mete en el terreno del jazz. Y hace una versión maravillosa de un clásico del jazz que se llama People Make the World Go Round. La gente es la que hace girar al mundo. La gente es la que mueve el mundo. ¿Quiere escuchar esta nueva versión?
1: Sí, señor.
0: Candace Springs.
1: Meta, vamos.

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3: El otro día voy a ver la película de Astor, la película de Astor Piazzolla.
4: Sí.
3: En un determinado momento me entero ahí que Dedé, la mujer de Piazzolla, la primera mujer de Piazzolla.
4: La madre de...
3: La madre de Daniel y de...
4: De Pipi. No, y de, no. De Daniel, de la abuela de Pipi.
3: Abuela de Pipi.
4: Claro.
3: De Daniel y Diana.
4: Diana.
3: Ella había, en determinado momento, cuando se decide hacer la obra tango de contextos de Jorge Luis Borges.
4: Sí.
3: Textos música, no escritos a propósito.
4: Y música de Piazzolla.
3: Textos preexistentes y música de Piazzolla.
4: ¿Lo que hizo Edmundo Rivero?
3: Sí.
4: Ah.
3: Entonces... Borges,
4: para... Perdón, ¿qué actor fue? Edmundo Rivero, y había un actor ahí.
3: Ese, Medina Castro.
4: Luis Medina Castro.
3: Extraordinario.
4: Qué lindo ese disco.
3: Pero fíjate, este asunto, se armó tal merengue con esto en su momento. Lo grabaron en el año 1965. Cada vez que Borges dice que sí, después, si a vos sos director cinematográfico, dice, mire Borges, yo quiero filmar su cuento tal.
4: Sí, está bien ahí.
3: Y después se arma siempre de pelote.
4: Sí.
3: Porque Borges no está conforme, no está de acuerdo.
4: No es lo que quería.
3: Y es natural, es natural que eso suceda, sí, sí. Pero a mí me parece que se le iba la mano. Yo hablé con el director de una película que se llamaba La Intrusa. ¿Te acordás del cuento La Intrusa?
4: Sí, sí, claro.
3: Que ella tiene relaciones con dos hermanos.
4: Sí, sí.
3: Bueno, no le gustó, dijo que se parecía a la prostitución, que se lo cuento. Y bueno.
4: Sí.
3: Con Piazzolla también tuvo un montón de problemas. Pero antes de llegar al problema, te cuento lo que yo vi en el cine que no lo sabía. Le dicen, bueno, mire, no me acuerdo, nunca supe quién era la persona que me dio para que Borges dijera que sí, que aceptaba la música de Piazzolla, y que Piazzolla dijo que sí, que aceptaba hacer la música para la obra de Borges, parte de la obra de Borges. Entonces le piden a Dedé, la mujer de Astor, que grabe por gentileza una milonga, que después iba a cantar Rivero, pero para que supiera, para que escuchara más que nada el arreglo, Borges.
4: Sí.
3: Bueno, va, lo escucha.
4: Claro, perdón, hay que tener en cuenta que en esa época no había grabadores personales. No, uno no podía grabar en la casa.
3: ¿65?
4: Eso, ¿eh? Sí, sí, no, estaba el Geloso ya.
3: Sí, sí.
4: ¿Estaba
3: no,
4: el Geloso?
3: Ya, 65,
4: sí.
3: Sí. Los 50 fueron grabados, pero los 60 no.
4: Ah, ok.
3: Bueno, van, graban con Rivero.
4: Sí.
3: Él había escuchado la prueba que había hecho por gentileza de la mujer de Astor. Entonces dice Borges, lo escucha Rivero y dice, está bien, pero me gustaba más la chica. A Rivero.
4: Qué mal momento.
3: Qué mal momento. Bueno, discutía permanentemente con Astor. Que esto no le gustaba, que esto no le gustaba. La madre de Borges también decía que Piazzolla no sabía nada. Entonces dice que parece un parece un ritmo africano. Sí, no, es verdad, ellos no estaban en la cosa. Entendían que el tango se interpretaba de otra manera. Y lo que Astor aportó fue una maravilla tímbrica.
4: Sí.
3: Bobby, una maravilla tímbrica. Una A veces vos tomás una cosa muy antigua, le pones algo ultramoderno y tiene que ver porque es estéticamente procedente, pertinente. ¿Me explico?
4: Linkean.
3: Claro.
4: ¿Me
3: explico?
4: Sí, sí, absolutamente.
3: Es pertinente, es, claro, es adecuado para eso.
4: Sí, sí.
3: La belleza de la música que le puso Astor a lo que dijo, a lo que escribió Borges, sí, es extraordinario.
4: Es extraordinario. Sí, sí, pero que se discutía eso. Borges lo discutía, digamos.
3: Borges lo discutía y se dijeron cosas bravas. Borges, en las memorias de Bioy Casares,
4: sí,
3: cuenta, sí, que Borges, sí, a Piazzolla, sí, le decía Astor Pianola. ¿Sabés lo que es la pianola?
4: Sí, la pianola
3: toca automáticamente.
4: Sí, la que con la cosita agujereada.
3: Claro, que perforada. Hay perforadores, sí, de rollo de pianola que tocaban el piano y grababan.
4: Y con el agujerito apretaba la tecla.
3: Era muy peyorativo.
4: Sí, sí.
3: Y entonces Piazzolla hizo declaraciones diciendo, ¿qué quiere que le haga si Borges es sordo?
4: Sí, bueno.
3: Sí. Ni una cosa ni la otra. Ni una cosa ni, no, la otra. Pero yo... Vos vas a decir quién sos vos para tomar parte por alguno de ellos.
4: No, en este, Víctor, caso, si usted, Víctor, mire.
3: En este caso estoy de acuerdo. No soy quien para objetar a Borges.
4: No,
3: pero tengo que estar del lado de Piazzolla, porque la música es buena. Es
4: bueno.
3: Buenísima. A lo mejor, sí, no es lo que Borges imaginaba, pero bueno.
4: No
3: es
4: sé.
3: Lo que este hombre pensó, volcó conocimientos académicos muy interesantes para transmitir sentimientos, que es lo que hablábamos en otro momento.
4: Sí.
3: Acá te quiero hacer escuchar el comienzo de la obra del tango, porque tiene milongas, tiene varios fragmentos del Hombre de la Esquina Rosada,
4: sí,
3: está mal, porque no es el Hombre de la Esquina
4: es
3: Rosada.
4: Es Hombre
3: de la Esquina Rosada, está mal escrito.
4: Hombre de la Esquina Rosada.
3: Y algunas milongas que cantó muy bien Rivero.
4: Gran película, Hombre de la Esquina Rosada. Sí, me acuerdo.
3: Gran cuento.
4: Gran cuento, aparte, sí, el tipo que lo va a buscar y... va entrando al salón y todos lo empujaban y lo escupían y él no hacía nada. Y cuando llega delante el tipo le dijo, no le di bola a esto porque estoy buscando un hombre de verdad.
3: Sí. Y la mujer le da el cuchillo y le dice, creo que lo estás necesitando.
4: Sí, qué grave.
3: No, no, maravilla. Bueno, el comienzo es un poema genial de Borges con una música genial de Astor Piazzolla.
4: Divino.
3: Es maravilloso esto. Este es Astor con el quinteto y Luis Medina Castro diciendo excepcionalmente esta obra. Bajen un cambio, por favor, porque es lenta la presentación. Va surgiendo...
4: Este programa, esto nos permite...
3: Va surgiendo la música como haciendo propicia la entrada del recitante.
4: Claro.
3: El tango, ¿lo querés escuchar?
4: Claro.
3: Tango.

¿Dónde estarán? Pregunta la elegía de quienes ya no son. Como si hubiera una región en que el ayer pudiera ser el hoy, el aún y el todavía. ¿Dónde estará, repito, el malevaje que fundó en polvorientos callejones de tierra o en perdidas poblaciones la secta del cuchillo y del coraje? ¿Dónde estarán aquellos que pasaron, dejando a la epopeya un episodio, una fábula al tiempo, y que sin odio, lucro o pasión de amor, se acuchillaron? Conjugan su leyenda en la postrera brasa que a modo de una vaga rosa guarda algo de esa chusma valerosa de los corrales y de Valvanera.

¿Qué oscuros callejones o qué yermo del otro mundo habitará la dura sombra de aquel que era una sombra oscura? Muraña, ese cuchillo de Palermo y esa Iberra fatal de quien los santos se apiaden, que en un puente de la vía mató a su hermano el ñato, que debía más muertes que él, y así igualó los tantos. Una mitología de puñales lentamente se anula en el olvido. Una canción de gesta se ha perdido en sórdidas noticias policiales. Hay otra brasa, otra candente rosa de la ceniza que los guarda enteros. Ahí están los soberbios cuchilleros y el peso de la daga silenciosa. Aunque la daga hostil o esa otra daga, el tiempo los perdieron en el fango. Hoy, más allá del tiempo y de la aciaga muerte, esos muertos viven en el tango. En la música están, en el cordaje de la terca guitarra trabajosa que trama en la milonga aventurosa la fiesta y la inocencia del coraje. Gira en el hueco la amarilla rueda de caballos y leones, y oigo el eco de esos tangos de arolas y de greco que yo he visto bailar en la vereda, en un instante que hoy emerge aislado, sin antes ni después, contra el olvido, y que tiene el sabor de lo perdido y lo recuperado. En los acordes hay antiguas cosas, el otro patio y la entrevista parra. Detrás de las paredes recelosas, el sur guarda un puñal y una guitarra.

esa ráfaga, el tango, esa diablura, los atareados años desafía. Hecho de polvo y tiempo, el hombre dura menos que la liviana melodía, que solo es tiempo. El tango crea un turbio pasado irreal, que de algún modo es cierto. Un recuerdo imposible de haber muerto peleando en una esquina del suburbio.

0: ¿Qué te pareció?
1: Es que es cercano a la perfección, ¿no? Sí, todo. Sí. El recitado, el texto.
0: Sí.
1: Y la música, la composición.
0: Desde luego el poema de Borges.
1: El poema. Es universal. El poema y la canción original para ese poema.
0: Otro día tenemos que conversarlo.
1: Sí.
0: Esto me gusta conversarlo. Me gustaría traerte Hombre de la Esquina Rosada,
1: sí,
0: porque es buenísimo.
1: Me encanta, sí, obvio.
0: Pero dura 18 minutos 15.
1: Pero, mire, Héctor, yo me perdí el otro día 25 minutos haciendo la cola en para sacar el registro.
0: Bueno, cuando vos quieras lo ponemos.
1: Cuando usted quiera, Héctor, me diga, 18 minutos con esto. La verdad, Héctor, ojalá en el banco pusieran esto cuando uno está haciendo la cola, ¿no? En vez de lo que...
0: Te conté, ¿no? Que hay un personaje que era como un cobarde, que se va, no pelea al final,
1: sí,
0: de Hombre de Esquina Rosada.
1: Sí, sí, sí, sí.
0: Pasados los años, en el 75,
1: sí,
0: Borges lo redime en un poema.
1: Ah, sí, es verdad.
0: Un cuento.
1: Se supo eso, sí.
0: Se encuentra,
1: sí,
0: casualmente con él en un bar.
1: Y le cuenta que no se fue por cobardía.
0: No me fui por cobardía.
1: Sí, sí, tipo, sí, genial. Sí,
0: creo,
1: sí,
0: que era Rosendo Juárez.
1: Sí. Bueno, esas cosas.
0: Extraordinario. Eso lo puede hacer Borges, ¿no?
1: Bueno, salvando las distancias, el otro día usted hablaba de Alejandro Romay.
0: Sí.
1: Alejandro Romay fue el primer tipo acá en Argentina, yo me acuerdo de esto, que fue
0: muy inteligente,
1: que puso el personaje de una novela y lo metió en otra.
0: No sabía.
1: Sí. Yo no. Era de. No sé si de Rolando Rivas o
0: ese
1: qué.
0: Es muy de Romay. Solo Romay,
1: pero... Era el mismo actor, y le dijo, ¿cómo te sale bien ese personaje? Sigue haciéndolo, pero era de otra novela. No importa, le dijo, metete igual. Eso es genial. Bueno, mire, hablando de gente genial, Héctor, y lo miro a usted. Lo miro a Wood y veo un ser genial. Y usted sabe que en Brasil yo tengo predilección por un tipo que no era ni siquiera era buena persona, pero qué buen músico, Tim Maia.
0: Ah, Tim Maia. ¿Qué gusta Tim Maia?
1: Es lo que más me gusta. Me di cuenta a esta altura que es lo que más me gusta. Pues, ¿sabe por qué? Porque cualquier cosa que hizo ahora me gusta. Encuentro discos de él que ha grabado en un barsucho de Ipanema una noche y es maravilloso, ¿sí? Tim Maia. Tim Maia, para quien no lo conoce, Tim Maia es de Barra de Tijuca, carioca, de pura cepa. Él comenzó a principios de los años 60 con un trío que eran Roberto Carlos, Erasmo Carlos y él.
0: Ah, bueno.
1: Se enoja, porque era muy enojado. Se enoja y se va a Estados Unidos. Y entonces Roberto Carlos y Erasmo arman su historia. A él lo deportan con el tiempo, porque lo encontraron con drogas y todo lo que pasa siempre. Lo deportan a Brasil, sus amigos ya eran famosos. Él medio se había quedado afuera y se dedica al soul. Él en Estados Unidos había estado con músicos de la Motown y había aprendido el asunto.
0: Ah, bueno.
1: Sí, Tim Maia. Bueno, Tim Maia. Ya escuché todo. Yo estaba muy mal anímicamente y espiritualmente porque ya había escuchado todo de Tim Maia. No queda nada, digo. ¿Y sabe qué apareció? El hijo de Tim Maia. Tú, ¿sí?, tienes un hijo que se dedica a la música. Leo Maia.
0: ¿Qué onda?
1: Es Tim Maia.
0: ¿Ah, sí?
1: Sí. Lo escuché con toda la mala onda, Héctor. Digo, a ver este.
0: A ver qué pasa.
1: A ver que es como el hijo de Lennon. Es como los hijos de Marley. Que la verdad que son... Y este me tapó la boca. Me sentí tan bien, Héctor.
0: Claro, no siempre sucede.
1: No, es raro que suceda. Y me sentí tan feliz que me tomé la mano yo como si fuera su mano, Héctor.
0: No me diga.
1: Y como si fuera usted, y si fuera Wood, y era la lámpara. Y yo le decía... Héctor, he renovado mi felicidad. Leo Maia se llama. ¿Quiere escucharlo?
0: Sí, por supuesto.
1: Vamos.
0: Dale.

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1: Las 11 de la noche en la República Argentina. Estrategia Libertaria. La secretaria general de la Presidencia, Karina Milei, inauguró la nueva sede bonaerense del partido junto con el presidente de la fuerza en la provincia, Sebastián Pareja. El local, ubicado en el barrio porteño de Barracas, será utilizado para capacitar dirigentes y coordinar el trabajo territorial en los 135 municipios de la provincia. El presidente de Colombia declara la emergencia económica. El vicepresidente José Manuel Restrepo señaló:
2: una decisión trascendental que el presidente Abelardo de la Estrella haya anunciado la presentación de una emergencia económica y que se va a requerir recursos adicionales, pero sobre todo programas adicionales que necesitan una fundamentación jurídica distinta y rápida. En tal sentido, el presidente de la República lo que ha anunciado es que dicha emergencia económica tendrá un primer componente y es el Fondo Milagro. El Fondo Milagro significa un fondo parecido al que en su época se dio con la reconstrucción del eje cafetero, que va a tener seguramente una agilidad en los procesos de contratación, una gerencia con una junta directiva del más alto nivel y una toma de decisiones muy ágil y rápida para esos temas gruesos.
1: Alerta por fuertes nevadas, persiste la alerta amarilla en Mendoza, Neuquén y Río Negro. La información deportiva con Eladio Arregui.
3: A horas del comienzo del Mundial de Hockey 2026, que se jugará en Países Bajos y Bélgica, la selección argentina femenina, las Leonas, forman parte del grupo B. Debutarán el sábado a las 12:30 ante Estados Unidos. El segundo partido será el lunes 17 al mediodía ante Alemania. En tanto, los varones, los Leones, jugarán en el grupo A. Debutan el próximo 16 de agosto a las 14 ante Japón.
1: El tránsito con Ernesto Arriaga.
4: El paso Came a Jujuy y el retornamiento, si el circuito retorno está totalmente cerrado ya hace más de 28 días. El paso Zamorea Bremañana a partir de las 9 de la mañana a Chile, al igual que el Pino Achado, en la ruta 242 de Zapala hacia el Pacífico.
1: Islas Malvinas, en donde nos escuchás por AM560, temperaturas de 4 grados con cielo nublado. Aquí en Buenos Aires, 11 grados, humedad 81%, cielo nublado.
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8: ¿Considera la época más más elevada del jazz argentino?
9: Y no, y siempre fue el jazz argentino, sí. Tuvo lo suyo, nunca fue masivo, desde luego, no era masivo.
8: No, masivo no, pero la época del Mono Villegas fue...
9: Y bueno.
8: Salían todo el tiempo,
9: Y sí. Pero había una relación de músicos intergéneros, por ejemplo, es sabida y es popular la gran amistad y admiración recíproca de Enrique Villegas y Adolfo Ábalos.
8: Bueno, claro, sí, se cruzaban sabiduría.
9: Una relación hasta familiar, te diría, ¿no? Claro. Un gran respeto personal y profesional.
8: Se compartían más los escenarios, ¿no?
9: Se compartían los escenarios. Sí. Y además se visitaban las actuaciones. Ya. Iban... Cada uno iba como público a ver a su colega.
8: Como público, iban, no iban con algo preparado.
9: Sí, iban como público porque sabían que ese artista estaba entregando cosas importantes, ¿no?
8: Hoy me preocupé tanto por usted. Porque Wood me dijo el otro día, me hablaba tanto de Quincy Jones. Y para mí Quincy Jones, por una cuestión cronológica, digamos, apareció en mi vida cuando yo tenía 18, 19 años. de la mano de Michael Jackson.
9: Claro.
8: Quincy hace los grandes discos de Michael Jackson, Off the Wall y Thriller, los primeros discos solistas de Michael Jackson, que fueron los más exitosos, son producciones de Quincy Jones.
9: Todas las grandes figuras que llamaron en momentos clave de su vida, Quincy Jones se quedaron conformes. Los impulsó a
8: todos. Los impulsó.
9: Además, hace arreglos.
8: Es que, ¿sabe qué le traje?
9: Es una maravilla.
8: Claro, arreglaba, casi componía en su momento con el cantante en cuestión. Se ponía a la par de él componiendo, ¿no?
9: Claro, además sabe lo que tiene que hacer el artista, arriba del escenario y de abajo del escenario.
8: Más que el artista.
9: Como tiene, claro, él le enseña, él haberle enseñado a Sinatra lo que tenía que hacer en ese momento, mirá, volcate más para el lado del swing, el asunto va por este lado, claro. Yo acá un bass y le voy a hacer estos arreglos. Oíme, ¿dónde encontrás un tipo que te haga todo?
8: Claro.
9: Todo.
8: Sí, sí, Quincy tenía eso, era muy integral, no era solamente musical. Hasta yo creo que le opinaba hasta de la vestimenta.
9: Sí.
8: Sácate eso.
9: Vos viste seguramente el tape.
8: El documental, sí, sí.
9: De lo grabado en Nueva York.
8: Sí, sí. Bueno, sí, sí, sí.
9: Ahí el tipo.
8: Y bueno, bueno.
9: Manejaba todo.
8: Claro. Bueno, es muy difícil a veces, para el audiófilo, ¿sí? Si no. Porque uno dice, ya ve el tema hecho por Quincy Jones. Entonces no se entiende bien hasta dónde la influencia de Quincy Jones en la música, cuánto se le debe al autor, cuánto al productor, o sea. Le traje algo que es muy... Tengo que pasar dos canciones juntas, pero a usted le va a gustar.
9: Es muy bueno eso.
8: Lo que traje es... Michael Jackson hace un demo de una canción. La cuestión es esta, se lanza solista Michael Jackson.
9: Un demo casero.
8: Se separa de los hermanos, sí. Se separa de los hermanos, separan a Michael de los otros cuatro, porque ya Michael ya se veía que iba a ser una estrella. Estoy hablando de Michael de 17, 18 años, Entonces, debe haber sido más o menos así la conversación. Yo me lo imagino, pero no debo estar muy alejado. Le dijeron, mira, Michael, estamos poniendo mucha guita en vos. El sello está poniendo mucho dinero, apostamos a vos, tus canciones son buenísimas. Vamos a llamar a Quincy Jones para que te dé una mano. ¿Qué Michael Jackson habrá dicho? Pero por supuesto, es Quincy Jones.
9: Sí.
8: Cuestión que le deben haber dicho, vos dale la canción, como la tenés, lo que se te ocurra, dáselo a Quincy Jones a ver qué puede hacer. Hasta ahí la historia supuesta, ¿sí? Un día en Nueva York yo consigo, en un estudio... Vendían ediciones especiales de los discos de Michael Jackson. Yo creo que era la Sony, no me acuerdo dónde. La verdad no quiero. Y consigo algunos demos de Michael Jackson. O sea, cómo imaginó, cómo compuso la canción Michael Jackson.
9: ¿Estaban grabados los demos?
8: Están los demos, por ejemplo.
9: ¿Se conservaron los demos?
8: Sí, sí, sí. Porque también tiene su valor. Porque va a escuchar el demo, qué interesante. El demo que le voy a mostrar es Michael Jackson haciendo Don't Stop Me Till You Get Enough. No pares hasta conseguirlo. Su primer gran éxito como solista. Ese tema lo compuso él con sus hermanos en la habitación de un hotel donde estaban de gira. ¿Sí? Lo que usted va a escuchar es Michael mostrándole el tema a sus hermanos, y sus hermanos con una maquinita de ritmos muy, muy primitiva y una percusión que va desde una cuchara golpeando en una botella hasta uno, vaya a saber, pegando en dónde, y componen la canción, ¿sí? Y después vamos a escuchar esa misma canción ya hecha por Quincy Jones.
9: Ah, menú completo.
8: ¿Le gusta? O sea, vamos entonces con la primera parte. ¿Usted me permite poner las dos canciones?
9: Hágame el favor.
8: Es Michael Jackson y sus hermanos en una grabación muy casera del año 1978 con Michael de 18 años.
9: Más que casera, hotelera.
8: Hotelera. donde Michael le dice a los hermanos, tengo una canción. Vamos a ver qué podemos hacer con esto. Tengo algo en la cabeza. Vamos a ver qué podemos hacer con esto. Sí. ¿Vamos?
9: Dale.
8: Dale.

0: hay un gran valor histórico, ¿eh?
1: ¿Yo?
0: Que se conserve ese demo es una maravilla, ¿no? A ver qué pasó
1: ahí
0: después
1: estaba.
0: Ahora.
1: Ay, bueno, entonces le dicen, hice esto, le dice a Quincy Jones. Quincy Jones la estudia y después termina haciendo así la canción.
0: A ver.
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0: mano.
1: Sí, y no, no perdió lo de la botellita, ¿eh?
0: No, no, porque él la tenía clara, es un talento.
1: Sí.
0: Entonces, él vos le decías, vení y arreglame esta casa.
1: Arreglámela.
0: Pero no me saqué la esencia. Viste que conserva la esencia de lo que los pibes idearon.
1: No me hagas la mudanza, arreglada.
0: Claro, no, no. Yo quiero seguir viviendo en la misma casa, pero arreglada, linda, con lo que vos sabés hacer.
1: Sí, sí.
0: Por eso es un talento, Quincy Jones.
1: Le sostuvo esa percusión que era rarísimo en ese momento, que es un tipo con una taza, un tipo con una lata. Eso lo sostuvo Quincy. Eso es algo que está muy bien.
0: Bueno, también para sostener eso hay que tener talento, porque si viene otro tipo, te lo cambia y te dice, no, hay que poner, qué sé yo.
1: Acá hay que poner un percusionista. Dejar al tipo con la taza.
0: Dejarlo al tipo con la taza.
1: Sí, bueno, ahí tiene, Héctor. Michael Jackson con Quincy Jones.
0: Muy bien. Yo traigo algo.
1: Yes.
0: Que tiene que ver con una película que es la famosa Rhapsody Bohemia.
1: De Queen.
0: De Queen. Mi cercanía con el rock pasa, en principio, no tengo demasiada cercanía con el rock, como vos lo sabés.
1: Sí, bueno.
0: Pero tengo una gran simpatía por Queen.
1: Sí.
0: Y por el valor artístico de este Freddy muchacho, Freddie Mercury.
1: Sí. ¿No? Turco.
0: Sí, turco. Sí. La película fue muy criticada y tienen razón.
1: Hubo meses y meses de ensayo porque los chicos que tocan en la película, los actores que tocan en la película...
0: Los iban a ver a los...
1: Tocan en serio.
0: Claro.
1: Hay videos de Brian May pasando...
0: Y no son músicos.
1: No.
0: Qué extraordinario aprender eso, ¿eh?
1: Sí, bueno, lo que bien se enseña...
0: Ahora, lo que no nadie me supo decir todavía es si la voz que se escucha, sí, es la voz de Freddie Mercury.
1: Sí.
0: Es un playback, supongo que es un playback.
1: No sé hasta dónde llegan los actores, pero han sido muy, muy, muy preparados.
0: Porque para cantar como él, con esos agudos y esas cosas, hacen unas cosas tan bonitas. Mira, ni bien empieza la película, el pibe se va a ofrecer para Mercury, que después sería Freddie Mercury, se va a ofrecer para cantar.
1: Que todavía no era Freddie Mercury.
0: Y no le dan pelota, y le dicen... Bueno, arreglate los dientes. Y él le dice, gracias a estos dientes, yo puedo sacar notas, que si no, no podría sacarla. Claro. Y tiene razón.
1: Sí.
0: Pueden manejar mejor el aire. Y después va, canta con ellos, y hacen unas armonías. Hacen cuatro voces, ¿eh?
1: Sí.
0: No dos, ni tres, cuatro voces.
1: Sí, sí.
0: Sabían, ¿eh?
1: Sí, sí.
0: Y además se me preocupa. A mí esas cosas... Son cosas que me maravillan, me llaman mucho la atención, y por eso, aunque la película no sea como película una gran cosa...
1: Bueno, es de Queen.
0: Ves a Queen.
1: Ves a Queen.
0: Y esta canción que a mí
1: Queen
0: me...
1: Queen apareció en el rock en un momento donde eso no se usaba.
0: No, nada.
1: Estábamos todos con el rock sinfónico,
0: claro.
1: Estábamos todos con Yes, Genesis, los Beatles solistas, los Stones en el plano del rock. Pero esas armonías y esas melodías de Queen no eran... Ahora son habituales, capaz, pero en ese momento era una cosa muy rara.
0: Nadie ha sabido explicar, en definitiva, por qué Rhapsody Bohemia es Rhapsody Bohemia.
1: Sí.
0: ¿Por qué se llama así?
1: ¿Por qué se llama la ciudad Bohemia?
0: Y por qué una cosa que duraba 6 minutos en ese momento, cuando todas las radios no pasaban otra cosa que disco de 3 minutos, se impone de una manera, entonces le impone el público, y al imponerle el público, lo acepta todo el mundo.
1: Si Ud me permite, yo he vivido esa época siendo adolescente, o sea, ávido de novedades. Sí. El video de esa canción era único.
0: Sí.
1: Era la época que aparecía el video.
0: Sí, señor.
1: El video hasta ese momento era un show, o el tipo caminando en un jardín, haciendo la mímica de la canción con una chica, no pasaba mucho. El video de Rhapsody Bohemia, con esas tomas, esas luces y las caras de ellos superponiéndose, haciéndolo al ritmo de la música, fue muy impresionante.
0: Ahí hay algo nuevo.
1: Casi como el video de Michael Jackson de Thriller. Son videos que han cambiado la forma de ver música.
0: Definitivamente. Yo creo que da para hacer alguna otra película. Y enfocarlo desde un punto de vista más artístico y no tan personal con...
1: Sí, lo que le pasó a Queen es que después de la muerte de Freddie Mercury, diferente a la historia de los Beatles quizás, que los cuatro por sí mismos fueron después figuras de la música, John Deacon, el bajista, se retiró.
0: Sí.
1: El baterista medio también aparece como invitado cada tanto con algún grupo, y el guitarrista no tenía, le faltaba Mercury al lado, ¿no? Brian May. Entonces quedó la figura de Freddie Mercury muy por encima de nosotros tres, me parece.
0: A mí me pareció interesante traer esta versión en vivo de Rhapsody of Bohemia de sí. 1981.
1: Sí.
0: Interesante.
1: Es Killer Queen, sí, cómo no.
0: ¿Se la damos?
1: Sí, cómo no.

0: Bohemian Rhapsody. Qué obra para la historia esa, ¿eh?
1: Sí, él, ¿no?, era un artista excepcional, y en esos años, aparte, estaba tan bien, siempre estuvo bien, pero esos años de Un día en las carreras y Una noche en la ópera, esos dos discos que los tomaron de los Groucho, de los Marx Brothers, de los hermanos Marx, los títulos. Era muy fan, Freddy, de los hermanos Marx. Bueno, yo me acuerdo, yo me estaba por ir al ejército y salía News of the World, y en la disquería de mi barrio, en San Andrés, Villa Ballester, digamos, te anotaban. ¿Vos querés decir que venís el disco de Queen? Entonces te anotaban en la lista para cuando llegara el disco.
0: No.
1: Vamos a ver cuántos nos llegan. Y se esperaban los discos de Queen.
0: ¿Así era?
1: Sí, sí, un mes y medio, dos meses
0: antes. Había que hacerlo a turno.

0: Había que reservar el disco, porque al tipo capaz que le llegaban 50 y tenía 200 pibes que querían el disco. Entonces iba anotando. No pedía guita ni nada, tipo, iba anotando por orden de aparición.
1: Qué popularidad.
0: Sí, eso solamente lo conseguían, no sé, los Beatles, los Stones y Queen. Y Pink Floyd capaz en algún momento. Quiero decir, muy pocos grupos han tenido la universalidad
1: de Queen. ¿No?
0: De Queen.
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10: Qué noche, Tito.
11: Hablando de noche.
10: Sí.
11: Para los 60,
10: avancé 60 años.
11: Los 60, si le viene la noche a las orquestas de tango.
10: Ah, pensé que a los 60 años.
11: No, para
10: la televisión, me dijo un día.
11: Sí.
10: El auge de la televisión, ¿no?
11: Sí, no, pero se le viene la noche al tango. Porque empiezan a desaparecer las orquestas. ¿Por qué? Porque empiezan a desaparecer los bailes. Claro. Empieza a desaparecer la difusión de las radios. Todo se achata. Sí. No del todo, pero las orquestas... No sé cuántas orquestas habrá llegado a ver, pero muchísimas se desintegran, porque no hay trabajo para los grupos. Okay. Entonces, las grabadoras forman pequeñas agrupaciones. Tríos, cuartetos.
10: Quintetos. ¿Le puedo preguntar algo así al respecto de la época? Siempre me quedó la duda. Usted sabe que yo hacía una radio de tango, Malena.
11: Malena.
10: Una radio de tango.
11: Sí, señor.
10: Y un día hablando con uno de, no me acuerdo quién era, un productor de la vieja época, me decía que la gran discusión en los años 60 es que al tango lo vuelve a poner en el candelero desde la televisión Julio Sosa. Y él me decía, de otra manera Julio Sosa no hubiera trascendido en la historia del tango.
11: Julio Sosa... Eso es lo que me decía. Nunca lo pensé.
10: Él me decía que Julio Sosa, como era pintón y había agarrado el lenguaje de la televisión.
11: Eso es cierto.
10: Ah.
11: Vos lo podés ver.
10: Sí.
11: En YouTube podés ver.
10: Sí, por eso. Sí, se ve.
11: No me acuerdo cómo se llamaba tal cosa de tango. Se llamaba Bar de Tango, Copa de Copas y Tango, algo así.
10: Sí, y Julio Sosa, acodado en un mostrador, cantaba. Como un galán de televisión.
11: Iba por Canal 13 y lo hacía muy bien. Él tenía una gestualidad diferente, mucho más auténtica que el típico cantor de tango. Tenía una buena gestualidad. Sabía, era agradable de ver Sosa. Además entra por la mujer, entra por el hombre, entra por todo.
10: Era muy televisivo, digamos.
11: Muy televisivo. Y la orquesta de Leopoldo Federico, que tiraba para arriba, quedaba calado.
10: Ah, bueno, tenía eso también.
11: En esa época, yo creo que algunas orquestas se mantuvieron. Pero, por ejemplo, se deshace la orquesta de Caldara, sigue la orquesta de Basso, se deshacen dos o tres orquestas. Y algunos de ellos empiezan a armar pequeños grupos. Odeón, por ejemplo, para la mitad de los 60, arma un grupo con un bandoneonista llamado Jorge Caldara, que tuvo que deshacer su orquesta, disolverla por razones de carencia de trabajo. Claro, no daban los números, ni siquiera entraban números.
10: Ya, bueno, pasó con las Big Band de Jazz en los 50.
11: Exactamente. Caldara había sido primer bandoneón de la orquesta de Pugliese, después tuvo su orquesta propia, fue a Japón con éxito, volvió, pero tiene que deshacer la orquesta. Armando Cupo, que es un director, un pianista, que fue, me salió director porque él era el director orquestal de la Orquesta de Grandes Valores del Tango, que hizo mucho por la música argentina, primero con Torres y después con Soldado. Armando Cupo, Quicho Díaz, que es un gran contrabajista, sí, estuvo con el Quinteto Real.
10: Usted me trajo acá con Quicho Díaz, cómo tocaba el contrabajo ese hombre.
11: Claro, una maravilla. Y Hugo Baralis. Hugo Baralis fue primer violinista de Troilo, gran amigo de Astor, compañero de andanzas de otros músicos de la orquesta de Troilo. Por ejemplo, Orlando Goñi, que fue un pianista que continuó a Francisco De Caro en la manera de tocar, en la modernización del acompañamiento del tango, síncopa, contrapunto, todo eso. Y forman un cuarteto. Un lindo cuarteto que parece una orquesta. Porque depende, si los músicos son buenos, son muy buenos profesionales, y los arreglos son buenos, vos podés agrandar un cuarteto y hacerlo parecer no una orquesta de 12 tipos, pero sí una orquesta típica. No parece que fueran cuatro si arreglás bien. Pero hoy quiero referirme a Hugo Baralis, que tiene solos formidables en la época de mayor éxito en Odeón de José Basso. Tiene solos inolvidables con Troilo y cosas muy importantes con Astor Piazzolla en el octeto Buenos Aires.
10: Él estuvo en el octeto, claro.
11: Él estuvo en el octeto con Franchini, padre.
10: Franchini, es verdad. Sí, ya ahí me sonaba, claro.
11: Enrique Mario Franchini y Hugo Baralis.
10: Sí.
11: Y acá hacen un lindo alarde de... No es una cosa frívola la que estoy diciendo.
10: No.
11: Es un alarde vano, no. Acá es un violín en... primera figura, el violín, tocando Celos, un tango de Gade, que este hombre, Gade, era un violinista de restaurante. Sí, nunca tuvo, pobre...
10: ¿Qué es un violinista? ¿Es peyorativo, violinista de restaurante?
11: En cierta medida sí, claro, porque sí. Les llamaba Astor.
10: ¿Qué era? ¿El que tocaba, que se ponía al lado de su mesa y tocaba?
11: Por ejemplo, Astor, como estaba enojado con...
10: Con Agri,
11: porque se había ido.
10: Sí.
11: Dijo, sí, se fue. Me dejó a mí para poner la orquesta al restaurante.
10: El otro día lo vi al hijo de Antonio Agri dirigiendo, creo que el sexteto.
11: Muy talentoso.
10: Eso, sí. Un montón de ese tipo.
11: ¿Y el pibe de Agri?
10: Sí, un genio.
11: A Astor no le gustaba dar lienzo, ¿sabes? Y lo llama Agri después del accidente.
10: Sí.
11: Y le dice, ¿te acordás del accidente de Agri?
10: Sí, sí.
11: Que se lo llevó por delante un auto, donde él estaba atrás arreglando su auto, estaba detenido.
10: Sí, se lo llevó, pues.
11: Y le dice, che, ¿y tu pibe está en Japón? Dice, fue con los solistas de D'Arienzo. Se hace un silencio y le dice a Astor, ah, la flauta, eso es más grave que chocar. Muy despreciativo.
10: Sí, muy despreciativo. Bueno, D'Arienzo no era medio despreciado, ¿no? ¿En la elite del tango?
11: Sí, sí, los elitistas.
10: Los elitistas no...
11: Sí, pero no podés despreciar a D'Arienzo. Había un sonido popular ahí. Eso hay que tratarlo con mucha calma.
10: Sí.
11: Si lo ves desde la complicación musical, desde la alta especialización en los arreglos, sí, claro, vas a decir, pero era simple.
10: Era un efectista.
11: Pero en esa sencillez, no. Había una sencillez... cálida y tímbricamente original en D'Arienzo.
10: Sí, y él era muy especial también.
11: Y él era muy especial. No hay que despreciarlo. Yo no me atrevería.
10: No, yo he escuchado conversaciones así de gente del tango donde a D'Arienzo lo ponían un escalón abajo de todo lo demás.
11: Siempre, sí.
10: Ah,
11: sí.
10: Bueno.
11: Pero además también molestaba un poco el éxito rotundo de D'Arienzo, la adhesión popular absoluta.
10: La popularidad también.
11: Yo tengo, hoy día, ya mayor, tengo mucho cuidado de... porque puedo equivocarme y desconocer la verdadera gravitación de un artista en el público, sí. Que el público es soberano.
10: Sí,
11: bien, nunca grabó como solista este violinista extraordinario llamado Hugo Baralis. Nunca nadie dijo, vamos a poner una orquesta a Hugo Baralis para que haga esas maravillas.
10: Claro.
11: En el tango Celos, que da tanta oportunidad de lucimiento a los violinistas, Hugo Baralis lo aprovecha muy bien. Y aquí está, el cuarteto que se llama Las Estrellas de Buenos Aires, Caldara, Cupo, Quicho Díaz, Hugo Baralis, tocando para vos, Flores, y todos nuestros amigos.
10: Gracias.
11: Celos.

0: gran violinista.
1: Qué lindo, muy bien.
0: Me encanta que haya quedado esto como demostración.
1: Muy lindo, editor, muy lindo. Neil Young es uno de esos músicos, un rocker, creo que de los más prolíficos, muy respetado. En una revista americana habían hecho una encuesta entre todos los alumnos de la escuela secundaria que egresaban, o sea que ingresaban ya al mundo universitario o al mundo laboral, o sea, pibes que ya teóricamente estaban entrando en la sociedad, ¿no?, fuera del colegio, y le preguntaban cuál era la remera que más les gustaba, cuál era la última remera que se habían comprado, como una forma de ver tendencias, ¿no?
0: Sí.
1: Y curiosamente, la mayoría respondió que la remera que tenían era la de Neil Young, que es un músico de los años 60. No es un músico de los de ahora. Viene de Crosby, Stills & Young.
0: Mira.
1: Con lo cual, hay una constante revalorización de Neil Young por una carrera intachable. Aún con errores, aún con discos que han salido horribles, pero siempre levantándose y haciendo después un gran disco para recomponerse, una constante en la carrera de Neil Young. En el último tiempo hizo un disco que se llama Monsanto Years, donde habla mal de Monsanto, de esta empresa que muy politizado Neil Young, tipo que estuvo mucho, si bien no milita
0: políticamente, se dice que contamina venenosamente el ambiente.
1: Él hizo un disco entero hablando mal de la empresa.
0: ¿Monsanto?
1: Sí, se agarró personal ya, Y el disco se llama The Monsanto Years, los años de Monsanto, y son todas canciones que tienen que ver con esos, con casos que él se ha enterado de malformaciones congénitas, intoxicaciones masivas.
0: Se habla de zonas enteras afectadas,
1: poblaciones
0: afectadas por eso, ¿no?
1: Sí.
0: Se habla, no sé.
1: Bueno, obviamente es un disco muy discutido ese, entonces después hace otro, más liviano temáticamente.
0: Se asoció a Monsanto.
1: No, pero vio que ya estaba hecho lo de él. Dijo, ya está, lo mío lo dije, vuelvo a lo de siempre.
0: Sí.
1: Y entonces hace un disco con canciones de rock. Y le dicen, hace una cosa, ¿por qué no haces estas canciones con tu banda? Y hace algunas versiones como para ir a otros sonidos, o electrónicos, o esto. Y él dijo, no, yo si hago versiones de esto las voy a hacer con una big band de jazz.
0: Ah, mira.
1: Que a él le gusta mucho ese asunto de la big band de jazz. Ya lo había intentado en los 70, tocar con los Blue Note no sé cuánto, que fue un fracaso.
0: Y como tienen el nombre, le dan los números.
1: Y ahora,
0: cobrar.
1: Y entonces hace sus versiones, no de todos los temas del disco, pero hay 4 o 5 temas del disco que los hace la versión original con su banda de rock, y hace el mismo tema con una big band de jazz. ¿Le interesa?
0: Es muy original.
1: Sí, esto se llama Say Hello to Chicago, di hola a Chicago, y este es Neil Young y su big band de jazz.
0: Vamos.

0: lindo suena.
1: Ahí estaba, Neil Young.
0: Tuba, trombones, a vara.
1: Se dio el gusto, Neil Young, por fin.
0: Me alegro por él.
1: Sí, todos nos alegramos por él.
0: Sí, sí.
1: Bueno.
0: Bueno, me puse a contar el otro día todas las versiones que yo tengo de un tema que me apasiona, que es Let It Be.
1: Let It Be de los
0: Beatles. Nos gustaría pasar a track una versión, sí, pero no sé a santo de qué. Hoy la traigo porque encontré una muy original, que no sé dónde fue grabada. Uh-huh. Tengo como 60 versiones, claro, sí, de Let It Be. Otro día vamos a hablar de los éxitos, sí, de los Beatles. Sí. Este que fuera de serie total, cada vez me parece más grandioso, ¿no? Sí. Las melodías. Sí. Acá hay una grabación de Paul McCartney con Eric Clapton y Bono, sí, y dice, y otros.
1: Eso sí, debe ser en uno de esos...
0: En vivo.
1: En uno de esos homenajes que se le hace a uno o a otro y todos se ponen de acuerdo. Bueno, vamos a tocar una que sabemos todos.
0: Una que sabemos todos.
1: Y Let It Be es eso.
0: Y lo lindo. Che, me dijeron que Bono dijo que YouTube, buenas noches, muchas gracias.
1: De hecho, lo dijo 3 o 4 veces.
0: ¿Ah, sí?
1: La agarra, agarrando la agarra.
0: Ojalá que no, es un grupo que tiene que permanecer.
1: Sí, pero ¿sabes qué pasa? También que ya tienen proyectos propios que alcanzan envergadura propia, ¿no?
0: Claro. Bueno, ¿querés escuchar esto?
1: Sí, sí,
0: claro. Eric Clapton, que nada es despreciable acá. Bono and Others, no sé quiénes serán Others.
1: Los Others deben ser a la altura de ellos.
0: Pero son buenos, es muy lindo el disco. Aquí está Let It Be.

amigos, aquí estamos. Llegamos al mejor día de la semana. Hoy es viernes. Bien arriba para despedir la semana, anunciando un fin de semana XL para disfrutar, para descansar, para lo que tengas ganas. Y nosotros dando el puntapié a este fin de semana largo con nuestro programa que nació por y para ustedes. Lo de siempre, ya lo sabés, te lo cuento. Buena música, buenas historias, interactuar juntos, tratar de robarte una sonrisa a esta hora de la madrugada, con lo que cuesta eso. Este programa menos divertido, descontracturado, el que intenta que te olvides de lo tedioso del día, de lo que pasó, de lo que te dejó knockout. Y entonces nosotros, ¡pum! Para arriba, anímicamente inflarte a esta hora para que, según lo que hagas, puedas hacerlo de manera distendida. Si quieres conciliar el sueño para poder estar relajado escuchando este programa, lo haces. Para los que están trabajando, para los que están estudiando, para los que están ruteando, tractoreando, cosechando, sereneando, estudiando, veterineando, empanadeando, sanando, panadoreando, altamareando, recorredoreando, computareando, amasando, locutando, enamorando, insomniando. Para todos. Y se sigue agrandando la lista. Escuchamos ofertas. Recibimos consejos. ¿Qué otro término quieren que agreguemos a esta enorme lista? Ustedes lo merecen. Acá estamos, ¿eh? 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Solo nos tenés que buscar en el dial, nos tenés que sintonizar ahí en tu localidad, en tu provincia, en tu pueblo, en tu paraje, donde estés nos vas a encontrar. Porque llegamos a los lugares más recónditos de la Argentina. 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A esta hora no hay nada mejor que irse a la cama con la radio. Mira lo que te digo, ya sabes. 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Mirá las chances que te damos para que no te pierdas este programa. ¿Eh? Acá estamos, sin Jackie Carol Macarevici, nuestra productora general ejecutiva comercial, que está de inmerecidas vacaciones. Y todavía quedan dos semanas. Lo necesaria que es para nosotros. Te mandamos un beso grande. Y con nosotros hoy, hace mucho que no lo teníamos, porque antes era recurrente los domingos a la medianoche, madrugada del lunes. Últimamente lo habíamos perdido, pero hoy lo recuperamos porque Jorgito Falcone se tomó un par de días y aquí está Miguelito Gauna, que nos pone al aire, que nos musicaliza, que nos da una mano, ¿eh? Ahí está ya instalado el agradecimiento para Miguelillo. Y ustedes saben, ahí está ladrando el perro de Miguel, mirá. Salvador Francisco Roque, que este perro no me toque, decíamos nosotros cuando éramos chicos. Acá estamos, ¿eh? Programa que ustedes han sabido valorar y nos lo hacen saber con cada mensaje. Ustedes son el combustible necesario, la energía para poder en marcha cada madrugada este día 2. Pero ustedes ya saben, nada de todo lo que les narré hasta aquí sería posible sin su presencia. Ella es insustituible, inimitable, irreemplazable. Ella es única. Sin ella, este programa no arrancaría de la misma manera. Y ustedes ya lo han... se han percatado de eso. Por eso,
en esta sección que hemos denominado Redescubriendo Cristian Castro, en el día en que Cristian terminó el secundario a los 51 años, vestido de violeta con el gorro académico, parecía la vaca de Milka, pero nos sigue deleitando con su música. Y qué mejor tema para presentarla a ella que este, mira.

0: 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Señoras y señores, con ustedes, puro amor, Sonia Ferrari.
1: Pero como dicen que les va muy feliz viernes para todo el mundo. Bienvenidas, bienvenidos, qué placer reencontrarnos, palpitando ya el fin de semana.
0: Fin de semana XL además, como para estirar un poquito la fiaca, el descanso, bueno, lo que tengan ganas de hacer, siempre y cuando puedan hacerlo, ¿no?
1: Sí, por supuesto. Ay, qué linda canción esta de Cristian.
0: Una muy linda, de las más bonitas. Sí, sí, me imagino. Como Maradona. De la Diego, ese, ¿no? ¿Cómo fue tu día? ¿Cómo estuvo ese jueves?
1: Bien, bien, bien lindo, atareado. Sí, sí, acompañamos a la mami al dentista. Ajá. Está haciéndose un recauchutaje importante y bueno, va bien.
0: Bueno, le mandamos un beso grande a Amanda, y el cariño y el amor de siempre. Un día, bueno, frío, templado, empezó a llover, me cagó la vida porque el auto no me duró ni una semana lavado. 25 lucas me había salido, y eso es lo que yo lamento cuando llueve, porque me habían dicho, no, lavalo tranquilo que por lo menos 10 días no va a llover. Y cada vez que agarro el pronóstico veo que este va a ser el año que más día va a llover y que la primavera viene con un montón de agua, además, dicen, por el fenómeno del Niño.
1: Sí.
0: Así que digo, yo no prendo más. Pero bueno, algún día lo tenía que lavar, ¿no? Y algún día se iba a ensuciar otra vez. Ya no se podía. Un día cuando salí había un par de ratas jugando las cartas. Iba al auto de la... Me dice, ya te va a dejar, para que terminemos la primera mano, me dijo una. De la roña que tenía el auto. Así que nada, pero frío, frío. Estoy sintiendo el frío como no lo sentía antes, Eso no me gusta. Sí, sí, sí, estoy sintiendo. Antes no me. Ahora siento el frío, debe ser la edad. Viene complicado el tema de. Ir cuesta abajo en la rodada, ¿no? Pero nada, no puedo asimilar. El frío no lo puedo asimilar. Además, si hubiese sido. Digo, ¿no? Si es frío, con algo de sol, pero ni siquiera el sol, viste que te da ganas, vos vas caminando por la vereda del sol, como dice la canción.
1: Exacto.
0: Y te dan ganas de salir, pero encima vas por el frío, destemplado, nublado, lluvioso, esa lluvia finita, fría que te pega en la cara, que con el viento, viste, no sabes. Eso es lo más triste
1: de este
0: clima. A ver, nosotros, y la verdad, que lo decimos un poco en broma, un poco en serio, pero sabemos lo que están padeciendo en muchos lugares del país, con las nevadas, con el frío intenso, así que para nosotros, nada, entendemos, simplemente es un juego, sabiendo que el frío acá, el frío húmedo, como decimos nosotros, es distinto al frío seco que les toca vivir en algunos lugares de nuestro hermoso país, pero que afectan y mucho esas nevadas que no permiten movilizarse, como corresponde, con libertad.
1: No, además, como me dice un amigo, frío hace en la calle.
0: Exactamente, además.
1: Refiriéndose a la gente en situación de calle, ¿no?
0: Sí, sí, sí, sí. Eso es lo más triste, porque además uno lo ve. Yo tengo la suerte de hacer siempre el mismo camino, y digo tengo la suerte porque veo siempre a la misma gente colaborando con un amor, con una solidaridad, a la altura del cementerio de la Chacarita, en frente a la entrada principal, están siempre repartiendo comida y calentando, y hay gente que siente por lo menos el cariño, el amor, la solidaridad de otros, que les preparan un plato de comida caliente y que les llevan y están ahí y les llevan, veo cuando les dan mantas, y eso es lo que te termina fortaleciendo, que nunca van a estar solos, siempre va a haber alguien, que les va a dar una mano, que les va a brindar lo que necesitan, y eso en definitiva reconforta el alma, ¿no? Así que nada, bienvenido sea esos realmente hermosos ciudadanos que hacen patria de verdad, ¿no? Para con sus vecinos y amigos que les toca vivir al intemperio o en situación de calle. Eso es bueno.
1: Y hay historias que conmueven. Sí. Te voy a contar hoy, a les ver. Voy a contar, sí, la historia del hombre que crió un pez salvaje. Ah. Lo dejó en un acuario por su tamaño y años después volvieron a verse. Te voy a contar cuál fue la reacción del pez gato de cola roja.
0: Perfecto. Y voy a estar esperando atentamente, porque me lo prometiste ayer, la historia de Maxwell Smart.
1: Sí, de nada.
0: Te lo pido, ¿eh? Y vos sabés que lo estaba viendo en un monitor, y eso quería comentarte hoy, porque vi que se viene la quinta parte de Arma Mortal.
1: Está como Rápido y Furioso ya.
0: Sí, en este caso la va a dirigir Mel Gibson, porque el director falleció. Y va a estar muy buena la historia, porque uno ya está retirado y el otro trabaja en una oficina. Los dos son muy viejos. De hecho, Danny Glover confesó que está pasando por un momento delicado, comenzando con los primeros síntomas de Alzheimer. Esto es la vida real. Danny Glover, el policía negro, amigo de Mel Gibson. Pero se viene la quinta parte, la va a dirigir Mel Gibson, y la verdad que estoy esperando, ansioso, ver cómo los héroes de nuestra juventud se transforman hoy en policías retirados y jubilados, con edad de ya no ser policía. Vamos a ver de qué disfrazan la historia. Si hablamos de historia, tenemos mucho entonces, porque lo prometido por Sonia y la historia que vamos a contar hoy, que realmente impacta y llega al corazón, y todo lo que nosotros desde aquí intentamos brindarles y que ustedes reciben con tanto amor y con tanto afecto.
1: Nos ponemos en contacto, si les parece. Hay un WhatsApp que lo hace posible en esta fresca madrunoche de viernes. 11-3-870-74-85. Ese es el número, ¿sí? A tomar nota, nos agregan en la agenda del celu. 11-3-870-74-85. También nos quedó pendiente ayer contarles acerca de Gabriel Batistuta, que va a volver a jugar para la Fiorentina. A los 57 años.
0: No, está bien, vos me mirás porque te sorprende. Lo que pasa es que llama gente. Entonces le tengo que mandar una foto y decir, estoy haciendo radio. ¿No sabés que hasta ahora hago radio? Son insoportables. Pero claro, porque él, como decíamos ayer, vos contabas, él la pasó muy mal durante muchos años de su vida tras el retiro. No podía ni levantarse, pero esto es literal, sí. Amor mío, no se podía levantar para hacer pis de noche, por cómo tenía los tobillos. A veces se orinaba en la cama. Esto es tal cual. Por eso me alegra profundamente que pueda volver a jugar al fútbol y que vos nos lo cuentes en un rato nada. Miren las cosas que tenemos para hoy.
1: Ay, sí, hay un montón. No me caben en los puños las informaciones y las historias.
0: Corso Gómez, sos.
1: Las historias que he traído. Muchas, muchas. Hay una también conmovedora, esto lo charlábamos ayer, probablemente nos dé el tiempo que sea para mencionarlo, de dos hermanos venezolanos,
0: sí, claro,
1: que sobrevivieron a los dos terremotos en Venezuela.
0: No adelantes más, porque quiero que la gente se sorprenda de lo que
1: realmente
0: les tocó vivir.
1: Viste, son esas historias verdaderamente increíbles que no sabes si el destino juega, bueno. si es real. Que el destino lo escribimos nosotros o que el destino ya está escrito. Bueno, lo dejamos entonces.
0: Y yo te voy a agregar un dato, porque quiero que lo dejes ahí, por esto, porque es justamente, paradójicamente, similar a una película que vos veías o que vos viste, que son varias partes, que tiene que ver con eso, que a uno lo persigue, no sé si la mala suerte o que viaja en un avión y... Tiene un título esa película, ¿no?
1: Sí, que nunca, no vi la primera y después las otras, la vi de a pedacito, Destino Final.
0: Destino Final.
1: No, sí,
0: bueno,
1: claro.
0: Bueno, por eso, hablando de destino...
1: Por favor.
0: No sé si es el destino final de estos dos hermanos venezolanos, pero esto del destino que marca Sonia, escuchen cuando pueda, en el momento preciso, cuente esta historia, porque es realmente increíble y por eso prefiero que no adelanten mucho más, porque es estremecedora.
1: Vamos a empezar a viajar en el tiempo a través de la música en DA2, palpitando el fin de semana, si les parece. Año 1984 para los Cool on the Gang. Fresh.
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0: Dancers de Michael Jackson. Ahí lo teníamos, año 1979, con Rock With You.
1: 0:34 minutos, estamos en el aire a través de Nacional y para todo el país y el mundo, llegando a cada rincón de la República Argentina y a distintos puntos de todo el planeta Tierra, porque así nos lo hacen saber y eso es lo que nos alegra la vida.
0: Y empezamos la recorrida, si te parece, por nuestra patria, visitando amigas, amigos. Mira, en principio vamos a saludar a Malvina, que nos está escuchando en Paraná, provincia de Entre Ríos. También nos vamos a ir a Santa Fe, donde Ana María hace lo propio y nos escribe: hola, buenas noches, parejita de A2, Fabián Soña, feliz madruga noche de viernes.
1: Gracias.
0: Espero que, como siempre, escuchemos buena música y lindas historias. Los saludo con cariño. Muchas gracias, Ana María. Volvemos a Entre Ríos, porque en San Benito nos están escuchando Nelly e Ismael. Uh-huh. Hola, chicos, estoy escribiendo tempranito porque después me da frío para sacar las manos calentitas fuera de la colcha. ¡Qué fioco, mirá vos! Me gustó anoche la idea de ir haciendo programas con música de nuestros cantantes de los 70 y 80. Uh-huh. Voto por... ¡Sí! Buen fin de largo, a pasarlo en familia. Nelly, Ismael, un beso grandote y muchísimas gracias.
1: Beso grande.
0: Que sea una bella madrunoche que nos agrupe a estar juntos con DA2, Sonia, Fabián, DA2 y DA todos. Oscar de Belviso, muchísimas gracias. Amigo, buenas noches, Sonia, Fabián. Quería expresarles mi sincero agradecimiento por la semana que pasamos juntos y el maravilloso fin de semana que se viene. Un fuerte abrazo a todos nuestros oyentes. Será, si Dios quiere, hasta el lunes por la noche. Atahir Soares, desde la ciudad de Sao Paulo.
1: Gracias, Atahir.
0: Un beso grandote, Atahir. Muy buena madrunoche para la mejor parejita de DA2. Fabián, Sonia, les escribimos desde el barrio La Cruz, como siempre, nuestros incondicionales. Tienen asistencia perfecta.
1: Sí, sí, impresionante.
0: Diana, Zulik, Cintia, Nubia, Marisela y Sergio. Gracias, gracias por los bonitos deseos, como siempre. Llegó el viernes. Sonia, Fabián, excelentes. Como siempre, DA2 y la Discoteca Nacional. Me quedo hasta las 6 en el barrio Tres Cerritos, provincia de Salta. La Linda, los escucho a través de la 102.7 Macacha Güemes.
1: Claro.
0: Héctor, un abrazo, gracias. También otro que tiene asistencia perfecta.
1: Sí, totalmente.
0: Muy, pero muy buena madrunoche, Ángeles de la Noche. Feliz viernes, buen programa y un bendecido fin de Mabel de Santa Fe.
1: Gracias, baby.
0: Seguimos paseando por
1: Dale.
0: El país. Hola, mi querida señorita Sonia, señor Fabián, buenísima madrunoche. Desde Salta la Linda, llegue mi abrazo fraterno. Siempre están presentes en mi corazón. Bueno, le gustó el especial de ayer al profe. Gracias por vuestra imponderable entrega cotidiana. Dios y nuestra Madre del Valle les bendicen. Que perduren por siempre. El profe Chicho Arregues, ahora desde La Linda, ¿por qué?
1: ¿Por qué?
0: Viajó a pasar su cumpleaños con sus hijos y sus nietos, que es el próximo 19 de agosto, el mismo día de Sandro.
1: Claro, tenés razón.
0: Así que, profe, a pasarlo hermoso, a disfrutar de la familia, me encanta.
1: Y digo yo, ¿cuál fue el especial de ayer?
0: De Hugo del Carril.
1: Ah, uf.
0: Se cumplían 37 años del fallecimiento y...
1: Pie.
0: Sí, realmente fue, estuvo hermoso.
1: Hermoso, par de eso. Crack total. O sea, lo admiro profundamente. Yo tuve la chance de conocer a su hijo hace muchos años.
0: Lo has contado.
1: Y la verdad que para mí es uno de los grandes de siempre, no solo como cantante, sino como cantor de tangos, sino como actor. Y ha hecho películas emblemáticas.
0: Sí, una de las grandes figuras de nuestra cultura nacional, sin lugar a dudas. Muy buena madrunoche, Sonia, Fabián. Como siempre, espero la cero para escuchar de A2. Buen fin de semana. Luis Salas, desde el paraje Esperanza, provincia de Santa Cruz. Seguimos viajando.
1: Dale, vamos.
0: Nos vamos a Catamarca.
1: Mira.
0: Yo apurándome para escuchar de A2 con Pomelo y Sonia. Y nos envía un gato volando. Lulú, otra madrugada más. Presente.
1: Qué lindo.
0: Besos y cariños allí en Valle Viejo. Nos escucha Lulú. Muchas, pero muchas gracias.
1: Beso grande, Lulú.
0: Alejandra de San José de Cachal, aquí presente también. Buena madrunoche, Sonia, Fabián, feliz viernes.
1: Gracias.
0: Hermoso fin de semana, mis amigos. Los abrazo con el alma.
1: Qué lindo.
0: Me encanta.
1: Sí.
0: Hola, Sonia, Fabián. Gracias por la compañía de siempre. Mario de San Luis, que nos envía virtualmente. un café y un café con ahí cortado.
1: Sí.
0: Hay mística. Hay mística en este programa y además hay mastica.
1: Bueno, hay mística también, y hay mastica.
0: Unas medialunas ahí que
1: Uy,
0: se ven.
1: Te digo,
0: como me gusta medialuna. Gracias. Gracias, Mario. Osmar, de Fray Ventos, también nos escribe. Hola, muy buenas madrunoches. De a dos, Soñé Fabián. Feliz viernes y buen fin de semana. Bendiciones, abrazo a la distancia. Y nos envía una imagen de su radio a través de la cual nos está escuchando.
1: Ajá.
0: Qué maravilla, me gusta mucho. Osmar, nos escucha por aire.
1: Sí, sí.
0: Eso está muy bueno. Y llegó el día más ansiado por muchos. Muy buenas y santas madrunoches. De a dos, alegrón inmenso compartir nuevamente con el dúo más dinámico, explosivo y divertido. Abrazos gigantes y mejor fin de semana para ustedes y todo el gran equipo. Montañas de besos. Oscar de Merlo. Teresa nos está escuchando en General Enrique Mosconi.
1: Sí.
0: Seguimos paseando, nos vamos a Salta de vuelta. Sonia, Fabio, un gusto escucharlos todas las noches. No puedo creer que ya haya llegado el viernes. Tan rápido pasan los días. Y estamos a mitad de mes. Los voy a extrañar el fin de largo. Dios los bendiga. Gracias, Tere.
1: Gracias, Tere.
0: Beso para vos. Abrazo para Víctor también, que nos está escuchando allí en Salta. Nos vamos a Neuquén Capital.
1: Vamos.
0: Román. Hola, chicos. Muy buenas noches. ¿Cómo va? Espero que muy bien. Fabi, ¿qué? Por lo que se ve, renegando por la limpieza de tu auto, ¿no? ¿Le han puesto autolimpiante? Y no, estaría buenísimo. Sería una maravilla. Besos. Los acompaño en silencio. Román. Gracias, Romancito. Un abrazo fuerte para vos también. Sonia, Fabián, muy buena madrunoche. Que tengan una gran transmisión.
1: Gracias.
0: Rubén, de Bahía Blanca.
1: Gracias, Rubencito.
0: Nos vamos a Córdoba. Oscar Alberto Escobedo nos está escuchando. Buena madrunoche, día 2. Los estoy sintonizando desde mi celular con una normal recepción.
1: ¡Qué bárbaro!
0: Desde Córdoba, capitán. Gracias, Oscarcito. Beso para vos. Muy buena madrunoche para el equipo de A2, que nos informa y entretiene con las elocuentes historias de Fabián y la selección musical de Sonia. Gracias desde La Plata, Emma.
1: Y otros menesteres también, ¿eh? No solo se queda con la música, tiene su primera persona, tiene sus datos de la... cuando se transforma en Woman in Black, viene de la NASA, ojo, ¿eh?
0: Buena madrunoche, Sonia, Fabián, por acá bastante frío.
1: Sí.
0: Feliz fin de semana. Saludos, Betty, del puesto Las Taguas, el Malargüe. Provincia de Mendoza, hablábamos del frío hace un ratito.
1: Sí, totalmente.
0: Tito de San José, La Dormida también, allí en el norte cordobés, nos está saludando. Juan y Mabel, de Montecomán,
1: sí.
0: San Rafael, muy buena madrunoche. Sonia Fabián, de A2, feliz viernes, queridos amigos. Hoy, 14 de agosto, ajá, estoy cumpliendo 71 años.
1: Mira.
0: Muy bien. Gracias por acompañarme. Saludos y bendiciones para todos ustedes. Claro, hay que ver quién de los dos está cumpliendo años, porque, bueno, habitualmente quien nos escribe es Juan, así que deduzco que es quien está cumpliendo años, así que un abrazo bien fuerte. Juancito, linda vida, que lo pases hermoso con toda esa familia hermosa. Nos ha mandado una imagen, un collage de fotos con la familia, bueno, por allí brindando con Mabel, me encanta.
1: Ay,
0: qué lindo.
1: Buena vida, vamos por más, vamos por más.
0: Muchos, muchos, muchos más. Maggie, de Comodoro Rivadavia, feliz madrunoche. Sonia, Fabián, nosotros también decíamos San Roque, que este perro no me toque. Y hacíamos gancho con los dedos.
1: Exacto.
0: Tierno recuerdo. Eso es lo que hago yo todos los días cuando le voy a dar de comer a Zeus.
1: Y de Marcelo.
0: Claro, exactamente. Pues muy bien, qué memoria. Son los perritos de mi vecino que está internado. Perrito, bueno.
1: ¿Estado yo acá?
0: No, mi amor, no dejas de sorprenderme. Claro, Zeus es un pitbull.
1: Sí.
0: Laika es una maltés. Y bueno, anda Bonchi por ahí, el gato, que hoy no apareció.
1: Raro que no se la comió todavía la maltés.
0: O sea, no, pero no sabés, tienen una convivencia hermosa.
1: Por eso.
0: Pero bueno, Zeus es cachorrón, tiene un año, pero intimida.
1: Claro.
0: Pero es más bueno.
1: Bueno, eso es lo bueno.
0: Pero de todas maneras, yo siempre me acuerdo de San Roque.
1: Oiga, Salvador Francisco Roque, este perro no me toque.
0: Amiguitos, que disfruten de un hermoso fin de semana. Mi corazón los abraza y aguante Racing, dice Maggie.
1: Amo Racing. Esta noche juega Racing, ¿eh? Les voy a decir una cosa, ya le anticipé a mis hijos. Si hace este frío y esta llovizna, me quedo en casa, ya se lo dije. No soy más ese joven que a los 25 iba con lluvia, tormenta, piedra y truene, caiga nieve, no. Le dije, chicos, papá, si mañana llueve y está frío, pedimos una pizza y lo miramos desde la comodidad. Me da pena decirle eso a Luca, porque es el que más ganas tiene. Iván le gusta, es hincha, es fanático, pero si no va es lo mismo, porque al otro día, los fines de semana, viste que se levanta a las 4 de la mañana para trabajar. Entonces, pero Luca, viste, me pone cara, ah, papá, y me termina ablandando. Así que no sé qué voy a hacer, estoy en esa disyuntiva. Si llueve y frío y está frío como hoy...
0: En un ratito te cuento cómo se viene el pronóstico. Dale. Entonces, buena madrugada, mis queridos. Eso de Batistuta me alegra mucho. Sí. Esperaré el informe. Te lo cuento en un ratito, vea. Uh-huh. Feliz fin de semana también para vos. Yo tengo clásico. Ah, no, pero es en la cancha de estudiantes.
1: Está
0: en
1: la cancha de estudiantes.
0: Ah, no, sí, entonces, bueno, también. No, no lo voy a mirar, no, porque no lo vengo mirando y viene funcionando.
1: Yo me río mucho, o me reía mucho, o me sigo riendo, cuando hablan del Bosque y de la cancha de estudiantes. El estadio 1 y el Bosque. Porque uno cree que están a 100 kilómetros de distancia.
0: Están uno al lado del otro.
1: Y está entonces en el mismo parque. O sea, ¿cuánto hay? 300 metros de diferencia entre la cancha de estudiantes y la de gimnasia. Esto me pasa, obviamente que ya tengo 40 años de esto, entonces, pero hasta que las conocí, cuando hablaban del Bosque y hablaban de la cancha de estudiantes, uno creía que estaba, no, pero... Y de la cancha de gimnasia te parás así y ves la cancha de estudiantes, la tribuna de... ¿Viste? La cosa increíble es eso.
0: Bueno, lo que pasa es que la cancha del Lobo está en el corazón del Bosque. Y la cancha de estudiantes está en uno de los extremos que da a la Avenida 1.
1: A la Avenida 1, muy bien.
0: Beso grande para Gerardo de Sal, si puedes, allí en la provincia de Córdoba. Buena madrunoche. Lo biológico es finito, fragmentario y falible. Mm-hmm. Lo espiritual es infinito, aprendizaje y amor. El destino lo firmaste acá para vivirlo en la tierra. Abrazos. Gerardo. Uy, me tocó la cabeza.
1: Sí, a mí también.
0: Me encantó. Claro, esto tiene que ver con lo que adelantábamos hace un rato, ¿no? La historia de estos dos hermanos venezolanos. Bueno, que en un ratito vamos a pormenorizar. Ramón, nos está escuchando en Viedma, Río Negro. Sonia, Fabián, acá estamos en La Guardia, como siempre con la compañía de Radio Nacional. Gracias, Ramón, un abrazo bien fuerte para vos y ahí nos anotamos tu pedido. Quiero escuchar José Luis Perales, así que cuando hagamos el especial...
1: La semana que viene se viene, ya estamos analizando, estamos eligiendo con Sonia, así que Ramao, quédate tranquilo.
0: Leo, nos está escuchando en San Martín, qué bueno escuchar a Michael. Saludos, Leo y Rodrigo de Villa Bonich. San Martín.
1: Sí, sí.
0: Buenas madrunoches, chicos. Viste, yo dije lo mismo cuando escuché ese tema de Michael Jackson, Leo, porque hacía rato que no lo escuchábamos. Rock with you. Me encantó. Besos, chicos. Hola, muy buenas madrunoches. Sonia, Fabián, qué lindo escucharlos como siempre. Gracias por su compañía. Saludos. Nos escribe Daniel de Perito Moreno, provincia de Santa Cruz.
1: Gracias.
0: Nos vamos al norte nuevamente. ¿Vos te diste cuenta la cantidad de provincias que estamos mencionando?
1: La de nafta que estamos gastando.
0: Por favor. No, ya tengo uno eléctrico acá.
1: ¿Sí?
0: Ay, no sabes. Estuve mirando.
1: Y bueno.
0: Y si lo llego a probar.
1: No, no se va a hacer el problema, más, ¿no? No te bajas más, te digo, no, porque el ruido más. Hace. Parece que estuviera apagado.
0: Ay, sí, por
1: sí,
0: favor.
1: Sí.
0: Buenas madrunoches, amigos de A2. Bendiciones. Feliz viernes. Me atreví a escribirles algo. Ojalá sea de su agrado. Martín Romero, desde El Carmen.
1: Sí.
0: Provincia de Jujuy. Recuérdame cómo se llaman este tipo de escritos, donde te ponen el nombre, anacrónicos son.
1: Sí, me parece que sí.
0: No recuerdo bien. Bueno.
1: Sonia y Fabián con nuestros nombres.
0: Exactamente.
1: La primera letra de cada. Nuestro nombre. ¿Cómo podríamos decir para que lo entiendan? Eso es lo que nos.
0: Están nuestros nombres en vertical. Exactamente. ¿No? Sonia y Fabián. Y cada letra de nuestro nombre, digamos, es la primera letra de cada frase,
1: sí.
0: o de cada renglón, sería, de cada línea. Bueno, a ver si sale. Sonia y Fabián. Son de a dos las gotas que caen, olas de aguas dulces del manantial. Noches oscuras iluminan mi camino, imaginándome cerca de lo celestial. Y abrazando sus voces, escucho un cantar. ¿No? Ese es el... Claro, exactamente.
1: Es Sonia. Ustedes entiendan, con cada letra de Sonia arranca una frase.
0: Bueno, y por tantas buenas madrunoches.
1: Sí.
0: Ahora vienen...
1: Fabián.
0: Las líneas ¿no? Con cada letra del nombre de Fabián.
1: Exactamente.
0: Familias del mundo esperan su llegar, atento a un horario de rutina, bendiciendo cada noche sus presencias, independientemente donde estemos, aplaudimos la buena onda, no cambian nunca porque los amamos.
1: Hermoso, precioso, y lo vamos a estar subiendo al Facebook de la 2 en un ratito, ¿eh?
0: Me encanta.
1: Lo reenvías a los WhatsApp, amores míos, para que lo podamos subir a los... Precioso, pueden entrar después, lo van a ver y van a entender lo que quisimos explicarles, si es que fuimos...
0: Ahora igual voy a buscar porque tiene un...
1: Anacronismo no es,
0: estaba buscando...
1: Exactamente, viste que somos... Yo ya aprendí de vos, inmediatamente me meto en la computadora.
0: Alguien me va a desaznar y me va a ayudar, ¿no? Y me va a contar cómo se llaman este sí, tipo de escritos.
1: Dale.
0: Diego Arias, de Palpalá, provincia de Jujuy. Buena madre, una noche, que tengan un excelente y bendecido viernes al mejor dúo. Gracias, Dieguito. Un abrazo fuerte. Sonia Fabián de A2, qué lindo programa. Bendiciones. Olga, de San Rafael, provincia de Mendoza. Besos, Olguita. Hola, hola, hola. Ya llegué. Que tengan un bonito fin de... Que Dios los bendiga. Gracias por ser y por estar. Griselda, de San Rafael, provincia de Mendoza. Dime.
1: Acrónimo.
0: Acróstico.
1: Mira, acrónimo es una palabra nueva que se forma al unir las letras iniciales o partes de varias palabras. ¿Podrá ser eso?
0: A mí me sugirieron acróstico.
1: Ahora vamos a buscar acróstico.
0: Me parece que voy por el lado de acróstico. Vea. Sí, sí, sí. Bueno, Isabela sugiere anagrama.
1: Dice, un acróstico es una composición poética o en prosa en la que las letras iniciales,
0: esa,
1: medias o finales de cada verso u oración leídas en sentido vertical,
0: sí,
1: forman una palabra o un mensaje oculto.
0: Ahí está. ¿Qué es un acróstico?
1: Acróstico.
0: Vamos, Beatriz, todavía. Yo sabía que alguien nos iba a
1: desaznar.
0: A desaznar. Obviamente, ¿no? Y hacer un aporte tan, tan importante.
1: Sí, sí.
0: Buenas noches. Bueno, gracias por el acróstico, Martín.
1: Sí.
0: Lo vamos a subir a nuestro Facebook.
1: Sí, ¿por qué no las tántricos? Tengan ustedes.
0: Con la foto de ¿qué le parece, Bucanera? Ahora se la pasó. Usted es el administrador del... No. Usted es el administrador del...
1: Vamos.
0: Del Facebook.
1: Sí, usted, yo subo lo que quiera.
0: Buenas noches, Sonia, Fabián, Chico Ana, presente como todas las noches.
1: Sí.
0: Si no les escribo, no quiere decir que no los esté escuchando. Ustedes ya son parte de mi vida. Que tengan un hermoso y bendecido fin de semana.
1: Las cosas que nos dicen.
0: Gustavo, de la capital nacional del tamal.
1: El compromiso que nos pone.
0: Es un montón, Gustavo. Muchas gracias. Sonia, Fabián, qué bueno volver a escucharlos. Aquí sigue el frío, así que yo en cama, hasta, ajá, que me venga el sueño.
1: Sí.
0: Abrazo cálido, Gloria de Jujuy. Tiene sus flores, su jazmín, su flor de pájaro,
1: sí,
0: la flor federal. ¡Oh, qué belleza! Mis flores a full, dice, se aproxima la primavera. Falta un poquito todavía.
1: Un mes y medio, ¿no? Estamos ahí, ¿no? Un mes y 10 días.
0: Sí, yo estoy contando los días en el almanaque.
1: Pero igual no es el, viste, que no esperemos que el 21 haga 25 grados. No,
0: no.
1: Viste,
0: no,
1: cómo es, llueve torrencialmente, sí, el día de la primavera, nos cagaba los días de...
0: El picnic.
1: El picnic de adolescente, que no se hace más. No. Como buscamos el hecho de que se vuelva a escuchar la radio, vamos a buscar desde acá que vuelvan los picnics del 21.
0: Y que vuelvan los lentos.
1: Y que vuelvan los lentos.
0: Muy buena madrugada, les escribo por primera vez de mi querida La Paz, ciudad Paloma de Entre Ríos.
1: Claro.
0: Un fuerte abrazo, un placer escucharlos.
1: Qué lindo.
0: Para los dos, Sonia, Fabián, son unos genios. Vilma Pérez.
1: Vilma, mira qué lindo nombre.
2: Vilma. ¡Oye, Vilma!
0: Bienvenida, Vilma. Qué lindo que te animaste por primera vez. Viste que a veces yo lo digo lento el WhatsApp para que puedan tomar
1: exactamente
0: nota.
1: Exactamente.
2: ¡Vilma, ya estoy en casa!
0: Me encanta, me encanta. Es hermoso saberte por allí. Otro amigo del paraje La Esperanza.
1: Mira.
0: Javier. Hola, buenas noches. Saludos desde la provincia de Santa Cruz. Un poco de frío por acá.
1: Sí, debe ser poquito.
0: Un abrazo, Javi. Gracias. Gracias por la buena onda. Chicos, buenas noches. Siempre asistencia perfecta. Todos los días. Tony de Neuquén. Gracias por acompañarme. Tony, un abrazo para vos también. Buenas noches, querida Sonia, querido Fabián. Qué hermosa presentación para Sonia. La verdad me encantó. Yo hoy con el horario cambiado, trabajando. Santi, como es viernes, salió. Les mando un fuerte abrazo y buen fin de semana, Alberto. ¿Sabés qué está haciendo Alberto?
1: ¿Qué está haciendo?
0: Panadereando. Porque, yo te cuento.
1: Claro, tenemos.
0: Alberto y Santiago son amigos panaderos, sí, que habitualmente se suman en la discoteca nacional, ¿no? Siempre un poquito más tarde, sí, cuando empiezan a hacer el pan, ¿no? Un poquito más entrada, la madrugada.
1: No, fueron ellos que los que propusieron, no, panadoreando, ¿no? Fueron,
0: no, fue Juan de San Juan.
1: Ah, muy bien.
0: Pero bueno, parece que como Santi, claro, salió, hoy Alberto dijo, bueno, papi se queda más temprano.
1: Está bien.
0: No, como le hace la gamba. O sea que vas a tener que ir a la calle,
1: sí,
0: con Lucas.
1: Sí, pero bueno, lo voy a pensar. ¿De dónde no podía ser este panadoreando sino de San Juan? A Serrina Serrán, ¿eh? Panadero de San Juan, como decía yo, y era el aserradero.
0: Bueno, pero viste que cómo nos gusta a nosotros cultivar también. Aparte, es como que motivamos a nuestros oyentes para que piensen, uh-huh, y nos hagan estos aportes. Nosotros sabíamos que era un acróstico lo que nos había, sí, enviado Martín.
1: Yo era el que lo sabía, vos no.
0: Pero bueno, queríamos saber si nuestros oyentes lo sabían. A ver si nos podíamos explicar, a ver qué era lo que estábamos queriendo leer. Y bueno, y se entendió el mensaje.
1: Queríamos saber si eran inteligentes nuestros oyentes.
0: Hola, buenas noches, escuchándolos como siempre. Excelente el programa. Estamos por salir para Salta a disfrutar el fin de semana largo.
1: Qué bueno.
0: Gabriel de Crespo, Entre Ríos. Gaby, que lo pasen hermoso.
1: ¿Vale el auto? Claro, ahí con la radio puesta, ¿eh?
0: Me encanta, los queremos acompañar.
1: Sí, hasta las. A propósito, la primera provincia, o la primera provincia para hablar con propiedad, la primera provincia, ciudad que esté cerca de alguna radio nacional, que nos invite, que nos consigan alojamiento, será la primera ciudad que visitemos o provincia en la que vayamos. Necesitamos de algún alma caritativa que nos consiga, obviamente, a través de un canje radial, nosotros desde aquí, la presentación, donde alojarnos cerca de alguna radio nacional, será esa la primera provincia que visitemos. Quedan ustedes. No se maten, vayan de a poco, ¿eh? Tenemos que conseguir. Después todo lo demás, pero ustedes nos consiguen el alojamiento, el lugar donde y vamos a hacer un viernes a esa provincia, y así intentaremos, en compañía, agradecerle a Gabriela Mambretti, gerenta de emisoras de Radio Nacional, que seguramente nos va a estar apoyando para que nosotros podamos cumplir ese sueño de muchos de ustedes.
0: Bueno, déjame dos mensajitos
1: los
0: más, porque después se me acumulan.
1: Sí,
0: la tenemos a Isabela, de San Rafael, ¿no? Pareja hermosa, que tengan un excelente fin de semana largo. Disfrutar, descansar y pasarlo bien bonito. Sí. Abrazote fuerte. Gracias, Isa. A Juan, de Mataderos. Sí. Buen fin de. Gracias, Juancito. Buena madrunoche, Sonia, Fabián. Acá estoy en mi casa de Paraná, Entre Ríos, trabajando con papeles y escuchándolos a ustedes que tanta compañía me hacen. Los quiero y los valoro mucho.
1: Gracias.
0: Es excelente el programa que hacen para todos quienes los escuchamos, hermanados a lo largo y a lo ancho de nuestra querida patria y nuestros hermanos latinoamericanos.
1: Nos lo vamos a creer, ¿eh?
0: Es un montón. Aníbal de Paraná, un abrazo fuerte para vos. Hola, felices madrunoches, sí, desde Potrero, provincia de Salta, segunda sección. Saludos a mi querida esposa, ya tenemos 41 años de casados.
1: Uy, que aguante, por Dios.
0: ¿Sabes quién es José Luis? ¿Te acordás del litigio que se armó por el dulce de batata?
1: Sí.
0: Bueno, ahora parece que es por dulce de cayote. No, no le da chance, no hay forma.
1: Qué bárbaro, aunque es rico también, ¿eh?
0: Ay, me encanta, dulce
1: de cayote.
0: Sí, me encanta. Bueno.
1: Y batata también.
0: Yo te banco, José Luis. Sonia, Fabián, hola, siempre los escucho, son muy simpáticos. Soy viuda, me alegran la noche. Si hay un viudo por allí, busco amistades. Sí. Abrazo, soy Asu de Almagro.
1: Asu, cena, seguramente.
0: Bienvenida, Asu.
1: Asu.
0: O Asunción, porque es con S.
1: Ah, entonces Asunción.
0: O Asunta.
1: Asunta, ¿qué Asunta? Mira, yo tenía mi tía Asunta, por ejemplo. No tenemos un viudo, pero tenemos un dandy, tenemos un hombre que realmente se precia de tal, que nos pone al aire a partir de la 1:45, que toma los controles de la radio.
0: Está comprometido.
1: Pero, una carita al aire, no, con todas las que tiene. ¿Estamos seguros de que está el señor Darío Burstein hoy?
0: Sí, señor.
1: Vuelve Pelo Pincho después de Pedernator, que lo estuvo a maltraer estos días. se viene el informativo de la una. Y después, diría Gaucho, y después se viene la historia. Una historia hermosa, de amor sincero, para reflexionar. Vamos a ver de qué se disfraza mi amigo Zeni hoy, para a quien le damos la bienvenida, que no le habíamos dado formalmente, que va a musicalizar dicha historia.

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1: En la República Argentina, la 1:00 a.m. Mega inversión de YPF y dos empresas internacionales. La petrolera estatal presentó el proyecto Argentina LNG para producción y exportación de gas natural licuado. El emprendimiento, bajo el régimen de grandes inversiones, el RIGI, será de más de 50 mil millones de dólares. Y así daba detalles el titular de la empresa, Horacio Marín.
2: Tenemos que hacer muchísimos pozos, hay que estar perforando pozos hasta el año 2050, mucho más de 1000 pozos. Son algo de otra escala lo que estamos haciendo y realmente necesitamos la inversión extranjera, no solo la italiana Eni y la emiratí, sino que YPF también se financia con inversión extranjera. Hoy lo estaba comentando en una reunión de YPF, si no estuviese el RIGI, no estuviese este cambio en la Argentina, YPF no se puede financiar en el exterior, y cuando uno se financia en el exterior es plata extranjera.
1: La inflación de julio fue de 2,1%. El rubro que menos subió en el promedio en todo el país fue prendas de vestir y calzado. El IPC acumula un 33,8% en los últimos 12 meses. En la provincia de Córdoba fue el 36,1%. Un cardiólogo apuntó contra los médicos que atendieron a Diego Maradona. El médico Gustavo Di Niro, jefe de cardiología del Hospital Central Municipal de San Isidro, declaró como testigo y aseveró que Diego debió haber sido medicado de por vida tras el episodio de Punta del Este. Afirmó que el paro cardíaco sufrido en el 2000 fue una miocardiopatía dilatada vinculada a tóxicos, y que esos eventos dejan lesiones crónicas y definitivas para toda la vida. En Santa Fe, donde nos escuchás por AM 540, la temperatura 10 grados, el cielo cubierto con llovizna. En Buenos Aires se anticipan 13 grados de máxima, vientos del este, cielo nublado durante toda la jornada. A esta hora el cielo está nublado, 10 grados la temperatura, humedad 85%.
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En un lugar alejado y encantador vivía un hombre llamado Fabián. Alguna vez había sido marino, hoy retirado, y un espíritu indomable. Ya cabello canoso, una mirada profunda que reflejaba la inmensidad de los mares que alguna vez atravesó. Tenía una vida tranquila, pero incompleta. Siempre añorando la aventura que el océano le había ofrecido. Un día, mientras paseaba por un antiguo mercado, en un rincón de antigüedades encontró un pequeño puesto polvoriento y un objeto que atrajo su atención. Era un mapa, pero no un mapa cualquiera, con bordes decorados con símbolos extraños, y las localidades estaban marcadas con nombres que él jamás había escuchado. El dueño del puesto se le acercó lentamente. Este no es un mapa común, dijo con una voz casi susurrante. Dicen que lleva a quien lo sigue a destinos que cambian la vida. Intrigado, Fabián compró el mapa, sin saber que su vida estaba a punto de cambiar para siempre. Ya de regreso a su hogar, encendió la chimenea y desplegó el mapa sobre la mesa mientras trataba de descifrar las enigmáticas inscripciones. El sueño lo invadió. Se durmió profundamente y en sus sueños apareció una figura etérea. Una mujer con cabellos de plata y su túnica de estrellas. Soy la guardiana del destino, le dijo con una voz melancólica y melosa. Tu camino comienza en el lugar marcado con una estrella. Debes confiar en el mapa y seguir tu corazón. Al despertar, Fabián sentía una mezcla de emoción y temor. Decidido a seguir las indicaciones del mapa, inició su viaje. Su primera parada fue un pueblo a orillas de un lago cristalino. Allí conoció a Sonia, una mujer hermosa, sonrisa cálida, justamente que regenteaba una pequeña posada. La conexión entre ambos fue inmediata y Fabián decidió quedarse unos días más disfrutando de la hospitalidad de Sonia y la tranquilidad de ese lugar junto al lago. Durante una cena, Sonia le preguntó, ¿y qué te trae por acá? Él le mostró el mapa y le contó la historia. Sonia lo escuchó atentamente y luego dijo, ¿sabes que también tengo un mapa similar al tuyo? Nunca me atreví a seguirlo. Tal vez puedas enseñarme a encontrar mi propio destino. Y juntos continuaron el viaje, cada vez más cerca de los misteriosos destinos marcados en ese mapa. En el camino conocieron a Gabriel, un hombre de mirada inquisitiva y pelo entrecano, que parecía saber más de lo que dejaba entrever. Un día, mientras acampaban bajo las estrellas, Gabriel compartió una historia. Hace muchos años, comenzó Gabriel, yo también encontré un mapa. Al principio no entendía su importancia, hasta que me llevó a un encuentro inesperado con la mujer que amaba. Desde entonces supe que estos mapas no son solo pergaminos, son guías de nuestras almas. A medida que avanzaban, este ya grupo enfrentó numerosos desafíos, desde tormentas imprevistas que casi los hundieron en mares crecidos hasta caminos traicioneros que probaban su paciencia y resistencia. Sin embargo, siempre encontraron refugio y ayuda en los lugares más insospechados, gracias a la bondad de los distintos habitantes que se cruzaban a su paso. Como Amanda, una curandera que curó las heridas de Fabián con sus conocimientos ancestrales y su sabiduría serena.
Una noche, rodeados por el resplandor de una fogata, Fabián confesó sus miedos. ¿Y si el destino que buscábamos no existe? ¿Y si solo estamos persiguiendo una ilusión? Sonia, tomando su mano con ternura, respondió: el verdadero viaje no es solo llegar, Fabi, es la experiencia, las personas que encontramos, los desafíos que superamos, todo eso nos transforma. Con esa nueva perspectiva, Fabián sintió renacer su propósito. Finalmente, el mapa los condujo a una montaña majestuosa. Allí se reveló una cueva oculta detrás de una cascada. Dentro encontraron un cofre. Y al abrirlo, algo los cegó y le mostró visiones de sus vidas, sus amores y sus futuros posibles. Fabián vio un futuro donde vivía con Sonia en una hermosa cabaña junto al lago y dando refugio a viajeros perdidos. Sonia se reconciliaba con su pasado y descubriendo nuevos caminos junto a Fabián. En tanto, Gabriel, a su sorpresa, se vio como maestro, enseñando a otros el viaje del alma y los misteriosos mapas. Llorando de emoción, entendieron que el mapa había sido un espejo de sus propios deseos y miedos. En aquel instante comprendieron que su verdadero destino no era un lugar físico, sino la realización de sus corazones. El regreso fue sereno y reconfortante. Fabián y Sonia finalmente se establecieron juntos, viviendo cada día con amor y gratitud. Gabriel, cumpliendo su visión, abrió una escuela donde enseñaba la sabiduría del viaje interior a jóvenes aspirantes. Los tres sabían ahora que la vida no era una simple travesía, sino una serie maravillosa y transformadoras experiencias. La verdadera esencia del viaje no es el destino final, sino las experiencias y las personas que encontramos en el camino. Cada desafío, cada encuentro y cada paso nos moldea, llevándonos a descubrir que el verdadero tesoro no está en el lugar de llegada, sino en el recorrido y en el crecimiento personal que experimentamos a lo largo de él.

0: Strange Love, allí teníamos la música junto a Depeche Mode en día 2.
1: 1:18 recién cumplidos, estamos aquí ya transitando los últimos 40 minutos de este programa. Y remarco, 40 minutos en los que hay de todo. Porque la reina y señora de este programa prometió un montón de cosas. Veremos cómo se la rebusca bastante para cumplir con todo lo que nos ha prometido sin obviar ni ningunear a cada uno de ustedes. Miren la tarea que tendrá esta morocha infartante hoy, ¿eh?
0: Bueno, te cuento rápidamente. Este hombre crió un pez salvaje, lo dejó en un acuario por su tamaño y años después volvieron a verse.
1: Sí.
0: ¿Puedes creer que el pez lo reconoció?
1: Sí, increíble.
0: Sí. ¿Sabés lo que sí? Julio no tenía dudas de que Gordo no le pertenecía del todo. Lo había criado desde chico, le buscaba mojarras en el río, le compraba cornalitos, lo miraba cada mañana al alimentarlo y sentía que algo no encajaba. Un bagre amazónico, conocido técnicamente como pez gato de cola roja, no tiene lugar en una pecera doméstica en medio de la provincia de Santa Fe, ¿no? Bueno, esa certeza que fue creciendo junto al animal terminó por transformarse en una donación y un traslado hasta el bioparque de Maiquén, en la provincia de Buenos Aires. La historia comenzó cuando se comunicaron justamente con la fundación para consultarle sobre un caso particular, ¿no? Un hombre tenía en su hogar un ejemplar de esta especie de bagre amazónico que había crecido demasiado para el espacio que ocupaba. Empecé a buscar contactos, y en el único lugar que me lo recibían era acá, contó Julio. Bueno, la búsqueda terminó cuando dio con el equipo de la Fundación Temaiken, que no solo aceptó el animal, sino que también resolvió la logística del traslado. Nos contactó un medio de Santa Fe contándonos que había un señor que tenía un pez gato de cola roja, que lo tenía en la pecera y ya no lo podía tener más porque había crecido mucho. Esto lo contó Julieta Yáñez, que es el responsable del acuario, ¿no?, en los organismos acuáticos de la Fundación. El tema es así. Antes de aceptar la donación, la institución evaluó la situación, ¿no? Primero, la situación para confirmar que estaban en condiciones de recibirlo y de garantizarle un bienestar. Una vez evaluado, le confirmaron que sí, que podían recibirlo y le dieron las pautas correspondientes para el transporte.
1: Sí.
0: Solo después de ese proceso, el hombre recibió luz verde para trasladar al animal, ¿no? Aunque él mismo reconoció que no contaba con los recursos para hacerlo por su cuenta. Fue la propia fundación la que le consiguió todo lo necesario para el traslado. El vínculo que Julio había construido con el pez me hace acordar al cuento de la Andricina, no el pescado de patio. Bueno, lo llamó Gordo. Era el de alguien que aprendió a cuidar a un animal de agua dulce de forma casi intuitiva. Lo alimentaba directamente en la boca, le conseguía mojarras frescas y cuando no había recurría a cornalitos. Lo crié de chiquito, contó. Lo alimenté, me daba el tiempo, iba a sacar mojarras. Cuando no había mojarras le compraba cornalitos. Así era la vida entre él y yo. Esa rutina diaria dejó una marca en el comportamiento del pez que el equipo del acuario tuvo que tener en cuenta desde el primer día.
1: Claro.
0: Bueno, no sabía un día para el otro.
1: Su propio medio.
0: Exactamente. Bueno, cuando Gordo llegó al bioparque, los especialistas ya sabían con qué se iban a encontrar, ¿no? La familia había compartido videos que mostraban justamente cómo lo alimentaban. Y esas imágenes resultaron fundamentales. Gracias a esos videos y a todo lo que les habían contado, supieron que estaba acostumbrado a que le dieran de comer directamente en la boca. Bueno, con esa observación el equipo no se sorprendió cuando el animal pasó varias semanas sin comer al llegar. Es una respuesta habitual en cualquier proceso de adaptación, ¿no? Después de un trabajo sostenido, lograron que Gordo comenzara a acercarse a la superficie al ver a una persona aproximarse con el alimento tal como lo hacía en su pecera de origen. Bueno, antes de integrarse al acuario de manera definitiva, el bagre atravesó un periodo de cuarentena, ¿no?, en el que se trabajaron las condiciones de calidad del agua, el manejo y la alimentación. Solo después de completar este proceso, Gordo pasó al acuario de río, donde convive con otras especies de peces de agua dulce y con otros ejemplares de su misma especie. Su historia previa dejó algunas marcas físicas. Al haber crecido en un espacio reducido, se veía algo diferente a otros bagres de su especie, con un cuerpo menos estilizado y más corto. Aún así, el estado de salud es bueno. El pez llegó en muy buenas condiciones, precisaron en el acuario. Bueno, hay un rasgo físico. todo esto me va trayendo así como, me hace acordar a Nemo. Nemo que tenía, viste, una aleta más chiquita, claro. Bueno, hay un rasgo físico que hace a Gordo inconfundible entre los demás ejemplares. Un bigote distinto al del resto, como Charlie García.
1: Mira,
0: ese fue el detalle que le permitió a Julio reconocerlo de inmediato cuando semanas después del traslado viajó al bioparque para verlo. La visita, dicen, fue profundamente emotiva. Contaba Julio, no veía la hora de verlo y bueno, ahora estoy feliz, me quedo tranquilo. Y verlo a él, que está así, realmente me pone muy, muy contento. Obviamente, él esperaba verlo en un acuario con dimensiones un poquito más grandes, rodeado de otros peces, bien cuidado. Así que, bueno, obviamente eso lo dejó contento. Pero, ¿sabés qué fue lo más conmovedor? Que cuando Julio se acerca a la pecera y lo reconoce, sí, el pez se acerca a él. Y se queda mirando las imágenes. Eso tiene una ternura. Porque no era que pasaba, iba, venía. No. Es como que lo identificó, sí, y vino directamente hacia él.
1: Increíble.
0: Así que, bueno, una bonita historia, sí, con final feliz.
1: Sobre todo cuando uno cree que, viste, los peces no tienen, no reconocen, no tienen sentimiento, ¿no? Y acá estás expresando justamente todo lo contrario a partir de esta historia, ¿no? Qué bárbaro, ¿no? Eso, uno aprende todos los días.
0: Bueno, Gordo está bien, Julio, sí, está bien, así que una linda historia para compartir.
1: Totalmente,
0: esta madrugada.
1: La verdad que sí, muy buena historia, ¿eh? Y eso para que todos los días aprendamos algo sobre la naturaleza y sobre los distintos seres que ocupan este planeta Tierra.
0: Hola, hola, desde Río Grande, estamos acá siempre. Ernesto y Gri, besos. Mira, siempre los escuchamos, aunque sea un rato. Así bien, que ya saben, desde el fin del mundo los escuchamos siempre y nos envían una foto. Hermoso, mira qué linda pareja. Bueno, muchísimas gracias para Ernesto y para Gri, a través de nuestra LRA24. Fíjate, si nos faltaba mencionar una provincia, era Tierra del Fuego.
1: De Tierra del Fuego, qué lindo, qué lindo.
0: Besos para Fernando, que nos está escuchando allí en Marcos Paz también, presente como cada madrunoche. Víctor Gutiérrez, atención, Víctor, discúlpanos que no pudimos poner tu audio en el aire, porque sí, no tenemos la productora, pero lo hemos escuchado con
1: mucho.
0: Fabi, es un noctámbulo rutero, sí, que nos está escuchando a través de AM870, yendo de Bahía Blanca hacia Río Colorado. Dice que se escucha perfectamente a M870, que no necesitó ninguna de nuestras emisoras en la Patagonia.
1: Qué bárbaro, ¿no? Qué cosa. Ya no es el primero que nos lo dice. Ayer, sí, también, el capitán era ayer, me parece, ¿no?
0: Sí.
1: Que estaba en el mismo lugar, en Río Colorado.
0: Río Colorado, exactamente.
1: Qué loco, ¿no? Esto de que Radio Nacional AM870 se escuche tan bien a tan larga distancia.
0: Y Víctor te sugiere por allí el kilometreando.
1: Muy bien. Vamos a poner kilometreando, lo agregamos arriba de ruteando, no, al final, kilometreando.
0: Un beso
1: bien
0: grande, buena ruta, Víctor querido, es un gustazo acompañarte. Hola Sonia, hola Fabián, quiero pedirles un saludo, ya que el sábado es mi cumpleaños.
1: Sí.
0: Gracias por acompañarme todas las noches, un abrazo enorme y lindo fin de semana, Hugo, de Alto Río Senger, provincia de Chubut. Hugo, todo lo mejor para vos. Pasalo, ¿cuánto leonino?
1: Sí.
0: ¿Cuánto, Leonino? Me gusta. Pásalo hermoso, ¿eh? Disfrutá de este fin de semana, disfrutá tu día. Mira, justo cae sábado.

0: grande para ambos.
1: Gracias.
0: Fabi, sí. Cuando tu morocha promete algo a la audiencia, lo cumple.
1: Siempre.
0: Ella cumple. Reina, siempre. Te amamos. Gracias, Violeta, sos de las mías. Bueno, sí, por eso, ahora en un ratito te cuento lo de Batistuta.
1: Sí, claro. ¿Sí?
0: Gracias, Viole. Hola, mis queridos, Sonia, Fabián, muy buena madrugada, que firmes y con optimismo renovado, dispuesta a acompañarlos hasta que el alma resista, como dice Cheyenne, o sea, el sueño. Gracias infinitas por el regalo de la música y la compañía inefable de ambos. Bueno. Un gran cariño desde Monte Comán, Lali.
1: Gracias, Lali.
0: Besos, Lali. Tere nos está escuchando en Capilla del Señor. Buena madrugada, Sonia, Fabián, escuchando sus historias como siempre. Hasta el martes, que tengan un lindo fin de semana. Fabi, cocinale algo rico a tus hijos.
1: Bueno, ¿cómo no?
0: No zapas tampoco este fin de semana. Leo, de Córdoba Capital, buena noche de viernes. Vamos, Leito, todavía. Abrazo fuerte, fuerte para vos. Ramón, nos está escuchando allí en Viedma, provincia de Río Negro. Muchas gracias por acompañarnos. El gato de Corina, Marcelo.
1: Sí,
0: buena madrunoche, Sonia Pomelo.
1: Claro.
0: Presente, el gato de Corina tiene muchos ausentes. No sé si no quedó libre ya.
1: Ojo, gato, estás en la cuerda floja.
0: ¿Y sabes a dónde nos vamos ahora?
1: ¿A dónde?
0: A Perú.
1: Mirá.
0: Buenas noches, saludos. Gunter Sarmiento de Lima, Perú. De un piso 14 nos está escuchando.
1: Qué lindo.
0: Saludos, Sonia y Fabián, bendiciones. Muchísimas gracias, nos está escuchando a través de la aplicación de la radio.
1: Muy bien.
0: A nosotros eso realmente nos encanta,
1: bueno.
0: Gunter. Gracias. Sonia, Fabián, la dupla explosiva que nos divierte todas las noches con historias que nos llenan el alma. Besitos, bendiciones, que tengan un buen fin de Gladys, de Santo Tomé, provincia de Corrientes.
1: En este caso, Gladys, la bomba correntina.
0: Me encantó.
1: 1:29. Se viene la última pausa. Yo se los digo bajito porque ya se dio cuenta. Ella dijo que cuenta lo de Batistuta, pero todavía tiene que contar lo de Maxwell Smart.
0: También.
1: Ojo, no te hagas la gila. En un ratito volvemos con más música y con todo lo que tenemos. Media hora por delante. No sé cómo lo vamos a meter, mira.
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0: Fearful Fears poniéndole su grito a nuestros dedos. Shout.
1: 1:38 de esta madrugada de viernes, con una temperatura de 11 grados en la ciudad de Buenos Aires. El calor se lo pone esta negra hermosa.
0: Bueno, les cuento, porque tal cual lo decía Violeta recién, yo voy a cumplir con nuestros oyentes. En principio,
1: sí,
0: el Bati va a volver a jugar a los 57 años para la Fiorentina.
1: Qué bárbaro.
0: ¿Sí? Bueno, el club ha ya confirmado el regreso del máximo goleador de su historia en medio de los festejos por el centenario, ¿no? Obviamente aclaremos esto.
1: Sí, sí.
0: Gabriel Batistuta suscita entusiasmo, luego de ser anunciado su regreso a la Fiorentina. La entidad de Florencia,
1: sí,
0: que organiza el festejo de su centenario y ofrecerá la oportunidad de ver nuevamente en acción a quien fuera el máximo goleador de la historia del equipo. El evento, que tendrá lugar el 2 de septiembre,
1: sí,
0: en el estadio Artemio Franchi, que vos,
1: sí,
0: conocés muy bien,
1: muy bien,
0: enfrentará al conjunto Fiorentina All Stars,
1: sí,
0: con el Operazione Nostalgia Legends.
1: Mira vos.
0: Y marcará la vuelta del ex delantero argentino al escenario donde forjó su leyenda.
1: Superestrellas contra las estrellas nostálgicas, con las héroes de siempre, que más o menos es eso.
0: Bueno, el próximo 29 de agosto el club va a festejar su aniversario y está preparando este partido especial para conmemorar sus 100 años de vida. Una vez más, Batistuta, Florencia, el Franchi, Gabriel Omar Batistuta vuelve donde se convirtió en leyenda. Ese fue el anuncio que hicieron en las redes sociales oficiales, ¿no?, de la Fiorentina.
1: Qué lindo verlo al Bati otra vez, ¿eh? Despuntando el vicio del fútbol, algo de lo que se había alejado por problemas físicos que evidentemente fue mejorando con el transcurrir del tiempo.
0: Sí,
1: ¿eh?
0: Realmente.
1: Hermoso, hermoso verlo otra vez a Gabi.
0: Bueno, ahora les cuento. Vamos a hacer un paseíto en el tiempo. Vamos,
1: sí,
0: a revolver un poquito el baúl de los recuerdos. ¿Y qué te parece si hablamos un poquito de Don Adams?
1: Lo estoy esperando hace dos días. Usted habla del superagente 86.
0: Exactamente.
1: Que vive el operario del recontraespionaje.
0: Obviamente todos los recordamos, ¿eh? Eternamente, como el agente 86. Bueno, él falleció en el año 2005, tenía 82 años. Bueno, había tenido una serie de problemas de salud, ¿no? Cierto deterioro en su cuerpo. Y además había perdido a su hija Cecily. Décadas atrás parecía imparable. Superagente 86 convirtió a Don Adams en un ícono de la televisión. El teléfono oculto en el zapato, el famoso
1: zapatófono. Te comunicaste con mi zapatófono.
0: La voz seca y entrecortada, la seguridad de un espía cuya confianza siempre superaba su suerte. El público no se cansaba de él.
1: No.
0: Ganó 3 premios Emmy consecutivos.
1: Qué bárbaro.
0: Además, aceptó un salario menor a cambio de conservar una participación en la serie. Las reposiciones terminaron recompensando aquella decisión durante décadas. Pero el éxito también tuvo un precio. El público amaba tanto a Maxwell Smart que después le resultaba difícil ver a Don Adams como cualquier otro personaje.
1: Es verdad.
0: Es lo que sucede muchas veces, ¿no? El personaje era demasiado fuerte, iba a reconocer años más tarde. Él siguió intentándolo. The Partners duró una sola temporada. Don Adams Screen Test presentó una idea novedosa para su época. Ninguno de los dos programas le dio el nuevo comienzo que buscaba. Después regresó el rostro conocido. El desnudo explosivo recuperó a Maxwell Smart. Pero la película,
1: sí,
0: no encontró el éxito esperado. Finalmente, fue la animación la que le abrió otra puerta. Como voz del Inspector Gadget,
1: mira,
0: Adams llegó a una nueva generación que nunca había visto el Superagente 86.
1: ¡Qué buen dato!
0: Un datito que no muchos teníamos.
1: Impresionante, ¿no?
0: Más tarde volvió a la televisión con Check It Out. Después llegaron Superagente 86 Vuelve y una breve continuación de la serie en 1995. La nostalgia nunca lo olvidó. Hollywood casi nunca consiguió separarlo de aquel personaje. Mucho antes de la fama, había sobrevivido a algo mucho más peligroso. Durante la Segunda Guerra Mundial, sí, sirvió en el Cuerpo de Marines de Estados Unidos y participó en la campaña de Guadalcanal. Uh-huh. Allí contrajo malaria y fiebre de aguas negras, una grave complicación que estuvo a punto de matarlo. Tras recuperarse, trabajó como instructor militar. Aquella experiencia contribuyó a formar la voz autoritaria y cortante que más tarde utilizaría en sus actuaciones. De regreso a la vida civil, trabajó como dibujante comercial durante el día. Por la noche actuaba en clubes, realizando imitaciones y números humorísticos, hasta que la televisión finalmente se fijó en él. Irónicamente, la voz que terminó cansándolo fue la que le dio su mayor éxito. «No soporto esa voz», llegó a decir. Pero se convirtió en el sonido que le hizo ganar premios, pagó sus facturas y lo acompañó durante el resto de su vida. Lejos de las cámaras, las cosas raras fueron difíciles. Ajá. Sus tres matrimonios terminaron en divorcio. También arrastró durante años una conocida afición por el juego que en ocasiones le causó problemas económicos. Entonces llegó la tragedia. Fue cuando falleció su hija, en 2004. La salud de Don empeoró durante los meses siguientes. Bárbara Feldon, la 99, sí, nunca olvidó la energía que aportaba en cada escena. Estar junto a él, recordó, era como conectarse a una corriente eléctrica. Cuando llegó el final, varios de sus hijos se encontraban a su lado y la voz permaneció siempre igual. Pero el hombre que había detrás soportó mucho más de lo que las risas permitieron ver.
1: Hermosa historia con un final dramático, ¿no? Y ese dato que aportás, que uno nunca supo hasta hoy, por lo menos quien te habla, del hecho de que fue la voz del inspector Gadget. Uh-huh. Qué bárbaro, ¿no? Y hablabas bien, y bueno, en lo que marcabas, pocos tipos fueron identificados con un personaje y jamás pudieron salir de él, ¿no? Si uno repasa rápidamente, tiene que pensar no solo en Don Adams, sino que en Adam West haciendo de Batman, o el mismo Christopher Reeve
0: de Superman,
1: haciendo de Superman. Jamás pudieron separarse y hacer otro papel porque todo el mundo seguía viéndolos como esos personajes que quedaron registrados para siempre, a nosotros por lo menos y a todo el mundo, ¿no? Pero a la hora que la pusieran, la serie de Maxwell Smart ha tenido éxito en el canal que le hayan dado, en el horario que le hayan puesto y los días que hayan elegido. Es una garantía de rating, como lo es hoy El Zorro, como lo sigue siendo Batman los sábados a la mañana, como lo sigue siendo La Familia Ingalls en Canal 13 los fines de semana.
0: 14 minutos nos separan de las 2 de la madrunoche. Tenemos un beso grande para Raúl y Karina del barrio Costa Azul, en la provincia de Salta.
1: Sí.
0: Buenas a nuestros compañeros de la madrunoche, día 2, día 10, día Monchos. Queremos desearles que tengan un buen fin de semana. Sonia, Fabián, saludos desde La Linda. Gracias, chicos. Abrazo para ustedes, nos encanta acompañarlos. Y también se va sumando Cecil Hughes, desde Esquel. Uh-huh. Abrazo, chicos, aquí escuchándolos. Yeah. Que tengan un feliz fin de semana. Gracias, Cecil. Siempre nos envía imágenes suyas, de su familia, de su lugar. Y a nosotros nos encanta contemplarlas. Así que es un placer saberte por allí. Fabián, sos un galán de madrugada, dice Gladys de Santo Tomé. Gladys, la bomba correntina.
1: Gracias, Gladys.
0: Me encantó. Vamos a seguir adelante compartiendo un poquito más de música.
1: No hubo un oferente que haya ofrecido, valga la redundancia, algún lugar como para que lo podamos hacer el programa de algún lugar de la Argentina, ¿eh? Atención, ¿eh? Vamos a considerarlo eso.
0: Mientras tanto, sí, disfrutemos de los Men at Work. Opa. Otro recuerdo.
1: Dale.
0: It's a Mistake.

0: Año 1983 para It's a Mistake, es un error, los Men at War. Los australianos que siguen vigentes, sí, son de gira. Sí. Ya lo vamos con Gaby.
1: Y bueno, hay que vivir.
0: Pero bueno, hay que mantenerse vigentes también, ¿no?
1: Es muy lindo, es muy bueno, es muy sano y es reconfortante que aún sigan haciendo música. Los Men at War. ¿Lo vas a decir? ¿Lo vas a decir que tenemos, habemos candidatos para Azucena?
0: José de Pacheco, sí, nos acaba de dejar un audio,
1: sí,
0: que bueno, recordamos que no lo podemos poner en el aire porque bueno, no tenemos la productora y es la que se ocupa, bastante, bastante que estamos haciendo ya. pero bueno, se ofrece como amistad para Azucena.
1: ¿Y vamos a ir al límite del amor? Bueno, me puedo hacer de Roberto Galán.
0: No sé para ti.
1: Vos me encantás y digo, y los espera la cena en Cantina del Rodeo, Juan Bautista Alberdi y Boyacá. Y el señor es propietario.
0: ¿Inquilino o propietario? Ese, muy bien, mira, me hizo acordar.
1: Dígame, ¿ha tenido novia antes?
0: ¡Qué bárbaro!
1: Pero tenemos candidato a Azucena, te lo estamos diciendo de verdad. Si vos querés, Sonia, que es la casamentera, que pasa los datos a través del WhatsApp.
0: Después le vamos a pasar el contacto a Azucena de José.
1: Una variante de este programa, ojo, ojo, sí, claro. Hay que estar preparado para todo, mi amor.
0: Bueno, hoy hablábamos del destino, Fabi,
1: sí.
0: Si te parece, incluso lo vamos a proponer también como, no sé, si tema de debate o de charla entre nuestros oyentes ya la semana próxima.
1: Dale.
0: ¿No? Porque habíamos anticipado de estos dos hermanos venezolanos que sobrevivieron a los dos terremotos en Venezuela en junio,
1: sí.
0: Perdieron a gran parte de su familia. Entonces decidieron mudarse y radicarse en Cali, en Colombia,
1: sí,
0: a vivir con su padre.
1: Sí.
0: Bueno, vivieron un nuevo sismo.
1: Increíble.
0: Lo que es, ¿no? Por eso hablábamos hoy del destino.
1: Sí.
0: Apenas semanas después de perder a su madre, su hermano menor y su abuela en sismos en Venezuela, uh-huh, estos adolescentes de 15 y 17 años lograron salir de una vivienda en Cali tras el temblor de esta semana. Así que, si te parece, lo vamos a comentar, lo vamos a charlar, obviamente con el respeto,
1: sí,
0: que, y con el tiempo que se merece, ¿no?
1: Sí, sí, sí.
0: En este caso, y bueno, vamos a plantear eso, ¿no? Acerca de qué piensan nuestros amigos, uh-huh, oyentes acerca de el destino, ¿no? Si está escrito, si lo escribimos,
1: sí,
0: si nos persigue.
1: Por eso siempre te recomiendo, y lo vuelvo a hacer a partir de esto, la película Agentes del Destino, donde están justamente los agentes del destino que te llevan prácticamente a cumplir ese destino, valga la redundancia, que supuestamente ya está marcado y escrito. Y hay alguien que rompe con eso e intenta cambiarlo. Es muy buena la película y está muy bueno que lo traigas este tema, y además que lo te explayes con mucho más tiempo para que la gente puede escuchar lo que a veces te marca el destino, ¿no? Estas cuestiones que son trágicas y que muchos, viste, que enseguida los agoreros de siempre tildan de este es mufa, estos son mufa, mira si fueron acá y allá. No, el destino a veces tiene una carta jugada y te termina llevando por esos lugares trágicos que vos nunca imaginaste que podías atravesar.
0: Bueno, estamos sobre el final ya,
1: ¿sí?,
0: de nuestro día 2. Déjame saludar a Adolfo de Rosario.
1: A los que quiera saludar.
0: A Juan José de Granadero Baigorria, en Santa,
1: sí,
0: Fe. Bienvenido, Juanjo. Ay, qué lindo esto. Música disco para cerrar. Y a Gino D'Angelo, nuestro tano amigo de Pergamino.
1: El acordeonista. Guardame la verdulera, Tano. Gracias por todo. Amor mío, yo me voy.
2: ¿Pero vos?
1: Te quedás, qué rico perfume. Te quedás hasta las 6 de la mañana y ustedes haciéndole la vuelta a esta negra hermosa que se viene de discoteca nacional en esto que denominamos matiné de la, no, de la madrugada. 2x1, enganchados. Pasala de la mejor manera. Si no lo pasas con esto de la mejor manera, te digo, cambiate de radio.
0: No, por favor, yo me quedo como Donna Summer, trabajando duro por el dinero.
1: Bueno, y yo voy a seguir haciendo algunas cosas, porque no es que me voy a dar, yo me tengo que preparar el panorama de las 6 y después vengo a darle el beso de las buenas noches, bueno, a la amorosa. Gracias, Gaby. Gracias, mi amor. Gracias a ustedes. Buen fin de semana. Disfruten de este feriado de este fin de semana XL con el feriado del próximo lunes. Y nunca olvidemos y siempre tengamos presente, de verdad, a tipos como el general Don José de San Martín, que merece todo nuestro reconocimiento, todo nuestro afecto, todo nuestro amor, todo nuestro cariño. Como mucho más acá en el tiempo, el doctor René Favaloro y tantos otros que han hecho de nuestro país un país mejor. Yo tengo profunda admiración por el general San Martín, por eso se los digo, gracias por tanto. Sigan en Radio Nacional con esta morocha hermosa.

0: 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Las 2:00 a.m. en la República Argentina. El gobierno habilitó que todas las empresas puedan tomar créditos en dólares. El ministro de Economía, Luis Caputo, anunció que la medida consiste en una flexibilización parcial de los préstamos a dólares a empresas. De este modo, de aquí en adelante, todo el universo de compañías podrá acceder a financiamiento en moneda dura, aunque seguirán existiendo algunas regulaciones, entre ellas que los bancos podrán prestar solo hasta el 15% de sus depósitos en dólares. Empresarios y funcionarios debatieron el futuro del sector energético nacional. El encuentro organizado por AmCham Argentina analizó los desafíos para transformar el gran potencial energético del país en obras e inversiones concretas. Durante la jornada se destacaron las definiciones sobre el sistema eléctrico, la aceleración de Vaca Muerta y el esquema para financiar la infraestructura necesaria. Internacionales, Emiratos Árabes Unidos donó 10 millones de dólares para atender la emergencia en Colombia tras el terremoto. El presidente Abelardo de la Espriella agradeció personalmente al presidente árabe, el jeque Mohammed bin Zayed Al Nahyan. El mandatario colombiano destacó que esta muestra de amistad fortalece los lazos bilaterales entre ambas naciones en beneficio de sus pueblos. En San Carlos de Bariloche, provincia de Río Negro, donde escuchan Radio Nacional en AM590 y por la FM95.5, rige una alerta amarilla por nevadas. En la ciudad de Buenos Aires y alrededores, la temperatura es de 11 grados 2 décimos, el cielo está cubierto, la humedad es del 86%.
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Me encanta esta hora del día, la que vuelve a darme la posibilidad de abrirles de par en par las puertas de la Discoteca Nacional.

Lo importante no es llegar, ¿no? Lo importante es el camino, valorar el proceso de vivir, sin lugar a dudas. Ahí teníamos a Fito Páez desde El Mundo Cabe en una Canción, abriendo nuestra discoteca de hoy con eso que llevas ahí.

Un lindo mensaje, ¿no? Para abrir nuestra discoteca nacional del día de hoy. Señoras y señores, valoremos este proceso. No pensemos en el final. Falta mucho para eso, ¿eh? A propósito, esta discoteca arranca ahora y no para hasta las 6. Bienvenidas, bienvenidos. Quienes a partir de este momento se suman al aire de Radio Nacional. Y lógicamente vaya el abrazo a quienes nos venían acompañando con nuestro querido Fábico de Vila en DA2 y que ahora se quedan siendo parte tantos y tantas trabajando, cumpliendo con sus obligaciones, con sus funciones en esta madrugada del viernes 14 de agosto de 2026. Alguno que otro quizás por allí intentando conciliar el sueño. Insomnes, amigos y compañeros de estas madrugadas, ahí estaremos, juntos, juntas, codo a codo, par a par. Nos pone en el aire el señor Gabriel Octavio Zeni en esta primera parte de nuestra discoteca nacional, como lo hace habitualmente. Nos estará supervisando desde el control central de nuestra LRA1, el señor Ricardo Artola, en la planta transmisora de Nacional, ubicada en General Pacheco, provincia de Buenos Aires, Claudio y Enrique Aparicio. Los hermanos sean unidos. Son los que hacen posible que este mensajito gestado en Maipú 555, en el microcentro porteño, llegue a todos los rincones de la patria. Merced a las 49 emisoras de Radio Nacional. Así que un abrazo fuerte para nuestros compas por allí. Y hoy vamos a saludar a los compañeros y colegas de nuestra LRA 12, Radio Nacional Santo Tomé, en la provincia de Corrientes. Allí nos escuchás en AM780 o bien en la FM 100.5. Con nuestra productora y coordinadora de aire de vacaciones haremos lo que se pueda. Ya aguantamos una semana, nos quedan dos todavía. Por lo pronto aquí nos quedamos, como les decía, hasta las 6, llenos de ganas de ser una grata compañía en este comienzo de jornada. Sí, palpitando ya el fin de semana largo para muchos, para muchas, a pura canción. Llegan los Bersuit Vergarabat, sencillamente.

Qué lindo recuerdo, desde Peperina, y teníamos a los Serú Girán, parados en el medio de la vida. Antes, Luis Alberto Spinetta, Tres Agujas. 2:26 en la República Argentina, y nos conectamos, ustedes saben, y si no, se los cuento. Hay un WhatsApp que lo hace posible en esta madrugada de radio, que es el 113-870-7485. Ahí van llegando ya los tempraneros, ¿eh? Algunos que se quedan siendo parte de esta madronoche de radio, como Emma, mi querida tripera platense, esperando el clásico de mañana. Esperemos tener una negrón, Emma. Abrazo para vos. Para Juan Manuel, de San Miguel de Tucumán. Gracias. Gracias por acompañarnos. Bueno, Alberto, nuestro amigo panadero, allí en Malargüe, sigue en sintonía. Gracias, es un placer saberte por allí. Ángel, nuestro amigo camionero, viajando y escuchando Radio Nacional. Gracias, Angelito. Buena ruta. El compa oriundo de Atocha, allí en San Lorenzo, provincia de Salta. Francisco de Villa Ballester también, por allí se va sumando. El placer es compartido. Nos encanta que nos acompañes. Gracias, Pancho. Norberto, nuestro compatriota amigo desde Israel, buen día. Sonia, mi DJ preferida, los venía escuchando y me encantó la historia del pez gato. Gracias por poner a Fito. Bueno, a Fito lo elegimos hoy para arrancar nuestra discoteca, así que gracias a vos por tu valoración. Norbert, que tengas un lindo viernes. Ahí estaremos, acompañando tu comienzo de día también. A Gustavo de Chicoana, la capital nacional del Tamal, allá en la provincia de Salta, gracias por quedarte. Julio, otro amigo de Salta, en este caso de Campamento Vespucio. Buena madrunoche.

yo sé que les va a encantar. Así que de todo eso nos estaremos ocupando en esta discoteca nacional y de un poquito más. Ahora, junto a Coti, una invitación. Bailemos.

Estamos en todo el país. San Luis. En la provincia de San Luis, al norte de Villa de Merlo, se encuentra un famoso algarrobo, conocido como el algarrobo de los abuelos, por pertenecer a esta tradicional familia del lugar que se radicó a su sombra hace más de 200 años.

0: Este árbol es una verdadera reliquia vegetal que tiene alrededor de 800 años y ha sido testigo de todas las etapas de la historia lugareña. Denominado Catedral de los Pájaros por el poeta Antonio Esteban Agüero, es un sobreviviente del extenso bosque de algarrobos que cubría todo el valle, actualmente declarado árbol provincial. En cada provincia argentina, Nacional.
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Arroba Abel Pintos. ¿Cuántas veces? 2:38 y por aquí empezamos a pasear por el país, empezamos a visitar amigas, amigos que nos están escuchando, como decíamos hace un ratito, por ejemplo, en Chicoana, provincia de Salta, donde el cielo está despejado, 6 grados una décima la temperatura, en la capital del tamal, 80% la humedad, la máxima para hoy está prevista en 13 grados. Se espera una jornada con cielo parcialmente nublado en Chicoana, provincia de Salta. Me voy a Río Grande, en Tierra del Fuego, con un beso grande para Ernesto y para Gri. 5 décimas de grado la temperatura, 2 grados y medio bajo cero la sensación térmica. El cielo está cubierto y para hoy la máxima está pronosticada en 5 grados. Se espera una jornada con cielo mayormente nublado por Río Grande, allí en el norte de Tierra del Fuego. Sigo paseando, me voy a Malargüe, provincia de Mendoza, el cielo está cubierto, estuvo lloviznando hasta hace un rato, la temperatura es de 4 grados, 2 grados 7 la sensación térmica, y se espera hoy por Malargüe una temperatura máxima de 12 grados, con cielo parcialmente nublado. Sigo viajando del sur al litoral, me voy a Santo Tomé, provincia de Corrientes, donde el cielo está cubierto. 13 grados y medio la temperatura, 19 grados la máxima prevista para hoy, con cielo mayormente nublado. Y aprovecho y saludo a todos los compas y colegas de nuestra LRA12 también, allí por Santo Tomé, provincia de Corrientes. Y voy a recalar en San Luis, con un beso grande para mi querido Mario Echeverry. El cielo está ligeramente nublado, ahora 6 grados 9 décimas la temperatura, 88% la humedad y el pronóstico que indica por San Luis, cielo parcialmente nublado y una temperatura máxima de 15 grados. En un rato les voy a contar cómo pinta el fin de semana en las diferentes regiones de nuestra patria, en la Patagonia, en la zona de Cuyo, en el NOA, en el LEA, obviamente en la región pampeana. Vamos a darnos una vuelta para el litoral, así que en un ratito nada más para, bueno, ir programando, ¿por qué no? Este fin de largo, decíamos, que se aproxima. Por la ciudad de Buenos Aires, en tantos, ¿cómo viene esta historia de viernes? Tenemos el cielo cubierto, 11 grados 6 décimas la temperatura, 84% la humedad y el pronóstico indicando cielo nublado y una máxima de 13 grados hoy. A partir de mañana sábado, alguito empiezan a subir, tanto las mínimas como las máximas. En esta parte del mapa, bueno, va a ser un poquito más amigable el clima. Esta semana que pasó no superamos los 12 grados de máxima. ¿Te acuerdan que lo habíamos mencionado? Hasta el jueves, viernes, inclusive desde la semana pasada, 12, 13 grados eran las temperaturas máximas, ¿no? Previstas para la ciudad de Buenos Aires y alrededores. Bueno, hoy no es la excepción. 13 la máxima para el viernes, pero a partir de mañana, por ejemplo, sube la mínima y sube la máxima. Se habla de una mínima de 12 y una máxima de 16 grados. El domingo 13 la mínima, 17 la máxima. Aunque hay una baja probabilidad de lluvias aisladas durante la mañana. Y el lunes se espera una mínima de 10 grados y una máxima de 16. Insisto, este es el fin de semana que se viene por la ciudad autónoma de Buenos Aires y alrededores. Beso enorme para Mario, que nos está escuchando por allí, nuestro amigo camionero, oriundo de Berazategui, nos envía por aquí unas imágenes a bordo de su nave, compartiendo los primeros mates de este viernes, escuchando Nacional. Mario, buena ruta, buen viaje, como siempre. Es bello acompañarte. Gracias a Gladys Pelayo, mi querida amiga de Salta, también. Sonia, querida, una madrunoche más, acompañándonos. Besos y bendiciones. No sabes lo que celebro que nos estemos haciendo compañía. Gladys, gracias. Ana María, mi querida amiga de Santa Fe, que sigue en sintonía por allí. Ella se duerme, se despierta, pero siempre tiene la radio encendida, como muchos de ustedes. Así que gracias, Ana, por asomar nuevamente. Lulú sigue por allí, también prendida desde Valle Viejo, provincia de Catamarca, a la sintonía de Radio Nacional. Y por aquí tenemos un mensajito más. Hola, Sonia, ¿cómo estás? Muy buenas noches. Ahora viajando otra vez y vuelvo a escribirte, como siempre, firme a Radio Nacional. Te deseo lo mejor. Gracias por estar. Abrazos. Andrés,
otro amigo camionero ruteando por allí, sintonizando Nacional. Gracias. Abrazo. Buen destino. Ahí estaremos, siendo cómplices, siendo testigos de este recorrido. Mientras, celebramos un cumple. Acá tenemos otro leonino, ¿sí? Hoy está cumpliendo 54 agostos. Raúl Eduardo. Sí, el Rally. El Rally Barrio Nuevo, que nació el 14 de agosto de 1972 en Frías, Santiago del Estero. Bueno, ganador un premio Conex hace algunos años como uno de los 5 mejores cantores de folclore de la década, ¿sí? Se hizo acreedor del Conex allá por el año 2015. Tiene versiones maravillosas de clásicos de nuestro cancionero. Tiene muchas compuestas por él también. Así que, a modo de homenaje, ¿qué les parece un paquetito de canciones por Rally Barrio Nuevo, que hoy está de cumpleaños?

0: Y con esta canción, cuya autoría le pertenece a Víctor Heredia, Rally Barrio Nuevo, ganó el primer lugar de la competencia en el Festival de Viña del Mar, en febrero de 2001, obteniendo la gaviota de plata para nuestro país. Bueno, galardón que tres años más tarde también ganaría Abel Pintos con otra canción de Víctor Heredia, con Bailando con tu sombra. Bueno, un homenaje, celebrando los 54 agostos de Rally Barrio Nuevo en el día de hoy. Lo hemos escuchado en La Zamba de Usted, de Ariel Ramírez y Félix Luna. Luego lo escuchamos en un tango con letra y música de José Canet, que había popularizado ya Floreal Ruiz, pero en una linda versión. También lo hemos escuchado por Nelly Omar, y Dicen que no te quiero. Zamba y acuarela, zamba que le pertenece a Rally, y recién, como decíamos, Ayer te vi, de Víctor Heredia. 54 años cumple el Rally y los celebramos, los festejamos también en esta discoteca nacional de viernes. Estamos a segundos de las 3 de la madrugada, señoras, señores, damas, caballeros, niñas, niños. Tenemos en instantes una historia que lo tiene como protagonista a él, al único, a Miles Davis. Nada más y nada menos. Antes nos informamos, para eso ya está preparado para contarnos lo que hay que saber Fernando Pedernera.
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2: Las 3 de la madrugada en la República Argentina. YPF pidió sumarse al RIGI con un proyecto de 51 mil millones de dólares para exportar gas licuado de vaca muerta. Se trata de la mayor iniciativa presentada hasta ahora ante el esquema de beneficios fiscales. Comprende la producción de gas rico en Neuquén, infraestructura para el transporte, plantas de procesamiento y dos unidades flotantes de licuefacción. Las plantas operarán frente a la costa del Río Negro y la iniciativa prevé la generación de unos 20 mil puestos de trabajo. La inflación de julio fue del 2,1%. De esta forma, el nivel general del IPC acumuló en 2026 una variación del 19,3%, mientras que en la comparación interanual el avance fue del 33,8%. De acuerdo con estos datos, una familia tipo necesitó 1.564.716 pesos para no quedar bajo la línea de pobreza y 708.016 pesos para superar la línea de indigencia. Internacionales, en Colombia son 281 los muertos por el terremoto. El balance nacional del sismo con epicentro en Chocó, San José del Palmar, registra además 3.971 heridos y 379 desaparecidos. En Puerto Iguazú, provincia de Misiones, donde escuchan Radio Nacional en AM710 y por la FM99.1, rige una alerta amarilla por tormenta. En la ciudad de Buenos Aires y alrededores, temperatura 11 grados 6 décimos, cielo cubierto, humedad 84%.
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Y sí, Miles Davis era único. En 1987, Miles y su entonces esposa, la famosa actriz Cicely Tyson, acudieron a una fiesta a la que habían sido invitados nada menos que por el presidente Ronald Reagan y su mujer Nancy. En aquel evento se le iba a entregar a Ray Charles, junto a otros destacados artistas, el premio a toda una vida dedicada a la música. Su amistad con Ray era el único motivo por el que el arisco Miles, al que no le gustaban nada este tipo de reuniones sociales, y menos todavía si tenían algo que ver con políticos, consintió en asistir. De camino a la cena en la Casa Blanca, en una lujosa limusina, ya tuvo sus más y sus menos con un par de mujeres blancas que, como siempre, le trataron con una condescendencia que él odiaba profundamente. Una vez sentados en la mesa, Miles intentaba huir de las conversaciones intrascendentes y superficiales que, como tantas otras cosas, le repugnaban. Sin embargo, no pudo evitar responder a una observación sobre el jazz que hizo la mujer de un político. Tras un tenso intercambio de opiniones sobre la valoración que la sociedad norteamericana hacía de los músicos de jazz, la distinguida dama no pudo reprimirse y le lanzó a Miles Davis una pregunta ciertamente ofensiva. ¿Qué ha hecho usted en su vida que sea tan importante como para estar aquí? El genial trompetista, que detectó en aquel requerimiento una mezcla de ignorancia y racismo, soltó con tranquilidad, frialdad y desprecio una respuesta cuyos ecos todavía deben estar retronando en algún rincón de la Casa Blanca. Veamos. Yo he cambiado la historia de la música como unas 5 o 6 veces, nada más. ¿Y usted? ¿Qué cosas ha hecho que tengan alguna importancia, aparte de ser blanca, como para estar aquí?

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espacio por el mundo a través de la música y complaciendo amigos oyentes. Habíamos escuchado a José Luis Perales y cómo es él. Para Ramón, que está por allí de guardia en Viedma. La dominicana Ángela Carrasco y quererte a ti. Para Gladys de Santo Tomé, provincia de Corrientes. Y recién la mexicana Ana Gabriel con evidencias. Para Diego Arias de Palpala, en la provincia de Jujuy. 3:22, y seguimos adelante, hay más música en la discoteca nacional. Ahora, desempolvamos recuerdos con estos tres de los nuestros.

0: Pero qué sitio del recuerdo con este puñado, con los nuestros. Habíamos escuchado a Palito Ortega, lo mismo que a usted. Leo Dan, cómo te extraño, mi amor. Y recién, Leonardo Fabio, más que un loco. 3:32. Hacemos una pausa y a la vuelta se vienen la matera de Don Luis. Y voy a contarles quién es hoy el protagonista de nuestro especial de las 4.
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Hay canciones que no solo se cantan, ¿no? Se sienten, se recuerdan, se viven. Esta es una de esas obras profundas de nuestro folclore creada por dos grandes de nuestra cultura, el poeta Pablo Raúl Truyenque y el músico Cuti Carabajal. Una pintura sonora, ¿no? De la vida en el interior profundo de nuestro país. Un homenaje a la memoria colectiva, a los oficios humildes, a la poesía que brota del paisaje y del alma de su gente. Un relato del drama de la sequía y la esperanza del pueblo santiagueño ante la llegada del tren que transportaba el agua. Aquí teníamos una de las versiones de El tren aguatero, una magnífica obra de Truyenque y Carlos Carabajal en la voz de Suna Rocha. En este día en el que se cumplen 161 años del primer viaje oficial del ferrocarril del sur en Argentina. Fue un 14 de agosto, mira, de 1865. El recorrido inaugural unía la estación Plaza Constitución en Buenos Aires con la localidad de Jepener, marcando el inicio de la expansión de los trenes hacia el interior de la provincia.

0: poquito de historia, un poquito de geografía, un poquito también de evocación de recuerdos, ¿no? En la discoteca nacional. Faltan 20 minutos para llegar a las 4. Les voy a contar que hoy habemos un especial hablando de recuerdos, mira. Vamos a evocar unos cuantos recuerdos en la voz de un cantautor español de baladas románticas que ha sido líder de una banda. La banda Los Gritos supo liderar en su momento don Manuel José Galván. Sí, Manolo hoy nos va a hacer pasear en el tiempo a través de sus canciones. Lo vamos a escuchar, lógicamente, en Deja de Llorar, en Te Quise, Te Quiero y Te Querré, Hoy No Me Levanto, ¿Por Qué Te Quiero Tanto?, Durmiendo en la Misma Cama, Tanto Amor, Aquel Bello Despertar. Bueno, Manolo Galván, hoy en nuestro especial de las 4, en un ratito nada más, así que a no perdérselo, ¿sí? Nos lo han sugerido en el día de ayer y, lógicamente, ya lo teníamos, de todas maneras, en el listado, ¿no?, de pendientes. Ahora quiero saludar a Carlos y agradecerle su compañía. Carlos nos está escuchando en Comodoro Rivadavia. Sonia, Sonia, cualquier historia en tu voz cobra vida y sabe a verdad. Misterio, valores, en fin, eres como esa respuesta, la medida justa. ¡Qué lindo! Muchas gracias. Bueno, esto en relación a la historia que contábamos hoy, esa anécdota, ¿no?, vivida por Miles Davis, nada más y nada menos, en la Casa Blanca, ¿no?, con Ronald Reagan y compañía. Gracias, Carlos. Sos muy generoso, de corazón. Román nos está escuchando en Neuquén. Gracias, gracias por la compañía de siempre. Héctor, amigo camionero de Marcos Paz. Buena madrunoche, Sonia querida. Qué grande el musicalizador, hermosos recuerdos. Gracias, gracias por la compañía. Aquí, mate y viaje. Excelente. Qué buena combinación, ¿eh? Mate, viaje, la radio, ruta. Héctor, buen camino. Beso para vos. Horacio y Dorita se van sumando desde Quemú Quemú, allí en la provincia de La Pampa. Muchos besos para ustedes. Guille de Escobar, allí cerquita de Asunción, en Paraguay también. Buen día, mi querida Sonia, qué gusto escucharte de nuevo. Feliz y bendecido fin de semana. Besos y abrazos para vos también, Guille. Lali de Monte Comán sigue en sintonía, escuchando las bellas canciones que nos traen los recuerdos de tiempos de nuestra juventud, como Ángela Carrasco, José Luis Perales. Gracias por la compañía permanente y la hermosa música. Maravilloso fin de también, lleno de alegría y de bendiciones para vos, Lalita. Que lo pases hermoso. La flaca Esther de Salta. Sonia querida, me desperté como siempre escuchando buena música y buenas historias. Mañana es mi cumpleaños y también de mi hermano. Nacimos el mismo día. Cuando él nació yo cumplía 6 años. Mirá vos lo que son las casualidades. Espero tu salud y buen fin de semana para todos. Flaquita, que lo pases hermoso. Linda vida siempre, para vos, para tu hermano, a disfrutar de los buenos momentos con la familia. Buenas madrunoches. Aquí lo tenemos a Jorgito Goyo. Vuelvo de Tandil a Chivilcoy. Me faltan unos kilómetros. Gracias. Buen fin de genia, apapachos, lo mejor de siempre. Gracias, Goyito. Un abrazo fuerte, fuerte, fuerte para vos. Hola, lindos. Gracias por hacernos compañía en estas noches largas. Desde el mar argentino, somos aproximadamente 70 buques pesqueros en búsqueda del pan nuestro de cada día. Bendiciones para todos. Saludos cordiales, Robert. Gracias, Robert. Un abrazo bien fuerte para vos. Nos encanta acompañarlos. Qué responsabilidad, qué placer, qué privilegio, qué bendición. Besos enormes a todos los amigos que están allí en alta mar y que sintonizan alguna de nuestras emisoras de Radio Nacional. Abrazo a toda la tripulación. Damos vuelta a la página. ¿Qué les parece? Llegó el momento. ¿Nos apersonamos? Yo ya preparé por acá mi matecito, por supuesto, para disfrutar de este momento, y la matera de Don Luis, con un cuento de esos que ha trascendido las fronteras y que, según tengo entendido, se lo envió uno de sus seguidores. Así que, si les parece, nos sumamos a la matera de Don Luis Landricina.
1: Bueno, de la serie de cuentos que figuran entre los cuentos ganadores del certamen de CX30 en la radio de la República Oriental del Uruguay, uno de los más destacados y sobre todo así aprobado por el gusto de la gente es un cuento enviado por Silvia Evero de Silver, y es un cuento que trascendió la frontera, les ha gustado a todo el mundo. Es un cuento que nace con un lecho normal para fin de año, que te regalen un lechón. Casi todos los pueblos hay gente generosa que viene con uno o dos lechones para cumplir con la gente del pueblo, ya sea con el jefe correo, con los empleados de banco, son atenciones que se tienen. Viene con el lechón y se lo dejan a la patrona y después le avisan al hombre donde trabaja. Dice, ahí le dejé el lechón para la fiesta, que le haga provecho. Pero para que sea molestón, así, ahí te sabes. Entonces, la cuestión que este señor que le regalan el lechón, bueno, en vez de carnearlo para Navidad, decide entrar en la especulación doméstica de guardarlo para engordar y hacer chorizo en invierno. Es una especulación lógica, sobre todo cuando se piensa en la economía de la casa. Las casas de pueblo casi todas son con terrenos profundos, donde hay quinta, gallinero, fondo, y en el fondo se puede hacer chiquero. Ahí puso el animal y con las sobras de la casa, que siempre hay sobras en una casa, entró a alimentar el animalito este, que se entró a crecer. Porque además de las sobras de la casa, uno siempre tiene un pariente en el campo que te auxilia con una calabaza, una sandía, un melón, un zapallo. Siempre son medios exagerados para regalar a los parientes de campo. Y si sobra, más vale darle a los chanchos y no a los vecinos. Eso decía una tía mía. Y fíjense que entró a engordar ese animal que era insoportable ya de grande que era. Pero no era lechón, era lechona. Así que al tiempo era una chanche gorda. El drama del animal este que a los 6, 7 meses tenía unos nervios que era inaguantable. Fueron a hablar con un veterinario, viene el veterinario, revisa la chancha y dice, la chancha está sana. Y dice, ¿no está nerviosa? Le pregunta si usted es criador de... No. ¿La primera vez? ¿Cómo la primera vez? ¿No me va a decir no crío nunca? No. ¿Pero y este animal se crió solo? Y sí, se me regalaron uno nomás, así que... Y bueno, mi hijo, ahí está la clave, la cosa.
2: ¿De qué?
1: Los nervios del animal. ¿Qué tiene los nervios del animal? Y bueno, que es una ley natural que se cumple. Tal. ¿Y? Y bueno, ¿y qué quiere que le diga? Que está en el tiempo de tener nervios. ¿Qué le puedo decir? Y le quería explicar y el otro no engranaba. Y dije, bueno, ¿y los nervios qué hacen? Y bueno, ¿qué quiere que le diga? Le estoy explicando que es un ciclo, que es la ley natural que tiene que cumplir la soledad del animal. ¿Y qué hacemos con los nervios? Y ya el veterinario no sabía cómo decirle. Entonces le dije, dígame, dice, ¿usted es casado?
2: Sí.
1: Bueno, si no estaría casado, estaría nervioso, ¿me explico? Y entraron a buscar novio para la chancha. Candidato a novio más cerca era un chancho que estaba a 4 kilómetros de ahí, de un tal Dalmacio Jiménez, un chancho que gozaba de cierto prestigio en la zona. Hablaron con el dueño del chancho y el chancho dijo, no hay ningún problema. Lo traigo mañana, chacará, temprano. Y al otro día le hizo un lacito, tipo perro, y le entró a tironear. La chancha estaba apurada y nerviosa para tener novio, pero no para caminar 4 kilómetros. No hubo quien la saque el chiquero. Así que tuvo que estacionar la carretilla, cargar la chancha arriba y hacer los 4 kilómetros camino vecinal de tierra lleno de huellas, con una carga desparramable porque la chancha mandaba el mondongaje para cualquier parte. Así que sabés lo que era hacer equilibrio. llegó a los 4 kilómetros, se lo habían ido a 8 por lo menos. Llega ya agotado, le dice: don Dalmacio, ahí le traje la chancha. Y don Dalmacio le dice: bueno, y se suelte el al chiquero. ¿Y qué hay que hacer? Nada, déjelo que charlan entre ellos. Te venga para acá y nosotros vamos a tirarle unos tiros a las palomas mientras hay que dejarlos tranquilos. ¿Y cuánto tiene? ¿Y unas 2 horas más o menos? No. Fueron a tirar tiro a las palomas, las cotorras. Tomaron mate, hablaron de cosas de la vida, el corazón, el reuma y los vecinos. A las 2 horas viene y junta la chancha. Si usted cree que con esto los nervios... Bueno, dice, yo creería que sí, pero si usted la nota nerviosa la va a tener que traer otra vez. ¡Otra vez los 4 kilómetros! Y digo yo, don, así. Con cartas no la va a arreglar, ¿eh? Y además el beneficiado va a ser usted. Tiene razón. Vuelve a la casa, descarga la chancha en el chiquero. Al otro día, los nervios se animaron. Daba vueltas carnero adentro del chiquero. Para juntar la chancha otra vez la carretilla. Los 4 kilómetros. De la tranquera casi como en una recriminación. ¡Don Dalmacio! ¡Está muy nervioso este animal! Dice el otro: bueno, déjelo una hora más también, usted es muy apuranche. ¡Bueno! A las 3 horas, junta de vuelta la chancha, le dice: don Dalmacio, ¿usted cree que con esto ya lo nervio? Yo creo que sí. Pero si usted la no... ¿Otra vez? No, digo yo. ¡Ah! Y se volvió. Volvió para las casas. Con el resto llegó. Apenas. Los goje a juega. O sea, es que ese cristiano no tenía fuerza para nada. Ni descargó la chancha, la echó adentro el chiquero. Inclinó la carretilla y que caiga. 16 kilómetros chancha en 2 días. Y a pulso. Le dijo a la mujer: yo no doy más. Me voy a dormir. Me despertás en caso de incendio y siempre y cuando el juego esté cerca de la cama y no tampoco. Y se planchó. Al otro día los gritos de esa mujer. ¡Francisco, levantate! Una desesperación en la voz. ¿Sabés los saltos de este cristiano? ¿Qué pasó? La mujer le dijo: la chancha. Se le cruzaron los ojos. La mira casi desesperado, el se escapó. La mujer le dice: no. Y pone las manos como atajando y dice: no me digas que está nerviosa, güey. La mujer le dice: no. Y entonces, no, y que se subió sola a la carretilla.

0: Coronando la matera de Don Luis, allí teníamos a Omar Moreno Palacios con Huella sin Huella y recién Tamara Castro y Flor Amarilla. Estamos a segundos de las 4 de la madrugada, señoras y señores, ahí lo tenemos a Julio en Campamento Vespucio, contento, feliz, esperando el especial con Manolo Galván. Gracias. A Francisco de Villa Ballester también, un abrazo bien fuerte. Gracias por sumarte también. Pancho querido, es un gusto saberte por allí. Contento, me encantó el cuento de la Andricina, de la chancha nerviosa. Nos alegra y mucho. Llegamos a las 4. Ahora sí, nos informamos y se viene nuestro especial de hoy.
1: 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Las 4 de la madrugada en la República Argentina. La Dirección Nacional de Migraciones autorizó la licitación de un sistema de recaudación y conciliación bancaria. Mediante la disposición 907/2026, se convocó a licitación pública internacional para adquirir el sistema de gestión integral RECOVA. El sistema permitirá el desarrollo, implementación, migración de información y soporte postproducción, optimizando la administración y el control de procesos. La contratación se financia con recursos del Banco Centroamericano de Integración Económica y busca automatizar gestiones para reducir costos y errores. El Hospital Nacional de Pediatría Juan Pedro Garrahan incorporó 5 centrífugas de última generación. Se trata de equipos fundamentales para separar los componentes de la sangre y otros líquidos biológicos antes de su análisis. Las autoridades explicaron que la nueva tecnología permitirá procesar entre 250 y 300 muestras por día con mayor precisión y seguridad. El Inca designó a los 5 integrantes del Comité de Clasificación de Películas Terminadas. Se trata de Daniel Werner, Nicolás Gil Lavedra, Juan Alberto Carrasco, Víctor Tendler y Lucía Lacoraza, propuestos por el Consejo Asesor del organismo. Actuarán ad honorem durante 12 meses y también funcionarán como comité de apelación de películas ya clasificadas. En San Martín de los Andes, provincia de Neuquén, donde escuchan Radio Nacional en AM 1440 y por la FM 92.5, rige una alerta amarilla por nevadas. En la ciudad de Buenos Aires y alrededores, temperatura 11 grados 6 décimos, cielo cubierto, humedad 84%.
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4 y 3 del viernes 14 de agosto de 2026. Esta es la Discoteca Nacional desde LRA1, AM870, Radio Nacional para el país y el mundo. Y es un gustazo enorme saber que hay tantos amigos, tantas amigas, transitando la madrugada junto a nosotros. Mónica Lisi se suma a partir de ahora, nos pondrá en el aire y nos llevará hasta el cierre de nuestra discoteca cerquita de las 6. Pero bueno, para eso falta todavía. Gracias a quienes nos vienen acompañando desde los primeros minutos de esta jornada, ya palpitando el fin de semana extra largo para muchos, para muchas. Y llegó el momento. Sí, venimos anticipando el especial hoy de la mano del hombre nacido en Alicante, que luego se trasladó a Málaga. Bueno, en su juventud formó parte de un grupo, Los Gritos, y luego se despachó como solista. Sabes que en la década del 70 realizó una gira por Latinoamérica, tuvo gran repercusión en nuestro país con su tema ¿Por qué te quiero tanto? Y un año después decidió instalarse en Buenos Aires, ¿sí? Y se radicó definitivamente en nuestro país, que fue donde vivió hasta sus últimos días, allá por 2013. Manolo Galván, sí, nada más y nada menos, el hombre de la coleta, ¿te acordás? Bueno, vamos a hacer una recorrida por parte de sus éxitos en esta madrunoche de viernes, tal cual lo habíamos prometido, tal cual lo habíamos anticipado, y el disfrute comienza ahora mismo con Deja de Llorar.

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0: Mi abuelo ya sabía eso hace mucho tiempo. Y por eso un día hizo su maleta y se marchó. Creo que fue para no estorbar.

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0: Cerrando con esta canción de Manuel Alejandro, quien la escribió para Rafael allá por la década del 60. Manolo Galván en nuestro especial del día de hoy. Lo escuchamos en Deja de Llorar. 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Hoy no me levanto. Qué historia, tremenda la de esa canción. ¿Por qué te quiero tanto? Lamento de tu voz. Durmiendo en la misma cama, solo pienso en ti. Tanto amor. ¿Por qué te marchas, abuelo? Pequeño gorrión, tu silencio. Se me ha cansado el alma. También lo escuchamos en Mujer. Adiós, verano. Adiós, amor. Veo visiones con su grupo de los comienzos, ¿eh? Los gritos por unas pocas monedas y recién yo soy aquel. Especialísimo de la Discoteca Nacional hoy con Manolo Galván. Me encanta porque se ha tratado de otro acierto. Hay muchos amigos, muchas amigas por allí reaccionando a este especial, así que muchas, pero muchas, muchas gracias. Allí cantándose todos los temas de Manolo, estaban las chicas en la coordinación de enfermería, de la madrugada en el Hospital de Niños San María Ludovica, en La Plata, Maricel, así que imagínate cómo estaban, como locas. Besos por allí. Vamos llegando de a poquito a las 5, ¿sí? Hay más Discoteca Nacional hasta las 6, obviamente, como cada día, pero ha llegado el momento serio, ¿sí?, de este espacio. Nos informamos. Para eso, nuestro cumpa, el puntano Fernando Pedernera, nos cuenta lo que hay que saber y seguimos.
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2: Las 5 de la madrugada en la República Argentina. Las exportaciones de las pequeñas y medianas empresas argentinas alcanzaron el mayor valor en 13 años. El ministro de Economía, Luis Caputo, informó que las pymes exportaron 6.446 millones de dólares durante los primeros 7 meses de 2026. El monto creció 26% frente al mismo periodo de 2025. Además, la cantidad de empresas exportadoras aumentó 4% interanual. Karina Milei inauguró un local partidario de la Libertad Avanza bonaerense. El acto se desarrolló en el barrio porteño de Barracas y estuvieron, entre otros, el presidente de la Cámara Baja, Martín Menem, y el diputado Sebastián Pareja. La secretaria general de la presidencia agradeció a los presentes y aseguró que la Argentina necesita vivir en libertad y tener esta fuerza nos da mucho más empuje. Se cumple un mes del cierre del paso internacional Cristo Redentor. Es debido a las condiciones climáticas en alta montaña y se trata de un récord histórico de tiempo de bloqueo que supera el invierno de 2023 con 26 días. Según el balance oficial, hay más de 1.000 camiones a lo largo de la Ruta 7 y cerca de 2.000 personas sobreviven dentro de los vehículos. En el oeste de la provincia de Catamarca, donde escuchan Radio Nacional en AM730 y por la FM103.5, rige una alerta amarilla por vientos. En la ciudad de Buenos Aires y alrededores, temperatura 11 grados 4 décimos, cielo cubierto con llovizna, humedad 86%.
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Y vamos agradeciendo estar vivos un día más en la faz de la Tierra, claro que sí, agradeciendo al sol, a la lluvia, al agua, al mar, agradeciendo ese granito de arroz que nos alimenta cada día. Señoras y señores, es de bien nacidos ser agradecidos. Así que ahí vamos, abriéndole la ventana a la vida en el viernes 14 de agosto de 2026. Bienvenidas, bienvenidos, arriba los y las del Club de las 5 y por supuesto, vaya el abrazo renovado, el agradecimiento a quienes nos vienen acompañando desde los primeros minutos de este Día del Cerealista. Cada 14 de agosto se celebra en nuestro país el Día Nacional del Cerealista y es en honor al primer embarque de trigo al exterior realizado en el año 1926. También se recuerda la inauguración, de esto estuvimos hablando hace un rato, del histórico Ferrocarril del Sur en 1865. 14 de agosto de 2026. Bueno, recién lo escuchábamos a nuestro compañero, ¿no? Fernando Pedernera, en el boletín de las 5 en Radio Nacional, hablando acerca de las condiciones en nuestra cordillera. Sí, los pasos fronterizos aún cerrados por las condiciones climáticas. El paso Cristo Redentor cumple un mes cerrado. Hay miles de camiones que siguen varados y lamentablemente de cara a este fin de semana hay más alertas por nevadas, alertas amarillos y naranjas por nevadas en la zona cordillerana, allí en los Andes, así que sigue bastante difícil la situación en nuestra frontera con Chile. Vamos en un ratito a hacer una recorrida por el país a través del Servicio Meteorológico Nacional, contándoles cómo se presentará, más que nada, este fin de semana. En el NOA, en el NEA, en Cuyo, en el centro de la patria, en la Patagonia. Por lo pronto, por la Ciudad Autónoma de Buenos Aires, estamos arrancando el viernes con un cielo que está cubierto. Una temperatura bastante amigable, te digo, ¿no? 11 grados 4 décimas tenemos en este momento, 86% la humedad. Está lloviznando en algunos sectores y obviamente esto no estaba previsto para el día de hoy, el hecho de que tuviéramos precipitaciones, por eso el pronóstico está indicando una jornada con cielo nublado. Pero, insisto, puede que cuando te asomes veas por ahí algunas gotitas en el asfalto, en la vereda, en el auto. La máxima no superaría los 13 grados y de esto también hablábamos a lo largo de la semana. Tuvimos máximas entre 12 y 13 grados, pero a partir del fin de semana la historia aparentemente va a cambiar un poquito. Insisto, en esta parte del mapa, en un ratito obviamente vamos a recorrer nuestras provincias. Mañana sábado, por ejemplo, si bien hay una baja probabilidad de lloviznas hacia la noche, se espera una mínima de 12 grados y una máxima de 16. El domingo también hay pronóstico de lluvias aisladas durante la madrugada y la mañana, una mínima de 13 grados y una máxima de 17. Y el lunes, cielo mayormente nublado con una mínima de 10 grados y una máxima de 16. En esos valores se van a mantener entonces las temperaturas en la ciudad de Buenos Aires y alrededores. 11.4 la actual, 86% la humedad. Y mate en mano, les cuento ¿cómo sigue el calendario de pagos de ANSES? Ahí lo tenemos a Laurito Ferreira, nuestro riojano amigo de González Catán, preguntándonos, ¿quiénes cobran hoy? Bueno, hoy se pagan jubilaciones y pensiones que no superen los haberes mínimos a quienes tengan documentos terminados en 4. También se abonan pensiones no contributivas a quienes tengan DNI finalizados en 8 y 9. Asignación universal y asignación familiar por hijo a quienes tengan DNI finalizados en 4 y asignación por embarazo a beneficiarias, también con documentos terminados en 4. Beso enorme para Cristian de Trinidad, en la provincia de Tucumán, cosechando caña de azúcar. Está el amigo escuchándote como siempre en mi semana de noche. Cristian, es un gustazo acompañarte. Por aquí nos envía un video desde el camión, el tractor, cosechador, así que gracias. Gracias de corazón, Cristian, nos encanta acompañarte. Hola, buena madrunoche, ¿cómo estás? Yo acá recién termino de preparar un pedido de pastas caseras. Bendiciones. Cristina Osuna, de San Rafael, provincia de Mendoza, nos envió
imágenes de la producción de Sorrentinos. Chicos, no se imagina la cantidad. Ay, se me hace agüita la boca. Ya me los estoy imaginando en la cacerola, con el agua hirviendo, preparando la boloñesa. Ay, por favor. Cristina, gracias. Un abrazo enorme, enorme para vos. Gracias también a los amigos que nos están escuchando allí desde el mar argentino. Hay aproximadamente 70 buques pesqueros en búsqueda del pan nuestro de cada día, nos escribe Robert, y por aquí ustedes nos hacen compañía en estas largas noches. Gracias, Roberto. Gracias por elegir la compañía de la radio, puntualmente de Radio Nacional. ¡Qué buena música están pasando! Gustavo de Chico Ana, provincia de Salta, presente, agradeciendo el especial de hoy. Que Dios te bendiga y te cuide siempre. Alejandra de San José de Hachal, muchas gracias. Sonia Hermosa, qué felicidad estar escuchándote. Y a Manolo Galván en el especial, gracias. Elenita Belloso desde Viedma, gracias mi reina. Hola Sonia, muy bueno lo de la andricina y también el especial con Manolo Galván. Gracias, abrazo fuerte. Horacio y Dorita desde Quemú Quemú, provincia de La Pampa, la saludan. Muchas gracias a ustedes. Hola mi bella Sonia, qué hermosa música toda. Me encanta Manolo Galván. Qué decirte, si para con vos no hay palabras. Bueno, gracias, no cambies nunca. El programa con Fabián también estuvo bueno, pero también la discoteca está genial. Millones de besos y abrazos. Bendiciones y besos a mami Amanda. Muchas gracias, serán enviados. Estela Maris, nuestra amiga de la capital nacional de la frutilla, allí en Coronda, provincia de Santa Fe, escuchándonos como siempre. Aplausos para la discoteca nacional. Me encanta la incorporación de Luis Landricina, un grande y excelente el especial también, con recuerdos. Qué variado el asunto, ¿no? Pasamos de Landricina a Manolo Galván así sin escalas. Gracias Guille, nuestro amigo de Paraguay, allí presente desde Escobar, cerquita de Asunción. Julio del campamento Vespucio, allí en la provincia de Salta, agradeciendo también nuestro especial de hoy. Lali de Montecomán, gracias mi hermosa amiga, la distancia sin distancias. Tu compañía incondicional es el regalo más preciado para nuestras noches de largos insomnios. Gracias por el hermoso recuerdo del querido Manolo Galván. Bellísima la música, feliz viernes y que sea maravilloso tu finde. Un gran abrazo, gracias Lali. Obviamente, hermoso fin de también para vos. Escuchándote, querida Sonia, qué noche, tete. Me llevaste a los 70 completito. Mateando temprano porque se viaja en un rato. Abrazo enorme, Luis Alberto Weingart, nuestro amigo de Algarrobo, allí cerquita de Bahía Blanca. Buen viaje, Luis. Gracias, gracias por acompañarnos. Camilo Zárate de Cañada de Gómez, allí en Santa Fe también se van sumando. ¿Cuántos amigos son del Club de las Cinco? ¡Qué música bella! Gracias, nos escribe Gladys Pelayo desde Salta. Hola Sonia, buen viernes. Te saludamos con todo cariño. Gracias por el hermoso musical de hoy. Empanadeando al ritmo de la radio. Te mandamos muchos saludos y deseamos que pases un súper fin de largo. Dios te bendiga. Julio y Moni, nuestros amigos de Libertador San Martín, allá en la provincia de Entre Ríos. Gracias, ¿eh? Empanadeando desde temprano, como cada viernes. Nuestros amigos allí escuchando Radio Nacional. Ramón de Viedma, muy buena la música. Sonia Full hasta las 6. Gracias por estar. Gracias, Ramón, a vos. Julio Mazo de Santo Tomé, provincia de Corrientes. El país pleno, ¿eh? En sintonía. Todos aunados en este rinconcito del dial. Qué lindo eso. Gracias, buena madrunoche también para vos, Julio. Román de Neuquén Capital también canta presente. Juan Carlos Córdoba, el Cachi de Chivilcoy. Mira, buen día, Sonia, hermosa la música. Gracias por el especial con Manolo. Abrazo grande. Gracias, Cachi. Me encanta que lo hayan disfrutado. Héctor del barrio Tres Cerritos, en la provincia de Salta, también presente. Walter de Paraná, muy buena madrunoche. Sonia, excelente el especial con Manolo Galván. Buen fin de semana y besos. Che, me parece que la pegamos. Buen día, Sonia querida. Bendito sea Dios por darnos la vida. Es un gusto inmenso tener tu compañía en cada madrugada. Fuerte abrazo a la distancia. Que Dios te llene de bendiciones. Y bendiciones a todos los que contamos con tu compañía cada madrugada. Soy Aníbal de Paraná, Entre Ríos. Gracias, Aníbal. Un placer acompañarte. Hola, buen viernes para todos.
En conclusión, esta semana el paraguas me acompañó todos los días. Qué lindo el especial de Manolo Galván. Mi abuela tenía un LP. Buen fin de semana largo. Gracias a Sole de Castelar. Feliz día el próximo domingo para la princesa, Solcito. Buen día, hermosa. Gracias por la música y las historias. Muy lindo el especial de hoy. Buen regreso a casa. Hermoso fin de junto a todos tus amores. Hasta el lunes. Teco de General Pacheco, allí presente. Provincia de Buenos Aires también. Brum de Santa Rosa, provincia de Corrientes, asoma por aquí. Hola, buena madrugada. Soy Marcos de Ibar Lucía, Santa Fe. Un gusto escucharte. Gracias por traerme tan lindos recuerdos con las canciones de Manolo Galván. Buen fin de. Saludos, Marcos. Gracias, gracias por ser parte. Hola, mi querida Sonia. Muy bonito el especial de Manolo Galván. En especial la canción Sigo Pendiente de Ti. Década del 70, lo escuchaba allá por el año 1974 en mi adolescencia. Qué lindo esto, ¿no? Porque a veces una canción te dispara esto, un recuerdo, y me encanta que nos los compartan. Gracias, gracias, Miriam. Beso para vos también, ¿eh? Bonito fin de semana. Hola, querida Sonia, un abrazo. Soy Alejandro de Malargüe. Bienvenido, Ale. Bonito fin de para vos. Querida Sonia, acá el soniámbulo puntano, siempre firme. Un gran abrazo a don Fernando Pedernera. Y claro, entre puntanos se entienden los amigos. Dani de San Luis. Beso grande, gracias. Seguramente ya lo está recibiendo ese abrazo, Dani. Hola, muy buenos días, Nacional. Soy uno de los del Club de las 5. Acá estamos escuchándote. Gracias por Manolo Galván. Yo desde Malargüe, cuidando a mi madre. Haciéndole masajitos en sus piernas. Una dulzura. Gracias, Marcelo. Un beso enorme para vos y para tu mami. Que Dios te bendiga siempre. Hugo, de Campiñas de Piñero, provincia de Santa Fe. ¿Cómo me gusta esto de ir recorriendo ciudades? Reina de mis madrugadas, qué lindo escucharte. La discoteca es lo más. Música, buena onda, alegría. Gracias. Abrazo a la distancia. Huguito, el Zabalero, de Campiñas de Piñero. Helen de San Isidro, nuestra querida condesa también, asoma por aquí. Soñita querida, buen fin de. Gracias por todo. Cuídate mucho del frío. Te abrazo. Te prometo que me cuido, Helen. La vengo por ahí, venimos cabeceando un poquito, tratando de esquivar las anginas, los resfríos y las gripes. Buen día, Sonia, gracias por estar cada mañana, un placer escucharte. Deseándote un excelente fin de semana, siempre abrazando a mi querida Concordia, Aníbal, desde Florencio Varela. Abrazo, Ani, gracias. Sonia, te escucho, ya me queda una horita para irme a dormir. Lalo de Tartagal, bueno, somos dos, Lalo. Un abrazo a nuestro amigo Remisero de Tartagal, allí en la provincia de Salta. Por aquí también, Analía de María Grande, arranca su jornada. Sonia, siempre con vos. Feliz fin de semana. Igual para vos, Ana. Pasalo hermoso. A todos, a todas, qué lindo. Sabernos en este rinconcito de la madrugada en sintonía. Y si le ponemos alguna canción, mucho mejor. ¿Qué les parece una por los Caballeros de la Quema a esta parte de la madrugada? Sapo de otro pozo.

Los Abuelos de la Nada, Singa Mulan, en la Discoteca Nacional a las 5:28, y voy a pasear, voy a visitar amigas, amigos, que están por allí mateando ya, arrancando esta jornada, prendidas, prendidos al aire de Radio Nacional, siendo cómplices, siendo testigos del arranque de un nuevo día. Me voy raudamente a la ciudad de Santa Fe. En este momento el cielo está cubierto con llovizna. Por allí la temperatura es de 9 grados 8 décimas, la humedad es del 97% y para hoy se anuncia una máxima de 15 grados con cielo nublado. Fin de semana pasado por agua, indica el pronóstico también por Santa Fe con máximas de 17 grados. Digo, para tenerlo en cuenta, ¿eh? En Bahía Blanca, provincia de Buenos Aires, cielo ligeramente nublado, 8 décimas de grado la temperatura, 3 grados 4 bajo cero. La sensación térmica y para hoy el pronóstico que indica una máxima amigable, ¿no? Por Bahía, 15 grados, con cielo mayormente nublado. Sábado, pasado por agua también, lluvias desde la mañana y hacia la noche, con una máxima de 15 grados, indica el pronóstico. Y domingo, con cielo mayormente nublado, con una máxima de 16 grados. De Bahía Blanca me voy a Resistencia, provincia de Chaco, donde el cielo está cubierto con llovizna. 13 grados una décima, la temperatura, la máxima hoy llegaría a los 19 grados, se esperan también algunos chaparrones durante la mañana, y un fin de semana con temperaturas agradables por Resistencia. Mañana sábado, 23 la máxima, con cielo nublado, y el domingo, tormentas aisladas, con una máxima de 28 grados, indica el pronóstico. Sigo viaje, me voy a Pico Truncado, Santa Cruz. Ahora el cielo está nublado y la temperatura es de 7 grados. Y atención porque para hoy se pronostican lluvias y nevadas desde la mañana y también hacia la tarde.

lluvias y nevadas durante gran parte del día, con una mínima de 2 grados y una máxima de 11. 4 la actual, 2 grados 7 la térmica en Malargüe, provincia de Mendoza, y en Salta ahora el cielo está despejado. 2 grados y medio la temperatura, 89% la humedad, máxima hoy 13 grados, mañana sábado mínima 7, máxima 22 para Salta, y el domingo similar, mínima 7, máxima 22 grados con cielo parcialmente nublado, el extendido entonces de cara al fin de por Salta capital. 5:31 en la República Argentina, recta final de la Discoteca Nacional. A pura música. 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

así en el final de nuestra discoteca de hoy, recorrida entonces por regiones a través del Servicio Meteorológico Nacional, y nos vamos en el NOAA, Jujuy, Salta, Tucumán, Catamarca, La Rioja y Santiago del Estero. Se espera hoy cielo mayormente nublado con neblinas y posibles lloviznas débiles en zonas bajas. En la cordillera persisten alertas por nevadas y vientos fuertes, con ráfagas que pueden superar los 100 kilómetros por hora. En el NEA, Formosa, Chaco, Misiones y Corrientes, predominio de nubosidad con ambiente más templado. Por ejemplo, en Misiones se esperan máximas de 25 grados y algunas tormentas aisladas. En Cuyo, Mendoza, San Juan y San Luis, cielo nublado a parcialmente nublado. En la cordillera, como contábamos recién, continúan los alertas por nevadas persistentes. En el centro de la patria, Córdoba, Santa Fe, Entre Ríos, Buenos Aires, La Pampa y área metropolitana de Buenos Aires, se espera cielo mayormente cubierto con neblinas, nieblas y posibles lloviznas o lluvias aisladas, de poca trascendencia. Y en la Patagonia, Neuquén, Río Negro, Chubut, Santa Cruz y Tierra del Fuego, el pronóstico está indicando nubosidad variable con posibles lluvias o lloviznas en el norte y nevadas en la cordillera. Los alertas son para algunos sectores de Neuquén y Río Negro, los alertas por nevadas persistentes. Bien, hasta aquí llegamos. Punto final de la Discoteca Nacional del viernes. Beso inmenso para Mauro Rodríguez, de Villa Mantero, allá en el departamento Uruguay. Qué lindo mensaje, me acariciaste el alma. Gracias, Mauro. A Carlos, de Comodoro Rivadavia, y me he comido una mandarina. ¡Ay, qué rica! ¿Cómo sabes que me gusta? Gracias, Carlos. Gracias. Y a Laurito Ferreira, nuestro riojano amigo de González Catán. Amigos de nuestras madrunoches en estas discotecas nacionales llenas de bonitas historias compartidas. Gracias a todos, a todas, por haber sido parte. Que tengan un lindo fin de semana, largo para muchos, para muchas. Nos estaremos reencontrando en la madrugada del próximo martes, minutos después del acero, con Fabi Codevila, haciendo Día 2 y luego abriéndonos, si Dios quiere, solo si él, y yo sé que va a querer, de par en par las puertas de la Discoteca Nacional. Feliz día el próximo domingo para todos los niños, niñas y al niño que tenemos en nuestro interior. Linda vida para todos, para todas. Se viene el panorama federal de noticias a partir de las 6, pero antes nuestro cierre musical. Hoy, con Los Redondos, me voy a brillar, mi amor. Chau, hasta el martes.

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1: Buenos días, bienvenidos al Panorama Federal de Noticias hasta las 7 de la mañana, como los tenemos acostumbrados. Vamos a acompañarlos con la mejor información. Está aquí en Radio Nacional, AM870, Radio Nacional Folclórica 98.7 y a través de las 50 emisoras distribuidas en todo el país. Por supuesto que también nos estás escuchando en la aplicación de Radio Nacional. Y ya te cuento que en la ciudad autónoma de Buenos Aires tenemos una temperatura actual de 11 grados una décima. La humedad relativa ambiente 85%. La presión 1021.8 hectopascales, viento del este a 8 kilómetros en la hora. El cielo está cubierto con una llovizna muy débil, casi imperceptible en algunos puntos de la ciudad de Buenos Aires. Y va a estar así, continuará así durante toda esta jornada. Pero esto te lo voy a contar en un ratito, cuando estemos repasando el pronóstico extendido para hoy y para el fin de semana. Mi nombre es María Fernanda Heras y estoy acompañada por Fernando Pedernera.
2: Muy buenos días, María Fernanda. Muy buenos días para todos en los portales del fin de semana largo.
1: Y como cada jornada nosotros iniciamos, arrancamos este panorama recorriendo las calles.
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2: Atención, porque por la llovizna la calzada está resbaladiza y se recomienda disminuir la velocidad y aumentar la distancia entre vehículos, utilizar luces bajas y anticipar las maniobras con la luz de giro y no con las balizas, a menos que quiera detenerse.
1: ¿Y qué está pasando en la ciudad de Buenos Aires? Hay registro de 4 incidentes ocurridos durante la madrugada con intervención del SAME.
2: El primero, Avenida del Libertador, entre Billinghurst y Sánchez de Bustamante, choque de 2 autos con asistencia del SAME a 3 personas.
1: Por otro lado, en Avenida Rivadavia, entre Rodríguez Peña y Montevideo, cayó un motociclista.
2: En Lautaro y José Bonifacio, entre José Bonifacio y Avenida Directorio, choque de 2 autos.
1: Nos vamos para Villa Urquiza, en Avenida de los Constituyentes, sentido General Paz, choque de frente entre una camioneta y una moto, circular con precaución por la presencia de combustible sobre la calle.
2: Este es el estado de los accesos y las autopistas.
1: El tránsito es fluido y con buena marcha sobre los puentes Pueyrredón, La Noria y Alsina, en las autopistas Buenos Aires-La Plata, Richeri, Autopista 25 de Mayo, Relepiane, Lugones, Cantilo, Cámpora, Ilia, 9 de Julio, Perito Moreno, Camino del Buen Aire, Autopista del Oeste, Panamericana y Avenida General Paz.
2: Los trenes a ramales Tigre, Mitre y José León Suárez de la línea Mitre hasta hoy circulan a horario.
1: En la línea Roca, los ramales La Plata, Gleu, Ezeiza y Bosques corren dentro de los cronogramas previstos.
2: También están operando a horario las líneas Belgrano Norte, Belgrano Sur, Urquiza, San Martín y Sarmiento.
1: El subte y el premetro comenzaron a operar de acuerdo con los cronogramas previstos.
2: Y en el Aeropuerto Internacional de Ezeiza y Aeroparque Metropolitano Jorge Newbery, la operatividad es normal.
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1: Y por supuesto que vamos a recorrer el país para ver cómo va a estar el pronóstico en las distintas regiones para este viernes 14 de agosto del 2026.
2: Comenzamos con el NOA, Jujuy, Salta, Tucumán, Catamarca, La Rioja y Santiago del Estero. Se espera cielo mayormente nublado, con neblinas y posibles lloviznas débiles en zonas bajas. En la cordillera persisten alertas por nevadas y vientos fuertes con ráfagas que pueden superar los 100 kilómetros por hora. Temperaturas acotadas, con máximas de entre 15 y 20 grados en los valles y mínimas cercanas a 0 grado o inferiores en altura.
1: Nos vamos para el NEA, Formosa, Chaco, Misiones y Corrientes. Predominio de nubosidad con ambiente más templado. En Misiones se esperan máximas alrededor de 25 grados y tormentas aisladas. En el resto de la región, lluvias o lloviznas de escasa intensidad y temperaturas de entre 10 a 20 grados.
2: En Cuyo, Mendoza, San Juan y San Luis, cielo nublado a parcialmente nublado. En la cordillera continúan las alertas por nevadas persistentes con acumulados posibles de 30 a 60 centímetros. En zonas bajas, temperaturas entre 3 y 17 grados, sin precipitaciones significativas en los valles.
1: En el centro de nuestro país, en la región de Córdoba, Santa Fe, Entre Ríos, Buenos Aires, La Pampa y Amba, cielo mayormente cubierto con neblinas y nieblas y posibles lloviznas o lluvias aisladas de poca trascendencia. Temperaturas frescas, las mínimas de 8 a 10 grados, las máximas de 13 a 14 grados en gran parte de la región.
2: Patagonia, Neuquén, Río Negro, Chubut, Santa Cruz y Tierra del Fuego, nubosidad variable con posibles lluvias o lloviznas en el norte y nevadas en la cordillera. Alerta en sectores de Neuquén y Río Negro. Temperaturas bajas entre 2 y 13 grados en el norte y valores aún más fríos hacia el sur, con vientos moderados a fuertes.
1: En el sector antártico argentino, islas del Atlántico Sur, condiciones típicas de invierno antártico, frío intenso, vientos fuertes y posibles nevadas o blanqueadas. Temperaturas ampliamente bajo cero, con ambiente hostil, visibilidad reducida en amplios sectores.
2: Y a las 6 y 6 repasamos el cronograma de pagos del ANSES para este 14 de agosto.
1: Las jubilaciones y pensiones que no superen el haber mínimo, las asignaciones familiar y universal por hijo y por embarazo se pagarán hoy a beneficiarios con DNI terminados en 4.
2: Las pensiones no contributivas se pagarán a quienes presenten DNI terminados en 6 y 7.
1: Las asignaciones familiares de pensiones no contributivas podrán ser cobradas hasta el viernes 11 de septiembre por titulares de beneficios con todas las finalizaciones de documento.
2: Las asignaciones por prenatal y por maternidad se pagarán a los titulares de los beneficios con DNI finalizados en 6 y 7.
1: Las asignaciones de pago único, matrimonio, adopción y nacimiento, primera quincena, se abonarán hasta el viernes 11 de septiembre a beneficiarios con todas las terminaciones de documento.
2: La prestación por desempleo, plan 1, correspondiente a agosto, se comenzará a pagar el lunes 24 a beneficiarios con documentos finalizados en 0 y 1.
1: Y por último, las jubilaciones y pensiones que superen el haber mínimo se estarán abonando desde el martes 25 a los DNI terminados en 0 y 1.
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1: Mañana 7 minutos en la República Argentina, en la ciudad de Buenos Aires, la temperatura 11 grados una décima. La humedad relativa ambiente 85%. El cielo cubierto con algunas lloviznas muy, muy leves. La máxima para hoy de 13 grados, con tiempo inestable, probabilidades de lluvias por lo menos hasta el mediodía, de lloviznas hasta el mediodía, luego nublado. En un ratito te cuento cómo va a estar el fin de semana.
2: YPF pidió sumarse al RIGI con un proyecto de más de 50 mil millones de dólares para exportar gas licuado de vaca muerta.
1: El informe de Alejandra Gallo.
3: Argentina LNG pidió la adhesión formal al RIGI. Es un proyecto que involucra a YPF y a otros jugadores petroleros internacionales. Es una inversión gigantesca, la más importante de la historia privada nacional, por 51 mil millones de dólares, de los cuales un tramo muy importante se desembolsarían en los primeros 5 años. Con este proyecto en danza, la petrolera espera convertirse en un jugador de fuste como exportadora no solo de petróleo, sino de gas, consolidando a la Argentina como la segunda reserva gasífera mundial. Se prevé que cuando esto está en marcha, se podrían generar, solo por este proyecto, 10 mil millones de dólares adicionales de exportaciones al año.
2: Y escuchamos también la palabra del titular de YPF, Horacio Marín.
4: Esta primera parte, que es el RIGI, corresponde, son 10 mil millones de dólares por año, son 200 mil millones de dólares para Argentina, y son constantes por 2 décadas. Es un cambio muy grande y la verdad que esto es un sueño, porque lo que va a haber 20.000 puestos de trabajo y lo que beneficia también es el ingreso de las divisas para la Argentina. Va a haber una gran transformación, si uno mira eso. Ahí va a haber trabajo estable para hasta la 2050 en Río Negro. Río Negro va a ser un cambio, la premisa es un cambio, hay que escuchar al gobernador.
1: La inflación de julio fue del 2,1%.
2: De esta forma, el nivel general del índice de precios al consumidor acumuló en el año una variación de 19,3%, mientras que en los últimos 12 meses marcó un avance del 33,8%.
1: En julio, según el informe del INDEC, la división de mayor aumento fue recreación y cultura, con una suba del 5% como consecuencia del aumento en paquetes turísticos y servicios por las vacaciones de invierno.
2: En tanto, las divisiones que registraron las menores variaciones a nivel nacional fueron prendas de vestir y calzado, con un retroceso de 1,3% respecto del mes previo, y bebidas alcohólicas y tabaco, con un incremento del 1,5%.
1: El informe de Alejandra Gallo.
3: El INDEC difundió el índice de precios al consumidor, la inflación del mes de julio, que arrojó un 2,1% de aumento, impulsado básicamente por el impacto de los rubros recreación y cultura y restaurantes y hoteles, directamente vinculados con el periodo de las vacaciones de invierno. Las consultoras privadas como Libertad y Progreso ya anticipan que el ritmo de agosto es totalmente diferente y auguran, proyectan un mes que cerraría en torno al 1,8%, dado que alimentos y bebidas estuvo muy por debajo del promedio mensual.
2: Argentina formalizó su adhesión a la Declaración del Consenso de Ginebra.
1: El canciller Pablo Kirchner suscribió en Casa Rosada el documento que reafirma la protección de la vida humana y la familia como elemento natural y fundamental de la sociedad.
5: Es un honor recibirlos en el Palacio San Martín para suscribir el instrumento mediante el cual la República Argentina formaliza su adhesión a la Declaración del Consenso de Ginebra sobre la promoción de la salud de la mujer y el fortalecimiento de la familia. El sistema multilateral recuperará su autoridad cuando vuelva a ser un ámbito de cooperación entre naciones libres, respete las convicciones morales y la arquitectura jurídica que cada país se ha dado y renuncie a toda pretensión de injerencia. Este acto confirma el rumbo que el presidente Javier Milei trazó desde el primer día de su gobierno. La vida, la libertad, la propiedad privada y el imperio de la ley orientan nuestras decisiones y definen la voz que llevamos al mundo. La Argentina se incorpora a esta coalición para aportar liderazgo, capacidad diplomática y proyección regional a una agenda fundada en la dignidad humana y la soberanía de las naciones.
1: Karina Milei inauguró un local partidario de la Libertad Avanza bonaerense.
2: El acto se desarrolló en el barrio porteño de Barracas y, acompañando a la secretaria general de la presidencia, estuvieron el presidente de la Cámara de Diputados, Martín Menem, y el diputado Sebastián Pareja, junto a otros dirigentes libertarios.
1: Karina Milei agradeció a los presentes y aseguró: Argentina necesita vivir en libertad y tener esta fuerza nos da mucho más empuje.
2: Luego del encuentro, saludó a los militantes que la esperaban fuera del local partidario y se tomó algunas fotos.
1: Desde el partido afirmaron que la creación de espacios partidarios como este les permite seguir creciendo y preparándose para transformar la provincia de Buenos Aires.
2: El informe de Cristian Varela.
6: La secretaria general de la presidencia, Karina Milei, recorrió las instalaciones del nuevo local partidario ubicado en la avenida Caseros al 500, a metros del Parque Lezama, en el sur de la ciudad de Buenos Aires. Saludó a los vecinos que colmaron el lugar con banderas argentinas, violetas y con el símbolo de León que representa al presidente Javier Milei. En ese contexto, el titular de la Libertad Avanza bonaerense, Sebastián Pareja, afirmó:
7: el espíritu nuestro es reelegir al presidente de la nación y, en el caso particularmente mío, ganar la provincia de Buenos Aires. La provincia de Buenos Aires se va a ganar seguramente haciendo un acuerdo con el PRO, con partidos vecinalistas, con el sector del radicalismo que tenga ganas de acompañarnos, y de esa manera vamos a llevar un gran frente electoral, ¿no? Muestra las intenciones que tenemos, son intenciones de gobernar la República Argentina por muchísimos años.
1: Juicio por el caso Cuadernos. Un testigo afirmó que Ricardo Jaime iba con los bolsos a ver a Néstor Kirchner.
2: El sindicalista y exfuncionario Ricardo Cirielli dijo que el exsecretario de Transporte pasó de vestirse mal y no tener dónde dormir a vivir en Recoleta y andar lleno de oro.
1: Más información con nuestra acreditada en tribunales, Lourdes Marchese.
8: En el juicio con los Cuadernos ante el Tribunal Oral Federal número 7 y ante el presunto pago de coimas a funcionarios, el testigo Cirielli respondió por qué no denunció en su momento.
9: Yo, para poder denunciar, necesitaba no solo la denuncia, sino la ratificación del empresario. El empresario no quiso, se negó a hacerlo. Entonces ahí le doy caso como terminado. No podía avanzar yo porque iba a hacer una denuncia donde el involucrado lo iba a negar. Entonces no la hice.
2: Un cardiólogo declaró que los acusados por la muerte de Diego Maradona ignoraron signos de alarma.
1: Gustavo Diniro, parte del cuerpo de especialistas convocados en el 2021 para la Junta Médica que analizó el fallecimiento del astro, señaló que se desoyeron datos que evidenciaban una falla cardíaca.
2: Diniro sostuvo que Maradona presentó durante sus últimas dos semanas de vida acumulación de líquido, problemas para respirar y un estado de conciencia alterado.
1: Según el profesional, estos elementos hay que pensar que el paciente puede estar teniendo una falla cardíaca.
2: Diniro también subrayó como llamativo que durante la internación domiciliaria el 10 dejó de tomar un medicamento para la hipertensión, el losartán, que además se receta para el tratamiento de la insuficiencia cardíaca.
0: Policiales.
1: El femicida de Villa Devoto dejó una carta tras matar a su mujer.
2: Se trata de Walter Humberto Verón, un hombre de 56 años, quien luego de asesinar a su esposa, quiso suicidarse y ahora está internado en grave estado.
1: Más información con nuestra especialista en temas policiales, Andrea China Valdivieso.
10: Tras el hallazgo de la brutal escena en Villa Devoto, la justicia procesó el lugar del hecho y avanza en la determinación de la dinámica del femicidio de Romina Calvo, de 40 años. Se secuestraron distintos elementos durante el examen técnico pericial en la propiedad. En el living comedor había un pequeño altar con velas, fotos y cartas dirigidas a Piti, la numeróloga, con quien trabajaba y había hecho negocios la víctima. Además, dentro de una Biblia había una nota escondida que hablaba sobre el pedido de la venta de una propiedad ubicada entablada en el partido de La Matanza. El hallazgo cobra relevancia porque la casa aparece mencionada en una carta manuscrita que el acusado Walter Verón, marido de Romina, dejó antes del crimen. En el escrito también hace referencia a la tal Piti y habla de que su esposa ya no era la misma que él había conocido y que le había echado de la casa, además de haberlo estafado con algunos dólares de ventas de propiedades por vincularse con esta gente. La principal hipótesis es que el hombre atacó a su esposa con un cuchillo y luego se provocó heridas en el cuello. Sigue en grave estado, internado en calidad de detenido con custodia policial.
1: Continúa el juicio al Piti Álvarez.
2: La tercera audiencia en la causa que se le sigue al músico por el asesinato de Cristian Díaz contará con el testimonio de Carlos Stiemchich, amigo de la víctima, que dará detalles sobre cómo empezó el enfrentamiento que terminó en homicidio.
1: Se trata del debate que hoy estará ante el Tribunal Oral Criminal número 29, que tiene como imputado al músico Cristian Piti Álvarez por el asesinato ocurrido en julio del 2018 en el barrio porteño de Villa Lugano.
0: Deportes.
2: Rosario Central mereció más que un empate ante Corinthians por la Copa Libertadores.
1: Se nos cuenta Fabián Pomelo Codevila.
11: Gracias. Comenzamos hablando del fútbol sudamericano, más precisamente de la Copa Libertadores, porque anoche en el gigante de Arroyito, Rosario Central no pudo sacar ventaja como local y empató 0-0 con Corinthians en el partido de ida de los octavos de final del certamen. Fue un encuentro parejo, caliente, jugado con pierna fuerte. El canalla fue un poco más durante la segunda mitad, pero le costó llegar con peligro al arco que defendía Hugo Sousa. A los 36 minutos, Rosario Central reclamó un penal por un agarrón a Cantizano y la posterior mano del paulista. El VAR convocó al árbitro Matonte a revisar la acción, pero el hombre que impartía justicia de la República Oriental del Uruguay no lo consideró sancionable. El Timao se quedó con 10 jugadores porque a los 80 minutos y por doble amarilla se fue expulsado Alan Sousa. Y ahora la revancha será la próxima semana donde Rosario Central tendrá que ir de visitante a buscar la clasificación. Tras el partido, escuchamos a los protagonistas. Por el lado de Rosario Central, al siempre querido y querible Angelito Di María.
12: Desde que empezó el partido, el primer tiempo nos costó por el viento, pero así todos creamos ocasiones, jugamos muy bien. Es Copa Libertadores, octavo de final, tenés un rival de enfrente que tiene muchísima calidad, que juega muy bien al fútbol, pero creo que durante los 90 minutos fuimos superiores, creamos un montón de ocasiones, pudimos convertir, pero el fútbol es así, terminó 0-0 y nada, se definirá ya. Me saco el sombrero con el equipo desde el partido de Racing, que fuimos creciendo cada vez más. Y hoy dijimos que era un partido así, intenso, como contra Racing, contra River, de meter, de jugar, de imponernos. Y creo que con la gente y todo lo metimos en un arco y nada, a veces pasa esta cosa que no entra y nada, se define allá. Pero estoy orgulloso de lo que hicimos hoy.
11: Hasta ahí la palabra de Ángel Di María. En el equipo contrario, quien habló es Rodrigo Garro, argentino. Volante creativo, ex Rafaela, Instituto y Talleres de Córdoba, que sobre el partido dijo lo siguiente.
13: Sabíamos que iba a ser un partido intenso donde ellos de local por ahí tienen una fortaleza grande. Pero bueno, creo que por momentos pudimos implementar el juego que nosotros estamos acostumbrados a jugar. Ahora quedan 90 minutos a descansar, que es importante también el partido que tenemos el fin de semana. Y después ya enfocarnos en lo que viene con ellos. La expulsión después también cambia el partido porque dejamos también de ir a buscarlo y ya empezamos a guardar un poco el 0-0. Pero bueno, son 90 minutos, son partidos de mata-mata. Entonces también es importante el resultado acá, que no nos hagan goles y la vuelta ya.
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1: 6 de la mañana, 21 minutos en la República Argentina. Te acompañamos hasta las 7 con la mejor información porque está en Radio Nacional. Y te cuento que en la ciudad autónoma de Buenos Aires la temperatura es de 11 grados una décima. El cielo está cubierto con alguna llovizna débil. La máxima para hoy de 13 grados. Vamos a tener cielo cubierto durante toda la jornada con alguna que otra inestabilidad. ¿Qué va a pasar el fin de semana? El sábado, una mínima de 13 grados, una máxima de 16 grados con lloviznas aisladas por la tarde-noche. El domingo, la mínima de 13, la máxima de 18 con bastantes neblinas durante la mañana y la madrugada. Por la tarde del domingo, cielo mayormente nublado. Y arrancamos la semana que en realidad el lunes es feriado, con una mínima de 11 grados con una máxima de 15 grados con cielo mayormente nublado.
2: Y atención con esta noticia de último momento, tiene que ver con el barrio porteño de Caballito, porque se rompió un caño de agua, esto es en Avenida Pedro Goyena y José María Moreno, donde se encuentra precisamente una de las plantas de aguas y saneamientos argentinos de AISA. Se rompió el caño de agua, se ha llenado de agua toda la calle. Atención con esto los automovilistas, y es probable que por prevención existe un corte del suministro de agua potable para toda la zona. Reiteramos, barrio de Caballito, intersección de avenidas Pedro Goyena y José María Moreno.
0: Internacionales.
1: Subió a 281 la cifra de los muertos por el terremoto de magnitud 7.4 en Colombia.
2: El aumento del número de víctimas fatales fue anunciado por el presidente Abelardo de Lespriela.
14: En este momento tenemos 44.936 familias afectadas, 281 fallecidos lamentablemente. Nuestros esfuerzos, nuestras oraciones están con esas personas que han perdido a sus seres queridos. Tenemos 3.971 heridos y desafortunadamente ha subido el número de desaparecidos a 379.
1: Por otra parte, el gobierno colombiano anunció la declaración de la emergencia económica para enfrentar la reconstrucción de las zonas afectadas por el sismo.
2: Esto decía el vicepresidente José Manuel Restrepo.
15: Una decisión trascendental que el presidente Abelardo Lasquilla haya anunciado la presentación de una emergencia económica y que se va a requerir recursos adicionales, pero sobre todo programas adicionales que necesitan una fundamentación jurídica distinta y rápida. En tal sentido, el presidente de la República lo que ha anunciado es que dicha emergencia económica tendrá un primer componente, y es el Fondo Milagro. El Fondo Milagro significa un fondo parecido al que en su época se dio con la reconstrucción del eje cafetero, que va a tener seguramente una agilidad en los procesos de contratación, una gerencia con una junta directiva del más alto nivel y una toma de decisiones muy ágil y rápida para esos temas gruesos.
1: El Ejecutivo colombiano prometió el pago de servicios públicos para las familias damnificadas, subsidios de arrendamiento, alivios tributarios y financieros, respaldos a los comerciantes afectados y apoyo económico para las familias más vulnerables.
2: Y a las 6:25 vamos a presentar las efemérides del día en la voz de Magdalena Arnú.
16: Hoy, viernes 14 de agosto, recordamos el nacimiento en 1918 de Manuel J. Castilla. Fue periodista y poeta, y su asociación con Gustavo Leguizamón derivó en varios clásicos del folclore como La Pomeña y Valderrama.
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16: Marcelo Simón, director por muchos años de Radio Nacional Folclórica, así se refería a su trayectoria.
18: Llegó no tarde, pero llegó después a la poesía cantada. Era un poeta de estos que editaban libros, creador de los grupos literarios del norte, Tarja o La Carpa, por ejemplo, más notables. Un gran animador cultural, un creador de extraordinarios libros, un cantor de asuntos que se ocupaba de las pequeñas cosas, pero con una altura, con una dimensión, con un vuelo lírico extraordinario.
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16: Y un día como hoy, de hace 100 años, nacía en París René Goscinny, uno de los creadores de Asterix. El guionista llegó de muy chico a Buenos Aires y vivió aquí casi toda su infancia y su adolescencia. En homenaje a su persona, el Festival Corrientes 24 estará dedicado a él. Desde mañana a las 20 habrá un mapping sobre el obelisco inspirado en sus personajes, así como actividades y propuestas para disfrutar toda la noche.
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16: Y por último, recordamos la muerte en 1974 del poeta Raúl González Tuñón. Se lo conoció popularmente como el poeta de Buenos Aires, el de las Carecitas y los barquitos en botellas, y como creador de personajes entrañables que horadaban los márgenes de la ciudad. Este universo aflora ya en su primer libro, El violín del diablo, que así nos describía la investigadora Fernanda Ale, profesora en la Universidad Nacional de Rosario.
20: En esos poemas iniciales delimita un margen geográfico y social a partir de un recorrido poético por los ambientes de los bajos fondos porteños. Tabernas, puertos, conventillos, mercados populares, ferias, circos, burdeles, y del registro de sus personajes, marcados por la carencia, el abandono y el desarraigo. Inmigrantes, prostitutas, mendigos, marineros, mercaderes, obreros, drogadictos, criminales.
16: Este registro está ligado también a su trabajo de periodista, oficio que ejerció primero en el diario sensacionalista Crítica y que lo llevó luego a otras redacciones. Sobre esta faceta se expresaba Germán Ferrari, autor del libro Raúl González Tuñón, periodista.
21: Un periodista que recorrió decenas de redacciones a lo largo del siglo XX y que supo conjugar su espíritu poético, rebelde, de Juancito Caminador, con el espíritu de un periodista inquieto, curioso, militante, defensor de las causas nobles, no solo en la Argentina, sino también en España, en Chile, en Brasil.
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1: Se 6 de la mañana, 29 minutos en la República Argentina.
2: Información para pasajeros de la línea Mitre por obras de renovación de vías del sábado 15 al lunes 17. Los trenes no llegarán a Retiro. El ramal Tigre estará interrumpido. Los ramales Suárez y Bartolomé Mitre circularán entre Belgrano R y las terminales. Esto es José León Suárez y Belgrano R Bartolomé Mitre. Reiteramos, información, pasajeros de la línea Mitre, este fin de semana largo no habrá línea Mitre que llegue hasta la terminal de Retiro, sino circularán hasta la estación Belgrano R de trenes.
1: Son top de las 6:30 en el panorama federal, momento de repasar los principales títulos.
2: YPF pidió sumarse al RIGI con un proyecto de más de 50 mil millones de dólares para exportar gas licuado de Vaca Muerta.
1: La inflación de julio fue del 2,1%.
2: Argentina formalizó su adhesión a la declaración del consenso de Ginebra.
1: Subió a 281 el número de muertos por el terremoto en Colombia y el gobierno declaró la emergencia económica.
2: Juicio por el caso Cuadernos. Un testigo afirmó que Ricardo Jaime iba con bolsos a ver a Néstor Kirchner.
1: Rosario Central y...

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3: Seis de la mañana, 32 minutos en la República Argentina. Estamos hasta las 7, acercándote toda la información y en este caso, información del tránsito. Continúa la reducción de la calzada por obras del nuevo cuarto carril en la autopista Buenos Aires-La Plata, en las zonas de Wilde y Quilmes. Por otro lado, atención, línea San Martín de trenes, el domingo 16 y el lunes 17 de 7:30 de la mañana a 16 horas, los trenes estarán circulando con cronograma especial y recorrido limitado entre Villa del Parque, Pilar, por obras en la zona de las vías. Reiteramos entonces, este domingo y este lunes, entre las 7:30 de la mañana y las 16, los trenes de la línea San Martín estarán circulando con cronograma especial.
4: El gobierno habilitó que todas las empresas puedan tomar créditos en dólares.
3: La medida, que consiste en una flexibilización parcial de los préstamos a dólares a empresas, fue anunciada por el ministro de Economía, Luis Caputo.
4: De esta forma, de aquí en adelante, todo el universo de compañías podrá acceder a financiamiento en moneda dura, aunque seguirán existiendo algunas regulaciones macroprudenciales, entre las que se encuentran que los bancos podrán prestar solo hasta el 15% de sus depósitos en dólares.
3: La palabra del ministro Caputo.
5: Los bancos hoy podrían prestar 30.500 millones de dólares versus los 24.700 que tienen prestados. Es decir, hoy estarían con una capacidad adicional de poder prestar dólares de 5.800 millones de dólares adicionales. Y si se da el efecto de inocencia fiscal, por supuesto que esto puede ir increciendo. Entonces, creemos que es una medida que va a ser realmente excelentemente bien recibida por todas las industrias, también por el sistema financiero. Creemos que es una medida que beneficia a todos, que va a generar mayor crédito, que va a generar una baja en el nivel de tasas.
4: Empresarios y funcionarios debatieron el futuro del sector energético nacional.
3: El encuentro organizado por la Cámara de Comercio de los Estados Unidos en la Argentina analizó los desafíos para transformar el gran potencial energético del país en obras e inversiones concretas.
4: Durante la jornada, en la que participaron gobernadores, funcionarios y empresarios, se destacaron las definiciones sobre el sistema eléctrico, la aceleración de Vaca Muerta y el esquema para financiar la infraestructura necesaria.
3: En tanto, el embajador de los Estados Unidos, Peter Lamela, respaldó las reformas del gobierno y adelantó que la energía de Vaca Muerta va a mover el mundo.
6: La energía va a mover el mundo. Viene aquí de Argentina. En los próximos 30 años, la energía que va a mover el mundo viene aquí mismo, de Vaca Muerta. Por favor, no pierdan esta oportunidad. Si ustedes están en el sector tecnológico, traigan soluciones ahora. Si tienen experiencia, úsalo. Si no, compártenlo. Si tienen capital, es ahora el momento de invertir. Y si necesitan el respaldo de la embajada, avísenos. Estamos aquí para apoyarlos.
3: Tras un diálogo entre Karina Milei y Mauricio Macri, se reunió La Libertad Avanza y el PRO.
4: La secretaria general de la presidencia y presidenta de La Libertad Avanza a nivel nacional y el exmandatario y titular del PRO hablaron telefónicamente y acordaron una reunión entre referentes de ambos espacios con la meta en construir un trabajo conjunto y blindar el cambio, según detallaron fuentes del gobierno.
3: El jefe de gabinete, Diego Santilli, convocó a Cristian Ritondo y a

0: Fernando de Andrés, al vicepresidente de La Libertad Avanza, Martín Menem, y al responsable político de La Libertad Avanza, Eduardo Lule Menem.
1: La palabra de Fernando de Andrés.
2: Un muy buen primer paso para construir confianza y compartiendo una mirada de que hay que blindar el cambio en la Argentina y que es fundamental no volver para atrás. Tu agenda parlamentaria también charlamos, pero te diría que fue principalmente en torno a una conversación más de índole nacional, política, de fondo, conceptual. La agenda parlamentaria siempre está. Estaba obviamente Cristian. Un reconocimiento muy importante para él y para el PRO, y obviamente para Mauricio Macri del acompañamiento que dimos estos años.
0: Quien también habló con la prensa tras el encuentro entre La Libertad Avanza y el PRO fue el presidente de la Cámara de Diputados, Martín Menem.
3: No se olvidar la transformación que está viendo la Argentina, seguir avanzando con la agenda parlamentaria y empezar a pensar cómo vamos a vincularnos en términos electorales.
4: Martín, ponen entonces sobre la mesa que para el 2027 van con el PRO.
3: Estamos trabajando en esa mesa que empezó hoy, el diálogo que seguramente va a tener una periodicidad semanal, quincenal, para ver cómo seguimos poniéndonos de acuerdo sin desviarnos del rumbo que ha marcado.
4: Con candidatos a vice, con candidatos a ciudad,
3: ¿qué van a hacer? No es momento de hablar de candidaturas. Es momento de definir rumbo, ideas.
1: Fuerte acusación del fiscal en el caso Loan.
0: Más información con nuestra enviada especial Nerina Álvarez.
5: En el marco de la causa por la presunta sustracción de Loan Danilo Peña, el fiscal Schaffer fue contundente al referirse a la evidencia reunida en el expediente. En medios locales sostuvo que existe material probatorio suficiente para determinar que Carlos Pérez y María Victoria Carillaba trasladaron a Loan en la Ford Ranger blanca ubicado en el asiento trasero. Según Schaffer, posteriormente el niño habría sido trasladado en otro vehículo colocado en el baúl. El fiscal aseguró que las pruebas incorporadas a la causa señalan a Pérez y Cariaba como responsables de la sustracción de Loan.
1: Edgardo Cuéder apeló la condena en Paraguay por tentativa de contrabando.
0: El ex senador nacional por Entre Ríos recibió una pena de 2 años de prisión.
1: Nos amplía este tema Lourdes Marchese.
6: El ex senador Edgardo Cuéder apeló su condena por contrabando en grado de tentativa en Paraguay. Recordemos que recibió la pena de 2 años en suspenso y su secretaria, Yara Guincel, consta 1 año y 10 meses. Ambos están con arresto domiciliario desde diciembre del año 2024. Tras la presentación de ambos, el Ministerio Público tiene 10 días para emitir dictamen y luego el Tribunal de Apelaciones resolverá si hace lugar a los planteos.
1: Avanza el tratamiento de 29 pliegos para cubrir vacantes en el Poder Judicial.
0: Recibimos un informe de Gastón Fiorda.
7: El oficialismo avanzó con el tratamiento de 29 pliegos judiciales enviados por el Poder Ejecutivo. Lo hizo en el marco de la Comisión de Acuerdos en audiencia pública con el objetivo de cubrir las vacantes de la Justicia Federal. Los candidatos propuestos son para cargo de jueces, fiscales, defensores públicos y camaristas. Los postulantes expusieron sus antecedentes y respondieron a las preguntas de los senadores de los distintos bloques y con la firma de los despachos, estos 29 pliegos ya están en condiciones de ser tratados en el pleno del recinto.
1: Salud. El Hospital Garraham incorporó 5 centrífugas de última generación.
0: Se trata de equipos fundamentales para separar los componentes de la sangre y otros líquidos biológicos antes de sus análisis.
1: Las autoridades explicaron que la nueva tecnología permitirá procesar entre 250 y 300 muestras por día con mayor precisión y seguridad.
0: Esta inversión superior a los 80 millones de pesos permitirá a la institución mantenerse actualizada para mantener la calidad del servicio, expresó la coordinadora del laboratorio.
1: Deportes. Retomamos el contacto con Fabián Pomelo Codevila.
8: Hablamos del fútbol local porque comienza a rodar la pelota. Se da el puntapié inicial a la 5ª fecha del torneo de primera división, torneo clausura Liga Profesional. Pero antes de pasar al cronograma tenemos que contar situaciones que se han vivido en las últimas horas y que son realmente relevantes, como por ejemplo la visita de la barra brava de San Lorenzo al plantel. Estos delincuentes que visitaron ayer el entrenamiento de San Lorenzo y que en definitiva terminaron apretando al plantel, 50 barras que con total tranquilidad y libertad ingresaron al estadio Pedro Videgain, sacaron a Gorosito y se llevaron a los jugadores al vestuario, encarando a dos de ellos para que hagan una lista de los jugadores que no deberían jugar en el plantel. Una verdadera locura la que se vivió ayer y que es un profundo llamado de atención para las autoridades de San Lorenzo y para la AFA, teniendo en cuenta lo que sucedió, para que esto no se vuelva a repetir, que era moneda corriente en otros tiempos en el fútbol argentino y que en los tiempos que corren, valga la redundancia, no debería ocurrir. Otro de los temas salientes de las últimas horas fue la salida como entrenador de Gustavo Quinteros. Ayer hablábamos y escuchábamos al técnico de Independiente decir que de ninguna manera él se iba a ir, porque no se había ido de ningún club nunca sin cumplir su contrato, y que era su idea hacer lo mismo en Independiente. Bueno, mucho no duró. 12 horas pasaron desde lo que dijo en conferencia de prensa tras la goleada 4-0 de Atlético Tucumán sobre el Rojo por Copa Argentina, y los dirigentes de Independiente lo echaron decididamente, le dijeron no va más a un técnico que estaba mal visto por sus jugadores, y la relación entre plantel y cuerpo técnico estaba totalmente resquebrajada. Suenan algunos nombres como el de Omar De Felipe y el de Rubén Darío Insúa como posibles reemplazantes. Y ahora sí, directamente a lo que será el cronograma de este fin de semana que arranca hoy, 20:30, transmisión de Nacional para Racing Banfield. Mañana sábado, 14:30, Aldo Civi Tigres, mismo horario para San Lorenzo Unión de Santa Fe, 16:45, Estudiantes de La Plata, Gimnasia y Grima La Plata, el clásico platense. En un rato vamos a escuchar las voces anticipando el clásico en una muy buena nota realizada por Juan y Gijón en conferencia de prensa previa al partido de Gonzalo Piovi y de Nicolás Barros Esqueloto. Solo en un rato nada más. Seguimos con el cronograma. 19:00, Belgrano Independiente Rivadavia de Mendoza. También a las 19:00, Newell's Riestra, y 21:15, Platense Boca. El domingo, 15:00, Sarmiento de Junín Huracán. 18:00 para River Argentinos Juniors. 20:15, dos partidos, Barraca Central, Rosario Central y Central Córdoba Instituto. Y el lunes cerrará la quinta fecha, 14:45, Estudiantes de Río Cuarto Atlético Tucumán. 17:00, Lanús Independiente. 19:15, Vélez Defensa y Justicia. 21:30, Gimnasia y Grima La Plata, Talleres de Córdoba. Ahora sí, lo prometido, se viene el clásico platense. Será transmisión de Nacional en cancha de Estudiantes. Mañana, 16:45, el Pincha y el Lobo. En la conferencia de prensa realizada por la Liga Profesional de Fútbol estuvo nuestro compañero Juan y Gijón, y él preguntó a Piovi y a Barros Esqueloto sobre este clásico, y nos vamos justamente con la voz de los protagonistas.
9: Juan y Gijón para Radio Nacional. Ezequiel, preguntarte, redebutó Tucu Correa con la camiseta de Estudiantes, ¿cómo lo ven en el equipo? ¿Qué lugar ocupa? ¿Y qué lugar va a ocupar el sábado en el partido? No fue titular, entró desde el banco de suplentes. ¿Qué idea tiene él para el equipo y qué idea tiene el técnico para con él? Y Nico, partido más que especial, preguntarte a vos, quizás como tanto de los pibes que tiene este Gimnasia y de los que se nutre, ¿qué absorbe, qué toma, qué escucha de los referentes? Lo digo por Nacho, por el Pata Pereira, por tantos jugadores que hoy ocupan un lugar especial en Gimnasia. ¿Cuál es el consejo de ellos para con ustedes y qué es lo que ustedes toman y reciben?
10: El Tucu, como dije, no salió de acá, conoce al club, quiere al club y por eso volvió, y para nosotros es un orgullo tenerlo acá. Por la clase de jugador que es, queda más que demostrado la jerarquía que tiene con la carrera que hizo. Obviamente dentro de la cancha nos puede dar muchísimo, después lo decidirá el DT qué función le dará, ¿no? Pero está buenísimo que haya vuelto, la gente se puso muy contenta con su vuelta, él está contento con volver a estar acá con nosotros, con mucha confianza de que nos puede brindar mucho dentro de la cancha.
11: Nacho transmite esa tranquilidad, esa templanza para llevar el día a día como una semana más. Obviamente se van acercando los días y se va hablando un poquito más del partido el sábado y vamos agarrando más esa energía del hincha y contagiándonos entre nosotros. Somos varios dentro del plantel que somos hincha y lo sentimos de una manera diferente. Vamos a intentar llevar toda esa energía al partido y poder llevarnos la victoria.
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0: Mañana, 47 minutos en la República Argentina. 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En la Ciudad Autónoma de Buenos Aires, la temperatura 11 grados 2 décimas. La humedad relativa ambiente, 82%. El cielo está cubierto. Bueno, la salida del sol estaba para las 7 de la mañana, 35 minutos en estos días, y por los próximos días va a ser difícil ver el sol porque, como lo habíamos anunciado, tenemos unos cuantos días de muchas nubes en la ciudad y en distintas regiones de la República Argentina. 6 de la mañana, 48 minutos.
12: Internacionales.
1: Ucrania propone a Rusia un pacto para no atacar objetivos civiles en el Mar Negro.
0: Alerta por las consecuencias en el suministro alimentario. Kiev envió a Moscú una iniciativa para cesar los ataques a objetivos civiles en el Mar Negro.
1: Los ataques cruzados a cargamentos de cereales e infraestructura a lo largo de esta vía marítima clave, admiten ambas partes, podría tener un impacto significativo en los precios mundiales de los alimentos este año.
0: Según los medios europeos, la propuesta fue transmitida por Kiev a través de un tercero y Ucrania está a la espera de una respuesta.
1: Después de 16 años, se ejecutarán por pena de muerte a 3 hombres el mismo día en Estados Unidos.
0: Las ejecuciones de los reclusos están previstas en Tennessee, Alabama y Oklahoma.
1: En 2025, el número de ejecutados por pena de muerte fue 4 veces más que en 2021 en Estados Unidos.
0: Ese año se registró un total de 47 ejecuciones en 11 estados, lo que supone un aumento respecto a los 25 ejecuciones llevadas a cabo en el 2024.
1: Cerca del 40% de las muertes fueron en el estado de Florida.
12: Provincias.
0: Continúa cerrado el paso internacional Cristo Redentor.
1: La información con Victoria Lupu desde Radio Nacional Mendoza.
13: Se esperan nuevas nevadas en alta montaña que podrían extenderse hasta el lunes 17 de agosto. Con 30 días de interrupción, la cordillera mendocina continúa cubierta por importantes acumulaciones de nieve y viento blanco, por lo que las condiciones de transitabilidad siguen siendo adversas. La ventana de mejora será limitada y nuevamente dará paso a precipitaciones en la zona fronteriza. La extensión del cierre genera un fuerte impacto sobre el transporte de cargas. Se estima que actualmente hay entre 2.000 y 3.000 camiones esperando cruzar a Chile por el paso Cristo Redentor.
1: También continúa cerrado el paso internacional San Francisco en Catamarca.
0: Noelia Soria con más información desde LRA 27.
14: La jornada estará marcada por condiciones meteorológicas adversas, con nevadas persistentes en sectores cordilleranos, donde se espera una acumulación de nieve de entre 60 y 120 centímetros. Así lo confirma Daniel Saceta desde Vialidad Nacional.
15: El paso internacional de San Francisco continúa cerrado y continúan las nevadas y el viento blanco, pronóstico que se extenderá por lo menos hasta el lunes que viene. Sobre todo porque hay nieve en calzada, algo en la 60 y mucha en la ruta CH31 de Chile.
1: Otro paso que se encuentra inhabilitado por las condiciones climáticas es el paso de Jama.
0: Desde Radio Nacional Jujuy recibimos un informe de Alejandra Bejarano.
16: El gobierno de Jujuy informó que el paso internacional Jama permanecerá inhabilitado para todo tipo de tránsito por las condiciones climáticas adversas que afectan el sector cordillerano de Argentina y Chile. Según el reporte, la zona registra viento blanco, nevadas y congelamiento de la calzada, condiciones que impiden garantizar una circulación segura. Si las condiciones meteorológicas no mejoran, el cierre podría mantenerse hasta el domingo 16 de agosto.
1: Un especialista advierte que Mendoza podría sufrir un gran sismo.
0: Estos movimientos destructivos suelen registrarse cada 30 años y el país hace tiempo que está en una ventana de probabilidad alta de que esto ocurra.
1: El informe es de Rolando Brizuela desde la emisora de Radio Nacional en la capital mendocina.
17: Dos grandes terremotos volvieron a sacudir a Sudamérica. En Argentina, San Juan y Mendoza son considerados zonas sísmicas donde existe mayor probabilidad de experimentar movimientos del suelo de intensidad significativa. Leonardo Ríos, geólogo egresado de la Universidad Nacional de San Luis y doctorado en la Universidad Nacional de Córdoba, explicó por qué ocurren estos fenómenos en estas dos regiones.
18: Obviamente, al encontrarnos en una zona de transición o de convergencia entre la placa del Asia y la placa sudamericana, también podemos
1: en Mendoza es una de las provincias que está con mayor riesgo sísmico de la Argentina.
0: El 26 de enero de 1985 sufrió uno de los terremotos más destructivos de la historia reciente.
1: 6 personas murieron, hubo más de 200 heridos y miles de viviendas destruidas.
0: Diego Santilli y Luis Caputo visitarán la provincia de Catamarca.
1: Rosana Orquera nos informa desde LRA 27.
19: Autoridades nacionales visitan la provincia de Catamarca. Este viernes 14 de agosto arribarán a Catamarca el jefe de gabinete de ministros de la Nación, Diego Santilli, el ministro de Economía, Luis Caputo, y el gobernador de Santiago del Estero, Elías Suárez, quienes desarrollarán una agenda institucional junto al gobernador Raúl Jalil. Durante la visita está prevista una reunión en el Centro de Arte y Tecnología Aplicada Cata. Luego, en el patio del edificio, se firmará el convenio para la puesta en marcha del acueducto Albigasta, una obra que beneficiará a vecinos y productores de la zona este de la provincia.
1: Dos Anglas invirtió 25 millones de dólares y vuelve a producir a pleno en San Luis.
0: Alejandro Heredia, con más información desde la emisora de Radio Nacional en la capital de esa provincia.
20: Dos Anglas inauguró su nueva planta industrial en Salinas del Bebedero 3 años después del incendio que destruyó el 80% de sus instalaciones. La reconstrucción demandó una inversión de 25 millones de dólares, permitió preservar alrededor de 70 puestos de trabajo e incorporar nueva tecnología. La fábrica tendrá capacidad para producir hasta 50 toneladas por hora y sumará un nuevo centro de distribución.
0: Nuevo reclamo por medidas de seguridad en La Plata.
1: El Alarmazo es una iniciativa de vecinos autoconvocados de distintos barrios platenses.
0: Más información con nuestra corresponsal en la ciudad de Las Diagonales, Fernanda Germañer.
21: Distintos barrios de La Plata se suman al reclamo por medidas de seguridad ante el incremento de los hechos delictivos en la región. De la iniciativa participan vecinos del Mondongo, Olmo, Citibel, Tolosa, Gonet, Villa Castells, La Loma, Los Hornos, Villa Elvira, Romero y Echeverry. El reclamo simultáneo se va a hacer a través de un alarmazo este viernes a las 9 de la noche. Radio Nacional habló con los vecinos autoconvocados.
22: Como para que todos puedan participar de un alarmazo, el que no tiene nada de eso, se puede llegar apagando por 3, 4 minutos. La luz de su casa, estamos todos metidos en nuestra casa, cada vez más encerrados, pensando en qué más podemos hacer para sentirnos más seguros, y la realidad es que cada vez que pasa el tiempo nos sentimos peor.
1: El Parque Nacional Iguazú lanzó una transmisión en vivo de las cataratas.
0: El informe de Carmen Segovia desde Radio Nacional Puerto Iguazú.
23: La empresa Iguazú Jungle, concesionaria de los paseos náuticos en el Parque Nacional Iguazú, implementó un sistema integral de monitoreo mediante cámaras de videovigilancia que permite supervisar en tiempo real las áreas críticas del río y los saltos en el marco de su sistema de gestión de seguridad en la navegación. Nos informa al respecto el propietario Alejandro Arrabal.
24: Se decidió con la intendencia del Parque Nacional y el área de comunicación de parques poner en escena esa cámara, porque transmite una vivencia, digamos, de ese lugar que es único.
1: Jujuy lanzó una agenda de actividades culturales y religiosas.
0: Recibimos un nuevo reporte de Alejandra Bejarano desde Radio Nacional Jujuy.
2: La agenda del Agosto Cultural en Jujuy para el segundo semestre reúne celebraciones tradicionales en distintos puntos de la provincia. Esto nos decía el ministro de Cultura y Turismo, Federico Posadas.
3: Seguimos con la Feria del Libro, con muchas actividades en el Cabildo, hasta el 15 inclusive. Bueno, vamos a tener a la Renga, que han elegido Jujuy para poder convocar a todos los fanáticos de todo el país. Bueno, 15 tenemos también Casabindo. El próximo fin de semana vamos a estar con el Festival de los Hornitos, el Festival del Éxodo, que se traslada por primera vez a Ciudad Cultural. El otro fin de semana vamos a tener a los Pumas con los Wallabies.
1: Mendoza modernizará su sistema de salud con un préstamo del BID.
0: Más información con Victoria Lupu desde la emisora de Radio Nacional en la capital mendocina.
13: El gobierno de Alfredo Cornejo amplió en 9.905 millones de pesos el presupuesto provincial 2026 para avanzar con la transformación digital del Sistema Público de Salud, un programa que cuenta con un financiamiento del Banco Interamericano de Desarrollo por 85 millones de dólares y que contempla inversiones en tecnología, historia clínica electrónica, telemedicina y equipamiento para hospitales y centros de salud.
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0: Reiteramos el cronograma de pagos del ANSES para este 14 de agosto.
1: Jubilaciones y pensiones que no superen el haber mínimo y las asignaciones familiar y universal por hijo y por embarazo se pagarán hoy a beneficiarios con DNI terminados en 4.
0: Las pensiones no contributivas se pagarán a quienes presenten DNI terminados en 6 y 7.
1: Las asignaciones familiares de pensiones no contributivas podrán ser cobradas hasta el viernes 11 de septiembre por titulares de beneficios con todas las finalizaciones de documento.
0: Mientras que las asignaciones por prenatal y por maternidad se estarán pagando a los titulares de los beneficios con DNI finalizados en 6 y 7.
1: En cuanto a las asignaciones de pago único, primera quincena, se abonarán hasta el viernes 11 de septiembre a beneficiarios con todas las terminaciones de documento.
0: Y en relación al pronóstico, a lo que va a pasar esta jornada, viernes 14, a nivel del tiempo, del clima.
1: Vamos a resumirlo. El viernes presenta un cielo mayormente nublado y temperaturas acotadas en el centro y norte, mientras la cordillera mantiene alertas por nevadas y vientos intensos desde Jujuy hasta Río Negro. Misiones se destaca con un ambiente más templado e inestable, y el resto del territorio transita una jornada fresca con precipitaciones débiles.
0: Y antes de despedirnos, vamos con los principales títulos.
1: El gobierno habilitó que todas las empresas puedan tomar créditos en dólares.
0: El hospital Garrahan incorporó 5 centrífugas de última generación.
1: El fiscal del caso Loan ratificó la imputación contra los principales acusados, Victoria Cailliava y Carlos Pérez.
0: Se cumple un mes del cierre del paso internacional Cristo Redentor a Chile.
1: La Plata se prepara para un nuevo alarmazo contra la inseguridad.
0: Racing recibirá esta noche a Banfield en el arranque de la quinta fecha del torneo clausura. Hasta aquí llegamos con toda la información, deseándoles que tengan muy buen fin de semana. Nos reencontramos el martes a partir de las 6 de la mañana. Los dejamos disfrutando de la mejor programación. Chau, gracias por estar.
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0: paisaje se ha nublado.
1: Claro, me retiene ahí, me pelea, me retiene afuera y después me dice arranquen, arranquen, pero escúchame, ¿cómo es esto? ¿O no? ¿Decidiste y no decidiste? Arrancamos, ¿cómo corresponde? ¿Cuánto? 5 minutos nos separan ahora de las 7 de la mañana en la República Argentina. Mi nombre es Nico Yacoy, esto es Primer Round, el muy lindo aire de Radio Nacional, AM870. ¿Qué estás mirando? ¿Qué no dije? No dije el día. ¿No ves? Volvemos a arrancar, volvemos a arrancar.
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0: Arranca, arranca. 5 minutos nos separan la hora de las 7 de la mañana en la República Argentina de este viernes 14 de agosto de 2026 en todo el mundo. Mi nombre es Nico Jacoy. Esto les contaba el primer round en el muy lindo aire de Radio Nacional AM870. Y ahora sí, hasta las
1: 10 de la mañana. Hay días que miramos y nos parecemos lo que soñamos esos días de pequeños.
0: María Fernández, muy buen día, bienvenida, ¿cómo le va?
1: Buen día, Nico Jacoy, buen día a todos los oyentes, al equipo. Bueno, como un día que ya lo veníamos previendo. Sí, está bien, ¿no?
0: Sí, estamos todos pensando en prever, pero estamos bien.
1: Sí, y
0: ya cuando... Yo preveo tu prever.
1: Sí, cuando salí...
0: No prever, que ahí está el...
1: No, claro, claro. Cuando salí cerca de las 5:10, 5:15 de la mañana, había una llovizna muy débil, casi imperceptible, que nos va a estar acompañando por lo menos hasta el mediodía. En algunos sectores de la ciudad de Buenos Aires, del AMBA, en realidad. Esto que veníamos ya anunciando, mucha nube, que no vamos a estar viendo el sol.
0: El sol.
1: En un ratito les voy a contar para el fin de semana. El fin de semana largo que tenemos por delante para la gran mayoría de los radioescucha, pero vamos a tener mucha nube, mucha nube. Y el lunes y el sábado con tiempo inestable, ¿eh? Así que a tener atención a aquellos que tengan que hacer actividades al aire libre. El domingo, además,
0: ¿qué?
1: Día del niño.
0: Ah, eso está muy bien, de los niños, claro, del niño.
1: Sí, de las infancias.
0: No, día del niño. No se cambió, se volvió a poner en su lugar.
1: Sí, claro, día del niño.
2: Bueno, se había cambiado, se volvió a cambiar.
0: Claro, o sea, vuelve a su sitio original, a donde debió estar. Día del niño.
1: Así que, bueno, un día muy especial para las
0: familias. Para todo el niño que tenemos, cada cual dentro, digamos, ¿no es cierto? Es así. ¿Usted tiene un niño dentro?
2: Yo tengo varios.
0: ¿En serio?
2: Niñas, sí, una vez.
0: Claro.
2: Tienes su niñez, ¿o no?
1: ¿Cuál era?
2: Yo juego un montón. Yo soy una persona que
0: con
2: mis hijos creo, juego.
0: Okay.
2: Entonces,
0: está bueno. Sí, está bueno.
1: Está bueno. ¿Cuál era el juguete más esperado de
0: chicos? Me gustó eso porque concebí no que los acompañás a ellos, sino que también jugás vos.
2: Por supuesto.
0: Está bueno, está bueno.
1: El juguete más esperado de chiquitos para ustedes, ¿cuál era el que más les gustaba?
3: La bicicleta.
1: La bicicleta.
2: A mí nunca me llegó.
1: ¿Nunca te llegó?
2: No, y tengo un trauma.
0: Bueno, ahora juntamos.
2: Mi
0: vamos
2: pequeño
0: a
2: pony. Tiro la marca. ¿Sí? Por eso yo me quiero regalar un
0: pequeño.
2: Claro.
0: Hasta el peleado, porque estás peleada con
2: el aterciopelado.
0: Mira.
1: Claro, y estaba tan de moda.
2: ¿Sí?
0: Ah, mi hermano tenía la pequeña pony, claro. Yo que flasheaba con los Playmobil, pero todo mal que estamos haciendo, pero es que es así. Con los Playmobil, pero yo tampoco es que me encanta. Y después sí que lo estuve. Y tampoco que jugué nunca con el Playmobil. ¿Para qué lo tenía? Solo porque Mariano, mi vecino, le mandó un abrazo grande. Los tenía de todos los colores, pero sí, es que a mí jugaba lo de Mariano, listo.
2: ¿Tenía el arco pirata, Mariano?
0: Sí, no sé si era arco pirata, pero sí, todo. Medio que los coleccionaba. Y yo compré un par, pero no. No, yo muy de afuera, muy de jugar afuera, ahora que lo pienso. Entonces, este juguete. Y ahora mi vieja, si te está escuchando, me va a matar, porque tenía lo que se llamaba la pieza de los chiches, ¿viste? Que
2: por
0: juguetes, que después fue llamado como player, como algo así. Desastre de cantidad de juguetes. Me acuerdo que no veías el piso de los juguetes, pero si me preguntas, lo más recuerdo para afuera que...
1: Claro, y sí, más de potrear.
0: Sí, más de la planta y de cosas que...
1: Sí. En mi caso, la fábrica de los pitufos la había esperado mucho, mucho.
0: ¿Qué hacías? ¿Hacías pitufos?
1: Sí, era
0: con
1: arcilla. Sí, con arcilla. Cuando me la regalaron, me dijeron, los pitufos son asesinos.
0: Ah, sí, claro.
1: Entonces,
0: y además son los pitufos son los pecados capitales.
1: Sí, exacto.
0: Yo también lo sabía, ¿no es cierto?
1: Sí.
0: O estoy destrozando el niño interior.
2: Sí, por supuesto.
0: Está bien.
1: Nunca más la toqué, así que bueno, pobre.
0: Decían, qué mala fama, Gárgame del asesino.
1: Sí, totalmente.
0: No, sí, claro. que el pitufo que se despertaba de noche y te mataba.
1: Eso sí.
0: Bueno, que nos cuenten los oyentes, ¿no es cierto? ¿Vos te lo habías escuchado eso?
2: No me acuerdo.
0: Ah, sí, decían.
1: Sí,
0: ¿y
1: sí,
0: ustedes?
1: Sí,
0: decían
3: que era asesino. No, yo recuerdo que hasta el gato era malo.
1: Claro.
0: Rafael, es verdad. Aunque sea lo último que haga.
1: ¿Qué color la primera bicicleta?
3: Ay, no, bueno.
0: No. ¿Era? No, yo guardo, creo que
2: la mía roja.
1: La mía roja, ¿no?
0: Sí, guardo. Sí. Y después se
4: venía. Bueno,
0: quedan invitados nuestros oyentes a contarnos qué hacen y cómo se conectan con ese niño interior que seguramente cada uno tiene, y algún recuerdito de esto, ¿no es cierto? El juguete preferido, del rasgo de la infancia, me parece que está bueno.
1: Sí, está bueno, está bueno. A través del 11-3870-7485.
0: Muy bien, y ahora a trabajar. Por lo tanto, ¿qué hay que saber hoy viernes 14 de agosto a esta hora? YPF pidió sumarse al RIGI con una inversión de 51 mil millones de dólares para exportar gas desde Vaca Muerta. Será la inversión privada más grande de la historia argentina. El plan contempla una cadena productiva que comenzará con la extracción de gas rico en Neuquén. Incluirá infraestructura específica para su transporte, plantas de procesamiento y dos unidades flotantes. La inflación de julio fue del 2,1%. Los rubros de recreación y cultura, junto con hoteles y restaurantes, fueron los que tuvieron el mayor aumento del mes. Esto en el contexto del receso invernal. El gobierno flexibilizó el crédito en dólares para empresas. El anuncio fue realizado por el ministro de Economía, Luis Caputo. Ahora los bancos podrán prestar hasta el 15% de sus depósitos en moneda extranjera. La medida apunta a que haya un mayor nivel de crédito, principalmente para industrias como la construcción y la automotriz, que generan mucho trabajo. Causa Cuadernos, un testigo complicó a Ricardo Jaime. Ricardo Cirielli, sindicalista y exfuncionario del kirchnerismo, que habló de bolsos, maltratos y un brusco giro en el estilo de vida del exsecretario de Transporte. En el tramo más relevante de su testimonio contó que cada 15 días trababan la puerta de uno de los ascensores de la secretaría. Jaime ingresaba con un bolso en la mano y decía que iba a ver al malo cuando se le preguntaba a dónde se dirigía. Sismo en Colombia, se eleva a 281 la cifra de fallecidos y hay más de 3.900 heridos. Mientras en la región del Chocó terminó la etapa de búsqueda, en otras regiones continúan las acciones de rescate. Ayer se registraron nuevas réplicas. Andrea Chinita Valdivieso, muy buen día, bienvenida, ¿cómo le va?
2: Muy buen día, Nico, equipo, a todos los oyentes, con la información del caso del que se está hablando esta mañana y en toda la tarde de ayer respecto del femicidio, sí, de Villa Devoto y la relación que tenía la víctima con una numeróloga. Hoy en el eje... Pero... de la investigación por lo hallado en el lugar del hecho.
0: Hablaba la chinita ayer de la piti, la piti.
2: La piti.
0: Y yo digo, ¿qué piti? Si es el piti, es el...
2: No.
0: Claro, me actualizaba sobre el tema de China, así me abstracto porque no tengo idea.
2: Claro, se trata de una mujer que estuvo acusada, denunciada por estafas y por aprovecharse de la condición de vulnerabilidad de sus clientas, siempre mujeres, y un caso de femicidio anterior que la vincula a ella también. ¿Por qué? Por empoderar a mujeres. Ajá. Digo, la numeróloga, vale, tiene una franquicia de santerías que aparentemente ella, como estaba cansada...
0: Y es santera.
2: Ajá. Incluso distribuye productos.
0: ¿Y qué tienen que ver los números con los santos?
2: Se presenta como numeróloga, es bastante famosa.
5: Un caso ella en el gobierno de Alberto Fernández porque la habían contratado para el Banco Nación, sí, ¿no? Hubo ahí un escándalo,
2: hubo una denuncia de Pablo Salum, que también estuvo detrás de denunciar justamente crímenes de culto en lo que fue Escuela de Yoga, una gran causa también, y justamente Salum es socio del anterior femicida del que estamos hablando y se vincula a la Piti con este caso. ¿Qué pasó? Era socia la víctima y aparentemente en ese crecimiento económico de la víctima es que él
1: femicida, hoy todavía internado en grave estado, aunque en condición de detenido y con custodia policial, por autoinfligirse heridas muy graves tras cometer el femicidio de ayer a la madrugada en Villa Devoto. Empieza a desconocer a su mujer. Incluso en la carta que deja, ajá, dice: a esta Romina no la conozco. Entonces ahí es donde comienza la primera violencia vicaria y luego la violencia de género expresada en su máxima expresión, valga la redundancia, que es justamente el femicidio. Pero vamos a adentrarnos en esto, que es mucho más complejo que un caso de femicidio, porque
0: que ella cambiara bajo ningún concepto justifica.
1: No justifica, pero es el móvil del crimen, lo que llamamos.
0: Pero hay un proceso ahí que tenemos que entender para entender.
1: Lo que llamamos en criminalística móvil, o sea, las razones que tuvo el agresor para cometer semejante acto, están detrás de la relación de la víctima con la numeróloga.
0: Y la mala praxis de la numeróloga, porque entonces te está mandando, está diciendo cosas en general.
1: Sí, incluso.
0: Yo está mandándote un poco.
1: Come coco de cabezas de tu marido no te acompaña, tu marido, no, vos tenés que ser sola, vos tenés que ser independiente. Más allá de las buenas razones que tenga.
0: Sí, más allá de que independiente hay que ser todos, pero claro.
1: Digo, ahí hay algo raro y hay lo que estamos viendo, analizando con colegas, con criminólogos, con peritos en lo que tiene que ver con la perfilación criminal.
0: Claro.
1: El cambio de sumisión, o sea, una mujer que en principio está sometida al marido cambia de referente. Se vuelve también sumisa ante...
0: Mirá lo que abrís, porque entonces hay hasta un aprovechamiento de eso, que es como siempre anidar la debilidad de otro para hacer tú, en este caso, negocio, ejercicio.
1: Así que vamos a ahondar ahí. Todo lo que se encontró un altar en la casa, el tema de las cámaras de vigilancia, que pasa por ese lado. Y además tengo novedades del caso Moyano y que declararon los testigos ayer ante la fiscal.
0: Durante el programa seguimos desarrollando entonces estos temas que son además muy interesantes, como los que trae Cecilia Diwan. Cecilia Diwan, muy buen día, bienvenida, ¿cómo le va?
2: Buen día, Nico, equipo, oyentes. Hoy vamos a continuar con la información que llega desde Colombia, donde, como vos decías, el presidente Abelardo Lespriela ayer elevó el número de víctimas a 281 después del terremoto del 10 de agosto y todavía 379 personas permanecen desaparecidas. Los distintos departamentos afectados por este sismo se están comportando de manera distinta. Chocó, que fue el epicentro, allí está, ¿no?, San José del Palmar, que es donde ocurrió el terremoto, y Quibdó, terminó la etapa de búsqueda y rescate de supervivientes. Hoy la prioridad actual de este departamento es repartir la ayuda humanitaria y la medicina de manera urgente. Es un departamento que está muy desconectado con el resto del país por la geografía. Estamos hablando de la cordillera de los Andes.
0: Ayúdame a interpretarlo, sí. Ceci, vale como evitar la crisis humanitaria que suele seguirse a esto, incluso sanitaria.
2: Sí, sí, han llegado toneladas de ayuda humanitaria y aérea, todavía vía terrestre es complicado, entonces están en esta etapa. Pero Cali, Pereira y Manizales continúan con la búsqueda de civiles. Por ejemplo, en Cali hay 20 personas atrapadas debajo de un complejo de departamentos de 54 departamentos que colapsaron en ese edificio y están buscando a 20 personas que están atrapadas ahí. No. Por otra parte, en Pereira, que es la zona más golpeada, donde hubo 79 fallecidos en esta región, sigue activa la búsqueda. Hay 37 civiles desaparecidos. Estamos hablando que los desaparecidos están muy localizados en este caso.
0: Claro, más que desaparecidos es desencontrados o no contactados todavía, ¿no?
2: Sí.
0: No recuperados, no liberados, no sabes qué palabra.
2: Claro, pero no sabes si están bajo los escombros, si están ilocalizables.
0: Pero están identificados, ahí está, son desaparecidos, pero están identificados.
1: Son increíbles los operativos, ¿no?, de búsqueda entre los escombros con estas herramientas tecnológicas.
0: Una precisión para el caso del departamento de Chocó, puntualmente,
2: sí.
0: A ver si tenemos las mismas cifras. Vos decías bien que terminó el periodo de
2: búsqueda y rescate de supervivientes, porque
0: queda
2: no hay
0: una única persona en Quibdó,
2: claro,
0: desaparecida.
1: Sí.
0: O sea, no es este escenario de el abandono de la de la búsqueda.
1: Hay
0: por
1: cuatro
0: la ventana
1: desaparecidos
0: de tiempo, sino
1: en
0: que
1: es
0: que cuatro ahora. Ah, sí. Yo tengo uno confirmado. Okay. Pero en cualquier caso, porque es un número menor. Cada persona es un mundo, decimos siempre, pero el número es marginal respecto al total general. Por eso pasan de fase.
1: Sí. Y bueno, Pereira, como te decía, todavía tiene 37 personas que están buscando, y en Manizales y Armenia, que son las dos capitales que siguen en alerta roja, ahí en Armenia no hay fallecidos, pero están ejecutando inspecciones y remoción de los 69 edificios colapsados. Estamos viendo, bueno, un presidente que está hoy con el ojo puesto en el restablecimiento económico, ordenó congelar y aliviar el cobro de servicios públicos por 3 meses para todos los damnificados. 3 meses sin cobrar servicios públicos. También la medicina legal está identificando los cuerpos y entregándoselo a sus familiares.
0: ¿Y qué servicios públicos vas a cobrar? Si te diría que no lo van a recibir.
1: No, pero hay gente que tiene la casa que ha sido dañada, pero que se le puede restablecer el servicio.
0: Más o menos rápido.
1: Claro. Y la ayuda humanitaria internacional está llegando. Llegó la ayuda de DART, que es la respuesta de asistencia ante desastres de los Estados Unidos, también de la Unión Europea. Hubo ahí un chispoteteo, digamos, entre las cancillerías de Colombia y de México. Ahora está todo bien, porque la presidenta mexicana dijo, che, no me están aceptando a mis rescatistas, están aceptando ayuda de determinados países, pero no nos quieren a nosotros porque no coincidimos con ideología. Salió a decir el canciller, no, sí, aceptamos a los mexicanos, ahora está todo bien.
0: Tenés que joder con eso, digo, si ahora no te lo aceptan, bien. Será que no lo necesitan, después hace el planteo, ¿no? Estás distrayendo, qué sé yo. Rubén Santos, muy buen día, bienvenido.
3: Buen día, ¿cómo le va? Bueno, ayer hablábamos de rondita de técnicos y algunos estaban ahí. Bueno, uno cayó. Cayó Gustavo Quinteros, el técnico independiente. Fue echado por la dirigencia. Después vamos a contar entre telones porque, claro, hay cuestiones económicas, más allá de... está en una encrucijada independiente porque tiene elecciones en 3 meses aproximadamente. Entonces hay que buscar a uno, hay que quedarse con uno de la casa. Bueno, de todo eso vamos a estar hablando... en un rato. La barra de San Lorenzo fue a visitar el plantel. Esta visita, viste, que son siempre muchas que pasan.
0: ¿Qué visita? Esa visita, no sabes si te está visitando o
3: claro,
0: está apretando.
3: Está apretando. Sí. Claro. Por lo general va a apretar.
1: Con ver bizcochitos no van.
3: No, obviamente. Y no lleva bizcochitos tampoco. Pero bueno, y un poco contando con lo que hablaba Ceci. La Conmebol va a donar $1,000,000 a Colombia para la reconstrucción de los edificios y los daños que se han causado a través de este terremoto. Vamos a contar pues cómo se va a canalizar, a través de dónde va a llegar el dinero. Así que
0: los clubes,
3: el fútbol
0: no.
3: Se unió para también ayudar a la gente que está pasándola muy mal en Colombia.
0: Bueno, y eso está muy bien. Romina Wiener, muy buen día, bienvenida. ¿Cómo le va?
4: Muy buen día, Nico. ¿Cómo andamos por ahí?
0: Bien. ¿Usted cómo amanece en esta víspera de fin de semana largo, además?
4: Vos sabés que yo nunca registro cuando es fin de semana largo.
0: A mí me pasa lo mismo. Me pasa lo mismo. Pero este lo voy a registrar.
4: Sí. Me entero por las personas, que les veo las caras de felicidad, ¿viste?
0: Claro. Bueno. Y porque algo pasa en el tránsito. Cuando ves que cambia un poco, ¿no es cierto?, el patrón, es por eso.
4: Así es, Nico. Bueno, a ver, arranca este viernes de cara a un fin de semana largo y hay menos tránsito en todos los accesos a Capital Federal, eso ya los venimos anticipando, que es una conducta que se ve que todos los viernes baja la cantidad de personas que ingresan a la ciudad de Buenos Aires. Hay demoras, pero como lo digo, siempre son más cortas en el espacio, ¿no? Son retrasos mucho menos prolongados. La Panamericana tiene demoras muy cerquita de lo que es el Camino del Buen Aire. Vos fíjate que ayer a esta hora teníamos demoras desde la bifurcación hasta ese lugar. O sea que es muchísimo menos el caudal de vehículos que está ingresando. Acceso este, retrasos en Morón. No mucho más extenso que eso, sí demora más fuerte en la avenida General Paz, que es la que absorbe todo el tránsito, claro, todos los accesos, Panamericana, Oeste, Richeri, para ir hacia el Río de la Plata. Tenés demoras a la altura de Liniers y de Devoto, y también en el enlace de Panamericana con General Paz, que bajas a la curva después para agarrar Lugones. Bueno, ahí hay demoras. La Richeri con retrasos en su conexión con General Paz, para meterte hacia la autopista Perito Moreno. Eso para tener en cuenta. Se viene un fin de semana largo, hoy va a haber restricciones en las rutas de la costa atlántica. La veda arranca hoy a las 18 hasta la medianoche y va a continuar mañana durante la mañana, para poder dar fluidez a los vehículos de menor porte. Y luego el día lunes, en el regreso de los que estén volviendo de este fin de largo, a partir también de las 18 hasta la medianoche. Así que bueno, datos a tener en cuenta. Rutas de la Patagonia Austral. Hoy están pidiendo transitar con mucha precaución en la Ruta Nacional 23, que es este corredor bioceánico, entre Balcheta y Pilcanueu. Esto es por baja adherencia en la ruta. Se debe a que la calzada está húmeda, resbaladiza, y tiene que ver con esto del hielo y la nieve, ¿no? Entonces están pidiendo extremar las medidas de conducción, esto es en la provincia de Río Negro. Además, en la ruta 40, el tramo que va entre el Bolsón y Villa Mascardi, también transitable con mucha precaución. Aparte, tener en cuenta porque hay mucho turismo o movimiento patagónico, ¿viste? Que cruzan de una provincia a la otra en esta época o en los fines de semana largo. Entonces, tengan mucho cuidado quienes lo hacen.
0: Bien.
4: En Chubut, en la Ruta Nacional 3, transitar con precaución toda la zona de Comodoro Rivadavia, calzada húmeda resbaladiza también, sectores con hielo. Lo mismo en la Ruta Nacional 40, todo lo que es la zona de Leleque y el empalme con la Ruta Provincial 71. Recordamos que en esta época del año, y lo venimos diciendo, es obligatorio la portación y uso de cadenas. Entonces, quienes emprendan viajes durante este fin de semana largo también, que no son a veces conocedores de los lugares, tienen que tener este elemento de seguridad. Los lugareños ya saben que esto es obligatorio. Ruta Nacional 237, toda la zona de Piedra del Águila, Collón Curá, también con muchísima precaución, incluso en algunos sectores la visibilidad de conducción está reducida. Ruta Nacional 40 Norte y 40 Sur, sectores con hielo y nieve, también con mucha precaución. Ayer en Neuquén, El Paso, Cardenal Zamoré y Pino Achado, los dos estuvieron operativos. Vamos a ver si viste ustedes lo mismo. Entiendo que sí, porque no ha cambiado la cuestión climática, así que a partir de las 9 de la mañana estos dos pasos estarían operativos. Recordar que en Mendoza sigue cerrado el Cristo Redentor. Sí. Hoy se cumple el día número 31 de cierre. Están trabajando los equipos viales en el despeje de hielo, pero yo les contaba que son paredes de 4 metros de hielo, así que bueno, es muy difícil la situación en el lugar. Norte de la República Argentina, los que se vayan a Catamarca, en la Ruta Nacional 60, a la altura de la Quebrada de la Sébila, hay que ir a baja velocidad, se transita por un desvío, y esto tiene que ver con obras que se están haciendo, entonces hay que bajar la velocidad para evitar cualquier tipo de incidentes de tránsito. El Paso San Francisco en la Ruta 60, cerrado también por hielo y nieve en el cordón cordillerano. Y el Paso Jama en la Ruta 52 también sigue cerrado. Así que bueno, estos son datos a tener en cuenta. Y te voy a tirar una.
0: A ver.
4: Mira, se viene la fiesta nacional del salame casero.
0: Pero eso, mira, si no es en San Andrés de Giles, se va a cortar la comunicación.
4: No, lo lamento, querido. ¿Sabes dónde?
0: No, espera. Porque sobre salames hay Tandil, Mercedes o Colonia Carolla. Son los que conozco. ¿Cuáles de los tres?
4: Bueno, estuviste cerca, en la provincia de Córdoba, en Oncativo.
0: Ah, mira, Oncativo, no lo tenía en el mapa del Chacinado.
4: En el radar.
0: En el radar del Chacinado. De... Sí. Estamos bien, qué rico.
4: Fiesta del salame casero, mi querida provincia, en Oncativo, entre el 14 y el 16 de agosto. Así que ahí tienen un planazo.
0: Planazo. Che, que tengas un lindo... Te recordamos que es fin de semana largo y que lo disfrutes mucho.
4: Bueno, y los servicios, ¿tres
0: metros?
4: ¿Cómo están?
0: Como era al tiempo, a horario, estipulado.
4: A horario, muy bien.
0: Ah, está muy bien.
4: Chao.
0: Beso grandote, es Romina Wiener. María Fernanda Era, ¿qué tenemos de usted?
5: Vamos a estar hablando, Nico, sobre cómo afectan los horarios de las comidas en la salud.
0: Sí, ¿y cuántas comidas hay que hacer?
1: Hay informes, investigaciones en los distintos países, porque vos viste que en los distintos países se come muy diferente, más que nada en la cena. El desayuno
0: muy
1: y la
0: temprano,
1: cena
0: sí, el alumnado.
1: Es donde más impacta, ¿no? Claro, los que comen muy temprano, ¿por qué comen tan temprano y cómo impacta en la salud? Y los que comemos tarde, a la inversa. ¿Y qué parte
0: come
1: de la
0: tarde?
1: Salud? No, pero la Argentina come tarde. La Argentina
2: come temprano.
0: Claro, a las 7 de la tarde.
2: No, ya le arruino la columna.
0: A las 7.
1: Me la pasaste vos, así que...
2: Te la pasé yo, pero...
1: Me la pasó ella la información.
0: Yo ayer cené a las... ¿A qué hora cené ayer?
2: A las 8.
1: Sí.
0: Sí, a las 8.

0: escúchame una cosa, doña Fernanda, vamos a traer el barrio a la mesa otra vez.
1: Sí.
0: La pescadería Coronel Díaz.
1: Sí.
0: ¿Pero puedes creer que estén comiendo parrillada, la llaman, sí, de pescado a las 4 de la tarde?
1: Totalmente, totalmente. Pero claro, la diferencia en esa pescadería, que no es una pescadería, que es una es un restaurante donde...
0: Sí. Sí, ah, no, es un restaurante de pescado.
1: Claro, es un restaurante de pescado.
0: Pero se llama la pescadería.
1: Sí, se llama... Ah, se llama
0: la... ah, no tenía que decirlo, bueno.
1: No, no,
0: pero... Igual no me gusta nada de los pescados, así que no hay manera de que...
1: Era porque fui hace poco.
0: Sí, es buenísimo, dicen, pero no, no.
1: Fui hace poco a comer ahí, te sirven unas parrilladas de pescado.
0: Un olor cuando pasás por ahí.
1: Un olor.
0: Sí, sí.
1: Sí, bueno, pero bueno, porque tiene mesas en la calle.
0: Sí, en una especie de carpa que está llena.
1: Y eso hay que reverlo, a ver, hasta... ¿Dónde? Porque una cosa era en pandemia, pero después eso se instaló en todos los lugares. Pero viste cuando te toman la calle y vos
0: decís, bueno, pero eso está, es un permiso.
2: Pero está autorizado.
0: Permiso, sí, sí, sí, tienen un permiso. Che, entonces eso, ahora claro, se desayuna a cualquier hora, porque
1: claro,
0: con esto del ayuno intermitente,
1: claro,
0: el ayuno vuelve al, si querés, significado etimológico de la primera comida, ¿no es cierto? Y vos podés estar rompiendo el ayuno a las 12 del mediodía.
1: Sí.
0: Así que...
1: Bueno, vamos a estar hablando de todo eso.
0: Vamos a hablar de todo eso. Ahora vamos a ver a Miriam Mariotto. Miriam Mariotto, muy buen día, bienvenida. ¿Cómo le va?
3: Buen día, ¿qué tal? Esta mañana de viernes. La verdad que está garuando finito,
0: ¿no? Sí, sí.
3: Quería decir esa frase porque es hermosa. Pero es realmente literal que es una garúa suave. No sabemos qué va a pasar después. Está agradable dentro de todo para el frío que... venía haciendo, pero bueno, lo que también está pasando en estos días, en este invierno, podríamos decir, que a primera hora de la mañana el clima está un poquito más agradable y que luego, llegando al mediodía, se va poniendo más frío, al revés de lo que uno tiende a pensar, ¿no? Que a medida que van pasando las horas, el sol va ayudando y va siendo más cálido. Bueno, lo que está pasando últimamente es eso, ¿no? Pero bueno, la garúa se ve, no es una niebla, parece una niebla, si vos ves para, mirás para arriba, se ve como una tenue niebla en los edificios, pero bueno, es una garúa intensa, así que no sé si alcanza con una camperita con capucha, por las dudas, quienes tienen todavía la oportunidad de no haber salido de la casa, que lleven un paraguas.
0: Sí, sí, sí.
3: Porque se moja esta lluviecita, mucho tránsito obviamente en la ciudad, día viernes, todos los que tienen la posibilidad aprovechan para salir con el auto, para volver temprano a casa y de manera más rápida, así que esta es la situación de esta mañana en la ciudad de Buenos Aires, esta mañana de viernes previa al lunes feriado, ¿no?
0: Muy bien, así que garuando en la ciudad de Buenos Aires.
3: Así es.
0: Bueno, nos va contando otra cosa, seguramente, a la que volveremos cuando cerremos esta ventana y la recuperemos como cronista, ¿le parece?
3: Perfecto.
0: Mira,
3: hasta
0: Mariotto,
3: luego.
0: Muchísimas gracias. Hoy se cumplen 50 años, 50 años de este tema, este ícono, ¿no? De ABBA, que es Dancing Queen. Sí. Me gusta todo, si este tema está bien,
1: bueno,
0: bailan así. ¿Es el tema, mejor de ABBA o hay otro? ¿De qué tipo, algo así?
1: El de ABBA no era también chiquita, ¿no?
0: Sí, ahí está. Bueno, pues vamos a ir. Pero ahora otro vamos
1: a ir. Sí,
0: después
1: está bueno.
0: Vamos a ver todo, sí.
4: Hay uno que se llama Jugué Solo un Juego.
0: Ah, sí, que también está bueno. Ah, mira. Este lo
2: conocemos.
0: Ah, yo también.
1: Llegaron varios, tenés razón.
0: Eso está bien. Esto es Dancing Queen, entonces, se está cumpliendo el día de hoy 50 años. Esto del lanzamiento, ¿sí?, oficial del exitoso ícono a esta altura de ABBA. Es una de las canciones pop connotada como más influyentes de la historia. Publicada, por lo tanto, originalmente el 15 de agosto de 1976, aunque hoy es el día 14. Hay una diferencia entre la publicación oficial y el estreno,
1: claro,
0: porque fue
1: claro,
0: interpretada por primera vez en público dos meses antes, el 18 de junio de 1976, en la Real Ópera de Estocolmo, lugar precioso, como homenaje a la reina Silvia de Suecia, en víspera de su boda con el rey Carlos XVI, Gustavo, que son los reyes actuales de Suecia también. Fue el único número uno en Estados Unidos de ABBA, que tiene otros temas icónicos, pero el único que pudo meter como número uno en ese país.
1: Mira,

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1: Bueno, muy bien, y a 37 minutos ahora de las 7 de la mañana comenzamos nuestra ronda de amaneceres provinciales. ¿Cómo están las temperaturas en el país?
2: Vamos con el ranking. Las más altas en estos momentos, 13 grados 7 en Puerto Iguazú, Misiones, 13 grados 7. Las temperaturas más bajas registradas en estos momentos, según el Servicio Meteorológico Nacional, en territorio es en el Calafate, Santa Cruz, 5 grados 8 décimas bajo cero, con 10 grados bajo cero de térmica. Y en, por supuesto, en la base Marambio, la temperatura es de 7 grados 3 décimas de sensación térmica bajo cero. No es tan baja, ¿eh? 2 grados 4
1: 7
2: de
1: grados,
2: térmica.
1: 7 grados, sí, la térmica. No es tan baja, dice desde acá.
2: No, no, porque el Calafate claro. Tiene 10 grados bajo cero.
1: Ah, bueno, pero sí.
2: No, es bajísima
1: ahora,
2: para
1: ahora
2: nosotros.
1: Ahora vamos a ver y méteme cuenta.
2: Claro, es algo así como estoy vestida.
1: Ahora van a empezar los mensajes, claro.
2: Claro, que nos cuenten cómo está la temperatura en donde no se escuchan.
1: Eso está muy bien. Y nos vamos ahora, primero de todo, a Catamarca con Roxana Sarmiento. Roxana Sarmiento, muy buen día, bienvenida. ¿Cómo le va?
3: ¿Qué tal? ¿Cómo le va, Nico? Buenos días a ustedes, a todo el equipo. Muy buenos días desde la provincia de la Virgen del Valle, acá de Catamarca. Tenemos 9 grados la temperatura en este momento. Está frío Catamarca durante toda la semana. Viene con temperaturas así mínimas, bien mínimas, y las máximas no superan los 20 grados.
1: Claro. Qué lindo estamos... el Festival de Catamarca. ¿Cómo es que se llama? He estado ahí. Luna y Valle, Valle y... ¿no? ¿Algo así?
3: Puede ser en Santa María, Festival de Luna y Valle.
1: En Luna y Valle, Santa María, sí.
3: Sí, puede ser.
1: Está rico,
3: hay tantos festivales. Mire, Catamarca es una de las provincias que tiene más festivales, y los nombres: Festival del Pimiento, del Tomate, de la Jalea, del Membrillo, de todo tenemos acá.
1: Mirá, no, era en Belén. Yo estoy seguro que fue en Belén, no era en Santa María.
3: Puede ser también la Cuna del Poncho en Belén, tiene varios festivales muy lindos.
1: Sí. Pero me suena ese nombre, pero estuvo muy bien. ¿Qué está pasando en Fiambalá? Que sabes, es uno de los lugares que más me gustan también.
3: Bueno, Fiambalá sigue con el temporal, Nico. En la jornada de lunes, la gente de la zona de Tres Quebradas volvió a quedar varada allí en el emprendimiento minero de esta empresa vecina. Les habían dicho que no tienen que subir ya el personal porque hay temperaturas bajo cero, 15 grados bajo cero en la zona de Tres Quebradas. Con esta nieve que permite que el paso de San Francisco siga cerrado en la zona de Fiambalá, zona cordillerana. Pero bueno, subieron los trabajadores de una empresa, únicamente los esenciales, bajaron todos en teoría, pero mucho frío, la verdad que 15 grados, trabajar bajo 15 grados bajo cero es complicado. Y bueno, por supuesto hay mucho control ahora con el tema de los turistas para que no suban. ¿Se acuerda que hubo muchos turistas varados, rescatados y demás? Bueno, como el temporal continúa, se está teniendo mucho control con el tema de que los turistas no suban para ese lugar y, bueno, no se trabaje también para... Se trabaja para evitar que la gente suba a los lugares tan bonitos que tiene Fiambalá.
1: Claro que sí.
3: Sí. Eso es por un lado. Y, bueno, hay una noticia linda también que tenemos que contar, que nos gustaría mucho compartir con ustedes, que es que la provincia de Catamarca va a avanzar con un acueducto, se llama el acueducto Albirasta, una obra tan esperada por la zona del departamento La Paz en Catamarca, porque hay una zona seca en Catamarca y se llama departamento La Paz. Ahora van a firmar un convenio con autoridades nacionales que llegan a la provincia de Catamarca, el jefe de gabinete Diego Santilli y el ministro de Economía Luis Caputo, van a dar el puntapié inicial luego de muchos años para avanzar con una obra histórica para Catamarca, que es el acueducto Albirasta, una obra estratégica que va a permitir llevar agua potable, mire usted, llevar agua potable a poblaciones y a productores, a miles de productores y miles de catamarqueños en la zona este que vienen sufriendo por agua hace mucho tiempo. Así que la verdad que es una noticia muy linda. El proyecto va a aprovechar también un nuevo dique que tiene la provincia de Catamarca, que se llama Dique El Bolsón, que fue inaugurado en el 2018, y sobre el río Albirasta va a beneficiar también a localidades de Santiago del Estero. Por eso también en la jornada de hoy viene el gobernador de la provincia de Santiago del Estero, Elías Suárez, en el marco de esta noticia tan importante, que es poder avanzar con un acueducto que va, la verdad, a beneficiar a una gran cantidad de habitantes, más de 77.000 habitantes, productores rurales, localidades que vienen de sequía histórica, ¿no? Recreo, La Paz, Quiró, San Antonio, Icaño, La Guardia, Fría, Santiago del Estero, entre tantos otros. Así que, bueno, muy contenta la gente de Catamarca porque ahora en esta gestión se va a poder avanzar con un acueducto que se lo espera hace muchísimos años.
1: En buena hora, entonces, por el acueducto Albigasta. Roxana, muchísimas gracias, tengas lindo día y fin de semana.
3: Un abrazo para todos. Hasta luego.
1: Un beso grande, Roxana Sarmiento, de LRA 27, Radio Nacional Catamarca. Y nos vamos ahora a Jujuy con Alejandra Bejarano. Alejandra Bejarano, muy buen día, bienvenida. ¿Cómo le va?
4: Hola, ¿cómo estás, Nico? Buen día. Aquí con la mañana bastante fresca, estamos con 2 grados 4 décimas en la capital jujeña, con cielo totalmente despejado. Bueno, hoy se espera una máxima de 17 y el fin de semana va a estar un poco más agradable, con temperaturas que llegarían entre 22 y 23 grados, aunque bueno, hemos tenido esta alerta del frío extremo, ¿no?, en la región.
1: Pero claro, claro. Che, ¿y el paso de Jama?
4: Y por eso que, bueno, sigue el paso de Jama inhabilitado. Esto tiene que ver con el tema de la seguridad, ¿no?, de los transportistas que utilizan mucho este paso, que esta vez, bueno, no está dejando pasar, y el gobierno ha informado que la inhabilitación, ¿no?, para todo tipo de tránsito, porque las condiciones climáticas están afectando el sector del lado argentino y chileno.
1: Eso,
4: esto por viento blanco, nevadas, congelamiento de la calzada sobre la ruta 27 que es el lado chileno, y bueno, estas condiciones que impiden garantizar la circulación segura, ¿no?
1: Vamos haciendo como un mapeo, ¿no es cierto?, en la medida que podemos, del estado de los pasos. Acabamos de hablar con Catamarca y a la altura de Fiambalá, pasó San Francisco Cerrado, lo mismo ahora Jama, del lado de ustedes, ¿no? Así que,
4: claro, y por eso, no, por ejemplo, ahí en la capital tenemos varios camiones, pero allá en el paso de Jama del lado argentino están más o menos más de 150 camiones varados por este cierre, ¿no? Así que bueno, esperamos la habilitación. Esto está previsto que las condiciones, si es que no cambian, sigan cerrado hasta el domingo 16 de agosto.
1: Ale, estábamos hablando recién como al pasar de fiestas populares, ¿no? Y tenemos el toreo de la Vincha.
4: Sí, esto tiene que ver con Abrapampa, un lugar en donde...
1: Ah, esta está, una de mis ciudades preferidas de la Argentina, Abrapampa. Lo dije mil veces, pero sí, es que me gusta. Justo, Fiambalá y Abrapampa, de las dos, mirá.
4: Mirá vos, bueno, de la una vas a tener que estar...
1: Lo hacen a propósito, las chicas lo hacen a propósito.
4: La producción.
1: Claro.
4: Bueno, vos sabés que estamos acá en el corazón de la cuna, en Abrapampa, sí. Bueno, acá de la capital.
1: Por ahí de Fiambalá se dice, para la audiencia, que es la puerta, ¿no es cierto?, en algún punto a la a la puna, ¿no es cierto?, después de entrar desde el costado, desde Catamarca, de Abrapampa se dice que es la capital de la puna, ¿no?
4: Sí, bueno, y se viste de fiesta el día de mañana, una celebración emblemática, profunda, que reúne no solo a gente del país, sino que del mundo, por las honras de paso también a la Virgen de la Asunción, que viene ya hace una semana con bastantes actividades, y este tradicional toreo de la Vincha, ¿no?, que en la importancia cultural y festividad de los ancestros del pueblo que ha mantenido esa tradición, es un testimonio vivo, ¿no?, del toreo de la Vincha. Es una manifestación incruenta, ¿no?, donde el toro no sufre daño alguno, única en el mundo. Ajá. Una destreza en el toreo que radica, bueno, en quitarle las unas vinchas de monedas de los cuernos del toro para ofrecerle a la Virgen. Esos toreos, esos promesantes, ya hay 15 promesantes anotados, y algunos del público, de los visitantes, de los turistas que también quieren hacerlo el día de mañana.
1: ¿Te deja pasar? ¿Te dejan participar, hacerlo?
4: Te podés participar, si vos cuando vengas para acá, podés participar, te podés anotar.
1: No puedo mirar, bueno, no puedo mirar, eso sin ningún problema. También estuve en un festival ahí, que se hace en un club muy grande que hay, pero no, tanto como ir a sacarle la vincha al toro, no.
4: Bueno, este es un lugar que se llama Casabindo, que es un pueblo bellísimo, y que espera a partir de las 6 de la mañana, y temperaturas que van a estar... con no sé, 8 grados bajo cero mínimo, pero una misa que comienza a las 6 de la mañana, con un mate cocido que después el convite, con un lugar en donde tiene una iglesia, una capilla emblemática, y ahí al costado nomás también está la cancha, el lugar donde se va a desarrollar este evento único en el mundo, ¿no?, el toreo de la Vincha, a partir de las 14 horas. Es como para que la gente tenga en cuenta este dato, porque va a estar a tiempo para llegar a este lugar, a Casabindo, en Abrapampa, en donde, bueno, está invitando a que participen todo, ¿no?, la actividad en honor a la Virgen de la Asunción.
1: Qué lindo, mirarlo seguro, yo mirarlo te lo veo todo, el tema es que no voy a robarle la vincha.
4: Bueno, pero igual ahí te vamos a invitar y capaz que en otro momento puedas ser uno de los promesantes, ¿no? Se habla más de 12 toros, se van a ir incorporando seguramente y ya hay 15 promesantes o toreros.
1: La China sí se anima, sí, la China sí. Sí se anima.
4: ¿Sí se anima? Dale,
2: sí,
4: se bueno,
2: la vincha, sí.
1: No sé,
4: espero porque...
1: Es incruento, pero... Es incruento, Ale, pero es peligroso también porque, sí, digo, no es lo mismo. Lo otro es cruel, pero es como matar, estás a la estás más a la defensiva, si querés, o no, más sobre seguro. Claro, acá querés robarle sentido, algo al toro, con lo cual...
4: Hay que robarle algo. Hay que tener esa habilidad. Por eso. Te veo con esa destreza y agilidad. Así que vamos todavía, vamos Nacional.
1: Vos me querés mandar a
2: algo. Nico, vamos los dos.
4: Sí, bueno, en algún momento la televisión pública estuvo filmando, así que van a ver imágenes, después van a poder ver esto que es maravilloso. Y después, bueno, con todo un grupo de emprendedores, de la música y todo, que va a ser una propuesta muy linda, ¿no? Junto a otras fiestas, porque agosto es cultural 100% en Jujuy, que todavía seguimos con la Pachita, con el mes de la Pachamama, claro. Porque acá también es capital nacional de la Pachamama.
1: Después te voy a contar mi experiencia challando el mojón ahí en Uquía, en después te cuento eso cuando corre.
4: Dale.
1: Ale, dale, muchísimas gracias, tengas lindo día y fin de semana.
4: Gracias, igualmente para todos y para el país. Un abrazo
1: grandote, Alejandra Bejarano de LRA 22 Radio Nacional Jujuy. Nos vamos ahora a Esquel, provincia de Chubut, con Andrés Campos. Andrés Campos, muy buen día, bienvenido, ¿cómo le va?
5: Muy bien, buen día, un gusto poder saludarlos a todos desde aquí de Esquel, ¿cómo están?
1: Bien, muy bien, muy bien. ¿Cómo se amanece por ahí, Andrés?
5: Muy bien, porque pasó la tormenta, ¿no? Que toda esta semana hemos estado informando sobre las complicaciones que generó la nieve, sobre todo en el tránsito, en las rutas de la zona. Pero la tormenta ya pasó y dejó lo mejor, que es la nieve, para disfrutar de un fin de semana largo espectacular, porque tenemos nuestro centro de esquí La Olla colmado de nieve en polvo fresca de muy buena calidad para la práctica del esquí. Y además es que él está ofreciendo este fin de semana un evento particular que conjuga la mejor nieve con el chocolate artesanal.
1: Pero eso estaba bien. ¿Qué cosa es esta del choconieve?
5: Bueno, conjuga esto, ¿no? La mejor nieve del país que tiene nuestro centro de esquí con el chocolate artesanal que denominan un festival de sabores. Es una iniciativa impulsada desde el sector privado y público y hay actividades en diferentes lugares hasta el lunes. Hay chocolaterías, confiterías y establecimientos gastronómicos que van a ofrecer menús especiales, descuentos, promociones, y les voy a comentar algunas de las actividades que hay, a ver en cuál se engancharía. Por ejemplo, cuando uno habla de una tabla, una picada, una tabla, se imagina salame,
1: ya nos
5: queso.
1: Enganchamos, ya te digo que nos enganchamos.
5: Bueno, pero esta va a ser una tabla diferente, con chocolates y bombones acompañados con un maridaje de vinos de la zona.
1: Y también nos enganchamos. Bueno, ¿cómo no?
5: Todo esto va a tener como protagonista a la nieve y al chocolate. Habrá elaboraciones de alfajores de Fernet. ¿Probaron alguna vez?
1: 11 tablas mandaron, mira que estoy contando gente. 11 tablas, 12, 12 tablas tengo que mandar acá hasta ahora.
5: Bueno, ñoquis de chocolate.
2: Opa,
1: mira.
5: Claro, que no son cocidos, es no, una elaboración no. Que es un chocolate con forma de gnocchi.
1: De gnocchi.
5: Así que bueno, son algunas de las propuestas que habrán acá, que van a ofrecer las pastelerías, además de música en vivo y una feria de artesanos y productores con tartas y tortas que tienen, por supuesto, como protagonista al chocolate. Así que estamos con mucha expectativa para que nos visite mucha gente de la provincia y del país en este fin de semana largo. Que les decía, pasó la tormenta y dejó bastante nieve.
1: Y dejó la nieve y nieve acumulada, que es lo que necesitaban, ¿no es cierto? Y lo que le preocupaba, así que eso está bien, se va juntando nieve.
5: Tal cual, y no solo esto para el invierno, claro, sino que la nieve en la montaña es agua que va a bajar para el verano, ¿no? Es fundamental en la zona la nieve en el invierno para no tener un verano seco, así que estamos muy contentos con que ha llegado la nieve a Esquel.
1: Me alegro por eso. Andrés, abrazo grande, que tengas lindo día y fin de...
5: Muchas gracias, hasta luego.
1: Es Andrés Campos, de LRA 9, Radio Nacional Esquel, provincia de Chubut.
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1: César Tapia, muy buen día, bienvenida, bienvenido, ¿cómo le va? Bienvenido, ¿cómo le va?
8: Nico y equipo, ¿cómo andan? Buen día.
1: No, ¿sabes por qué? Te confundí, ¿puedo contar un secreto acá que está pasando a la vez?
9: Ay, no, Nico.
1: ¿No?
9: Sí, contalo.
1: Acá Inés dibujó una nubecita porque pone los nombres, puso Tapia una nubecita y yo estoy tratando de transformar la nubecita en una oveja, porque para que sea más... Claro, puse la patita y ahora está todo el mundo completándole cosas para que quede una oveja.
9: Nos convertimos en oveja.
1: Después vamos a mostrar lo que quedó.
9: Después
1: vamos a mostrar lo que quedó, César. Que bueno, ahí está, muy bien la de Fernando.
9: No, las cuatro patas en hilera de matar.
1: Ahí quedó muy bien.
8: Ilustrativa la mañana.
1: Ilustrativa, totalmente.
8: Está muy bien.
1: Che, César, bueno, monitoreando la campaña de granos y ahí con alguna incógnita, nos decías.
8: Sí, la verdad que sí, incógnita, que tiene que ver con una campaña que todavía no termina y otra que va a costar arrancar, digo, porque la campaña de maíz está juntando dos puntas de un mismo lazo, porque, a ver, 77% de lo que se le ha levantado del maíz de esta campaña anterior, que todavía no logra terminar, porque los pisos en los campos y la humedad, lo venimos repitiendo ya hace algunas semanas, y se levantó el 77%, todavía queda este 23% de levantar. En algunos casos ya se han registrado que hubo vientos en algunas zonas, que ha tirado el maíz. Algunos productores, hablaba ayer, que están levantando y que están mostrando su labor, que están optando por levantarlo hasta con humedad por encima de lo óptimo. Y así que una campaña que está terminando con esta situación, con otra fina que está en marcha, obviamente, con la implantación del trigo, pero las incógnitas se están dando. Recién escuchábamos ahí el avance del Congreso Internacional de Maíz. Bueno, va a tener seguramente mucha presencia, porque es uno de los cultivos que más ha crecido en el último tiempo, quizás con el girasol, pero por otro lado también esa incógnita que nos preguntábamos hace un tiempo, si los productores ya empiezan a pensar de esa inversión, porque los costos están siendo importantes para cultivar una hectárea de maíz, si bien es uno de los cultivos que más diversificación tiene, pero también uno de los más costosos a la hora de implantar, y sobre todo en esos costos empieza a aparecer nuevamente la preocupación con la chicharrita, con el Talburus maibis. Así que esa preocupación que está dentro de los productores, y también seguramente para la recolección después, si lo llevamos a un término bien de campo, recolección de tema de dólares y las exportaciones,
1: claro,
8: ¿no? Bueno, esto va a estar influido con esto.
1: Claro. No, me quedé pensando en lo de la chicharrita. Contanos un poco sobre y en todo caso qué es lo que se puede hacer, ¿no es cierto? ¿Y por qué es tan dañina? Porque
8: bueno, esto es una plaga que ya está hace varios años, sobre todo en el norte de nuestro país. Lo que pasa es que se expandió en la campaña 23-24 y eso causó daños en zonas núcleos, algo que estaba un poco en las zonas endémicas controlado en algunos términos, y eso se expandió. Después se dieron algunas aplicaciones, después la campaña, recordemos que las campañas pasadas ya vino creciendo el maíz, hubo un mayor control, bueno, se dieron muchas informaciones con respecto a esto, inclusive monitoreos, uh-huh. Pero que en el último tiempo, con esos monitoreos de trampas que están haciendo y demás, han registrado que ha vuelto y han tenido una mayor presencia, por eso la preocupación está, claro.
1: Claro, porque el tema no es tanto lo que come o que se come de la planta, sino las bacterias y virus que transmite, ¿no es cierto?
8: Claro, y además eso... Claro. No, y además genera esa pérdida en el cultivo, y sobre todo esto sumándole que, bueno, por delante está lo que mencionábamos ayer para la ganadería, está por delante una campaña que para algunos lugares tiene buena humedad, que tendría que ser una campaña con proyecciones muy buenas, pero por delante está la campaña y la preocupación sobre cuánto impacto va a generar el Niño. Entonces, todo eso es un combo que para el productor, hoy por hoy, según la guía estratégica de la Bolsa de Cereales, de Bolsa de Comercio de Rosario, está diciendo que puede llegar a caer el área de siembra en un 7,3%. Y eso, después en la cosecha de los productores, pero también en la cosecha final, puede llegar a impactar.
1: Sin duda.
8: Sí.
1: César, muchísimas gracias, que tenga lindo este fin de semana y muy buen programa mañana tempranito.
8: Dale, no le prometemos que vayamos a dibujar nubes y...
1: No, nada, yo voy a mostrar, ahora te vamos a mandar una foto de la oveja que hicieron y mira, bueno. Lo suspendés a todos, es un perrito, la verdad.
8: Bueno, que quede ahí, que mañana la...
1: Ahí está, te la dejamos acá el mensajito. Así te escuchamos... Mañana tempranito a las 7 de la mañana.
8: Dale, buen fin de semana. Los esperamos mañana de 7 a 9 con Aire de Campo.
1: Abrazo grande, es César Tapi.
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11: 8 de la mañana en la República Argentina. Los bancos ofrecerán créditos en dólares para las empresas, así lo anunció el ministro de Economía, Luis Caputo, quien agregó que podrán acceder todas las compañías.
12: Los bancos hoy podrían prestar 30.500 millones de dólares versus los 24.700 que tienen prestados. Es decir, hoy estarían con una capacidad adicional de poder prestar dólares de 5.800 millones de dólares adicionales. Y si se da el efecto de inocencia fiscal, por supuesto que esto puede ir increciendo. Entonces, creemos que es una medida que va a ser realmente excelentemente bien recibida por todas las industrias, también por el sistema financiero. Creemos que es una medida que beneficia a todos, que va a generar mayor crédito, que va a generar una baja en el nivel de tasas.
11: Las consultoras anticipan que la inflación bajará en los meses siguientes. Ecoen Aliados estima para agosto una variación de 1,9%, mientras que el relevamiento de expectativas del mercado que hace el Banco Central adelantó que el indicador se ubicará en 1,6 puntos. Ahora la información del deporte con Nicolás Álvarez.
13: Hoy comienza la quinta fecha del torneo clausura. A las 20:30 en Avellaneda van a jugar Racing y Banfield con transmisión de Radio Nacional. El árbitro será Andrés Merlos y en el VAR estará Germán Delfino. En tanto, el Tribunal de Disciplina de la AFA le dio 3 fechas al delantero de la Academia Maravilla Martínez por el codazo que le dio a Kevin Gutiérrez de Argentinos.
11: En Córdoba, donde escuchás Radio Nacional a través de AM750, la temperatura es de 8 grados 2 décimas y el cielo está parcialmente nublado. Aquí, en la Ciudad Autónoma de Buenos Aires, 11 grados 5 décimas la temperatura, la humedad 81%, la presión 1022 hectopascales, el cielo cubierto.
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0: 6 minutos nos separan ahora de las 8 de la mañana en la República Argentina, este viernes 14 de agosto de 2026 en todo el mundo.
1: Y nos quedamos con Nico Yacoy hasta las 10 de la mañana en primer round. Y te cuento que en la ciudad autónoma de Buenos Aires la temperatura es de 11 grados, 5 décimas. El cielo está cubierto por momentos con llovizna débil, con una lluvia débil. Así va a estar durante toda la mañana y el fin de semana también con momentos de inestabilidad. ¿Qué pasa en nuestro país? Vamos a ir con el pronóstico por regiones. En el NOA, cielo mayormente nublado con neblinas y posibles lloviznas débiles en zonas bajas. En el NEA, predominio de nubosidad con ambiente más templado. En Cuyo, cielo nublado, parcialmente nublado. En el centro del país, cielo mayormente cubierto con neblinas, nieblas y posibles lloviznas o lluvias. En la Patagonia, nubosidad variable con posibles lluvias o lloviznas en el norte y con nevadas en la cordillera. Y en el sector antártico argentino, islas del Atlántico Sur, condiciones típicas de invierno antártico.
0: Muy bien. 7 minutos, hora de las 8 de la mañana. ¿Qué hay que saber? YPF pidió sumarse al RIGI con una inversión de 51.000 millones de dólares para exportar gas desde Vaca Muerta. Será la mayor inversión privada de la historia argentina. El plan contempla una cadena productiva que comenzará con la extracción de gas rico en Neuquén. Esto decía el presidente de YPF, Horacio Marín, que explicó el impacto de esta inversión.
2: Esta primera parte, que es el RIGI, corresponde, son 10.000 millones de dólares por año, son 200.000 millones de dólares para Argentina, y son constantes por 2 décadas. Es un cambio muy grande y la verdad que esto es un sueño, porque lo que va a haber 20.000 puestos de trabajo y lo que beneficia también es el ingreso de las divisas para la Argentina. Va a haber una gran transformación, si uno mira eso. Ahí va a haber trabajo estable para hasta la 2050 en Río Negro. Río Negro va a ser un cambio, la provincia es un cambio, hay que escuchar al gobernador.
0: La inflación de julio fue del 2,1%, los rubros de recreación y cultura, junto con hoteles y restaurantes, fueron los que tuvieron mayor aumento, esto en el contexto del receso invernal. El gobierno flexibilizó el crédito en dólares para empresas. Ahora los bancos podrán prestar hasta el 15% de sus depósitos en moneda extranjera. El anuncio fue realizado por el ministro de Economía, Luis Caputo.
3: Los bancos hoy podrían prestar 30.500 millones de dólares versus los 24.700 que tienen prestados. Es decir, hoy estarían con una capacidad adicional de poder prestar dólares de 5.800 millones de dólares adicionales. Y si se da el efecto de inocencia fiscal, por supuesto que esto puede ir increciendo. Entonces, creemos que es una medida que va a ser realmente excelentemente bien recibida por todas las industrias, también por el sistema financiero. Creemos que es una medida que beneficia a todos, que va a generar mayor crédito, que va a generar una baja en el nivel de tasas.
0: Causa Cuadernos, un testigo complicó a Ricardo Jaime, Ricardo Cirielli, sindicalista y exfuncionario del kirchnerismo, que habló de bolsos, maltratos y un brusco giro en el estilo de vida del ex secretario de Transporte. En el tramo más relevante de su testimonio contó que cada 15 días trababan la puerta de uno de los ascensores de la secretaría. Jaime ingresaba con un bolso en la mano y decía que iba a ver al malo cuando se le preguntaba a dónde se dirigía. Sismo en Colombia, se eleva a 281 la cifra de fallecidos y hay más de 3.900 heridos, mientras en la región del Chocó terminó la etapa de búsqueda y en otras regiones continúan las acciones de rescate. Ayer se registraron más réplicas. Más nuevas réplicas, me quedan diciendo. Hernán Mundo, muy buen día, bienvenido, ¿cómo le va?
4: Nicolás, buen día. Un saludo para vos, por supuesto, para todo el equipo. Bueno, con los ecos de lo que fue esta primera reunión de una serie de encuentros, de lo que nos decían ambas partes, tanto de la Libertad Avanza como del PRO, que se van a ir dando cada 15 días. Recordemos ayer con la presencia de Eduardo Lule Menem, también del presidente de la Cámara de Diputados, Martín Menem, de Diego Santilli, por el gobierno, y por la representación partidaria del PRO, el presidente del bloque de diputados, hablamos de Cristian Vitondo, y también de quien, bueno, fuera secretario general de la presidencia en tiempo de Mauricio Macri, ahora secretario general del partido, el diputado Fernando de Andrés, en un encuentro en donde ambas partes conversábamos con cada uno de ellos cuando terminaba la reunión. Nos habló de candidaturas, de hecho nos decían un encuentro conceptual con la mira en empezar a trabajar y, como decíamos, con esta frecuencia que en principio se va a dar cada dos semanas, de empezar a trabajar en términos de confluencia de ideas. Veremos si efectivamente es para un encuentro electoral o algún tipo de alianza electoral de cara al año que viene. De ya hay, bueno, cuestiones en las que hay algunas cosas que tienen que limar en cuanto a diferencias, más allá de que coincidan efectivamente en trabajar en torno a la reforma política. Recordemos que desde la Libertad Avanza es más tajante la idea de efectivamente eliminarlas. En el caso del PRO ahí hay algunas ideas distintas dentro incluso de la propia fuerza, pero bueno, veremos cómo se va dando esta discusión, esta charla de cara a próximos días, y bueno, y efectivamente qué es lo que surge de estos encuentros. Lo que sí está claro que hay coincidencias, por ejemplo, cuando empiezan a aparecer algunos nombres que han atravesado ambas fuerzas políticas, o que en todo caso ahora tienen una función ejecutiva, el caso de Diego Santilli, que es uno de los nombres claramente más fuertes para la postulación de cara al año que viene, hablamos de la gobernación en provincia de Buenos Aires. Así que fue este encuentro de aproximadamente dos horas ayer, que concluyó con declaraciones de ambas partes allí en Casa de Gobierno. Veremos efectivamente cómo se va repitiendo en próximas semanas.
0: Muy bien, así que quedamos atentos a eso, una cita cada 15 días, así es, ¿no?
4: En principio sí, recordemos que esto surge a partir del llamado de Karina Milei a Mauricio Macri, esa conversación que tuvo lugar esta semana, detona entonces este primer diálogo, más allá de que, bueno, es sabido que ha habido durante todo este tiempo diálogo, no es que ha habido falta de comunicación entre ambas fuerzas políticas, pero bueno, en este caso ya empieza a trabajarse de manera un poco más formal.
0: Bien. Hernán, que tengas lindo día y también fin de semana, y te escuchamos más tarde.
4: Muy bien, un abrazo para ustedes.
0: Abrazo grande. Es Hernán Mundo, corresponsal de Radio Nacional en Casa de Gobierno.
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0: Alejandra Gallo, muy buen día, bienvenida, ¿cómo le va?
1: Pero muy buen día, ¿cómo están? Es viernes, es al viernes, fin, y tu cuerpo lo sabe.
0: Tu cuerpo lo sabe porque está muy cansado el cuerpo, es así, ¿no?
1: Hemos tenido una semana
0: que para qué le digo.
1: Totalmente. Bueno, vamos a estar hablando, si yo te digo, 51.000 millones de dólares.
0: Sí, un montón.
1: ¿Qué pensás vos enseguida? ¿Las reservas?
0: Las reservas, ¿no es cierto? Digo, porque está bueno para mensurar, ¿no? Y comparar y...
1: Totalmente.
0: Sí, ponerle cuerpo a ese número que no entra en la calculadora y se nos hace inasible, inimaginable. Bueno, respecto a que otras cosas hablamos de una cifra semejante. Las reservas y lo que ha costado alcanzarlas, tal cual. Bueno, por una cifra similar, supera por mil.
1: Por mil millones, porque vos me dijiste, sí, fuera del micrófono. Es como las reservas. Yo te dije,
0: me faltan mil millones. Me mandó al rincón, estuve unos minutos y volví.
1: 51 mil millones de dólares es la inversión privada más gigantesca de la historia argentina. ¿Escucharon? La inversión privada mayor, más gorda, más gigante, más abultada de la historia privada argentina. Quiere decir, nunca antes ninguna compañía que operó en el país anunció una inversión semejante. En un rato tiene que ver con el proyecto GNL,
0: eso,
1: Lopid YPF, como bien lo venimos escuchando.
0: Con socios extranjeros, ¿cierto?
1: Con un complejo de socios petroleros que son players, jugadores muy poderosos y muy importantes y que tienen volumen exportador en el mundo, lo cual podría implicar para YPF subirla a ese rango de mega exportadora, no solo de petróleo y de gas. Y en un ratito, Nico, vamos a explicar qué es el GNL.
0: Eso mismo, y los momentos, por no decir tentáculos de la inversión o del proyecto detrás de la inversión, porque lo anunciábamos en los títulos, es toda una cadena, ¿no es cierto?
1: Claro.
0: Desde la extracción a la exportación.
1: Absolutamente. Solo en los primeros 5 años esto va a generar un desembolso de unos 30 mil millones de dólares. Puede llevar al sector petrolero a este objetivo que dice Horacio Marín, el titular de YPF, de ser un nuevo campo en cuanto a la exportación y generar 3.000 millones de dólares de exportación. Pero todo eso, paso a paso, como va a ser esta inversión, en un ratito lo desarrollamos. ¿Qué te parece?
0: Muy bien.
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0: Bueno, muy bien. Andrés China Valdivieso, ahondemos en esto que planteaste muy bien en los títulos de la primera ronda de apenas empezadito el programa, que son las actualizaciones sobre este caso que venimos connotando hasta ahora de femicidio en Villa Devoto, pero que presenta contornos nuevos.
6: Contornos nuevos, y que hace a este caso, más allá de que no podemos decir no es tan simple como un femicidio, porque un femicidio no lo es,
0: no.
6: Y las aristas y los factores que intervienen en un fenómeno como... en un flagelo como el femicidio para mujeres vulnerables, para mujeres que día a día enfrentan la violencia de género, intramuros, lo que se llama violencia doméstica, digo, acá hay algo más. Y ese algo más y este otro camino que tenemos que tomar para analizar este caso tiene que ver con la identificación de Piti, la Piti, una numeróloga que es nombrada en la carta que deja el femicida de Villa Devoto, vamos a decir, donde dice, esa Piti le cambió la personalidad a mi Romina, ¿no? Hay un sentido
0: bueno,
6: de posesión.
0: Está, ahí está malísimo, claro.
6: Eso,
0: malísimo,
6: pero se expresa. Romina, se expresa el sentido de, claro, de posesión.
0: Sí,
6: a esa Romina no la conozco. La carta, digo, bueno, encierra un mensaje y ahora vamos a preguntar...
0: Porque ahí está tácitamente la idea de la personalidad que, por lo tanto, yo le había construido.
6: Pero claramente,
0: ¿cierto? Pero aparte, está cambiando
6: en esa
0: la
6: carta,
0: no es la
6: refleja,
0: de ella,
6: sino... vendimos todos esos dólares eran míos. Yo no vi, porque vendieron cerca de 3 propiedades para comprar las franquicias de esta Piti, que era socia de la víctima, ¿sí? Estamos hablando de Romina Calvo, la víctima de este femicidio. Se había contactado, se había asociado, pero seguía trabajando para la Piti, al punto de que el hijo de 21 años que se comunica al 911, antes de llamar al 911, se comunica con la Piti para avisarle que su madre no iba a ir a trabajar al local de Caballito. Digo, y ahí también hay relación...
0: Pero sabiéndola muerta.
6: Sí, claramente. Antes de llamar al 911, la llama la Piti.
0: Pero entonces genera
6: un terror,
0: porque no es que...
6: No era solamente
0: para
6: la
0: avisarle
6: numeróloga
0: que
6: consultaba. Acá hay una relación mucho más íntima entre la Piti y la víctima.
0: Ayúdame con esto y nos vamos a una nota súper interesante. ¿Qué hace un numerólogo? Y dos cosas. ¿Y de qué era la franquicia?
6: La franquicia es de santería, o sea, la Piti, más allá de decir haberse deshecho de los locales porque no iban ni para atrás ni para adelante, se los ofrecía a sus trabajadoras para que sean las encargadas de esos locales, pero seguir tributando para ella. Porque ella se seguía encargando de la producción y distribución del material que se vende. Una absoluta chanta, pero a la que la justicia todavía no ha podido comprobarle nada.
0: Bueno, está bien.
6: Pero estuvo sospechada de aprovecharse de la condición de vulnerabilidad
0: de sus trabajadoras
6: para quedarse con sus bienes.
0: Y una cosa es
6: para
0: que
6: vendan sus propiedades y quedarse con sus dólares y sus dividendos.
0: Entrar en un hueco de necesidad que todos los tenemos con la cuestión de los números y qué sé yo.
6: Es
0: la
6: mucha
0: verdad.
6: Casualidad que en dos casos de femicidio, con el caso de ayer en Villa Devoto, la Piti aparezca en el medio como generadora de un cambio de personalidad en la víctima que desata, ¿no? La furia machista o de violencia de género por parte de las parejas. Son dos cuestiones distintas. Pero los dos femicidas mencionan a la Piti como le llenó la cabeza a mi mujer, le dijo, el anterior dice que le dijo que la engañaba con una rubia tetona, lo vamos a decir así. Y que eso
0: ella
6: determinó que la esposa le pidiera el divorcio. Y acá está pasando más o menos lo mismo. Entonces le vamos a preguntar a nuestra entrevistada de qué se trata y cómo podemos analizar este fenómeno.
0: Que la tenemos en línea, es Constanza Lamarque, abogada y perfiladora criminal. Hola Constanza, Nico Yacoy y equipo nacional. Buen día, gracias por atendernos.
7: Hola, buenos días a todos. Muchas gracias.
0: Constanza, qué caso complicado. Todos lo son. Con tus ojos de experta me dirás, pero este presenta ahí unas aristas complejas, ¿no?
7: Sí, lo interesante a ver de analizar este caso es esta carta que el femicida deja, porque funciona como un mapa de su construcción mental.
0: Ahí va.
7: Sí. Este femicida escribe con una narrativa que es muy de autorreferencial y de agravio. ¿Sí? Esto significa que él se pone, cuando ustedes la leen, se pone en que es él el que trabajó, él es el que dio, que puso dinero, que fue perjudicado y traicionado. Y la primer palabra que pone es la palabra injusticia. ¿Sí? No dice estoy triste, estoy desesperado. Él se siente víctima de algo injusto.
0: Ahí va, cuando decís ¿sí? agravio, Constanza, es agraviado, se siente agraviado él.
7: Exactamente. Bien. Y a ella la pone como que es la que cambió, la que generó deudas, sí, la que otros influenciaron. Ella deja de ser un sujeto autónomo en su carta. Y esto lo que funciona en los agresores, claro, en este tipo de agresores, es que no pueden aceptar que la otra persona tiene voluntad propia y no quiere elegirlos. ¿Sí?
6: Tal cual.
7: Y acá, otro de los temas que a mí me llamó mucho la atención en cuanto a la carta es que él habla con una como contabilidad afectiva. Ajá. Él permanentemente contabiliza, como si fuese un balance contable, lo que hizo por ella. ¿Sí?
0: Sí.
7: Trabajó, puso dinero, dio, no vio un peso, todo lo que hice por la familia, dice. Entonces, en su mentalidad, después de todo lo que hace, la idea es, vos no podés dejarme. ¿Sí? A él la separación la ve como una ofensa personal.
6: Y ahí es donde se enquista la violencia de género o la vicaria, ¿no? En claro. Este caso.
7: Exactamente.
0: Como si con todo eso la comprara ella, uh-huh. O comprara un derecho, ¿no es cierto?, para que ella no se moviera, lo cual está muy mal.
7: Exactamente. Y como no puede aceptar que la otra persona tiene autonomía y no quiere estar más con él, aparece entonces en su mente este tercer culpable que es Piti. Más allá de que uno después pueda hacer la investigación pertinente en cuanto a estafa o no estafa, para él Piti en realidad y sus nuevos contactos representa esto, ¿no? Esta exculpación de él, ¿sí? Y la explicación de este agravio.
0: Ahora, ayúdame Constanza con esto. Lo que tenemos es que ella está puesta en un lugar de vulnerabilidad, ¿no es cierto? O vulnerable, está puesta en un lugar de aprovechamiento, ¿no? Por parte claramente de Walter, el marido, que es autor del crimen y además de la carta. Pero, podemos, porque esto me parece que deja un aprendizaje a la sociedad general, decir que también hay una condición en ella de vulnerabilidad aprovechada por Piti.
7: A ver, yo no puedo hoy afirmar eso, ¿no? Pero sí podríamos decir que hay determinadas personalidades que buscan un salvador, un referente,
0: claro,
7: en otros, y nuevamente esa autonomía también está limitada.
0: Totalmente. Y hay complementariamente personalidades que se aprovechan de eso porque los detectan y se lo ofrecen.
7: Claro, por supuesto. Además, otra de las cosas que me llamó mucho la atención, ¿no?, es que tanto ella como sus hijos siempre fueron objetivados por él. Esa carta, en realidad, yo no la siento como una carta de despedida. Para mí es una carta, un manifiesto autojustificante. Porque en ningún momento, o sea, imagínense que él cierra la carta con hice todo por tener una familia y no se pudo. O sea, lo describe básicamente como un fenómeno meteorológico que simplemente sucedió.
0: Claro.
7: ¿Sí? Él no entiende, o sea, entiende, pero digo, no lo vuelca en la carta, que es él en realidad el que está destruyendo a la familia.
0: Bueno, claro.
7: ¿Sí?
0: Sí, ahí entiendo.
6: ¿Para quién es el mensaje, Constanza?
7: Bueno, yo creo que en realidad el mensaje básicamente es como les dije, un alegato de defensa. El destinatario no son sus hijos porque no se despide amorosamente en ningún momento, sino es a todos los que vamos a juzgarlo posteriormente al hecho. Es como decir, quiero explicarles quién fue la verdadera víctima.
0: Él les dice, los amo con todo mi corazón, papá, pero por supuesto no hay corazón que valga, ni amor verdadero después de un acto como este, eso está claro. Pero
7: no hay ninguna despedida que hable del nombre de los hijos, algo, los voy a recordar, algo. ¿Sí? Simplemente firma así. Lo primero, a ver, cuando uno lee una carta, lo primero que hay que ver es lo primero que pone. Sí, lo primero que pone es este inventario de contabilidad
0: sí,
7: que
0: sí,
7: hace,
0: sí, sí,
7: sí. ¿Sí? como de sus sacrificios, y después todo contra la víctima y su forma de ser víctima en realidad de él.
0: Claro. ¿Sí? Y su nueva victimaria, en su perspectiva, ¿no es cierto? Que pareciera ser Pity en lugar de él, que le quitó el lugar, una cosa así.
7: Exacto, que la transformó, porque en su mente él no puede creer, no puede entender que ella en realidad no quiera estar más con él. Y esto se ve mucho en estos homicidios íntimos.
6: En el caso, ¿sí? en el caso anterior, el de Cristian y una anterior socia de la Pity, Cristian menciona que había transformado a su vulnerable y santa esposa. ¿Qué habla en lo que tiene que ver con perfilación criminal de la Pity en este caso y su estructura mental?
7: Bueno, a ver, todavía eso hay que analizarlo muy bien, hay que buscar muchísima más información, pero ya estamos hablando de que hay dos personas que están hablando de, nuevamente, este cambio, ¿no?, de personalidad hecha por otra persona. ¿Sí? No toleran que ellas hayan cambiado por sí mismas.
0: Ahí va, que no vaya a ser eso un coletazo de, ¿no es cierto?, sesgo de interpretación.
7: No, a ver, por supuesto, esto es como lo ve él, claro. ¿Sí? No estamos diciendo que sea
0: lo estoy diciendo a nosotros mismos para no verlo igual, ¿entendés? Como si no, porque claro, le estamos atribuyendo con él el cambio a la Pity. Yo no sé si fue así o fue un cambio de ella.
7: No, a ver, después va a haber que analizar, porque muchas veces también suceden homicidios a los psicólogos, ¿sí? O, a los psicólogos, porque entienden que esa persona fue la que les dijo que cortaran la relación, ¿sí? Va a haber que analizar muchísimo más, creo yo. No hay que cortar, me parece ahora, la investigación simplemente porque se haya encontrado la carta y las cámaras, sino también buscar esto, ¿no? Este rol que tenía Pity en el resto de sus empleadas.
0: Claro, que no sea un modus operandi igual de...
6: Para quedarse con los bienes,
0: claro,
6: ¿no?
0: Igual de dominante, sí. ¿No es cierto? Que consiste en, sí, quedarte con los bienes, sí, o quedarte con la personalidad, o someterlos, o ¿no?
7: Sí, a mí hay algo que me llamó mucho la atención, que obviamente esto no es criminalizar a nadie, pero simplemente sí llama la atención, que continuamente lo que hace en los medios y demás es como justificarse, como de algún modo seguir vendiendo sus...
0: Ah, claro, que no para, ¿sí?
7: Exacto, y por el otro lado este hecho de decir, bueno, yo les daba premios, entonces digo, ¿qué dinámica por ahí, no? Preguntarnos, ¿se daba ahí? Ante ciertos estímulos...
0: Es el aprovechamiento de una necesidad o de una vulnerabilidad, ¿no es cierto? Podría ser económica, afectiva, pero al ir ahí...
7: Sí, de edad también.
0: De edad, de poder. Ahora, Constanza, también hay una realidad que es que... Saquemos a la Pity puntualmente,
7: sí,
0: ¿no?
7: Claro,
0: pero digo, profesiones como esta, si vale el término de profesión. Implican mucho el ejercicio del poder sobre otro, claro. Porque yo no sé de numerología, pero es algo parecido a los números, me dicen tal cosa, lo tenés que hacer, ¿no es cierto? Podría ser, me lo dicen los astros, me lo dicen los espíritus con los que me lo comunico, me lo dicen tus antepasados en la...
6: Las
0: no sé,
6: los
0: pero claro, ¿no? Es un...
7: Sí, por supuesto, hay que analizar mucho también y hay que tener mucho cuidado con ciertas personalidades que utilizan estas herramientas, ¿no? Para... modificar conductas, para captar personas y vulnerabilidades ajenas.
0: Constanza, te dejo un montonazo por la charla.
7: No, por favor, un placer.
0: Que tengas lindo día y fin de semana.
7: Igualmente.
0: Es Constanza Lamárquez, abogada y perfiladora criminal. Vamos a seguir dándole vueltas al tema, Chini y todo. Me parece que hay una cosa que volver a marcar, que es esta, ¿no es cierto? Bien traída está la Pity a la cuestión por la Pity misma o las otras Pity que cualquiera de nosotros puede encontrarse en la vida y a la que le estamos dando un poder enorme, claro, para que abuse de nosotros.
6: Porque el
0: empoderamiento, todo bien, si eso es un cambio de ella y la Pity, el empoderamiento es bienvenido. Ahora hay algo del orden de la mala praxis del empoderamiento si la mandas a morir. Porque el punto es empoderar y es las condiciones, te saco de ahí, primero te vas, después te... Esto fue, ¿entendés?
6: Y aclarar para cerrar también esta idea, que yo lo que veo también desde mi expertise y demás, es un cambio de devoción. Digo, hablan de esposas que eran devotas a sus maridos, independientemente de si sufrieran violencia de género o no. Digo, el ama de casa por decisión que de repente conocen a esta referente y cambian de devoción.
0: Claro.
6: Y ahí es donde
0: el permaneciendo igual de sumisa, pero de otro dominante.
6: Pero de otro dominante.
0: 31 minutos de las 8 de la mañana.
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6: Ocho y media de la mañana en la República Argentina. Causa contra Martín Insaurralde y Jessica Sirio presentan nuevas imágenes en la causa por enriquecimiento ilícito y las denunciantes advierten que la casa donde vivían fue modificada y los cajones con fajos de dólares fueron vaciados. El material contra el exintendente de Lomas de Zamora y su esposa

0: El secretario del Tesoro, Scott Bessent, dijo que analiza la posibilidad de iniciar un bloqueo financiero sin antecedentes. Recordó que cuando los norteamericanos impusieron sanciones a Venezuela, el gobierno de Nicolás Maduro se derrumbó de inmediato. 11 grados 5 décimas la temperatura en Buenos Aires, humedad 81%, el cielo cubierto.
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0: Impresionante, seguimos charlando, ¿no es cierto? Claro. Sobre este caso que seguramente vamos a... Ahí había un mensaje y me parece que era poco como al revés, ¿o no?
1: Sí, es la interpretación no, de cada uno. Nos escribe Daniel, dice, hola Nico y compañeros, la mujer que están entrevistando parece ser la abogada defensora de la Piti, la numeróloga, soy Daniel de Córdoba.
0: Pero no sé si quedó eso en la conversación, yo creo que todo lo contrario, pasa que tampoco la puede acusar, sino que no está implicada en la causa.
2: No,
0: ahí hay un tema, hay una aceleración nuestra, digamos, como diciendo, che, te estoy pidiendo... Porque nosotros, desde una interpretación periodística, pero si querés más grande que la propiamente judicial, o yo por lo menos estoy muy interesado en decir, guarda con los numerólogos de la vida, digamos.
2: No es una implicada directa, pero... tampoco se la puede acusar de nada hasta que la justicia no lo haga. Que está en el ojo de la justicia en el marco de esta causa, es claro, pero no es la sospechada de matar a Romero,
0: eso está claro, pero me parece que independientemente de la responsabilidad que tenga, en este caso puntual, se vuelve a poner en el ojo de la tormenta y nos cuenta quién es y cómo actúa, ¿no es cierto? Y con eso otros que actúan igual. Y ni te cuento la política, que lo mismo, pero exactamente lo mismo. Es anidar en la necesidad de alguien, es sacarle provecho a esa necesidad y es no darte nunca

0: las herramientas para que puedas salir de ahí por vos mismo. Por lo mismo que te tienen dominado así. ¿Y qué es eso?
1: De eso se trata, y este tipo de estructuras mentales, como se sospecha que tiene la Piti, de un poder de manipulación muy alta para con la gente que la circunda y que es parte de su red de franquicias, podríamos estar hablando de un esquema de estafa piramidal que la justicia no está pudiendo demostrar, porque ya fue denunciada una vez y absuelta.
0: ¿Sí? Después me explicas qué es la numerología, en todo caso, porque no tengo ni idea.
1: Pero es lo que más o menos lo que dijiste, interpretar los números de fechas, de cumpleaños, de nacimientos y demás, en torno a un futuro, lo que te va a pasar o tu personalidad.
0: Si
1: y
0: los
1: a partir
0: números fueron
1: de ahí,
0: la creación de del hombre, digo, ¿qué me dice que están reflejando? ¿No? ¿Te puedo creer que me...? También lo cuestiono, pero digo, los astros, los bueno, como reflejo de eso, pero el número es una convención.
2: Me acuerdo, en el Mundial se dio mucho, con ese famoso, las tres camisetas de
1: las
2: cambio.
1: Las camisetas, las fechas, o sea, tiene que ver con ese
3: intercambio. Cada número significa algo, según la numerología, y hay como una conexión espiritual y física entre los números y las personas, según esa corriente, ¿no? Bueno. Esa creencia.
0: Lourdes Marchese, muy buen día, bienvenida, ¿cómo le va?
4: Buen día, ¿cómo están ustedes?
0: Bien, muy bien, muy bien. Acá esperando conocer con usted algunos detalles de la causa Cuadernos.
4: Del juicio de los Cuadernos. Bueno, ayer, te digo, Nico, fue una jornada en la cual creo que fue el tema del día, ¿no? Del que se habló todo el día, y tiene que ver con la declaración de Ricardo Cirielli, el técnico aeronáutico, porque él habló de parte de su gestión cuando estuvo en el gobierno de Néstor Kirchner. Y se refirió básicamente a el accionar de Ricardo Jaime.
0: Así es.
4: Pero en un momento de su declaración, más allá de decir que Ricardo Jaime era una persona que maltrataba al personal, de hecho contó que un mozo estaba muy mal, un mozo de nacionalidad peruana, porque el propio Jaime lo despreciaba, no quería ni que lo atienda. Y que estaba, esa persona estaba muy angustiada porque justamente pasaba esto. Después, una empleada, la secretaria de Jaime, que estaba preocupada justamente porque el propio Ricardo Jaime la mandaba a cambiar billetes de denominación chica por billetes de denominación grande en bolsos a un banco que había abajo en el subte. Pero hubo una parte que fue, creo, una de las más relevantes y tiene que ver justamente con esto de los bolsos. Pero si te parece, creo que tenemos el audio para compartir y después lo analizamos.
0: Genial.
5: Había un custodio que era la Policía Federal, que entraba al ascensor y lo dejaba abierto. Lo esperaba ahí hasta que salga Jaime y bajábamos juntos, y ahí lo veía con un bolso y le preguntaba dónde iba. Me decía que iba a ver a Néstor, al loco, me decía él. Yo le decía el loco.
4: Bueno, ahí dice, él le decía al loco. Falta una parte en ese audio donde él dice, él bajaba conmigo, iba con un bolso, que después le dice a la fiscal, mire, porque le preguntan, ¿usted cree que ahí, usted vio plata ahí? Dice, yo no vi, pero yo vi que el bolso pesaba mucho porque él lo apoyaba en el piso. Dice, salvo que fueran expedientes muy pesados, que no creo, pero ahí para mí iba plata. Bueno, ese trayecto que él hacía, bajaba el ascensor de noche, siempre era cerca de las 9, 10 de la noche, cada 15 días, cuenta Cirielli, y que en ese bolso se iba a verlo directamente a Néstor Kirchner, a la Casa Rosada, y 15 minutos más tarde salía el helicóptero para de la Rosada para Olivos. Entonces, él asocia que directamente lo iba a ver, le entregaba el bolso y se iba. Él no puede asegurar, yo veía que le entregaba el bolso y que en ese bolso había dinero, pero él dice, lo iba a ver al loco, y además que tenía trato directo, o sea, se salteaba hasta Julio De Vido porque él tenía trato directo. Después cuenta, obviamente, lo que ya todos sabemos, que Ricardo Jaime llega a la ciudad de Buenos Aires, no tenía ni para comer, que de hecho le prestan un hotel, hasta que finalmente se termina mudando a un departamento ahí cerca de Four Seasons, que es el departamento que después supimos, años más tarde, se lo había dado Néstor Otero. Cuando él lo tenía que controlar a Néstor Otero, el que tenía en su momento la terminal de Retiro, que la tuvo toda la vida, prácticamente la concesión, hasta que falleció, pero era producto de una colma. De hecho, está reconocido en el marco de una de las causas, y él tiene una pena por esa probation.
0: Claro.
4: Entonces, fue bastante contundente todo lo que dijo. Después, en relación a, porque le preguntan por qué no denunció coimas, y él cuenta que un empresario le había hablado de esto de las coimas, pero dice, cuando yo quise denunciar, él me dijo, yo no voy a hablar. Entonces él dice, ¿para qué iba a ser yo
0: una denuncia? No importa, eso lo tiene que decidir el juez o el fiscal que tenga la dirección de la causa, no él.
4: Es que él dice que fue a la Procuraduría de Investigaciones Administrativas, en ese entonces creo que era la FIA, no era la PIA, y que estaba Garrido, y después fue a la CIGEN dijo, no, nosotros no nos hacemos cargo de esto, pero dice, yo, si a mí me va a negar todo, ¿para qué yo voy a denunciar? Después lo mismo, en torno a los bolsos de baja denominación, cambiaba la empleada, dice, para mí eso no era un ilícito, vos tenés billetes de 2 pesos, y vas a cambiar por billetes de 100, no es un ilícito. Claro, estás cambiando,
0: depende de dónde vengan los de 2 pesos y cuánto vos sepas de dónde venían, ¿no?
4: Pero, o sea, te digo que fue bastante incendiaria contra Ricardo Jaime, habló de las desprolijidades administrativas, como que a Jaime le gustaba saltearse todo, que no pasaba nada por legal y técnica, que directamente él firmaba, metía el gancho y pasaba, sin consultar con nadie. Entonces dijo que era una época, y que además era un tipo, dijo, no sabía nada de transporte, dice, asumió en transporte, pero no tenía la más idea de lo que era trabajar en la Secretaría de Transporte. Entonces, creo que fue bastante contundente. Ahora el próximo martes va a estar interesante porque está convocado Florencio Randazzo. Va a tener que declarar, seguramente le van a preguntar por la parte de los trenes, porque recordemos que también estuvo y que justamente cuando pasa, ustedes recordarán la tragedia de Once, después hay como un recambio que hace el propio Florencio Randazzo, lo mismo con el tema del transporte público.
0: Que tuvo absoluto dominio, digamos, de la cuestión de los ferrocarriles, ahora no nos vaya a decir que lo tuvo para hacer el bien, pero no sabía nada de lo que pasaba para el mal, digamos, en su jurisdicción.
4: Exactamente.
0: Un discurso, es una hebra importantísima de su discurso político. Yo fui el señor ferrocarriles en un momento, ¿no es cierto?
4: Claro, y bueno, por eso va a ser muy importante lo que él diga, porque tiene que ver justamente con una parte. Ustedes recuerden que la causa Cuadernos tiene como varios expedientes conexos dentro de la causa madre, donde obviamente está la corrupción metida, enquistada, digamos, en distintos lugares, ¿no? Lo que fue la hidrovía, lo que fue los subsidios a los trenes, la Cámara de la Construcción. Hay un entramado muy grande, y por eso es que hay tantos empresarios imputados en esa causa, y por eso es que Cristina Fernández de Kirchner está a la cabeza como jefa de una asociación ilícita junto con otras personas.
0: Lourdes, volvamos a la figura de Ricardo Cirielli. Es que él fue subsecretario de Transporte de lo Comercial de la Nación, es decir, dependía de ese López al cual ahora está denostando.
4: De Ricardo Jaime.
0: De Ricardo Jaime, al cual, ¿no es cierto?, del secretario.
4: Claro, él hace una diferencia ayer, Ricardo Cirielli, cuando habla, obviamente...
0: Pero Ricardo Jaime era secretario de Transporte y él su segundo para el transporte de lo comercial.
4: Exactamente, bueno, de hecho le preguntan por las empresas de transporte aeronáutico, cuenta que había cerrado LAPA... había varias empresas, le preguntaron también por Sutherland, ustedes recordarán.
0: Claro, que había pasado todo eso, sí.
4: Claro, la historia de la empresa Sutherland termina cerrando después de que se le encuentran las narcovalijas en un vuelo que iba de Buenos Aires a España, y entonces, bueno, le hacen todas las consultas respecto a la parte aerocomercial. Hay mucho como que, bueno, cuenta muy por arriba, en base a las preguntas que le hace tanto la Fiscalía como la Unidad de Información Financiera, y después sí, obviamente, lo que trata de hacer la doctora Cemorile, que es la que defiende a Ricardo Jaime, era tratar de denostar un poco lo que había declarado el testigo, ¿no? Claro. Porque, pero usted no vio esto, usted no puede asegurar que vio dólares, usted no puede asegurar eso, o sea, como que trata, y después de hecho... Hay un momento en que la fiscal habla de Sergio Tasselli pidiendo desistir de su testimonio, que está pensado para esta causa, que lo había pedido la propia fiscalía, y empezaron el abogado Ubeira, el abogado Beraldi, pidieron no que vaya, porque justamente a Tasselli, uno de los Tasselli, en su momento lo había defendido el exministro de Justicia, Cunio Libarona. Entonces, bueno, se armó todo un alboroto dentro del juicio. en base a esa testimonial que finalmente el tribunal decidió que lo hagan por escrito y que planteen por qué no quieren.
0: Qué drama, me cuesta a mí en la reunión decir foco, ¿viste? Porque si no, no, imagínate las causas como esta. Todo es un esfuerzo por salir de la hipótesis principal y hablar de cualquier cosa, ¿no es cierto?
4: Bueno,
0: todo es tirar la pelota afuera, vamos a ponerlo, todo es tirar la pelota.
4: Que, a ver, lo que buscan las defensas, y está claro, o sea, vos lo harías, yo lo haría, que cualquiera de nosotros lo haríamos, los abogados lo haríamos, es tratar de o dilatar o tratar de hacer caer cualquier cosa que pueda ser importante para la causa. Entonces te vas por la tangente, buscas cualquier cuestión que pueda ser pasible de nulidad, de, claro, de poder, viste, hacer caer el proceso, decir, no, acá hubo irregularidades, acá esto pasó por esto, por aquello, por lo otro, bueno, es normal en un proceso, y sobre todo en un proceso...
0: La vamos a llamar a usted nuestra casa tangentes.
4: Claro.
0: Está bueno, nuestra casa tangentes, Lourdes Marchese, que las casa y las... pero la tenés que casar y desarticular inmediatamente, claro.
4: Pero bueno, es así básicamente lo que nosotros vemos en todos los procesos, y todos los procesos que han involucrado al gobierno kirchnerista, sí, claro, lo hemos visto, yo ya estoy acostumbrada a todos esos procesos, en los cuales vos ves la cantidad de recursos o de planteos que van haciendo las defensas, que a veces no tienen, son un sinsentido, porque la mayoría de los planteos son políticos.
0: Total.
4: Que en la justicia no tiene nada que ver lo político.
0: Total, y fíjate que ahora en la causa sobre los bienes se plantea una segunda instancia de lo mismo, digamos una gran tangente que es el sistema de la ONU, etcétera. Pero es siempre lo mismo, es nunca llegar a la cosa juzgada, digamos.
4: Exactamente, bueno, eso es lo que busca cada una de las defensas. Exacto. Pero bueno, hasta ahora nada de lo que han hecho ha logrado acercar los procesos avanzan, y de hecho, como te decía ayer, el 4 de septiembre va a empezar un gran proceso, que es en realidad es la audiencia preliminar, pero va a ser de cara a organizar lo que va a ser este mega juicio oral, que también tiene a Cristina Fernández de Kirchner, como es Otesur Los Sauces, junto a Máximo Kirchner sentado, porque esa es la segunda etapa. Vos pensás, tenés obra pública, que es la causa vialidad, la causa madre, donde ella ya cumple una condena. Después tenés la causa cuadernos, donde estamos ahora inmersos en este juicio oral, que estamos en etapa de testimoniales, donde se está hablando de toda la estructura de corrupción dentro del gobierno. Y por otro lado, después la última etapa, que es Otesur Los Sauces. ¿Por qué? Porque toda esa plata que se recauda en coimas la tenés que lavar de alguna manera. Bueno, como es la causa de lavado de activos, Otesur Los Sauces.
0: Excelente, Lourdes Marchés. Entonces, nuestra casa tangentes y otras cosas. Muchísimas gracias y nos encontramos otra vez. Bueno, ya la semana que viene, así que
4: buen día y buen fin. El martes con Florencio Randazzo, que va a estar llegando a los tribunales para declarar en la causa cuadernos.
0: Me gusta. Abrazo grande, Lourdes.
4: Abrazo enorme. Chau, chau.
0: Lourdes Marchés, nuestra corresponsal en tribunales.
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0: Estamos en todo el país. Santa Cruz, la Cueva de las Manos, se encuentra en el pintoresco cañadón del río Pinturas, al este de los Andes, en el norte de Santa Cruz. Las impresiones de manos en múltiples colores y otras pinturas rupestres son de aproximadamente 7.350 años antes de Cristo. Declarada Patrimonio Cultural de la Humanidad por la UNESCO, las figuras han permanecido inalterables a través de los años y corresponden a los primeros habitantes, una civilización pretehuelche. En cada provincia argentina. 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

0: de pintar tu bajada. Es decir, ¿cómo hiciste vos para pintar tu bajada?
1: Si vos tenés
0: que creemos
1: un garage en tu domicilio, lo que puedes hacer es pintar la bajada del garage y 50 centímetros para la izquierda y 50 centímetros para la derecha
0: de Buenos Aires.
1: De amarillo en la ciudad de Buenos Aires. Incluso puedes hacer una línea en la calle indicando ese trayecto. Pero no puedes agarrarte más de la vereda, no puedes pintar toda la vereda de amarillo.
0: Pero claro, si necesitas pintarlo de amarillo, porque acá el tema está totalmente prohibido y así se construyen muchas veces las normas. Estamos en este tema porque hay un operativo en algunos puntos de la ciudad de Buenos Aires, Palermo sobre todo, para despintar o pintar con gris lo que fue pintado ilegalmente de amarillo por, no sé, frentistas usurpando lugares de estacionamiento.
2: Sacaron carteles truchos también.
0: Sacaron carteles truchos, claro.
1: Carteles vencidos, ¿no? Carteles truchos
2: que tenía la patente del auto.
3: Discapacidad.
1: Ah, no era actualizado. Es que se venció y no fue renovado.
3: Algunos son apócrifos. Algunos son
0: falsos.
3: En relación a la pintada, sí, cuando hay bajada, cuando hay estacionamiento, pero cuando no hay bajada, muchos frentistas los pintan igual y eso está totalmente
0: claro. El punto es que el principio es que es absolutamente ilegal pintar de amarillo el cordón. ¿Por qué? Porque es una facultad exclusiva de la administración, en este caso la Ciudad Autónoma de Buenos Aires. Hay multas incluso por lo que puede ser considerado hasta vandalizar la vía pública. Ahora bien, hay una única excepción, que es tu entrada de garaje, porque no se puede estacionar ahí, y si lo consideraras necesario, ¿sí? Pero no necesitas hacerlo, no es obligatorio, puedes pintar de amarillo esa bajada, como bien decías, lo de los 50 centímetros. Sí. Pero esto es otra cosa.
3: Es
0: se
3: otra
0: pintan
3: cosa.
0: El cordón donde no hay bajada.
3: Es exactamente, es cuando pintan el cordón, por ejemplo, en algunas universidades privadas que te pintan el cordón donde no hay bajada y te indican que no podés estacionar ahí. Eso es ilegal. O en algunos edificios que también te pintan, eso es ilegal, porque no hay bajada. No es que vos... Hay algo que se llama espacio de transitabilidad del peatón.
0: Vos podés incluso poner tu propio disco. Es cierto eso, que dice prohibido estacionar salida de vehículos. Es algo que es en algún punto autoobjetivo, pero el problema es que se abusa de eso.
3: Ojo,
0: y entonces no se puede estacionar en ningún lado en la ciudad.
3: Sí, en la ciudad de Buenos Aires también lo que no se puede hacer por ley es hacer canteros, por ejemplo, para los árboles, por la cantidad de juicios que hay realizados de gente que se tropezó, se cayó, y los juicios se los hicieron a la Ciudad Autónoma de Buenos Aires. Esto es a través de la auditoría. No se pueden hacer canteros en los arbolitos, ¿viste?
0: Pero si el cantero te protege de que no te caiga, pero te cae si no hay cantero.
3: Si lo hace, lo tiene que hacer el gobierno, no lo puede hacer el vecino. Lo tiene que hacer el gobierno. El vecino en sí, en lo que es la vía pública, en lo que son las aceras,
0: no puede barrerla. Sí,
3: eso sí, barrerla y limpiarla con agua, pero teniendo en cuenta que el agua...
0: No me mezcles, ese es otro problema, es un recurso escaso.
3: Exactamente. Gracias, Nicolás Yacoy, ahí. Sí.
0: Estamos viendo ese proceso donde están levantando, despintando algunos y nos dejó pensando sobre qué se puede o no se puede.
1: Y hay gente también que tiene garage, que ya no lo utiliza más como garage, pero igual lo tiene pintado. Eso tampoco corresponde.
0: Ah, muy mal, muy mal.
3: No, y deja el cartelito.
0: Ah, garage.
3: No, pero ahí es muy difícil.
0: Es una definición, sí. Entonces... funcional concreta más que
1: la puertita del garaje,
0: meramente tal cual, la arquitectónica, no es que porque sea así. Y si vos guardás una cosa ahí,
3: no
0: sacás nunca.
1: Yo estoy hablando, por ejemplo, hay gente que tiene como una bajada de garage y ahí pone un local.
3: Entonces, eso es otra cosa.
1: Aunque tengas la bajada y ya no funciona más como un garage, eso ya no corresponde
0: pero
1: más.
0: Pero yo en el de abajo tengo un local muy exclusivo. Muy secreto, que es este de... No, ahora proliferan los locales de distribución. Sí. No tiene venta al público, pero es un lugar de distribución.
1: DML.
0: Uno podría pensar, entonces acá sí se puede estacionar. Pero no, porque lo propio de ese local es que haya carga y descarga, porque son nodos
3: pero
0: de
3: ahí de tiene que estar la marquita que hace la ciudad.
0: Claro.
3: Viste que es una azul, creo, azul y blanca.
0: De carga y descarga,
3: y tiene una identificación.
0: Nadie usa los cajones de carga y descarga.
3: No, se ponen en doble fila, muchachos. Sí. A ver.
0: Ah, mi calle es una doble fila permanente. Que nos cuenten los oyentes de todos lados cómo se resuelve este tema.
1: Claro.
0: Porque suena a problema muy porteño, pero no sé si es un problema muy porteño. ¿Qué edad?
3: ¿Sabes qué vi el otro día? ¿Qué pasaba? Un camioncito que con una inscripción especial de tránsito para sacar a todas las personas que estaban, todos los vehículos que estaban estacionados en doble fila. Se te ponen atrás con una sirena en nuestro barrio, con una sirena, y hasta que no moves el camioncito, lo que sea, que no sea en horario de carga y descarga, te suena la sirena hasta que lo moves.
4: Bueno, a mí me pasó, yo me metí, cometí una infracción porque estaba esperando a una persona para que subiera al auto y seguía viaje, me detuve.
0: La explicación está de todo el mundo, tiene la explicación.
4: Claro, está mal. Está mal. Vino una moto, me puse en una zona de descarga con baliza.
0: Sí.
4: Vino una señorita policía, muy educada, se me puso la moto al lado, me tocó muy educadamente el vidrio y me dijo: discúlpeme, señor, acá usted no puede estacionar.
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6: Nueve de la mañana en la República Argentina. Avanza el acueducto Albigasta, la obra ampliará el acceso al agua potable y mejorará las condiciones de vida a más de 35.000 habitantes de poblaciones de Catamarca y Santiago del Estero. El jefe de gabinete, Diego Santilli, y el ministro de Economía, Luis Caputo, se reunirán con los gobernadores Raúl Jalil y Elías Suárez para firmar el acuerdo de adelanto de obras. Comienza el juicio por lavado de dinero del Comando Vermelho en Argentina. El informe es de Lourdes Marchese.
7: Con el juez Germán Castelli como juez unipersonal, comienza ante el Tribunal Oral Federal número 7 el juicio contra parte de una organización que lavaba activos para el Comando Vermelho y un grupo que realizaba transferencias informales de divisas en la región. El año pasado el tribunal homologó acuerdos abreviados, condenando a 8 de 13 personas que integraban la organización, con penas de 3 años en suspenso, multas de 2.460 millones de pesos y decomiso de más de 271 mil dólares de fondos congelados en billeteras virtuales, cuentas bancarias y autos de alta gama.
6: La información del deporte con Nicolás Álvarez.
8: El piloto argentino Franco Colapinto está muy cerca de continuar en Alpine en el 2027. La confirmación se haría luego del Gran Premio de Países Bajos que se correrá el domingo 23 de agosto.
6: En la ciudad de Bariloche, Río Negro, donde escuchás Radio Nacional a través de AM590, la temperatura es de 2 grados 7 décimas. Allí se registran lluvias y nevadas. Aquí en la ciudad de Buenos Aires, temperatura 10 grados 9 décimas, la humedad 92%, la presión 1022.1 hectopascales. El cielo está cubierto con llovizna que reduce la visibilidad a 6 kilómetros.
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8: Más de 200 millones de personas en el mundo viven con asma. En la Argentina se estima que afecta al 6% de la población. Tos, sibilancias y episodios de crisis son algunos de los síntomas característicos. Es una enfermedad crónica y frecuente asociada a las alergias. En muchos casos el diagnóstico se demora. Pero con un tratamiento adecuado, las personas con asma logran una buena calidad de vida. El estrés puede tener impacto en la enfermedad, aunque no es el factor desencadenante de las crisis. Marcos Hernández es médico neumonólogo de la Asociación Argentina de Medicina Respiratoria.
9: Cuando hablamos de asma, hay muchos factores que influyen y se puede dar en consecuencia tantos factores en diferentes etapas de la vida, ¿no? Solo afecta a niños, puede afectar a adultos y adultos mayores también. Y entonces estoy de acuerdo en esto, se ha ido estudiando a lo largo de mucho tiempo y se han ido entendiendo los mecanismos que vienen por varios lados, por eso multifactorial y por eso heterogénea, porque afecta de diferentes formas. Y uno de los factores, el tema psicológico o el estrés, tiene gran impacto en la enfermedad. Punto es, bueno, ¿qué tipo de impacto tiene? Para no sobrevalorarlo ni subestimarlo.
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12: Nacional da la hora. 9 de la mañana, 7 minutos. 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

15 minutos, pasan de las 9 de la mañana. Buena jornada de viernes para todos en la provincia. Aquí estábamos cerrando una semana que tuvo de todo. Tuvimos mucha información, muchas actividades. Bueno, completita, ¿eh? La que viene va a ser corta. Se viene un fin de semana largo. Qué linda jornada esta, la verdad. A ver, lo hemos planteado muchas veces, hay quienes toleran mejor que otros el frío, las bajas temperaturas que realmente se sintieron bajas en estas jornadas durante toda esta semana de agosto. Ya llegamos a mitad de agosto, pero bueno, el cielo despejado, azul y maravilloso, el astro rey ya brillando en la capital jujeña, también en Purmamarca, en la zona de Quebrada, el panorama es distinto, ya vamos a ir con esos datos. En el ramal se siente un poquito más cálido. Pero bueno, con esta ilusión de estos preciosos paisajes que tenemos en la provincia, es que arrancamos la mañana más linda de la semana, señores. Bienvenido viernes.

Y no cualquier viernes, señores, ¿eh? Viernes precioso, previas de un fin de semana largo, ya lo decíamos. Una fecha especial, 14 de agosto, muchos de cumpleaños, muchos van a aprovechar para hacer los honores a la Madre Tierra, la reunión familiar. Se viene el próximo domingo, el Día del Niño. Qué especial, esos momentos para cultivar la imaginación de los chicos, para seguir fomentando sus esperanzas, sus ilusiones, que sus sueños se sientan fuerte, fuerte, fuerte, que fuerte los abracen y que se hagan realidad. Bueno, la verdad, van a ser momentos bonitos, llenos de colores en muchos puntos de la provincia, no solo en Capital. Hemos venido hablando también a lo largo de estos días de algunas actividades y propuestas que ya están planteadas para barrios, pero populosos, y que les encanta juntarse entre vecinos, con los amigos, con los allegados. Alto Comedero, por ejemplo, no va a ser este fin de semana la celebración, lo va a hacer cerrando agosto. En Tilcara, sí, este domingo va a haber gran evento, gran chocolatada, sorteos también para los chicos. En Humahuaca, no va a ser la excepción. Y San Pedro. San Pedro durante toda esta semana estuvo con propuestas para los infantes. Así que bueno, a todos ellos que ya están quizás en las aulas, hoy quizás los docentes también armando algo especial para los chicos. Bueno, vamos a procurarles un ambiente bonito en esto que es la previa de la mañana del Nacional. ¿Cómo rindieron? Hoy, última oportunidad para sacarte esa previa. Bueno, por ello, las clases para el nivel secundario va a reiniciarse con normalidad a partir del martes próximo. Pero bueno, si estás próximo a rendir, porque hasta ahora te tocó el examen, con mucha energía, ¿eh? Con mucha energía y todo investigado así con los profes en las aulas. Que bueno, ellos sí han asistido, han tenido actividades, directivos también, personal de maestranza. A todos un abrazo grande, grande, grande en todos los puntos de la provincia donde sabemos nos escuchan y nos permiten ingresar. A través de esta señal, AM790, Radio Nacional Jujuy.

nosotros pasan de las 9, pasamos revista a nuestras vías de contacto. A ver, saludos, no pueden faltar en un viernes. Un viernes bonito, bonito como el que, bueno, tenemos a esta hora de la jornada. Sigue siendo baja la temperatura, igual no te confíes si todavía no saliste. Pero bueno, nos ilusiona el pronóstico extendido que también vamos a compartir en esta mañanita. 155, 05, 53, 37. En ese número recibimos mensajes de texto, podés mandar mensajes de voz, podés hacer pedidos de música, tomar temas varios, porque son varias las actividades que se van a desarrollar en distintos puntos. De San Salvador de Jujuy, por dar un ejemplo. Pero muy convocantes, hemos estado hablando del arribo, después de 10 años de no presentarse en esta zona del país, un grupo muy emblemático, seguido además por todos en el país, con una trayectoria enorme en la música nacional. Estoy hablando de La Renga, que se va a estar presentando el fin de semana en Ciudad Cultural. Y posiciones varias, las que han planteado vecinos de Alto Padilla, que han visto cercados algunas inmediaciones de su domicilio, el tránsito ya está interrumpido hace por lo menos 3 jornadas. El punto de venta de las entradas, en realidad para vos canjear la compra que hiciste quizás online a través de la página que han habilitado para ello, bueno, tenés que, sin el código QR, no podés pasar, pero con el código QR acercarte a este punto donde te van a dar la entrada física, el ticket. Está en medio del barrio Ciudad de Nieva. Los vecinos ayer también hicieron sus descargos en las redes. Claro que nos encanta el arte, claro que nos encanta la música, y nos encanta también saber que hay garantías de seguridad, porque la dinámica de todo este sector de la ciudad va a ser absolutamente diferente. Hablábamos de especulaciones, del número de turistas que va a llegar, seguidores de este grupo a nuestra ciudad, específicamente a Capital. Es un número muy importante, muy importante. Esto requiere una logística que está vinculada con los servicios, baños, por ejemplo. ¿Qué pasa con las inmediaciones y alrededores del barrio donde la venta de alcohol va a estar prohibida? ¿Estos controles van a estar? Bueno, todo esto lo hemos tratado y procurado durante todos estos días con las autoridades de seguridad de la provincia. Hay un operativo especial. Hay un número de efectivos importantes que van a estar atendiendo todos estos contextos. Pero bueno, quiero que vos, con tu mirada particular, participes también de este tema, que ha sido un tema no menor para, reitero, quienes residen en esta zona de ingreso norte a San Salvador de Jujuy. ¿De acuerdo? Están todos invitados. 155-05-53-37. Allí nos escriben y nosotros los leemos. También pueden marcar, si desean llamar, el 422-2781, nuestra línea fija. Bueno, seguimos con el equipo diezmado. Gente, abrazo enorme, enorme a nuestro compañero. Producción general es la que hace habitualmente. Lo estamos extrañando, claro que sí, Fabricio León. Bueno, pronta recuperación, le decíamos. Mirá que se viene un fin de largo, así que quizás ese reposo que necesitabas esté allí, en este fin de. Así que bueno, espero poder encontrarnos, reencontrarnos el próximo martes. En control técnico está el señor Aurea Banchi. Mi nombre es Lucía Jiménez. Esta es la previa de la mañana de Nacional. Te lo dije, ya lo sé. Quédate. Estamos con títulos, los sobresalientes del ámbito local, provincial, nacional, incluso lo que va pasando en el mundo también te lo vamos a compartir. En breve, también vamos a tener el ingreso de nuestra compañera Marcela Ramírez desde el móvil, recorriendo las calles de la ciudad. El recorrido arranca ahora. Quizás tenés previsto un viaje corto, largo. ¿Armaste algo para este fin de semana, para estos días de descanso? Bueno, lo importante, cuando vas a salir de casa, ir con el abrigo suficiente. Si vamos a ir a la proyección extendida de las condiciones del tiempo, saber si te vas a quedar fuera de tu hogar, te vas a otro destino, otra provincia, otra zona de Jujuy. Bueno, ¿cómo tenés que ir preparado? Primero, con mucho cuidado, precaución en las rutas, lo decimos siempre. Y después, a esta hora, con 4 grados, ¿qué necesitas? Nada, un abrigo importante, por supuesto, pero la máxima para hoy
por lo menos la que nos han informado, se prevé, vamos a alcanzar en este viernes 14 de agosto en San Salvador de Jujuy, es de 18 grados. Pero decíamos, el pescado azul maravilloso. Por donde mires, hay una postal. La humedad es del 76%, la presión de 1020 hectopascales, vientos soplan del noreste a 5 kilómetros por hora, visibilidad ideal, para ir tranquilos, para poder, como decíamos, tomar esos registros en un mirador a la vera de la ruta. Bueno, igual, luces, no olviden si van a transitar por las rutas y los distintos corredores de Jujuy, no importa qué hora, siempre encendidas, cinturón. Distancia apropiada entre vehículos, ¿de acuerdo? Y atiendan nada más los que van a estar por la cordillera de Cochinoca, Rinconada, Santa Catalina o de Susque, porque hay alerta amarilla por viento. Esto se sostuvo desde el miércoles a la fecha. Y me parece que esto se va a sostener así incluso hasta el próximo domingo. Vientos intensos son los que se van a registrar. Pueden superar los 120 kilómetros por hora. Bueno, el panorama en el paso de Hamas sigue siendo complicado, complejo, por el número importante de camiones que siguen allí en el complejo fronterizo. Ayer contábamos 200, alrededor de 200, bueno, hoy ya allí apostados, y me parece que no van a tener posibilidad de paso, sino hasta pasado el domingo. Hay más de 250 camiones, se siguen registrando muy bajas las temperaturas, tanto así que hoy por lo menos han tenido allí la temperatura más baja de toda la semana, tan solo 10 grados, pero 10 grados bajo cero, señores. Es poner en riesgo la salud de los transportistas si es que no tomamos las previsiones del caso. Por eso, el Escuadrón 53 de Jujuy de Gendarmería Nacional, en coordinación con las autoridades chilenas, nos hablan, nos reportan permanentemente de las condiciones climáticas. Primero, viento blanco, caída de nieve y congelamiento de la calzada sobre la ruta chilena, la 27. Han llegado a pedir, por favor, que eviten llegar hasta este punto. El problema que puede presentarse está vinculado con congestionamiento, falta de abastecimiento, sin hablar de los riesgos para la salud por estos registros tan bajos que hay allí en el sector. Reiteramos, el paso de Jama complicado, no se puede pasar hacia el vecino país de Chile. Jama no habilitado. Por lo demás, el resto de los corredores de la provincia se encuentran transitables con precaución. Bueno, y vamos a tener precaución también en los distintos puntos de la ciudad. Hay tareas que se están llevando adelante desde muy temprano en la jornada. Quizás aún no pasaste por allí, pero debes llegar hasta este sector. Tareas de repavimentación han demandado un corte total en calle Las Heras. Inmediaciones de la ENET número 1, para aquellos que no se ubican con los nombres de las calles, quizás dijimos, vos sos turista, estás haciendo estos recorridos. Bueno, atención, si vas en vehículo no vas a poder pasar, hay desvíos allí y van a ser permanentes hasta terminar con estas tareas. ¿Qué más? Restringido el estacionamiento. Para aquel distraído que dice, mira cuánto espacio hay en la 19 de abril. No es que el espacio esté disponible para que vos dejes allí tu vehículo, ni tu moto vehículo. Porque, bueno, hay, recordemos, una feria del Día del Niño que se va a desarrollar durante estas jornadas. Y ese es el motivo por el cual desde muy tempranito ya está restringido el estacionamiento en este sector. Reitero, 19 de abril, entre los puentes Azurduy y Canónigo Dorriti. Estas mismas condiciones se imponen incluso para la jornada de sábado, es decir, para mañana 15 de agosto. Y bueno, la verdad, una novedad que esperábamos y mucho también, porque es un punto de ingreso a la ciudad desde las localidades vecinas, aquellos que llegan para trabajar desde Libertador, desde Perico, desde San Pedro, los que vienen del extremo norte de la provincia.
Bueno, Avenida Libertad, esto es acceso clave, clave en Ciudad de Nieva, ya está habilitado. La verdad que se hizo una tarea importante, una intervención muy grande. Hay también tareas pendientes que se van a ir haciendo gradualmente, inclusive durante este fin de semana, ¿sí? Fin de semana largo, con un feriado de por medio. Bueno, los detalles los vamos a ir compartiendo también en la próxima media hora. Pero bueno, lo importante es que está habilitado este sector también. 29 minutos pasan de las 9 de la mañana, pasamos lo importante para que circules, disfrutes, para que pasees, para que hagas deportes, para que te acompañes con la emisora hasta las 10 con la previa de Nacional. Lo inmediato al salir de casa ya lo tenés, está planteado. Tenés que quedarte, la información la vamos a ir compartiendo en la próxima media hora. Nos encaminamos a contactarnos con nuestros colegas de LRA1 desde Buenos Aires también. Más información y volvemos.

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1: Nueve y media de la mañana en la República Argentina. Los inversores destacan la previsibilidad y credibilidad de Argentina. Por Radio Nacional así lo afirmó el director de comunicaciones de la Cámara de Comercio de Estados Unidos, Nicolás Henry Session. Se refirió al proyecto de 51 mil millones de dólares impulsados por YPF en el marco del RIGI y elogió la puesta en marcha del régimen para grandes inversiones.
2: El embajador también lo dijo cuando casi abrió el evento, hay más de 100 mil millones de dólares comprometidos en el RIGI, la mitad de esos ya están aprobados y un poco hay como una alineación, ¿no?, entre recurso, previsibilidad y alineamiento estratégico, ¿no? Ese es el diferencial que ahora tiene Argentina. Cuando Argentina empieza a recuperar un poco de previsibilidad, que es algo que en las últimas décadas no tuvimos, bueno, hay oportunidades de inversión y el RIGI es un marco que le da previsibilidad a lo que los inversores privados quieran hacer en Argentina, en las diferentes industrias que son estratégicas actualmente para el desarrollo del país.
1: Siguen los terremotos en Colombia. El Servicio Geológico registró varios sismos de magnitudes superiores a los 3 grados en la escala de Richter que volvieron a tener como epicentro los departamentos del Chocó y Antioquia. En tanto, los equipos de emergencia trabajan a contrarreloj entre los escombros y las autoridades ratificaron que hasta el momento fallecieron 281 personas. Continúa el juicio a Pity Álvarez. Se realiza la tercera audiencia contra el músico por el asesinato de Cristian Díaz, ocurrido en 2018 en Villa Lugano. Está previsto que declare Carlos Stinchit, amigo de la víctima, quien dará detalles sobre cómo comenzó el enfrentamiento que determinó en la muerte de uno de ellos. Temperatura en la ciudad de Buenos Aires, 10 grados o 9 décimas. Humedad 93%, cielo cubierto, visibilidad reducida a 6 kilómetros por lloviznas.
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7: Tierra del Fuego ya produce un medicamento para personas que viven con VIH. Se trata de Atazanavir, que elabora el Laboratorio del Fin del Mundo. La empresa de capitales estatales firmó un acuerdo con el laboratorio Bristol Myers Squibb. Hasta ahora la droga era importada por el Ministerio de Salud. El objetivo es abastecer a los pacientes a través del Programa Nacional de VIH-Sida. El antirretroviral producido en el país pasó los controles más estrictos de calidad. Carlos López es el director del Laboratorio del Fin del Mundo.
8: Nos posiciona a nivel nacional produciendo un medicamento de alta tecnología como es el Atazanavir para intentar las metas de OMS de erradicar el virus en el año 2030.
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0: El general José de San Martín en 1820 dijo: "No he tenido más ambición que la de merecer el odio de los ingratos y el aprecio de los hombres virtuosos". Hoy, a 176 años de su paso a la inmortalidad, recordamos al padre de la patria. 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
9: Nacional da la hora. 9 de la mañana, 36 minutos. 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
10: Los esteros de Liberá son una amplia red de arroyos, riachos, pantanos, lagunas y bañados que abarcan entre 15.000 y 25.000 kilómetros cuadrados en el centro de la provincia de Corrientes. Solo es superado en extensión por el Pantanal brasileño, con el cual forman el segundo humedal más grande del mundo. Los esteros de Liberá fueron declarados Reserva Natural en 1983 y Humedal Internacional en el año 2002, y muchos sostienen que debajo suyo se encuentra la reserva de agua dulce más grande que posee la humanidad, bautizada como Acuífero Guaraní.
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0: 22 minutos, pasan de las 9 de la mañana. Vamos a ver si en esta mañanita, en este recorrido que nos propone habitualmente nuestra compañera, nos permite ilustrarnos a través de este contacto de exteriores, bueno, de cómo va transcurriendo este viernes en la ciudad. ¿Cómo está Marcela Ramírez? Buen día, bienvenida, ¿cómo anda?
1: Buen día, Lucy, buen día a toda la audiencia, saludo cordial a toda la gente que siempre nos sigue y al equipo también, que está trabajando arduamente ahí en controles y todo lo que es nuestra casa radial de LRA 22, ¿no?, de Jujuy. Lucy, quería contarle que, bueno, recién acabo de hablar con un grupo de trabajadores pensando que iban a cortar la calle, porque usted recuerda que acá el 19 de abril se está llevando a cabo, ya casi finalizando, porque estamos a un mes de que se haga la gran inauguración de este gran hotel que va a tener la avenida 19 de abril, que es la media, ¿no? Uh-huh. Que está llevando temas de obras, de construcción. Bueno, y había un grupo de recién de trabajadores con casco, todo, pensando que iban a cerrar la calle. Bueno, me acerqué a preguntarles, y los muchachos no, están justamente reunidos para continuar con la obra, así que no se iba a cortar la calle. Pues falsa alarma de parte mía.
0: Lucy, a ver, Marce, querida, sí. Vamos a ir por partes. Trabajadores de la construcción, son obreros que están abocados a esta labor, a esta obra de infraestructura, que, bueno, falta muy poquito, ¿eh? Había hasta fecha estimada para la apertura. Pero bueno, igual estas interrupciones que suelen hacerse momentáneas, dependiendo cuál es la tarea que tengan que realizar, se hacen con autorizaciones, ¿eh? Debe haber agentes de seguridad allí, de seguridad vial, a eso me refiero. Pero bueno, si usted se asustó y ya pasó el susto, quiere decir que no, ni corte, ni interrupción, ni nada.
1: Claro, porque estaban reunidos en plena esquina, casi prácticamente pisando la calle, ¿no? Donde claro. Está la avenida 19 de abril y la Valle. Uh-huh. Bueno, pensando que se iba a hacer un corte, tal vez porque iba a entrar algún tipo de maquinaria o algún material que lleve gran importancia y gran envergadura como para que se corte la calle, bueno, para prevenir a los al tránsito en sí, que siempre a esta hora está muy transitado todas las calles del centro, así que bueno, nos acercamos a preguntar. Y bueno, era solamente alguna formalidad que ellos tienen para trasladarse de un lugar al otro en grupo, y en grupo grande.
0: Bueno,
1: pasando
0: a otro avancemos, tema, sí.
1: ¿Me escuchás?
0: Perfectamente, avancemos, digo.
1: Bien, pasando otro tema, estamos camino a la feria de libros, acá en el camino, donde se está llevando a cabo ya hace varios días, una gran convocatoria por parte de los diferentes stands y la gente que visita, ¿no? No solamente la gente, sino cada día hay una institución educativa que realiza exposiciones de diferentes rubros, ¿no? De arte, de obras teatrales, de lo que sea, en cuanto a lo que es tratar de mostrar más que nada la técnica que usan de las instituciones educativas a los chicos para el aprendizaje. Hoy queríamos ver si podemos hablar con la gente de la CICETU, porque sabemos que está en la Feria del Libro dando información sobre la boleta de energía, ¿no? Así que algo muy importante que no queremos dejar pasar, y a la vez informar a nuestra audiencia sobre las subas excesivas que hay en muchas de las boletas de los ciudadanos.
0: ¿Sí? Bueno, es importante, Tristán. Atención, le decimos a la audiencia. Usted nos va a acercar, claro, la voz autorizada. Tengo entendido que allí está Alejandra González, es una de las integrantes de la Superintendencia de Servicios Públicos y otras concesiones. Eso significa SUSEPU. Ofreciendo los detalles que los usuarios deben cumplir para tener beneficios sociales, porque hay disponibles para ciertos sectores de la comunidad, atendiendo a un jubilado, un pensionado, una persona que no llega a cobrar siquiera el mínimo de ingreso. Bueno, estos datos se pueden allí recabar y va a ser interesante. Así que bueno, Marce, me comprometo yo a darle prioridad apenas usted tenga este contacto, claro que sí. Bueno, en este contexto de la Feria del Libro, mira vos, cuando papá lleva a los chicos, se viene el Día del Niño, van paseando, no solo hay propuestas que están estrechamente vinculadas con la lectura, las editoriales, los autores, sino bueno, esto también como servicio social.
1: Así es, Lucy. Una gran propuesta para este fin de semana también, para los que los papás acompañen justamente, como usted acaba de mencionar, a los niños a visitar los diferentes stands. Por otro lado, Lucy está llevándose a cabo en este momento una conferencia de prensa. ¿Cómo va a ser la modalidad de este paro nacional que está tomando varias provincias y gremios estatales, ¿no? En este momento está reunido ATE, ACUAP, entre otros gremios, en una conferencia de prensa con en la sede de ATE, allá el senador Pérez, donde ya enseguida vamos a saber también cuáles van a ser las modalidades de este paro, esta jornada de lucha a nivel nacional acá en la provincia.
0: Bueno, la libero. Marcela, gracias. Estamos con los minuto a minuto, contexto de las calles en la ciudad, agenda que nos va adelantando nuestra compañera Marcela Ramírez desde el móvil. Marce, éxitos. Gracias.
1: Igualmente, Lucy. Hasta pronto.
0: Buenas jornadas de viernes, que te quiero. Viernes estamos, preámbulo de fin de semana, bueno, con algunos adelantos. Pero bueno, adelantábamos también la posibilidad de compartir los títulos, lo sobresaliente de esta jornada. Arrancamos por la información del ámbito local. Tras exponer en el Senado, la Cámara del Tabaco de Jujuy advierte sobre asimetrías fiscales. El titular de la entidad, Pedro Pascutini, reclamó ante las comisiones de economías regionales e industrias por la alta presión tributaria, el costo de la energía y la falta de competitividad. Alertó que la actividad es la segunda mayor empleadora de la provincia después del Estado. El dirigente remarcó que las economías regionales de NOA, NEA, Cuyo y Patagonia coincidieron en el diagnóstico sobre la falta de un tipo de cambio acorde, el encarecimiento de los fletes por el deterioro vial y la desproporcionada carga del impuesto al valor agregado. Abren la convocatoria para emprendedores y entidades vecinales que quieran participar de los tradicionales hornitos. Los cupos son limitados. Anticiparon los emprendedores locales. Deberán realizar la inscripción en las oficinas del Club de Emprendedores. Esto es Avenida España 1500, Parque San Martín. Por su parte, entidades vecinales podrán inscribirse en las oficinas de Colectora Sur y Ejército del Norte 1545, Barrio Cuyaya. También habrá atención mañana sábado e incluso miércoles 19 de agosto. Llega Lozano a la oficina móvil para personas con discapacidad del dispositivo. Estará el jueves 20 de agosto garantizando el acompañamiento, gestión y servicios a personas con discapacidad, familiares y público en general. La actividad se realizará de 9 a 12 en el Zoom Carlos Alvarado, ubicado en Palacios y Azurduy. El Club de Pescadores La Ciénaga confirmó oficialmente la realización de la 29ª edición del Gran Concurso Interprovincial de Pesca del Pejerrey Juan Bautista Guerrero, uno de los tradicionales certámenes de pesca deportiva de la región. La competencia se va a realizar el próximo domingo 23 de agosto en el embalse del dique Las Maderas. La cancha de pesca será dada a conocer en los próximos días. Desde la comisión directiva informaron que ya está confirmada la presencia de destacados pescadores provenientes de distintas provincias del país. 51 minutos pasan de las 9 de la mañana. Nos vamos a la información del ámbito nacional. La inflación de julio fue del 2.1% y acumula 19.3% en lo que va del año. El dato mostró una aceleración respecto de junio. Los mayores aumentos se registraron en precios estacionales y la inflación interanual llegó al 33.8%. De esta manera, el índice de precios al consumidor interrumpió una racha de 3 meses consecutivos de desaceleración y mostró una suba del 0.2 porcentuales respecto del 1.9 registrado en junio. Un Luca suspendió el paro de colectivos anunciado para este viernes y habrá una nueva audiencia la próxima semana. El gremio de los choferes y las cámaras empresarias llegaron a un entendimiento que frenó la medida de fuerza en los servicios de corta y media distancia en el interior del país. El gremio y la Federación Argentina de Transportadores por Automotor de Pasajeros acordaron convocar a una nueva audiencia paritaria para el próximo jueves 20 de agosto con la intención de destrabar el conflicto salarial en las provincias. Diego Santilli y Luis Caputo viajan a Catamarca para firmar el convenio por el acueducto Albigasta. El jefe de gabinete y el ministro de Economía compartirán la agenda con los gobernadores Raúl Jalil y Elías Suárez. La obra demandará una inversión cercana a los 100 mil millones de pesos y beneficiará a más de 35 mil habitantes. Según el cronograma previsto, las actividades comenzarán a las 10:30 en el Centro de Arte y Tecnología Aplicada, donde se llevará adelante una reunión entre las autoridades nacionales y provinciales. Créditos hipotecarios. El gobierno estudia un plan para impulsar los préstamos con fondos de garantía de sustentabilidad de ANSES. El ministro de Economía, Luis Caputo, confirmó que trabaja junto con el Ministerio de Capital Humano en una alternativa para que el fondo licite depósitos a plazo fijo de largo plazo entre los bancos. 155-05-53-37, nuestra línea habilitada para mensajes de texto y de voz. Para cerrar este segmento informativo, vamos con información del ámbito internacional. Estados Unidos amenaza a Irán con un aislamiento económico como el mundo nunca ha visto. En medio de negociaciones truncadas, Washington pone el foco en el estrecho de Hormuz y deja de lado la cuestión nuclear. La advertencia fue realizada el pasado jueves por parte del secretario del Tesoro estadounidense, Scott Bessent, quien además aseguró que el bloqueo del estrecho de Hormuz impedirá el ingreso y la salida de mercancías de los puertos iraníes. Donald Trump impone aranceles del 100% a los drones importados por motivos de seguridad nacional. Firmó el decreto bajo la sección 232, la misma disposición de seguridad nacional que ya se aplica al acero, el aluminio y los productos farmacéuticos.

Gracias a la gente que ya se ha puesto en contacto, gente de teatro, por supuesto, nos recuerda, invita y pide, por supuesto, a todos los amantes de las artes escénicas acercarse al Centro de Arte Joven Andino. En la jornada de hoy, a partir de las 20, hay una propuesta teatral que se va a desarrollar en el marco de esta edición 2026 de la Feria del Libro. Renato, el Eterno Pecador, es una de las propuestas, y también la posibilidad es de acceder de manera gratuita, nos remarcan, ¿eh? Así es que están todos invitados a partir de las 20. Las Manos de Eva, otra de las propuestas también, cuentan con un elenco no solo de la provincia de Jujuy, sino con un elenco que ha llegado desde la provincia de Tucumán e incluso desde la provincia de Buenos Aires. ...422-2781-81, nuestra línea habilitada para llamados. Estamos transitando ya casi en la etapa final, la previa de la mañana de Nacional.

De la empresa prestadora del Servicio de Energía Sociedad Anónima nos informan que habrá interrupción programada del servicio en la localidad de San Pedro y también en Pampa Blanca. Estas tareas se realizarán en la jornada de sábado 15 en barrio Kirchner, San Pedro, barrio Soledad y alrededores. La interrupción se va a registrar a partir de las 8:30 y se extendería hasta las 14 aproximadamente. En Pampa Blanca, también mañana sábado se va a interrumpir el servicio en 30 viviendas, 24 viviendas, barrio Matadero, barrio Fiscal, estancia Río Colorado y alrededores desde las 9 y hasta las 14 horas.

Para cerrar, habíamos prometido el extendido para el fin de semana. A esta hora de la jornada actualizamos datos del tiempo. Recuerden, máxima prevista para hoy 18 grados. Arrancamos con 4, 7 grados es el registro actual. Y para la jornada de mañana, según también la información que nos acercan desde el Servicio Meteorológico Nacional, el registro mínimo sería para la capital de 7 grados, máxima 22 grados. El domingo, un cielo ligeramente cubierto, un registro mínimo de 8 y una máxima de 21 grados. Lunes, 17 de agosto, lunes de feriado nacional. Lluvias son las que anticipa el Servicio Meteorológico Nacional. Registro mínimo 7 grados, máxima 15 grados. Para los viajeros, para los que van a aprovechar del hogar, para los que van a disfrutar con los chicos, para los que van realmente a procurar actividades en los distintos puntos de la provincia, tienen lo necesario. Les deseamos a todos muy, muy, muy buen fin de semana. Nos reencontramos el próximo martes. Chao, hasta mañana.

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1: 10 de la mañana en la República Argentina. La nieve y el viento continúan paralizando la frontera en Mendoza. Desde Radio Nacional en esa provincia nos informa Rolando Brizuela.
2: Los camiones que intentan cruzar hacia Chile por los pasos internacionales Los Libertadores y Pehuenche continúan en los playones de estacionamiento desde hace 30 días. Ricardo Cuartini, secretario de APROCAN, Asociación de Propietarios de Camiones de Mendoza, describe la situación de los transportistas varados en la Ruta 7.
3: No están parados a la vera de la ruta, sino que están en los distintos paradores que fueron autorizados para poder estacionar los camiones. Se les estuvo entregando una vianda todos los días. Paso Pino Hachado está colapsado, también se van complicando los otros pasos.
1: Nueva audiencia del juicio contra Piti Álvarez, el informe de Miriam Mariotto.
4: Declara hoy Carlos Stiemsich en el juicio que se sigue contra Cristian Piti Álvarez por el asesinato de Cristian Maximiliano Díaz, que ocurrió el 12 de julio de 2018 en el barrio Zamoré de Villa Lugano. También declararán hoy 6 vecinos del lugar. Recordemos que Carlos Stiemsich era amigo de la víctima y estaba presente en el momento de la discusión previa al crimen e intentó separarlos.
1: Ahora la información deportiva con Santiago Lucía.
5: Con dos partidos comienza la 25ª fecha de la Primera B Nacional en el fútbol argentino. Desde las 15, Acassuso jugará frente a Midland y a las 20:30, Atlético Rafaela se medirá frente a Defensores de Belgrano.
1: Actualizamos el estado del tránsito con Romina Wiener.
6: Atentos en la provincia de Entre Ríos, en las rutas nacionales 12 y 118 se debe transitar con precaución. En diferentes sectores se realizan tareas de mantenimiento, bajar la velocidad. En Neuquén, en la ruta nacional 237, entre Piedra del Águila y Collón Curá, la visibilidad de conducción está reducida por la presencia de bancos de niebla. Misma situación, ruta nacional 40, entre Zapala y Las Lajas. Pasos Pino Hachado y Cardenal Zamoré, ambos habilitados a la circulación.
1: En la ciudad fueguina de Ushuaia, donde nos podés escuchar por AM780, la sensación térmica es de 2 grados 6 décimas bajo cero. El cielo está parcialmente nublado. En la ciudad de Buenos Aires, temperatura 10 grados 9 décimas, humedad 93%, cielo cubierto, visibilidad reducida a 6 kilómetros por llovizna.
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8: Tierra del Fuego ya produce un medicamento para personas que viven con VIH. Se trata de Atazanavir, que elabora el laboratorio del fin del mundo. La empresa de capitales estatales firmó un acuerdo con el laboratorio Bristol Myers Squibb. Hasta ahora la droga era importada por el Ministerio de Salud. El objetivo es abastecer a los pacientes a través del Programa Nacional de VIH-Sida. El antirretroviral producido en el país pasó los controles más estrictos de calidad. Carlos López es el director del laboratorio del fin del mundo.
9: Nos posiciona a nivel nacional produciendo un medicamento de alta tecnología como es el Atazanavir para intentar las metas de OMS de erradicar el virus en el año 2030.
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0: El general José de San Martín, en 1819, dijo: hagamos un esfuerzo de patriotismo, depongamos resentimientos particulares y concluyamos nuestra obra con honor. Hoy, a 176 años de su paso a la inmortalidad, recordamos al padre de la patria. 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
11: 10 de la mañana, 7 minutos. 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
0: Los esteros de Liberá son una amplia red de arroyos, riachos, pantanos, lagunas y bañados que abarcan entre 15.000 y 25.000 kilómetros cuadrados en el centro de la provincia de Corrientes. Solo es superado en extensión por el Pantanal brasileño, con el cual forman el segundo humedal más grande del mundo. Los esteros de Liberá fueron declarados Reserva Natural en 1983 y Humedal Internacional en el año 2002, y muchos sostienen que debajo suyo se encuentra la reserva de agua dulce más grande que posee la humanidad, bautizada como Acuífero Guaraní.
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8: Se estima que 1.5 millones de personas viven con chagas en la Argentina. Ahora se dispone de un mapa que identifica zonas de alta prevalencia potencial de la enfermedad. El nuevo índice fue elaborado a partir del procesamiento de millones de registros telefónicos anónimos. Se trata de un método innovador en epidemiología. El objetivo es conocer las zonas del país cuyas poblaciones mantienen contacto frecuente con quienes viven en la región endémica del Gran Chaco. Allí reside la mayor cantidad de personas con chagas que fueron infectadas por la picadura de una vinchuca. Y desde esa zona hay una intensa migración hacia centros urbanos. Barrios de la ciudad de Buenos Aires, La Plata o ciudades patagónicas mostraron altas probabilidades de tener una prevalencia de chagas superiores a la media del país. Con esta información se podrá gestionar una mayor intervención sanitaria. El trabajo fue realizado por una alianza entre la Fundación Mundo Sano y la empresa Gran Data. Antonio Vázquez Bruce es docente e investigador y participó del trabajo.
12: El área del Gran Chaco, entendida una región con determinado clima y sobre todo vegetación, es el único lugar del país donde uno puede contraer el chagas a través del vector vinchuca. Esto nos permitió entonces inferir lo siguiente: se han analizado literalmente miles de millones de llamados telefónicos. Los analizamos a escala lugar, no por personas, sino por lugares. Se combinan por lugar, ni siquiera ya los tomamos a escala individual, pero lo que sí vemos es, encontramos gran afinidad, gran nivel de conexión entre áreas internas en el Gran Chaco y sobre todo áreas donde las condiciones de vida locales son las que favorecen el contagio, ¿no? Las que llevan la convivencia entre humanos y vinchuca. En estas áreas encontramos muchos llamados, mucha conectividad con regiones alejadas, por ejemplo en la Patagonia o en el Gran Buenos Aires.
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0: 10 de la mañana, 15 minutos. Nosotros ya estamos en contacto con nuestra LRA22, Radio Nacional Jujuy, para compartir esta mañana esta nueva propuesta de unir nuestras emisoras, para compartir toda la información, todas las noticias, obviamente, que tienen que ver, y nuestras audiencias allí, a donde quiera que se encuentran nuestras AM. Saludamos a los compañeros. Muy buenos días, Alejandra.
1: Sí, ¿cómo están? Buen día, Moni. Bueno, seguimos aquí. Todavía enfermito Fabricio, espero que este fin de semana largo lo ayude, porque tiene que hacer reposo, y bueno, y estará Dios mediante con nosotros el día martes. Pero bueno, aquí estamos firmes para acompañarlos, para llevarles la propuesta de toda este agosto cultural que es intenso en la provincia de Jujuy, y con el frío que también está acompañándonos el día de hoy, y bueno, este invierno que dice estoy presente, ¿no?
0: Todavía estoy presente. ¿No?
1: Sí, totalmente de acuerdo. Bueno, pero vos sabés que en cuanto a la temperatura aquí en la provincia, el día a las 7 de la mañana estábamos con 4 grados de temperatura, pero ahora ha subido un poquito, en leve ascenso la temperatura, eso porque el sol está ya acompañándonos aquí en esta parte de la región. 9 grados de temperatura aquí en San Salvador de Jujuy y alrededores. El cielo está ligeramente nublado, la humedad marca 74%, los vientos del sector noreste a 3 kilómetros en la hora, la presión atmosférica 870.6 hectopascales y la visibilidad está en 10 kilómetros. Esto, bueno, para el día de hoy. Ayer la máxima quedó registrada acá en la ciudad en 16 grados 9 décimas para lo que ha sido la tarde del día de ayer, y el día de hoy se espera una máxima de 17 grados. Y el pronóstico indica un tiempo con cielo parcialmente nublado, el sol que nos está acompañando, sin pronóstico de lluvias. Para lo que va a ser el fin de semana, el sábado, también se espera una mínima de 6, y ahí va en leve ascenso la temperatura máxima de 22, con un pronóstico que indica que tendremos cielo parcialmente nublado, el sol nos va a acompañar, y el día domingo también mínima de 9, máxima de 23 grados, con un pronóstico que está con el cielo algo nublado en la mañana, el sol que nos va a estar acompañando, bueno, sin pronóstico de lluvia para este fin de semana. Luego, bueno, estaremos con una temperatura al iniciar la semana casi idéntica con temperaturas como el día de hoy, de 14 grados nomás de máxima. Bueno, y este tiempo que tenemos para compartir en la provincia de Jujuy, le decimos bienvenida a toda la gente que nos está visitando y que nos acompaña y ha elegido nuevamente para pasar este fin de semana largo y con tantas actividades culturales que tenemos por esta región. No sé cómo andan por ahí en cuanto al tiempo, contanos.
0: Bueno, nosotros en la Quiaca vamos a decirles que la temperatura es de 7 grados 8, el cielo está despejado con humo, humedad 78%, la presión atmosférica 676.3, viento del noroeste a 4 kilómetros y la visibilidad de 8 kilómetros. La máxima para la Quiaca sería de 17 grados y el fin de semana vamos a estar entre las temperaturas de 2 grados bajo cero y 4 grados bajo cero, y las máximas serían de 16 a 20 grados. Así que todavía el señor invierno está en nuestra región, se siente el frío, así que a cuidarse. La mayor recomendación es eso, ¿no? Muchos afectados por gripes y resfríos, sí. Y sobre todo a las personas de riesgo, ¿no? Así que a tener ese cuidado.
1: Sí, toco madera. Bueno, y el tema de este frío intenso, este extremo que ya lo anticipaba el Servicio Meteorológico Nacional durante la semana, ha hecho que siga cerrado el paso de Jama. Bueno, esto tiene que ver con una información para los amigos que, bueno, transportistas, los camioneros, que están varados en la parte ahí, en lo que es del lado argentino, más de 150 camiones, por aquí, por este lado también, en diferentes partes de la ciudad, están ahí esperando a que se habilite, pero bueno, la información tiene que ver con el tema de seguridad, por eso damos a conocer de que continúa cerrado el paso internacional Jama, por las condiciones adversas que afectan a las zonas cordilleranas de Argentina y Chile. Hoy ha sido el día más frío de la semana, con temperaturas que alcanzaron los menos 10 grados bajo cero a las 7 de la mañana, por lo que las autoridades, bueno, han recomendado no viajar hacia el paso fronterizo mientras continúa esta inhabilitación. Hay que agradecer el informe que ha mandado también el Escuadrón 53 Jujuy de Gendarmería Nacional, en coordinación con las autoridades chilenas, que bueno, nos avisan que se registran estos vientos blancos y caída de nieve, congelamiento de la calzada en lo que es la ruta chilena 27. Esto, bueno, impide garantizar una circulación segura tanto en el tramo argentino como del lado chileno. Y hay que volverles a repetir que desde el día de ayer estamos dando la información, porque el cierre podría, hay que esperar siempre el reporte de las 9 de la mañana, pero podría extenderse hasta el domingo 16 de agosto, bueno, sujeta a las condiciones meteorológicas. Vamos a decirles que antes de emprender viaje siempre se comunique con los números que son gratuitos, el 911 o el 103.
0: Bueno, para tener en cuenta en este fin de semana, ¿no?, donde muchos van a circular por las rutas de la provincia siempre, y en esos lugares específicos la recomendación de no hacerlo si no es necesario, y si tienen que viajar con mucho cuidado, es mejor tomarse un tiempito y llegar seguros que salir así, con el tiempo justo y demás, para algún lugar, ¿no?
1: Sí, esto se le agrega al tema del viento. Así hay una alerta amarilla por vientos fuertes para lo que va a ser el fin de semana para varios departamentos de la provincia. Este servicio también está emitiendo esta alerta amarilla para lo que va a ser el sábado 15 y domingo 16. El sábado van a haber fuertes ráfagas que van a llegar en el horario de la tarde. Atención, y áreas afectadas van a ser las cordilleras de Cochinoca, cordillera de Rinconada, de Santa Catalina, cordillera de Susques y Puna de Susques. Esta zona va a ser afectada por vientos del sector oeste, con velocidades entre 60 y 80 kilómetros por hora, con ráfagas que pueden superar los 120 kilómetros por hora. En la misma región, con idéntica característica, el día domingo va a pasar lo mismo, con estos fuertes vientos que pueden superar los 120 kilómetros por hora, que lleguen por la noche para el día domingo. Esta zona cordillerana va a estar complicadita entonces, por lo que sí vamos a recomendar, Moni, evitar, por ejemplo, salir. Retire o asegure objetos que pueden ser arrastrados por el viento, como macetas, sillas o toldos. Cierren y aléjense de puertas y ventanas. No se refugien debajo de marquesinas, carteles publicitarios, árboles o postes. Y bueno, tener mucha precaución a la hora de conducir. Mantenerse informado siempre. Recuerden, ante las condiciones climáticas, 911, el 107, donde le van a dar pronta respuesta.
0: Claro, sí, todo lo necesario para que viajen seguros a algún punto de la provincia, porque estamos bajo estas recomendaciones desde el Servicio Meteorológico Nacional. Bueno, vamos nosotros a Ale. ¿De qué manera nuestras audiencias se contactan con nosotros? En la Quiaca al 3885-478095, para estar así, ¿no?, con toda nuestra audiencia por este lado. ¿Y por allá?
1: Al 155-055-337. Bueno, muy tempranito se han comunicado, y también tenemos la línea fija, que es el 422-2781, con líneas rotativas. Si estás en el interior, recordante poner el 388, que es de la capital, el prefijo. A ver, tengo un comunicado que es de parte de Fiorella Flores, de San Pedro, que se olvidó su documento en el taxi que tomó en capital, en calle Belgrano, a la altura de la clínica de Rosario. Se bajó en la clínica Respirar Exlapacho, dice, a quien lo encuentre, por favor, llamar un teléfono que nos ha dejado, que es el 3888-556455. Bueno, comunicarse con nosotros para darle más información. Vamos a ver, esto de extraviar documentos cuando uno está haciendo trámites, bueno, es normal porque tenemos muchas cosas. Y pasa. Así que bueno, por favor, a nombre de Fiorella Flores, de San Pedro, que ha extraviado sus documentos en un taxi que tomó aquí en la capital, en calle Belgrano, a la altura de la clínica Rosario, devolver acá, si pueden, se vengan aquí a Radio Nacional Jujuy.
0: Bueno, por acá estamos reiterando este comunicado para Luisa María Cruz, que se encuentra en monte, en el monte de Nazareno, Coyoc, que se tiene que, dice, comunicarle que no se preocupe, que no vaya para Nazareno. Atención, bueno, entonces, la señora Luisa María Cruz, en monte Nazareno, Coyoc, que no vaya para Nazareno. Así, algunos mensajes de nuestros oyentes y algunos anticipos, Alejandra.
1: Bueno, hay que hablar de lo que va a estar siendo el cierre mañana de la Feria del Libro en Jujuy. Muy, muy buena, mucha repercusión, los colegios, mucha actividad en diferentes puntos, recordando que la sede central es ahí en el Cabildo, en donde, bueno, todavía tienen tiempo de llegarse, porque mañana va a estar muy lindo para disfrutar y compartir una propuesta que ha llegado para quedarse y cada vez mejor. Otra cosa que tiene que ver con el estacionamiento, desde aquí en la avenida 19 de Abril, vos sabés que, bueno, en lo que es la ciudad se arman ferias grandes por el Día, sí, del Niño, y están informando de que va a haber una restricción del tránsito en la avenida 19 de Abril para estos días, a partir del día de hoy. La medida, bueno, tiene que ver con el tema de la venta de para el Día del Niño. Esto es en la avenida 19 de Abril. Les informamos, atención a la gente que va a venir por la ciudad, que para el día de hoy viernes y mañana sábado 15 de agosto, en el tramo comprendido entre los puentes Juana Zurdu y Canónigo Gorriti. La restricción va a alcanzar específicamente a lo que es la playa de estacionamiento, ubicada sobre este sector en ambos puentes. Del municipio han solicitado a los conductores que no respeten la señalización colocada en la zona, seguir las indicaciones del personal que está afectado al operativo. Así que, bueno, mucho cuidado, al igual que otros barrios y otros sectores de la ciudad y de las diferentes regiones que van a tener sus ferias por el Día del Niño.
0: Así es, ¿no? Bueno, ya últimos días para visitar la Feria del Libro en San Salvador de Jujuy. Estábamos viendo fotografías allí del profesor escritor Mario Tolava, quien está allí con muchas actividades en esta presentación de sus producciones, y la verdad que nos da gusto saber, ¿no?, este espacio que congrega a todos ellos, que los congrega a todos ellos, y en esta oportunidad para la comunidad que se acerque también a leer, ¿no?, junto a estas propuestas, ¿no?
1: Sí, bueno, y a esto se le suma lo que es, ya veníamos refrescando el día de ayer, el toreo de la Vincha en Casabindo, dentro de la fiesta patronal en honor a la Virgen de la Asunción, un lugar donde va a tener una congregación importante, como todos los años, no solamente del país, sino que del mundo, ¿no?, que vienen a ver este momento que va a estar centrado a las 14 horas cuando comience el toreo de la Vincha. Una actividad incruenta, es única en el mundo, donde no se daña el toro, en donde los promesantes, me estaban contando de que hay 15 aproximadamente promesantes y 12 toros que se van a ir agregando, ¿no?, a la actividad, y esto de poder cumplir con una promesa a la Virgen de la Asunción, la gente del lugar hace esto, ¿no?, que tiene que ver con una actividad que marca lo central, pero bueno, hay misas y todo lo demás que va acompañada de mucha tradición y muchos momentos emblemáticos y únicos en el país y en el mundo. Así que bueno, aparte de los paisajes y todo lo que se suma a esta propuesta. También está las elecciones reinas de capital aquí en San Salvador. Hay 3 elecciones. Una de esas para el día de hoy a la tarde es el Centro Polivalente de Arte. Son 3 o 4, ya vamos a repasar enseguida. Pero quiero agradecer al Centro Polivalente de Arte que nos ha elegido a Radio Nacional para ser parte del jurado. Así que vamos a cumplir con ellos. Estar presente es muy importante como medio. Hace mucho que no lo hacíamos. Así que bueno, vamos a estar con esta actividad en horas de la tarde. Se va a sumar, bueno, a todas estas otras propuestas de lo que viene dentro de la actividad, ¿no?
0: Seguro, seguro. Bueno, con esos anticipos que vamos a tener en la mañana, nosotros hacemos la pausa por acá de este primer bloque.

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1: Hora 10:31 minutos. YPF aumentará las exportaciones. El presidente de la petrolera de bandera, Horacio Marín, dijo que la empresa venderá en 2031 más de 10 mil millones de dólares por año durante dos décadas. Se refirió de esa manera a los efectos que tendrá el proyecto de producción de gas natural licuado por 51 mil millones de dólares impulsado por la compañía en el marco del RIGI. Avanza la investigación del crimen de Villa Devoto. El informe de Andrea Valdivieso.
2: Mientras la justicia avanza en la determinación de la dinámica del femicidio de Romina Calvo en Devoto por Nacional, la perfiladora criminal Constanza Lamarque analizó la carta manuscrita dejada por el agresor Walter Verón.
3: Funciona como un mapa de su construcción mental. Este femicida escribe con una narrativa que es muy de autorreferencial y de agravio, que es él el que trabajó, él es el que dio, que puso dinero, que fue perjudicado y traicionado. No dice estoy triste, estoy desesperado. Él se siente víctima de algo injusto.
1: Aumenta la cantidad de muertos por el terremoto en Colombia. Las autoridades informaron que 284 personas fallecieron y 379 permanecen desaparecidas. En tanto, en las últimas horas, el Servicio Geológico registró varios sismos de magnitudes superiores a los 3 grados en la escala de Richter, que volvieron a tener como epicentro los departamentos de Chocó y Antioquia. En la ciudad de Buenos Aires, temperatura 11 grados 4 décimas, humedad 88%, cielo cubierto, visibilidad reducida a 8 kilómetros por llovizna.
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0: 10:39, seguimos, avanzamos en nuestra mañana de Nacional, acompañándolos por LR16, LRA22, Nacional Jujuy, en esta propuesta que también nos une a todas, a las dos emisoras. Ale, ¿tenemos información desde allá, desde de móvil? A ver, ¿nos escucha Alejandra?
1: Sí, acá estamos. Ahí estamos. No todavía. Ahí. Manéjenlo bueno, ustedes de allá. Manéjenlo ustedes de allá el tema de los móviles. Nosotros estamos aquí, bueno, a la espera de algunas cosas que ya están programadas. Ahí, gracias a Lucía, bueno, ahí está el contacto. A ver, ahí tenemos móvil, ahora sí.
0: A ver, escuchamos a Marcela Ramírez. Hola, Marce. Bueno, ahí nos escucha Marce. Marcela.
2: Sí, ¿cómo me va? Buenos días chicos, buenos días a toda la audiencia, un saludo cordial a todo el equipo. Nosotros en la Tacita de Plata, con un sol radiante, y en este momento en la Feria del Libro, chicos.
0: Bueno, ¿cómo se está desarrollando? ¿Con quiénes vas a dialogar, Marce?
2: Bien, Moni, quería contarles que hay una gran cantidad de personas que están asistiendo a la Feria del Libro de todos estos días, que ya desde el momento que se inauguró hasta ahora y que va a continuar. Y en estos momentos nos encontramos en uno de los que están más esperados y más solicitados por la misma gente de toda la provincia de Jujuy, que es el stand de la SUSEPU, donde, bueno, que está brindando información a la comunidad en general. Mónica, vamos a hablar con una de las trabajadoras de este sector. Ella es Alejandra González, para que nos informe sobre de la tarea que se lleva acá. Alejandra, ¿cómo estás? Estamos en vivo para Radio Nacional Jujuy y La Queja.
3: Hola, buenos días, ¿cómo están? Un gusto de que estén acá.
2: Bueno, decíamos recién que es un stand muy esperado por la comunidad jujeña, puesto que acá brindan la información que corresponde a cada uno de los usuarios de GESA y de lo que es Agua Potable.
3: Sí, exactamente. Nosotros estamos y vamos a estar hasta el sábado informando a toda la gente que se acerque por el stand, que quiera saber sobre la tarifa social, que es un beneficio que le otorga el gobierno de la provincia de Jujuy.
2: ¿No y exclusivamente de las tarifas sociales, no?
3: Nosotros estamos informando sobre la tarifa social y aparte sobre una lectura de la factura para que el usuario sepa cómo está compuesta su factura.
2: Bueno, vemos acá justamente un ejemplo de una factura, vemos los montos, el gasto que se hace, el consumo que se hace en cada familia y, bueno, los beneficios que seguramente muchos tal vez no saben cómo hacerlo.
3: Exactamente, hay muchas personas que no saben los beneficios, vienen a hacer las consultas y hoy lo tienen ya el beneficio, que es tarifa social. Por eso nosotros le estamos indicando dónde aparece, tiene la factura está compuesta también por el servicio de agua potable, que tienen que hacer el control, y sobre todo donde dice que ese reempadronado es la tarifa social.
2: Recién estábamos charlando fuera del aire y hablábamos sobre algunos ejemplos. Por ejemplo, mucha gente no sabe que tiene alguna pérdida de agua y el costo de la boleta viene cada vez más y más.
3: Sí, por eso. Nosotros acá podemos hacer la consulta con el número de usuario, el número de DNI. Nosotros lo buscamos la factura, no es necesario de que tenga acá la factura físicamente. Y nos fijamos cuánto es el consumo que tiene en energía y en agua potable.
2: ¿Cómo es la asistencia de la gente? ¿Viene siempre?
3: Sí, ahora está viniendo un poco más, o sea, porque saben que estamos acá. De todas maneras, si no nos encuentran acá, que vamos a estar hasta el sábado, pueden pasar por SUSEPU, que está en las Heras 213, segundo piso.
2: Ahora, por las altas tarifas, por ahí, eso no está, no corresponde, ¿no?
3: No, nosotros estamos acá específicamente explicando y inscribiendo, porque hay algunos usuarios que tienen la documentación y lo podemos inscribir en la tarifa social.
2: Bueno, ¿algo más para informar a la audiencia?
3: No, que bueno, que venga, estamos acá para atender. El horario hoy tenemos hasta de 9 a 12:30 y de 15 a 22 hoy viernes y mañana sábado de 11 a 22.
2: Muchísimas gracias. Gracias a ustedes. Alejandra González, que hablaba con nosotros, compañeras, cómo leer la lectura, cómo hacer la lectura correcta de lo que viene a ser la boleta de electricidad, en este caso de Kesa, y de agua potable. Muchas veces ha pasado en varias situaciones que había alguna pérdida de agua y uno por ahí no sabía. Y bueno, acá te ayudan y te informan bien de cómo es este trámite para hacer, compañera.
0: Qué bueno, ¿no? Aparte de estar así con toda la lectura y demás, las actividades variadas sobre la Feria del Libro, pero también este tipo de servicio, asistencia para los vecinos, para sacarse alguna duda y demás. Así que acérquense todo el día prácticamente, ¿no?
2: Así es, Mónica, así es, Mónica. Así que bueno, vamos a estar nosotros recorriendo un poco más todo lo que es la Feria de Libros y a la vez también otros temas como lo que corresponde el día de hoy. Por ejemplo, hay actividades culturales que enseguida vamos a estar dando a conocer. Por ejemplo, en Guacalera hay una invitación, así que vamos a estar hablando con las autoridades correspondientes. Mónica.
0: Bueno, vamos a estar esperando entonces ese contacto. Marce, ¿algún stand que le haya motivado, algún libro que pudo ver o alguna actividad que le haya llamado la atención?
2: Todos los días, Mónica, se está haciendo presentación de diferentes instituciones educativas en cuanto a lo que es el tema de arte, ya sea plástica, ya sea arte corporal, ya sea obras teatrales. El Nuevo Horizonte Secundario, los días previos, estuvo presentando una obra muy importante, muy interesante en cuanto a lo que es el tema del bullying, un tema muy, muy complicado, ¿no? Que por allí hay que tratarlo con pinza, ¿no? Porque es una situación donde corresponde a todo. O sea, involucrados acá, familia, directivos de instituciones educativas, como profesionales también, en estos temas en estos casos de bullying, y a la vez también contarles de que estos chicos estaban haciendo una obra de teatro muy, muy atractivo, que los chicos quedaron sorprendidos, muy atentos a cada diálogo, a cada actuación que hacían los chicos. Así que algo que sorprende, pero que también emotiva y a la vez también gusta, ¿no?, a toda la gente.
0: Claro, la verdad que es eso, ¿no? Abordar temáticas difíciles, que problemas ahí que tienen que ver y que atañen a los jóvenes sobre todo, pero que se expresa a través de esto, ¿no? De una obra teatral. Nos parece muy buena esa la manera también de llegar al público y a todos los que estén allí en la Feria del Libro.
2: Mónica, sí. Perdón, es más atractivo cuando ves de chicos a su misma edad, otros chicos también, ¿ok? Me parece a mí que llega más todavía.
0: Sí, ¿no? Seguro, el mensaje, sí, no, es más seguro, el mensaje para aquellos jóvenes, ¿no?, que también los jóvenes se manifiesten sobre estas problemáticas y de esa manera llega muchísimo más. Marce, ¿tenemos algo más por ahí o volvemos en otro momento?
2: Vamos a volver enseguida. Ahora están los niños de una institución educativa de acá de Capital realizando un coro y un bailecito acorde a lo que es nuestro sector, nuestra cultura, nuestra música. Ya vamos a estar charlando también con las directoras para saber y conocer un poquito más de toda la tarea que venían llevando en estos días acá en la Feria del Libro, chicos.
0: Bueno, les recordamos dónde está la Feria del Libro, Marce.
2: Está en el Cabildo, Mónica, acá en pleno casco céntrico, frente a Plaza Belgrano y este Centro Cultural del Cabildo, donde se ha desplegado por todos los sectores del Cabildo. O sea, difícil de perderse. La Feria del Libro, claro, es como que rodea todo la parte interna del Cabildo. Y también hay algunos que están en el Salón Éxodo y en el salón en los otros salones que tiene acá el Cabildo. Difícil de perderse. Así que apenas si se ingresa, se va por cada pasillo, va a notar los diferentes que están ofreciendo tanto los libros como también las instituciones educativas dando a conocer todo tipo de obras y actividades lúdicas que tiene este sector.
0: Bueno, Marce, vamos a esperar otro contacto. Nosotros seguimos con nuestra Mañana de Nacional. Estamos así recorriendo cada punto de nuestra provincia, de la ciudad capital, pero también otros lugares, Alejandro.
1: Sí, muchos lugares. Bueno. Pero bueno, acá en Capital van a pasar cosas muy lindas. Hay una movida muy importante para la gente del rock. Y yo sabía que nos iba a visitar, porque acá tenemos visitas, así que te va a sonar familiar la voz, así que le voy a dar la bienvenida a los estudios de LRA 22. Hace rato que no venía por aquí. Iván, ¿cómo estás? Buen día.
4: ¿Cómo estás, Ale? ¿Cómo estás, Moni? Buen día.
0: Hola, Iván. Hello. Buen día. Ya está ahí.
4: Totalmente, ya estamos acá. Grande. Instalados.
0: Qué bueno, Iván, visitar el LRA22 ahí para vivir este gran momento con el rock.
4: Sí. Creo que la última fueron las legislativas jujeñas, la que viene acá, hicimos aire.
1: Eso te iba a contar, Moni. Una vez tuvimos en alguna de las gestiones la posibilidad de tener a ustedes como compañeros periodistas de LRA16, la Quiaca, aquí haciendo algunas programaciones, algunas transmisiones especiales desde el piso, desde este estudio de acá de la barría esquina de Río Bermejo, del barrio Mariano Moreno en la ciudad.
4: Totalmente.
1: En la ciudad feliz, claro. Acá en Moreno.
4: Bueno, acá en una ciudad copada, dicen los números, más de 15.000 personas que llegaron en las últimas 24 horas a la capital jujeña, y yo estaba dando una vuelta recién por el centro, por terminal, por todo ese lado, y mucha gente ahí identificada con remeras, tonadas, banderas, alguna que otra campera,
1: claro.
4: Y algunos, fíjate, grupos que vinieron de alguna provincia cercana con mismas remeras, ponele, ¿no? Un grupo de amigos que salieron en algún viaje, ¿viste? Viajes de rock. Así que están acá.
1: Qué linda movida. Bueno, y las banderas que aquí trajo Iván, esta bandera que dice La Renga, me encanta, que nos vamos a sacar una foto enseguida, porque la mayoría está haciendo lo mismo en distintos puntos de la provincia, porque de paso están aprovechando para disfrutar los paisajes hermosos de las diferentes localidades que tenemos, ¿no?, a tan corta distancia.
4: Sí, sé que se han organizado viajes en tráfico, por ejemplo, de La Quiaca, de San Pedro, desde Humahuaca, desde Salta, que ya están empezando a llegar. Hoy a la noche van a empezar a llegar algunos, y algunos antes del show mañana, desde las 14 ya empiezan a llegar los coles de diferentes partes del norte argentino, que se viene con todo. Y también sé de amigos que se vienen de Potosí, de Sucre, del sur de Bolivia, a rockear.
1: Ah, qué bueno. ¿Tuviste la oportunidad de encontrarte por ahí con algunos amigos? Vos que tenés un contacto tremendo ahí con la gente. Acá en la Feria del Libro, ¿algo? ¿Hiciste algo? ¿Todavía no?
4: Voy ahora a la Feria del Libro, recién, voy a ir por ahí. Y anoche estuve viendo ahí, en la sala de ensayo que hubo acá cerca, a los Collas Duros que estaban ahí tocando. Creo que tocan también, así que nada, saludando ahí un poco.
1: Qué movida. Bueno, te sorprendimos, ¿no, Moni?
4: Saludos a Juancho.
0: Bueno, Iván, que disfrutes de ese gran momento, ¿no? Estábamos viendo las imágenes ahí en los distintos portales sobre esta presentación de La Renga en Jujuy, que moviliza a cuantos, ¿no? El país creo que se está dirigiendo a Jujuy por esta posibilidad de verlos y disfrutarlos, sobre todo en un gran operativo en la ciudad cultural, para vivir esta presentación excelente de rock que va a tener nuestro Jujuy.
4: Así es, la vamos a disfrutar, y seguramente habrá post recital, porque ya estoy viendo acá que hay muchas tocadas después del recital, ¿eh? Así que bueno, está buena la movida de este fin en San Salvador, con mucha gente que se vino al festi.
1: Y sobre todo porque llega el fin de semana largo, ¿no? El día lunes van a aprovechar también para hacer parte de la actividad, parte de turismo, y nos invitamos y le decimos, bueno, gracias, que se queden, ¿no? Recorran la provincia, que es bellísima, y tenemos cuántas cosas para disfrutar de la cultura, gente que va a estar con también su homenaje a la Madre Tierra, que también hasta el último día del mes de agosto lo hacen.
4: Sí, me encantó el meme del Chizo en la Feria de Perico, ¿eh?
1: Ah, no,
4: tremendo, ahí lo vieron al Chizo en la Feria de Perico, ese, y estaba en foto, claro, la IA hoy te hace
1: todo.
4: Cualquier cosa, así que...
1: Pero no es esa cosa que le encontrás acá en la Feria del Alto Comedero, ¿no?
4: Capaz.
1: Sacate foto.
4: Capaz.
1: Sí, bueno, pasa, porque es uno de los lugares que por ahí hay gente que vos no decís que viene de, no sé, de diferentes ramas del arte, y dice, che, a ver, pero ya que estoy aquí, me hablaron de la Feria del Alto Comedero, que me estaba buena, y te das una vuelta y encontrás gente, famosos, conocidos por ahí, revolviendo, ¿no? Algunos mesones.
4: Para que veas, uno de los sectores más productivos de la provincia, en comparativa, ¿vale? La minería y la feria van casi a la par, ¿eh? Más de 20.000 laburantes.
1: Y ahora vas a ver todo lo que viene con la Feria del Niño, ¿no? Ahora, bueno, todo el 19 de abril, Alto Comedero, cada uno de los sectores con los propios, esperando de que ese poquito de la familia que tratan de invertir en algo que le entre algo en estas fechas especiales, puedan vender y compartir con la familia.
4: Bueno, y en ese afán, un abrazo enorme a toda la gente de las comunidades apostadas sobre Ruta Nacional número 9, Ale, porque ayer hice un pase más o menos a Abrapampa, Humahuaca, Tilcara, con mucha movida, con nuestra gente ahí laburando a pleno, preparando una temporada media baja, pero con muchas ganas, ¿eh? Sí. Y turismo, turismo que va llegando, mucha gente en camper, muchos vehículos particular, pero también mucho viaje de jubilados, mucho viaje de personal, de personas de la tercera edad que hacen viajes al norte argentino. Está lleno, chicos, bienvenidos, la están disfrutando a pleno, así que sí. Ya desde ayer, que tempranito vi en La Quiaca, en el puente internacional, haciendo la fila para hacer compritas. Y después en la quebrada de Humahuaca, lleno,
1: claro, sí,
4: mucho viaje de turismo.
1: Yo estuve el fin de semana, el día sábado, en Tilcara, y me maravillé, increíble, no se podía caminar en lo que era la plaza central, así que bueno, igual le mando desde acá un abrazo a toda la gente, a la gente que me ha invitado por el tema de la Pachita, también a Sonia Pérez, la intendenta, que tan amablemente también me ha recibido. Increíble la movida que hay del fin de semana, es impresionante, de verdad. Yo le agradezco a toda la gente que vuelve a elegir un contingente completo copado en lo que es el hotel de turismo. No tenía idea, no había lugar.
4: Ahora
1: no había
4: te
1: lugar.
4: Digo, Ale, te digo, un tamal a 5 lucas.
1: Sí.
4: Pará un poco, pará, no.
1: Ahí los espantamos a todos.
4: Y sí, como que no da un tamal a 5 lucas.
1: Bueno, pero siguen las amigas las tortilleras ahí, ¿no?
4: Obvio que si caminás y preguntás, y sobre todo si tenés ahí un cuate jujeño,
1: te dicen,
4: anda, ya que tamal, precio normal, te dicen.
1: Consigue
4: un precio normal, que son 1.500, 2.000, ponele.
1: Claro, ¿no? En los mismos hoteles de diferentes regiones te aconsejan, ¿no?
4: Me comentaron incluso algunos amigos, hasta 7.000 pesos te le cobraron un tamalín.
1: Estamos complicados. No sé si van a volver.
4: ¿A dónde fueron?
1: Bueno, pero si vos preguntas, en los mismos hoteles, hospedajes, te dicen, mirá, anda acá el lugar, se escucha buena música, precio razonable, no te arrancan la cabeza. O si por ahí a lo mejor puedes ir a una feria y decir, bueno, entre que compras alguna cosita de Jujuy, decís, chito, ¿dónde se come? ¿Quién les trae comidita a ustedes que se come bien?
4: Es verdad.
1: Y ahí te aconsejan.
4: Y acá la posta, el mercado central, la estaba viendo desde mariscos hasta un corderito, te comes un estofado de corderito.
1: ¿Viste lo que es?
4: Brutal.
1: Bueno, tenés variedad de precios y cosas, brutal, así que brutal. Está como para elegir, Y de ahí, bueno, ¿qué te cuento? La gente aquí en la terminal, en la ex terminal que tenemos acá muy cerca de la radio, y bueno, diferentes propuestas con las familias que están en todas partes.
4: Yo qué voy bueno diciendo tenerte. Adiós, quiero saludar a Abel, a Lu, que están ahí en la producción, en la puesta al aire, a Roberto Cariaga, a Juancho en la Quiaca, a Mónica.
1: Sí.
4: Y nada,
1: Fabricio, faltó justo Fabricio,
4: sí,
1: ¿no? Grande.
4: Ya vamos a volver a conocer.
1: Sí, claro que sí, te vamos a esperar siempre, sabes que esta es tu casa y qué placer, qué bueno tenerte nuevamente por aquí, por estos lados.
4: Y venía ayer en Ruta Nacional número 9, primero con 560,
1: ajá,
4: y después ya acercándome a, qué sé yo, Bárcena, allá más acá, 790.
1: ¿No? Muy bien.
4: Espectacular, chicos.
1: Como corresponde.
4: Bien, las dos señales, bien. Así que nada, nos vemos, chicos, nos vemos, sale. ¡Chao, Moni!
1: ¡Chao, Iván! Que disfrutes este fin de semana largo y bueno, con el Rarenga y demás, así
4: renga,
1: que...
4: Loco.
1: ¡Buenísimo!
4: ¡Chao!
1: Ahí está, qué sorpresa, ¿no? Ahí, chao, bueno, gracias. Iván.
5: Ahí está, sí, bueno, ahí está apurado, porque tiene toda una agenda completísima.
4: Tengo que ir a comprar una pulsera de rock.
1: ¡Oh!
5: Tiene una lista tremenda. Bueno, nos despedimos y bueno, ahí nos vamos a las noticias.
0: Sí, estamos ahí. La verdad que sí, ¿no? Cuánto moviliza la renga y para disfrutarlo el día de mañana a este grupo que llega a Jujuy. Ale, ¿tenemos algún anticipo o ya vamos
5: preparándonos? Vamos a la pausa, ahí estamos pegaditos.
0: Vamos a la pausa entonces.
5: Noticias, ya volvemos.

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1: Las 11 en la República Argentina. Aportan nuevos datos en la causa contra Martín Insaurralde y Jessica Cirio. El informe de Lourdes Marchese.
2: La Fundación Apolo suma nuevas imágenes a la causa por presunto enriquecimiento ilícito de Martín Insaurralde y Jessica Cirio. Aportará además un pendrive con los archivos originales y metadatos de Cirio en el vestidor con los fajos de dólares. Recordemos que la DIP no había podido establecer la trazabilidad justamente por faltarle esto. Los denunciantes sostienen que el material permite comparar cómo se modificó la propiedad y se vaciaron cajones del vestidor.
1: En Jujuy la nieve y el viento también bloquean el paso fronterizo de Jama. Desde Radio Nacional en esa provincia nos informa Alejandra de Jarano.
3: El paso internacional Jama permanece cerrado para todo tipo de vehículos debido a las condiciones meteorológicas adversas que afectan la zona cordillerana de Argentina y Chile. Se informó desde el Escuadrón 53 de Gendarmería Nacional que se registran vientos blancos, caída de nieve y congelamiento de la calzada sobre la ruta chilena 27. Estas condiciones impiden garantizar una circulación segura tanto en el tramo argentino como en el chileno. El cierre podría extenderse hasta el domingo 16 de agosto, aunque la fecha estará sujeta a la evolución de las condiciones meteorológicas.
1: La información del deporte con Damián Zárate.
4: Otro partido comienza hoy, la cuarta fecha del campeonato femenino de fútbol, 14:30. Racing recibirá a Talleres. Recordemos que con tres fechas disputadas hay varios equipos en lo más alto: Belgrano, Banfield, San Luis, Boca, River y Lanús, junto a Unión y Huracán, tienen 6 puntos.
1: Actualizamos el estado del tránsito con Romina Wiener.
5: Atentos, hoy rige la restricción a la circulación de camiones en rutas de la costa atlántica de cara al fin de semana largo. La veda arranca a las 18 horas y dura hasta la medianoche. Se extiende nuevamente mañana sábado entre las 6 y las 14 horas. El lunes en el regreso operará de 14 a medianoche. Planificar los viajes con antelación.
1: En la ciudad chaqueña de Resistencia, donde nos podés escuchar por AM620, la temperatura es de 13 grados 5 décimas. Se registran lluvias que continuarán durante toda la jornada. En la ciudad de Buenos Aires, temperatura 11 grados 4 décimas, humedad 88%, cielo cubierto, visibilidad reducida por llovizna a 8 kilómetros.
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9: Una de cada 10 personas en la Argentina tiene migraña, de acuerdo con un estudio realizado en todo el país. A diferencia de los dolores de cabeza, se trata de ataques frecuentes puntuales. El dolor es fuerte, aumenta con el movimiento, se acompaña con náuseas o vómitos y con molestias a la luz o al sonido. Y afecta severamente la calidad de vida. Es una enfermedad genética que por ahora no tiene cura. Las mujeres, por su condición hormonal, son más propensas a tener migraña. El estrés puede desencadenar los episodios. También el sobreuso de analgésicos. Ahora la Administración Nacional de Medicamentos y Tecnología Médica, ANMAT, aprobó la droga Erenumab, que utiliza anticuerpos monoclonales para prevenir la migraña. Fiorella Martín Bertuzzi es médica neuróloga del Hospital Italiano de Buenos Aires.
10: La ventaja de estos monoclonales va a ser de que tienen muy poquitos efectos colaterales. Si bien es una medicación nueva, está, digamos, siendo probada hace menos de 4 años, parece ser una medicación muy segura y, por otro lado, muy efectiva. Obviamente entendiendo de que la migraña es una enfermedad genética que nos acompaña toda la vida, así que cura por ahora no, y creo que va a ser muy difícil lograr una cura, pero sí volver a la calidad de vida adecuada de los pacientes.
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12: Nacional da la hora. 11 de la mañana, 9 minutos. 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
6: 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Corrientes.
0: Las esteras de Liberá son una amplia red de arroyos, riachos, pantanos, lagunas y bañados que abarcan entre 15.000 y 25.000 kilómetros cuadrados en el centro de la provincia de Corrientes. Solo es superado en extensión por el Pantanal brasileño, con el cual forman el segundo humedal más grande del mundo. Los esteros de Liberá fueron declarados Reserva Natural en 1983 y Humedal Internacional en el año 2002, y muchos sostienen que debajo suyo se encuentra la reserva de agua dulce más grande que posee la humanidad, bautizada como Acuífero Guaraní.
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0: 11:14, continuamos compartiendo nuestra mañana. Ale.
1: Así es, y actualizamos a esta hora los datos del tiempo, ¿te parece?
0: Bueno.
1: 11:05 la temperatura en la capital jujeña, con cielo ligeramente nublado, la humedad está bajando bastante, 66%, la presión 870.6 hectopascales, viento sopla en el sector noreste a 3 kilómetros en la hora y la visibilidad de 15 kilómetros. Bueno, el día de hoy se espera una máxima de 17 grados y el pronóstico también en lo que es la región de Perico va en leve ascenso la temperatura. Esto, bueno, esto está bueno para saber de que se va a venir un día mejor, por lo menos acá en esta parte de la capital de la región, ¿no? 8 grados 6 en Perico, con cielo mayormente nublado con humo a esta hora.
0: Bueno, en La Quiaca y alrededores, a esta hora la temperatura es de 11 grados, el cielo está despejado, la humedad 53%, la presión atmosférica 676.5, no hay vientos por ahora, la visibilidad de 30 kilómetros, y recordemos que la máxima prevista para La Quiaca sería de 17 grados. 3885478095 para que se comunique con nosotros en Nacional La Quiaca y en Nacional Jujuy, Ale.
1: El 155-055-337. Y ya tenemos una nota para compartir con ustedes, compañeros, y tiene que ver con los espacios que tienen aquí en San Salvador, como el espacio Inca Julio Lencina, y para eso está en contacto Laura Chabrando, para saludarnos. ¿Cómo estás? Buen día, gracias por este contacto.
2: Hola, ¿cómo están?
1: Muy bien, acá desde Radio Nacional Jujuy y en La Quiaca, ahí en el paso fronterizo, también podemos escucharte para todo lo que es el sur de Bolivia. Así que está mi compañera Mónica también escuchándote desde allá.
2: Bueno, un gusto este contacto. Conocí Jujuy en abril y me pareció un lugar maravilloso. La gente, quedé como encantada, ojalá que pueda volver a ir. Y sí, ahora por lo menos está mi segunda película ya representándome.
1: Bueno, ay, sí, sí, va, más vale que te esperaba nuevamente, porque Jujuy tiene tantos lugares mágicos y tan bonitos y que te vas a quedar por más tiempo, ojalá que sí. Pero bueno, con tu presentación hoy aquí en este espacio Inca, vamos a tener la posibilidad de acompañarte desde esta región, a pesar de que vos estás en otra parte. Contanos cómo se presenta la jornada de hoy para esta nueva presentación.
2: La película se proyectó ayer y se proyecta el domingo.
1: Ajá.
2: El domingo a las 20:30 horas en el espacio Inca, en el auditorium.
1: Bien.
2: La película es una película que observa los vínculos en el momento en que una mujer está atravesando el duelo de la muerte de su hijo, y como refugio se muda a la casa de sus padres. Y ese, mira la película, ese volver a la casa paterna y como una mujer atraviesa un duelo teniendo que seguir con todo adelante, maternando a otra hija adolescente, la demanda de unos padres que ya necesitan mucha ayuda. Entonces, sin como grandes eventos que sucedan en la película, con pequeños detalles va construyendo estos vínculos y estos dolores, y cómo observa el poder encontrar pequeños momentos que dan como una esperanza a pensar que la vida, a pesar de todas sus tragedias, hay como momentos de ternura, de risas, que son los que nos ayudan a seguir adelante.
1: ¿Cómo se llama la película?
2: La película se llama Ahí donde no estás.
1: ¿Y cuánto dura?
2: Dura 76 minutos.
1: Ajá. Qué bueno, porque en ese tiempo vamos a poder ver el reflejo de muchos, ¿no? Capaz de esto de pasar por situaciones complejas, de esa necesidad de volver a la casa de los padres ya grandes, es otra etapa, todo cambia, ¿no? Es diferente todo, cambia mucho.
2: Sí, mira, acá en La Plata tuve la posibilidad de hacer todas las proyecciones durante una semana con debate posterior en la película. El Espacio Inca de acá nos permitió eso. Y la realidad es que, en este caso, la película habla de un duelo sobre la pérdida de un hijo, pero bueno, la muerte es universal, entonces ese dolor, ese comprender, nos atraviesa un poco a todos. Entonces las conversaciones que se dieron estuvieron buenísimas, porque es una reflexión sobre la vida, sobre algo que inevitablemente de alguna u otra manera vamos a atravesar todos. Así que la verdad que yo estoy muy contenta.
1: Muy bien, sí, veo en vos ese momento de la presentación que haces de esta película, donde vamos a tener la posibilidad de verlo. Y bueno, en esto es reflejo de los adultos mayores, ¿no? De saber de que hay hijos que por ahí a esta altura se puedan dar cuenta de tantas cosas que necesitan, y que ahora al revés, ¿no? Nos convertimos en padres de ellos. Sí, pasa. Algunos a lo mejor todavía no le ha tocado pasar, pero a los que estamos pasando por esa situación nos toca muy de lleno, ¿no? Así que bueno, yo espero poder de compartir, de poder ver con mi familia, a ver si me acompaña, y si no sola, porque a veces también uno puede salir solo al cine a tomarse un café, y esta es una muy buena propuesta. ¿Quiénes conforman el elenco?
2: Mira, el elenco es una película que hicimos todos platenses. Entonces, la protagonista se llama Noe Bergin, que es actriz de teatro acá en La Plata, profesora de teatro, y ella es maravillosa. Ojalá que tenga una gran carrera por delante, porque la pantalla la magnifica. Después está Ana María Arambouré, que es una señora que tiene 72 años, y ella arrancó a hacer teatro cuando se jubiló de la docencia, a los 50, que se pudo jubilar acá en provincia, e hizo una carrera de teatro increíble. Por Jujuy estuvo con Juana Zurduy, una obra que recorrió todo el país. Ella es
1: mágica
2: también. Mario Lombard, que él sí ha tenido un recorrido más sobre el cine platense y algunas películas en Capital, pero también es un amor de persona. Y Violeta Bongiorno, que es la adolescente, es su primera experiencia y fue maravillosa también.
1: Qué bueno. Bueno, vamos a reflejar nuevamente, ¿no? Lo que no estuvimos en el estreno. Contanos qué día más podemos ver para la gente que recién se engancha y quiere saber de dónde va a ser la presentación de esta película, que se llama Ahí Donde No Estás.
2: Exactamente. El domingo a las 20:30 horas en el Espacio Inca, en el Cine Auditorium.
1: Bueno.
2: Así que ahí, y si van y la ven y tienen ganas de mandarme alguna reflexión, alguna mirada, algo, mi Instagram es @lauchiabrando, y me llena de amor recibir mensajes.
1: Bueno, vamos a estar ahí. No sé si tiene alguna pregunta, Mónica, desde la Quiaca.
0: Sí, saludarla a Laura en principio, y bueno, también, ¿cómo ve la mirada, no, de esto, de hacer producciones cinematográficas en este tiempo de la tecnología, no? Sabemos que está avanzando bastante, pero de todas maneras hay muchas producciones, tanto locales, a nivel nacional, pero localmente, ¿esa cómo ve en este sentido, no? Porque es también un gran costo y demás, ¿no, Laura?
2: Sí, es un momento muy complicado para producir películas, y por suerte hay mucha gente que seguimos creyendo que el cine da algo que no da ninguna otra cosa, un tiempo de sentarse, de mirar, de contemplar, de reflexionar. Pero bueno, es difícil también que la gente vaya al cine con películas que no son las películas comerciales, Porque bueno, porque la gente está educada y acostumbrada a la inmediatez, a lo rápido, a que las cosas sucedan, y que por ahí estén más explicadas. Yo intento hacer un cine que más que explique, proponga preguntas. Entonces, voy como a contramano de las normas actuales. Pero me parece que siempre hay espacios para pensar películas que sigan proponiendo al arte como una herramienta de reflexión, de encuentro. Así que confío en eso.
1: Muy bien, muy bien. Muchísimas gracias por este tiempo. Con la radio, y fue bueno conocerte a través de esta nota, y bueno, acompañarte en lo que necesites siempre aquí y contar con este medio.
2: Bueno, muchísimas gracias, les mando un abrazo grande y ojalá puedan ir a ver la película.
1: Sí, vamos a estar, te mandamos un abrazo desde aquí, gracias.
2: Un abrazo, gracias.
1: Bueno, ahí estábamos con Laura Chabrando, ella es directora de lo que es esta película, Ahí donde no estás. Les recordamos que el día, si bien se estrenó el 13, vamos a poder verlo el domingo 16 a las 20 horas en este espacio Inca Julio Lencina, ahí en el Ministerio, en calle Independencia, casi esquina Avenida Italia, aquí en San Salvador de Jujuy, en donde están toditos invitados.
0: Bueno, hay las propuestas en la capital provincial y por este lado nosotros estamos en el mes de la Pachamama. Y en este sentido, el municipio está con esta propuesta de cine, la Pachacine, que se va a realizar el día de hoy en el Complejo Cultural Manca Fiesta, con producciones locales, ¿no?, para participar también y observar todo el trabajo que vienen realizando productores en nuestra provincia o de otros lugares con estas temáticas, ¿no? Una de ellas, por ejemplo, dice Agosto en Jaire, Infinito Yo, Amor Ambiental, entre otras que el día de hoy se van a estar haciendo posible visibilizarlas, de verlas desde las 16 horas en el Complejo Cultural Manca Fiesta. Pachacine, también tenemos esta propuesta gratuita para verla allí en el complejo, Ale.
1: Qué lindo. Todavía no conozco, espero poder pronto conocer el complejo. Me dijeron que está muy, muy, muy lindo. Mucha arquitectura de lo nuevo, de un lugar, un espacio que están aprovechando a full, ahí estoy viendo, ¿no?, con todas las actividades. Y yo también les quiero invitar a que no se olviden de la cantata a Santa Rosa de Lima, ahí en Purmamarca, mañana sábado a partir de las 14 horas. Ayer tuvimos una nota para que nos cuenten, ¿no?, la gente encargada de cómo va a ser. Bueno, ahí tenés varios productores, la música que va a comenzar a partir de las 14 horas, una muy buena propuesta para los amigos y algunos, bueno, que ya tienen como destino Purmamarca para visitar este fin de semana, que nos a nivel nacional e internacional, los amigos turistas se van a sorprender porque van a tener una cartelera muy linda, ¿no?, a Santa Rosa de Lima. De paso saludamos al barrio Santa Rosa de Lima, que está aquí en la ciudad y que seguramente cada lugar va a tener lo propio en cuanto a actividad, ¿no?, actos, serenatas, misas también, que le pedimos que si tienen alguna data que nos manden también al teléfono que tenemos habilitado, que es aquí de la radio de LRA22, 155-055-337. Recuerde que está en el interior, antes de poner el prefijo 0388.
0: Bien, ahí estamos entonces con distintas propuestas para este fin de semana. Santa Rosa de Lima, lo que tiene que ver con la recordación también de este 17 de agosto. Por acá el barrio San Martín tendrá algún acto propio a las 15 horas, siempre lo hacen en ese horario habitual, cuando ya falleciera, ¿no?, el general José de San Martín, y por eso la realización del acto en ese horario. Así que muchas actividades por compartir. Ale, ya estamos ahí para otro cierre de bloque y luego volvemos.
1: Noticias. En un ratito volvemos. No se vayan.

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1: 11:30 de la mañana en la República Argentina. YPF generará 10.000 millones de dólares por exportaciones de gas natural licuado. Así lo dijo el presidente de la empresa de bandera, Horacio Marín, en referencia al proyecto que solicitó el ingreso al régimen de incentivos a las grandes inversiones.
2: Nosotros presentamos el RIGI de Argentina LNG por 51.000 millones de dólares. Eso es en sociedad con la italiana Eni y con la Emirati XRG, que es ADNOC, que es una empresa que produce 5 millones de barriles por día. ¿Qué significa eso? Que Argentina con este proyecto va a exportar a partir del 2031 alrededor de 10.000 millones de dólares por año durante 20 años.
1: Juicio contra Pitti Álvarez, el informe de Miriam Mariotto.
3: En el juicio que se sigue contra Pitti Álvarez por el homicidio agravado de Cristian Maximiliano Díaz, declara hoy Carlos Siempisich, que estaba presente en el momento de los hechos, era amigo de la víctima. Así cuenta este testimonio el abogado querellante Fernando Burlando.
4: Estaba presente a escasos metros. Fue una de las personas que trató de apaciguar, de calmar los ánimos. Obviamente no lo logró, ni él ni la joven que estaba con Álvarez.
1: Estados Unidos creó una fuerza multinacional de drones. El informe de Cecilia Diwan.
5: El Comando Central de los Estados Unidos anunció la creación de la primera fuerza multinacional de drones de ataque de la historia. La unidad operará sistemas no tripulados unidireccionales en los ámbitos aéreo, marítimo y submarino. El proyecto surge tras el avance de la guerra con Irán y busca consolidar un modelo de defensa de bajo costo, integrando tecnología e innovación de socios estratégicos en Medio Oriente y Asia. El reclutamiento de los países aliados ya se encuentra en la fase de consulta formal.
1: En la ciudad de Buenos Aires, temperatura 11 grados 6 décimas, humedad 91%, cielo cubierto, visibilidad reducida por llovizna a 8 kilómetros.
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0: ciudad. Córdoba ha comenzado con una mañana templada, típica de otoño.
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6: La siesta puede compensar la falta de descanso durante la noche. Así lo reveló el primer estudio científico realizado en la base antártica Belgrano 2, la más austral de la Argentina. En el continente blanco, las personas duermen una hora menos durante la noche. Sin embargo, pueden llegar a duplicar el descanso durante el día. El trabajo fue liderado por los investigadores Diego Golombek y Daniel Vigo. El médico Agustín Folgueira estuvo a cargo de la recopilación de datos en la base. Se publicó en la revista Scientific Reports. Daniel Cardinali es investigador principal emérito del CONICET en la Universidad Católica Argentina.
7: La siesta siempre fue vista, aunque esto ha cambiado en estos últimos tiempos, como algo estigmatizante de las poblaciones. O sea, la gente tiene la siesta ha sido visto como una falta de laboriosidad, lo cual es un hecho bastante negativo para lo que hoy es la única manera en que podemos, desde el punto de vista ahora de la sociedad general, compensar la forma en la cual estamos durmiendo, cada vez menos, con menos horas dedicadas al sueño, con más alteraciones del sueño.
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0: 11:38, estamos con la mañana de Nacional acompañándolos con esta propuesta de las dos emisoras LRA 22, Nacional Jujuy, acompañándolos todas las mañanas. Ale, ¿algo más por ahí o vamos por acá? Continuamos con algunas notas.
1: Te voy a dar la posta, pero después en algún momento te cuento, porque hoy hay un encuentro de productores de Yacón, junto a clases magistrales también en cuanto a la cocina, y mañana es el festival, así que después te cuento, así que vamos con lo que tengas de ahí.
0: Bien, vamos a destacar algunas de las estas visitas que están realizando instituciones educativas que tienen que ver justamente con esta cercanía del municipio con las escuelas, sobre todo rurales. El día de ayer estuvo en nuestra ciudad recorriendo parte de la ciudad de La Quiaca con algún tipo de desayuno, también esto del intendente de hacer conocer el complejo cultural. Estuvo la escuela 292 de Mina Bélgica y dialogamos con su directora, Andrea Rueda. Bueno, nos encontramos con la directora de la escuela 292, Adona Argentina, Mina Bélgica, con la profesora Andrea Rueda. ¿Cómo estás, Andrea? Muy buenas tardes.

0: Mónica, ¿cómo estás? Buenas tardes. Acá estamos con los chicos de la Escuela de Mina Bélgica en un recorrido, una visita hacia la ciudad de La Quiaca.
1: Es una visita que se hace tradicionalmente, bueno, de manera habitual.
0: En realidad, nosotros el año pasado tuvimos tres oportunidades para venir a La Quiaca y este año es la primera del año, ¿no? Vinimos a hacer por una invitación de la Dirección de Cultura de la ciudad de La Quiaca para poder, con el proyecto que tienen de la escuela va, la municipalidad va a la escuela. Entonces fuimos invitados al cine, fuimos invitados a conocer las instalaciones del complejo Manga Fiesta, concluyó con un almuerzo, pero que la jornada comenzó en la mañana visitando a nuestros padrinos de la aduana argentina que nos esperaron con un rico chocolate, facturas y regalos para los chicos.
1: ¿Cuántas alumnas asisten?
0: 22 niños es la matrícula con la que cuenta este año la escuela, desde niños de 3 años a séptimo grado. Gracias a Dios se incrementó, se duplicó la matrícula en relación a años anteriores, y bueno, con ofertas educativas diferentes y variadas que por las cuales estamos atrayendo niños y bueno, está creciendo nuestra escuelita.
1: ¿Y cómo está la escuela en cuanto a lo edilicio y demás?
0: Bueno, nosotros es una escuela centenaria. Casualmente el 8 de agosto cumplió 109 años de vida. Hace 2 años hicimos una cancha para la escuela, una canchita con recursos y fondos que salieron del aporte de los padres, de las familias. Entonces, gracias al apoyo también de la Comisión Municipal de ese entonces. Y ahora tenemos la dicha de que si Dios permite y las autoridades que se comprometieron de la Comisión Municipal de Pumahuasi, vamos a concretar con la colocación de aros de básquet para nuestra canchita, ¿sí? Después, bueno, el año pasado hemos cambiado el techo de los invernaderos y vamos, pintamos el frente de la escuela y vamos haciendo pequeñas obritas en pro de los niños.
1: En cuanto al personal, ¿cómo está?
0: Y tenemos un personal no docente de tres personas que son auxiliares de la educación. Está compuesto también por una maestra de nivel inicial, una maestra de grado. Tenemos un profesor de lengua extranjera que itinera con otra escuela, la escuela 275. Y tenemos una maestra en cultural bilingüe, la Chachachek, y mi persona, que soy directora con grado.
1: Bueno, me comentabas también que los padrinos le han hecho la donación de camperas, ¿no?
0: Sí, los padrinos de la escuela de hecho se llama Aduana Argentina, entonces nos apadrina precisamente esa institución. Una institución que camina con nosotros siempre, que está presente para los chicos desde un saludo, desde venir a visitarnos a la escuela, de hacernos, por ejemplo, hoy día nos han obsequiado estas camperitas con las que los ves a todos de verde. Entonces, podemos todos decir de que la presencialidad de los padrinos en la persona de las distintas, del jefe de hecho del puente, del administrador Mendivil, el señor Enzo Cuellar, Patricia Maidana, son las personas que siempre están acompañando nuestro caminar y movilizando a todo el equipo de la aduana para hacerse presente con los chicos. Así que estamos eternamente agradecidos con ellos.
1: Y bueno, el agradecimiento también para las autoridades de La Quiaca en esta oportunidad.
0: Por supuesto, ¿no? Agradecer al intendente Dante Velázquez y a todo su equipo, al señor Ariel Llanos, la señora Gabriela Riegues, que el equipo de periodismo de la radio municipal que esta mañana nos recibieron, pudimos participar con los chicos en vivo. Realmente una apertura muy linda y una experiencia para los chicos fabulosa.
1: ¿Cómo continúan las actividades de ustedes?
0: Bueno, mañana cerramos con los chicos con un pequeño agasajo en la escuela. Vinimos de trabajar toda la semana con actividades por el Día del Niño, ¿sí? Tratando de revalorizar sobre todas las cosas los derechos, conocer que los niños tienen derechos y uno de ellos, el principal, es ser feliz, pero que también los derechos se acarrean responsabilidades, ¿no? Entender eso y trabajarlo desde el juego, desde la recreación, desde el poder ver una película que te enseñe valores, de poder compartir momentos de distracción. Todo implica una situación de aprendizaje. Entonces, valorarla y entenderla desde allí.
1: Muchas gracias, Andy, que siga disfrutando.
0: A vos, Mónica, y bueno, pues, gracias por permitirnos compartir un espacio de la radio los días martes, parte de un proyecto también de lectura de la escuela. Entonces, en la medida de nuestras posibilidades, hacerte llegar siempre el compromiso de los audios para compartir, que son muy bien recibidos por las familias de los chicos. Así que muchísimas gracias.
1: Seguimos con Andrea Rueda, es directora de la Escuela 292.
2: Muy bien, ahí estábamos escuchando atentamente. Qué bueno que puedan hacer estos recorridos, ¿no? Y
1: bueno, compartíamos ahí, ¿no? Aprovechando la visita de los alumnos, de la directora, en el centro de la ciudad, hablando acerca de cómo está la institución, las actividades que tienen por el Día del Niño y demás. Así que bienvenidos, como decíamos, a todos aquellos que quieran participar también de ese momento que destacaba el último Andrea sobre la posibilidad de compartir los audios, ¿no? Actividades, proyectos que realizan en las instituciones, tanto de nivel primario, inicial, primario y también secundario, con esta propuesta para todas las escuelas. Así que va a ser, la verdad que nos da gusto saber que hay muchos proyectos que se llevan adelante y visibilizarlos a través de los medios de comunicación que apoyamos y también los papás, ¿no? La familia, que los escuchan y dicen que la verdad que se sienten muy motivados en la lectura sobre todo, y eso nos da gusto saberlo. Así es, Andrea, y compartíamos ese momento con la Escuela 292 Aduana Argentina.
2: Muy bien, qué bueno, te decía que estos espacios se den y la posibilidad, bueno, de los colegios que puedan recorrer diferentes lugares, ¿no? Y en esto tiene que ver el apoyo también de la municipalidad ahí en esa, en ese lugar que hace todo esto lo posible.
1: Así es, con esta visita guiada y bueno, compartiendo un momento, ¿no? Con ellos que están ahí disfrutando también de un día diferente. Ale, nosotros vamos por acá con otra nota que tiene que ver también, ¿no? Dialogamos ustedes con escritores que están haciendo su participación, la presentación de libros y demás en la Feria del Libro, es que se está desarrollando en San Salvador de Jujuy, y nosotros tenemos la oportunidad de saludar en este momento a Martín Güemes Arruabarrena, es presidente y académico del Instituto Güemesiano de Salta. ¿Cómo está, Martín? Muy buenos días. Mónica lo saluda.
3: Buen día, Mónica, ¿cómo le va? Un saludo a la audiencia y a toda la, la ciudadanía de La Quiaca, que quiero tanto y que he ido muchísimas veces a dar charlas en escuelas, colegios, y por supuesto en Radio Nacional también he estado muchísimas veces, así que es como un lugar en el mundo que también uno ha frecuentado.
1: Seguramente, y próximo seguramente a visitar nuestro Jujuy, porque estamos en un encuentro que los reúne a todos los escritores, pero también la posibilidad a toda la comunidad en la Feria del Libro. ¿Ya estuvo en alguna oportunidad?
3: No, justamente me estaba pensando que en la Feria del Libro de Jujuy no estuve. Estuve en varias ferias de libros, en por ejemplo La Rioja, Chaco, Córdoba y en Buenos Aires, pero en Jujuy no. Así que me siento muy contento de hacerlo, porque en realidad estoy presentando el libro antes que en Salta.
1: Eso, qué bueno, ¿no? De hacerlo en nuestra provincia.
3: Digo que tiene, yo lo pensé, la realidad fue que yo había pensado presentarlo en Salta y después presentarlo en Jujuy, pero tuve un problema familiar y me tuve que ir a Corrientes, estuve un mes en Corrientes, así que se suspendió. Y yo le dije, cuando Pancho Arao, que maneja la editorial Araos, me dice, Martín, hay una posibilidad de presentarlo en la, y le digo, metele para adelante, sí. Y bueno, después pensé que hay cosas, casualidades, que son causalidades, ¿no? Yo no sé si ustedes saben que la jura de la independencia, Güemes la hizo primero en Jujuy y después en Salta. O sea, después de la declaración de independencia en Tucumán, el 9 de julio de 1816, jura la independencia en la plaza principal de Jujuy, con el gobernador Bartolomé de la Corte, y con todo el pueblo, la presencia del pueblo, y una jura muy muy linda, muy muy interesante lo que él plantea, porque plantea, como había planteado Belgrano, el Congreso de Tucumán, la reivindicación del imperio de los incas, o sea, convocar a todo el Alto Perú, a la actual Bolivia, y a todo el mundo aborigen a incorporarse a este proceso que iba a ser la libertad e independencia de las Provincias Unidas de Sudamérica, ¿no? Eso es lo que dicta el Congreso de Tucumán. Sí. Así que esa causalidad me ha llevado a estar en Jujuy. Y ya me pasó una vez para el 9 de julio, para el bicentenario en Tucumán, yo no estuve en Tucumán, estuve en Humahuaca, y por diversas razones estaba en Humahuaca, pero también después me puse a estudiar y me di cuenta que Güemes no estuvo tampoco en Tucumán, estuvo justamente en la zona de Humahuaca, La Quiaca, preparando un sistema de defensa para la patria naciente en el Congreso de Tucumán. Así que fíjese que hay cosas que uno dice, como que los signos, ¿no?, de que uno tenga que ir a presentar un libro que se llame La Memoria de la Sangre, y que vea que Güemes estuvo combatiendo el primero en la quebrada de Humahuaca con la batalla de Suipacha, después en la independencia defendiendo la región, y después jurando la independencia en Jujuy.
1: Sí, un título, el título que nos llama la atención, ¿no? ¿Por qué Memoria de Sangre, de la Sangre?
3: Bueno, bastante tiempo ya, años atrás, yo era joven y fui a Finca La Cruz, que era una finca histórica donde Güemes muere en medio del monte, en las higuerillas, ahí muy cerca. Y cuando llegué a la finca, me dio una tristeza enorme porque estaba totalmente abandonada. Era un yuyaral, las paredes descascarándose. Me dio una impresión que me afectó internamente. Y ahí me salió un relato, es un relato ficción, pero es un relato que pareciera que me hubiera salido de adentro, donde yo me encontraba, es decir, no me encontraba, yo ponía a un descendiente del general Güemes, que era Domingo Güemes Castro, que es el que inicia la obra Güemes documentado, lo ponía en el año 22, yendo a Finca La Cruz y yendo a conocer el lugar donde había muerto Güemes. Y en el camino se encuentra con un gaucho, y se miran, y el gaucho y Güemes, Domingo, le pregunta al gaucho dónde quedaba este lugar, la Finca La Cruz, y el gaucho también le contesta, con esa parsimonia que tenían los gauchos, que eran de pocas palabras. Y cuando se va el gaucho, yo imaginé que él decía, a esta persona la conozco. Y Domingo Güemes, que también se va hacia la Finca La Cruz, dice lo mismo. Bueno, era como un encuentro que no sabían los dos, que eran descendientes de la Guerra de la Independencia. Y en otro tiempo, en el mismo relato, no lo voy a contar todo porque después no me lo van a leer, ¿no? Pero pero en el otro tiempo, yo pongo dos tiempos, 1922 y el tiempo de Güemes. En el tiempo de Güemes, Güemes está en Finca La Cruz. Yo lo pongo en ficción, ¿no?, porque no estaba en Finca La Cruz. Y un gaucho le tenía que traer un mensaje de si los godos habían ocupado Salta. Y el gaucho este va a llevarle el mensaje, pero lo sorprenden cerca de Finca La Cruz, lo matan, la sangre corre por el arroyo, y queda su sable queda tirado ahí en el arroyo, que lo tapa el agua y la arena y las piedras que corren con los años. Y Güemes, como no recibe el mensaje, se pregunta, ¿qué le habrá pasado a Eusebio que no me trae el mensaje? Y se siente una voz, digo yo, a caballo, mi gaucho, vamos a Salta. Y entonces yo digo, un fantasma camina hacia la muerte, porque lo matan en Salta. Es decir, de vuelta vuelvo a jugar en mi interior, que ahora lo comprendo mucho más con los años, entre la incomunicación de generaciones, las incomunicaciones sociales de gente que ha combatido por la independencia y la libertad, y que hoy, lamentablemente, a veces yo siento que estamos separados por generaciones, separados por grupos sociales, y un país que decae. Y entonces digo, ese relato le dio el nombre a esta serie de ensayos que junté y que le tienen una direccionalidad, y por eso se llama La Memoria de la Sangre.
1: Bien, ahí está. Entonces, un resumen de qué trata este libro, ¿no?, La Memoria de la Sangre, que va a ser la presentación seguramente de alguna manera particular, Martín.
3: pero en particular porque no se trata de un... Yo escribí otros dos trabajos, uno de General Martín Miguel Güemes, La soledad de la misión y La fuerza de la gloria, y otro, Belgrano y San Martín en el norte, La guerra gaucha. Pero este no es un libro exclusivamente histórico y de información histórica y de investigación histórica. Es un libro donde juega lo que yo he vivido en mi vida como periodista, por eso le hago un reportaje a Güemes, por ejemplo, y Güemes contesta con sus mismas palabras, porque yo me consustancié tanto y conozco tanto el pensamiento que las palabras que digo, yo le hago la pregunta como periodista que trabajé 20 años de periodista, y Güemes contesta con sus palabras, pero le pregunto sobre cosas de hoy, y él contesta con las de ayer, pero con una visión superior a la que tenemos hoy. Y después tengo otro trabajo sobre la fe cristiana del general Güemes, donde incursiona en un tema que a mí me parece importante, que es el segundo nombre de Güemes, que era Juan de Mata, el santo Juan de Mata, porque Güemes nace el 8 de febrero y se acostumbraba a poner el día del santo. Ese Juan de Mata era un redentor de cautivos, crea una orden trinitaria que redime cautivos. Entonces yo dije, qué cosa que Güemes nace bajo ese signo. Y por otra parte, en la capilla de la casa que tenía su padre con Magdalena Goyechea, que era jujeña, en la casa tenía un Cristo de los gauderios, un Cristo de los gauchos, que lo había pintado Tomás Cabrera. Entonces yo digo, bajo esos dos signos, él se manifestó en su destino, que lo llevó a la muerte, pero porque una buena muerte honraba toda una vida, como se decía de alguna manera su escudo de nobleza, que él lo deja atrás, no le importa el escudo de nobleza, pero se queda con esa frase, ¿no? Una buena muerte honra toda una vida. Un santo que lo protegía, un Cristo de los gauderios, y una muerte por la patria, por los humildes, por los gauchos, apegados a su tierra, a su querencia. Ese fue lo que busqué en la fe de la cristiana de Güemes. Después hablo de los amores de Güemes, que lo hablo por tradición, por documento, muy exhaustivo, trato de que sea eso. Hablo también de la tradición nacional a través del Martín Fierro y la guerra gaucha, de José Hernández y Lugones. Y por último hago un trabajo que yo estoy muy contento de haberlo hecho, porque hablo cómo fue la muerte de Güemes, con tradición y documentos, no con mentiras o maledicencias o chismes o envidias o resentimientos. ¿Cómo fue la muerte del único general de la independencia que murió combatiendo? Ahí está todo basado en documentos y basado en tradición. Y así que este más o menos es el formato, el espíritu, el sentimiento y la memoria que le he puesto a este libro.
1: Bien, Martina, y entonces, la verdad que intrigados por saber, la presentación va a ser el día de mañana.
3: El día de mañana en la Feria del Libro, tengo es a las 20 horas, creo que está en el Cabildo de Jujuy, va a estar la feria. Yo tengo muchas ganas, también voy a ir antes, por supuesto, porque quiero recorrerla. A mí soy un enamorado de los libros, de una biblioteca que he hecho así con librerías de viejo, buscando, rebuscando, con obsesión encontré cosas que no, ahora ya no sé qué hacer, porque tengo tanto que ya me invadieron la casa de vuelta. Había hecho un cuarto después de 20 años y me invadieron la casa de vuelta. Entonces, para mí estar en la Feria del Libro va a ser como estar como pescado en el agua, como se dice, ¿no? Voy a estar con mucho gusto.
1: Seguramente, en un mes tan especial para Jujuy, que tiene que ver con la recordación del éxodo jujeño, y muy movilizados también por aquello que nos marcara a todos los jujeños y también contribuyera, ¿no?, en la independencia de nuestro país.
3: Yo estoy convencido que Güemes estuvo en el éxodo jujeño. Porque si bien no tengo un documento que lo afirme, sí tengo algo, que él combatió en la batalla de Suipacha, la segunda batalla de Suipacha, que fuimos derrotados porque mandaba un oficial porteño que no conocía la región ni a los hombres, y entonces nos derrotaron. Pero Güemes estaba ahí en la derrota, tuvo la derrota. Y esa derrota es la que le provoca a Belgrano sacar el bando revolucionario de que el pueblo se retire. Pero Güemes era uno de los oficiales, así que para mí se va retirando con el pueblo jujeño. Y qué emocionante, ¿no? Porque su madre era jujeña, su abuelo era jujeño, su bisabuelo, su tatarabuelo, jujeños. Así que tuvo con el éxodo, siéntanlo así, estoy seguro, la memoria de la sangre me lo dice.
1: La memoria de la sangre, y como decíamos, no la historia reflejada en los libros que va a quedar para siempre.
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22: La siesta puede compensar la falta de descanso durante la noche. Así lo reveló el primer estudio científico realizado en la base antártica Belgrano 2, la más austral de la Argentina. En el continente blanco, las personas duermen una hora menos durante la noche. Sin embargo, pueden llegar a duplicar el descanso durante el día. El trabajo fue liderado por los investigadores Diego Golombek y Daniel Vigo. El médico Agustín Folgueira estuvo a cargo de la recopilación de datos en la base. Se publicó en la revista Scientific Reports. Daniel Cardinali es investigador principal emérito del CONICET en la Universidad Católica Argentina.
23: La siesta siempre fue vista, aunque esto ha cambiado en estos últimos tiempos, como algo estigmatizante de las poblaciones. O sea, la gente tiene la siesta ha sido visto como una falta de laboriosidad, lo cual es un hecho bastante negativo para lo que hoy es la única manera en que podemos, desde el punto de vista ahora de la sociedad general, compensar la forma en la cual estamos durmiendo, cada vez menos, con menos horas dedicadas al sueño, con más alteraciones del sueño.
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26: Nacional da la hora. 12 del mediodía, 6 minutos. 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
28: El Hotel Termal de Puente del Inca fue un hotel de gran fama que contó con visitantes ilustres. Ubicado en las cercanías del Cerro Aconcagua, a 2.720 metros de altura, construido en la época de los ferrocarriles ingleses en el año 1925 y destruido por una luz en 1965. Las clases altas de Buenos Aires viajaban en el tren trasandino y descendían con sus largos vestidos y sus baúles de ropa para lucir durante su prolongada estancia, muchas veces de un mes. El llamado Pabellón del Río era el más pedido por su maravillosa vista hacia el valle.
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1: Desde el mediodía, 8 minutos, estamos en la última hora de nuestro programa, la mañana de Nacional, acompañándolos, como decíamos, con LRA 22, Nacional Jujuy, y LRA 16, Radio Nacional La Quiaca. Ale, estamos en el mediodía ya, ¿no? Ale, ahí nos escuchamos.
36: Hola, hola, hola.
1: Ahí estamos. Sí. Ale, te decía que ya estamos en el mediodía, ya prestos para disfrutar de un fin de semana extra largo que se viene. Y nosotros por acá comentarles acerca, ¿te acordás que hablábamos con Iván del Mundialito de Ciudades? Que ya están ahí con algunas novedades. ¿Te parece si escuchamos a nuestro colega Darío Jurado, que dialogó con Ivana Bejarano, quien está al frente de esta actividad?
36: Bueno, dale, ahí escuchamos como atentos.
37: Vamos a dialogar con Ivana Bejarano por el Mundialito de Ciudades, que finalmente, bueno, tenemos fecha, después de haber postergado un par de veces. Ivana, ¿cómo te va? Buenos días.
36: Sí, buenos días. La verdad que sí, fue una postergación compleja, son 3 veces ya que pasamos la fecha. Pero bueno, la iniciativa, las ganas siguen intactas. Este jueves 20 va a ser la presentación final. Ya todos los otros pueblos han competido. Solamente queda el versus que tenemos contra la Pampa Santa Rosa. Somos los que quedan para definir las semifinales, así que estamos contentos con eso. el jueves 20, como te decía, a las 12 vamos a estar en el mercado, está toda la gente invitada para que estén ahí, para sumarse. El otro día estaba hablando con don Facundo de las comunidades, también él me decía, sí, tenemos que estar, sí, porque hay que aprovechar ese espacio para visibilizar todo lo que se pueda y acompañar y hacer el aguante a la Quiaca para que pase a las semifinales.
37: Ivana, ¿te dijeron por qué se había postergado dos veces? Bueno, me decías que ya es el límite de este jueves, ¿no?
36: Sí, lo que pasa es que la producción tiene que contratar particularmente a gente que esté en la parte técnica por el tema de el internet, ¿no? Recordemos que cada pueblito que estuvo participando, hubieron pueblitos más inhóspitos que el de la Quiaca, entonces tuvo que viajar todo un equipo con antenas, con todo lo demás, y eso se subcontrató evidentemente. Entonces, para la Quiaca se tenía previsto este jueves, el anterior, y me decían que tiene que ver con esto, ¿no? Con qué equipo va a bajar acá para tener la técnica lista. Entonces, nos pidieron disculpas desde la producción, pero para ellos es importante que esté bien la técnica y que no pase que de repente se tilde, como es un en vivo, lo que se va a presentar, todo va a ser en vivo, se nos va a dar un poco más de tiempo, pero sigue siendo una cuestión vinculada con la parte técnica y de conectividad.
37: Buenísimo. Bueno, ¿qué vamos a presentar el jueves? Ya más o menos nos habías hecho un anticipo, ¿se conserva eso, se añade, se quita algo?
36: Y vamos a cambiar la primera estrella por la Pachamama, habíamos dicho que íbamos a hablar sobre otro tema, quizás más de la Quiaca, pero bueno, justo nos toca agosto, es imposible no hablar de nuestra Pachamama, somos capital de la Pachamama en la provincia de Jujuy, así que con el grupo Cuntur vamos a hablar de eso. La parte gastronómica no la modificamos, seguimos con la cerveza artesanal y la picada andina, creemos que es algo interesante, novedoso, que puede también acompañar a la visibilidad de los productores locales de una manera más simple que una cocina, ¿no? Digamos, es para una cuestión también para simplificar el tema de la parte de producción. Y en el grupo musical y artístico seguimos con la misma propuesta, se está sumando, ahora me van a confirmar los chicos, capaz se suma un ballet y un grupo musical para cantar en vivo. Así que aprovechando que ya no nos tenemos que preocupar de la técnica, ¿no? Dicen, bueno, vamos a tratar de hacer un poco más vistoso y que siga siendo en el mercado, es una idea para que, bueno, se pueda ver, ¿no? Esa parte. En caso de que llegue a pasar algo, de repente hay una actividad en el mercado o algo pasa X, lo vamos a hacer en la plaza, que sería lo último de estar cartel de la Quiac. Pero insistimos, nosotros tratamos de buscar un lugar cerrado por esta cuestión del viento, a veces el clima acá para nosotros es complejo. Pero bueno, es agosto, la Pachita nos va a acompañar.
37: Están llegando chicos de la técnica, entonces contratados por este canal de streaming, ¿no?
36: Así es, ellos se van a encargar de la conectividad y bueno, de la cámara, del micrófono y demás, que bueno, eso nos quita también bastante. Pero bueno, nosotros igual, previendo eso, ya teníamos a Alba Cadena, que bueno, él siempre está full colaborando con esto desde la vez que empezamos a hacerlo, Fabri Muñoz, los chicos del ballet, Laura Cruz en el grupo Cuntur, Panchito Maigua con la Quiaqueña, arriba también con un par de cervezas, creo que, y los productores, ¿no? También que vamos a estar mostrando, se suman y bueno, esa energía es la que queremos que se muestre y bueno, hay que aprovechar agosto, hay que dejárselo a la Pache.
37: Perfecto, bueno, la gente que quiera votar, que quiera verlos, ¿por dónde lo podemos ver?
36: Tienen que entrar a YouTube, a la página de Olga, ahí buscan Olga en vivo, a las 10 empieza el programa Soñé que Volaba, traten de suscribirse a las 10, cuestión de que cuando se abre el chat puedan votar. El voto de la gente tiene un punto y los cuatro conductores votan, así que es muy importante que por lo menos tengamos afianzado el voto de la gente para poder pasar a la siguiente instancia.
37: Bien, eso te iba a preguntar por último, ¿en qué instancia estamos y a qué instancia podemos acceder?
36: Estamos en cuarto de final, pasamos a la semifinal, así que estamos ahí nomás de ser finalistas y que creo que vamos a tener una buena posibilidad. Ya le ganamos a Médano de Oro, que era el favorito del programa. Uh-huh. Así que esperemos que también demos un batacazo. Y si no, ya como siempre decimos, orgullosos de ser representantes de nuestro pueblo y de haber hecho esto que es tan bueno, que nos vean 300.000 personas que se conectan en ese streaming. Ya conocen el destino, ya saben a qué pueden venir a la Quiaca y ya con eso también vamos a quedar felices.
37: Gracias, Ivana.
36: De nada.
37: Gracias. Bien, y bueno, Bejarano con el Mundialito de Ciudades que se va a desarrollar finalmente el próximo jueves 20 de agosto.
1: Buenísimo, ahí, ¿no? El programa Soñé que Volaba del canal Streaming Olga, 2000 ciudades comenzaron en este concurso y mirá, estamos a nada ya de ser campeones.
3: Uy, sí, bueno, la Pachita sí los va a ayudar, los va a ayudar, vamos a tratar de seguir haciéndonos recordar por ahí cerca de la fecha para que se pueda votar también desde aquí, bueno, de todos los lugares en donde nos escuchan, porque bueno, yo voy a apostar que vamos a pasar a la otra etapa. Qué bueno, me alegro. Bueno, hablando de Pachita, ahí un amigo del lado de Tumbaya nos mandó que hace minutos nada más estaban con el tren solar, en donde los turistas han hecho el homenaje a la Pachamama. Y no por nada somos capital nacional de la Pachamama. Bueno, ahí están haciendo todo este homenaje junto a la comunidad del pueblo de Tumbaya. Vaya el saludo para todos. Monia, aparte, vos sabés que hay una advertencia porque la parte de la Cámara Argentina de Industria del Juguete alertó que hay un juguete que podría contener sustancias cancerígenas, ese Squishy Dumpling. Así que desde el Ministerio de Ambiente y Cambio Climático de Jujuy pusieron en marcha una colecta de juguetes luego de que la Administración Nacional de Medicamentos y Alimentos de a nivel nacional prohibiera su comercialización por la presencia de sustancias químicas consideradas peligrosas, es que se ha organizado una campaña de recepción. Están avisando de todos los organismos provinciales y que las personas que tengan alguno de estos juguetes en sus hogares no tirarlo a la basura común debido al riesgo asociado a sus componentes. Para facilitar este retiro y posterior disposición final, hay tres puntos de recepción. Por ejemplo, atención a este, el Ministerio de Ambiente y Cambio Climático en calle República de Siria 147, en el mercado 6 de agosto, Alvear 885, en el Paseo de los Artesanos de Perico, en Belgrano 847. También indicaron que este juguete debe ser colocado dentro de una bolsa y permanecer bien cerrado para evitar contacto con otras personas durante su manipulación. Están buscando con esta iniciativa garantizar que estos productos sean retirados del circuito doméstico y reciban un tratamiento de disposición final segura y controlada. No es mi caso de que lo conozca ni siquiera el aparato, al juguetito, porque no tengo pequeños en la casa, pero se llama este Squishy Dumpling, muy solicitado por los chicos, así que bueno, ante esta advertencia hay tres puntos de recepción en la capital.
1: Bueno, ahí no, para tener en cuenta también eso, ¿no? La advertencia de un juguete que no hay que comprarlo por este Día del Niño. A veces uno va apurado y compra y la verdad que, bueno, ojalá que no pase a mayores esto y, bueno, la advertencia ya está hecha para este momento. Alen, sí. Vamos con mensajes por
3: dale,
1: acá, ¿te parece?
3: Dale, te escucho.
1: Bueno, por acá nos decían y nos preguntaban acerca del asesoramiento sobre lo que estaba comentando Marcela en cuanto a la SUSEPU, ¿no? Que está en la Feria del Libro en el Cabildo haciendo esta brindando la información sobre eso. De Abra Pampa nos preguntaban acerca de eso. Por otro lado, en Canchillas, la Virgen de Canchillas nos decían cuándo va a ser la misa en Santa Catalina. Les decimos que está prevista para el sábado 15 a partir de las 11 de la mañana y compartimos este audio que nos llegó.
4: Uh-huh. Buen día, Radio Nacional, Moni, todos los locutores, todas las campos de Santa Ana. Saludos, muchos saludos para Loma Blanca, mi mami José Lía, mi tía Paulina, pasamos la música de una de tus familias. No te llevo a Villán Califico. No te preocupes, yo vivo del domingo.
1: Bueno, Eduardo, un saludo para vos. Muchísimas gracias por enviarnos mensajes al 3885-478095. Así está nuestra audiencia comentándonos también y mandando los mensajes, obviamente, para sus familiares.
3: Sí, al igual que aquí, que en el 155-055-337 nos mandaron una invitación para Uquía y está el Festival Nacional e Internacional de la Danza. Va a ser del 13 al 20 de agosto, en donde se ha titulado El Mundo de la Danza en la Quebrada de Humahuaca. Bueno, mucha suerte para todos los ballets que van a participar allá Esto por un lado, y también desde San Antonio, esta hermosa localidad, nos invitan al Festival del Niño para el domingo 16 a las 15 horas en la Plaza San Antonio. Va a haber juegos recreativos, golosinas, merienda, música, baile, show en vivo, muchas sorpresas. Así que vayan los chicos, bueno, es un lugar donde se convoca mucha familia el fin de semana y más el domingo, así que vayan preparados para participar y llevarse regalitos. Y también ahí, hablando del 23 de agosto hace rato con tu nota, ha pasado, es el Camino Real, así que por ahí pasó la marcha del 23 de agosto y San Antonio está recreando la gesta histórica. El 22 de agosto, desde las 14 horas, se arma la ciudad simbólica, que es increíble cómo la arman en el Complejo Cultural y Deportivo San Antonio. Los invitamos a que participen porque la actividad está centrada en lo que va a ser a las 14 horas con la apertura de la ciudad simbólica, 16 concentración de todo el pueblo que baja así, caracterizado de la época, para la marcha evocativa por las calles del pueblo. A las 5 de la tarde tiene previsto el arribo de esta marcha con una mateada, actividades culturales, apertura de la Feria Gastronómica Artesanal. A las 19 horas va a comenzar un espectáculo musical preparado con ballet y, bueno, mucha música de gente del lugar. Y a las 23 el inicio del acto protocolar y la quema simbólica. La invitación es abierta a todo el público en general, hablando de San Antonio, para el próximo Agendelo, 22 de agosto.
1: Bien, 11:21 minutos, regresamos nuevamente con Marcela. Te escuchamos, Marce, adelante.
0: Muchas gracias, compañero. Volvemos con más información. Estamos en estos momentos en la Feria del Libro. Acaba de llegar Bruno Arias.
5: ¿Cómo están? Buenos días. La verdad que vine a ver los chicos del Pascalito y, bueno, me invitaron a cantar, así no estaba programada en la feria, pero sí estuve en el invitado del Hambre el P, la banda de rock pujeña, en el Teatro Mito, así que quiero agradecer a toda la gente que ha hecho posible que podamos venir a Jujuy. Y hoy un broche de oro acá cerrando mi actuación así de forma imprevista.
0: ¿Cuáles son tus actividades ahora en lo pronto?
5: Estamos grabando un videoclip con el Hambre del Pez. El Hambre del Pez es una banda jujeña nueva que toca Juan Acosta, Luis Bernal y Seba López Guerrero la batería. Con ellos tenemos un proyecto de que ahora están todas las plataformas, ya en YouTube pueden buscar El Hambre del Pez y ahí salgo cantando con ellos. Y bueno, la idea es que se fomente más también el rock a nivel nacional, el rock jujeño, rock con R, le digo yo. Así que era también hacer algo distinto, ¿no? Como también para aportar un poco también a la música de Jujuy y sobre todo el rock, ¿no? Mi actividad de hoy, me voy a Tucumán, toco en Tafí Viejo, hay un festival grande, hay unas chicas que ganaron Cosquín, que se llaman Quinza Jui, hacen un aniversario en una peña grande, voy a estar cantando con la Bruja Salguero. Después de ahí voy a estar en Las Termas, Río Hondo, hay un festival, y el domingo en la fiesta de la Abuela Carabajal voy a estar tocando también en el Estadio Olímpico, ahí de la banda. También estoy tocando ahí junto a grandes artistas de Santiago, así que bueno, eso por ahora, y después ya dentro de poco voy a estar en Buenos Aires tocando también en el Teatro Argentino La Plata. Dentro de poquito presento el proyecto La Sub-23, que son todos chicos de 16 años y 23 en la TV pública, y bueno, seguimos recorriendo el país de punta a punta.
6: Que te sigan las redes, ¿cómo te encuentras?
5: Bueno, ahí me pueden mandar un mensajito en Instagram, Bruno Arias Argentina. Me mandan un mensaje, te vi ahí en la Feria del Libro, quiero el disco, y le mando el disco, un link para que lo descarguen de forma gratuita. Así que no se olviden de acordarse, Bruno Arias Jujuy en Instagram.
0: Bruno, la gente del interior, La Quiaca, por ejemplo, te espera hace mucho tiempo.
5: Bueno, hace un montón que no vamos a La Quiaca, así que dígale al intendente que me lleve, que se la juegue,
0: Bueno, Brunito, un saludo para toda la comunidad en general de Jujuy, y bueno, tu participación ha sido muy grata en este día.
5: No, bueno, un abrazo grande ahí, gracias. Y bueno, gracias ahí a Julito, el locutor, que me invitó, a la gente de acá de la feria, de la fundación, la Feria del Libro, a Paola, bueno, a mucha gente, dale, gracias.
0: Bueno, hasta aquí las palabras de Bruno Arias, que, bueno, acaba de arribar de la del escenario que se ha montado acá en la Feria del Libro, la participación de muchos jujeños y estudiantes. Volvemos a estudio, compañeros. Gracias.
1: Ahí estuvimos. Muchísimas gracias, Marcela, también por llevarnos, por escucharlo a Bruno Arias. Sí, hace mucho que no viene para nuestra ciudad. Solía hacerlo frecuentemente en un lugar muy conocido acá en el centro de la ciudad.
3: Pero ahora dijo, ¿no? Le dijo que al intendente, a Dante Velázquez, espero que le llegue el mensaje, que lo invite.
1: Sí, ojalá que hay varios momentos.
3: Pronto. Sí, hay un montón. Tenemos hasta fin de año para que vaya varias veces ahí para la Quiaca, que lo quieren mucho, bueno, igual que, sí. en toda la provincia, ¿no? Y en todo el país.
1: Uh-huh, así es. Bien, Ale, nosotros vamos a seguir destacando actividades. Esta también, porque se viene San Roque, no nos olvidemos, y el protector de los perritos, sobre todo, ¿no? Y en la Quiaca se va a realizar el Perro Tom. Están haciendo la invitación para la Plaza Centenario con tres categorías, donde van a participar los animales con niños, adolescentes y adultos, con un reglamento obligatorio para, a ver, el sábado 15 de agosto, mañana. Así que preparemos a los animales ahí, a los cacharritos, a todos, para que puedan participar de este perrotón que se va a realizar con la consigna Caminamos por Esos, Concientizamos por Todos, el sábado 15 de agosto, en el marco, como decía Karina Valeriano, que dialogaba con nuestro medio comentándonos que está en el marco de la recordación en honor a San Roque, su patrono.
3: Y por acá, por Capital también, la Fundación Campeón Animales Sanos están pidiendo registro de maltratadores de animales y leyes estrictas en Jujuy. Bueno, esto es algo que lo venía marcando vos con Iván, sobre la falta, ¿no?, de sanciones efectivas ante casos de crueldad y abandono animal. Bueno, están exigiendo esto y, bueno, es que tiene que ver también con un pedido para el Consejo Deliberante de esta capital. Vamos a ver qué pasa.
1: Bueno, ahí estamos entonces destacando todas las actividades para este fin de semana largo. Muchos seguro ya transitando las rutas de nuestra provincia, que lo hagan con mucha precaución, sobre todo por el cambio de clima que es de repente, las alertas meteorológicas que tenemos en algunas localidades, así que todos, por favor, hacerlo con mucho tiempo de anticipación para llegar seguros a cada uno de sus lugares. Para el próximo bloque, anticipo, ¿sale?
3: Sí, bueno, vamos a hablar un poquito del Festival del Yacón y tengo un mensajito que me ha llegado aquí al 155-055-337 de parte de Silvia Andrada, que es una de las voluntarias de Manos Abiertas, para que colaboren. Está con la venta solidaria de empanadas para el día de mañana sábado. 12,000 pesos está la docena, carne y pollo. Saben que es una fundación que ayuda a personas en situación de calle y, bueno, nos han dejado, ya saben, un teléfono para que puedan hacer los pedidos, que es el 388-4328-228, o vayan directamente ahí por calle Senador Pérez entre Independencia y San Martín, donde están con la venta para el día de mañana sábado. Les recordamos que todo lo recaudado se va a destinar a mantenimiento de esta obra hermosa, enorme, ¿eh? Venta solidaria de empanadas de Manos Abiertas para el día de mañana sábado.
1: Bueno, por acá recordamos también la feria que se va a realizar en el barrio San Salvador en La Quiaca, ¿no?, con todos los emprendedores para que tengan la posibilidad de compartir un buen momento con todo lo que hacen, cada uno de ellos en lo gastronómico, también distintas propuestas para que la familia pueda disfrutar en el barrio San Salvador, específicamente en la calle Jujuy, esquina Paraguay. Va a comenzar a las 8 de la mañana hasta las 18 horas. Se va a realizar este sábado 15 de agosto. Están todos invitados a esta octava gran feria comunitaria del barrio San Salvador. Todos aquellos feriantes, el profesor, el presidente del barrio, Mariano Cruz, dijo que se pueden acercar, ¿no?, libremente, solamente se tienen que organizar en cuanto a los colores y demás para la venta, pero están todos invitados para ofrecer sus productos y la comunidad, obviamente, a participar de una tarde diferente, ¿no?, un día diferente, para salir, para estar apoyando también a los emprendedores en esta octava feria que se va a realizar en el barrio San Salvador. Están todos invitados. segundo sale para recibir las noticias y regresamos.
3: Vamos, hacemos una pausa y volvemos.

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1: 12 del mediodía, 29 minutos. 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
7: El Hotel Termal de Puente del Inca fue un hotel de gran fama que contó con visitantes ilustres, ubicado en las cercanías del Cerro Aconcagua, a 2.720 metros de altura, construido en la época de los ferrocarriles ingleses en el año 1925 y destruido por un alud en 1965. Las clases altas de Buenos Aires viajaban en el tren trasandino, descendían con sus largos vestidos y sus baúles de ropa para lucir durante su prolongada estancia, muchas veces de un mes. El llamado Pabellón del Río era el más pedido por su maravillosa vista hacia el valle.
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preparamos algunas actividades para resaltarlas este fin de semana. Nosotros vamos a compartir este convenio que firmaron el municipio de La Quiaca con la Comisión Municipal.

0: que querían acceder a obtener una licencia de conducir o tienen que hacer la renovación, tienen que hacer la duplicación, y que bueno, que por cuestiones de la misma historia del pasado, que en alguna oportunidad el municipio de La Quiaca se había negado a suscribir el convenio con la localidad de Yavi, esto sucedió obviamente en la anterior gestión, hemos podido conversar, este es el principio, digamos, de darle ya solución definitiva, porque las accesibilidades, digamos, de los vecinos de la jurisdicción de Yavi, les costaba mucho tener el primer eslabón, y acá hay un concepto muy grande de gratitud al intendente Ariel Machaca, porque en su momento pudo paliar la situación difícil, pero bueno, hoy la situación económica, el tener que trasladarse y demás, acarrea cierto grado, digamos, de cuestión de gasto o erogación económica que no se puede muchas veces paliar. Entonces, acá estamos suscribiendo este convenio de cooperación para garantizar y hacer la extensión a través de la dirección de lo que es el tránsito de la municipalidad, de la agencia que nosotros tenemos constituida en nuestra ciudad de orden nacional. Y también, esto lo hemos conversado con otros comisionados municipales de la región, con quienes estamos trabajando para que la PUNA pueda también suscribir en su totalidad este convenio de importancia, siguiendo, digamos, el camino, o pongámosle en el buen sentido de la palabra, el ejemplo de Luis Condori. Así que voy a ceder la palabra a mi par para que pueda expresar también el contenido de esto.
1: Muy buenos días a todos, buenos días a nuestros medios y bien, nosotros aquí hoy celebrando un hecho importante, un acuerdo, un convenio de nuestro municipio con la Municipalidad de La Quiaca para que nuestros pobladores con domicilio en Yavi, en nuestra jurisdicción, puedan acceder a esto, ¿no?, a la licencia nacional en sus diferentes categorías. Así que le venimos charlando ya hace un tiempito cuando decidimos reunirnos con el intendente y bueno, los comisionados. Queremos trabajar a nivel regional que nos respetemos, también a nivel jurisdiccional, lo que nos incumbe a cada municipio. Y este es un trabajo también de región, como digo, más que todo del departamento. Sabemos que nosotros somos localidades vecinas aquí a La Quiaca y bueno, algo importante que el intendente tomó la decisión y bueno, también de mi parte, de firmar este convenio, ¿no? Para la gente que por ahí se esté más accesible, estamos, como digo, somos vecinos, estamos a un paso y poder llevarle adelante esto y acercarle a la gente misma nuestra esta posibilidad de accesibilidad sobre todo. Y a la vez, bueno, agradecer al intendente Ariel Machaca, un compañero nuestro que siempre nos tuvo la buena predisposición para todos los pobladores, inclusive para el municipio, y siempre estamos en contacto. Esto no quiere decir que cortamos con Abra Pampa, pero vamos a seguir trabajando juntos, y bueno, cuando hay que ser agradecido, se agradece los gestos, la buena predisposición, y cuando más que todo te dicen sí, no te ponen trabas, y hay que trabajar mancomunadamente con los municipios. Hoy las situaciones son difíciles, nos pasa a nosotros, todos están pasando por esto, los pobladores mismos, y bueno, moverse de un lado al otro demanda bastante. Así que de mi parte, agradecerle en primer lugar al intendente, después la predisposición del director, y bueno, este es un trabajo de aquí en adelante que se va a ir coordinando, acercando a nuestros pobladores, como digo, nuestros deberes. Cumplir, escuchar las necesidades de nuestra gente. Así que eso sería de mi parte. Muchas gracias, intendente.
0: Y hasta aquí entonces la conferencia de prensa en despacho. Intendencia, este convenio que se suscribe entre el municipio de la ciudad de La Quiaca y la Comisión Municipal de Yavi, en la cabeza de Luis Condori. Esto, bueno, se ha desarrollado en este preciso momento.
2: Bien, ahí cubriendo también esa importante información para todos aquellos que ahora van a tener también esta posibilidad de sacar el carnet de conducir en La Quiaca.

0: acá con, venía del municipio con la Comisión Municipal de Xavi.
1: Ale, tengo info para, sí, para el día de hoy. Atención a lo que va a ser el recital de la renga. Va a haber cortes con despejes, desvío para lo que va a ser el día de hoy, a partir de lo que es las 15 horas hasta las 20. Y el día de mañana sábado, algunos cortes van a empezar a las 8 de la mañana y otros a partir de las 13 horas. Atención, vecinos, paciencia. Tengan la documentación a mano y bueno, que sea todo en orden. Nos despedimos con 13 grados de temperatura aquí en la capital, cielo ligeramente nublado, la máxima hoy a 17, pero al fin de semana va a llegar hasta los más o menos, a ver, aproximadamente entre sábado y domingo nos marca una máxima de 23 grados con un cielo parcialmente nublado y que nos va a acompañar el clima. Ideal para salir también de pesca, algún dique, algún lado, algún río, hay que disfrutar el día, porque a partir del día lunes el pronóstico indica que va hay probablemente lluvias, días grises a partir del día lunes. Así que a disfrutar y buen fin de semana para todos.
0: Bueno, ¿a quiénes agradecemos?
1: Bueno, no volvemos el lunes, volvemos el martes nosotros también, ¿no? Eso también hay que decir. Sí, el martes.
0: El martes, volvemos con la mañana de Nacional.
1: Así sí. Es.
0: Gracias. ¿A quiénes agradecemos, Ale, ahí?
1: A ver, vamos a agradecer a Lucía Jiménez en lo que es la producción y la operación técnica de Abel Lavanchi. Mi nombre es Alejandra Bejarano y ya el martes con Fabricio Recuperado estaremos aquí para acompañarlos.
0: Bueno, por aquí nosotros agradecemos a Juan Baca, a Roberto Cariaga, que estuvo en la producción, Darío Jurado en el móvil, Marcela Ramírez también en el móvil, y en la conducción, Mónica Nieves. Todos juntos les decimos que tengan un buen fin de semana y será hasta el martes.
1: Hasta el martes, buen fin de semana.

0: 12:45 minutos en la República Argentina, en la ciudad de Buenos Aires, temperatura 12 grados 3 décimas, humedad 84%, cielo cubierto. Desde ahora, la información más importante en 15 minutos. YPF confirmó el RIGI más grande para la producción de GNL. Es un proyecto de producción de gas natural licuado por 51 mil millones de dólares, que es impulsado por la empresa de bandera en el marco del régimen de incentivo para grandes inversiones. El presidente de la petrolera, Horacio Marín, afirmó que en 2031 la empresa venderá más de 10 mil millones de dólares por año durante dos décadas.
1: Nosotros presentamos el RIGI de Argentina LNG por 51 mil millones de dólares, y eso es en sociedad con la italiana Eni y con la Emirati XRG, que es ADNOC, que es una empresa que produce 5 millones de barriles por día. ¿Qué significa eso? Que Argentina con este proyecto va a exportar a partir del 2031 alrededor de 10 mil millones de dólares por año durante 20 años.
0: Por Radio Nacional, el director de comunicaciones de la Cámara de Comercio de los Estados Unidos, Nicolás Herringhensen, resaltó el RIGI.
2: El embajador también lo dijo cuando casi abrió el evento, hay más de 100 mil millones de dólares comprometidos en el RIGI, la mitad de esos ya están aprobados y un poco hay como una alineación, ¿no?, entre recurso, previsibilidad y alineamiento estratégico, ¿no? Ese es el diferencial que ahora tiene Argentina. Cuando Argentina empieza a recuperar un poco de previsibilidad, que es algo que en las últimas décadas no tuvimos, bueno, hay oportunidades de inversión y el RIGI es un marco que le da previsibilidad a lo que los inversores privados quieran hacer en Argentina, en las diferentes industrias que son estratégicas actualmente para el desarrollo del país.
0: En este marco se inicia en Mendoza la perforación de uno de los proyectos de Vaca Muerta. El informe de Victoria Lupu desde la emisora de Radio Nacional en la capital provincial.
3: Cornejo en Hidrocarburos informó que Mendoza se encuentra próxima a iniciar la perforación de 5 pozos no convencionales en la lengua norte de Vaca Muerta, formación que la provincia comparte con Neuquén, 3 corresponden a YPF y 2 a la UTE Quintana TSB, con estudios y autorizaciones tramitados desde el gobierno provincial. El mandatario también aseguró que su administración continuará promoviendo la participación del sector privado para impulsar más la actividad petrolera en suelo mendocino y valoró la implementación del RIGI y la baja de la inflación.
0: Avanza la ampliación del acueducto de Albigasta. La obra, superior a los 100 mil millones de pesos, permitirá el acceso al agua potable y mejorará las condiciones de vida de más de 35 mil habitantes de Catamarca y Santiago del Estero. El jefe de gabinete, Diego Santilli, y el ministro de Economía, Luis Caputo, firman el acuerdo de ampliación con los gobernadores Raúl Jalil y Elías Suárez en Catamarca. Continúan cerrados los pasos internacionales de Mendoza. El informe de Rolando Brizuela desde la emisora de Radio Nacional en la capital de la provincia.
4: Los camiones que intentan cruzar hacia Chile por los pasos internacionales Los Libertadores y Pehuenche continúan en los playones de estacionamiento de hace 30 días. Ricardo Cuartini, secretario de APROCAN, Asociación de Propietarios de Camiones de Mendoza, describe la situación de los transportistas varados en la Ruta 7.
5: No están parados a la vera de la ruta, sino que están en los distintos paradores que fueron autorizados para poder estacionar los camiones. Se les estuvo entregando una vianda todos los días. Paso Pino Hachado está colapsado, también se van complicando los otros pasos.
0: También se encuentran cerrados los pasos internacionales de San Francisco en Catamarca, Pino Hachado en Neuquén y Huemules en Chubut. Lo mismo sucede con el paso de Jama. Amplía la información Alejandra Bejarano desde Radio Nacional Jujuy.
6: El paso internacional Jama permanece cerrado para todo tipo de vehículos debido a las condiciones meteorológicas adversas que afectan la zona cordillerana de Argentina y Chile. Se informó desde el Escuadrón 53 de Gendarmería Nacional que se registran vientos blancos, caída de nieve y congelamiento de la calzada sobre la ruta chilena 27. Estas condiciones impiden garantizar una circulación segura tanto en el tramo argentino como en el chileno. El cierre podría extenderse hasta el domingo 16 de agosto, aunque la fecha estará sujeta a la evolución de las condiciones meteorológicas.
0: El gobierno flexibilizó el acceso a los vouchers educativos. La medida suspende hasta fin de año la interrupción o cancelación del beneficio a las familias que estén en situación de morosidad en colegios privados con subvención estatal. La ayuda equivale a la mitad del valor del arancel de la jornada simple de cada institución educativa. Causa contra Martín Insaurralde, el informe de Lourdes Marchese.
7: La división Escopometría de la Policía Federal determinó que el vestidor donde se la ve a Jessica Sirio con fajos de dólares pertenece a la casa del barrio Fincas de San Vicente. La pericia realizada determinó que no coincide con el departamento de Sirio en Las Cañitas. Este informe fue incorporado por el fiscal Sergio Mola para requerir la indagatoria de los imputados, solicitud que deberá ser resuelta ahora por el nuevo juez de la causa, Tomás Rodríguez Ponte.
0: Juicio contra Piti Álvarez, el informe de Miriam Mariotto.
8: En el marco del juicio que se le sigue a Cristian Piti Álvarez por el homicidio agravado de Cristian Maximiliano Díaz, el abogado querellante Fernando Burlando dijo que los testimonios más importantes son los que se van a escuchar hasta el día de hoy, que no ve muchas posibilidades de que haya un cambio en la estrategia del juicio.
9: Creo que hay mucha prueba que ha conectado con mucha inteligencia la fiscalía y que en definitiva lo más importante pasó hasta incluso hasta esta última jornada. Después ya queda, digamos, algo que tiene menos peso en cuanto al valor probatorio.
0: Peregrinación juvenil a pie a Luján. La tradicional caminata se desarrollará entre el 3 y 4 de octubre uniendo el santuario de San Cayetano en el barrio porteño de Liniers con la Basílica de Nuestra Señora de Luján. Como ocurre cada año, los participantes recorrerán cerca de 60 kilómetros, esta vez bajo el lema Madre en tu abrazo, nos reconocemos hermanos. El yaguareté volvió a los esteros de Liberá después de 70 años. La especie volvió a vivir en libertad en los estuarios de Corrientes. El proyecto de reintroducción comenzó con la liberación de 8 ejemplares en 2021 y ya se registraron más de 50 yaguaretés en la zona.
10: Internacionales.
0: En Colombia se elevó a 284 los fallecidos por el terremoto. En tanto, se registraron varios sismos de magnitudes superiores a los 3 grados en la escala de Richter, que tuvieron epicentro en los departamentos del Chocó y Antioquia. Amplía la información Cecilia Diwan.
11: Colombia eleva oficialmente a 284 los fallecidos y a 379 las personas desaparecidas por el terremoto de 7.4 que golpeó hace 4 días al país. Ante la magnitud de la tragedia, las autoridades activaron medidas extraordinarias para atender a las poblaciones damnificadas, habilitar albergues y coordinar las labores de búsqueda y asistencia humanitaria. Además, el gobierno de Abelardo de la Espriella anunció un plan de viviendas en 3 etapas para damnificados por el terremoto. La estrategia incluye subsidios de alquiler, diagnóstico técnico de viviendas, reconstrucción y renovación urbana en municipios afectados.
10: Deportes.
0: Comienza una nueva fecha del torneo de fútbol. El informe de Damián Zárate.
12: Hoy comienza la quinta fecha con un partido de la primera división del fútbol en la Argentina, 20:30, transmisión de Nacional. Racing recibirá a Banfield. Además tenemos 2 partidos en la primera nacional, la primera categoría de ascenso en la Argentina. A las 3 de la tarde, Casuso Midland, 20:30, Atlético Rafaela con Defensores de Belgrano. Un partido en la cuarta fecha del campeonato femenino, 14:30, Racing recibiendo a Talleres de Córdoba. Y damos una vuelta por el polideportivo. Tenis, Master 1000 en Cincinnati, en Estados Unidos. Hoy compiten Seba Báez, Marco Trungeliti y Juan Macerúndolo.
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0: Alertas meteorológicas. La primera rige para la cordillera y precordillera de Mendoza y del sur de San Juan, donde se esperan nevadas persistentes con posible viento blanco. La segunda alcanza a la zona cordillerana y precordillerana de La Rioja y Catamarca, donde se prevén vientos del oeste con ráfagas que pueden superar los 120 kilómetros por hora. Y la última alcanza al norte de Misiones, donde se esperan tormentas aisladas fuertes con lluvias abundantes en cortos periodos. Estiman que Vaca Muerta producirá casi el doble de lo previsto en los primeros cálculos. Lo determina un estudio del Instituto Argentino del Petróleo y del Gas, realizado por la Secretaría de Energía. Establece que el yacimiento tiene 30.170 millones de barriles de petróleo técnicamente recuperables, lo que implica un aumento del 89% respecto de la última estimación. Ese estudio fue realizado en 2013 por la Administración de Información Energética de Estados Unidos y había calculado 16.220 millones de barriles. Las exportaciones de las pymes alcanzaron el mayor valor en 13 años. Exportaron más de 6.400 millones de dólares en los primeros 7 meses de 2026. El monto creció 26% frente al mismo periodo de 2025 y además la cantidad de empresas exportadoras aumentó 4 puntos interanual.
10: Policiales.
0: Avanza la investigación por el femicidio del barrio porteño de Villa Devoto. El informe de Andrea Valdivieso.
13: A la espera del resultado de la autopsia del cadáver de Romina Calvo para establecer la causal de muerte y la mecánica del ataque, la perfiladora criminal Constanza Lamarque analizó la carta manuscrita dejada por el agresor, Walter Verón. Pone en la mira de la justicia a la mediática numeróloga Verónica Azar, conocida como Piti.
14: No puede aceptar que no quiere estar más con él. Aparece entonces en su mente este tercer culpable que es Piti. Representa exculpación de él y la explicación de este agravio.
13: El examen técnico pericial recogió varios elementos de interés: un pequeño altar con velas, fotos y cartas dirigidas a Piti y una Biblia que escondía una nota sobre la venta de una propiedad ubicada en Tablada, mencionada también en el manuscrito del presunto femicida.
0: Agenda parlamentaria, el informe de Amanda Alma desde el Congreso de la Nación.
15: La Comisión Bicameral de Seguimiento del Ministerio Público ya citó para el próximo 19 de agosto al defensor general Julián Lagenbin para hablar de la implementación del Código Procesal Penal y también del nuevo régimen penal juvenil que a partir de fines de este año deberá entrar en vigencia. Además, actualizarán varios proyectos que están en marcha en la Cámara de Diputados y de Senadores. La reunión de la bicameral será en la sede del anexo A de la Cámara de Diputados a partir de las 11 de la mañana y está presidida la comisión por el diputado nacional Sebastián Galmarini.
0: Aumenta la preocupación en los comercios de La Plata por los robos. El informe de Fernanda Germanier desde la capital bonaerense.
16: Una sucesión de robos violentos preocupa a los comerciantes de La Plata. Esta vez delincuentes ingresaron a una farmacia de Gonet, amenazaron a las empleadas y huyeron con dinero. El hecho quedó registrado por las cámaras del local, pero los ladrones todavía no fueron identificados. Radio Nacional habló con el propietario de la farmacia.
17: Entró una persona haciendo una consulta por jeringas con otra persona en la puerta del lado afuera de la farmacia. Simplemente abrió la puerta y entraron. Amenazaron a las dos empleadas que estaban trabajando y robaron plata del registrador. Hubo un par de momentos de agresión. Siempre las amenazas es que tienen el arma guardada en el bolsillo. Y la verdad que los rondines policiales brillan por su ausencia. Es una manera de vivir muy anormal.
0: El gobierno extendió a las cárceles provinciales el bloqueo de los celulares. La medida que permite la inhabilitación de equipos, tarjetas SIM y líneas activadas dentro de los penales. Amplía la información Victoria Lupu desde Radio Nacional Mendoza.
18: La ampliación dispuesta por las autoridades nacionales tuvo su origen en una petición promovida por el gobierno de Mendoza a través de una presentación institucional girada al ENACOM. El Ministerio de Seguridad y Justicia advirtió sobre los riesgos vinculados a la utilización indebida de telefonía dentro de las unidades de detención. Las empresas de telefonía móvil deberán efectuar las adecuaciones e implementaciones requeridas para que los inhibidores y la inhabilitación remota operen de forma estricta y acotada al perímetro de los establecimientos.
0: San Luis realizará juicios abreviados. El informe de Gustavo González desde la emisora de Radio Nacional en la provincia.
19: La justicia de San Luis habilitó a los jueces de garantía a realizar juicios abreviados. El principal objetivo es agilizar los tiempos y dar respuesta más efectiva a las víctimas. Así lo explicó el fiscal de instrucción, Esteban Roche.
20: A partir de una resolución del Superior Tribunal en el caso y al brindarle competencia a los jueces de primera instancia para, en ciertas situaciones en las cuales la causa todavía no ha avanzado, de efectuar un juicio abreviado en primera instancia, entendemos que favorece lo que es la celeridad de las causas. Con la defensa se puede llegar a algún acuerdo de directamente un procedimiento de juicio abreviado.
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0: 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Buenas tardes, ¿cómo les va? Bienvenidos a Pasión Nacional. Aquí estamos comenzando nuestro programa habitual clásico de la 1 de la tarde por la M870, las 48 radios del país y el canal de YouTube de Radio Nacional. Vamos rumbo al comienzo de la quinta fecha del torneo de clausura 2030 en Avellaneda. Van a jugar Racing y Banfield. Ahí estaremos junto al querido Lucas de Jesús y a los amigos de Fútbol Show Nacional, la transmisión que va a comenzar a las 20. Vamos a tener precisiones de Racing porque han pasado cosas en la mañana de hoy. Vamos a seguir hablando de la crisis de Independiente. Creo que lo peor que le ha pasado a Independiente en estas últimas horas fue haber perdido a un buen entrenador como Gustavo Quintero. Es un tipo serio, digo, más allá de esta situación que Jorge Godoy nos venía contando de esas idas y vueltas del entrenador con los dirigentes y esa relación aparentemente de no retorno con los futbolistas, nos da la impresión de que Gustavo Quinteros es el mejor técnico que podía tener Independiente en este momento. Arruabarrena prepara un mix para la visita de Boca al Estadio Ciudad de Vicente López para jugar frente a Platense. En River sigue estando en la mira Coudet para el gran partido del fin de semana que van a jugar River y Argentinos, y por supuesto lo que venimos hablando durante todas estas jornadas, ya desde el Mundial, la incómoda situación de Julián Álvarez en el Atlético de Madrid. Estamos en este viernes 14 de agosto, mi nombre es Nicolás Álvarez y hoy tenemos la grata presencia de Erika Sotomayor, nuestra locutora. Erika, bienvenida, qué gusto verte.
1: Muchas gracias, muy buenas tardes. 12 grados 3 décimas la actual temperatura, pero la sensación térmica es de 8 grados fresca esta tarde y la humedad es del 84%, el cielo está cubierto. Si nuestros oyentes se quieren comunicar con nosotros, lo pueden hacer a través de nuestro WhatsApp, el 11-3870-7485, y también a través de nuestro canal de YouTube Radio Nacional AM870.
0: Muy bien, y no podemos soslayar en el comienzo del programa el gran clásico de La Plata que vamos a tener mañana en 1:57 entre Estudiantes y Gimnasia. Lindo clásico. Bueno, Estudiantes además está compitiendo en la Copa Libertadores de América. Ya tenemos una comunicación, pero antes los saludo al Negro Romero, una pieza fundamental de este programa que va hasta las 3 de la tarde allí en el centro del país. José Luis, qué gusto saludarte.
2: Igualmente, Nicolás, fuerte abrazo para vos, los compañeros, la audiencia en todo el país. Cielo cubierto en Córdoba, muy frío el viernes, que amaneció con alguna llovizna. La temperatura actual 9 grados 4 décimas. La humedad 89%.
0: Muy bien, lo saludo a Jorge Godoy con todo el panorama de Independiente. Me parece que sigue siendo el tema desde lo periodístico, después de la salida que contaste, Jorge, en la jornada del jueves con tanta precisión, la salida de Quinteros y la llegada de un nuevo entrenador.
3: Sí, Nicolás, ¿cómo estás? Un abrazo grande. Lo primero que quiero decir es que, con tu permiso, no coincido para nada con que Quinteros sería el mejor técnico que puede tener Independiente hoy por hoy, porque hizo todo mal. En Independiente hizo todo mal, pero más allá de eso, hay que decir que la novedad, lo que hay que saber de último momento, es que hay contacto con un entrenador que no es argentino, que ya se reunieron en las horas de la mañana y que luego, hasta hace instantes nada más, estuvieron recorriendo las instalaciones de Villa Domínico. Ese entrenador es el brasileño nacionalizado uruguayo Jadson Viera. ¿Quién es Jadson Viera? Bueno, dirigió a Boston River en Uruguay, después tuvo un paso breve por Nacional de Montevideo, donde se fue después de dirigir apenas un puñado de partidos, 7 en total, y viene de la mano de un representante que trabaja constantemente con la gente de Independiente, con estos dirigentes de Independiente, que es Uriel Pérez. Dejaron, aparentemente, según lo que me cuentan, buenas impresiones. Los conocimientos que tiene el técnico uruguayo acerca de la realidad del presente de Independiente, del plantel de Independiente, y quedaron en una nueva charla, quizás esta tarde, después de que se junten los directivos. En realidad, ya los que mandan, los que firman, los que tienen a la lapicera, que son Grendetti, Seoane y Montaña, ya estuvieron hablando con este entrenador. Lleva las de ganar, sí, pero no está cerrado ni mucho menos todavía. Insisto, el nombre de Jadson Viera, jugó en Lanús aquí en la Argentina, fue ayudante del cacique Medina en Vélez y en otros equipos. Es el que sale primero en esta carrera. Los otros nombres, ayer decíamos Rubén Darío Insúa, quedó un tanto más atrás, también de Felipe, los dos quedaron un paso más atrás.
0: De Felipe, Jorge, ¿de Felipe ya dirigió Independiente?
4: ¿Lo ascendió?
3: Claro, dirigió, sí. Felipe fue técnico del ascenso de Independiente. Y no, esto es muy personal, no me parecería justo darle ahora, en este momento, este fierro caliente a un tipo que es querido por la mayoría del pueblo de Independiente, justamente por ese antecedente, como Omar de Felipe, por estos tres meses, y después a ver qué pasa con las elecciones y con lo que se venga después de fin de año para Independiente desde la dirigencia. Otro nombre que acercó Pablo Caballero. Pablo Caballero, ¿se acuerdan ustedes?
0: Sí, claro.
3: El arquero de Vélez.
0: Viste, nadie habla de él. Lo que yo dije de Quintero, se hizo una aclaración en el comienzo. Por supuesto que respeto tu postura, no es necesario que todos coincidan con mi punto de vista. A propósito, dije que Quintero era el mejor técnico que podía tener Independiente a pesar de los cortocircuitos con los dirigentes y de la relación no muy buena con los futbolistas. Pero queda claro que lo echan por lo que dijo postpartido, no por la derrota en sí, por la campaña. Eso también queda claro.
3: No, lo echan porque hizo todo mal, Nicolás. Hizo todo mal Quintero ser Independiente. No, más allá de la falta de refuerzo, eso está claro. Y también que la gota que rebalsó el vaso fue que conferencia tras conferencia venía diciendo que no le traían...
0: Claro, lo que vos contabas, ¿sí? Se ida y vuelta con los dirigentes, que evidentemente no le gustó a Grindetti,
4: no, pero
0: y tampoco al grupo Champagne.
4: Lo que te dice Godoy no solamente es lo que declara, sino que no tiene resultados respaldatorios,
0: no,
4: porque si hubiese ganado 20 partidos de 28, los dirigentes se morfan que
0: pero,
4: le diga lo
0: pero
4: que le diga.
0: ¿Qué dije el otro día? Que Independiente, con la derrota del otro día, bueno, no, claro. El Atlético Tucumán en el campeonato, no se termina de acomodar
5: pero
0: nunca.
5: Muchachos, pasamos de Gustavo Quinteros a Jadson
0: Viera.
5: Bueno,
0: a eso quería llegar.
5: El último antecedente de Jadson Viera es 12 partidos dirigiendo a Nacional de Uruguay.
0: Bueno, a mí me sorprende,
5: y lo fretaron.
0: Jorge, que no lo hayan convencido a Rubén Darío Insúa, que me parece que todo el planeta Independiente iba a estar a favor de la llegada del Gallego.
4: Pero Jorge, no te dicen que no lo convencieron, te dicen que tuvieron una reunión con este entrenador y que los convence más que Insúa.
0: ¿Está bien? Así le va Independiente, ¿no?
3: Por ahora tuvieron esta charla con este entrenador, que viene de la mano de un representante que trabaja mucho con la gente de Independiente y con la gente,
0: claro,
3: de Pachuca.
0: Ahí está todo dicho, claro.
3: Que es Uriel Pérez. Falta que hablen, si es que lo van a hacer, porque la idea inicial era hablar con Insúa, la idea inicial era hablar también con Omar de Felipe. Yo te decía que apareció de vuelta en el mundo Independiente alguien que fue en su momento el manager de Independiente, Pablo Caballero, otro que hizo todo mal en Independiente y se fue con más pena que gloria. Apareció de vuelta y acercó el nombre de Ricardo Gareca, que tendría ganas también de agarrar en este momento.
0: Un buen candidato sería Jorge Gareca.
3: ¿Cómo?
0: Que sería un buen candidato, sí. Gareca. Yo pienso, ponele que arreglen con Jadson Viera, a propósito de esta charla que vos estás contando. Pierde 4 partidos y lo van a echar, sabés que termina
4: dos,
0: así.
4: 2, te digo. 4.
0: Bueno, solo 2-4.
3: Gareca, preguntarle a la gente de Vélez, cómo es un ídolo en Vélez, pero ganó medio partido en la última etapa que estuvo en Vélez. Se fue a la selección de Chile, fracasó exitosamente en la selección de Chile y después no consiguió más trabajo.
4: Está bien, pero tiene otro perfil. El Independiente, claro, fue campeón con aquel equipo de Brindisi en el 94.
5: Otra espalda, ¿no?
4: Y tiene un recorrido más allá de los fallidos últimos procesos.
3: Ya dirigió a Independiente cuando nacía su carrera como entrenador. No le ha ido tampoco bien en su momento a Richard Gareca al Independiente. Sí, claramente tiene otro palmaré que Jadson Viera, esto está claro, lo mismo que nosotros entrenadores de los que estamos hablando. Pero esto es a esta hora lo que está pasando. Y volviendo para terminar con el tema de Quinteros, no solamente fueron las últimas declaraciones y los últimos resultados, sino que no solamente no potenció a ninguno de los jugadores que tenía Independiente, jugadores vendibles como Lomónaco o como Rey, sino que los hizo retroceder
4: en su carrera. A lo Mónaco lo desmejoró.
0: Sí,
4: 25
5: pero, para pero se desmejoró solo lo
0: sí, pero lo Mónaco es muy responsable también.
5: Se quiere ir a cerrar.
0: Jorge, no vamos a contar detalles porque tenemos buen gusto, pero lo Mónaco es muy responsable del mal momento personal y lo sabes.
3: Don Mónaco, yo tampoco coincido con eso de que se quede ir hace rato, porque si no ya se hubiese ido cuando tuvo un montón de posibilidades para irse.
0: Sí,
3: Don Mónaco está, de hecho...
5: Sí, a México no quiso ir.
3: Bueno, por eso, no se quiere ir ni a México ni a España con las ofertas que ha tenido, no arregló para irse, prefirió quedarse en Independiente. Ahora, que por otras cuestiones haya bajado su rendimiento, eso también es inexorable, que es así, no se puede soslayar. Los Mónaco ha bajado rotundamente su rendimiento de los 15 millones de dólares que querían por su pase, ahora están rogando que les paguen 6 y no se llega a esa cifra. Rey, bueno, también bajó muchísimo su nivel. No subió a ninguno de los chicos de la reserva a la primera división. Los cambios que hizo los hizo todos mal. Y evidentemente, después de la magra campaña en el campeonato anterior, donde quedó en la primera ronda de los playoffs eliminado con Rosario Central, queda fuera de la Copa Argentina, perdió hasta con San Martín de San Juan, este Independiente de Quinteros. Es decir, no sé si es el mejor técnico que podía tener. Que es un técnico con experiencia, un técnico respetable.
0: No, está bien, yo atiendo a todo lo que vos decís y ya lo quiero, esperá, ya lo quiero hacer partícipe al negro en Córdoba. Pero si lo van a sacar a Quinteros para poner a Viera, yo me hubiera quedado con Quinteros. No sé, negro, ¿qué te parece ahí en Córdoba?
2: Totalmente de acuerdo. A ver, Gustavo Quinteros, mañana o pasado, la semana que viene, va a conseguir trabajo. Tiene buen currículo, tiene logros, como para mostrar. Es decir, también hemos hablado en estos días de Pipo Gorosito, en San Lorenzo, que está en conflicto, bueno, que no gana, en fin. Pero digo, a ver, yo nunca estuve, pero me gustaría estar alguna vez para escuchar qué habla la comisión directiva, el presidente del club, la comisión de fútbol, con el entrenador que están contratando. ¿Qué le dirá? ¿Qué chamullo le hará? A ver, o al técnico que está por llegar, por asumir, decir, mentime que me gusta. Es decir, a ver, Gustavo Quintero pedía refuerzos, no lo quiero. A ver, Gustavo Quinteros, ¿no lees los diarios? ¿No te metes un ratito a escuchar las noticias, los programas? Que Independiente tiene el jugador este que se quiere ir, este que está con inhibición, este que tiene juicio, que le debe acá a Santa una vela. Y si me vas a creer a dirigir, salvo que diga, bueno, me están pagando un buen sueldo, me le rebusco 6 meses, 1 año, y después me tomo el palo. Porque eso, antes, ¿qué técnico no quería dirigir Independiente?
3: Negro, yo te pregunto una cosa. ¿No será también que Quinteros no quería tantos refuerzos que le ofrecieron porque, viste, que salen algunos a decir, están enojados los dirigentes independientes porque le destapó los negociados? Ahora, ¿de quién son los jugadores que quería Quinteros? Lo pregunto.
0: Qué buena pregunta que haces, está muy bien. Bueno, es para averiguar.
5: Quinteros hizo echar. Quinteros no quería estar más en Independiente, pues no había.
0: Quinteros provocó a los dirigentes, especialmente a Grindetti, post derrota con Atlético.
5: Se dio cuenta que esto no iba a ningún lado.
3: Bueno, yo te digo que si a Quinteros le traían los jugadores que él quería, iba a seguir. Ahora, lo que estoy preguntando es otra cosa. ¿De quién son los jugadores que Quinteros quería?
0: Bueno, ahí es un tema para averiguar, o varios temas, porque eran varios los jugadores que Quintero quería. Está bien el disparador que tirás, está muy bien.
4: No, pero si Jorge sabe, Jorge, ¿de quiénes son los jugadores que Quintero quería?
3: No, él no sabe.
0: Él está haciendo la pregunta.
3: Así como pregunto, ¿por qué todos los jugadores que, entre comillas, le ofrecen a Independiente son o de México o de Huracán? Porque viste que todos los jugadores que quieren Independiente son o de Huracán.
0: Claro, vienen de México o de Parque Patricio.
3: Bueno, entonces, ¿por qué a Quintero no le cerró ninguno de los nombres que le ofrecieron a Independiente? Y entonces pregunto, ¿por qué, así como son todos de Huracán o de México, los jugadores que le ofrecen a Sebane, de quién son los jugadores que pretendía en el mercado de pases?
0: Bueno, por eso, por todo lo que vos contaste en el último tiempo, de verdad quieren lo mejor para Independiente, lo mejor para los socios, y la verdad que la respuesta es que no. Jorge, la seguimos, salvo que quieras aportar algo más.
3: Sí, cerrar con esto, Nico. Los técnicos que ha traído esta dirigencia, y lo empalmo con lo que decía el otro día Javier, y que compartíamos, ¿no? Obviamente, respecto a que todos los técnicos que se van, también lo dijo el negro recién, se va a ir Quintero de Independiente y va a salir campeón en el próximo equipo que agarre, eso es clavado. Uno de los nombres que que omitimos el otro día, de la seguidilla de los que contrató esta dirigencia, es el del ruso Zielinski, porque fueron Escritano primero, después vino Zielinski, después vino Tevez, después vino Bacari y ahora Quintero.
0: Sí, demasiado, ¿no?
3: En menos de 4 años de esta dirigencia, que es de lo peor que ha mostrado la dirigencia de Independiente. Y otro técnico que se fue y que salió campeón también, porque vos fijate que Zielinski se fue de Independiente, fue a Belgrano y también salió campeón.
0: Claro. Es decir que Negro, el próximo equipo que agarre Quintero, como dice Jorge, va a ser campeón. Sí, Negro.
2: No, me llama la atención porque Jorge dice, bueno, ¿cuáles eran los jugadores que quería y de dónde? Que decía Quinteros. A ver, está mencionando Jorge a Uriel Pérez, el 9. Acá estuvo jugando en Belgrano, representante de jugadores. Es decir, en su momento el jugador más destacado era Enzo Fernández. Y después terminaron peleados, pero Mancuello y algún otro jugador más que por ahí se me escapa. Digo, es como sentarlo a Bragarnik, que sea ayudante de campo de un técnico.
0: Claro, más o menos lo mismo. Bueno, Jorge.
3: Sí. Bueno, muchachos, la seguimos, si hay novedades antes de las 3, la seguimos, si les parece. Pero
0: dale.
3: A esta hora el título es este, que hay un técnico que ya se reunió con los dirigentes, no está cerrado ni mucho menos, estuvo caminando, mostrándole las instalaciones el presidente con este entrenador, con Chatton Viera, y es la posible llegada por estas horas para Independiente.
0: Muy bien, el dato periodístico importante con Jorge Godoy. Jorge, muchas gracias.
3: Hasta luego.
0: Jorge Godoy.
5: Mucha repercusión de la nota con Bertoni ayer.
0: Sí, le agradecemos a la gente de Doble Amarilla que levantó la nota que hicimos con Daniel Bertoni aquí en Nacional.
5: Pero no le falta razón. Mirá, ahora le traen a Jackson Viera.
0: Claro.
5: Yo creo que los hinchas Independientes...
0: No, a ver, Jorge esgrimió los argumentos. Para él no es el mejor técnico que puede tener Quintero. Y él conoce más de Independiente que yo, ponele que tenga razón. Pero digo, cuando comparás a Quintero con el currículum que tiene con Jackson Viera, Santiago...
4: Ojo, no todos van a ser Scaloni, pero ojo que ya nos comimos la curva varias veces. Con
0: sí,
4: Scaloni,
0: claro.
4: Con Sabella cuando fue estudiante... Tienen que comenzar algunos entrenadores, más allá de los antecedentes que dice Javier.
5: Sí, yo escuchando a Jorge, el contexto político que está viviendo Independiente, teniendo en cuenta también el calendario y lo que viene cronológicamente
4: 3 meses
5: para el Rojo, me parece que como en ningún otro caso, todo indicaba que por lo menos el sentido común te llevaba a pensar en Carlos Mateu y Eduardo Tuzio, que son los técnicos de la reserva. Y no jugarse
0: y
5: a una.
0: Y además los tienen a mano, ¿no? Los tienen
5: claro,
0: cerca.
5: Lo tienen trabajando
4: con Tocali, que se transporta.
5: O Tocali, y conocen a los pibes que ellos lo formaron, que ellos lo promovieron a primera.
4: A mí me
5: parece que como decisión deportiva, en el plan de una institución como Independiente, viniéndose las elecciones, la lógica te marcaba eso.
0: Bueno, pero en Independiente no hay lógica, pero ahí está el tema.
4: Tenemos el mismo antecedente, recuerdo sentado acá Zarratea, que decía que... como era el presidente anterior de San Lorenzo, que le quedaban 45...
5: El
4: que lo sucedió. Y lo fueron a buscar a Gustavo Álvarez.
0: Claro.
4: Y Gustavo Álvarez después se fue.
0: Sí, se fue.
4: O sea, cuando a vos te quedan pocos meses de gestión, por lo menos consensuá con los que vienen. ¿Cómo hoy un dirigente Independiente que le quedan 3 meses de gestión va a elegir un técnico como mínimo por un año?
0: Bueno, lo estamos marcando antes, como dijimos ayer, que llamaron, como contó Jorge... llamaron desde Avellaneda al AFA, no nos den las 5.000 populares para el partido el lunes. Por eso digo, ¿de verdad defienden los intereses de los socios y del club?
5: En el almanaque de visitas de Barras a los planteles, ¿cuánto le toca? A la Independiente, ¿cuándo le toca? Hoy le tocó a Racing, ayer a San Lorenzo.
4: No, Racing ayer fue también.
5: Racing ayer también.
0: Bien, tenemos la pausa que pone en el aire la señorita Natalia Libaroff.
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8: Muy bien, volvemos a Pasión Nacional. Lo saludamos a Fabián Codevila con la última información de Racing, que juega hoy en la apertura de la fecha 5, Pomelito.
9: Hola, Nico, ¿cómo te va? Un abrazo grande para vos, para los compañeros y los oyentes. Tenemos que arrancar hablando de una semana difícil, ¿no? De días en Racing álgidos, y que hoy fue la frutilla del postre, ¿no? Con la visita de estos inadaptados, por más que quieran disfrazarlo, que fueron a polgar, que fueron... Yo tengo muchos años en esto, muchachos.
8: No, por supuesto, van a apoyar a la cancha, ahí es donde tienen que apoyar.
9: No, viste, porque dice, no, fueron buenos términos. La barra cuando va para mostrarse, si se quiere, entre comillas, molesta por el funcionamiento, o te van a mangar.
8: Eso sí, una es, de dos,
9: que se inventó el fútbol. Entonces, me parece desafortunada lo que pasó hoy, mínimamente, ayer en realidad, hoy concentraron los jugadores. Con la visita a la barra, fueron a hablar, muchachos, vamos a apoyar, porque hay chicos jóvenes en el plantel, entonces queremos darles toda nuestra fuerza. Qué bueno, menos mal que fue la barra, ¿no?
8: Menos mal, ¿no?
6: ¿No le pidieron que haga una lista, como hicieron los muchachos de la Butelera, no?
8: No, porque los de la Butelera hacen periodismo.
9: Esto, viste, volver a los 70, es una cosa realmente...
8: Y bueno, pero viste que se romantiza para cierta gente los 70 y los 80.
9: Voy a decirlo para que se entienda. ¿Sabés lo que me rompe las pelotas a mí, Nicolás? Que nosotros, los periodistas que vamos a trabajar, tenemos 70 vallas para llegar a los jugadores. Ni siquiera podés ingresar al club. Y estos tipos llegan a los jugadores, les hablan, los aprietan.
6: ¿A quién le abre la puerta?
9: Bueno, eso mismo te digo, Javi. ¿Viste? Nosotros vamos a trabajar y te ponen 70.000 trabas.
8: Y esto pasa en todos los gobiernos de Racing, de Independiente, de Boca y de River.
9: Claro.
8: Y en San Lorenzo también.
9: Vas a San Lorenzo y pasa, y Independiente la barra maneja el club, y vas a Boca y sabés que para vos no tenés entrada ni credencial, pero si
8: ahora te digo, con esto que estás contando, ¿qué clima vamos a tener hoy en Avellaneda?
6: Sí, te voy a decir algo, hay clubes donde a veces piden que pase eso y no pasa, claro. Como el River.
8: Bueno, ¿Quién pide?
7: Pero ¿cómo piden?
8: ¿Cómo? ¿Quién pide?
6: Sí, algunos dicen, che, ¿por qué no va a la barra?
9: Eso es romantizar lo que dijo Nicolás. Eso es romantizar, claro, a tipos que son asesinos, criminales, ladrones, corruptos.
6: ¿Y pero cómo entran a la cancha entonces?
8: Bueno, porque tienen la libertad para hacerlo.
9: ¿Sabés la diferencia con las barras anteriores? Con las de los años 70 y 80, a mí me tocó convivir mucho tiempo como hincha, iba a la barra, así que es lindo.
8: A la Guardia Imperial, ¿no?
9: Los conocías a todos, ¿no? Era que ellos iban para alentar por el micro y algunos mangos. Hoy, los ves llegar en 4x4, auto 0 kilómetro, llevan las banderas en camionetas importadas. Muchachos, había un capo de la barra Racing que conozco muy bien. Tenía lavadero de auto, polirrubro, departamento
8: de alquiler. Sí, de todo.
9: Entonces eso es lo que...
8: Sí,
9: es,
8: tremendo. Vos sabés que me quedé...
9: Para estos muchachos, ¿no?
8: Me quedé perplejo. ¿Tres fechas a Maravilla Martínez?
9: Bueno, uno dudaba de que pudiera suceder porque evidentemente no había sido reincidente, porque la reincidencia en el fútbol se da en el mismo mes, la misma expulsión, pero acá el antecedente le jugó en contra. No es la primera vez que por codazo a Maravilla lo expulsan. Tiene tres o cuatro funciones por codazos arteros. Y entonces privó eso en la consideración del comité ejecutivo para darle tres fechas, ¿no? Pero bueno.
6: Después recurre y le bajan una.
9: Por ahí, pero no creo
8: que... No creo en esta ocasión.
6: Sí, ¿eh? Sí, pasa con todos los jugadores.
7: Bueno, no juega hoy Pomelo y no juega contra Boca, ¿no?
9: Claro. Banfield, Boca, Independiente Rivadavia, Mendoza.
8: Buen detalle el que marca Santiago.
9: En el medio, el 19... está la Copa Argentina, juega con Belgrano de Córdoba, en San Luis, ¿no? Ahí entonces Racing tiene la presentación de hoy, Copa Argentina en el medio con Belgrano, Boca Junior e Independiente Rivadavia Mendoza, los próximos partidos. Quiero decir que los que estuvieron hablando con estos delincuentes fueron Martirena, Marcos Rojo y Cambeses en representación del plantel. Racing que...
6: Marco Rojo es un especialista en charlar con los muchachos, ¿no?
9: ¿Cómo? Perdón.
6: Digo que Marco Rojo es un especialista en charlar con los muchachos.
9: Sí, claro, ¿viste? Y viene de sectores complicados, no como fue Estudiantes de La Plata, Boca Junior, donde también no son nada, ningunos nenes de pecho. Quiero decir que ayer se confirmó lo de Lodico, que firmó su contrato, que se hizo un video presentación realmente muy emotivo, con toda la familia, mostrando su casa, que es toda celeste y blanca, con el escudo de Racing, el padre besándole el pecho en el momento en que él se puso la camiseta. Y quiero decirles esto también, que no se conoció porque no se puede hacer oficial, pero Pérez también firmó el contrato. Lo que pasa es que como falta un papel para el TCM, el famoso transfer, claro, entonces no puede mostrar el video de él firmando todo, porque todavía no es legalmente... Se espera que los papeles lleguen antes de las 5 de la tarde. Si esto sucede, inmediatamente se cuela en la consideración y se mete en los concentrados y en el plantel de esta noche. Hablo de Lionel Pérez, el volante ex Huracán que viene de jugar en Gremio. Atención con Adonis Friga, que es el central que han elegido. Y en un mensaje al secretario técnico del club, o manager, o director deportivo... Estoy hablando del chino Saja,
8: sí.
9: Me puso, es un jugador que nos interesa, y me pone una carita, un memoji guiñando el ojo.
8: Bueno,
9: eso me habilita a pensar que están encaminados para la llegada del central que hoy no es tenido en cuenta en Santos y que ayer fue suplente.
8: Tengo el informativo.
9: El que lo conoce, Moiboda, de él. Defensa y Justicia nos come el informativo. Dale, Nicolás,
8: vuelvo contigo enseguida.
9: Si querés te espero.
8: Sí, sí, espérame, voy con el informativo y vuelvo con Pomelo. Dale.
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11: 1:30 de la tarde en la República Argentina. El gobierno estudia alternativas para ampliar el crédito hipotecario. Lo afirmó el secretario de Finanzas, quien explicó que el Poder Ejecutivo evalúa usar el Fondo de Garantía de Sustentabilidad del ANSES para impulsar esos préstamos a tasas más bajas. Federico Furias explicó que el plan consiste en que el organismo estatal licite plazos fijos entre los bancos para que estos dispongan de liquidez suficiente y así poder otorgar las hipotecas. Ratifican la condena contra un docente condenado por abuso. El informe de Lourdes Marchese.
12: La Corte Suprema de Justicia de la Nación dejó firme la condena a 24 años y 6 meses de prisión a un profesor de fútbol que abusó a niños que entrenaban en una cancha del barrio 31 en la ciudad de Buenos Aires. Fue declarada inadmisible el recurso de Nelson Medina, denunciado en 2018 y condenado en 2021 por abuso sexual simple agravado en grado de tentativa en concurso, con abuso sexual con acceso canal agravado por ser encargado de la educación reiterado al menos en 3 oportunidades en concurso con corrupción de menores agravado.
11: Inconvenientes para circular por Caballito por trabajos de AISA. Es en las avenidas Pedro Goyena y José María Moreno. La empresa informó que se trata de un corte programado por el cambio de una válvula en el barrio porteño y hay agua acumulada en la vía pública. En la ciudad de Buenos Aires, temperatura 12 grados 7 décimas, humedad 83%, cielo cubierto.
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8: Muy bien, cierro la información de Racing con Fabián Codevila. Pomelito, vamos.
9: Nos quedábamos en que una guiñada de ojo por parte de Saja cuando le pregunté por Adonis Frías. Boivoda lo conoce mucho de cuando lo dirigió en Defensa y Justicia. Lo pidió para Santos de Brasil. El jugador ayer fue suplente. Vaya casualidad, Racing está negociando para traerlo. Y no se descartan dos centrales. Ayer hablé con Saja también sobre Bruno Zapelli y me dijo, lo teníamos en los planes hace 20 días, Paranaense se sentó a negociar, pero inmediatamente nos cerraron las puertas, hubo arrepentimiento por parte del equipo brasileño, difícilmente se pueda reflotar esa operación. El equipo para hoy, Nicolás, 20:30 en Avellaneda, partido que te tendrá como comentarista con este clima espectacular que te va a estar esperando en Avellaneda, a vos que te gusta tanto ir a la cancha de Racing.
8: No sabes lo que me gusta ir a Racing.
7: Y no está sucio encima,
15: Aparte el ambiente va a estar hermoso.
9: Aparte le gusta, a Nicolás siempre le decía lo mejor a Racing.
8: Sí, siempre. Claro.
9: Desde siempre. El arco Cambese. Sí. Canavo. El central, este chico que va, le digo, atención con este chico y obsérvenlo bien. Sí. Porque es la gran promesa de Racing. E insisto, no sé por qué se apresuran a ir a buscar cuando en realidad habría que darle la posibilidad a Mateo Martínez de seguir. 19 años tiene y va a ser su debut oficial en la primera de Racing. Canavo, Mateo Martínez, Marco Rojo y Nacho Rodríguez. En el medio, Tello, Craneviter, Ortegoza y Matko Miljevic. Y adelante, Lautaro Díaz. El hijo del ropero.
7: El roperito.
9: Anda bien el ropero. El roperito. Y aquí...
7: El roperito o el perchero, le dicen algunos.
9: Sí, el ropero. Sí. Pero yo me gusta más el roperito. Por el recuerdo que me trae su padre.
7: Sí.
9: Y aquí, lo he dicho ayer, y que pueda hacer que el sol salga un ratito, es que hay dudas sobre el final de esta jornada, quién pueda llegar a ser, quién acompañe a Lautaro. Ustedes saben de mi profundo amor y reconocimiento por Conecti.
7: Por Tomás, sí, sos el fan de Tomás.
9: Exactamente, me toca ver los partidos al lado de su familia y tengo que contenerme porque Iván y Luca me dicen, no hables que al lado está la mamá, no hables que al lado suyo está la hermana.
7: Es difícil contener a un cítrico en Avellaneda.
8: Bueno.
9: Y quiero decirles que Conecti o Elías Torres es la duda. Yo creo que Conecti juega con unos puntitos más en la consideración, pero no hay que descartar al ex 9 y al 2 Ibi, por el que Racing pagó 3 millones, estuvo 9 meses afuera, 9 meses, por la rotura del ligamento, que ya está a la par de sus compañeros y que todavía no tuvo la chance. Cuando yo le pregunté por qué no se la dan, me dicen, vos tenés que entender, y si no, hablalo con Diego Milito, la rotura del ligamento, trae desconfianza. Digo, pero si está a la par, pónganlo. Y si se rompe, se rompe, pero denle la posibilidad. Tres palos lo pagaron, hermano. Claro. Pónganlo, lo trajeron como alternativa de Maravilla. Maravilla no juega, pónganle a Elías Torres. Si con Egni se pone los botines al revés. Veremos qué pasa entonces. Así están todas las cosas para esta noche, Nicolás. Vaya con bufanda, vaya con tricota, vaya con gorro, porque...

0: muy decisivo, muy importante. A nosotros nos pasó allá por el año 92-93, veníamos de perder 3 partidos seguidos, y si perdíamos el clásico seguramente iba a haber un fusible, que era Gregorio Pérez en ese momento. Y no va que les ganamos con un gol de Perdomo, de tiro libre,
1: en la cancha, terremoto.
0: El de terremoto, y a partir de ahí nosotros nos perdimos más. O sea, son partidos muy especiales, acá no hay un favorito, porque si Gimnasia viene bien, Gimnasia del Pata Pereira, que me pone muy contento, la verdad que fui muy feliz que el Pata le haya dado la oportunidad, y bueno, un Estudiante que está jugando Copa Libertadores, que tiene menos descanso, pero bueno, son clásicos, esto hay que jugarlo, se juega con otra intensidad, hay muchas cosas en juego, la hinchada, el periodismo, la gente, la presión de los dirigentes, es un clásico distinto. Yo digo que los clásicos son Rosario Central y Ñul, porque convivís en la ciudad. Estudiante y Gimnasia, vos convivís. Unión Colón, convivís. Viste, vos decís el Boca River. Sí, el Boca River de todo el país, pero vos tenés que estar todos los días conviviendo con el tipo que vive al lado de tu casa, que hincha de Estudiante o que vive en el departamento. La cargada, no es fácil, ¿viste?
1: Está bien, pero hay una particularidad. Yo entiendo que defiendas a Gimnasia por el amor y todo eso, pero hay un favorito que es Estudiante, que gana casi siempre.
0: Sí, sí, obviamente, sí, sí, pero los clásicos hay que jugarlos, ¿viste?
1: Hoy, eso hoy, seguro.
0: Yo en la época del 90 perdí un solo clásico, cuando yo jugué, ¿viste? Son rachas, ¿viste? El momento que... Bueno, Andújar un día lo dijo, Andújar creo que dijo un día que había ganado no sé cuántos campeonatos. ¿Cuántos clásicos?
2: Perdí uno solo. El clásico que dirigió Chirola Romero, que gana Gimnasia después de muchos años, con los goles de Tarragona y de Alan Velasco, que hoy está... De Alan Alejandro,
0: claro,
2: que hoy está
0: en
2: Argentinos.
0: Bueno, entonces, viste, son clásicos. El último que fui, que yo lo fui a ver con Guillermo, el último clásico que jugaron en el Bosque, estaba Sanirato de técnico, viste, y un partido que era para ganarlo, pero bueno, no tuve esa intención de ir a buscarlo, ¿viste? De decir, bueno, a ver, la posibilidad de ganar, y terminó un 0-0, está chato el partido, ¿viste? Los clásicos son partidos medio especiales, que nadie quiere arriesgar, nadie quiere, ¿viste?, equivocarse, por el temor de que digan, ¿viste?, después en la semana se equivocó 2 pasos, que dio el pase para atrás y hicieron el gol, ¿viste? Los jugadores juegan tenso, no quieren perder. Pero bueno, estamos en un momento, Gimnasia, justo que la posibilidad. El Cacique tiene que pegar un salto también, porque viene complicado con el tema de las Libertadores, que le empatan en el último minuto. No es fácil estar ahí siendo técnico para poder ganar un clásico, ¿no?
1: Bien, estamos hablando en Nacional con Sergio Dopazo, exfutbolista de Gimnasia. Ya participa de la charla nuestro amigo José Luis Romero desde Córdoba, Negro.
3: Abrazo, quiero que sepa, con todo el respeto a los hinchas de Estudiantes, que aquí en Córdoba la gran mayoría siempre hincha por Gimnasia, siempre. No sé si por ahí nos dejamos llevar por los números, por la estadística, pero aquí en Córdoba, si hay que tomar partido por uno o por otro, es seguramente por Gimnasia. Y por otro lado, digo, uno cierra los ojos y dice, a ver, ha tenido grandes equipos, Gimnasia, pero uno dice, cierra los ojos y dice, a ver, ¿cuál recordás? Y Sanguinetti, Darío Ortiz, obviamente Dopazo, el Chaucha Bianco, los mellizos Barros Esqueloto, y hay otros tantos más, y todos en su gran mayoría han sido técnicos, Sergio.
0: Sí, sí, esa camada, la verdad que esa camada, bueno, el Pata también jugó con nosotros, el Pata también participó con nosotros. Esa generación de los 90 ha quedado marcado por la presencia de Gregorio Pérez, de Luis Garisto, de Grigol. Han tenido una escuela muy linda de técnicos, muy capaces, y han copiado mucho los chicos. La verdad que uno jugar en los 90, en esa época, con esta clase de gente, de jugadores, que hoy son técnicos exitosos. Bueno, Guillermo ni hablar. El Chaucha le ha ido bien, ha ascendido muchos equipos de la B Nacional a Primera División. Bueno, está dirigiendo el Chirola Romero, le toca al Indio Ortiz, le ha tocado a Pablo Morano, a Hernán Cristante, a Leo Nossi, que ha sido ayudante de campo de Ramón Díaz, el Mocho Fernández, ayudante de campo de Gustavo Costa. Esa generación de los 90, que yo siempre digo que a veces no es muy reconocida por lo que ha hecho en el club, que lo ha llevado a jugar Copas Internacionales, que ha salido campeón del torneo centenario, la verdad es que a mí me pone

0: muy contento, y yo tengo contacto con todo, lo hablamos, lo charlamos, pero bueno, esperemos que el domingo sea un partido lindo, el sábado, perdón, sea un partido lindo para mirar, y estaremos sentados mirándolo con la familia y haciendo fuerza por el Lobo, que uno lo ha formado como persona, me ha formado como jugador, que eso es lo más importante. Y bueno, tenemos a Anacleto, que tengo muy buena relación con el presidente, echarlo muy seguido, así que bueno, esperemos que nos vaya bien y que no haya incidentes, no pase nada más allá que está la gente solamente de estudiantes, pero esperemos que después en los festejos, si hay un ganador, no pase nada, que eso es lo más importante.
1: Sergio, Agustín te saluda. Bueno, recién lo mencionabas, ¿no?, el campeonato. Acá lo tuvimos sentado en esta mesa que estamos acá durante muchos años, al Mariscal, a Roberto Perfumo. ¿Cómo era como entrenador, Roberto?
0: No, Roberto era un fenómeno. Ese tipo que tenían vestuario, tenían calle, sabía hablarte, sabía en el momento que te tenía que apoyar, en el momento que tenía que darte una mano. La verdad, con Roberto nosotros vivimos un momento muy lindo. Llegó en un momento justo, porque él sale campeón del torneo centenario, como técnico. Él dirige el primer partido y automáticamente sale campeón. Si bien lo había hecho ese proyecto, lo había hecho Ramaciotti y Esbrista, que habían hecho ese proyecto de jugadores, pero bueno, hay que estar, hay que llegar, hay que ganar. Y bueno, Roberto era una gran persona, una excelente persona, nos ha ayudado mucho a crecer a nosotros. Después, bueno, y después con Carlos Griwol, ahí pegamos el salto de calidad, porque después de Roberto vino Griwol y pegamos el salto de calidad que llevó que jugáramos cosas importantes, ¿no?
2: Con Sergio De Paso estamos charlando en Nacional, en la previa del Clásico Platense, mañana 16:45 en el Estadio de Estudiantes, campeón con Gimnasia de la Copa Centenario, con la dirección técnica en el último partido de nuestro querido y recordado Roberto Perfumo. Pero bien, Santiago, acá nuestro compañero Cabeza, nos dice, cuenten más qué es eso del terremoto, porque no, nosotros claro, los platenses lo tenemos bien claro, pero contalo vos, ¿cómo fue ese gol que le dio la victoria a Gimnasia después de tanto tiempo en un clásico?
0: Y nosotros, bueno, como les conté, nosotros veníamos mal y teníamos la necesidad de ganar, y tiro libre para nosotros sobre el arco de la entrada de Estudiantes, y el Chueco, perdón, creo que estaba Bengochea, también jugaba, le dice al Chueco, déjame que le voy a pegar yo. Y bueno, la clavó en un ángulo, creo que estaba Jorno en el arco, y la clavó en un ángulo, y ahí, cuando el tema del terremoto, la gente de Gimnasia que iba a la cancha, en ese momento, lo gritó de tal manera que se movió el sonógrafo, pues, de La Plata, que mide los
2: movimientos. El sismógrafo, claro, en La Plata.
0: Claro, y ahí quedó que era el terremoto.
2: Porque el gol del terremoto.
0: El gol del terremoto, así que bueno, salió a todos lados, en toda la prensa, en todos lados, en el gráfico, en el Clarín, en todas las revistas salió el gol del Choco Perdomo, que hablo constantemente, hablo con él, y lo recordamos siempre cuando charlamos, recordamos este clásico que para nosotros fue importante, porque hacía mucho tiempo que no ganábamos. Después ganamos uno con Guillermo, que también Guillermo creo que le hace un gol a Jorno también. Así que bueno, la verdad que tengo un momento lindo de haber vivido. Perdí uno de local, 3-1, pero nosotros, la generación nuestra, la perdíamos poco. Teníamos un sentido de permanencia del club, lo queríamos, sabíamos lo que era jugar un clásico. Ya de inferiores, nosotros ya lo vivíamos de otra manera, ¿viste? Cuando vos jugabas en sexta o en quinta o en cuarta división, ya era picante, ¿viste? Y a esa generación, la verdad que la decisión también era muy buena, porque yo tengo contacto con Capria, con París, con todos los chicos de esa generación, con Martín Palermo. La verdad que eran unos clásicos hermosos. Así que bueno, esperemos que este sábado, sea un clásico tranquilo, pero que bueno, que sea bien jugado, que eso es lo más importante.
3: Sergio, te agradecemos muchísimo esta charla con Nacional. Éxitos para mañana.
0: Bueno, le mando un abrazo a todos, que tenga una buena transmisión y bueno, que gane el mejor. Siempre digo que acá no pasa por favoritismo, pero que gane el mejor, el que juega bien. Y bueno, así que los muchachos de Gimnasia tienen una linda oportunidad para ganar.
3: Muy bien,
0: Sergio. Les mando un abrazo a todos.
3: Cómo no, muchas gracias, te lo retribuimos. Sergio De Paso con nosotros. Tenemos mensaje con Erika Sotomayor. Primero con Erika.
4: Ah, bueno. 11-3-870-7485. Ese es nuestro WhatsApp y ya tenemos muchos mensajes. Aquí Leonardo desde Gualeguaychú dice, soy hincha del Rojo y el técnico para este momento es Gareca, pero para la dirigencia debe dejar de hacer negocios con Bragarnik, hacedor de todo este desastre. desastre, eso dice Leonardo. También Orlando, desde Núñez. Perdón, amigos, no tiene la culpa Quinteros. Los culpables son los directivos que están en negocios turbios.
3: Bueno, ahí estamos, sí, Javier.
5: Un detalle que no debemos pasar por alto, hablando de técnicos. Jackson Viera era ayudante de campo de Alexander Medina. Era ayudante de campo del cacique Medina. Después le tocó dirigir solo en Nacional 12 partidos y le dieron salida.
3: Muy bien, tenemos la pausa.
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0: Muy bien, estamos en la continuidad de Paseo Nacional, 1:50 p.m. Tenemos más mensajes con Erika Sotomayor, nuestra locutora de este viernes. Erika.
1: Sí, por aquí nos escriben desde Tucumán. Buenas tardes, los estamos viendo. La familia Tito Monteros, abrazo grande para todos. También nos escribe Fernando y nos cuenta que mañana se va a cumplir 45 años que Boca se consagró campeón del torneo metropolitano bajo la batuta de Diego Armando Maradona.
0: Claro, aquel técnico Silvio Marzolini con el gran equipo que tuvo la figura de Miguel Ángel Vinici, de Diego Armando Maradona y la jerarquía de Hugo Orlando Gatti en el arco.
2: Y recordemos que Diego estuvo lesionado varios partidos de ese campeonato, que Miguel tomó la batuta, Miguelito Vinici, que era un crack, y que también le tocó estar fuera del equipo al loco Gatti.
0: Sí, claro, lo reemplazó la Pantera Rodríguez.
2: La Pantera.
0: Gran equipo con ese partido final.
2: El campeonato se resuelve en el partido con Ferro.
0: Boca Ferro, que fue dos semanas antes de ese.
2: Aunque Ferro después se manda el moco con Huracán.
0: Claro.
2: Porque tenía la chance de ganar y presionar en la última fecha, tanto es así que Boca empata con Racing. Y Ferro pierde un partido increíble con Huracán, ganándolo 2-0, lo termina perdiendo 4-2 en su cancha.
0: La gran definición de Hugo Osmar Perotti ante la salida de Varicio en ese partido Boca-Ferro. Bueno, y de la actualidad de Boca, Damián, ¿podemos hablar de Boca hasta las 3 de la tarde
3: hasta
0: hoy?
3: Hasta las 3 y, sí. Y falta una hora 8.
0: Digo, pues hablamos tanto de, otros equipos.
3: No hay mucho que hablar de Boca.
0: Yo creo que hablamos más de Boca.
3: No va al vestuario.
4: No. La verdad que ha sido una semana ha sido una semana... A como venía, bastante tranquila para Boca.
3: De los grandes es el que está más tranquilo. Sí,
0: hoy, sí.
4: Hoy sí.
3: Sin duda.
4: Hoy sí.
3: Obviamente
4: que el martes.
2: Tan tranquilo no está.
4: Era fuera con Recoleta.
2: No, bueno, pero con ese muchacho en el arco, tan tranquila no está.
4: Yo creo que igual mañana vamos a ver un equipo mix, porque sin subestimar lo que puede pasar el martes que viene, gran parte de la faena Boca ya la realizó. Ganando en la cancha de Huracán 3-1 contra un equipo discreto.
0: Boca ya está en los cuartos de final de la Sudamericana.
4: No, tampoco tanto, pero yo creo que gran
0: ¿ustedes
4: parte...
0: ¿Ustedes creen que Recoleta lo va a dar?
4: No, yo creo que no, por eso digo que gran parte de la faena ya está resuelta, o hecha, o realizada, pero está en un 80% clasificado. Después, te puede aparecer una víncula a los 4 minutos. Se va
0: no, eso por supuesto.
4: Y eso está dentro de los imponderables de este deporte maravilloso que nos regala siempre diferentes situaciones. Por eso, creo que mañana va a ser un equipo casi titular contra Platense.
0: Porque ¿no va a poner algún suplente?
4: ¿Algún suplente?
0: ¿Preservando para el martes?
4: Yo imagino Álvaro Montero en el arco seguro, para que siga tomando confianza. Puede jugar Dylan Gorosito sobre la punta derecha, porque Lozano jugó mucho.
5: Paré, no juega.
4: Puede jugar Figal.
3: Ahí está el tema, lo que dice Agustín me parece que es el gran tema.
4: Yo no sé si
3: Paré
4: no juega mañana, Yo creo que puede jugar
5: pregunto,
4: Figal,
5: no lo afirmo.
4: Ayrton Costa, puede haber un rato de Braida. El otro día fue reemplazado el doctor Blanco, así que...
0: Qué bien lo de Paredes, que decidió quedarse en Boca más allá de una propuesta que nunca terminó de ser
4: del Milan.
0: Oficial. Del Milan, pero hubo alguna más.
2: La del transbopor de Turquía.
0: Bueno, ahí está.
2: Por más plata que la del Milan, ¿eh?
0: Ahí
4: pero
0: está.
4: Vos, creo que si Paredes decidió volver a Boca, en una edad donde todavía está pletórico, está bien la intención. La peor gestión es la que no se realiza. Ahora... Okay. Así venga mañana, ¿qué equipo puede ser? El que vos quieras, el pibe ya decidió jugar en la Argentina. Salvo que seas Tevez, que vino de China y le pusieron un vagón de dinero y decidió irse, el que decide volver es para quedarse.
0: ¿Viste que sería especulado?
3: Que meta un pleno, tipo Copa Libertadores, que meta un
0: campeonato
3: grande
0: con
3: Boca. Exactamente,
0: pero
3: que llegue a lo máximo que puede llegar y ya, bueno, listo.
0: ¿Viste que se había especulado con la posibilidad de que los acompañara Rodrigo De Paul y Lionel Messi en el Inter? Pero era algo que no iba a ocurrir.
4: Yo creo que no. Después no veo gran... Yo no sé si Paredes no juega mañana, Para mí puede jugar. Para mí puede jugar Haaland en la mitad de la cancha.
3: ¿Quién?
4: Paredes, Haaland, Delgado.
0: Haaland no juega en Boca.
4: Haaland.
0: ¿Cómo Haaland? ¿Quién es Haaland?
4: Haaland. Haaland. Le dicen los compañeros...
5: A coche de la plata.
0: Pero que se lo dicen en broma.
2: Ah, la cabellera
4: es rusa. Es el goleador en las trenzas.
5: Mira, la mitad que Haaland. El mini Haaland sería.
4: Es el goleador de Boca.
0: Sí, es el hermanito menor.
4: Tiene la misma cantidad de goles que Merentiel en menos partidos.
0: Claro.
4: O sea,
0: claro.
4: Esto a la
5: puta
4: de Casíbar
5: claro,
4: y más de Merentiel.
5: Sí.
4: Y yo creo que arriba el piberío puede jugar o puede por un rato Velasco, no Milton Jiménez, que todavía está ahí la situación. No tiene un 9 claro y... No concentra en el Valencia. Yo lo veo concentrando a Erner Valencia el próximo martes contra
0: bueno,
4: Valencia.
0: Puede ser.
2: Sí. En Platense, los hinchas y los directivos le han dicho a Palermo, ponelo mejor en el campeonato.
3: Claro, porque está la misma situación que vos.
2: La prioridad...
3: Vos, que viene Recoleta, para Platense también viene la definición en la Copa Libertadores.
2: Sí, pero la prioridad es el campeonato. Lo mejor en el campeonato y en la Copa B.
3: Si no, si no tiene inconveniente con
5: en
3: el
5: la
3: promedio.
5: Tabla anual. Sí, en la anual, y perdió muchos partidos.
2: En la anual está complicado.
0: Bien, vuelvo a Córdoba para la despedida del Negro Romero allí en el centro del país.
6: No, simplemente, Nico, me quedé por lo que decían recién, ¿no? Del recuerdo de Boca del 81, de Maradona, de Marzolini. Digo, en ese cabeza a cabeza de Boca y Ferro, ¿no? ¿Cuánto ayudó para el título de Boca el gol del Tigre, Humberto Rafael Bravo, que le quiebra el récord a Carlos José Varicio,
0: claro,
6: en 75 minutos? Era imbatible Varicio. Y ese empate del santiagueño Humberto Rafael Bravo de Talleres le permite a Boca sacar una luz de ventaja y a su vez también prácticamente lo condenó a San Lorenzo a perder la categoría.
0: Bien, Negro, ¿cómo pinta el fin de semana ahí en Córdoba?
6: Y frío. Está ahora en 9 grados 4 décimos la temperatura, 89% de humedad. Bueno, mañana juega Belgrano, después el sábado le toca Instituto, y ya después va a quedar Estudiantes a Río Cuarto para el lunes, y también Talleres, que va a ser feriado. Así que bueno, esperando la quinta fecha para los cordobeses.
0: Muy bien, nos reencontramos el lunes. Sí, gracias, Negrito.
2: Para mí ese campeonato de los 82...
0: Negro Romero.
2: Fue de los mejores campeonatos de la historia del fútbol argentino.
0: Del 82, está diciendo.
2: El equipo que tenía River.
0: Sí.
2: El que gana Boca, el Metropolitano.
0: 81.
2: El equipo que tenía River, que después lo termina trayendo.
0: El mejor Boca River de la historia, Gatti Filiol, Maradona, mejor, Alonso.
2: Que después lo termina trayendo a Kempes para el Nacional.
0: Ruggeri Passarella.
2: Pero estaba Passarella, estaba Tarantini, que había pasado a River, ¿te acordás? Después de una pasada por Birmingham de Inglaterra cuando había quedado libre y no se podía incorporar jugador libre. Pero tenías al Racing de Pastoriza, tenías al Independiente que tenía a Nito Vega de técnico, Nito con el
0: Vega,
2: Bocha,
0: no,
2: con todo eso.
0: Maestro, Nito Vega.
2: Ferro, que hizo con un Grigol. Campeonato claro. Excepcional. El campeonato hizo Ferro con esa defensa, Varicio, Gómez, Cooper, Roquia y el Perro Garré.
0: 45 años. Bueno, Agustín, antes de las noticias.
5: Hablando de deportes en el recuerdo, que es un poco este bloque. River justamente estrena, Nico, y sacó a la venta una hermosa camiseta tricolor que fue diseñada igual a de 1909. A los hinchas de River le gusta, hay mucha gente de River que le gustó esta camiseta, y la va a estrenar el domingo seguramente frente a Argentinos con Almada como titular. Almada, que es un poco un jugador del siglo pasado, ¿no? De Galera y Bastón.
0: Bien, vos sabés que en la previa
2: se respeta la camiseta tradicional, claro, alternativa, la que usaba Pedrito González en la foto del gráfico,
0: en la previa,
2: la rayada negra, roja y blanca.
0: En la previa de Platense Boca, vamos a cortar un micrófono en la segunda hora, Nati, yo te doy la orden. En la previa de Platense Boca hay un recuerdo hermoso, una foto de 1988, está Carlos Biasutto, gran arquero del fútbol argentino en ese momento en el Calamar, con esa remera con las rayas cruzadas de todos colores, y el Loco Gatti con una remera rosa pálida. Dos arqueros que compartieron, Javier, el arco de Boca, año 88.
2: Ah, 88.
0: Compartieron el arco de Boca en el 76, donde Hugo era el titular. Y claro, Biasutto era el suplente.
5: Digo que tenemos que meter un deporte sin recuerdo más seguido. Claro. Me gusta.
2: Porque claro, me trae el recuerdo aquel triangular, ¿te acordás? Que juegan en la inauguración de la cancha de Platense.
3: Sí.
2: Chacarita, Atlanta, Platense y Gimnasia.
3: Claro.
2: Y termina salvándose Platense. De cuatro se salvaba uno. Sí.
3: Y después Nito Vega, que lo asciende a Gimnasia, en la década del 80, le gana la final a Racing, en el cilindro y en la plata.
2: Mirá vos, Nicolás habló del buzo rosa de Gatti, y yo me acordé de los 6 goles que le hizo Racing en la cancha de Racing, en el cilindro a Boca, que Gatti ese día atajó con el buzo rosa.
0: Otro microfonito más, Nati, otro más. Recordamos la vía de comunicación, Erika.
1: Sí, 11-3-870-7485, ese es nuestro WhatsApp, y también por nuestro canal de YouTube. Nos encuentran como Radio Nacional AM870.
0: Las noticias, 2 de la tarde.
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8: Las 2 de la tarde en la República Argentina. Los bancos ofrecerán créditos en dólares a las empresas. El ministro de Economía, Luis Caputo, afirmó que será una medida bien recibida por el sistema financiero y la industria, y aseguró que el mercado determinará la tasa. Una compañía chilena inicia sus acciones en Argentina. El informe de Victoria Lupu desde la emisora de Radio Nacional en la capital provincial.
9: Se trata de Meta Project Group, compañía chilena con 34 años de trayectoria y más de 4.000 proyectos realizados, que inició oficialmente sus operaciones en el país con la apertura de una oficina en San Juan. Buscarán transformarse en aliados claves de los principales proyectos mineros del país. La empresa ya realizó una primera inversión cercana a los $100,000, adquirió 10 hectáreas con la intención de desarrollar un parque industrial y proyecta destinar alrededor de $1,000,000 a un laboratorio químico minero metalúrgico.
8: Alerta por las bajas temperaturas. Alcanza al oeste de Santa Cruz, donde se esperan para la próxima semana temperaturas máximas que no superen los 6 grados y mínimas por debajo de los 3 grados bajo cero. Tocó Ernesto Arriaga.
10: Continúa lloviendo en toda la zona sur y oeste de la ruta 40. A partir de Sandy, Villa Costura y Bariloche, la ruta está habilitada sin nieve sobre calzada. El paso internacional Cristo Redentor continúa cortado en Mendoza. Por otra parte, el paso Zamoré, Villa Angostura hacia Osorno, Chile, continúa habilitado y hoy van a pasar más de 150 camiones a la República de Chile y 100 a la República Argentina.
8: En la ciudad chubutense de Río Mayo, donde nos podés escuchar por AM1020 y FM88.1, temperatura 3 grados 2 décimas, humedad 74%, cielo mayormente nublado. En la ciudad de Buenos Aires, temperatura 12 grados 7 décimas, humedad 83%, cielo cubierto.
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1: Muy bien, estamos en la continuidad de Pasión Nacional por AM870, las 48 del país y el canal de YouTube de la radio. Recordamos las vías de comunicación con nuestra locutora Erika Sotomayor.
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1: La grata compañía de Santiago Lucía, Damián Zárate, Agustín Domper, Javier Vicente, en la operación técnica Natalia Lugaroff y en la producción del programa Sebastián Vera. Voy al encuentro de Gerardo Murúa en Nacional Córdoba. Hola, Gerard.
3: Nico, el enorme placer de saludarte. El gran abrazo a los compañeros y a toda la audiencia, por supuesto. Bien, les decía el Negro Romero, muy fría la jornada en Córdoba, gris, algunas llovientes tempranas, parece que el fin de semana va a ir de la misma manera. Juega Belgrano mañana con Independiente Rivadavia, recupera al Mudo Vázquez, a Sánchez y a...
1: Bueno, vamos a tratar de mejorar la comunicación porque no se escucha bien. Vamos a seguir hablando de River. Será transmisión de Fútbol Show Nacional con Martín Perazzo y Juan Menotti. Va River por los primeros tres puntos del campeonato dentro de 48 horas.
4: Es con un gol, hay que hacer un gol.
5: Todavía no 8 goles. Es el partido del fin de semana, no tengo dudas. Argentino líder, el único equipo que ganó los 4 partidos, enfrenta a River, que aún no sumó ni un punto y no hizo ni un gol. Pero es River y está en un contexto complicado, Cobet, por eso pone lo mejor que tiene. El equipo va a ser el siguiente: Beltrán, en el fondo Montiel, Martínez Cuarta, Otamendi y el Huevo Acuña, que vuelve. Se mantiene como volante centro Aníbal Moreno, veremos cómo le va el domingo, porque el otro día contra Tigre cometió un error importante. Va a seguir Andrada, el ex Vélez, Correa, Almada, que debuta como titular, Freitas más como delantero, esto que siempre se le criticó a Cubé de ponerle en una banda, lo va a poner más como delantero, y Beltrán. Ese es el equipo de River para dar, si querés, un batacazo y ganar a Argentinos. Yo creo que, después de haberlo visto el otro día al bicho con Racing, es un rival que ganó todo, pero que a este River le puede venir bien, porque es un rival que juega. Va a tener que estar muy atento en la parte defensiva, donde ha cometido muchos errores el equipo.
1: Muy bien, completa Gerardo Murúa en Córdoba.
3: Bueno, Nico, el saludo nuevamente. Ahora sí, decíamos, Belgrano juega mañana por la tarde, recupera a los de la mitad de la cancha, todos suspendidos anteriormente, Santiago Longo, Adrián Sánchez y el Mudo Vázquez, seguramente por lo menos 2 de 3, Sánchez y el Mudo van a ser titulares. Puede reservar a Lucas, pues se le rayan. ¿Por qué? Porque después el miércoles, como bien decía Fabián, juega con Racing por Copa Argentina en San Luis. El domingo Instituto visita Central Córdoba de Santiago del Estero. Puede repetir el equipo Diego Flores. Lo más importante de las 3 victorias es la continuidad del 11 titular en el equipo de Alta Córdoba. Para el lunes, Estudiantes de Río Cuarto con Atlético Tucumán y Talleres con Gimnasia de Mendoza. Todavía tiempo para trabajar de los otros dos.
1: Muy bien, quédate por ahí que ya vuelvo. Santiago, con sabor a poco, se quedó Central luego el empate sin goles frente a Corinthians, partido de ida de los octavos de final de la Copa Libertadores.
6: Sí, en un partido muy cerrado, bueno, una frase recontra, recurrente y hecha y un lugar común, pero aplica para este tipo de partidos, esa noche de Copa Libertadores donde hay mucha tensión, mucha presión, donde cuesta fluir el juego, donde el partido es interrumpido y friccionado. No se llevó un buen resultado el canalla, obviamente, porque ahora tendrá que definir la serie en San Pablo después del empate y con una denuncia por insultos racistas del público de Central al arquero Hugo Sousa del Corinthians, que en un momento se lo comunicó al árbitro. El árbitro cruzó sus manos haciendo la seña para todo el público que se detenía el partido por insultos racistas. Después de esto habló el arquero de Corinthians en el vestuario post partido, dijo que durante todo el partido lo insultaron y le gritaron cuestiones que tienen que ver con el racismo, que eso, dijo el arquero Hugo Sousa, ocurre frecuentemente cuando viene a jugar a la Argentina, y el Corinthians emitió un comunicado donde repudia vehementemente y lamenta el episodio de racismo en el fútbol que se dio ayer en la cancha de Rosario Central, y que Corinthians va a exigir una investigación donde de ella resulten identificación de los responsables y sanciones apropiadas.
1: Muy bien, vamos a saludar en Pasión Nacional al Vasco Asconzábal, que fue un futbolista muy importante en su momento para Estudiantes de La Plata, a propósito del derbi que vamos a tener en la ciudad de Las Diagonales. Aquí estamos con Damián Zárate, con todo el equipo. Mi nombre es Nicolás Álvarez. Vasco, qué gusto saludarte.
7: ¿Qué tal, Nicolás? Buenas tardes, un gusto también para mí escucharlos.
1: Bueno, por supuesto que un clásico es un partido aparte, pero convengamos que hace 20 años prácticamente que Estudiantes se acostumbró a ganarlo casi siempre.
7: Bueno, sí. Mira, primero pensé que me llamaban por Gimnasia y Tiro Central Norte. Que
1: no, lo dejamos mismo, para nosotros. lo dejamos para el final eso.
7: Yo pienso que evidentemente Estudiantes en las últimas décadas se desprendió un poco de esa paridad que había en la estadística y yo creo que en lo futbolístico también marcó una distancia con Gimnasia. Lo más claro fueron los títulos que ha obtenido en esta última década específicamente. Pero también te puedo decir que los clásicos, como dicen todos, y es así, son oportunidades para los equipos que no están bien posicionados, recuperar la relación con su gente, la confianza, y para los que vienen bien también es la oportunidad de dar un golpe más y continuar. En este caso, con este torneo que hace poco que reinició, yo creo que puede ser una buena apertura para, ojalá sea para Estudiantes, por supuesto, para los dos equipos en cuanto a lo que sigue.
6: Vasco, que recién decías, hoy estás en Gimnasia y Tiro de Salta y el domingo tienen el partido con Central Norte. ¿Ves ciertas similitudes en los clásicos que a vos te tocó jugar, siendo futbolista o entrenador, con el de La Plata, ahora ahí en Salta?
7: Argentina, en todas las provincias, el fútbol es pasión. Yo creo que si hay algo que funciona en nuestro país, con todos los desacoples que puede llegar a tener, es el fútbol. Y pasan los años y sigue generando convocatoria, y yo siempre escucho que dicen, van a matar al fútbol, se está por terminar el fútbol, y la verdad, esto, el fútbol en Argentina despierta pasiones que, bueno, mejor ejemplo es la selección, ¿no? Cómo te une, y bueno, acá sí divide. En La Plata, en Salta, jugué en Rosario, dirigí Unión, en todos lados se vive con mucha particularidad. A mí me tocó desde la adolescencia formarme en Estudiantes, y por supuesto que era algo especial. El clásico, vos mirás en qué fecha está, sabés todo del adversario, y bueno, para el futbolista te puede marcar de por vida, con tus simpatizantes, y el hincha lo vive distinto. Es una oportunidad, ya te digo, para despertar alegría, descargar broncas, porque al ser tan pasional entra el fanatismo. Yo creo que en todos lados se vive parecido, en algunos con mayor o menor intensidad.
6: El que más recordás vos desde lo personal, jugando, que dijiste recién, Estudiantes te formó, te forjó, es el que gana el Pincha con un gol agónico tuyo de cabeza, es contra el arco del Industrial, y un día lluvioso, ¿fue así?
7: No me tenías mucha fe con los pies, fue con el de volea, evidentemente. Ese es el que, por eso te decía, mira, la gente hasta el día de hoy me lo recuerda.
6: Claro, te recuerda ese gol.
7: Claro, y la verdad, yo jugué casi 190 partidos en Estudiantes, estuve 7 años, y son cosas que te marcan. No me olvido más que mi viejo, que en paz descanse, apenas salí de la cancha ese día, me dijo, mirá, hijo, la gente no se va a olvidar nunca de este gol.
6: Claro.
7: Y yo tenía 22, 23 años. Y
1: tenía razón el viejo.
7: Y la verdad que sí, viste, incluso hasta me da vergüenza a veces hablar tanto de eso, porque es una sola referencia, pero bueno, son esas situaciones. Y después yo creo que el 7-0 histórico también marcó para para siempre a generaciones, a futbolistas que estuvieron de los dos lados. Y bueno, sí que te puedo decir que me acuerdo de todos los que jugué.
8: No, pero acá tenías razón, ¿cómo me iba a olvidar? Sí. Es pecho y gol, aparte, la baja es Martín pecho y gol Palermo.
7: Completa. Sí, sí.
8: Pecho y golea de sobrepique arriba.
7: Sí, sí.
1: Vos sos de La Plata, así. Además.
7: Claro, no, yo soy de Junín.
8: No, no, pero no, a mí lo digo. A mí me dice, Vasco, a mí me dice, sí, pero justo ese gol no me acordaba, justo.
7: Sí, sí, sí. Nada, sí fue muy lindo. Bueno, son recuerdos.
1: Bien, luego participe de la charla, estamos hablando en Nacional con Juan Manuel El Vasco Asconzábal, de la historia de Estudiantes de Gimnasia. Pregunta Gerardo Murúa desde Córdoba. Gerard.
3: El placer de saludarlo, El Vasco, y el gusto de que esté al aire con nosotros. ¿Por qué cambió tanto el clásico vasco desde aquella época en la que jugabas vos, que era siempre parejo, la diferencia en el historial era mínima, este dominio absoluto de Estudiantes?
7: Bueno, pero la pregunta, la respuesta yo creo que ustedes la tienen. ¿Quieren que la exprese? Yo lo que considero que hubo un crecimiento en todo sentido de Estudiantes en comparación de Gimnasia, desde lo futbolístico, sustentado en lo institucional. Estudiantes desarrolló en base a la vuelta de Verón y ya con las inquietudes que tenía la dirigencia en ese momento, me acuerdo estaba Julio Alegre, de ahí en adelante creo que en muchas situaciones pasó a ser casi vanguardista, una intensificación en divisiones inferiores en cuanto a la inversión, el club se fue transformando y evidentemente las decisiones futbolísticas fueron mucho más acertadas que desacertadas, y eso le trajo gloria, y la gloria atrae crecimiento económico, crecimiento deportivo. Y bueno, ya después de Gimnasia no me corresponde opinar, pero yo te puedo marcar que Estudiante está entre los mejores clubes de Argentina desde hace muchos años, y siempre con sustento propio.
8: Vasco, y comenzabas con esto, ¿cómo es tu coyuntura, cómo es tu actualidad en Gimnasia y Tiro, que tiene un partido muy importante el próximo domingo contra el Central Norte?
7: Sí, por supuesto, nosotros en estos momentos venimos, la verdad, con un buen presente, ganamos los últimos 4 partidos, creo que Gimnasia y Tiro hacía muchos años, no te quiero decir bien porque me equivocaría en la estadística, pero muchos años que no ganaba 4 partidos seguidos, 3 partidos consecutivos de visitante. Sin embargo, el clásico siempre es diferente, claro. Y bueno, sí apoyarnos en el presente futbolístico y en la confianza que siente el jugador cuando se dan los resultados. Y sabemos que el rival también tiene una oportunidad de cambiar un poco su presente, y bueno, nosotros lo tenemos que jugar como una final. Ese es el mensaje, pensar que es un último partido. Después el campeonato sí, pero la mentalidad tiene que ser esa.
8: ¿Y cómo se vive el clásico entre Albos y Cuervos ahí en Salta? ¿Similar a lo que se vive en La Plata con el Estudiante de Gimnasia, Vasco?
7: Bueno, un poco lo que te contesté al principio, y yo sinceramente intento aislarme en el día a día de lo que es una información ajena a lo que se produce dentro de nuestro ámbito, del vestuario, del diálogo con los jugadores. Evidentemente sí hay...
8: ¿Están toda la semana los hinchas presionando? ¿Hay que ganarle al Cuervo?
7: En todo lado es así. Y es parte de la pasión, y yo te digo, a mí me gusta. Yo prefiero el público sanguíneo, y por algo después los futbolistas argentinos lo van a buscar o lo vienen a buscar de todo el mundo, porque hay un plus que tiene el futbolista argentino, que por lo general cada partido lo juega como si fuera el último. Y en el caso del aficionado, en un clásico pasa lo mismo.
8: Vasco, te agradecemos mucho por habernos mejorado la tarde, porque con la excusa de hablar del Clásico de la Plata también hablamos de Central Norte y de Gimnasia y Tiro, que ahí estás hace algunos meses trabajando, y siempre la alegría de encontrarte en el aire nacional que va hacia toda la Argentina. Así que lo mejor en este tiempo ahí en Salta, Vasco querido.
7: Bueno, gracias muchachos, los felicito por el programa, que sea con éxito la transmisión.
8: El Vasco Juan Manuel Asconzábal, ¿eh? Dimos una vuelta por el Clásico de la Ciudad con Sergio de Paso primero, y ahora con el Vasco Juan Manuel Asconzábal. No me acordaba, Javier, el gol que mete el Vasco.
9: Yo tampoco me acordaba.
8: Porque viene el centro de Tagliani, ¿te acordás de Tagliani? El platinado Tagliani. Mete el centro, la baja Palermo en el segundo palo, y la baja de pecho el Vasco y saca un latigazo arriba en el final del partido. Pero lo que no me dijo, que sí recuerdo, es que era una jornada lluviosa, como hoy, ¿eh?
9: No, y aparte, este clásico en particular, el clásico platense, tiene el hecho de que la mayoría de los partidos termina 0-0, con lo cual se recuerda.
8: Vos lo venís diciendo,
9: se recuerda mucho.
8: Podés buscar la estadística de los últimos clásicos de La Plata, si encontrás en los últimos 10, 2-0-0 es mucho. Puede haber algunos empates, pero con goles.
1: Muy bien, tenemos la pausa, pero antes con Erika Sotomayor recordamos el WhatsApp de Nacional y si tenemos mensajes los leemos.
2: 1138707485, ese es nuestro WhatsApp, y sí, por supuesto, tenemos mensajes. Mariano de Moreno dice: soy un viejo cuervo, las barras, ¿quién no sabe que cobran un dinero para hacer el trabajo sucio, como apretar jugadores y técnicos, y los directivos hacen sus negocios tranqui? Bueno, ese es el mensaje de Mariano. También por aquí Luis de Pico Truncado dice: la verdad, cuesta creer dónde y cómo está River hoy, con todo el dinero que gastó en los últimos 4 o 5 años. Luis de Esquel, hincha de River.
1: Muy bien, la pausa, gracias.
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0: la energía que nos da este tema, hablando de Maradona. Si yo fuera, qué lindo haber sido por lo menos un día estar en la vida de Diego Armando Maradona. Qué lindo Diego. Diego dirigió a Gimnasia y Grima La Plata. ¿Lo dirigió en un clásico, en un derby?
1: Sí, perdió. 1-0, gol de Mateo Retegui.
2: Que recordamos todos ese clásico por el cruce que tuvo con la Gata
1: Fernández. Con la Gata Fernández.
2: ¿Cómo salió ese clásico?
0: Nadie se acuerda.
2: ¿Pero qué pasó con Diego y la Gata Fernández?
0: ¿Cómo se enojó con la Gata Fernández? Terrible.
1: Se enojó porque la Gata le dijo, te gusta la cámara. A Diego. recordemos que Maradona eligió a su último pueblo como al pueblo de Gimnasia. El último pueblo elegido por Maradona fue Gimnasia.
0: Pero qué divertido, porque la Gata Fernández, sabemos que es buena gente.
1: Sí, buena gente la Gata. De hecho, después estaba...
0: Diego no se la perdonó nunca.
1: Nunca. Diego, aparte, antes de llegar a Gimnasia, Diego siempre, el de las antinomias, llegó con enorme tirria contra Estudiantes.
0: Claro.
1: Nunca ayuntada en fuego.
0: Lo que pasa es que estaba enojado con Verón, me parece.
1: Con Verón, pelea con... Y a partir de ahí abraza a Gimnasia, canta las canciones... Viste que Diego no es que va a dirigir a Newell's y dice, bueno, Central me cae sin
0: pato. No.
1: Nunca, carajo. Para Estudiante lo mismo.
0: Diego tomaba parte.
1: Costó mucho eso en La Plata, ¿eh?
0: Julián, Javier, mirá lo que es con J.
1: Julián Álvarez.
3: Sí. La tenés con Julián. Estás obsesionado con Julián.
0: Sí, porque creo que se ha equivocado. Y me parece que ha reconocido el error en las últimas horas.
3: Sí, necesitaría el acompañamiento tuyo y de muchos a esta hora, porque está con una fuerte depresión, Julián Álvarez. Eso es lo que manifiestan quienes siguen las alternativas de los entrenamientos del Atlético Madrid. Porque, claro, se le complicó mucho la situación de salida. Ayer, en el entrenamiento previo al viaje del equipo a Marsella, donde él no fue convocado para este amistoso del próximo domingo, en la reunión de vestuario que tuvo con sus compañeros, él le pidió disculpas. Le dijo que, si bien es cierto, sus manifestaciones acerca de irse al Barcelona eran reales y que siguen siendo sus intenciones, la forma en que él dio a conocer este sueño en pleno mundial no fue la mejor y de alguna manera los puede haber involucrado a sus compañeros. ¿Qué le dijo a su compañero?
0: Vos en aquel
3: si
0: momento,
3: a mí me toca jugar, sí. Le dijo, yo voy a dar lo mejor por el equipo y por ustedes, le dijo a sus compañeros en el vestuario.
0: Claro, vos manifestaste en pleno mundial, yo estuve de acuerdo con esa opinión, que se había equivocado el representante en la sugerencia en el consejo que le había dado a Julián.
3: Sí, igualmente yo creo que fue también una decisión del propio Julián, porque sí, él está muy angustiado y quiere jugar en el Barcelona y quiere irse del Atlético.
0: De todas formas, él podrá hacer 1000 goles con la camiseta del Atlético de Madrid. ¿De dónde nos retorna?
3: Vamos a ver, el miércoles va a estar jugando en la primera fecha de la Liga el Atlético Madrid como local frente al Málaga, y ahí la intención del Cholo es que juegue Julián. Vamos a ver cómo es recibido por el público, si finalmente el jugador argentino es de la partida. Mañana sábado arranca la Liga de España, la primera que arranca en Europa este fin de semana. Mañana con 2 partidos, a la vez Getafe, Sevilla, Rayo. Claro está que los equipos grandes van a jugar el miércoles, recién el miércoles, el Atlético Madrid con el Málaga. El 26 de este mes, el Real Madrid frente a la Real Sociedad. Y el 27 de agosto, en la primera fecha de la Liga, Barcelona Athletic Bilbao.
1: Me pueden decir que soy un principista, pero no soy ni el único ni el último. ¿De qué le sirve al Atlético Madrid tener a su jugador franquicia de malas, como hablan los españoles? No le sirve a nadie.
0: Bueno, pero
3: ¿por qué no están ir recuperándolo?
0: Porque está bien lo que decís, pero
1: ¿cuánto
0: Julián...
1: pagó el Atlético de Madrid por Julián?
3: 70 millones de euros.
1: Si acepta 100, ¿no lo recupera?
0: Sí, está bien.
3: No, digo que va a recuperar al jugador.
0: Pero ¿sabe cuál es el tema? ¿Sabe cuál es el tema? Julián, en plena competencia del Mundial, había dicho es lo mejor para todos. No, para el Atlético de Madrid no es lo mejor,
1: sí,
0: para darlo a Julián.
1: Sí, porque si vos tenés un jugador que no está contento con estar ahí, no te sirve... Otra vez, trae el ejemplo de Lomónaco.
3: Yo creo que ahí la misión principal es del Cholo.
1: Lomónaco,
3: el Cholo lo tiene que convencer de que se quede, de que es importante.
1: Vamos a ver cuánto vale Julián desde ahora en la temporada.
0: Bueno, pero a ver, a mí me preocupa por la selección argentina, no tanto por el Atlético. Me preocupa por la persona de Julián, que sabemos que es buena gente.
1: Tiene que estar en un lugar que no quiere estar.
0: No, eso es verdad. Pero bueno, a veces la vida no te da otra opción también.
1: Pero a Julián no le da.
0: No, a Julián sí.
1: Bueno, pero el contrato lo tiene firmado. Él firmó, tiene contrato hasta 2030. Bueno, lo firmó él.
3: Un contrato, pero la esclavitud terminó hace mucho.
1: No, ya sé, pero es
3: el tipo puede decidir.
1: Pero es un contrato profesional. El Atlético le puso un precio de transferencia y el Barcelona no está dispuesto a pagar ese precio.
3: Le va a servir al Atlético Madrid tener un jugador desgano.
1: No, claro que no le va a servir.
3: Salen todos perjudicados.
1: Eso, por supuesto.
0: Bueno, pero el Atlético no puede perder desde lo económico.
1: Reitero, si acepta 100, no pierde. tuvo el futbolista y gana 30.
3: No, porque no quiere vender
1: los 100. No, pero Atlético cree que vale 500, ah, no que vale 100.
0: Bueno, pero ahí tiene razón el Atlético.
1: El Atlético sabe que no vale 500. No vale 500 millones.
3: Bueno, pero tampoco vale 100.
0: Claro, ahí tiene razón Javier.
3: Pero tampoco vale 100. Y acá me parece que la tarea principal es para el Cholo. El Cholo tiene que tratar de convencerlo, de hacerle entender que quedarse en el Atlético le va a servir, que la transferencia se puede dar más adelante, que esta es una temporada,
0: sí,
3: donde él puede...
0: Yo estoy de acuerdo con vos, pero en este momento Julián no escucha. No, está encerrado en ese pensamiento universal de que él no quiere jugar más en el Atlético.
1: No, y aparte, tampoco es que quiere salir del Atlético Madrid, porque la condición que pone Julián en toda esta negociación es decir, yo me voy al Barcelona, no es, véndanme y pónganme en el mercado y el que paga lo que yo valgo voy a esa institución. No, me voy a Barcelona, que creo que eso también es un condimento que viéndolo del Atlético Madrid genera un ruido extra.
0: Bien, les quiero contar que hoy vamos a estar con los amigos de Fútbol Show Nacional con Racing Banfield, el relato de Lucas de Jesús. Mañana de 15 a 24, primero el programa con Sergio Zarratea, luego vamos a estar con el clásico Estudiante Gimnasia. Me va a dar mucho gusto acompañarlo a Jorge Godoy. Luego habrá un programa y llegarán Eladio Rey y Santiago Lucía para Platense Boca.
3: Vos comentás ese partido, ¿no? De esta noche.
1: El clásico, ¿no?
0: De esta noche, sí.
3: Atención en Banfield, porque ante la ida de Sanguinetti el arquero va a ser el chico Gino Santino.
1: Ah, ¿no ataja el ruso?
3: El ruso todavía no, porque no está, iría al banco de suplentes el ruso. Pero además se fueron Tiziano Perrotta y Sepúlveda, los dos delanteros que van a ser reemplazados. Uno de los reemplazantes sería el chico Jerónimo Acosta.
0: El domingo a las 2 de la tarde tenemos Pasión Nacional, luego el programa, luego River Argentinos con Martín Perazo, Juan y Minotti, y el lunes vamos a estar de 4:30 de la tarde con el partido entre Lanús e Independiente. Noticias.
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5: 2:30 de la tarde en la República Argentina. Martín Redrado destacó la reforma del Banco Central. El expresidente de la entidad aseguró que la modificación de la Carta Orgánica viene a resolver el zafarrancho que se hizo después de 2010. La reforma tiene como objetivo establecer como misión principal la preservación del valor de la moneda y limitar la posibilidad de que la entidad financie al Tesoro. Vecinos de La Plata denuncian basurales a cielo abierto. El informe de Fernanda Germanier.
6: Vecinos de La Plata denuncian basurales a cielo abierto y olores nauseabundos en distintos barrios de la ciudad. Radio Nacional habló con una de las vecinas afectadas que vive en la localidad de Hernández.
7: Llamar basura no es gratuito, es un olor como nauseabundo, súper contaminante. El mismo vecino que tira enfrente de su casa quiere resolverla quemándola. Como que nadie los controla y hay grandes vertederos como 4 o 5 que siempre fueron como las más problemáticas. Las dos de Hernández, la de San Lorenzo, hay una que denuncia mucho en Villalita.
5: Estados Unidos analiza aislar económicamente a Irán. Lo anticipó el secretario del Tesoro, Scott Bessent, quien afirmó que se puede hacer un bloqueo financiero sin precedentes. Recordó que cuando el gobierno estadounidense impuso sanciones a Venezuela, el gobierno de Nicolás Maduro se derrumbó de inmediato. En la ciudad de Buenos Aires, temperatura 12 grados 9 décimas, humedad 87%, cielo cubierto, visibilidad reducida a 8 kilómetros por lluvia.
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0: Muy bien, 2:33 en la continuidad de Pasión Nacional. Me da mucho gusto saludar al mejor de Rosario, una pieza fundamental de Radio Nacional, como es el querido Omar Sapienza, luego del empate de Central frente a Corinthians por Copa Libertadores. Omar, querido, un gran abrazo.
1: Hola, Nico, ¿cómo te va? El gran abrazo para vos, para todos los compañeros, y por supuesto, el gusto de estar en otra transmisión de Radio Nacional desde Buenos Aires para todo el país y el mundo. Día gris, nublado en Rosario, 11 grados la temperatura, 83% la humedad. Vamos al partido de anoche, el 0-0, se esperaba más de Central, se esperaba un mejor resultado. 0-0, partido de ida frente a Corinthians, el equipo brasileño. Considero, estimo, creo, lo digo por la emisora de mayor audiencia nacional, que el empate fue poco para el que más lo buscó, para el que más atacó, pero también es cierto que careció el equipo de Almirón de mayor profundidad, y para colmo, en algunos instantes equivocó las formas, intentando por arriba, facilitó el trabajo principalmente de las dos torres, Nico, de los dos zagueros centrales. Uno era Gabriel Paulista y el otro Enrique. Además, ayer había más de 60.000 personas en el estadio, que empujaron desde el comienzo hasta el final. También había 2.500 hinchas de Corinthians que alentaron en todo momento a su equipo. Pero Central fue adelante muchas veces a chocar con la pared defensiva que había formado Corinthians. Hasta te digo que por momentos le faltó la pausa necesaria. ¿Pero qué le pedía la gente al Mirón en los partidos anteriores? Que no lateralice tanto, que sea más vertical. Bueno, ayer fue vertical, pero la pausa también es muy muy importante en el fútbol, y no la tuvo. Y Corinthians se paró bien atrás. Hasta Central tuvo una doble chance por, podríamos decir, por dos penales. Hasta el VAR.
0: Omar, sí, me disculpas un minuto. ¿Sí? Vamos a escuchar a Otamendi, que está hablando ahora, el jugador de River.
2: Del día miércoles creo que en teoría nos vino bien para poder entrenarnos mejor, tratar de conectar, ensamblar el equipo y tratar de obviamente salir de esta situación, así como ahora decís que es una situación difícil la que estamos pasando, pero creo que tenemos que dar la cara e intentar mejorar, conseguir los resultados, que es lo más importante, que creo que van a seguir. Nosotros tenemos la mentalidad, la confianza, que vamos a revertir esta situación, y creo que lo importante siempre, obviamente, es trabajar y puerta adentro en silencio y salir de esta situación, ¿no?
3: Y en eso de dar la cara, Nico, el otro día hubo una conferencia de prensa del presidente, muy interesante, y que en algún momento dijo, tenemos que ir alineados con nuestro capitán, a raíz de las declaraciones que habías brindado vos post-partido. ¿Es así? ¿Hay una unión de todas las partes?
2: Sí, tanto con el Chacho, con el presidente y el equipo. Creo que esta situación salimos todos juntos. Creo que lo importante es eso, ensamblarnos entre nosotros, tratar de tener una conexión, hablar mucho, intentar salir, como te digo, de esta situación, que es una situación difícil, pero tenemos que plantar cara, tenemos que trabajar en silencio y mejorar. Sabemos, somos conscientes del momento que estamos pasando, pero de la única forma que vamos a conseguirlo.

0: habla muchísimo más de por ahí de lo que nosotros vivimos adentro. Tenemos una conexión tanto con el presidente como con Chacho, que la única forma que vamos a conseguir los resultados, como dije, es trabajando en silencio y tratando del fin de semana, todo lo que entrenamos, todo lo que practicamos. Obviamente la ansiedad va a estar porque tenemos que buscar los resultados, tenemos que buscar los goles, funcionar como equipo en líneas generales, en todas las líneas creo que tenemos que mejorar y somos conscientes de eso, pero la verdad que esta semana está siendo una semana positiva, estamos entrenando todos los días y tenemos que tener esa conexión con alegría porque obviamente es una situación difícil, pero el fútbol es también esa alegría, tratar de disfrutar, de venir al entrenamiento a disfrutar, siendo conscientes que tenemos que salir de esta situación y obviamente que con trabajo creo que las cosas van a salir bien.
1: Nicolás, ¿cómo te sentís vos en este regreso al fútbol argentino? Más allá de algunas críticas que recayeron en la defensa por los últimos goles que le han hecho, ¿cómo te sentís vos? ¿Sentís que tenés mucho más para mejorar?
0: Obviamente, como dije, en líneas generales tenemos que mejorar en todas las líneas. Hay muchos chicos nuevos que han llegado, yo también, obviamente, pero obviamente los resultados tienen que llegar. Tenemos que adaptarnos lo más rápido posible. Esta semana, como dije, nos vino bien para poder conocernos un poco más, intentar que el equipo funcione de la mejor manera. Estamos haciendo una semana muy buena, muy positiva y nada, para que el día domingo salga todo lo que entrenamos, todo lo que hicimos durante la semana y el resultado llegue de la mejor manera.
2: Nicolás, bien, hasta ahí Nicolás Otamendi, me parece que era un testimonio muy importante,
3: sí,
2: Agustín,
3: Nico,
2: de los periodísticos.
3: Totalmente, el capitán de River que hace rato, te diría meses, que no hay un futbolista que hable en la previa, los partidos todos hacen lo lógico, que es hablar en el campo de juego y después, pero bueno, esto te demuestra que la dirigencia, que el otro día de una conferencia, recoge el guante de las críticas de sus socios y comienzan a cambiar, que falta que gane el equipo.
2: Sí, lógico. Las disculpas del caso para el querido Omar Sapienza. Omar, te seguimos escuchando atentamente desde Rosario.
4: Gracias, Nico. No. La prioridad de todos los periodistas, realmente la conocemos, muy importante la palabra de Otamendi, un ex mundial, un hombre que vino a River, y por el momento, ¿no? Por el momento que nos cuesta creer a todos que River esté pasando por este momento. Volvemos al central cero, Corinthians cero. Te dije y reitero que Central tuvo una doble chance, dos posibles penales, hasta el VAR llamó para que lo revisen, pero Andrés Matonte, el árbitro del partido, el uruguayo, hizo caso omiso. El primero, Cantizano cayó en el área sujetado por Gustavo Henrique. Después, en la segunda, la pelota da en la mano de un defensor y el árbitro uruguayo, que vino a Rosario, creo, estimo, estoy seguro, simplemente a sacar el partido, dio tiro de esquina. ¿Por qué? En el primero, evidente agarrón de Enrique a Cantizano, sí, el árbitro consideró forcejeo. Y después, en el segundo, adujo que si bien la pelota que iba en dirección al arco fue desviada con la mano por el jugador, creo que era Paulista, el apellido, previamente la pelota, antes de impactar en la mano del jugador, previamente había pegado en la cintura, y es por eso que no termina dando el correspondiente penal y sí da un tiro de esquina. Bueno, equivocación. Central fue mucha garra, Central fue hacia adelante, le faltó la pausa, le faltó más jugar entre líneas. ¿Por qué? Porque abusó mucho del centro y tenían dos torres, no solamente el arquero, pero tanto Hugo Henrique como Gabriel prácticamente están en los 2 metros y lo aconsejable no era ir tanto por arriba, sino jugar más por abajo. De todas maneras, la llave está abierta y se terminará decidiendo el próximo jueves en Brasil, donde considero que Corinthians tendrá que salir un poco más al descubierto y que Central tendrá las posibilidades precisamente para atacarlo. El técnico del partido, Jorge Almirón, precisamente al término del mismo, hacía estas consideraciones.
5: Muy luchado, muy disputado, y creo que el equipo estuvo a la altura de jugar un partido de Copa, era una final, así que todos los partidos son así. A ver, nos faltó, tuvimos varias situaciones de gol, faltó concretar, faltó puntería, estuvimos muy cerca, la intención fue siempre...

0: equipo de presionar alto y jugar con espacio de espalda, no nos patearon al arco, no nos llegaron nunca. Contra un equipo que juega bien, que tiene muy buenos jugadores, genera tantas situaciones y que eso no genera ninguna sensación de peligro. Creo que tiene un gran mérito el equipo, porque genera un gran desgaste físico y tiene que estar muy atento porque tiene mucha jerarquía.
1: Bueno, ahí estaba Almirón. Reitero, la llave está abierta y todo se va a decidir de la mejor manera el próximo jueves en San Pablo. También habló el gran Angelito Di María, el momento que todos conocemos, el momento por el que está pasando Leo Messi, su amigo, su compañero. Escuchamos, ahí Nati ya pone en el aire la palabra del gran Angelito Di María.
2: Tienen nuestro abrazo, como lo hizo toda la gente hoy acá, el cariño nuestro, la fuerza para él y su familia. Como le decía, le mandamos un mensaje, obviamente que no respondió, pero seguramente le llegó. Y nada, estamos con él y ojalá que tenga la fuerza para poder seguir, y tiene una familia muy linda que obviamente lo va a ayudar muchísimo.
1: Ahí estaba la palabra de Ángel Di María refiriéndose a lo que le sucedió a la muerte de Jorge Messi y a lo que la gente lo quiere, precisamente a Leo Messi. Ayer en el estadio hubo dos caras.
3: Sí.
1: Duró minutos la cara mala, simplemente minutos, donde un grupo de hinchas entabló unos cánticos contra el equipo brasileño, cánticos con los que no estamos de acuerdo,
3: no,
1: estamos
3: total,
1: pero totalmente en contra. Y para resaltar lo que sucedió, calculo, en todos los estadios, pero viste, dudábamos, Rosario, ¿qué pasará a la cancha central? Bueno, las 60.000 personas y el aplauso, como decía Angelito Di María, reconocimiento y en apoyo en este momento al mejor jugador del mundo, Lionel Messi, Nico.
3: Muy bien, te agradezco muchísimo, Marc, en pleno descanso estés con nosotros al aire para hablar de central. Un gran abrazo,
1: que siempre,
3: como
1: que siempre es un gusto, y reiteramos que mañana se viene Newell's, 19 horas, frente al Deportivo Riestra. El último refuerzo de Newell's, que Lucas Carrizo, llegó ayer. ¿Recordás que viene de ganar el clásico Huracán a San Lorenzo 2-0? Podría arrancar mañana en el equipo de Kudelka como titular y se espera muchísimo la recuperación total de Matías Cócaro para que encabece el avance rojinegro, Nico.
3: Muy bien, un gran abrazo, Omar, muchas gracias.
1: Igualmente para ustedes, chao.
3: Bien, Omar Sapienza con nosotros. Desde lo periodístico, Godoy contó en la apertura los problemas de Independiente, están en comunicación con Jadson Viera, estuvo recorriendo las instalaciones con el presidente Grindetti, el apriete de la barra de Racing a los jugadores que contó Fabián Codevila, y por supuesto los testimonios de La Plata, el de Sergio Dopazo y el del Vasco Asconzábal, pero periodísticamente lo más importante es la aparición del capitán de River, justamente campeón del mundo.
4: Sí, totalmente, Nico, porque habló también y lo escuchamos. Para mí el título es: no hay patas rotas. Las cuatro patas, la dirigencia, los jugadores, el cuerpo técnico y la gente, estamos en la misma sintonía. Ahora falta plasmarlo el domingo.
5: Me da la impresión de que salió a hablar Otamendi para descomprimir el ambiente de cara al domingo, ¿no? Donde el hincha de River espera un resultado favorable.
4: Sí, yo creo que
5: va a haber hall, otra vez va a haber hall.
4: Claro, yo creo que descomprimirlo tendría que dedicarlo ya para empezar la semana. Y Otamendi recogió el guante de también dedicar lo que nos nombró, dijo, vamos a ir todo atrás del capitán, en esto de que River va contra todos, y obviamente contra los árbitros, ¿no? Ahora, el referente de River hoy es Otamendi, que es campeón del mundo de la AFA de Chiqui Tapia, ¿no? Entonces me parece que es el nexo ideal para que River salga adelante, ¿no? Porque supuestamente River está contra todos. Bueno, Otamendi se sienta en la mesa chica se sentó en la selección.
5: Pesela y otro referente siguen en el container.
4: Sí, Pesela es el único que hasta ahora no tiene muchas ofertas. Ya Castaño se va al Mineiro. El otro día lo decíamos, ¿no? Sala fue la figura Independiente de Rivadavia en el Maracaná. Bustos lo quería Central, pero no se fue finalmente. Kendry Páez no está, ya no está siendo considerado. Pero el gran jugador, Nico, que todavía no consiguió club es Pesela. Y atención con Rivero, porque Tobias Ramírez, el chico que River le compró a Argentinos con una pequeña lesión, ya está bien. A mí me dicen que Lautaro Rivero, si viene la plata de acá a fin de agosto de un equipo de España, Real Sociedad, se va a jugar a Europa.
3: Muy bien, la última pausa de Pasión Nacional.
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0: Muy bien, ahora sí, en el tramo final del programa, vuelvo a Córdoba, la precisión informativa de Gerardo Burúa en el final. Gerard.
1: Sí, señor, repasamos lo que tiene que ver con Belgrano. Mañana a las 19 recibe Independiente Rivadavia Mendoza. Vuelven Franco Vázquez, Adrián Sánchez y Santiago Longo. También Ubita Fernández, que estuvo engripado la semana pasada en el duelo ante Banfield. Por eso tendría varios cambios Belgrano mañana. En el fondo, los de siempre: Thiago Cardoso, Leo Morales, Lisandro López, Maldonado y Espurle. En la mitad de la cancha, Sánchez y Vázquez por Hernández y González Metilli. Un poco más adelante, Rigón y Cela Rayán, Velázquez y seguramente Ubita Fernández por Pasarini. Un asterisco porque podría cuidar a Cela Rayán pensando en el duelo del miércoles para ante Racing por Copa Argentina, siempre y cuando el chino sea el que quiera cuidar las piernas y no arriesgar porque no venía al 100% físicamente. El domingo, Instituto va a visitar a Central Córdoba de Santiago del Estero en el Madre de Ciudades. Seguramente, si no pasa nada raro, Diego Flores va a volver a repetir el equipo. Viene de 3 victorias consecutivas y empieza a salir de memoria el equipo del traductor. En el arco, Marcos Ledesma. En la línea de fondo, Mosevich, Galván, Alarcón. Por las bandas, Cerato y Diego Sosa. Matías Gallardo, que se va ganando su lugar junto a Gustavo Abreu, Alex Luna, John Córdoba y el centro delantero, Matías Tisera. Los 11 de Instituto para visitar Santiago del Estero. Recién el lunes, Estudiantes de Río Cuarto con Atlético Tucumán y Talleres visitando al Gimnasio de Mendoza. Talleres anunció hoy a Agustín Álvarez Martínez, el centro delantero uruguayo que viene del Monza de Italia, para que pudiera ser oficial su llegada, liberó un cupo con Rodrigo Wood, que se va al Fortuna Sittard de Países Bajos. Casi no jugó el brasileño aquí en Córdoba y se va al mismo club de donde vino. Realmente un negocio difícil de entender de parte de Fassi y de Talleres. También se podría ir en las próximas horas el chileno Bruno Batichotto a Colo-Colo, liderando otro cupo para que Talleres pueda buscar algún refuerzo más, Nico.
0: Muy bien, Gerardo, ¿mejor del estómago?
1: Sí, por suerte, mejor. Así nos pasamos mal, pero por suerte estamos mejor, cuidándonos, por supuesto.
0: Bueno, un par de días de dieta y volverá toda la normalidad, seguramente.
1: Sí, claro que sí, claro que sí. Un poquito de dieta que no viene mal y nos acomoda.
2: ¿Eso qué fue, el plato Lanús, fue?
0: No, no.
1: Sí, hay una combinación. Hacía mucho frío en el Kempe el lunes.
0: Terrible. El frío que pasamos el martes a la noche en Huracán, ¿eh? Yo el martes me replanteé mi vida, el martes a la noche.
2: ¿Ah, sí?
0: Sí, sí, me replanteé la vida el martes.
2: ¿Y en qué quedó?
0: Y quedó. Gerardo, muchas gracias, ¿eh?
1: Fuerte, buen fin de semana, ¿no?
0: Gerardo Murúa, el martes a la noche en la cancha de Huracán, sí, me replanteé mi vida.
2: Muy bien.
0: Sí, pero no voy a contar.
2: Todo, no, está bien, todo durante el partido, iban pasando cosas.
0: Durante el partido, cabeza. Sí, digo, ¿vale análisis. La pena? ¿Vale la pena?
2: No.
0: No, creo que no. Creo que no.
3: Y bueno, el domingo te podés quedar viendo, por ejemplo, la final de la Community Jail.
0: Sí, ya voy a Santiago del Estero, ¿eh?
3: Se abre la temporada de la Premier League. Arsenal Manchester City, campeón de Liga frente campeón de Copa en Wembley.
0: Muy bien, Daniel Carranza en Santiago del Estero. Daniel, querido.
4: Nico, querido, ¿cómo estás? El placer de siempre saludarte a vos y a todos los compañeros, ¿no? Hablar de este Central Córdoba que, como bien decía Gerard recién, va a recibir a Instituto el domingo a partir de las 20:15 horas, una modificación obligada va a tener que hacer Sebastián Domínguez, que viene con 2 triunfos consecutivos, quiere conseguir su 3er triunfo consecutivo y seguir metido allí entre los 8. Horacio Stefanovic no va a estar el día domingo porque acumuló 5 amarillas, en su lugar podría ingresar Marcos Iacobelli o bien Thiago Cravero, podría ser uno de los dos que ocupe ese lugar. El equipo sería con Alan Aguirre en el arco, Martínez, Maciel, Mancilla y Cáceres, el paraguayo en la mitad de la cancha, Leo Sequeira, Vera, Thiago Cravero, Iacobelis y Saltita González, Santos y Diego Barrera. Ese sería el 11 titular del conjunto ferroviario para recibir el domingo a partir de las 20:45, con una novedad, digamos, por ser el Día del Niño, todos los chicos que tengan hasta los 13 años podrán ingresar gratis allí en el Estadio Único Madre de Ciudades para ver este.
0: Bueno, qué bueno que lo recuerdes. Vamos a recordar el Día del Niño el próximo domingo y se vuelve a llamar Día del Niño. ¡Qué felicidad! Bueno, Daniel, un gran abrazo para vos.
4: Un abrazo grande, buen fin de semana.
0: Daniel Carranza desde Santiago del Estero. Bueno, el lunes, recuerden, la transmisión de Lanús Independiente empieza a las 4 de la tarde. Vamos a estar con nuestro clásico programa de 1 a 3. Justamente de la tarde, y después a las 4 de la tarde empieza la previa del partido que comienza a las 17. Santiago, ¿cuál es el partido más atractivo del fin de semana? Yo lo que veo en la previa Es el clásico de La Plata y River Argentinos.
2: Sí, igual, me parece que el clásico de La Plata lo que encierra es la rivalidad histórica y el momento de River, obviamente, que va a atraccionar también a muchos futboleros a ponerle un ojo a ver si hay o no recuperación del Millonario contra uno de los mejores equipos que tiene la Argentina, hace tiempo que lo viene sosteniendo, que es el Argentino Junior que dirige Nico Díez, así que ahí también hay, y además el momento de Argentino Junior, no solamente lo que viene haciendo en el último año, sino además que en este torneo también es de los equipos que hasta ahora más se vienen destacando y todo el potencial que tiene River con el agregado de Thiago Almada. Creo que sí, la rivalidad histórica, lo que siempre genera un clásico puro como el de La Plata y River Argentinos son los destacados del fin
0: invita
2: de semana.
0: Invita a ir a la cancha no solamente la marca tan importante que es River, estaban dando en un canal de televisión imágenes de River Argentinos del año 86, un partido excepcional, 86-85, no recuerdo exactamente. Pero digo, el agregado de la importancia de River, el fútbol de Argentinos, y va a debutar Thiago Almada con la camiseta de River. Vamos a estar pendientes del relato de Martín Perazo y del comentario de Juan y Minotti, pero tener a Thiago Almada en el fútbol argentino es un salto de calidad extraordinario.
2: Y sí, es un campeón del mundo, ¿no? En el último tiempo han venido algunos, pero tener a los futbolistas que se consagraron en Qatar y bueno, que además todavía obviamente forman parte del periodo de Scaloni al frente de la selección, como es Thiago Almada, con la edad además que tiene Thiago Almada, quizás en el clímax de su carrera, que en este momento pueda venir a jugar a nuestro fútbol, es evidentemente un valor agregado para River, pero creo que para el medio en general, ¿no? Cuando hay tanta jerarquía, tanto ganado también, pese a la juventud de Thiago Almada, y pueden jugar en nuestro fútbol, es algo para celebrar, así que veremos si a River lo puede ayudar a empezar a dar los primeros pasos que necesita el equipo de Coudet hacia la recuperación.
0: Bien, y después vas a estar comentando mañana en Vicente López el gran partido entre Platense y Boca, veremos con qué equipo Boca, un mix, varios titulares y algún suplente, teniendo en cuenta que Boca tiene compromiso el martes por Copa Sudamericana.
2: Sí, mientras espera a Ener Valencia, había alguna expectativa, finalmente no va a suceder este fin de semana el debut del ecuatoriano con la camiseta de Boca. Habrá que ver qué equipo pone el Vasco Arruabarrena, aparece el partido tanto para Boca como para Platense, en el medio de dos series importantes, con más necesidades Platense, porque de local empató 1-1, en contrapartida Boca ganó 3-1, iba con cierta tranquilidad a jugar con Recoleta, pero tiene también además el equipo del Vasco una necesidad en el torneo local de empezar a sumar puntos, ¿por qué no?, con la intención para llegar a lo más alto de su zona, pero bueno, Boca necesita en el torneo local también tener victorias que lo saquen de la novena posición que hoy ocupa, por ahora lejos de Vélez, con la mitad de los puntos del equipo de Guillermo.
0: Bien, un gran saludo para Carlitos Ares. Me manda una foto, mira, ahí está el negro Pelé y alguien con el pelo largo, supongo que ese es el gran bueno, Carlos Ares, que claro. Tuvimos el gusto de trabajar con él aquí durante varios años. Mira qué largo que usaba el pelo.
2: ¿En los mediodías? ¿Qué era? ¿13.30, 14?
0: No,
2: en
0: aquel de momento, 12.30 a 13 en aquella oportunidad. Bueno, y vamos a estar con todo el fútbol, ¿eh? Hoy, a partir de las 20, la previa que va a comandar Luca de Jesús. Me va a dar mucho gusto acompañarlo junto a todos los amigos de Fútbol Show Nacional. Bueno, te quedás al frente del Titanic, ¿eh?
2: No lo digas así. En algún momento se va a hundir. Esperemos que no sea las próximas dos semanas, pero...
0: Bueno, me tomo unos días de vacaciones que siempre vienen muy bien, así que quedan en muy buenas manos las de Santiago Lucía, las de Ladio Rey, las de toda la gente de Nacional. Lo que viene es el programa de Nora Brioso, viene antes el informativo, y en el resto del país siguen con la programación habitual. Mi nombre es Nicolás Álvarez y como siempre es un placer. Lo más lindo que hay en la vida es hacer radio y después comer un bife de chorizo. Ah, ultra cocido, siempre cocida la carne.
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6: Tres de la tarde en la República Argentina. Avanza la ampliación del acueducto de Albigasta. La obra, superior a los 100.000 millones de pesos, permitirá el acceso al agua potable y mejorará las condiciones de vida de más de 35.000 habitantes de Catamarca y Santiago del Estero. El jefe de gabinete, Diego Santilli, el ministro de Economía, Luis Caputo, y firmaron el acuerdo de ampliación con los gobernadores Raúl Jalil y Elías Suárez en la provincia de Catamarca. También se firmaron convenios de delegación a la provincia de Catamarca de la gestión integral de distintos tramos de las rutas nacionales. Continúa cerrado el paso Cristo Redentor. El informe de Esteban Rodríguez desde LB8 Radio Nacional Libertador Mendoza.
7: A un mes del cierre, los camiones aún esperan la reapertura del paso internacional Cristo Redentor. Ricardo Escuartini, secretario de APROCAM, Asociación de Propietarios de Camiones de Mendoza, aseguró que la situación es muy delicada y que los dos países deben trabajar en conjunto para encontrar una solución que permita una transitabilidad segura.
8: Creemos que el despeje o el mantenimiento de la ruta tiene que ser desde el momento que comienza a nevar. Las máquinas no pueden dejar de pasar, pero tiene que ser en ambos países en la misma coordinación y después hacer el paso más fluido.
6: Alerta meteorológica rige para el norte de Misiones, donde se esperan tormentas aisladas fuertes con lluvias abundantes en cortos periodos. En la ciudad de Santiago del Estero, donde nos podés escuchar por AM1130 y FM98.5, temperatura 13 grados 2 décimas, humedad 81%, cielo cubierto. En la ciudad de Buenos Aires, temperatura 12 grados 9 décimas, humedad 87%, cielo cubierto, visibilidad reducida a 8 kilómetros por lloviznas.
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18: La siesta puede compensar la falta de descanso durante la noche. Así lo reveló el primer estudio científico realizado en la base antártica Belgrano 2, la más austral de la Argentina. En el continente blanco, las personas duermen una hora menos durante la noche. Sin embargo, pueden llegar a duplicar el descanso durante el día. El trabajo fue liderado por los investigadores Diego Golombek y Daniel Vigo. El médico Agustín Folgueira estuvo a cargo de la recopilación de datos en la base. Se publicó en la revista Scientific Reports. Daniel Cardinali es investigador principal emérito del CONICET en la Universidad Católica Argentina.
19: La siesta siempre fue vista, aunque esto ha cambiado en estos últimos tiempos, como algo estigmatizante de las poblaciones. O sea, la gente tiene la siesta ha sido visto como una falta de laboriosidad, lo cual es un hecho bastante negativo para lo que hoy es la única manera en que podemos, desde el punto de vista ahora de la sociedad general, compensar la forma en la cual estamos durmiendo, cada vez menos, con menos horas dedicadas al sueño, con más alteraciones del sueño.
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20: Nacional da la hora.
21: 3:08.
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24: El Hotel Termal de Puente del Inca fue un hotel de gran fama que contó con visitantes ilustres. Ubicado en las cercanías del Cerro Aconcagua, a 2.720 metros de altura, construido en la época de los ferrocarriles ingleses en el año 1925 y destruido por una luz en 1965. Las clases altas de Buenos Aires viajaban en el tren trasandino y descendían con sus largos vestidos y sus baúles de ropa para lucir durante su prolongada estancia, muchas veces de un mes. El llamado Pabellón del Río era el más pedido por su maravillosa vista hacia el valle.
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Hola, hola, hola, hola, hola, hola, hola, hola, hola, hola, gente, ¿cómo le va? Muy, pero muy buenas tardes, tengan todos ustedes 15, 19 minutos en la República Argentina, que estamos, ¿eh? En la tarde de Radio Nacional en AM790, hasta las 18, junto a vos, junto a la gente que, por supuesto, nos acompaña como siempre, ¿eh? A través de la radio pública. Muy bien, ahí, bailando Caporales de la mano de Rodolfo Ramírez en la operación técnica de la puesta en el aire, efectos especiales. Muy buenas tardes, RR.

jugador que tenemos en la operación técnica tremendo, ¿eh? Ahí nos pone buena música para compartir en la tarde. Y sí, ahí estamos ya pispeando a ver qué hace Chizo y su banda, La Renga, en Jujuy. Oh, escuchá.

0: Muy bien, presentamos, presentamos al equipo que te hace compañía, presentamos a la productora general del programa, Rita Estefanía Quiroga. ¿Cómo le va? Muy buenas tardes, Rita, con sueño hoy. Hoy con sueño, ayer también, y el miércoles también. Todos los días tiene sueño, Rita. Eso es lo importante, que tenga sueños. Acá en la mesa, como siempre, Andrea Vargas. Muy buenas tardes, André, ¿cómo le va?
1: ¿Cómo estás, Fome? Buenas tardes. Bueno, llegó el viernes.
0: Llegó el viernes, exactamente.
1: Tan anhelado viernes.
0: Exactamente, el viernes, que te quiero viernes, el día más lindo, el más fachero, en donde terminamos por ahí de hacer las actividades cotidianas, de nuestra querida vida diaria. Hoy cerramos esta jornada de viernes 14 de agosto del año 2026, 388-505-5337, la línea de contacto, por supuesto, en la radio pública, junto a la renga, vamos. ¿Qué más tenemos, querido Rodolfo Ramírez? A ver, algo más de la renga, por favor, estamos manija para el show de mañana. Ya está inundado. ¿Hay gente haciendo fila, puede ser, o es mi impresión? No, todavía. Bueno, ahí está, caminito al costado.
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Perfecto, ahí sonando la renga ya en prueba de sonido, ¿no? En Ciudad Cultural a full, ¿eh? A full, a full, a full. Super manija para ver, para escuchar, para vivir lo que va a ser el recital de la renga después de 10 años. Vuelve a Jujuy.

0: No sé qué puso. Bueno, compartimos algunos títulos en la tarde de Radio Nacional en la voz de Andrea Vargas, que nos cuenta esta hora de la tarde, 15:24.
1: Bueno, pone como siempre, la temperatura 16 grados, uh-huh. lo venimos anunciando todos estos días. Hoy una jornada bastante parecida a la de ayer, quizás en el sol un poquito más agradable, y mañana una jornada todavía más agradable, porque mañana 20 la máxima, el domingo 21, van a ser dos jornadas lindas, donde la mínima va a rondar los 9, los 10 grados, pero el lunes baja la temperatura. Feriado, pero el lunes 14 de la máxima, así que para quedarse tranquilo y en casa, 7 grados la mínima, 66% de probabilidades de que llueva el lunes, ¿eh? Así que a mí ya con 66 te digo que va a llover.
0: Bueno.
1: Y el martes 10 la máxima.
0: 10
1: la máxima. O sea, el martes va a estar frío y con 70% de probabilidades de que llueva, así que el martes llueve.
0: Llueve o llueve.
1: El martes no entrene. Uh-huh.
0: Sí, entrenar,
1: ¿no?
0: No. Entrenar, qué cosa.
1: Su amigo lo espera en el entrenamiento.
0: Sí, Santiago García dice. Claro. Bueno, algún día vamos a ir.
1: A entrenar.
0: Bueno, algunos de los títulos que vamos a tener en la jornada del día de hoy, viernes ya 14 de agosto del año 2026. Seguimos y hablamos obviamente de un poco lo que también se marca, ¿no? En cuanto a la actualidad en la provincia de Jujuy, hacer referencia al tema de el pago de facturas, ¿no? El pago de facturas de energía eléctrica, bueno, una situación realmente agobiante para todos los jujeños, para los jubilados, para los empleados, para todos, para todos, no alcanza, vendría a ser la nueva frase, no alcanza. La UTA postergó un paro de colectivos previsto, recordemos, en las provincias. Bueno, algo nos comentaba Rodolfo y también nuestra compañera Marcela Ramírez en la tira de la mañana, anticipando de que no iba a haber al final medida de fuerza por parte de la UTA. Así que atentos, porque esto va a tener, como decíamos, algún tipo de consecuencias ya para la próxima semana. Andrea me cuenta, 15:26.
1: Bueno, ya hablaste vos del recital de la renga, va a haber cortes y desvíos en los alrededores de Ciudad Cultural. Ya se está preparando todo, pero los cortes van a comenzar desde las 8 de la mañana.
0: De mañana.
1: Exactamente, y se va a ampliar toda la tarde. Va a haber modificaciones en el recorrido de transporte urbano, que vamos a estar dando a conocer para que lleguen los colectivos a Ciudad Cultural y también, obviamente, por los cortes que se van a dar para los operativos que se van a realizar en los alrededores a Ciudad Cultural. Otro título tiene que ver con Santa Rosa de Lima, porque también mañana va a haber un evento a partir de las 2 de la tarde en la localidad de Purmamarca. Vamos a estar hablando de esto también. Día del Niño con juegos, espectáculos y sorteos en San Pedro. Así que vamos a estar contando un poco acerca de esto, que ya lo contamos, pero lo vamos a estar repitiendo, por supuesto. El Instituto de Seguros de Jujuy, que alerta por cuentas falsas que ofrecen beneficios a sus afiliados, están llegando mensajes de WhatsApp con posibles intentos de estafa, así que atento con esto, creo que es importante. Bueno, tenemos eso, entre otros títulos que vamos a ir desarrollando durante la jornada del día de la fecha, una jornada de día viernes, como bien decíamos, que tenemos mucha información, vamos a estar conociendo seguramente hoy diferentes emprendedores también que van a estar dando a conocer todo su trabajo. El paso de Jama sigue cerrado, así que atento bien con esto. Sería en un principio hasta mañana, de acuerdo a ver qué ocurre en la zona, si es que se despeja, si es que sigue la nieve, que a ver qué pasa, ¿no?
0: Exactamente. Bueno, y también vamos a hablar, obviamente, últimas horas, últimos días de la Feria del Libro.
1: Mañana finaliza,
0: recordemos, la Feria del Libro. También hablaremos, obviamente, de esta feria para los más pequeños, que se va a montar en 19 de abril, en donde también habrá restricciones del tránsito para ese sector. Hablaremos, obviamente, del deporte, de todo un poco en esta tarde de Radio Nacional. Acá tenemos, atención, restricción de estacionamiento por la Feria Día del Niño en la Avenida 19 de Abril durante las jornadas del día de hoy y mañana 15 de agosto. Es lo que indica el parte de prensa, así que aquellos que obviamente no se han enterado esta mañana, que va a haber prohibición de estacionamiento en lo que es la playa de Avenida de calle 19 de Abril. Bueno, nos vamos a quedar con las noticias en este momento y obviamente te reitero la línea de contacto para vos que estás del otro lado, el 388-505-5337, 155-05-5337, línea de contacto, aquí en la radio pública, quédate con nosotros hasta las 18 horas, pausa noticias, ya volvemos.

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1: Las 3:30 de la tarde en la República Argentina. La justicia resolvió que la causa por la Casa Quinta de Pilar vinculada a la AFA regrese al Fuero Federal de Campana. La Cámara Federal de Casación Penal resolvió que la causa debe salir del fuero en lo penal económico de la ciudad de Buenos Aires. La causa por presunto lavado de activos investiga si la propiedad, valuada en 17 millones de dólares, fue comprada por supuestos testaferros de dirigentes de la entidad. Están involucrados el presidente de la AFA, Claudio Chiquitapia, y el tesorero de la entidad, Pablo Tobillino, entre otros. Juicio oral a Piti Álvarez es por el asesinato de Cristian Díaz ocurrido en 2018 en Villa Lugano, declaró Carlos Stempsich, amigo de la víctima. Fernando Burlando, abogado de la familia, contó que la declaración del hombre del amigo del hombre fallecido.
2: Convoca a Álvarez es Cristian Díaz, ¿no? Entonces lo convoca para charlar, empiezan con una discusión. Un empujón con la cabeza que le da Cristian a Álvarez, y bueno, después lamentablemente lo que sucedió, ¿no?
3: ¿Qué declaró sobre los disparos?
2: Disparo certero, disparo certero al ojo.
3: ¿Y qué hay
2: que cae contundentemente como una madera en el piso. Y luego, a una distancia muy cercana, tres disparos más en la cabeza.
1: Javier Milei encabezará el acto en conmemoración a José de San Martín. El jefe de Estado presidirá el lunes el acto oficial que se realizará en el barrio porteño de Palermo, de Retiro. De la ceremonia en Plaza San Martín participarán ministros, funcionarios y delegaciones oficiales. En la ciudad de Buenos Aires, temperatura 13 grados 2 décimas, humedad 91%, cielo cubierto, visibilidad reducida a 6 kilómetros por lloviznas.
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12: La siesta puede compensar la falta de descanso durante la noche. Así lo reveló el primer estudio científico realizado en la base antártica Belgrano 2, la más austral de la Argentina. En el continente blanco, las personas duermen una hora menos durante la noche. Sin embargo, pueden llegar a duplicar el descanso durante el día. El trabajo fue liderado por los investigadores Diego Golombek y Daniel Vigo. El médico Agustín Folgueira estuvo a cargo de la recopilación de datos en la base. Se publicó en la revista Scientific Reports. Daniel Cardinali es investigador principal emérito del CONICET en la Universidad Católica Argentina.
13: La siesta siempre fue vista, aunque esto ha cambiado en estos últimos tiempos, como algo estigmatizante de las poblaciones. O sea, la gente tiene la siesta ha sido visto como una falta de laboriosidad, lo cual es un hecho bastante negativo para lo que hoy es la única manera en que podemos, desde el punto de vista ahora de la sociedad general, compensar la forma en la cual estamos durmiendo cada

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6: El Hotel Termal de Puente del Inca fue un hotel de gran fama que contó con visitantes ilustres, ubicado en las cercanías del Cerro Aconcagua a 2.720 metros de altura, construido en la época de los ferrocarriles ingleses en el año 1925 y destruido por una LUR en 1965. Las clases altas de Buenos Aires viajaban en el tren trasandino y descendían con sus largos vestidos y sus baúles de ropa para lucir durante su prolongada estancia, muchas veces de un mes. El llamado Pabellón del Río era el más pedido por su maravillosa vista hacia el valle.
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0: 15:45 en la República Argentina. Acá estamos en la tarde de Radio Nacional con un lindo clima, lindo clima a pesar del frío, a pesar de que ha bajado mucho la temperatura en estas últimas semanas, siempre poniéndole la otra mejilla. 155-05-53-37, línea de comunicación que tenemos aquí en la radio pública en AM790 hasta las 18. Estamos junto a vos, junto a vos que estás del otro lado del receptor. Bien, se vienen muchos espectáculos con respecto al Día del Niño, bien lo decía Andrea, San Pedro, Ciudad de Palpalá el día domingo también, 16 de agosto.
1: ¿De dónde lo va a pasar?
0: Y no sé todavía.
1: ¿Con su niña celebra?
0: Claro, obviamente, ahí vamos a estar.
1: Con, ¿te compró el regalo?
0: No.
1: Ya me pidieron el regalo.
0: Ya me pidieron, pero bueno, todavía no. Donde van a estar justamente invitando por el Día de la Niñez en el multiespacio de Alto Comedero. Ahí va a estar desarrollándose lo que es estas festividades por el Día del Niño por parte de la Municipalidad de San Salvador de Jujuy. Vamos a quedarnos con el contacto telefónico acerca de este tema. En el Día de la Niñez somos equipo. Tenemos la posibilidad de charlar con Sergio Armata, quien es coordinador de hábitos saludables del municipio, y nos va a comentar un poco de lo que se va a vivir en la jornada de mañana y en el multiespacio del barrio Alto Comedero. Profe, ¿cómo le va? Muy, pero muy buenas tardes. ¿Cómo anda?
2: Hola, muy buenas tardes a todos. Muchas gracias por la comunicación para poder difundir este hermoso día que se viene mañana sábado.
0: Bueno, comentámonos un poco, ¿no? ¿Qué se ha preparado, Rulo querido, acerca de esta jornada, ¿no? Por el Día del Niño. ¿Con qué nos vamos a encontrar ahí en el multiespacio del barrio Alto Comedero?
2: Bueno, contarte que desde el municipio capitalino se ha organizado este gran evento, Festival de la Niñez, para todos los niños y las familias principalmente, ¿no? Porque la idea es que participen, compartan, estamos trabajando los valores, sobre todo, ¿no? Entonces es un lugar donde te vas a encontrar con actividades para los más pequeños, para los bebés, para niños, para los adolescentes, para los papás. Se han armado espacios en donde van a poder interactuar en forma conjunta, ¿no? Que me parece que es muy importante recalcar en estos tiempos.
0: Exactamente, ¿no? La familia acompañando y también, imagino, juegos, algunos obsequios también para los más pequeños.
2: Así es. Está previsto algunos regalitos, unos sorteos para los presentes. Lo único que queremos recordar a todas las familias que tienen que pasar a retirar sus entradas para poder ingresar y tener un control de la cantidad de personas que asisten, como así también para poder participar de los diferentes sorteos y premios que se van a estar brindando el día de mañana. Estas entraditas las pueden retirar en cada CPB o SIC del barrio, que está abierto de 9 hasta las 18 horas en horario corrido. También lo pueden retirar en la zona gamer, que está acá en la punta del Parque San Martín, en la José Newbery 996, en el Multiespacio El Alto, en el Jorge Cafrune, en el Centro Cultural. Bueno, son diferentes puntos que tienen las familias para acercarse y retirar la entrada y poder participar mañana.
1: Profe, ¿en qué horario va a ser? ¿Qué es lo que se tiene previsto?
2: Y bueno, vamos a estar nosotros desde la organización, vamos a estar temprano preparando todo, desde la mañana vamos a estar acondicionando el lugar, todo, y bueno, y las puertas van a estar abiertas para todos los niños y para la familia a partir de las 15 horas. Son entradas totalmente gratuitas, así que eso también queríamos recalcar. Así que bueno, ir, y va a haber show en vivo, va a haber espectáculo, tal, la presencia del Capitán Multifruta también, con un show para todos los chicos, números musicales. Así que bueno, la verdad que una gran fiesta se ha preparado para todos los niños.
0: Sergio, obviamente son estos espacios que se valoran mucho desde la familia y en estos tiempos complejos, ¿no? Desde lo económico, bueno, que puedan acceder a un espectáculo, que puedan acceder a algún obsequio, a compartir algo con la familia se valora y mucho. Por eso, digamos, me parece totalmente destacable lo que realizan desde el municipio para este día, ¿no? El Día de la Niñez.
2: Así es, y nos ha preparado muchas cosas lindas para que los chicos se puedan llevar un lindo recuerdo el día de mañana, ¿no? Pero sobre todo lo que buscamos es fortalecer esto, ¿no? De construir el vínculo que muchas veces se pierde entre los padres y los hijos, porque por las obligaciones, por el trabajo. Entonces la idea es generar un espacio en donde puedan compartir juntos, ¿no? Vivir momentos diferentes, distintos, y sobre todo que para los niños esos momentos van a quedar grabados para siempre, ¿no? Así que eso es muy importante, tenemos muy en cuenta toda esa actividad.
0: Exactamente. Muy bien, profe, la verdad que un gusto, un placer escucharlo, y bueno, le damos estos minutitos nuevamente para que realice la invitación, ya que nos escuchan en distintos lugares de la capital, de la provincia, para que se acerquen a disfrutar el Día de la Niñez.
2: Así es, bueno, invitarlos a toda la comunidad a acercarse mañana sábado 15 al Multipacio El Alto, a partir de las 15 horas hasta las 19. Vamos a estar ahí esperándolos con un ingreso totalmente gratuito para todos, y bueno, esperamos para festejar todos juntos.
0: Exactamente. Rulo, querido, te mando un abrazo grande. Gracias, amigo, por el contacto, por los minutos y obviamente por este lindo espacio que se va a generar para toda la niñez.
2: Así es, así que bueno, lo esperamos a todos, que tenemos preparado una gran fiesta para todos los que nos acompañen el día de mañana.
0: Perfecto. Abrazo grande, Rulo, que ande bien. Chau, chau.
2: Adiós.
0: Ahí estaba, Sergio Armata, charlando con nosotros en la tarde de Radio Nacional en AM790. 15:52, ¿qué temperatura tenemos, André?
3: Bueno, 15 grados está haciendo en este momento. Recién me contaba gente que está en la calle, que está lindo, que está agradable, que en este momento, bueno, el solcito está pegando, con lo cual, para estar en el sol está lindo.
0: Muy bien.
3: En la sombra, no.
0: Comiendo mandarinas.
3: ¿Comiendo mandarinas?
0: Sí, me encanta, me encanta, me encanta la mandarina. Es más, voy a aprovechar en una pausa y me voy a buscar un poco de mandarina,
3: Muy bien.
0: Me voy a ir a exteriores porque nuestra compañera Marcela Ramírez estuvo laburando desde tempranito ahí en el Hotel Termas de Reyes, justamente porque se lleva un encuentro sumamente especial, ¿no? Un encuentro muy importante entre los ministros de Hacienda de toda la República Argentina. Se reunieron en nuestra provincia desde ayer, hoy, ya en la parte final de este cónclave. Ahí estuvo nuestra compañera Marcela Ramírez, a quien la escuchamos a continuación de esta manera.
4: Bien, muchas gracias a todos. Estamos ahora justamente en la reunión que se está llevando a cabo acá en el Hotel Antonio Reyes. Escuchamos acá al ministro de Hacienda.
5: La verdad que muy positivo, la participación de las provincias fue muy, muy positiva, muy exhaustiva, se tocaron temas muy importantes para el avance y la coordinación entre nación y provincias, las provincias y municipios. Este organismo se encarga justamente de dirimir aspectos tributarios, controles de coparticipación, y bueno, gracias a Dios, una extensa jornada entre ayer y hoy, pero bueno, está llegando a su fin. Los dejo con el director.
4: ¿Es necesario que se debata nuevamente los porcentajes que se envían a las provincias?
5: La discusión, la discusión de los porcentajes de distribución entre las provincias de la coparticipación es un tema muy complejo, muy delicado, porque la realidad que la masa de recursos a distribuir es la misma, y cualquier provincia que quiera tener un porcentaje más es o una coterránea, una compañera, digamos, ceda su participación, o que el Estado Nacional tuviera que ceder alguna participación. Hoy en día lo que se busca es una mayor eficiencia en lo que es la capacidad recaudatoria, tanto del Estado Nacional, también por parte de las provincias para su coparticipación luego a sus municipios y comunas, y por otro lado se busca que se eficientice un poco más el gasto en sí, de manera tal de que los recursos que hoy reciben, que sabemos que en economía, como bien decía el ministro Cardoso, yo soy economista, en economía siempre los recursos son escasos y las necesidades y los gastos son increíblemente grandes y superiores.
6: Bueno, si los planteos en comunes que han tenido en la mesa de debate, en esa charla.
5: Es un poco el planteo común, es la preocupación de todos los ministros, todos los colegas acá del ministro Cardoso, que están preocupados por la recaudación, la actividad económica, que también vemos que algunas variables macroeconómicas a veces al principio del año estuvieron muy haraganes en su comportamiento, ahora fueron mejorando un poquito, el consumo mejoró un poquito, lo que tiene que ver con las importaciones, que también son un tractor a veces para la actividad económica del país, también fueron mejorando. Obviamente que todo eso en un contexto de las necesidades que tenemos es complejo y están todas bastante preocupadas y en el día a día con la caja, tratando de ver cómo hacen frente a todas las erogaciones y sobre todo la necesidad de los empleados públicos, de todo el personal de las provincias, los jubilados y demás, que siempre necesitan de más fondos, pero lamentablemente las cajas a veces es muy difícil poder hacer un incremento de la caja. El contribuyente nunca quiere pagar un poco más, que es real, nos pasa a todos en nuestra vida cotidiana, pero también a los ministros después se les complica a la hora de la ejecución de los gastos y del presupuesto provincial.
7: ¿La situación de los contribuyentes también se aborda eso? ¿La situación de los contribuyentes?
5: Se aborda los temas genéricos, hay muchos temas con las tasas municipales, algunos impuestos provinciales. La comisión es un organismo de control, fiscalización y asesoramiento, y una de las funciones que tenemos es ver si algún tributo está en pugna con la ley convenio, y puede ser que sea un tributo provincial o un tributo municipal. Entonces muchas veces hay algunos reclamos por parte de los contribuyentes respecto a esas situaciones, depende de algunos fiscos, ya sea dependiendo del nivel provincial o municipal.
6: ¿Tiene un porcentaje de cuánto cayeron las recaudaciones?
5: La recaudación en términos, digamos, reales contra el año pasado, en lo que va acumulado de los primeros 7 meses del año, está un 3% abajo. La realidad que venía bastante más baja. Tuvimos ingresos muy importantes durante el mes de mayo, junio y julio con el impuesto a las ganancias. Todo lo que fue el impuesto a las ganancias en el mes de mayo, que vence la parte de banco, entidades financieras y demás, presentaron un balance muy bueno, muy positivo, y eso hizo que el impuesto a las ganancias sea muy importante. Y también así con todo lo que es la parte de personas humanas, con el vencimiento que operó en el mes de julio pasado, y eso hizo que la recaudación en términos reales mejorara muchísimo respecto a lo que era el primer trimestre del año, y ahora prácticamente estamos en un 2-3%, que es bastante bueno, por así decirlo, respecto a las perspectivas del primer trimestre.
8: Las provincias siempre se quejan con respecto a la distribución, ¿no? Hay mucha asimetría en referencia a Buenos Aires. ¿Existe la posibilidad de que se puedan equiparar el envío de fondos?
5: Eso te lo tendría que responder en teoría, no en la práctica, porque obviamente en la teoría es que Provincia de Buenos Aires es la que más recibe, en la práctica Provincia de Buenos Aires es la que más redistribuye. Es la provincia que genera la mayor parte del PBI de la Argentina y recibe dentro del consolidado de las 24 provincias, incluyendo la Ciudad Autónoma de Buenos Aires, recibe el 19% de los recursos y aporta al PBI muchísimo más de lo que recibe, es la que actualmente mayor porcentaje de redistribución genera.
9: Muchas gracias, muy amable.
10: Bueno, hasta aquí con la participación de los ministros de Nación y también el ministro Cardoso de la provincia de Jujuy. Seguimos con más información. Estamos ahora al ministro Cardoso.
11: Con un orden del día, se tratan ordenanzas municipales, se tratan presentaciones que hacen algunas empresas contra municipios o contra el fisco provincial. Y bueno, justamente, como le decía el licenciado, esto es un organismo técnico que se expide y muchas veces es buscado su dictamen por la justicia a los efectos de dirimir alguna cuestión netamente tributaria.
8: Ahora, con respecto a la macroeconomía, ¿qué es lo que le preocupa más a la provincia? Estamos hablando de inflación, del dólar, de los impuestos.
11: Bueno, estamos a la espera en los próximos días, en septiembre, perdón, vamos a tener las pautas macro para el año que viene, que obviamente es producto de una proyección de políticas económicas nacionales, contemplado tanto la macroeconomía como la microeconomía. Así que bueno, estamos, como le digo, preocupados por la caída del consumo. Si bien hubo un levantamiento en este último mes, es mínimo, en términos reales seguimos por debajo de lo que es lo que fue el año pasado. Entonces, bueno, la idea es que tengamos optimismo, que la actividad se reactive y bueno, podamos lograr ese objetivo, como digo, de reactivación económica, reactivación del consumo y una mejora del salario, obviamente.
8: ¿Las conclusiones de este evento van a ser vinculantes a futuro para presentarlas a Nación?
11: Todo lo que se determina o se resuelve acá son vinculantes para para la comisión en sí. La Comisión Federal de Impuestos, por ejemplo, ahora aprobó una modificación de una ordenanza procesal. Eso es de aplicación práctica y legal a partir de que entre en vigencia el día 18 de agosto, que va a ser el más próximo. No tiene impacto. Como le digo, son determinaciones, lineamientos técnicos para dirimir cuestiones que se puedan presentar, ya sea justicia o administrativamente.
6: ¿Hay alguna firma de documento en relación a este tema?
11: Sí,
6: es importante.
11: Sí, obviamente, todas las reuniones determinan un acta, tienen un acta de cierre, y obviamente las resoluciones posteriores que validan todo lo actuado en la comisión, en las reuniones tanto de plenario como de comité.
10: Bueno, hasta aquí las palabras de él, el ministro de Hacienda de la provincia, el señor Cardoso, en cuanto a esta reunión que se está llevando a cabo acá en el hotel de Termas de Reyes. Volvemos a estudio, compañeros. Muchísimas gracias. Y muchas gracias a todos.
12: De la petrolera de Bandera explicó que la empresa estará en condiciones de recibir inversiones extranjeras gracias al RIGI y que va a exportar 10 mil millones de dólares por año. Además, afirmó que en 2031 la empresa venderá más de 10 mil millones de dólares por año durante dos décadas.
13: Nosotros presentamos el RIGI de Argentina LNG por 51 mil millones de dólares. Eso es en sociedad con la italiana Eni y con la Emirati XRG, que es ADNOC, que es una empresa que produce 5 millones de barriles por día. ¿Qué significa eso? Que Argentina con este proyecto va a exportar a partir del 2031 alrededor de 10 mil millones de dólares por año durante 20 años.
12: Comienza la Fiesta Nacional de la Pesca del Dorado. El informe de Gianni Benítez desde Radio Nacional Santo Tomé.
14: El evento reúne el tradicional concurso de pesca deportiva con devolución, espectáculos musicales con artistas de renombre, ferias y actividades familiares. El predio Bahía Punta Mitre se llevarán a cabo shows musicales en vivo, la elección de la embajadora nacional y exposición artesanal y gastronómica. El programa Río Limpio contempla acciones de preservación ambiental con sorteos especiales para los equipos que mantengan sus lanchas libres de residuos.
12: La información deportiva ahora con Nicolás Álvarez.
15: El capitán de River, Nicolás Otamendi, dijo que de esta situación tan difícil salen todos juntos.
16: Tanto con el Chacho, con el presidente y el equipo, creo que de esta situación salimos todos juntos. Creo que lo importante es eso, ensamblarnos entre nosotros, tratar de tener una conexión, hablar mucho, intentar salir, como te digo, de esta situación, que es una situación difícil, pero tenemos que plantar cara, tenemos que trabajar en silencio y mejorar. Sabemos, somos conscientes del momento que estamos pasando.
12: Alerta meteorológica rige para la cordillera y precordillera de Mendoza y del sur de San Juan, donde se esperan nevadas persistentes con posible viento blanco. Actualizamos el estado del tránsito con Ernesto Arriaga.
17: A esta hora, mucho tránsito en toda la zona de la ruta 2, 11 y 56 a la costa atlántica de Aubaza, por el puente Rosario Victoria. Habilitado, camiones máximo 80. La autovía del Mercosur, desde Zárate a Entre Ríos por la 12 y Corrientes la 14, normal. Aeroparque de Ezeiza, operan con normalidad.
12: En la ciudad de Neuquén, donde nos podés escuchar por FM 103.3, temperatura 7 grados, humedad 77%, cielo cubierto. En la ciudad de Buenos Aires, temperatura 13 grados, 2 décimas, humedad 91%, cielo cubierto, visibilidad reducida a 6 kilómetros por lloviznas.
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6: La falta de horas de sueño aumenta el riesgo para algunas enfermedades, como las que afectan al corazón y al cerebro. Ahora estudios científicos revelaron que en promedio se descansa 2 horas menos que hace 4 décadas. Y está confirmado, dormir poco acelera el envejecimiento. Es que predispone al desarrollo de patologías como la obesidad o la hipertensión. Pero no solo la cantidad importa, una buena calidad de sueño es fundamental. Las apneas son una de las causas más frecuentes de un mal descanso. ¿De qué se trata? Son paradas respiratorias durante el sueño que provocan ronquidos y generan falta de oxígeno. La persona tiene microdespertares, aunque no los perciba. Las apneas se manifiestan durante el día con cansancio, irritabilidad o somnolencia. Este síndrome puede diagnosticarse y tratarse para mejorar la calidad de vida. Luis Larrategui es médico especialista en neumonología.
7: Primero hay que hacer un diagnóstico con un aparatito que hoy se puede hacer en el domicilio. Vemos cómo duerme la persona, qué cantidad de paradas respiratorias hace. Y a partir de ahí, en una segunda noche, le ponemos una mascarilla nasal que manda un chorro de aire que evita que la lengua caiga hacia atrás.
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9: Salta Capital se fundó en 1582 y fue uno de los bastiones económicos en la época del Virreinato del Perú. Famosa por su arquitectura colonial española y su patrimonio andino, se la conoce como Salta la Linda. Pero el nombre de Salta es anterior a la colonización de los españoles y la historia de cómo llegó a imponerse es interesante. El conquistador al que le habían sido otorgados estos dominios le dio su propio nombre al poblado inicial. La llamó San Felipe de Lerma, Valle de Salta, pero esto no prosperó. Pero, como un triunfo de los sometidos, al poco tiempo se silenció el nombre impuesto y se recordó solo la segunda parte, más descriptiva y con más estilo, seguramente para la gran cantidad de pobladores indígenas de la zona, Salta.
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0: 16:16, mirá, 16:16. Acá estamos en la tarde de Radio Nacional y nosotros un poco decíamos y habíamos anticipado todo el movimiento que está generando la presentación del grupo de rock and roll, La Renga, en nuestra provincia después de 10 años. Y hay diversos cortes, nuevos circuitos que se van a ir dando a conocer, obviamente a través de la radio y por supuesto lo que fue la conferencia de prensa en la jornada de hoy con el titular de la Dirección de Tránsito de San Salvador de Jujuy, Frías, quien estuvo al frente de la conferencia y esto decía.
1: El operativo estaría comenzando a partir de mañana a las 8 de la mañana con distintos despejes para el estacionamiento de micros que vienen del interior. Esto estaría dispuesto sobre Suipacha, en la parte del barrio Ciudad de Nieva, entre el pasaje Francia y Pedro del Portal. Estos despejes se comenzarían a partir de las 8 de la mañana. También está previsto el despeje sobre calle Pablo Soria, entre Ituzaingó y lo que sería Suipacha, para el ingreso de estos vehículos que estábamos hablando anteriormente. Los cortes de tránsito en lo que sería el predio comenzarían a partir de las 12 del mediodía. Estaría cortada el ingreso para vehículos particulares, no así para los vecinos. Nos referimos particulares a aquellas personas que no son del barrio Alto Padilla, a partir de la calle Curupaití y Rotonda, Ruta Nacional número 9, a partir de las 12 del mediodía, como así también el ingreso por Avenida Bolivia hacia Ciudad Cultural. El operativo después de las 16 horas ya empieza a crecer en cuanto respecta a los cortes de tránsito. Las unidades de transporte estarían en desvío a partir de esta hora, 16 horas, con el diagrama de Avenida Comandante Pérez, Airampo, Avenida Bolivia. En este servicio las unidades de transporte no estarían llegando a la Ciudad Cultural, sí harían la ubicación de las paradas sobre Avenida Bolivia, entre el tramo comprendido entre la rotonda de Avenida de los Estudiantes, que sería la rotonda frente a la UNCU, hasta lo que sería la calle Airampo, toda esta zona, las paradas que habitualmente antes estaban sobre Avenida de las Carrozas en Ciudad Cultural van a ser trasladadas a la parte de Avenida Bolivia. El puente que está frente a lo que es la UNCU estaría habilitado únicamente para los vehículos particulares y el acceso hacia Ciudad Cultural por el costado derecho en sentido de circulación hacia el centro estaría restringido únicamente al transporte público. Tenemos previsto que las unidades de transporte van a estar hasta la finalización del evento, que calculamos que sería a las 3 de la mañana aproximadamente. El día de hoy se van a disponer dos gazebos para la entrega de oblea para los vecinos. En el caso del barrio Ciudad Nieva, estaría ubicada en la calle Ituzaingó y Pedro del Portal, a la altura de plazoleta de los periodistas. Y para el barrio Alto Padilla o vecino del barrio Alto Padilla, estarían dispuestas en República del Uruguay y Suipacha. La entrega sería hasta las 20 horas. Para el caso de que si llegase a faltar vecinos que faltaran entregar estas obleas y la cinta de... Van a haber dos tipos de acreditaciones para los vecinos. Para los autos, las obleas, y para los vecinos serían una cinta que serían para los peatones. Para el caso que faltara, mañana estaríamos entregando también en el horario de la mañana de 8 de la mañana hasta las 11 y media aproximadamente. Eso sería básicamente el operativo de tránsito.
2: No solamente el documento, también pueden acreditar con alguna boleta de impuestos, teniendo en cuenta que hay mucha gente que alquila en esta zona. Con la presentación de algún impuesto o contrato de alquiler, eso es suficiente. Van a ser todos los vecinos, van a ser registrados en una planilla para tener el control tanto nosotros como la gente de León. En la misma carpa van a haber personal de tránsito con personal de la productora. En la ruta nacional número 9 va a estar normalmente la circulación vehicular. Usaríamos la calle Olazábal. Se harían los cortes de tránsito. A diferencia de los cortes de la fiesta del estudiante, habitualmente cortamos sobre Curupaití. En esta oportunidad, para dar lugares de estacionamiento, se tomó como referencia la zona que menos habitada está del barrio, que es a partir de calle Brazaba hacia Ruta Nacional número 9, esto estaría habilitado normalmente, únicamente sería de ingreso al barrio. En tanto, al donde está el hogar Guillermo, ahí estaría cortado para que todos los vehículos que quieran ingresar por ruta hacia Ruta Nacional número 9 tendrán que dirigirse por la Avenida Bolivia hasta Carril.
3: ¡Dios mío! ¿Lo despierta?
0: Sí, no, es que de acá de los cuatro no sé quién está más dormido, ¿no?
3: Acá. Como nunca estamos todos mudos encima.
0: No, pero es que no podíamos hablar si no nos da aire, que mudo no estábamos. Ahí estaba Frías y el Chuli, ¿no? Estaba ahí haciendo un bache así, ¿no? Así estaba haciendo un bache. 16:21 en la República Argentina, 155-05-53-37. Línea de contacto en la radio pública. Bueno, me cuenta.
3: Sí,
0: dale, André.
3: Empezamos a desarrollar algunos de los títulos, Pome. Habíamos dicho que se viene el evento. El gran evento, y no me refiero a la renga, que también es un gran evento, pero quizás lo estaba contando usted. Purmamarca le canta a Santa Rosa de Lima. Esto va a ser el sábado, mañana, 15 de agosto, a partir de las 14 horas, ¿eh? Purmamarca le canta Santa Rosa de Lima, es una jornada especial para compartir en familia y disfrutar de música, danza, tradiciones. Va a haber artistas, grupos musicales, va a estar Diableros de la Peña, Darío Cazón, Tomás Lipán, Tunay, Los Criollos. Va a haber una gran lista de, obviamente, quienes van a estar sumándose a este encuentro a partir de las 14 horas en Purmamarca, para que la gente se sume, para que acompañe a esta jornada de entrada libre y gratuita en la Plaza 9 de Julio, mañana sábado. Que mañana sábado también es lo de Casabindo.
0: Claro,
3: mañana son las celebraciones centrales a partir de las 8:30 de la mañana, con los actos centrales, con el tradicional toreo de la Vincha. Mañana también es una jornada que me parece que ya Purmamarca y Casabindo, la ruta va a estar un poquito saturada, ¿no?
0: Exactamente, ¿eh? Así que, bueno, vamos también, obviamente, a hablar, ¿no? De la tradición y de todo lo que conlleva este tipo de festividades tradicionales como es Casabindo. Bueno, 16:23 en la República Argentina, 155-05-53-37, línea de contacto aquí en la radio pública en M790. Lalomir viene al banquete.
3: ¿Viene?
0: Bueno, pregunto, no es una pregunta. La gente ahí de la renga, estuvo José Palazzo, productor de la renga, estuvo también en esta conferencia de prensa. Me lo sacó a Frío y no me lo sacó a José Palazzo. Claro, no dice nada, dice.
3: Dice que hay que pagar.
0: Claro. Bueno. ¿Qué dirán, no? Obviamente, mencionar la... Si hay una sombra para cada luz... no llego a leer lo que dice el cartel que puso Palazzo, ¿no? En la conferencia de prensa. Ya te digo. El productor de la renga, obviamente, ahí en la conferencia de prensa, gran movimiento turístico. El Chuli, ahí lo veo, están todos, bien ahí, bien.
3: ¿Esto es en Reyes?
0: Esto no, fue acá.
3: ¿Acá?
0: Sí, acá.
3: Ah,
0: acá.
3: Bien.
0: No, acá. No, en Reyes fue de los ministros de Hacienda.
3: Ah, eso era, ahí está.
0: ¿A qué le pasa, Andrea?
3: Bueno. Macedonio fue, ahí está.
0: En el Macedonio, claro, acá en San Salvador. Muy bien, 16:25 en la República Argentina. Vamos a compartir más información, André. Vamos.
3: Exactamente. Pome, habíamos también otro de los títulos que habíamos dado al comienzo del programa. El Instituto de Seguros que está alertando cuentas falsas, para que los afiliados tengan en cuenta que no se está ofreciendo ni servicios extras ni prestaciones a través de redes sociales ni de WhatsApp, nada, ni cartilla médica, nada. No tienen que transferir nada, depositar nada, pagar pagar nada. Nadie del Instituto de Seguros está comunicando con los afiliados. Son intentos de estafa. Atento con esto, No hay nada que puedan desde el Instituto dar a conocer que están solicitando datos personales. No están haciendo llamados de teléfono, nada. Así que no se brinden datos y ante cualquier cosa hagan el bloqueo del número o la denuncia respectiva, pero no transfieran nada, no paguen nada y sobre todo no den datos,
0: Tal cual. No tienen que brindar ningún tipo de datos. La realidad es que cada vez crece más, ¿no? Las estafas telefónicas, este tipo de modalidades que se han venido alertando desde hace bastante tiempo a esta parte.
3: Tengo un título más, Pomé.
0: Bueno, vamos.
3: Transporte urbano de pasajeros gratis el domingo para los niños. Los niños. Ahora hay que ver qué da, rige a los niños. Pero esto va a ser solo en San Salvador.
0: Sí.
3: Es una medida que se ha decretado para el transporte público de pasajeros en la capital jujeña. Es para el domingo, por el Día del Niño. Va a alcanzar a niños y niñas de hasta 13 años, Hasta los 13 años, inclusive, van a poder subir gratis en el transporte urbano de pasajeros, en los colectivos. Esto tiene que ver un poco con facilitar el traslado. Va a ser de 8 de la mañana a 22 horas. La idea es que, bueno, puedan acompañar a la familia, se puedan movilizar y demás. Así que, atento con esto, van a tener que subir, por supuesto, con el DNI en mano para, obviamente, también demostrar la edad, ¿no? Así que, importante que por lo menos transporte sea gratuito para los niños hasta los 13 años.
0: Exactamente. 26 años después es la posibilidad que vamos a tener justamente de vivir un nuevo banquete. 16:27 en la República Argentina. Vamos a continuar con más en esta tarde de Radio Nacional en AM790. Y por supuesto, la inflación de Jujuy, ¿quieres saber?
3: Ay, ¿ya está?
0: No sé si está, pero yo lo invento. Yo lo invento, no se preocupen.
3: Bueno,
0: pero
3: a ver,
0: después
3: cuéntame.
0: De la pausa.
3: ¿Me va a dejar con la intriga?
0: Sí, después de la pausa le digo qué es lo que mencionó, qué es lo que dijo la Dirección Provincial de Estadísticas y Censo. Ya hay números de la inflación del mes de julio 2026. ¿Cuánto fue la nacional?
3: 2.1, creo. A ver, 2 y algo había sido porque no se esperaba. A ver.
0: La nacional, ¿no?
3: Sí, la nacional 2.1.
0: Bueno.
3: Que se dio a conocer ayer, la inflación de julio, 2.1.
0: Bueno, hoy ya tenemos la inflación de Jujuy.
3: A ver, déjeme adivinar. 3.8.
0: No.
3: Bueno.
0: No.
3: Yo lo sentí como 3.8.
0: No.
3: ¿Cuánto lo sintió?
0: No, sí, como 10.10.
3: No, 2.2. No sé. Ay.
0: Cerca, pero no. Vamos a ir a la pausa, 16:29 en la República Argentina, pausa, noticias, música y volvemos.

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1: 4:30 de la tarde en la República Argentina. El gobierno flexibilizó el acceso a los vouchers educativos. La medida suspende hasta fin de año la interrupción o cancelación del beneficio a las familias que estén en situación de morosidad en colegios privados con subvención estatal. La ayuda equivale a la mitad del valor del arancel de jornada simple de cada institución educativa. El Hospital Garrahan sumó maquinaria de última generación. Son equipos que separan los componentes de la sangre y otros líquidos biológicos antes de su análisis. Esta inversión, que supera los 80 millones de pesos, permitirá procesar entre 250 y 300 muestras por día con mayor precisión y seguridad. Comenzará en septiembre el traslado de los presos de Devoto a Marcos Paz. Es luego del acuerdo firmado entre los gobiernos de la Nación y de la ciudad para el reemplazo y traspaso de la unidad. La cárcel tendrá capacidad para 1.500 internos de Devoto y 700 detenidos y procesados por delitos federales que aún permanecen en distintas alcaldías y comisarías porteñas. Una vez completado el traspaso, el predio de la última penitenciaría de Capital Federal será urbanizado con espacios verdes. En la ciudad de Buenos Aires, temperatura 13 grados 3 décimas, humedad 94%, cielo cubierto, visibilidad reducida a 6 kilómetros por llovizna.
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6: La falta de horas de sueño aumenta el riesgo para algunas enfermedades, como las que afectan al corazón y al cerebro. Ahora estudios científicos revelaron que en promedio se descansa 2 horas menos que hace 4 décadas. Y está confirmado, dormir poco acelera el envejecimiento. Es que predispone al desarrollo de patologías como la obesidad o la hipertensión. Pero no solo la cantidad importa, una buena calidad de sueño es fundamental. Las apneas son una de las causas más frecuentes de un mal descanso. ¿De qué se trata? Son paradas respiratorias durante el sueño que provocan ronquidos y generan falta de oxígeno. La persona tiene microdespertares, aunque no los perciba. Las apneas se manifiestan durante el día con cansancio, irritabilidad o somnolencia. Este síndrome puede diagnosticarse y tratarse para mejorar la calidad de vida. Luis Larrategui es médico especialista en neumonología.
7: Primero hay que hacer un diagnóstico con un aparatito que hoy se puede hacer en el domicilio. Vemos cómo duerme la persona, qué cantidad de paradas respiratorias hace. Y a partir de ahí, en una segunda noche, le ponemos una mascarilla nasal que manda un chorro de aire que evita que la lengua caiga hacia atrás.
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9: Salta Capital se fundó en 1582 y fue uno de los bastiones económicos en la época del Virreinato del Perú. Famosa por su arquitectura colonial española y su patrimonio andino, se la conoce como Salta la Linda. Pero el nombre de Salta es anterior a la colonización de los españoles y la historia de cómo llegó a imponerse es interesante. El conquistador al que le habían sido otorgados estos dominios le dio su propio nombre al poblado inicial. La llamó San Felipe de Lerma, Valle de Salta, pero esto no prosperó. Como un triunfo de los sometidos, al poco tiempo se silenció el nombre impuesto y se recordó solo la segunda parte, más descriptiva y con más sentido, seguramente para la gran cantidad de pobladores indígenas de la zona, Salta.
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25: Castragal cuenta con más de 80.000 habitantes y está ubicada al norte de la provincia de Salta.
23: La ciudad tiene 150.000 habitantes y las poblaciones más cercanas son Villa La Angostura y El Bolsón.
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0: 24 en la República Argentina, que estamos ya, seguimos avanzando, en la tarde de Radio Nacional Jujuy AM790, ya sabes, quedaste con nosotros hasta el cierre, ¿no?, de esta jornada del viernes 14 de agosto,
1: Quiero saber, Pome, la inflación.
0: Bueno, le digo, que la dirección de estadísticas y censo de la provincia de Jujuy dio detalles, y la inflación del mes de julio en nuestra provincia fue del 2.1%.

0: 1%, ¿eh? Y acumuló 10%, igual, dice allá, no grita así, igual. Y acumuló el 19.4% en el año, es lo que dio a conocer la Dirección Provincial de Estadísticas y Censo. La inflación de Jujuy fue del 2.1% en julio del 2026, según indicó la DIPEC. Con este resultado, el incremento acumulado desde diciembre del 2025 alcanza el 19.4%, mientras que la variación interanual llegó al 33.8%. ¿Qué rubros impulsaron la inflación? La división que más aumentó durante julio fue vivienda, agua, electricidad, gas y otros combustibles, con una variación del 4%. Luego se ubicaron seguros, servicios financieros con un 3.7%, bebidas alcohólicas, tabaco y otros 3.3%, restaurantes, hoteles 2.7%, recreación y cultura 2.4%, salud 2.3% e información y comunicación 2.2%. La división de alimentación y bebidas no alcohólicas aumentó el 2%, pero fue la de mayor incidencia sobre el nivel general del IPC, con 0.61 puntos porcentuales. Vamos a quedarnos, obviamente, con otros datitos. En este momento le digo 16:46 en la República Argentina. Vamos a quedarnos con un contacto telefónico con Gustavo Ramírez del Gustavo Ramírez, el hermano de nuestro querido operador, el Jujuy está con actividades en la Feria del Libro. Gustavo querido, ¿cómo estás? Muy buenas tardes, gracias por atendernos. ¿Cómo andás?
1: Muy bien, Aníbal, buenas tardes. Ahí está, el primo está trabajando, evidentemente, hoy.
0: Por fin, labura, le diría yo. Pero no, yo sé que no tiene nada que ver con este sátrapa. Usted,
2: suerte.
0: Usted es de la rama del árbol genealógico de los Ramírez, bueno, el que tenemos.
1: Los
0: acá.
1: Ramírez son Ramírez y nos defendemos entre todos.
0: Ah, eso es bueno, eso es bueno.
1: Un gusto, chicos, chicas, un gusto saludarlos.
0: Bueno, muchísimas gracias, Gustavo. Comentanos, ¿no?, de la intervención, en este caso, en la Feria del Libro, acá en la provincia, que siempre que hay una posibilidad, deja, digamos, a todos boquiabiertos con lo que viene ofreciendo, ¿no?, en estas últimas ediciones.
1: Así es, así es. Así que estamos en la 22ª edición de la Feria del Libro. No es nada menor en este contexto que estamos viviendo. La verdad que disfrutando y celebrando. Es más, yo estoy en el predio acompañando actividades y como bien vos decías, Instituto Nacional de Teatro está trayendo obras de la región, fortaleciendo el intercambio y el corredor regional, como le digo yo, de espectáculos teatrales de nuestras provincias, de nuestro NOA. Entonces, hemos tenido la semana pasada Salta, hemos tenido a Santiago del Estero, hoy tenemos a Catamarca, un unipersonal que se llama Las Manos de Eva, y mañana Renato, el Eterno Pecador, de la provincia de Tucumán. Las dos a las 20 horas, con una entrada accesible a 15.000 pesos, que es un bono contribución, que ya sabemos que la feria es autogestiva y se autofinancia de esta forma, ¿no?
0: Claro.
1: Entonces, bueno, las actividades han tenido un valor entre 10.000 y 15.000 pesos, que suban para sostener toda esta infraestructura, para que nosotros, toda la comunidad, y hablo de todos y todas, la provincia, podamos disfrutar de este evento que ya es un evento esperado para toda la comunidad de Jujuy, me parece a mí.
0: Tal cual, sí, sí. Un evento realmente muy, pero muy importante.
1: Así es. Te
0: pregunto, Gustavo, acerca de los conversatorios, de la gestión de artes escénicas en el NOA. Mañana va a haber uno, ¿no? A las 11 de la mañana, mañana 15.
1: Mañana a las 11 de la mañana, es cierto, me acabas de hacer acordar, tenemos un conversatorio justo con los dos elencos que nos vienen a visitar este fin de semana. Con el grupo de Catamarca, con el grupo de Tucumán, vamos a estar hablando no solamente de las obras, de las propuestas, sino también de la gestión hoy por hoy y de la actividad teatral y de la producción teatral independiente en nuestra región. Vamos a tener un intercambio, es un espacio conversatorio, lo llamo yo, pero es un taller, porque vamos a hablar de formas de producción teatral. Los tiempos que corren, ¿no? También que son muy particulares. Y cómo los grupos sostienen actividad, cómo está la actividad en las demás provincias de nuestra región, el consumo, el hacer, el quehacer teatral. Así que sumamente importante invitar a toda la comunidad de artes escénicas en general para poder charlar con estas dos grupalidades, que son grupalidades premiadas, obviamente, gente reconocida con trayectoria en la actividad teatral, pero se abre también la conversación a todas las artes escénicas para pensar cómo estamos produciendo esas identidades regionales, esa circulación regional que hoy por hoy ha caído, pero cómo generamos redes para sostenerlas y fortalecerlas y que no se pierda, ¿no?, esta estética teatral, haciendo, parafraseando a Jorge Dubati, dentro de lo que es teatro comparado. El teatro comparado es la identidad de cada territorio que hace a la identidad nacional teatral. Es súper interesante, va a ser el conversatorio. A mí me apasiona esto de poder pensar las estéticas, los sistemas de producción y cómo sostenemos y militamos el teatro hoy por hoy.
2: Gustavo, tanto las actividades de hoy como las de mañana, ¿son aranceladas, son gratis?
1: Mira, la actividad de hoy es arancelada y las de teatro, las funciones de teatro son aranceladas. El conversatorio taller no. Bien. ¿Sí? Es libre y gratuito. Creo que hubo un error en la difusión, pero es libre y gratuito. Y las funciones sí tienen un costo, como les decía, de 15.000 pesos la entrada. Obviamente que hay promociones para estudiantes, claro, para gente del profesorado, de la escuela de teatro, para jubilados. Eso siempre lo manejamos nosotros. También algún 2x1 podemos hacer. Entendemos el contexto. La intención es que la gente pueda acercarse, ver estos espectáculos, que realmente son muy importantes, que vengan a nuestra provincia, porque hacía rato que no estábamos teniendo un corredor regional para poder ver otra cosa y vernos nuestra región, y que la gente disfrute, que se siente y disfrute de dos unipersonales. Yo los he visto, he tenido la posibilidad, y son exquisitos, claro, sinceramente exquisitos para poder verlos. Los invito a ustedes también, ¿no?
0: Sí, por supuesto, Gustavo, más que agradecidos con esta posibilidad. Pero te quería preguntar, y una de las consultas, entendiendo obviamente lo que vos decías, ¿no?, el corredor, las posibilidades de reinventarse, por ahí de intentar buscarle la vuelta a este contexto económico complejo que le toca vivir a la República Argentina, y cómo se puede reinventar justamente el teatro regional. ¿Qué aristas han encontrado en este momento complejo?
1: Mira, bueno, para empezar, algo que van a escuchar decir a todo teatrista, a toda teatrista, es que el teatro existe antes de.
0: Sí.
1: Yo particularmente hoy soy funcionario, soy representante provincial del Instituto Nacional de Teatro, de una ley que genera este organismo, que a raíz de las sanciones de ley se genera este organismo, y se da desde el 1997-1998. Antes se hacía teatro, y de hecho las fiestas provinciales se hacían antes de que exista el instituto. El teatro se hace y se va a seguir haciendo. Se hizo en pandemia, se adaptó en la pandemia a los dispositivos, a las plataformas, a los medios audiovisuales. Hoy estamos viviendo un contexto crítico. Sabemos que desde los organismos del Estado, el fomento, el desarrollo, está golpeado.
0: Claro.
1: Desde lo presupuestario.
0: Sí.
1: ¿Sí? Sabemos que en territorios que no son las grandes capitales, donde el teatro comercial es el fuerte, como Buenos Aires, Córdoba, Mar del Plata, Mendoza, son grandes capitales del teatro donde allá hay circuitos y hablamos de industrias culturales. En el resto del país eso no existe, está en desarrollo, gracias a los organismos de cultura, tanto de la provincia como de nación. Hoy por hoy, justo como vos decías, en el contexto económico, está crítica la producción. Pero aún así, claro, se sigue produciendo. ¿Qué se produce? Espectáculos más chicos, uh-huh, espectáculos con capacidad de circulación o de gira en un bolso, en una valija. ¿Sí? Se ha desarrollado mucho la producción de unipersonales. Claro. ¿Qué implica un grupo más reducido para viajar, para cobrar, para producir, para hacer diseño de vestuario, el diseño escenográfico, etcétera, ¿no? Sí, entonces, sí, hoy estamos viviendo este contexto. Claro. Este contexto lo estamos viviendo para mí. Y de este contexto va a quedar una memoria. Y ahí te lo asocio justo con la temática de la Feria del Libro. La memoria en la escena. Hoy estamos escribiendo contenido que va a ser memoria de acá a 10 años. Así como lo es la pandemia también. ¿Sí? Me parece que eso es el foco fuerte. ¿Qué estamos produciendo? ¿Cómo estamos produciendo?
0: Claro. Sí, la verdad que te escucho atentamente y por ahí en otros rubros, por así decirlo, pero sin irnos del tema de lo que es la actuación, sin irnos demasiado lejos de todo lo que significa, ¿no? La industria por ahí del teatro y de otras posibilidades, muchas veces por ahí de manera errada y algunos funcionarios solamente tienen como una mirada sesgada del hecho, digamos, hoy te saco una posibilidad o un apoyo para el desarrollo de la región, pero cuando una obra se pone arriba de una escena, cuando un grupo de personas hace algún tipo de recorrido, digo, se mueven otras cosas, como el comercio local, como el hospedaje, como la gastronomía. Digo, hay otra serie de movimientos que también conllevan, ¿no?, esa puesta en escena.
1: Claro, claro, claro. Es que justamente eso es cuando hablamos de industria cultural, se apunta a eso, a que haya una inyección en la economía local, en la economía barrial, en la economía de una localidad del interior. Porque no, en alguna época producíamos festivales en Tilcara, en Humahuaca, claro, en Perico, en donde se contrataba el hospedaje, se contrataban las empresas de traslado, de flete, de remises, se contrataban los lugares gastronómicos para que las grupalidades coman, ¿sí? Y ahí es cuando hablamos de industrias culturales. Hoy no lo estamos pudiendo sostener, que es lo que te decía. Necesitamos una inyección hoy en que las grupalidades puedan hacer y que los espectadores puedan acercarse a una sala a pagar una entrada accesible. ¿Sí? Porque también está sucediendo eso. El espectador hoy está evaluando las posibilidades que tiene para generarse instancias de esparcimiento.
0: Sí, sí.
1: Porque tenés la cuota de la escuela, que te aumenta la luz, que te aumenta el transporte, la nafta, la comida, ¿no? Entonces, si nos corremos de pensar al arte como meritocrático, ¿no? Sobresale el que es mejor. No, sobresale en realidad el espectador, el que puede ver. Porque si bien no es una inversión material, no es como comprarme una mesa o una silla y me queda para mi casa para siempre, dependiendo del material, es un capital cultural intangible consumir artes. Claro. Invito a los espectadores, a tu audiencia, a que se den esa posibilidad. El arte escénico del local, de nuestra provincia, de nuestra región, no es elitista, no es intelectual, es popular, es accesible, es para que la gente salga de las pantallas un rato, de los teléfonos. A veces estamos 2-3 horas acostados en la cama, y te lo digo porque a mí me pasa.
0: Sí, sí.
1: Y es muy distinto hacer eso, scrollear, como se le dice, a ver un espectáculo en vivo, 45 minutos, a reírte con un desconocido al lado, a llorar con una desconocida al lado, y darte cuenta de que nos emocionamos porque estamos viviendo hechos humanos.
0: Claro.
1: Situaciones que nos identifican, que nos reflejan. Eso es el arte escénico, es la capacidad del teatro de mostrarnos en forma espejada cómo somos y quiénes somos como sociedad. Hoy, particularmente, reflexionemos en el hoy.
0: Sí, sí, tal cual. Bueno, el otro día, mira, la consulta que viene de manera seguida es que si nos podés decir en una frase, cuando fue el Festival del Cine de las Alturas, yo le decía a los productores, a los creadores, le digo, ¿cómo podrían definir ver una película en una sala? Si lo podrían definir.
1: Sí.
0: Muchos apelaron, obviamente, a algo único, inigualable. Pero bueno, Gustavo, yo a vos te reto a que nos puedas decir con una frase, con una oración, ¿qué significa ver teatro en una sala?
1: Mira, para mí es una experiencia. Para mí, ir a ver teatro es eso. Una experiencia, tanto para el que ve teatro cotidianamente, todos los fines de semana, o una vez al mes, o esa persona que nunca vio teatro.
0: Claro.
1: Es una experiencia vivenciar teatro, porque implica el bañarme, me perfumo, me tomo el colectivo, un Uber, claro, agarro el auto, la moto y me voy hasta la sala, compro la entrada, espero, hay un montón de gente que forma fila, entramos todos juntos, nos sentamos, apagan las luces y sucede la magia. ¿La magia de qué? De ver a una persona transpirar arriba del escenario, de ver a una persona emocionarse arriba del escenario, y esas emociones a mí me identifican y me interpelan, ¿no? Entonces, por eso digo que ver teatro es una experiencia, ver artes escénicas es una experiencia, y digo una porque ese hecho sucede en vivo, no lo puedo volver a repetir, rebobinar y poner play.
0: Sí, sí.
1: Entonces es una experiencia única que cada espectador y cada espectador se lleva para el resto de su vida.
0: Tal cual.
1: Y tiene la posibilidad, obviamente, de volver, decidir volver a ver teatro. Entonces, para mí, ver teatro es una experiencia, es eso.
0: Gustavo, agradecerte los minutos con Radio Nacional. Obviamente es un gusto siempre charlar y escucharte atentamente todo lo que tenés para contarnos. Éxitos para estas pocas horas, ¿no?, que quedan de la Feria del Libro, tanto en la jornada de hoy como mañana. Sé que lo vas a tener, así que mandarte un fuerte abrazo y vamos a seguir hablando seguramente la próxima semana ya con las conclusiones en la mesa.
1: Me parece buenísimo, dale, un placer. Para mí es un placer estar y dialogar con ustedes por Radio Nacional, porque por lo que implica nuestra Radio Nacional,
0: claro,
1: ¿no? Que es algo que no es un hecho menor. Nuestra Radio Nacional, que está en casi todas las provincias, en las localidades, ¿no? Así como nuestro teatro, que es nacional. Para mí es un placer cada vez que hablo con ustedes, con cualquier programa de Radio Nacional. Y bueno, permitime pasar el chivo por última vez.
0: Hoy,
1: 20 horas, Las Manos de Eva, un grupo reconocido, premiado, de la provincia de Catamarca. Mañana, Renato, el Eterno Pecador, de la provincia de Tucumán. Otro grupo también reconocido de nuestra región. Invitamos a toda la audiencia a que se acerquen, entradas accesibles. Y si no, preguntan por Gustavo Ramírez, ya hacemos un precio, combo, promoción, claro, descuento. Lo importante es que la gente se acerque y se anime a ver teatro. Así que, chicos, un placer como siempre. Les dejo un cariño y un abrazo enorme. Será hasta la próxima.
0: Igualmente, Gustavo, te esperamos por acá, por el piso, la próxima semana, seguramente, para charlar.
1: Dale, quedo atento ahí a la invitación y me acerco, obvio.
0: Dale,
1: me encanta.
0: Abrazo grande, Gustavo.
1: Abrazo.
0: Chao, chao. Gustavo Ramírez charlando con nosotros, el bueno de los Ramírez, obviamente. 17:02, me voy a ir a la pausa y ya volvemos. Dale.

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6: La falta de horas de sueño aumenta el riesgo para algunas enfermedades, como las que afectan al corazón y al cerebro. Ahora estudios científicos revelaron que en promedio se descansa 2 horas menos que hace 4 décadas. Y está confirmado, dormir poco acelera el envejecimiento. Es que predispone al desarrollo de patologías como la obesidad o la hipertensión. Pero no solo la cantidad importa, una buena calidad de sueño es fundamental. Las apneas son una de las causas más frecuentes de un mal descanso. ¿De qué se trata? Son paradas respiratorias durante el sueño que provocan ronquidos y generan falta de oxígeno. La persona tiene microdespertares, aunque no los perciba. Las apneas se manifiestan durante el día con cansancio, irritabilidad o somnolencia. Este síndrome puede diagnosticarse y tratarse para mejorar la calidad de vida. Luis Larrategui es médico especialista en neumonología.
7: Primero hay que hacer un diagnóstico con un aparatito que hoy se puede hacer en el domicilio. Vemos cómo duerme la persona, qué cantidad de paradas respiratorias hace. Y a partir de ahí, en una segunda noche, le ponemos una mascarilla nasal que manda un chorro de aire que evita que la lengua caiga hacia atrás.
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8: 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Hoy, a 176 años de su paso a la inmortalidad, recordamos al padre de la patria. 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
9: Salta Capital se fundó en 1582 y fue uno de los bastiones económicos en la época del Virreinato del Perú. Famosa por su arquitectura colonial española y su patrimonio andino, se la conoce como Salta la Linda. Pero el nombre de Salta es anterior a la colonización de los españoles y la historia de cómo llegó a imponerse es interesante. El conquistador al que le habían sido otorgados estos dominios le dio su propio nombre al poblado inicial. La llamó San Felipe de Lerma, Valle de Salta, pero esto no prosperó. Como un triunfo de los sometidos, al poco tiempo se silenció el nombre impuesto y se recordó solo la segunda parte, más descriptiva y con más estilo, seguramente para la gran cantidad de pobladores indígenas de la zona, Salta.
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0: 17:13 minutos en la República Argentina, somos Radio Nacional Jujuy, Jorge Cafrún, acá estamos en la tarde ya, en la última parte, como bien lo decíamos, tenemos ya lo que va a ser mañana, todas las festividades, justamente en Casa Bindo. Vamos a charlar con Héctor Ciares, quien es integrante de la Comisión Pro Templo. Héctor, muy pero muy buenas tardes, ¿cómo estás? Hola. A ver. Hola, ¿qué tal? Hola.
1: Me parece que
0: ahí la tenemos medio.
2: Hola.
0: No. Ahora sí, Héctor, ¿cómo le va? ¿Cómo anda? Buenas tardes.
2: Sí, buenas tardes, Aníbal, y buenas tardes, señor Andrea.
0: Bueno. Ah, claro, está viajando, muy bien.
2: Hola.
0: Sí, bueno, Héctor, comentanos un poco de las expectativas, todo para lo que va a suceder en Casa Bindo, ¿no? Porque con el Toreo de la Vinci, bueno, y todas las actividades que tienen para este 15 de agosto.
2: Estamos todos los trámites en la organización ya para recibir mucha gente mañana el 15, pero las festividad religiosa ya empezó, hoy continúa con la misa a las 7:30, luego de las 7:30 tenemos la adoración de los caballitos y sabinantes y cuartera. Hola, ¿me escucha?
0: Sí, perfecto, sí, perfecto. Sí. Usted siga nomás, Héctor, siga.
2: Bien, así que esta noche, luego ya que termina esta celebración frente a la iglesia, se va a terminar con una serenata a la Virgen de Asunción.
0: Bien.
2: Y mañana se inicia a las 6 de la mañana con salvo de bomba y una misa del alba, con una pequeña procesión en el interior de la plaza de los toros. A las 7, 8:30 en la concentración general, a las 9, que realizan los sacramentos de casamiento de viernes. Luego ya a las 9:30 empieza el acto central con la presencia de la autoridad de gobierno, el intendente de Abra Pampa, la autoridad de ahí del pueblo. Y a las 10 se inicia ya la misa central, pero después se va a hacer la misa en campaña. Se va a realizar en la plaza, y la Virgen va a estar situada en la puerta de la iglesia, porque los años anteriores ya no abastecía el espacio físico de la iglesia, a pesar que es grandísima la iglesia, pero no abastece por la cantidad de feligreses que llegan a Casa Bindo ese día.
0: Claro. ¿Qué cantidad tienen previsto, Héctor, para mañana?
2: Y fácilmente unos 10.000 personas, más o menos.
0: ¿Y está preparado?
2: Más por el fin de semana largo.
0: ¿Está preparado Casa Bindo para recibir a tanta gente?
2: Sí, se ha preparado, pero les debo comunicar a los automovilistas que traten de ingresar por Abra Pampa, porque la ruta de Abra Pampa está limpiada, está incluso, lo ampliaron un poco más en los ambos lados, para que sea más, tengan más posibilidad que esté transportista bien alto.
0: También, Héctor, mencionar obviamente que es un momento muy pero muy especial, ¿no? Para Casa Bindo, como así también para la provincia de Jujuy, por lo que decías, muchos turistas y al mismo tiempo esta renovación de fe, ¿no? Hacia la Virgen de la Asunción.
2: Sí. Hay mucha gente que va por la parte religiosa porque tiene mucha fe a la Virgen. Y obvio que también van exclusivamente personas a ver la parte artística, que cultural, que es el toreo y todo. Así que tenemos dos grupos de visitantes.
0: Claro.
2: Y Casa Bindo, bueno, es uno de los pueblitos más conocidos por esta fiesta taurina, que es el único acá en Latinoamérica, visto por el toreo tan especial que se realiza.
0: Claro. Y Héctor, comentanos obviamente ¿Cómo se da, no, la posibilidad del toreo de la vincha? Digo, ¿cualquiera puede realizar esta actividad ancestral? ¿Se tienen que inscribir solamente aquellos que quienes pueden hacerlo?
2: Hola.
0: Sí, hola.
2: Sí.
0: Digo,
2: sí, sí.
0: ¿Quiénes pueden hacer el toreo de la vincha? ¿El público en general o cómo se da, digamos, esa posibilidad?
2: No, es abierto. Cualquier persona puede entrar en la plaza del toro, uh-huh. Pero antes debe cumplir algunos requisitos. Por ejemplo, uh-huh. Debe estar en buenas condiciones.
0: Bien.
2: Nada de alcohol. Además, si es menor de edad, debe tener la autorización escrita por el padre o la madre. Y bueno, y tener un pequeño conocimiento de los animales y todo, de los toros.
0: Bien.
2: Y así que cualquier persona puede entrar, pero antes se debe inscribir y, obvio, hay una ficha de control y de autorización, todo eso, para que el torero entre con responsabilidad a la plaza.
0: Perfecto. Muy bien. Héctor, te pido que realices nuevamente la invitación, ¿no? La invitación para todo el público, mucha gente que ya está viajando, mucha gente que va a viajar, así que realizarle la invitación.
2: Sí, incluso yo estoy en ruta y hay mucha gente que está ahora, no sé si están yendo a casa viendo, no, pero estoy ya entre Chilcara y Mahuaca. Se debe irlo, pero es conveniente y más seguro, sí, entrar por Abrapampa.
0: Uh-huh.
2: Y hay 55 kilómetros nada más y también preparada esa ruta.
0: Claro.
2: Los automovilistas, por favor, que traten de ingresar en la madrugada,
0: uh-huh.
2: Porque durante el día hay muchos vehículos y levanta mucha tierra, mucho polvo, y no es visible para el conductor. Entonces es conveniente que viajen a la madrugada.
0: Claro.
2: Además, todas las personas que van por primera vez Casabindo está en una hondonada que hace mucho frío en la madrugada.
0: Claro.
2: Hace mucho frío en la madrugada y el mediodía sale el sol, te pega el sol, entonces sombrero, agua y abrigo.
0: Perfecto.
2: A pesar que está el servicio de examen, gracias al doctor Jure, que va con todo su equipo, tenemos también la salita de primer auxilio, que están ahí, están los médicos del hospital de Nuestra Señora del Rosario de Abrapampa, así que en esa parte de salud también estamos preparados. Y así que de todas maneras las personas que van por primera vez deben tener este cuidado,
0: claro,
2: crema para el sol y mucha agua.
0: Tal cual. Héctor, te mando un fuerte abrazo, te mando un fuerte abrazo, buen viaje, que todo salga como tienen previsto, para estas nuevas festividades ahí en Casabindo. Te mando un fuerte abrazo.
2: Gracias, y que la Virgencita derrame la bendición a usted, Aníbal, a Andrea y a todo su equipo de la producción.
0: Perfecto, gracias, Héctor, abrazo grande.
2: Igualmente, adiós,
0: hasta luego. Ahí estaba Héctor Siares, conversando acerca de lo que van a ser las festividades de Casabindo. Él es integrante de la comisión Pro Templo, ya en viaje, nos llevaba por la ruta, nos llevaba por la zona de Tilcara, y también dando las recomendaciones a toda la gente que va a estar viajando en las próximas horas, que tiene que hacerlo con tiempo, con cuidado. Nos marcaba los accesos a la localidad de Casabindo, así que agradecido de corazón a Héctor Siares y seguramente a la gente que nos escucha y que tiene ya todo listo para viajar hacia Casabindo para participar de las festividades religiosas y también de la actividad que se prepara de manera cultural en aquella localidad. 17:22 en la República Argentina, me informa a esta hora Andrea Vargas.
1: Sí, pues me seguimos con algunos títulos que tienen que ver en esta oportunidad con lo que están preparando, porque hace rato hablábamos del Día del Niño, ¿no? Y el fin de semana, por supuesto, que está todo o casi todo centrado también ahí. Por eso es que también desde Payamigo Hospitalario están preparando una acción solidaria, ¿eh? Y están necesitando la colaboración de todos los jujeños. Este domingo van a ir, ¿sabes dónde? A Coranzuli. A Susques, y buscan compartir una jornada con los chicos de la comunidad para poder también llevarles todo lo que están recolectando. Así que aquellos que quieran, todavía están a tiempo, pueden acercarse a donar golosinas, dulces, juguetes, ropa, todo lo que quieran. Bueno, la gente de Payamigo van a coordinar obviamente el punto de encuentro y donde hacen toda la entrega, pero la idea es poder colaborar en esta campaña, que puedan también acompañar y visitar en el Día del Niño a los chicos de Susque, de Coranzuli. Golosinas, dulces, decíamos, juguetes nuevos. ¿Cómo tienen que hacer? Bueno, o ingresan a las redes sociales, a Instagram o a Facebook como Payamigos Hospitalarios, o si no, al 388-439-71 814, que es la otra alternativa para que se puedan comunicar obviamente con la gente de Payamigo y puedan coordinar también ver cómo hacen, ¿no? Para acercar la donación y que los chicos también puedan ir a recibir golosinas, dulces y puedan pasar un lindo día.
0: Exactamente. Muy bien, 17:24, ¿qué temperatura tenemos, André?
1: 15 grados en este momento, pone la temperatura, ya empieza, todavía se mantiene, pero va a empezar a descender dentro de una horita, te diría.
0: Una hora. Bueno, ¿cómo viene el extendido entonces?
1: Bueno, como lo veníamos contando al comienzo del programa, mañana va a ser una jornada linda, el domingo también, máximas de 20 y 21 grados, y el lunes baja la temperatura, la máxima está prevista en 13, el martes la máxima está prevista en 11.
0: En 11.
1: Y con lluvia a partir del lunes. Bien. Todo el finde, o por lo menos sábado y domingo, solcito.
0: Solcito.
1: Igual ahora el solcito está velado, ¿no? No estaba.
0: Claro.
1: Que solcito.
0: Pero bueno, algo es algo. Sí, sí, algo es algo. Algo es algo, por supuesto, y que siempre viene bien para calentarnos un poco. Como se dice, ¿no? El sol, abrigo de la gente humilde. El abrigo de la gente humilde. 17:25 en la República Argentina, 17:25, por supuesto, estamos acá en AM790 a través de la radio pública, a través de la radio de todos, la tuya, la mía, la de aquel y la de Rita. Claro, la de aquel, la de Rita también, la de todos. 17:25, ¿algo más, André, antes de la pausa?
1: No, después tengo algunas novedades para contarles.
0: Bueno, se hace cargo después de las 17:30. Andrea Vargas ya toma el motor, ya toma el mando, Caliba manda besitos, dice, que mande plata.
1: ¿Así? ¿Besitos?
0: Sí, así dice, Gracias al amigo Diego Caliba, Dieguito Caliba, que está en General Güemes, vecina provincia de Salta, un abrazo grande. ¿Con qué tema quiere ir? ¿Pidió alguno? Ah, bien, RR, entonces, ¿cumplimos? Música Caliba, noticias, pausa y ya volvemos.

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1: 5:30 de la tarde en la República Argentina. Miles de pasajeros viajarán por aerolíneas argentinas para el fin de semana largo, el informe de Cristian Varela.
2: En el marco del fin de semana largo, Aerolíneas Argentinas tiene previsto trasladar 130.000 pasajeros entre los distintos aeropuertos del país y los destinos más elegidos son Córdoba, Bariloche, la Ciudad de Buenos Aires, Mendoza, Ushuaia, Puerto Iguazú, Salta, Tucumán, Comodoro, Rivadavia, Trelew y El Calafate.
1: Alerta por vientos para Jujuy, el informe de Alejandra Bejarano.
3: Se espera que las ráfagas azoten a la zona este sábado 15 y domingo 16 de agosto. El sábado, las fuertes ráfagas llegarán en el horario de la tarde y el área afectada será las cordilleras de Cochenoca, Rinconada, Santa Catalina, cordillera de Susques y Puna de Susques. Se verá afectada por vientos del sector oeste con velocidades entre 60 y 80 kilómetros por hora, con ráfagas que pueden superar los 120 kilómetros por hora. En tanto que para el domingo se prevé que el viento con idénticas características lleguen a las mismas zonas por la noche.
1: El Banco Mundial envió ayuda a Colombia. La entidad desembolsó 200 millones de dólares para apoyar la emergencia tras el terremoto. Ya son 281 los muertos y 379 los desaparecidos. En Buenos Aires la temperatura es de 13 grados 3 décimas, humedad 94%, el cielo está nublado.
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6: Una empresa del CONICET y de YPF desarrolla dispositivos que purifican el aire atmosférico a base de microalgas. Se llama IALGAE y fueron diseñados para contribuir a la descarbonización de entornos urbanos e industriales. El proyecto es impulsado por especialistas del CONICET y de ITEC, una empresa de innovación y desarrollo de energía del CONICET y de YPF. El componente activo de IALGAE son microalgas de gran eficiencia fotosintética que son nativas del sudeste de la provincia de Buenos Aires. Dos unidades ya están instaladas y en funcionamiento, una en una estación de servicio del barrio de Belgrano en la ciudad de Buenos Aires y otra en un complejo industrial en la provincia de Buenos Aires. Según indicó el científico Leonardo Curati, investigador del CONICET en el Instituto de Investigaciones en Biodiversidad y Biotecnología, los dispositivos IALGAE representan un avance tecnológico destinado a contribuir a la descarbonización en entornos urbanos e industriales, pero no deben entenderse como un reemplazo a la forestación. Para María Elena Oneto, líder de la misión Ambiente de ITEC, el diseño e implementación de estos instrumentos representa otro caso más para materializar el potencial de sinergia entre el sistema de ciencia y técnica nacional y las empresas privadas o público-privadas. Informó Diana Costanzo para Radio Nacional, tu radio.
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1: .46 en la República Argentina, parte final de la tarde de Radio Nacional, por supuesto, aquí en AM790, ya sabés, últimos minutitos, 155-05-5337, todo el aire es suyo, Andrea, vamos.
2: Bueno, me quedan algunos títulos, Pome, por ejemplo, la inscripción para los hornitos. 40 años de los hornitos y las inscripciones, por supuesto, siguen. Se está convocando a todas las entidades vecinales y emprendedores a inscribirse para participar de esta edición 2026 de los hornitos. Se han diagramado todos estos días, obviamente se vienen realizando, y hay diferentes espacios. Por ejemplo, en el Colectora Sur, Ejército del Norte, 1545 del barrio Cuyaya, la Secretaría de Planificación y Ambiente pueden ir a inscribirse. Esto se realizó en el día de ayer, hoy y el martes, de 9 de la mañana a 18:30 y de 3 de la tarde a 6 de la tarde, pero el sábado 15 y el miércoles 19 de agosto también lo pueden hacer de 9 de la mañana a 12:30 horas, y ahí finalizaría el miércoles 19 la inscripción. ¿Qué pasa con los emprendedores? Bueno, los emprendedores pueden acercarse a la Dirección de Emprendedores, que está en la Avenida España 1500 en el Parque San Martín, y lo pueden hacer el martes de 9 de la mañana a 12:30 o de 15 a 18 horas, o mañana sábado y el miércoles 19 de 9 de la mañana a 12:30 horas. Interesante, ya que pueden participar mucha cantidad de gente, de emprendedores, para esta nueva edición de Los Hornitos 21, 22 y 23 de agosto. Ahí está, fin de semana que viene sería.
1: Bueno, con medio del feriado provincial, ¿no? Del 23 de agosto.
2: Que como cae domingo, queda domingo.
1: Como tiene que ser, queda domingo.
2: Queda domingo.
1: Y así tendrá que ser.
2: Y sí, no, queda otra alternativa.
1: Muy bien, 17:48 ya en la República Argentina.
2: Seguimos en el marco del Éxodo, Pome, si te parece, porque ya se pueden adquirir las entradas para el primer Festival Nacional del Éxodo Jujeño, precisamente. Esto también, como decíamos, está en el marco de los hornitos del 21 al 23. Va a haber jornadas gratuitas y otras aranceladas con diferentes tipos de actividades. Así que aquellos que quieran pueden ingresar en la página de la MUNI, uh-huh, y ahí van a, o en Ciudad Cultural, y van a poder tener las entradas de esta nueva edición de con una grilla tremenda desde el 21 y hasta el 23. Algunos, como decíamos, en forma gratuita, con algunas actividades gratuitas y otras aranceladas por precisamente los festivales.
1: Perfecto, ahí teníamos toda la información en la voz de Andrea Vargas a esta hora de la tarde, 17 ya con 47 minutos en la 49 minutos en la República Argentina. Bueno, algo de deportes, obviamente, que tenemos que hacer referencia a esta hora de la tarde para vos que estás del otro lado, obviamente, para vos que nos seguís habitualmente a través de la pantalla a través del receptor de AM790.
2: Casi
1: me la mando. Bueno,
2: se entendió.
1: Palpalá Día del Niño, el día domingo en Palpalá, ya sabes, a partir de las 15 horas, todo listo, para venir a disfrutar el Día del Niño en Ciudad de Palpalá. Habrá regalos, televisores, computadoras, notebook, también tablet, usted que anda buscando celulares, y mucha diversión. El Día del Niño, domingo 16 de agosto, de 14 a 21 horas, en las aguas danzantes, actuación de trompita, bombón, carita de colores y campanita, y sus personajes. Así que van a estar los yosapos.
2: ¿Usted va a ir a animar al Día del Niño?
1: Yo, si me llaman, voy, no tengo un problema. Pero como no me llamaron, no voy.
2: Pero es gratis, ¿no?
1: Es gratis, libre y gratuito.
2: Claro, todo sea por los niños.
1: Todo sea por los niños, exactamente. Así que Ciudad de Palpalá te espera el día domingo 16 de agosto, a partir de las 14 horas, en las aguas danzantes, en el acceso por ruta 66. André me dice.
2: Sí, Pome, seguimos con otro de los títulos. Se viene la experiencia Endeavor NOA 2026, porque va a haber mentorías, talleres, con el objetivo de potenciar ideas, tomar decisiones y hacer crecer los emprendimientos o las empresas. Así que nosotros que nos abocamos bastante a todos los emprendedores, bueno, este puede ser un punto de encuentro para que se expongan muchos de ellos a demostrar y a mostrar lo que hacen. Experiencia Endeavor NOA 2026, esto va a ser el 10 de septiembre en Ciudad Cultural, esta nueva edición que por supuesto va a reunir a muchísima cantidad de gente. Va a haber, hay un programa enorme que tiene que ver con charlas, con mentorías, como decíamos, con posibilidad también de armar redes, emprendedores, empresarios, inversores y referentes del ecosistema de todo el NOA. Ya las entradas están disponibles, tienen que ingresar a la página de Endeavor NOA para acceder, para ingresar, para sumarse y el 10 de septiembre acercarse a Ciudad Cultural con su emprendimiento, con su proyecto y poder también entablar, creo que contacto, diálogo, armar redes y también, ¿por qué no?, demostrar y exponer lo que hacen, ¿no?
1: Exactamente. Muy bien, 17:52 en la República Argentina. Enseguida se viene todo el deporte de la mano de Julio César, de Enrique Nicolás Córdoba y de toda la gente, por supuesto, de la radio pública. En AM790 ya se viene todo el deporte. Nos quedamos con lo último, justamente, que iremos remarcando en esta jornada, repasando lo que va a ser la jornada de hoy y mañana en cuanto a la Feria del Libro. No se olvide, tienen los últimos las últimas horas o el último día para disfrutar de una Feria del Libro realmente muy, pero muy buena, muy buena. También no me quiero olvidar de todo lo que tiene que ver con el marco de la Fiesta Nacional de los Estudiantes. Ya salió el primer tramo de las entradas para la elección de la representante nacional, en donde va a actuar Tambiónica. Ha sido durante esta semana que se puso a la venta las entradas. Se vienen los Pumas en el estadio 23 de agosto, el 29 de agosto, y ya estuvo recorriendo las instalaciones, no solamente el campo de juego, sino también todo lo que tiene que ver con el operativo, ¿no?, de los Pumas para la presentación frente a Australia el próximo 29 de agosto. Ahora sí, me dice lo último, Andrea, con respecto al tiempo.
2: Sí, lo último que me queda, Pome, bueno, que en este momento la temperatura ya empezó a bajar, entonces ya estamos en 14 grados, ya el sol está desapareciendo, se está perdiendo. Algunos dicen que está helado afuera, pero no sé si es porque son gente grande o por qué, pero están diciendo que está muy helado. Y otros me dicen que está más, por ahora, templadito. Lo que está bajando ya no está el sol y el viento helado, con lo cual la máxima para la noche es de 9 grados aproximadamente y mañana temperatura linda con sol, el domingo lo mismo, pero el lunes a estar atento y a volverse a abrigar porque la temperatura máxima va a ser de 13 grados y con lluvias.
1: Y con lluvias. Bueno, 17:54 en toda la República Argentina. Así nos vamos. Gracias, Rodolfo Ramírez. Gracias por el... ¿Quemó? ¿Cómo? ¿Cómo me dijo? Ah, usted se lo merece, no pensé que me decía otra cosa. Gracias, Rita Estefanía Quiroga. Acá parezco el noruego, yo. ¿Cómo la remo, la puta madre? ¿Cómo la remo? Pero bueno, acá estamos, llegamos al final, a la orilla de este día, viernes 14 de agosto del año 2026. Andrea, buen fin de semana, nos vemos igualmente el martes.
2: Exactamente, el martes a partir de las 3 de la tarde.
1: Recuerde, gente, el día lunes no hay programación local de Radio Nacional Jujuy, todo cadena, todo LRA1, así que ya sabe, gente, que nos sigue habitualmente por AM790, no hay programación local el día lunes 17 de agosto, el paso a la inmortalidad del General San Martín, así que todas las actividades centradas, ¿no?, en Libertador y obviamente acá en la capital, así que iremos también dando cuenta de todas las actividades que se van a llevar adelante durante el fin de semana. Gracias, gente, por estar del otro lado, muchísimas gracias de corazón por acompañarnos, por estar prendido en AM790, por ser parte de esta tarde de Radio Nacional. Nos quedamos con algo de música, después se viene la pausa y enseguida el deporte también, en la continuidad de la tarde de Radio Nacional, la radio pública.

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6: Una empresa del CONICET y de YPF desarrolla dispositivos que purifican el aire atmosférico a base de microalgas. Se llama IALGAE y fueron diseñados para contribuir a la descarbonización de entornos urbanos e industriales. El proyecto es impulsado por especialistas del CONICET y de ITEC, una empresa de innovación y desarrollo de energía del CONICET y de YPF. El componente activo de IALGAE son microalgas de gran eficiencia fotosintética que son nativas del sudeste de la provincia de Buenos Aires. Dos unidades ya están instaladas y en funcionamiento, una en una estación de servicio del barrio de Belgrano en la ciudad de Buenos Aires y otra en un complejo industrial en la provincia de Buenos Aires. Según indicó el científico Leonardo Curati, investigador del CONICET en el Instituto de Investigaciones en Biodiversidad y Biotecnología, los dispositivos IALGAE representan un avance tecnológico destinado a contribuir a la descarbonización en entornos urbanos e industriales, pero no deben entenderse como un reemplazo a la forestación. Para María Elena Oneto, líder de la misión Ambiente de ITEC, el diseño e implementación de estos instrumentos representa otro caso más para materializar el potencial de sinergia entre el sistema de ciencia y técnica nacional y las empresas privadas o público-privadas. Informó Diana Costanzo para Radio Nacional, tu radio.
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0: Muy buenas tardes, acá estamos en el deporte, deporte de la tarde de Radio Nacional, venimos de emprendedores, hubo menos emprendimiento, que... pero bueno, acá venimos, Gracias Rita, Rita, digamos, me hizo remar el Titanic en un mar de dulce de leche. No, bueno, está bien, no se enoje, Rita, usted sabe que es todo un chascarrillo, se enoja la Rita, es nuestro, está caliente, pero así estuvimos. Presentamos al equipo de estos minutitos que tenemos de deportes en Radio Nacional, Jujuy, Jorge Cafrune, el Mencho Medina. ¿Cómo le va, Mencho? Muy buenas tardes, compañero, no hay internas, no hay internas. ¿Usted tiene, está al día, en serio le digo, compañero, o no? ¿Usted está al día? ¿Puede votar? Bueno, sí, dice, pero diga, en serio, Saúl, ¿no? Sí, puede votar, entonces, muy bien, ya tenemos un voto. Voto cantado. Usted, Rita. Ah, no. Páreme la música. Rita. ¿De qué? ¿Puede o no votar? Usted. Ah, no. Usted panquequía, ¿cierto? Usted no. Usted no. Usted como la. Usted como la senadora. Usted como la senadora. Bueno, estamos. En la mesa. Es muy personal. Es secreto, exactamente. Julio César Amador, Julio, el emperador. ¿Cómo le va, Julio César?
1: ¿Cómo está?
0: Acá andamos bien, transitando la tarde, como siempre.
1: ¿Me parece que a todos le hace mucho frío o qué?
0: Hace
1: usted
0: frío.
1: Está abrigado. Sí. La señorita productora está reabrigada. El Mencho, como nunca.
0: Está abrigado.
1: Está acá adentro, por lo menos, no.
0: Bueno,
1: está enseguida en la sombrita, cuando se pierde el sol en aproximadamente 7 minutos. Ahí sí.
0: Ahí te quiero ver.
1: Sí, ahí sí.
0: Ahí te quiero ver.
1: Pero ahora está. Hasta en moto anduve hoy.
0: Mire usted.
1: Sí.
0: Mira vos, tenés de todo. Claro.
1: No, es que tenía que darle una vueltita porque hace mucho que estaba parada y. Vamos a aprovechar.
0: Hay que aprovechar, exactamente. Bueno, 18:13 en la República Argentina. Somos Radio Nacional AM790. Por supuesto, estamos acá en la tarde de deporte. Hoy tenemos con de todo, ¿eh? Arranca la fecha, ¿no?
1: Sí, señor. Arranca la fecha.
0: ¿Arranca o no arranca?
1: A las 20:30 estará jugando Racing con Banfield. Esta nueva fecha de la Liga Profesional de Fútbol. Este partido que se va a dar en el Estadio Presidente Juan Domingo Perón. Con el arbitraje de Andrés Merlos. Va a ser el árbitro de este encuentro en esta Liga Profesional de Fútbol que, como decíamos, arranca en la jornada de hoy, que va a tener todo el fin de semana partidos importantes en esta fecha número 5. Mañana el gran grueso de partidos. Por ejemplo,
0: Bueno,
1: porque no vamos a quemar todo ahora.
0: Claro, aparte tenemos un montón, le digo... ¿Arrancó, sabe qué?
1: ¿Qué?
0: ¿Qué arrancó hoy viernes?
1: La Liga.
0: Exactamente. Y tenemos...
1: 4 partidos había hoy.
0: ¿Y tenemos resultados?
1: 4 partidos hoy, ¿o no?
0: Sí.
1: No. Solamente 2.
0: Exactamente.
1: No, pero si yo cada vez...
0: Sí. ¿Y vio? ¿Gracias a quién?
1: No, eso porque lo vi en el noticiero.
0: Usted en vez de decir, no, gracias a usted...
1: Es que... Ahora usted me va a contar... acerca de los resultados.
0: Exacto.
1: Eso sí que no lo sé.
0: Bueno, enseguida vamos a estar con los resultados de la Liga Jujeña de Fútbol, por supuesto. También, antes que termine...
1: Ya viene.
0: Ya viene Enrique Nicolás, bueno.
1: Sí, está
0: estacionando,
1: haciendo cosas.
0: Que, y, bueno, le digo que Deportivo Luján le ganó a Comercio 3-0. Para agarrar, para arrancar. 3-0, así que así arrancamos uno de los partidos de la jornada de hoy. Jornada de fútbol de la Liga, por supuesto, en nuestra querida provincia de Jujuy. 18:16 en todo el país, en toda la República Argentina. ¿Cuándo juega Gimnasia? ¿Cuándo juega el Lobo, querido?
1: ¿Cuándo juega? El domingo.
0: El domingo Domínguez.
1: Sí, señor.
0: Bueno, el domingo con Chaco
1: como,
0: Forever, ¿no?
1: Como se habló hoy mucho, ¿no? Porque hoy tuvo entrenamiento en Papel Noa, en horas de la mañana, y se acercó ahí un personaje que en teoría ya no formaba parte de la institución.
0: Ah, sí, estamos.
1: Por eso digo, en teoría.
0: Ya.
1: El señor Meyer, que anduvo ahí pasó a saludar, me imagino, qué sé yo.
0: Como si es.
1: Todo su derecho, si él es
0: socio.
1: Hincha, socio, puede acercarse y saludar.
0: El domingo, el Día del Niño, a las 16 horas, en el Estadio 23 de Agosto, Gimnasia de Jujuy, Chaco Forever, Bueno, lindo partido el que vamos a tener entonces para el día domingo. Ya viene el lobólogo, Enrique Nicolás.
1: Sí, yo, la verdad que ayer no me despejó ninguna duda.
0: No.
1: Yo le preguntaba, me dijo que hoy iba a traer cosas
0: picantes. Bueno, si es que viene, ¿no? Si es que viene, ya 18, 17, le digo. Le tengo más fe a que, qué sé yo, no sé.
1: De que Güemes sea campeón,
0: claro.
1: Con el Roberto Carlos Mario Güemes.
0: Claro, y también le tengo más fe en este caso a pagar la deuda externa que llegue a horario Enrique Nicolás. Bueno, 18-17 en todo el país, tenemos la posibilidad de, también vamos a hablar del torneo regional amateur.
1: Sí, señor.
0: Torneo regional amateur. ¿Quiere escuchar a algún player de Alto Sono Zapla?
1: Mientras no sea el técnico, está todo bien.
0: No, Ahí
1: esta semana, mire, estamos de viernes y no salió.
0: No salió, bueno.
1: Pero espero que le
0: quiere
1: pase un tiempito más.
0: ¿Quiere que lo llame? Lo llamamos.
1: No, está bien. Quiero que me cuente qué tiene para la gente.
0: Para el hincha de Alto Sono Zapla, le digo, le cuento. Mira quién llegó. Qué hija de... No sirve. No. Realmente, digamos, este tipo nos va a sacar el cano verde, nos va a sacar el cano verde. Bueno, 18, ahí está, la renga, dice, encima. ¿Cómo le va, Enrique Nicolás Córdoba? Ya está con nosotros.
1: Hace rato, lo que pasa es que hasta aquí saluda a toda la gente que está en todas las oficinas, los pasillos. Chupa la media, acá al lado, en la oficina de al lado.
0: Claro.
2: Gerencia.
0: ¿Qué se viene?
2: Novedades.
0: Novedades.
2: Festivales. Experiencias.
0: Experiencias.
1: Transmisiones.
0: Bueno.
2: Podemos contar con usted, ¿no?
0: Conmigo siempre.
2: Le agradezco.
0: Siempre. Bueno, vamos a comenzar escuchando algunos jugadores, en este caso de Atlético San Pedro. ¿Vio que Atlético San Pedro jugó ayer un amistoso?
2: Sí, la Copa Desafío.
0: La Copa Desafío. De un lado, Atlético San Pedro, y del otro, ¿quién estuvo? ¿Usted jugó en Talleres Perico, me dijo?
2: También, sí.
0: ¿Sí? ¿En qué época? Aprox.
2: Del Colorado, del camión.
0: Ah, del camión.
2: Sí.
0: ¿Y quién es el técnico de Atlético San Pedro?
2: Morales Santos.
0: Muy bien. El arquero.
2: Su amigo.
0: Sí, mi amigo personal.
2: Obvio.
0: Paraguayo, papá.
2: ¿Cómo es que se habla como cordobés con paraguayo? Paraguayo.
0: ¿Quién es el arquero de Atlético San Pedro?
2: El arquero de Atlético San Pedro, ¿quién es?
0: ¿Quién es?
2: ¿Quién es? Grandote.
0: Sí.
2: ¿Sí o no? Grandote.
0: Y sí.
2: Gigante.
0: Gigante. Vamos a escuchar. Después de lo que ha sido el amistoso que terminó 2-2 entre Atlético San Pedro y Talleres de Perico, a Franco Elías, Nahuel Fanola y Alberto Alfaro. Esto decían los muchachos del Millonario.
3: Utilizando un minuto, sobre todo para aflojar las piernas, toda una pretemporada dura, así que bueno, sirvió mucho este partido.
4: Rival duro, ¿no? Talleres Perico.
3: Sí, un rival duro. En el regional pasado ya nos enfrentamos en la final de la Copa Jujuy. Y bueno, un rival siempre duro, así que... pero dentro de todo salió lindo el partido, así que bueno. Va a ser de la misma forma, va a ser duro. Y vamos a salir a jugarlo y a ver si tratar de poner a ganar. Estamos preparando de la mejor manera, estamos entrando re bien. Así que bueno, este amistoso nos sirve mucho. Más un rival como este Talleres, que es un rival fuerte y un candidato siempre en el regional. Así que bueno, nos sirve mucho.
5: Nos estamos preparando de la mejor manera para llegar bien al final. Así que bueno, este amistoso de hoy nos sirvió mucho para ya ir aflojando, ¿no? Pero bueno, se sacó un empate, pero bueno, lo más importante es que estamos bien nosotros físicamente. Se notó, así que bueno, contento por eso. Los chicos que llegaron, se adaptaron rápido, ¿no? Al sistema de juego que tenemos nosotros, así que bueno, feliz por eso y bueno, porque también dejan todo en cada partido, así que feliz, contento por los chicos nuevos que llegan.
4: El domingo otro partido, ¿no? Con este rival, con Talleres.
5: Sí, la verdad que ellos también tienen tiene un buen plantel, ya sabemos a lo que juegan también, así que bueno, nosotros tenemos lo nuestro y eso es lo más importante, ¿no? Así que vamos allá a jugar de igual a igual y bueno, y que gane mejor.
6: Y venimos de una pretemporada dura, ¿no? Este nos sirve bien para soltar un poco, bueno, al final porque avanzamos con los compañeros, por ahí ya venimos jugando, así que no, bien, bien.
4: Te has adaptado rápido, ¿no?, a lo que es el equipo.
6: Sí, por ejemplo, tiene un esquema de jugar, así que bueno, me explicó en cada entrenamiento, me explicaba, me iba hablando, así que la ciudad puede ocupar rápido y bueno, aporta donde me toque. Bueno, como te dije, se armó un buen grupo, sobre todo como con gente buena, y así que bueno, aporta donde me toque, ¿no?
4: No, por un mismo objetivo, ¿no?, que buscar el ascenso, la cuenta pendiente que tiene este equipo.
6: Sí, sí, eso cuando llegué, cuando hablé con el profe, con un compañero, el objetivo es buscar el ascenso, ¿no? En el equipo donde viene peleando siempre, siempre está arriba, así que bueno, ese es el objetivo, ¿no? Apunta ahí.
4: ¿El domingo otro partido amistoso?
6: Sí, el domingo, bueno, tenemos ya visitantes en Perico, así que bueno, a trabajar, no queda nada, a entrenar mañana y bueno, a preparar para el domingo, ¿no?
0: Muy bien, ahí estaba, los jugadores de Atlético San Pedro, 2-2, para usted es candidato.
2: Sí.
0: ¿Y Talleres?
2: También.
0: Bueno.
1: Che, ¿cuántos equipos en total de Jujuy van a participar? ¿6? ¿7?
0: Ya le digo. Ya, acá ver,
1: vamos rápidamente así. Talleres.
2: Zapla.
0: Tengo la información.
1: Luján.
0: De la Liga Departamental juegan. Sí. En este caso de la Ciudad del Carmen estará la Mona 44.
1: Bien.
0: Equipo de acá mi amigo, ¿no?
2: Sí, en homenaje a Carlos también, La Mona Jiménez.
0: También jugó en La Mona. ¿Usted jugó en La Mona?
2: Nosotros fundamos La Mona.
0: ¿Sí?
1: ¿Cuándo usted, se fundó La Mona?
0: Los monitos, digamos.
2: No, los monitos ya se fueron.
0: Bueno, en la Liga Jujeña de Fútbol, atento, la que más tiene. Talleres de Perico.
1: Bueno, pero...
0: Sí, pero por invitación. Altos Hornos Zapla, Los Perales y Deportivo Luján.
1: Cuatro.
0: De la Liga Puneña, recordemos que se bajó Racing de Ojo de Agua.
1: Sí, pero se suma...
0: Pero agarró esa plaza.
1: Sí.
0: Gimnasia y Tiro de Llave.
1: Claro, ahí está. ¿Mm? Van cinco.
0: De la Liga El Ramal... Tiro y Gimnasia San Pedro, que ganó hace pocos días, el Tigre. Sí, sí. Atlético San Pedro, que ganó la Copa Jujuy, también estarán. Defensores de Fraile Pintado, esto es por la liga ya regional, Defensores de Fraile Pintado y Sportivo Alberdi de Libertador General San Martín.
1: Ahí van 9 equipos.
0: Y quedan definir, mira, van a llegar, digamos, sobre lo justo, ¿no? Quedan definir de la Liga Quebradeña.
1: 10, 11 equipos.
0: De la Liga Quebradeña, Juventud de Humahuaca, Independiente Humahuaca, Bárcena Norte y Santa Rosa de Purmamarca. Entre ellos va a quedar un clasificado a lo que es la instancia. Y después... queda el partido para definir de la otra plaza de la Liga Regional entre Central Norte y Defensores de Yuto.
1: Entre 11 y 12, en total, son los que van a participar.
0: Exactamente. Muy bien, vamos nosotros también a mencionar, dentro de lo que es este torneo regional, el día lunes.
2: Sí.
0: Yo creo que el lunes van a salir algunas informaciones tentativas acerca de la zona. Pero ya el martes ha confirmado desde el Consejo Federal de AFA las zonas del torneo regional. ¿Qué zonas le tocarán a los distintos equipos, obviamente, de la provincia de Jujuy? Bueno, vamos a ir...
2: cerrando la puerta, porque si no entra cualquiera.
0: Sí, de verdad, ¿no? Entra cualquiera la puerta.
1: Vamos a ver,
2: Pasante.
0: Este es el diablo y la muerte, ¿no? Quédese afuera, acá no entre, acá no entre Jorge Ñango. No.
2: Parte de la radio. Venga.
0: No, está bien, que esté en el inventario.
1: No, venga, porque quiero hacer una pregunta.
2: Venga.
0: No, la puta. Me roba, pero
1: no, ahí... no, porque yo sé que él sí se acuerda. Ayer con Quique no nos acordamos, yo sé que él sí se acuerda.
2: Tome asiento.
1: Quiero preguntar a mi amigo, el profesor.
0: ¡El profesor!
1: ¡No, termina la primaria!
7: Profesor a mí.
0: Bueno, pero yo tengo.
1: Tiene razón.
0: No.
1: Tiene razón.
0: Yo tengo mi origen.
1: Tiene razón.
0: ¿A qué es que tiene
1: razón? No, si a usted le está. No, no, va a decir profesor.
0: Yo en la península.
1: El señor Jorge Celestino.
8: Chicos, muy buenas tardes. ¿Cómo le va?
0: ¿Qué pasa? ¿Qué lo están sacando a pasear, a orear? ¿Qué pasa?
2: Informativa, por favor, ¿qué fue hoy?
8: No tengo ni idea. Yo sé que
1: sí se va a acordar porque ayer con Quique no nos acordamos. ¿Desde cuándo comenzó Código Deportivo?
8: Código Deportivo.
1: Código Deportivo. ¿2011 puede ser?
8: No, Código Deportivo comenzó...
1: Código Deportivo, no hablo del programa de deportes...
8: Ese era otro programa, ese fue hasta
1: el gallego
8: 2007.
1: Bueno, el gallego dice 2009.
8: Entre 2008 y 2009.
1: ¿Sí?
8: Sí, tiene razón el gallego, mi amigo.
1: Yo me acordaba de él el que le dice, el gallego el que le dice...
9: ¿Al profesor? El
1: profesor.
8: Claro, pero ¿cómo no voy a ser profesor yo? Ya le dije. ¿Cómo le van a decir Tano? ¿De dónde salió Tano?
1: Ah, bueno, Dios yo mío. Tengo mi bolita. Ya le voy a decir.
8: Bien, bolita el...
1: Acá no se puede decir, ¿eh? Acá, digamos. Pero le iba a... yo tengo bien fundado, digamos, mis raíces y después, cuando quiero, le charlamos, digamos. Alejandro no es el Walter. Momento. Alejandro Walter.
9: Floriani.
1: Floriani. Después charlamos.
8: La verdad es que me da no sé qué.
1: Después lo charlamos, si quieren. Fuera del aire no nos vamos a robar. Digamos, encima que tenemos 45 minutos de deporte.
8: ¿Qué pasó? ¿Por qué le...?
1: Y bueno, siga, digamos, con ustedes las pelotudeces que...
8: ¡No! Hablando de pelotudeces, venía en la radio, estaba escuchando... ¿Qué te pasa? ¿Qué te pasa? Tano.
1: Hablando de Tano, un saludo para el Tano Calliope.
8: Ese sí es Tano. No, le decía, hablando de lo que acaba de decir usted,
1: improperio.
8: Escuchaba, sí, en la 101, uh-huh. Escuchaba que hay una diputada chaqueña que presentó un proyecto de ley.
1: Ah, pero bueno.
8: Ya que usted habla de pelotudeces.
1: No me quite minutos de deporte, porque lo tengo el lobólogo acá, Enrique Nicolás Córdoba.
8: Está llorando todavía.
1: Sí.
8: Está llorando.
2: Están los oyentes.
1: Ahí están. ¿Qué dice? ¿Qué dice la gente del Lobo? Juega el domingo con Chaco Forever.
2: Juega el domingo y hubo visitas. ¿Vio que a San Lorenzo lo visitó a la barra?
1: Sí.
2: ¿Que Racing lo acompañó a la Guardia Imperial?
1: Sí.
2: ¿Hoy sabe quién visitó a Gimnasia?
1: ¿Quién?
2: Leandro Meyer.
1: Bueno, está pesada, digamos. ¿Qué sé yo?
8: Eso de la balanza.
1: ¿A qué fue a saludar? ¿Que usted pudo averiguar, pudo entrar en detalles?
2: Es que en aquel momento, en el duelo con Comesaña, este dirigente presentó la renuncia formal, porque obviamente tenía que hacerlo, pero que esa renuncia nunca fue aceptada. Por lo tanto, sigue siendo parte de la comisión directiva, aunque no se muestre demasiado, pero sigue manejando todo detrás de escena. Y fue una de las noticias, ¿no?, que nuestro amigo el señor Tolaba de Canal 2 pudo publicar en la mañana de hoy, y sí, que otros medios hicieron eco, y que nosotros hoy comentamos también, averiguando un poco de cuál es la vida, ¿no?, de este Julio, dirigente entonces de Gimnasia de Grima de Jujuy. En lo deportivo, muchos cambios se esperan para el domingo, 4 de la tarde, Chaco Forever.
1: ¿Me aguarda con el 11?
2: Pero por supuesto.
1: Tengo contacto telefónico ahora sí para charlar un ratito. Hablamos del torneo regional amateur, hablamos de los refuerzos que se van dando en los distintos equipos, más de 11 equipos en la provincia que van a participar de este torneo regional. Luis Rodríguez, una de las caras nuevas del conjunto de Altos Hornos Zapla para este torneo regional. Luis, querido, ¿cómo estás? Gracias por atendernos, ¿cómo andás?
10: Hola, ¿cómo están?
1: ¿Todo bien? Buenas tardes. Muy buenas tardes, ¿eh? Luis, bueno, comentanos acerca de tu llegada al conjunto merengue. ¿Qué nos podés comentar ya en esta instancia, ¿no?, preparatoria para lo que va a ser el inicio del campeonato?
10: Sí, la verdad que bueno, Martín se había contactado conmigo, veníamos hablando y bueno, se dio la posibilidad ahí de que me pueda integrar a Zapla y bueno, tratar de venir y bueno, sumar el lugar que me toque, aportar un granito de arena para que bueno, obviamente pelear el campeonato.
1: ¿Vos venís de Sarmiento de la Banda?
10: Ahí tuve tres años, los 6 meses anteriores estuve en Sol América de Formosa, y bueno, ahora estoy acá en Zapla.
0: ¿Qué fuiste viendo, ¿no? Del club, porque ya han jugado un amistoso, ha sido frente a Juventud Antoniana de Salta el fin de semana pasado, ahora el día lunes juega en Metán con Libertad, justamente el segundo amistoso. ¿Cómo vas viendo en cuanto al ritmo futbolístico que empiezan a sumar?
10: No, la verdad que bien. Uh-huh. Vamos tomando ritmo, vamos tratando de agarrar el juego que pretende Martín. Tuvimos una pretemporada fuerte con el profe. Uh-huh. Venimos laburando en campo, mucho trabajo de salida, mucho trabajo de presión. Obviamente que todavía falta seguir puliendo, porque bueno, somos jugadores nuevos y obviamente él conoce algunos jugadores, pero bueno, hay algunos que entre sí no nos conocemos, pero a la medida que vaya pasando el tiempo y una vez que empiecen más seguido los amistosos, nos vamos a ir conociendo y la verdad que estamos trabajando bien para eso.
0: Fuiste uno de los primeros en llegar, ¿no?, de los refuerzos.
10: Sí, primero fue Agu Herrera, después llegué yo. Yo llegué hace 3 semanas más o menos. Así que nada, la verdad que justo me tocó la parte más fuerte de la pretemporada, así que claro, me venía bien para volver a agarrar ritmo, así que eso es lo más importante para mí, ¿no?
0: Uh-huh. ¿Y qué, digamos, te sorprende de la institución? ¿Qué pudiste ver en estas 3 semanas que ya llevas ahí en Palpala?
10: No, el club es un club grande. Es un club grande que bueno, aspira a hacer una buena campaña. Obviamente nosotros también venimos con esa ilusión de poder llevar a cabo lo que ellos pretenden, y ojalá Dios quiera sea todo para bien de nosotros, para bien del club. Los dirigentes se están portando muy bien con nosotros. El primer día que llegué me atendieron muy bien. Tuve la posibilidad de enfrentarlo 2 veces. Claro. La gente muy apasionada, lleva mucha gente. A mí me tocó jugar la final en Catamarca contra Zapla, y la verdad que llevaban un grupo interesante de hinchas, y nada, eso también es muy importante para uno, obviamente con la intención siempre de dar lo mejor de uno, ¿viste? Entonces, por ahí el apoyo y el cariño que uno pretende también se va a ver reflejado dentro de la cancha.
0: Claro. Te va a tocar competir con Vallejos, justamente dentro de lo que es la portería de Zapla.
10: Sí, con Buba, sí. Uh-huh. Vamos a armar una buena relación. La verdad que hablamos mucho. Tengo mucho contacto con él, con el profe Gonza, con Joaquín, con uh-huh. Mauro. La verdad que se armó un buen grupo de arqueros, porque no es fácil a veces tampoco, porque todos quieren jugar, y la verdad que la calidad humana del grupo de arqueros que formamos es muy buena. Todos apuntamos para un mismo objetivo, y como te dije al principio, yo vine a sumar y aportar de mi parte todo lo que he aprendido en esta carrera, ¿no? Y ayudarlo también a ellos a crecer, como ellos también lo hacen conmigo, así que bueno, eso me da más satisfacción a mí que ellos sigan aprendiendo, y con la humildad obviamente tratando de aportar de mi parte.
0: Luis, agradecerte los minutos con Radio Nacional y obviamente desearte los éxitos del caso para esta temporada vistiendo la camiseta de Alto Sono Zapla en el torneo regional.
10: Bueno, dale, muchísimas gracias a ustedes por la nota, muy agradecido obviamente también, así que bueno, ojalá todo quiera, Dios quiera que vaya todo bien, así que bueno, muchísimas gracias por la nota.
0: Dale, un abrazo Luisito, éxitos.
10: Un abrazo grande.
0: Muy bien, ahí estaba una de las nuevas caras de Alto Sono Zapla, Luis Rodríguez, arquero, que se sumó al conjunto merengue. Para cerrar las novedades en cuanto al torneo regional, escuchábamos a jugadores de Atlético San Pedro, ahora de Alto Sono Zapla, y después otro día llegará el turno para el resto de los equipos.
11: No es el Pulga, ¿no?
0: No. Este es arquero. Arquero.
8: Yo creo que, honestamente, ¿usted se hace hacer la ropa medida?
2: Sí. Pregúntele a... No, yo le pregunto a usted. No tengo que preguntar.
0: Que no venga a chicañar, ¿eh?
2: ¿Se hace la ropa medida, sí o no? Dígame
0: sí. Sí.
2: Ah, con razón.
11: No diga nada más. Claro.
0: Y aparte, digamos... está caliente, no se metan con Quique porque está caliente. Todavía no duerme del último lunes en donde...
11: Derrota.
0: Claro, de la última derrota.
2: Y ahora...
11: Y
2: usted dale.
11: Y creo que hasta el domingo claramente no vamos a dormir.
0: No va a dormir.
1: No, no
2: claro. A ver si adelgaza, Fili.
0: No, bueno. Ahí está, prometa algo. Si gana Gimnasia, ¿qué hace usted?
2: Adelgaza.
11: Viajamos el próximo partido de visitantes.
0: Viaja el próximo partido de visita. ¿Con quién le toca?
11: No tengo ni idea.
0: Pucha, el lobo lo mete.
2: Con la calle juega.
0: Juega la Sudamericana en Estados Unidos.
11: Un nuevo equipo de Ushuaia, dice.
0: Claro, ¿con quién juega?
11: ¿Te va a decir algo de Gimnasia o no?
2: No. La verdad que no quiero ni opinar de Gimnasia.
11: No opina de Gimnasia, necesitamos opinar.
2: No puedo.
0: ¿Por qué no puedo?
1: ¿Sabe dónde juega?
0: Bahía Blanca.
1: Paraná.
11: La tierra de Lusufú.
0: Usted entonces.
11: Paraná. Sí.
1: Contra Patronato. Debe
11: para desconectarse un tiempito, ¿no?
0: Más todavía. Viene el mundial. Para desconectarse un poco. ¿Escuchó lo que digo ahorita?
2: Un poquito, ¿no?
0: Un poquito. Ah. Viene de un mes y medio ahí. Ni Messi se quedó tanto en el mundial como Quique. Y eso que Argentina jugó la final.
11: ¿No? Eso jugó la final.
2: Pero bueno, llegó hasta el perder el partido, ¿no?
0: No, semifinales estuvo ahí. 18-37, ¿me va a decir el equipo?
11: El equipo lo tiene todavía en dudas, Pellerano, no tiene confirmado.
1: ¿Juega de Matei, juega Cosaro?
11: No.
0: ¿Ninguno de los dos?
11: No, eso le puedo adelantar.
0: Cosaro.
2: ¿Qué pasó?
0: Patea el tablero, entonces.
11: Sí, señor.
0: Patea el tablero.
11: No juega el polaco.
0: ¿Tampoco Menéndez?
1: No, tiene... ¿Va de entrada?
11: Y ahí también le va a hacer ruido, no juega Gallardo.
0: ¿El muñeco?
11: No.
1: ¿Soria juega?
11: Soria tampoco juega.
1: ¡Opa!
0: ¿Usted está
11: bien? Baja la
1: Álvarez va al arco.
11: Baja la columna. A Álvarez no lo saca, pero porque no sé si lo va a sacar. No me lo confirman.
0: No lo confirman. Usted, digamos, en la edad...
11: La columna vertebral cambia totalmente. O sea, da un volantazo, ¿sabe?
1: Ahí ojo, ya me tiró...
11: Ojo, no sé si...
1: Cuatro te... menos, ¿eh?
11: Hoy es viernes.
0: Sí.
11: 14.
0: Sí.
11: De agosto.
0: Uh-huh.
11: ¿Se lo anticipo? 18-38.
0: Anticipe.
11: Si Gimnasia no consigue los 3 puntos el domingo, muy probable que haya una salida.
0: Bueno, la del técnico.
11: No dije ¿sí? eso yo.
0: No, ¿y quién me se va a ir? 25 jugadores, no creo.
1: Y van a salir de viaje el otro fin de semana. Tienen que jugar con
11: si el Lobo no gana los 3 puntos, es probable que haya una salida.
2: ¿Y quiere que le diga una cosa? Si el Lobo no gana los 3 puntos, claro. Chao, olvídate de la punta, ¿eh?
0: No, la punta ya la perdió.
2: Del todo ya.
1: Tristán Suárez tiene un partido menos.
11: ¿Cómo está Midland? Porque si ganaba Midland se quedaba un punto de Gimnasia.
1: Midland...
0: No, es 1-1, man.
11: 1-1.
0: Final.
1: 38 1-1. Puntos.
11: No sé si era.
0: Final, 1-1. Así que...
2: Qué complicado se puso la cosa, ¿no?
11: Y siempre se pone complicado.
2: No, pero es que tiene que haber alguna explicación. ¿Usted tiene la explicación?
11: Sí.
2: ¿Cuál es?
11: Físico, nafta... Condición, equipo
0: refuerzo,
11: corto, claro.
0: Refuerzo.
2: Equipo corto.
11: Explicación.
0: Claro, pues.
1: Equipo corto, muy bien. Corto.
0: Sí.
1: Ya dieron la explicación del por qué el equipo corto. Porque claro. Decidieron ponerse al día con el plantel.
11: Decidieron
0: pagar, una deuda.
11: Pagar los sueldos.
1: Claro. No se fue ninguno, esa era otra.
11: Según Pellerano, toda la Liga Profesional de Fútbol Argentino vino a buscar jugadores de Gimnasia de Jujuy.
1: Sí, sí. Lo que pasa es que tuvo un veranito, Gimnasia, con dos semanitas, del cual se habló todos mucho a nivel nacional.
2: Todos los años nos dan el mismo verso.
11: ¿Qué le dice su psicólogo a usted?
2: A mí me dice que me deje
11: Jorge,
2: de joder.
11: Deje si querés de... otros resultados, no hagas lo mismo. Claro. No le...

0: que son los que van a la cancha, de que Gimnasia obviamente no ha podido hacer un buen mercado de pase y se ha quedado con un equipo que tiene 11 justos. Y los bajones, ya sea anímicos, futbolísticos, en Molina, en el propio Maidana, en el polaco Menéndez, en otros jugadores que la venían embocando, y obviamente se van a sentir si no tenés recambio. Si no tenés otro, digamos, que pueda...
1: No, aparte, una cosa es que no le emboque el polaco arriba, bueno, lo emboca dos, tres, no le emboca, entro delante... Bueno.
2: Pero el tema es cuando te equivocas al fondo,
1: y él sabe lo que pasa.
0: Obvio, también. Y hay otro factor más.
2: En los alisos, en el dique los alisos, está lindo el pique. ¿Por qué le comento esto? Porque dentro del plantel, y un jugador que usted acaba de nombrar, es amante de la pesca, y está concentrado en el dique los alisos. Ojo con eso, ¿eh?
3: ¿Cómo?
0: O sea que está además pensando en la pesca que...
2: Está pendiente de la pesca.
0: Ah, bueno, pero el alisio que iba a poder sacar, no saca nada.
3: Ah, si yo, la vez que lo vi, no tiene nada en el balde, el señor Añago.
1: Un pero futbolista sí, profesional. Que tiene que entrenar cuánto, 2-3 horas al día.
0: Sí.
1: El resto que pesque, que haga lo que
0: quiera. Ese no es el problema.
3: Hay una cuestión más.
0: No es el problema.
3: No solo que los errores defensivos que se dieron, los jugadores que no tienen recambio, sino que le sacaron la ficha a Gimnasia. Sí. Hace rato le sacaron la ficha de cómo jugarle, y ¿saben cuál es el problema? Que Gimnasia no tiene un plan B. Juega de esa manera.
2: Atlanta.
0: Claro, por eso te digo, o sea, y aparte, digamos, no tener un plan B, no tener recambio como para ejecutar alguna otra.
3: Y al no tener recambio, no te da la posibilidad de vos empezar a regular el campeonato. Es como, o vas muy arriba al palo, y si te la pones, que pareciera ser que es lo que le pasó. Se cagó de un palo, como mal labrando, y están ahí reparando el auto.
1: Estamos en el Alpín de Carapinto.
3: Claro, ¿no? Está en boxe,
1: para arreglarlo.
3: Reparando, claro. Y ver si pueden sacarlo de nuevo a pista y que ande bien. Ese es el tema.
2: Claro. Qué bárbaro.
0: Pero bueno, es lo que sucede con Gimnasia y Grima de Jujuy, lamentablemente, el día domingo. Ojalá que pueda conseguir una victoria que
2: porque
0: le
2: permita. Porque si no le gana a Chaco Forever.
3: Sí, si hay algo que...
2: Chaco Forever Gimnasia, prácticamente descendido.
1: Ojo que viene...
3: levantar muertos.
1: Sus últimos 4 partidos, ganó 3, empató 1, creo.
2: ¿Chaco?
1: Sí.
2: Sí, pero ¿a cuánto está el descenso?
1: Pero viene Chaco... la etapa de... Así como Gimnasia viene en bajada, Chaco viene en levantado.
3: Chaco está... en el puesto 17 con 22 puntos, pero a un punto de Central Norte. Hasta ahora, Chaco Forever y Acasuso si ganaba hoy, lo dejaba al fondo, pero empató. Los dos tienen 22 y ahí está, San Telmo y Central Norte, los dos con 23. Un triunfo de Chaco lo pone en 25 y lo pasaría a All Boys, a San Telmo, a Central Norte y obviamente a Acasuso. Están bueno, muy justo, muy juntos ahí abajo.
2: Están encimados.
3: Sí, bueno, pero recordemos que este es el... Chaco Forever está en la otra zona, ¿no?
0: Sí, en la zona A.
3: El interzonal que se cruzan.
0: Y Cravero, ¿no? Es el técnico.
1: El Chango Cravero. Vamos a verlo al Chango Cravero.
0: Vamos. Bueno, 18:44, un gusto, un placer. Gracias, Jorgito.
2: El placer ha sido todo mío, Tano.
0: Muchas gracias, profesor.
2: Salió, Tano.
0: Profesor. Gracias, Mencho. Rita Estefanía Quiroga, muchísimas gracias. Quique.
1: Es viernes, Rita, no lunes.
0: Ah, pero está golpeada.
2: La semana golpeada.
0: Buen fin de semana.
1: No, por favor, que tenga igualmente. Este es un excelente fin de semana largo.
0: Largo.
1: Y cuídese mañana.
0: Nos vemos el martes. Mañana, bueno. Buen fin de semana, Julito.
3: Muchas gracias. Lo agradezco.
0: No tenemos programa nocturno porque tenemos cadena. Juega Racing Club de Avellaneda, Juega Racing.
1: Ocupante.
0: Sí.
1: Ojo con Racing, ¿no? También fue la barra.
0: ¡Para academia! Ya nos vamos, gente. Gracias. ¡Chao! Buen fin de semana. Adiós.
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0: y mejorando los rendimientos de los ahorristas que colocan sus depósitos en dólares.
1: Lo convoca para charlar, empiezan una discusión, un empujón con la cabeza que le da Cristian a Álvarez, y bueno, después lamentablemente lo que sucedió, ¿no?
2: Sobre el disparo. Para
1: certero al ojo.
3: Estoy tranquila porque el que va del veredicto esto es la persona que todos sabemos que todo lo...
4: Continúan cerrados los pasos internacionales de Mendoza.
5: El informe de Rolando Brizuela desde la emisora de Radio Nacional en la capital de la provincia.
6: Los camiones que intentan cruzar hacia Chile por los pasos internacionales Los Libertadores y Pehuenche continúan en los playones de estacionamientos de hace 30 días. Ricardo Cuartini, secretario de APROCAN, Asociación de Propietarios de Camiones de Mendoza, describe la situación de los transportistas varados en la Ruta 7.
7: No están parados a la vera de la ruta, sino que están en los distintos paradores que fueron autorizados para poder estacionar los camiones. Se les estuvo entregando una vianda todos los días. Paso Pino Hachado está colapsado. También se van complicando los otros pasos.
4: También se encuentran cerrados los pasos internacionales de San Francisco en Catamarca, Pino Hachado en Neuquén y Huemules en Chubut.
5: Lo mismo ocurre en el paso de Jama.
4: Amplía la información Alejandra Bejarano desde Radio Nacional Jujuy.
8: El paso internacional Jama permanece cerrado para todo tipo de vehículos debido a las condiciones meteorológicas adversas que afectan la zona cordillerana de Argentina y Chile. Se informó desde el Escuadrón 53 de Gendarmería Nacional que se registran vientos blancos, caída de nieve y congelamiento de la calzada sobre la ruta chilena 27. Estas condiciones impiden garantizar una circulación segura tanto en el tramo argentino como en el chileno. El cierre podría extenderse hasta el domingo 16 de agosto, aunque la fecha estará sujeta a la evolución de las condiciones meteorológicas.
5: YPF confirmó el rigging más grande para la producción de GNL.
4: Es un proyecto de producción de gas natural licuado por 51.000 millones de dólares que es impulsado por la empresa de bandera en el marco del régimen de incentivos para grandes inversiones.
5: El presidente de la petrolera, Horacio Marín, afirmó que en 2031 la empresa venderá más de 10.000 millones de dólares por año durante dos décadas.
9: Nosotros presentamos el RIGI de Argentina LNG por 51.000 millones de dólares, eso es en sociedad con la italiana Eni y con la Emirati XRG, que es ADNOC, que es una empresa que produce 5 millones de barriles por día. ¿Qué significa eso? Que Argentina con este proyecto va a exportar a partir del 2031 alrededor de 10.000 millones de dólares por año durante 20 años.
4: En tanto, el director de comunicación de la Cámara de Comercio de los Estados Unidos, Nicolás Henriksen, resaltó el régimen de incentivo para grandes inversiones.
5: Por Radio Nacional se refirió al proyecto por 51.000 millones de dólares impulsado por YPF.
10: El embajador también lo dijo cuando casi abrió el evento, hay más de 100.000 millones de dólares comprometidos en el RIGI, la mitad de esos ya están aprobados y un poco hay como una alineación, ¿no?, entre recurso, previsibilidad y alineamiento estratégico, ¿no? Ese es el diferencial que ahora tiene Argentina. Cuando Argentina empieza a recuperar un poco de previsibilidad, que es algo que en las últimas décadas no tuvimos, bueno, hay oportunidades de inversión y el RIGI es un marco que le da previsibilidad a lo que los inversores privados quieran hacer en Argentina, en las diferentes industrias que son estratégicas actualmente para el desarrollo del país.
4: Y en este marco se inicia en Mendoza la perforación de uno de los proyectos de Vaca Muerta.
5: El informe de Victoria Lupu desde la emisora de Radio Nacional en la capital provincial.
11: Cornejo en Hidrocarburos informó que Mendoza se encuentra próxima a iniciar la perforación de 5 pozos no convencionales en la lengua norte de Vaca Muerta, formación que la provincia comparte con Neuquén, 3 corresponden a YPF y 2 a la UTE Quintana TSB, con estudios y autorizaciones tramitados desde el gobierno provincial. El mandatario también aseguró que su administración continuará promoviendo la participación del sector privado para impulsar más la actividad petrolera en suelo mendocino y valoró la implementación del RIGI y la baja de la inflación.
4: Luis Caputo y Diego Santilli avanzaron en una agenda de trabajo con las provincias.
5: El jefe de gabinete y el ministro de Economía se reunieron en Catamarca con el gobernador Raúl Jalil y el de Santiago del Estero, Elías Suárez.
4: Desde Radio Nacional Catamarca, el informe de Noelia Soria.
12: Se realizó la firma del convenio para la construcción de la red de acueducto y plantas potabilizadoras Albigasta, una obra que beneficiará a cerca de 50.000 familias del oeste santiagueño y del este catamarqueño. Del acto participaron el gobernador de Catamarca, Raúl Jalil, su par de Santiago del Estero, Elías Suárez, el jefe de gabinete, Diego Santilli, y el ministro de Economía de la Nación, Luis Caputo, que decía lo siguiente.
13: Abajo del mundo de la
2: hacemos con las provincias, afecta a muchas familias, 50.000 familias en una primera etapa, otras 50.000 familias en una segunda etapa, tanto en Catamarca como en Santiago. Y también vamos a estar haciendo los otros 170 kilómetros de rutas, que también son muy muy importantes, porque como decimos con el jefe de gabinete y con el presidente, el camino es el de la baja de impuestos, el camino es el de la mejora de infraestructura, el camino es el de la baja de regulaciones. Eso es todo lo que va a empujar al sector privado a ser más competitivo y nos va a llevar a todos a ser un mucho mejor país.
5: Creció el uso de la capacidad instalada en junio.
4: El INDEC registró el 59,1% frente al 58,9% registrado en el mismo mes del año pasado.
5: El avance general estuvo explicado principalmente por algunos sectores vinculados a la producción de acero, alimentos y refinación de petróleo.
13: Deportes.
4: La información con Agustín Domper.
14: En la Liga Profesional, hoy 20:30, Racing recibe a Banfield con transmisión del Fútbol Show. Jornada de mañana, sábado, a las 14:30, Aldo Civi Tigre, San Lorenzo Unión. A las 16:45, el Clásico de La Plata, Estudiantes Gimnasia. 19:00, Belgrano, Independiente Rivadavia de Mendoza, Newell's Riestra. Y cerrando la jornada del sábado, 21:15, Platense en Vicente López recibe a Boca. El domingo a las 15 en Junín, Sarmiento, Huracán. A las 18:00, River enfrentará a Argentinos Juniors en el Estadio Monumental. Y el domingo 20:15, Barracas, Rosario Central y Central Córdoba en Santiago del Estero recibe Instituto de Córdoba.
5: La justicia resolvió que la causa por la Casa Quinta de Pilar, vinculada a la AFA, regrese al Fuero Federal de Campana.
4: La Cámara Federal de Casación Penal resolvió que la causa debe salir del Fuero en lo Penal Económico de la Ciudad de Buenos Aires.
5: Esta causa por presunto lavado de activos que investiga si la propiedad, valuada en 17 millones de dólares, fue comprada por supuestos testaferros de dirigentes de la entidad.
4: Están involucrados el presidente de la AFA, Claudio Chiquitapia, y el tesorero de la entidad, Pablo Tobillino, entre otros.
5: Juicio oral a Piti Álvarez.
4: Es por el asesinato de Cristian Díaz ocurrido en 2018 en Villa Lugano.
5: Declaró Carlos Tiempich, amigo de la víctima, quien pidió declarar sin la presencia de la prensa y del cantante.
4: Lo hizo en una sala aparte donde relató ante los jueces el cruce entre Álvarez y su amigo cuando fue asesinado.
5: Así lo informaba Fernando Burlando, abogado de la familia de Cristian Díaz.
15: Convoca a Álvarez es Cristian Díaz, ¿no? Entonces lo convoca para charlar, empiezan con una discusión. Un empujón con la cabeza que le da Cristian a Álvarez, y bueno, después lamentablemente lo que sucedió, ¿no?
16: Disparo certero
15: al ojo.
16: ¿Y qué hay?
15: Y ahí que cae contundentemente como una madera en el piso. Y luego, a una distancia muy cercana, 3 disparos más en la cabeza.
4: En tanto, Pete Álvarez habló a la salida de la audiencia del juicio en su contra.
3: Estoy tranquilo porque el que va a leer todo esto es la persona que todos sabemos que todo lo ve.
5: El juicio a Piti Álvarez había sido postergado en 2021 y en 2023 por motivos vinculados a la salud mental del músico.
4: Caso Martín Insaurralde.
5: El fiscal Sergio Mola rechazó un pedido para que los videos de Jessica Sirio no sean incluidos como prueba.
4: En tanto, se sumaron nuevas filmaciones que comprometen a la expareja del exintendente de Lomas de Zamora.
5: Insaurralde es investigado por enriquecimiento ilícito y lavado de dinero.
4: Se elevó a 287 el número de fallecidos por el terremoto en Colombia.
5: Lo informó la Unidad Nacional para la Gestión del Riesgo de Desastres.
4: Se contabilizaron un total de 3.975 personas heridas, 379 desaparecidas, 354 que fueron rescatadas y más de 102.000 personas afectadas.
5: En total, son 15 los departamentos afectados por este terremoto en Colombia y 437 municipios.
4: A 5 días del sismo de magnitud de 7.4 que golpeó al oeste del país, los rescatistas continúan trabajando para encontrar personas con vida entre los escombros.
5: En tanto, se registraron varios sismos de magnitudes superiores a los 3 grados en la escala de Richter que tuvieron epicentro en los departamentos del Chocó y Antioquia.
4: El presidente Abelardo de la Espriella planteó un plan Marshall para ayudar al departamento del Chocó, uno de los más pobres del país y epicentro del movimiento telúrico.
5: El último reporte oficial precisó que hubo 79.108 viviendas averiadas y más de 13.000 destruidas.
4: Javier Milei encabezará el acto en conmemoración a José de San Martín.
5: El jefe de Estado presidirá el lunes el acto oficial que se realizará en el barrio porteño de Retiro.
4: De la ceremonia en Plaza San Martín participarán ministros, funcionarios y delegaciones oficiales.
5: En Mendoza, en tanto, se realizan actividades en homenaje al general José de San Martín.
4: El informe de Carlos Martín desde LB8 Radio Nacional Libertador.
13: El municipio de Las Heras presentó el Agosto Sanmartiniano 2026, un ciclo de actividades culturales, educativas e históricas destinado a recordar la vida, obra y el legado del general don José de San Martín aquí en Mendoza. Roberto Tropolone, director del campo histórico El Plumerillo, habló al respecto.
17: Asumimos ese compromiso de que San Martín formó su ejército en el departamento y le rendimos el homenaje que consideramos que se merece este año. Aparte de las actividades cotidianas que tenemos en los diferentes museos, empezamos con una gala en conjunto con el municipio de Ciudad, una cabalgata histórica del campo del Plumerillo hasta el Cerro de la Gloria.
5: Expectativa por un nuevo fin de semana largo, nos informa nuestro colega Cristian Varela.
18: En el marco del fin de semana largo, Aerolíneas Argentinas tiene previsto trasladar a 130.000 pasajeros entre los distintos aeropuertos del país y los destinos más elegidos son Córdoba, Bariloche, la Ciudad de Buenos Aires, Mendoza, Ushuaia, Puerto Iguazú, Salta, Tucumán, Comodoro, Rivadavia, Trelew y el Calafate. Por otro lado, en lo que tiene que ver con el transporte terrestre de pasajeros, entre hoy y el martes tienen previsto pasar por la terminal de ómnibus de Retiro 5.085 micros de larga distancia entre arribos y partidas, y los destinos más elegidos son la Ciudad de Buenos Aires, la costa atlántica bonaerense, donde se destaca Mar del Plata, en el litoral Paraná Entre Ríos y Puerto Iguazú, en Misiones, y en la zona centro del país, Córdoba Capital y Capilla del Monte.
4: Alertas meteorológicas.
5: Una rige para la cordillera y precordillera de Mendoza y del sur de San Juan, donde se esperan nevadas persistentes con posible viento blanco.
4: La segunda alcanza la zona cordillerana y precordillerana de La Rioja y Catamarca, donde se prevén vientos del oeste con ráfagas que pueden superar los 120 kilómetros por hora.
5: El mal tiempo también se espera en Jujuy.
4: El informe de Alejandra Bejarano desde una de las emisoras de Radio Nacional.
8: Se espera que las ráfagas azoten a la zona este sábado 15 y domingo 16 de agosto. El sábado, las fuertes ráfagas llegarán en el horario de la tarde y el área afectada será las cordilleras de Cochenoca, Rinconada, Santa Catalina, cordillera de Susques y Puna de Susques. Se verá afectada por vientos del sector oeste con velocidades entre 60 y 80 kilómetros por hora, con ráfagas que pueden superar los 120 kilómetros por hora. En tanto que para el domingo se prevé que el viento con idénticas características lleguen a las mismas zonas por la noche.
5: También rige una alerta para el norte de Misiones, donde se esperan tormentas aisladas fuertes con lluvias abundantes en cortos periodos.
4: Alerta por el virus sincicial respiratorio.
5: La circulación del virus superó a la influenza en el país, consolidándose como el principal causante de internaciones por afecciones respiratorias agudas.
4: La infectóloga Elena Ovieta por Radio Nacional afirmó que afecta principalmente a bebés menores de un año.
19: Un virus que uno asocia básicamente con la infancia y es el causante de la bronquiolitis y de la insuficiencia respiratoria aguda grave en la infancia, en niños, sobre todo en lactantes pequeñitos de menos de 6 meses hasta los 2 años, son esos chicos que cenaban las guardias, pero desde hace 2 años tenemos una vacuna que la esperábamos ansiosamente, que es la vacuna de virus sincicial para las embarazadas.
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0: Momento en el que se abre el micrófono a las 7 de la tarde y 3 minutos, con 13 grados de temperatura en la capital federal de la República Argentina. Les damos la bienvenida a la segunda edición de Pasión Nacional, uy, con un montón de temas, con la espera por el conductor de este espacio habitualmente conducido por Eladio Arregui. Mi nombre es Jorge Godoy, ya viene Eladio en un ratito nada más. Mientras tanto, estamos hablando y empezando con un montón de temas, con un montón de cuestiones que tienen que ver con un fútbol argentino que está convulsionado. ¿Por qué? Porque se habla más de lo extrafutbolístico que de lo futbolístico en sí. Y esto pasa en los cinco grandes. Pasa en River, preguntándose uno si va a seguir Coudet con resultados que pueden darse o no, pero algunos dicen, che, aunque gane se va. Otros dicen, no, tiene todo el respaldo, ya habló el presidente y no hay chances de que Coudet se vaya. Lo estaremos hablando esto. Uno piensa en que quizás Boca ahora está saliendo, está levantando la cabeza de la mano del Vasco Arruabarrena, pero también venía con resultados y con presentaciones que no dejaban a todos conformes. Entonces uno dice, bueno, entre Boca y River hoy no hay comparación, Boca está mucho mejor. Sí, no está tan bien, pero está bastante mejor. Ahora el resto, pensamos en San Lorenzo, visita de la Barra Brava después de la derrota en el Clásico ante Huracán. Pensamos en Racing, visita de la Barra Brava antes de este partido que se va a jugar dentro de un rato en el Cilindro de Avellaneda con transmisión de Nacional entre la Academia y Banfield. Ya estaremos contactados con los muchachos en la cancha que van a dar comienzo a la transmisión en un rato nada más. Y hablemos de Independiente. De este Independiente que vio cómo se fue un técnico más, el quinto ya de esta gestión. Un Independiente que ha desvalorizado al plantel que tenía con el trabajo de Quinteros, que quedó eliminado de manera vergonzante y humillante de la Copa Argentina ante el equipo de Falcioni, ante este Falcioni que fue el técnico al que cuando esta directiva de Independiente llegó, lo echaron para traer a Stilitano. Y hoy Falcioni es el que le dio el adiós al técnico de Independiente y tal vez, seguramente, a esta comisión directiva que creo no tiene ninguna chance de ganar. Y ahora, de la mano de Uriel Pérez, están coqueteando, casi dicen algunos que está arreglado, con Jackson Viera, un técnico total y absolutamente desconocido en el mundillo del fútbol argentino, brasileño de nacimiento, uruguayo por adopción, jugó en Lanús aquí en la Argentina. Y aquí trabajó como ayudante de campo del cacique Medina en Vélez y en Talleres. Un paso mediocre por Boston River. Dicho sea de paso, ha jugado contra Independiente en algún momento, el Boston River de Jackson Viera. Y en el ida y vuelta Independiente ganó 7-2. Y también dirigió por una decena de partidos a Nacional de Montevideo. Bueno, este es el fútbol argentino. En los cinco grandes se hablan de cuestiones extrafutbolísticas. Le doy la bienvenida a Rubén Santos. A ustedes les digo que mi nombre es Jorge Godoy, que está abierto el 11-3-870-7485, que somos el segundo tiempo de Pasión Nacional y que nos acompaña una vez más el querido Rubén Santos. Rubén, ¿cómo va? Un abrazo grande.
1: Jorge, querido, abrazo grande. ¿Cómo va?
0: Bueno, aquí estamos.
1: Te escuchaba atentamente y me desmoralizaste, pero con tanta razón lo hiciste, que siempre digo, los verdaderos hinchas son los que terminan sufriendo lo que hace esta gente, ¿no? Evidentemente, porque cuando vos decías lo de Coudet, no, el presidente salió a decir, lo bancamos, listo, están agarrando las manijas del cajón, ¿no? Sí. O sea, te acompañan hasta la puerta del cementerio, porque en el fútbol argentino ha quedado demostrado que cada vez que un dirigente dice, nosotros apoyamos al técnico, dos fechas después el técnico no existe, pasa a ser historia. Es algo tan natural. Lo de Boca, es verdad, Boca empezó a levantar, pero hasta hace un par de semanas atrás, lo de Racing con la dirigencia, lo de San Lorenzo con los hinchas, y esto de Independiente, que realmente, porque me da la sensación que en cualquier situación normal, Jorge, se espera, decir, bueno, muchachos, adelantemos las elecciones, porque como dijiste hace un rato, no hay chance de que esta gente se presente, que se presente por esta gente que hoy dirige el club, no va a tener ninguna chance de ganar. Entonces hagamos una cosa, salvemos el club, llamemos a elecciones en octubre, que debería ser la fecha, porque esta gente asumió en octubre, hace 4 años, la fecha debería ser en octubre, llamemos a elecciones anticipadas y bueno, el que venga a decir quién va a ser el técnico.
0: ¿Y sabés qué pasa, Rubén? Lo decíamos el otro día, y ya te invito a que saludemos a un invitado, pero lo decía el otro día también cuando en Pasión Nacional, bueno, el otro día, ayer, cuando estábamos en la vorágine de todo lo que pasaba con la despedida del técnico y todas estas cuestiones, decíamos, la lógica a 4 o 5 pasos de las elecciones, porque esta dirigencia está claro que ni siquiera cumplió con el tema de hacer las elecciones en tiempo y forma, que deberían ser en octubre.
1: Exacto.
0: La lógica sería reunirse con, sabido es que faltan todavía 4 meses y pico para que se termine la temporada futbolística, entonces quizás el periodo es bastante largo para un...
1: totalmente. Es imposible un interinato.
0: Un interinato, claro.
1: Imposible.
0: Entonces,
1: imposible.
0: ¿La lógica cuál sería? Reunirse con todo el arco político y tratar de ponerse de acuerdo. Che, muchachos, a ver, ¿para dónde vamos? ¿Qué hacemos? ¿A quién elegimos? ¿A quién le ofrecemos el cargo de director técnico?
1: Pero ¿sabes cuál es el tema, Jorge? Estoy de acuerdo con vos. Esto no va en detrimento de lo que decís. ¿Quién de la oposición? Primero, que no hay candidatos.
0: A eso pero, iba.
1: Es decir, en detrimento de lo que decís, no es lo que estoy planteando. Es, ¿quién de la oposición le va a querer salvar las papas a esta gente?
0: Pero también, ¿con quién se reúne? ¿Quién es hoy?
1: Los dirigentes son ustedes. O sea, si yo fuera dirigente de oposición, le digo, no, amigo, hacete cargo vos. ¿Sabés lo que tenía que hacer? Llamar elecciones.
0: No, ¿querés que le preguntemos a un referente de la oposición en Independiente?
1: Sí, claro.
0: Está del otro lado Fernando Montenegro, que es el hombre visible de... No me gusta ponerle un rótulo de... que no sea más que el referente, el hombre visible de Puro Sentimiento Rojo, una de las tantas agrupaciones que tiene Independiente, que tantos años hace que estás fardando en la política de Independiente y conoces el club como nadie. Aquí te saludamos, Jorge Godoy, Rubén Santos, en Pasión Nacional Segundo Tiempo, para hablar de estas cuestiones que tienen que ver y seguramente estabas escuchando con Independiente. Fernando, ¿cómo estás? Un abrazo.
2: Hola, buenas noches, ¿cómo les va?
0: Bueno, todo bien por aquí. Te pregunto a vos, ¿cómo te va como hincha, como socio, como referente también de la política de Independiente?
2: Como hincha, muy dolido, porque esta situación, lo que más duele es que está naturalizada esta permanencia de nuestro grandísimo club en un círculo vicioso que parece que pasan los años, pasan las dirigencias y no puede salir. Yo creo que lo que viene pasando es que se aplican las mismas recetas. Cambiamos los cocineros, la dirigencia, los presidentes, y se siguen aplicando la misma receta y obviamente con los mismos resultados. Esto que decía tu compañero recién, yo no te voy a salvar las papas, yo creo que lo que está haciendo esta dirigencia es quemándole las papas al que venga, porque no es solamente dejar embarazado, preñado a la próxima gestión de un técnico, sino toda la cuestión económica, préstamos por 3.000 millones en el Banco Provincia, pagar, han incorporado jugadores como en el caso de Gutiérrez, hay que pagar los primeros días de enero $2 millones. Tenemos una bomba atómica que es el caso Verón. Perdón, tengo retorno.
0: Sí, a ver cómo estamos, ahí lo estamos solucionando. ¿Estás bien ahí, Fernando? ¿Escuchas bien ahora?
2: Ahora los escucho bien, pero me venía el rebote de lo que decía yo.
0: Perfecto.
2: Decía, tengo un tema con Verón, un tema que está judicializado en la Corte Suprema de la Provincia de Buenos Aires, y vamos a tener que pagar entre 8 y 11 millones de dólares. Eso no sabemos, eso no tiene un resultado en el tiempo incierto, no en si tenemos que pagar sí o no, lo vamos a tener que pagar. Entonces, esta dirigencia, en vez de tener un plan austero, ya que está de salida, porque el gobierno no va a renovar, porque la gente ya le picó el boleto, debería... llamar a por todas estas cuestiones a la oposición, no solamente al técnico, no solamente por la cuestión del técnico, porque hay temas que son gravísimos y son más conyunturales, que un técnico sí o un técnico no.
0: Fernando, ya te dejo con Rubén Santos, que también sabe muchísimo del mundo Independiente, pero te quería preguntar si como referente de la oposición también el opositor de Independiente hoy se hace cargo de que por ahí la gente tampoco tiene mucha referencia en todo el arco político de Independiente de decir, porque viste, hoy se están todos juntando a ver con quién vamos, con quién nos agrupamos, las agrupaciones que van por un lado, por otro, buscando alianzas. Es como que no hay una unidad opositora fuerte en Independiente, o al menos esto es lo que vemos. ¿Coincidís con eso y se hacen cargo de esto?
2: Yo creo que sí, que es imposible, porque recordemos que este actual gobierno se llama Unidad, y han armado un Frankenstein político solo a los efectos de ganar la elección, porque convenía, y la elección debería ser un medio y no un fin. Por eso nosotros estamos haciendo una especie de lo digo con todo respeto, de tratar de cambiar la cultura, un cambio cultural de evangelización y poner un proyecto de club por delante de todos. Después los nombres, obviamente son importantes, pero no puede ser que hace 33 años que vamos atrás de apellidos, de nombres, uno porque es honesto, el otro porque es sindicalista y poderoso, el otro porque es millonario, exitoso, gente de los medios, y después no tienen cero contenido. Entonces, para nosotros es primero el proyecto, un equipo de trabajo que ejecute ese proyecto, y obviamente por último vendrán los candidatos, pero si no hay proyecto y equipo de trabajo, el presidente es una cáscara vacía. Entonces, trabajamos en ese sentido, es lo que pregonamos todos los días, y trabajamos en conjunto con otra agrupación que tiene nuestros mismos principios, y esperemos pronto terminar de cerrar toda esta cuestión, que son más de fondo para nosotros, que es abocarnos o preocuparnos más en los temas de gestión y no en los de campaña.
0: ¿Sabés si vas como candidato a presidente o lo estás definiendo todavía?
2: No, lo estamos definiendo precisamente por esto. Nosotros queremos tener en cada área del club, que es importantísima, el mejor que podamos conseguir. O sea, acá somos todos hinchas, somos todos socios, y lo que no puede pasar, esto que es un vicio de la política, de todo el arco político de Independiente, que en cada periodo preeleccionario se juntan y se devoran toneladas de litro de café repartiéndose cargos, y después estos cargos quedan en manos de gente que no es idónea para esos cargos, y los resultados están a la vista, no solamente en el fútbol, sino uno toma áreas que son menores y ustedes no tienen por qué conocerlas, pero terminan en manos de gente que en su vida privada, en su actividad profesional o comercial, no desarrolla lo que tiene que afrontar en Independiente. Entonces tenemos, un señor, no, lo digo como un ejemplo grotesco nada más, sí, sí. ¿No? Un señor que maneja el marketing Independiente, y cuando le preguntas a qué se dedica, y tiene una ferretería en Villa Domínico, pero por la rosca política, por este, iba a decir una mala palabra y le pido disculpas a Dios, por estas metodologías que son copiadas de los vicios de la política nacional, creo yo, lamentablemente, han llevado a nuestro club o lo mantienen a nuestro club en este círculo vicioso del cual no puede salir.
0: Lo digo a título personal, esto lo quiero excluir a ustedes dos, ya te dejo con Rubén Santos. También digamos que fue raro, por decirlo de alguna manera, que el otro día en la entrada al estadio le preguntaran a Gastón Gaudio, supuestamente es uno de los referentes que quiere ser presidente Independiente, le hicieron tres preguntas y las tres preguntas respondió: no sé, no me dedico a la política. Entonces digamos también como debe ser ciertamente preocupante para el socio tener esas entre las otras posibilidades, por ejemplo la de Gastón Gaudio para candidato a presidente. Pero está Rubén Santos también. Rubén, te escucha Fernando Montenegro de Puro Sentimiento Rojo en Independiente.
1: Un gusto saludarte, Fernando, y la verdad quiero celebrar dos cosas. La primera, porque desde que saltó este tema, yo tengo una preocupación terrible por el caso Verón, del que nadie habla. Celebro que una persona que está metida en la política del club, como lo sos vos, no te conozco personalmente, pero sí sé que hace mucho tiempo estás en estos métiers. Digo, que alguien hable de ese tema, porque cuando yo me enteré en su momento que eran 27 millones de pesos, me volví loco, porque digo, el día que esto está allí, se hablaba hasta que había que vender un predio, se hablaba del predio de Quilmes, digo, y lo segundo, que también celebro y que la gente quiere mirar, soslayar o mirar por otro lado, que todo es política, en todo está la política, porque los camioneros eran políticos. Porque Doman con Grindetti, no, porque no nos olvidemos que Grindetti era candidato a gobernador de la provincia de Buenos Aires cuando fueron las elecciones. Era política. Claro, pero no, era. Creo que en el momento de las elecciones era candidato a gobernador, si no recuerdo mal. por ahí me estoy equivocando con esto.
2: No, es acertado lo que decís, pero además además era como intendente de Lanús.
1: Era intendente de Lanús, digo, ponele, se fue Modoman, se fue Marconi, si este hombre hubiera sido el gobernador electo, ¿quién iba a dirigir a Independiente? Es decir, ¿por qué ahora este hombre dice que se quiere volver a presentar? Entonces yo celebro esas dos cosas. Primero, que acaba de decir, sí, es política, muchachos, esto es política, no lo quiero mirar de otra manera. Y lo de Verón, para mí, te lo agradezco enormemente, que alguien traiga a la discusión de lo que está pasando el tema Verón, Gonzalo Verón. Es imprescindible que alguien lo traiga arriba a la mesa.
2: Yo creo que es, requiero y reclamo a todo el arco político madurez, porque salir a hacer lindas promesas de campaña, fuego de artificio para ganar votos, es lo más fácil que hay, decir todas esas frases que vienen adentro de los chocolates, pero discutir estos temas, a ver, ¿cómo vamos a hacer frente al caso Verón? Porque como vos bien dijiste, tenemos en garantía el predio de Wilde. ¿Saben lo que es el predio de Wilde? Y con el predio de Wilde no pagamos la mitad de lo de Verón.
1: Insólita.
2: Entonces es una cosa insólita, un tema que de fondo, que en vez de estar pensando si cambiamos, ponemos un técnico, si traemos un refuerzo, trajimos un jugador que no puede jugar como Machuca porque está suspendido, digo, sería primero de adultez política y de un poco de amor por Independiente de esta dirigencia, decir, bueno, che, tenemos estos quilombos, vengan ustedes a ver, en cualquier país desarrollado, están obligados por sus constituciones, antes de las elecciones, a convocar a quienes vayan a ser los quienes sean los candidatos o sus equipos económicos y administrativos, a interiorizarse de qué es lo que van a recibir. Porque acá, digo, nosotros, esto es una propuesta que vamos a hacer, una modificación en el estatuto, si fuéramos gobierno, que sea obligatorio abrirles la puerta a la oposición y que se blanquee la administración, para que el que asuma pueda prepararse en tal sentido y no tenga que esperar 3 meses, una vez asumido, entrar a un lugar con la luz apagada y a ver a dónde está la llave. Porque
1: no, aparte,
2: todo
1: Fernando,
2: se agrava.
1: Perdóname, Fernando, porque lo que está diciendo es algo contra lo que yo vengo indignado, pero en muchas situaciones, no solamente en Independiente. Se sienta la gente a ser candidato, que lo que vos estás haciendo, te lo diré si algún día llegás al club, no vengan después a decir, no saben los problemas que había. Había un cajón y había un quilombo, había otro cajón y había otro quilombo. No, los dirigentes que quieren ser dirigentes de un club, no, de las agrupaciones, saben el quilombo que tiene Independiente. No me vengan después diciéndome, ay no, yo no sabía con qué me iba a encontrar. Sí sabías. Esto de Verón que está diciendo vos, lo sabí, lo estamos hablando. Y tantas cosas, y el préstamo de 3.000 millones de pesos, se saben todas estas cosas. Entonces, que no vengan después a decirme, mira, me encontré con esto, yo estoy esperando todavía la famosa auditoría de Redrado. ¿Dónde está la auditoría de Redrado? ¿Que trabajó? ¿Dónde está? Basta de decirme,
2: no está.
1: Llegué, abrí un cajón y me encontré con ese quilombo, abrí ese cajón y me encontré con otro quilombo. No, ya sabías dónde te metías, si no, quedaste en tu casa.
3: Ahora, y todo esto que está diciendo Rubén, Fernando, que es tan preocupante realmente, porque lo del técnico hoy, en definitiva, pasa a ser anecdótico, viene otro.
1: Hoy pasa a ser secundario lo del
3: claro,
1: técnico.
3: Claro, están de fondo toda la problemática que hay, que te pregunto, ¿tiene solución? ¿Hay solución? ¿O esto es simplemente tratar de ponerle una curita a un enfermo grave?
2: ¿A qué te refieres?
3: A todo lo que está pasando, a todo lo grave que está pasando en Independiente, llámese caso Verón, no vas a ser lo futbolístico de hoy, que pasa a ser una anécdota, si el equipo gana o pierde, si el técnico está o no está, hay cuestiones muy de fondo que te invitan a pensar en un club que está prácticamente fundido.
2: Mira, yo creo que todo tiene solución, si no nos propondríamos nosotros como parte de un equipo que genere soluciones. Independiente es tan inmenso, tan grande, y le han hecho tanto daño, pero a su vez tiene un poder de recuperación tan grande, simplemente tomando decisiones lógicas. Y cuando digo decisiones lógicas, no quiero mostrarme como la revelación, pero digo, si vos traes un equipo por año, que no lo hace el Real Madrid, y vamos, dos figuras contrapuestas, Real Madrid y París Saint-Germain, uno es una asociación civil, el otro es una SAD, ¿no? Para que la gente entienda del otro lado. ¿Saben cuántas incorporaciones hace el Real Madrid por año? ¿Cuántos contratos profesionales tiene el Real Madrid y cuántos tiene el Paris Saint-Germain? Se los digo yo, uno 27, el otro 25. ¿Saben cuántos tiene Independiente, un club fundido? 64.
3: Entonces,
2: eso es una decisión lógica. Estar cambiando de técnico cada seis meses y estar en el limpia parabrisas, un día Falcione y el otro Almirón, eso es un tiro en el pie. O sea, es el desconocimiento de la idiosincrasia del fútbol Independiente, y como nada funciona, vamos probando, vamos improvisando, a ver si de a ratito conseguimos algún resultado que apacigüe a la gente. Y por el otro lado tenés a la dirigencia, que trata de pegar un campeonato porque está pensando más en su perspectiva en las elecciones, en realmente mejorar el club. Acá hay que entrar, hay que tomar decisiones duras y no hay que evaluar costos políticos. O sea, estoy diciendo que si a nosotros nos tocara, vamos a hacer lo que tenemos que hacer sin pensar si después nos van a volver a votar o no, porque ese también es un principio que te condena finalmente.
3: Fernando, cuando sean las elecciones, ¿no? Porque decíamos que ni siquiera pudieron cumplir con esto de las elecciones en tiempo y forma. Cuando sean las elecciones, lo que le deseo al socio y al hincha de Independiente es que el que gane sea un, no voy a decir que quiero que ganes vos, porque estaría mal eso, ¿no? Obviamente uno es totalmente, está lejano a todo eso, a cualquier tipo de postura política, ya sea en el club o, bueno, en otro lado, pero aquí específicamente en Independiente, que el que gane sea un tipo que quiera a Independiente tanto como lo querés vos. Eso es lo que deseo para Independiente.
2: Yo te agradezco mucho. Mira, es un caso extraño el mío, hace 25 años que participo y siempre he decidido y he tomado la postura de estar desde afuera, porque si yo no voy a poder ser parte de una solución, de un equipo que trabaje seriamente, de manera profesional, con amor al club, prefiero quedarme de afuera y hasta que se den las condiciones, porque es lo más fácil que hay, es ser dirigente de Independiente. Te tendrás que rosquear un poco, meterte en una lista y después vas desfilando. Yo he visto buenos cuadros que han dicho la peleó de adentro y después aparecen en los cuatro o cinco históricos de siempre tomando decisiones y se llevan puesto todo y no queda nada. Es una pena lo que está pasando.
3: Seguro. Y si no, llamar a Uriel Pérez y después ahí te arma el plantel.
2: Sí, ese es otro problema que tenemos que hacer, ¿no? Estos lindos negocios raros que hacen en Independiente, donde los jugadores van y vienen. El caso, no me quiero extender mucho en el tiempo, no sé cómo están, pero digo,
3: dale.
2: Hay una, uno ve la foto, ¿no? Que hoy estábamos inhibidos por Zavala, y nosotros teníamos un 3 que se llamaba Angulo, que funcionaba como un relojito, pero como el grupo Pachuca nos prestó plata, nos sacó a Angulo y nos mandó a Puceto. Nosotros a Puceto acabamos de prestarlo un año y medio gratis a Huracán, tuvimos que comprar a Zavala y ahora estamos individuos por Zavala. Entonces, cuando ve, en un solo puesto estamos hablando, cuando uno ve que el Independiente, el lateral por izquierda, es un dislate económico y deportivo de tal magnitud, dice, no tenemos manera, esto no tiene sentido estar pensando en el técnico, o si vamos a clasificar a los playoffs o pasar de ronda porque es cuestión de tiempo nada más. Se hacen las cosas tan mal que tarde o temprano te va a ir mal. O sea, y si haces las cosas bien, trabajar seriamente en inferior, en la captación, en la formación, en la receta histórica de Independiente, esto de que comprabas poco y acertabas y formabas mucho, si volvemos a nuestra receta histórica, nos vamos a dar cuenta que los resultados por añadidura a la larga van a llegar.
3: Fernando, querido, un abrazo grande, gracias, ¿eh?
2: Gracias a ustedes, muchachos. Un abrazo para ambos.
3: Gracias. Fernando Montenegro, de Puro Sentimiento Rojo, una de las agrupaciones de Independiente, para que nos cuente, como lo hizo, ¿no?, el panorama de este Independiente con la vista de un dirigente político que la tiene clara mucho más que nosotros, con esas cuestiones que no todos ven. Y como bien marcabas vos recién, Rubén, hay cosas que, de repente, de ser el tema principal, como es el cambio de técnico ahora, pasan a ser algo totalmente secundario cuando empezás a escarbar un poquito y te aparecen estos temas que recién bien marcaba Montenegro como tan urgentes de resolver en Independiente, ¿no?
1: Yo creo, Jorge, que el hincha de Independiente que está escuchando Nacional hoy en todo el país, en la radio más grande que tiene la Argentina, y que es hincha del Rojo, esté donde esté, tiene que agendar esta fecha. Porque terminamos entendiendo que lo del técnico hoy es algo trivial, ¿no?
3: Sí.
1: Porque tranquilamente podría dirigir Mateu en la fecha que viene, tampoco hay tanto apuro, pero lo que Fernando Montenegro acaba de decir con respecto a Leverón, agéndenlo, muchachos. Agéndenlo, los que son hinchas del Rojo, los que son socios, los que quieren a Independiente, agéndenlo esto porque es una montaña de plata. Una montaña de plata lo que hay que pagarle a un tipo que lastimosamente vistió la camiseta Independiente. Porque si vos me decís, tenés que pagar ese palo por Bochini, y bueno, fue el Bocha. Este muchacho pasó sin pena ni gloria por Independiente.
3: Sí, y igualmente no es culpa de Verón, ¿eh? No es culpa de Verón.
1: No. Eso por eso. También corrijamos esto. Porque los jugadores no son culpables de lo que le firman los dirigentes.
3: Claro.
1: Esta es una realidad y esto no cambia. Entonces, pero acordémonos de que un muchacho que pasó por Independiente sin culpa, como bien lo marcaste, lo agradezco, y vistió la camiseta un puñado de partidos sin haber tenido, y bueno, le hizo un gol a Racing que ganamos un clásico, viste esas cosas que le gustan a la gente, ni siquiera eso tuvo, y le va a sacar 11 millones de dólares a Independiente, que lo decía recién Montenegro, un predio como el de Wilde, que el que no lo conoce paga la mitad.
3: Sí.
1: Es una locura.
3: Y además los préstamos con los bancos, que son las cosas que no se ven.
1: Obviamente, y las inhibiciones, y pagarme como 5 o 6 veces a Gaibor, ¿verdad? Porque Gaibor se hicieron 1000 acuerdos. Ya sí me acuerdo en qué año llegó, en 2018 llegó Gaibor.
3: Gaibor, Cecilio Domínguez, y Cecilio Domínguez.
1: Y claro, entonces digo, bueno, muchachos, agenda esta fecha porque, insisto, lo de Verón es un tema del que nadie habla. Como le dije, se lo dije a él, agradezco que alguien lo traiga a la mesa de discusión. Algún día va a salir el tema de Verón, porque el juicio laboral no se pierde nunca.
3: Claro.
1: No, se pierde nunca. Independiente ya no es que tiene la chance de no. Ya lo perdió Independiente. Pues de ningún, no hay chance que la justicia de la provincia de Buenos Aires, la Cámara de la Justicia de Buenos Aires, no hay forma de que dé vuelta este fallo. Entonces, qué sé yo, es como que, insisto, como decías vos y lo dijo él, lo del técnico hoy pasó a ser un tema trivial con esta charla que hemos tenido.
3: Bien, te propongo hacer un alto en el camino, nos extendimos con Independiente porque evidentemente es uno de los temas del día, pero hoy también juega la Academia, juega Racing, va a estar jugando un rato contra Banfield, ya vamos a ir hacia la cancha con los muchachos que están preparando la transmisión, ya llega a Regui, ya estaremos con la recorrida por todos los equipos también, con los muchachos que están esperando su turno. Te mando un abrazo grande, gracias como siempre, Rubén.
1: Por favor, Jorge, abrazo grande y saludos al hombre, al conductor que está llegando.
3: Está arribando. La pausa con el Chelo Marín, el saludo grande y el agradecimiento para el Chelo Marín, para Carlitos Inviles que está en el control central, Chelo en la puesta en el aire, obviamente para Patricio Yulce que está en la producción, alias Yuse. La pausa, gracias.
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0: Aterrizó y después, como siempre, como cada viernes sucede, viene con la moto a pura velocidad. Hoy no tanto, porque las inclemencias del tiempo hacen que, primero, por eso la semana pasada llegó y 25 y hoy y 35, porque hoy hay que venir mucho más despacio. Hay caos de tránsito por toda la capital federal, pero bienvenido Eladio Arregui, el conductor de Pasión Nacional Segundo Tiempo.
1: ¿Cómo andás, Jorgito? ¿Bien?
0: Bien, una linda charla con Fernando Montenegro, recién con uno de los dirigentes de la oposición de Independiente, haciendo un mea culpa, pero alertando también de que esto que pasó con el técnico de Independiente es simplemente una anécdota para la problemática que tiene Independiente con millones de dólares por el tema Verón, que va a saltar en cualquier momento, que ya perdió el juicio, por millones y millones de pesos, hablamos de centenares de millones de pesos que Independiente le debe a los bancos. Entonces, cuando comenzaba el programa decía que hoy, en los cinco grandes, quizás Boca, ahora en estas dos semanas, porque empezó a ganar, pero si no en los cinco grandes, se están hablando de cosas extrafutbolísticas más que de lo que pasa en la cancha, en el fútbol argentino.
1: Y más en las últimas horas, con lo que pasó en Independiente, en San Lorenzo, y en Racing.
0: El Chacho Acudete en River.
1: River sería más deportivo en este momento que institucional, claro. pero también tiene que ver.
0: Pero salió a dedicarlo a hablar. También.
1: Sí, salió a dedicarlo a hablar.
0: Porque la hinchada de River, la gente de River, o una facción de los hinchas de River, como dicen algunos, en el hall, cantaron contra la comisión directiva.
1: Claro, exactamente, sí. Es un momento muy delicado. No sé si tiene que ver en este caso con respecto a todo lo que está ocurriendo con lo dirigencial en los clubes, y si también tiene que ver con el organigrama de los campeonatos. ¿Tendrá que ver también? ¿Tiene todo que ver con todo?
0: Sí, pero ¿sabés qué pasa? Ahí tendríamos que ponernos a hablar largo, ¿no? Y empezar a ensayar ideas. Porque el campeonato este largo, ¿beneficia o perjudica a los equipos más grandes? Porque en definitiva los equipos más grandes son los que marcan el pulso, la temperatura, ¿no? Y este campeonato largo hace que salga campeón Platense, con todo respeto, que salga campeón
1: Platense. Que no es un campeonato largo, porque hay muchos equipos que vos no los enfrentás.
0: Claro, digamos, un campeonato largo me refiero al número de equipos. En realidad, un campeonato largo en integrantes.
1: Pero que al fin y al cabo vos jugás con 14 equipos, con 15, ponele, porque tenés el intersonal, tenés el clásico.
0: Cuando dije largo, me tenía que ver referido al número de componentes que tiene un campeonato de 30 equipos.
1: Claro. Y a eso sumale también lo que dice Tapia, porque Tapia se equivoca, el presidente Lafa, cuando él dice que en el fútbol internacional, por ejemplo, el mundial pasado y este mundial, la diferencia, y el mundial que viene, pero esas son copas, no es torneos todos los años. Acá estamos jugando nosotros torneos muy todos los años, con 30 equipos. Una cosa que vos hagas un evento cada 4 años, o el mundial de clubes, y incorporás equipos, porque tenés un tiempo para hacerlo. Nosotros tenemos todos los años. Ahora que empezó de esta manera, este formato, no lo van a poder cambiar porque hay 30 equipos, no alcanzan las fechas para hacerlo más corto, para hacerlo de otra manera. Y entonces pasa en que vos tengas partidos que realmente a la gente no les interesa. Yo quisiera saber cuánta gente mira realmente los partidos que tenga el PAC Fútbol. Hablando de PAC Fútbol, si vos comprás un partido por fin de semana, te cobran casi la mitad de lo que te sale el PAC por mes.
0: Por mes. La famosa te conviene comprarlo todo.
1: Te conviene comprarlo todo el mes.
0: Bueno, te cuento el menú, porque ya hablamos muchísimo con Santos, hablamos con Fernando Montenegro, hablamos de los equipos grandes.
1: La partidaria, dijo Nicolás.
0: El infierno rojo hicimos. Pero está ahora.
1: Nacional al rojo vivo.
0: Pero ahora está.
2: Esa la inventé yo, lo de la partidaria.
0: Ah, ahí te iba a decir.
1: Ahí está, mirá.
0: Está, con el recuerdo del gran Alberto Martín. Ahora está la cocina de Racing ahí, que lo tenemos a De Jesús y a Álvarez.
2: Sí, pero mirá,
3: no está solo,
2: yo le voy a contar
3: una solo de Jesús.
0: Ah, mirá que apareció. Dije que era la cocina de Racing. ¿Qué te acabo de decir?
1: La cocina de Racing. Mirá.
2: Acá tendrían que haber estado Luca de Jesús con Santiago Lucía. Y esa sería la verdadera cocina de Racing.
1: Bueno, pero como usted está cerca ahí del Riachuelo, puede quedarse, Nico.
0: A ver, ¿quiénes están en esa cabina? ¿Quiénes están? Sé que está Valdés en la zona baja, pero en la cabina ahí adentro, ¿quiénes están, Nico?
4: ¿Cómo le va, Godoy? ¿Cómo anda?
0: ¡Ah! El gran Luca, querido.
2: Llegar, que es dueño y patrón aquí en la cabina.
0: Me imagino.
2: Racing, ¿eh?
0: Qué mal que se portó una semana Lucas de Jesús, ¿eh? Qué mal que le hizo el deporte, ¿eh?
2: No, y además cuando dijo, descontamos qué cara dura, ¿no?
4: Lo que pasa por privada queda en privada. Fue un
0: no, yo dije eso simplemente, qué mal que se portó en la semana, no trajo el buzo.
4: Discúlpeme, el equipo del emperador le hizo precio.
1: Para colmo le hizo precio.
2: Bueno, como dice mi amigo Godoy, somos pocos y nos conocemos mucho.
1: Bueno, ¿cómo está la situación de Racing, Luca, con todo lo que ha ocurrido en las últimas horas?
4: Bueno, la verdad que no es el mejor clima, el mejor ambiente para un partido donde a priori Racing debería hacerse protagonista y quedarse con el triunfo ante los pibes de Banfield, ante lo poco que tiene Pedro Troglio para armar un equipo más o menos competitivo. Con

0: Pablo Voivoda sienta bien en este equipo, que tiene que reacomodar piezas, tiene que suplantar a Maravilla Martínez, y con esta cuestión de borrados de Colombo, de Solari.
1: ¿Qué pasó? ¿Quién los borró?
0: Juan Pablo Voivoda, ¿no? Ah, los convocó directamente, no hay nada físico, es todo futbolístico, ni siquiera entre los convocados,
1: pero
0: un marcador central.
1: Y por el partido de hoy.
0: Creo que es un mensaje, no solamente para esta noche, sino para lo que viene.
2: Luca, ¿fue la barra o fue una parte de la barra? Porque ahora también salen a decir que la barra está dividida, que hay facciones diferentes.
0: Fue la facción conocida como los pibes de Racing. Fue a hablar con Marcos Rojo, con Facundo Cambeses y también con Gastón Martirena en pos de tres referentes, si se quiere. Yo creo que ahí Martirena no es un referente del equipo, pero bueno, le tocó poner la cara y su cuerpo a una charla que fue en buenos términos, pero siempre que una facción de la barra visita a un plantel, bueno, pueden pasar muchas cosas. Acá fue de apoyo, sobre todo que sean los guías para los pibes de Racing, que en este nuevo ciclo con Juan Pablo Voivoda tienen mayor preponderancia a la que tuvieron con Gustavo Costas.
1: ¿Cuánto falta para las elecciones en Racing?
0: No, 2 años y medio.
3: Falta una eternidad. Por lo eso. Venimos hablando con Santiago Lucía. Es mucho tiempo, Santiago.
4: Pero sí, saludo a Ladio, saludo a Jorgito. Sí, claro, por supuesto. Todavía está en la mitad de su gestión, Diego Milito. A propósito de lo que decía Luca, lo iba pensando a medida que lo escuchaba al relator de Nacional. Creo que hay una clara intención de la comisión directiva post salida de Gustavo Costas de deshacerse del plantel que Racing tenía. Y esto pasa desde jugadores que eran fundamentales en aquel equipo, de hecho, como el capitán Santiago Sosa, y que termina con esta decisión, es cierto, de Juan Pablo Voivoda, pero seguramente con respaldo dirigencial, de dos de los jugadores que todavía quedaban de aquel plantel que cuando hoy de Hernán Valdés la formación de Racing, cuando esté comenzando la transmisión, uno que casi ya no encuentra ningún registro de los futbolistas que se consagraron campeones con Racing.
3: Está bien lo que decís, quieren armar un plantel nuevo de acuerdo a la idea de Milito, de Saja y de la comisión directiva.
4: Claro, queda Maravilla, que está suspendido.
0: Sí, pero también hay que agregar la postura de los jugadores, ¿no? El desgaste no solamente en el vínculo, sino también en lo deportivo, pero sobre todo en lo económico. Hay jugadores que pretendían ganar un dinero que Racing no les podía pagar y que tampoco se veía solventado dentro del campo de juego. La venta siempre es un buen camino. Obviamente creo que al hincha de Racing le gustaría tener hoy a Gabriel Rojas y a Santiago Sosa, pero cuando hay un ciclo cumplido,
3: sí, es verdad,
0: y no quieren extinguir o diluir aún más esa relación, bueno, me parece que no fueron malas ventas la de Rojas y la de...
3: Es verdad, yo quiero cerrar la idea con relación a Racing diciendo lo siguiente. Se le va a complicar mucho a Milito la continuidad desde lo político. El caudal político lo ha perdido prácticamente todo. Le firmó un contrato por 3 años a Gustavo Costas, que fue mascota, futbolista, campeón, entrenador, con todo el reconocimiento y el cariño que tiene por parte del público de Racing, y a los 3 meses decidió despedirlo. Me parece que Milito licuó el poco caudal político que tenía, y la verdad que la continuidad le va a ser muy complicada.
1: Va a ser muy difícil. Bueno, los dejamos a las 8, nos volvemos a los vamos a escuchar, ¿no, Jorge?
2: Metió 2 en la semana, Alvarito, ¿eh?
1: Oh, bien. ¿Quién decía? Bien, decía.
2: Tuto Romero.
1: Muy bien, Nico, muy bien, ¿eh? Y bueno, te vas el lunes.
2: Claro, te va el lunes.
3: Me voy el lunes, sí, unos días, así que quedan en buenas manos, en definitiva.
1: Perfecto, bueno.
3: Mañana vamos a hacer con Jorge Godoy el clásico de La Plata.
2: Ah, 3 metió en la semana, no 2, 3 metió en la semana.
3: No, pero mañana distinto. Como es la frase patentada, somos pocos,
2: claro. Nos conocemos mucho.
3: Ahí está.
1: Da, volvemos luego, ¿les parece? Dale.
3: Sí, claro, cuando quieras.
1: Saludo a Luca, a Santiago y a toda la gente que está allí en la cancha de Racing, junto con Nicolás Álvarez.
2: ¿En carácter de que fue de comentarista?
1: Seguramente.
2: ¿De
1: productor? De veedor, sí. De todo un poco. Vamos a escucharlo a Damián Zárate.
2: Dale.
1: Para saber las novedades de Boca, porque Boca va a estar jugando mañana por la noche con Platense ante el equipo de Martín Palermo. Palermo nunca le ganó como entrenador a Boca. Así que bueno, querrá hacer mañana la primera vez. Hola Damián, bienvenido.
5: ¿Cómo andás? Buen cierre de semana.

0: semana en el segundo tiempo de Pasión Nacional, aquí en el aire de la radio más grande de la Argentina. Boca comienza el partido de mañana a la noche, que será transmisión aquí en el aire de Nacional, con Fútbol Show Nacional. Pero, por supuesto, que mira el partido de mañana y también mira el partido del próximo martes, cuando tenga que jugar en Paraguay contra Recoleta. No, hoy lo charlábamos al mediodía, no veo un equipo suplente mañana, ni siquiera un mix. Puede haber algún cambio por línea, tal vez Gorosito por Lozano, puede jugar Figal. En la mitad de la cancha puede sumar algunos minutos, que ya está bien Toto Belmonte, Velasco, pero yo veo un equipo bastante parecido al que viene jugando y que ha convertido el Vasco Arruebarrena en el once inicial, con Aranda, con Flores, con Álvaro Montero en el arco. Algunas cuestiones particulares. Vareiro empieza a hacer algunos trabajos de campo, no sé cuánto le falta, pero a como veníamos, que había enorme incertidumbre, ya hizo algunos trabajos de campo. Ener Valencia se especuló que pudiese o que podía estar concentrado para esta fecha, finalmente no está en la lista, y se espera que pueda estar el martes, en el partido de vuelta de los octavos de final de la Copa Sudamericana, y después falta más tiempo, pero en el mundo Boca esperan con optimismo el retorno de Rodrigo Bataglia, que entró en la última etapa de su recuperación, y falta bastante, porque estamos promediando agosto, podría volver en septiembre. Veremos si Boca todavía a esa altura sigue jugando la triple competencia, el torneo clausura, la Copa Sudamericana y también la Copa Argentina. Te mando un abrazo, cualquier novedad volvemos.
1: Excelente, Damián, las novedades de Boca. Y de Boca, Jorge, vamos a River.
2: Dale, porque está esperando Domper.
1: Ahí está Agustín Domper, novedades entre el millonario.
3: Hola, qué gusto saludarte en este segundo tiempo de Pasión Nacional. River, que hoy tuvo la voz de Nicolás Otamendi, algo evidentemente comienza a reordenarse. Habló el capitán en la previa del entrenamiento y del partido del domingo frente a Argentinos, entre otros conceptos, remarcó que todas las patas están unidas en River, desde el presidente, el entrenador Coudet, él como capitán y obviamente la gente, buscarán todos juntos dar vuelta a esta situación. El domingo hay que plasmarlo en la cancha frente a Argentinos a las 18. El equipo, lo que anticipábamos ayer, Bateo Almada como titular, el reemplazo de Tommy Galván, el único cambio. De esta manera ataja Beltrán, Montiel, Martínez Cuarta, junto con Otamendi y Acuña, Aníbal Moreno, Andrada, el ex chico de Vélez, Correa, Almada, Freitas y Beltrán. Sería el once. Mientras que fue presentado en Atlético Mineiro el colombiano Kevin Castaño, se fue de River con un paso bastante olvidable para la gente, le deja al club 5 millones de dólares por la mitad del pase y obviamente una opción de compra del restante porcentaje a futuro. Buen fin de y la seguimos la semana próxima.
1: La seguimos la semana próxima, Agustín. El domingo juega River, transmite Perazo aquí por Fútbol Show Nacional, para Radio Nacional, todo el país y todo el mundo. Vamos a saber las novedades de San Lorenzo de Almagro, porque va a estar jugando mañana por la tarde su partido ante Unión de Santa Fe. Hola, Sergio, bienvenido.
4: Hola, Eladio, abrazo grande para todos. Arrancamos hablando de San Lorenzo de Almagro con el probable once que va a tener el equipo de Boedo para jugar mañana ante Unión de Santa Fe. De Becchi en el arco, Blanco, Arboleda, Amor y Teo Rodríguez Pagano en el fondo, Álvarez, Tripiquio, Perruzzi, Reali, Cuello y Aumendi sería el once de Pipo Gorosito. Y hablando de Pipo Gorosito, hizo referencia en una entrevista que dio a la televisión en el día de hoy a la visita de la barra en el día de ayer en el entrenamiento, y lo que Pipo manifestó, que también se lo pide al hincha de San Lorenzo a nivel general, a los dirigentes, y que cuenta que fue lo que le pidió a la barra, es tiempo para trabajar, tiempo para armar el equipo, tiempo para que los refuerzos se adapten, tiempo para que San Lorenzo empiece a encontrar el once y de esa manera sí empezar a recuperar la imagen que está esperando el hincha de San Lorenzo Almagro y que de hace tiempo no se ve con este once que sale de la cancha. Abrazo grande y la seguimos.
1: Bien, Sergio, las novedades de San Lorenzo de Almagro, y para saber el rival de San Lorenzo, Unión de Santa Fe y todos los equipos santafesinos, está Pablo Barovero. Hola Pablo, bienvenido en Santa Fe.
2: ¿Cómo les va, compañeros? Estamos ya en la jornada previa a lo que va a ser mañana la presentación de los dos equipos más importantes de la capital de la provincia santafesina. A las 14:30 Unión jugará ante San Lorenzo de Almagro, de visitante en el Pedro Videgain, con un par de modificaciones en defensa. El reingreso de Lucas Ayala sobre el sector izquierdo de la última línea en lugar de Bruno Pitón, y en la delantera debutará como titular Estigarribia, el Chelo Estigarribia, en este torneo, obviamente, hace un tiempo ya que está en Unión, pero una lesión lo dejó al margen de los últimos partidos. Su lugar era ocupado habitualmente por Misael Aguirre, y va a estar aparentemente Estigarribia nuevamente entre los titulares del equipo comandado por Leonardo Madelón. Si esto se confirma, Unión saldrá a la cancha con Mancilla en el arco, Vargas, Maison Rodríguez, Ludueña y Ayala, Palacios, Menossi, Mosqueira, Malcorra, Estigarribia y Tarragona. A propósito de Lucas Menossi, que viene de marcar un par de goles de manera consecutiva para el Tatengue, entrenó diferenciado esta semana, se lo preservó para que llegue en condiciones, y si bien es duda, me parece que mañana va a ser parte del once inicial de Madelón para jugar ante San Lorenzo de Almagro. Por lado de Colón, fecha 25 de la Primera Nacional, es la jornada interzonal, Colón en la zona A, Patronato en el grupo B, pero se van a enfrentar mañana los santafesinos y los paranaenses en el Brigadier López, partido que se juega a las 16:30. Para ese cotejo, Iván Delfino tiene un equipo casi definido porque lo repitió en los últimos entrenamientos de fútbol, con Budinio en el arco, Peinipil, Pierre Barrios, Rasmussen y Castet en defensa, Marcioni, Muñoz, Toledo, Allende, Lago y Garate. La particularidad es que no va a estar entre los titulares Federico Lertora, aún sin estar lesionado. Estamos hablando de un referente, de un jugador muy importante en el equipo sabalero, pero no está lesionado, sí tiene una carga de partidos encima para un jugador ya que está en sus últimos tramos como profesional, que tiene una vasta experiencia, que fue campeón, lo quiere mucho la gente, pero lógicamente hay un físico de un jugador grande, que está en el ocaso de su carrera, y esta seguidilla de partidos casi sin descanso, jugando como titular, completando la mayoría de los partidos sin ser reemplazado, hace que Delfino lo vea como una pieza de cambio, y mañana aparentemente no sea de la partida para estar, al menos desde el arranque, quizá ocupe un lugar en el banco de los relevos. Les dejo un abrazo grande, compañeros.
1: Bien, Pablo, excelente. Pablo Barovero, las novedades de los equipos de Santa Fe. Vamos a Córdoba, Gerardo Murúa. Hola, Gerardo, bienvenido. Contanos de lo que ocurre en la Docta.
5: Buenas tardes, gran abrazo para vos, los compañeros y la audiencia de Pasión Nacional. Segundo tiempo, arrancamos el repaso con Belgrano, que mañana recibirá a las 19 de Independiente Rivadavia Mendoza. Recupera a sus hombres importantes en la mitad de la cancha, vuelve el mudo Franco Vázquez, también Santiago Longo y Adrián Sánchez, todos luego de cumplir suspensiones por sendas expulsiones. Seguramente Sánchez y el mudo Vázquez van a estar entre los titulares. También regresa Lubita Fernández, que padeció un estado gripal la semana pasada, está la duda si jugará él o Lucas Pasarini, que se sacó la mufa y convirtió después de mucho tiempo. Ubita venía siendo el titular, entendemos que va a ser él quien sea el centro atacante. El probable Belgrano con Thiago Cardoso, Leo Morales, Alexis Maldonado, Lisandro López y Adrián Esporle. En la mitad de la cancha, Adrián Sánchez y Franco Vázquez, Emiliano Rigoni, Lucas Elarralán, Juan Velázquez y el Ubita Nicolás Fernández. Podría darle descanso Ricardo Cialinski al Chino Serrallán, que ya había dicho que no venía al 100% pensando en el duelo con Racing de Copa Argentina, pero dependerá exclusivamente del jugador. El domingo a las 20:15 Instituto visitará el Madre de Ciudades para jugar con Central Córdoba. La gloria viene de 3 victorias consecutivas y en un muy buen rendimiento. Cerró la venta de Gastón Lodico a Racing por casi 2 millones, aunque el muy buen volante no venía siendo titular porque arrastraba una lesión y el equipo se acostumbró a jugar sin él, si lo podemos decir de alguna manera. Seguramente el traductor Diego Flores va a repetir el equipo, que ya sale casi de memoria. En el arco Marcos Ledesma, en la línea de fondo Gastón, en la línea de fondo Jonathan Galván, Leonel Mosevich y Fernando Larcón, por las bandas Juliano Cerato y Diego Sosa, en la mitad de la cancha Matías Gallardo y Gustavo Abregu, John Córdoba, Matías Tisera y Alex Luna, los 11 de Instituto para jugar en Santiago del Estero. Recién el lunes 14:45 Estudiantes de Río Cuarto va a recibir al Atlético de Tucumán, y el lunes 21:30 Talleres va a visitar a Gimnasia de Mendoza. El detalle presentó oficialmente a Agustín Álvarez Martínez, Talleres centro delantero uruguayo que viene del Monza de Italia, para el transfirió a Rodrigo Wood al Fortuna Sittard de Países Bajos. El dato particular es que de ese equipo lo había incorporado hace menos de una temporada, lo compró y lo vendió al mismo equipo en el lapso de menos de un año. También podría salir al Colo Colo de Chile Bruno Bartichotto, y esto le liberaría un cupo de extranjero y la posibilidad de incorporar a alguien más en las próximas horas.
1: Bien, Gerardo Purúa con las novedades de todos los equipos de Córdoba. Vamos con Nacho Sansoa, Rosario. Nos queda poco tiempo, Nacho, pero te escuchamos atentamente. Central no pudo anoche con el Corinthians y juega Newell's. Hola, Nacho, dale nomás.
6: Qué noche la de anoche en el gigante de Arroyito, una velada pletórica en modo Copa Libertadores en un gigante de Arroyito verdaderamente repleto, fue una fiesta, pero faltaron los goles. Central sin duda fue mejor durante todo el trayecto de los 90 minutos, el balance le da sabor a poco al equipo de Almirón, que fue un equipo protagonista, que fue un equipo incisivo, y en contraposición el Corinthians no fue el cuco que nos imaginábamos en la previa, fue un conjunto con una idea de juego firme, pero que a su vez fue permeable a los ataques de Rosario Central. La figura, sin dudas, fue Franco Ibarra, que cortó todo y fue el comandante en la mitad de la cancha canalla. No logró romper la sequía goleadora Rosario Central. Jugaron los tres centrodelanteros que tiene el equipo de Jorge Almirón, pasó Enzo Copetti, pasó Badaloni, jugó Marco Rubén, y ninguno de los tres logró hacer pesar la figura del 9, la figura del goleador. Más allá de eso, Central tuvo peso en ataque con Di María, con Campaz y con Giovanni Cantizano, más un buen trabajo de los laterales que se proyectaron bastante al ataque. Esto se define el próximo jueves en San Pablo, cuando a las 21:30 enfrente en esa jornada al Corinthians en tierra brasileña. Desde lo extra futbolístico, lo que dejó la noche de ayer fue la denuncia que hizo Corinthians por insultos racistas de los hinchas hacia Hugo Sousa, el arquero del equipo Timao. Se activó de hecho un protocolo en medio del partido antirracismo, y la institución brasileña pidió identificar y sancionar a los responsables de los insultos. Central queda a disposición de la Conmebol en caso de que se eleve una sanción para el público y la parcialidad de Rosario Central, una cuestión que todavía está en veremos. Del bien gigante de Arroyito me voy hacia el coloso del Parque Marcelo Bielsa.
1: Dale, dale, dale.
6: Para hablar de la información leprosa, Lucas Carrizo, flamante refuerzo de Newell's Old Boys, ya tiene chances de debutar mañana en el partido en el que la Lepra será local del Deportivo Riestra en el marco de la quinta jornada del Clausura. Kudelka se rearma luego del papelón hecho contra Defensa y Justicia en condición de visitante, y el once será con Reinati en el arco, Ortega, Cabrera, Gianetti y la duda en el lateral izquierdo de Escobaro, Carrizo, Regiardo y Gómez Matar. El doble cinco, un paso adelante y por derecha Masanti, Guch por el medio, Tomás Ríos por izquierda, y arriba el referente de área, el zorro Matías Cócaro.
1: Bien, hasta ahí, Nacho, perfecto. Nos vamos, Jorge.
7: Todo oído somos ahora, vamos rumbo al cilindro mágico. Alguna vez sabemos por qué es mágico. Para escucharlo a De Jesús y a Álvarez.
1: Perfecto, vamos al servicio informativo. Nos pasamos 10 segundos, nada más. Gracias, Chelo, gracias, Pato, nada más. Y mañana, las grandes transmisiones de Nacional. Ahora ya viene Racing, mañana estaremos con el Clásico de La Plata y después con Boca la Noche, y el domingo con River, con Martín Perazo. Gracias, informativo, y después Racing Banfield.
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9: Las 8 de la noche en la República Argentina. El gobierno estudia alternativas para ampliar el crédito hipotecario. Lo afirmó el secretario de Finanzas, Federico Furiace, quien explicó que el Poder Ejecutivo evalúa usar el Fondo de Garantía de Sustentabilidad de la ANSES para impulsar esos préstamos a tasas más bajas. También se refirió a los préstamos en dólares a las empresas.
10: los préstamos que pueden hacer los bancos en dólares para empresas jurídicas, busca justamente potenciar el ahorro, la inversión, el crecimiento en la economía real, como puede ser un sector de la construcción, y mejorando los rendimientos de los ahorristas que colocan sus depósitos en dólares. Entonces todo eso genera este círculo virtuoso que, bueno, claramente tiene que terminar en más crecimiento, más inflación.
9: El gobierno extendió a las cárceles provinciales el bloqueo de celulares, el informe de Victoria Lupu desde Radio Nacional Mendoza.
11: La ampliación dispuesta por las autoridades nacionales tuvo su origen en una petición promovida por el gobierno de Mendoza a través de una presentación institucional girada al ENACOM. El Ministerio de Seguridad y Justicia advirtió sobre los riesgos vinculados a la utilización indebida de telefonía dentro de las unidades de detención. Las empresas de telefonía móvil deberán efectuar las adecuaciones e implementaciones requeridas para que los inhibidores y la inhabilitación remota operen de forma estricta y acotada al perímetro de los establecimientos.
9: La información del tránsito con Ernesto Arriaga.
12: Continúa siendo intenso el tránsito en la Buenos Aires-La Plata, la ruta 2 a la costa atlántica, la ruta 3 de Cañuelas totalmente habilitada hacia Monte y la 205 de Lobos. El puerto de Rosario totalmente normal. Aeroparque de Ezeiza operan con normalidad.
9: En Mendoza, en donde nos escuchás por AM960, la temperatura es de 11 grados, con cielo algo nublado. Aquí en Buenos Aires, 13 grados, 3 décimas, humedad 95%, el cielo está nublado.
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2: ¿Qué tal? ¿Cómo les va? ¿Cómo andan? Amigos de Fútbol Show Nacional, amigos de Radio Nacional, la radio más grande de la República Argentina. ¡Qué placer saludarlos desde el Estadio Presidente Perón, desde la casa del Racing Club de Avellaneda, en esta noche fresquita, en este arranque del fin de semana largo para muchos! ¿Cómo debe estar sonando Radio Nacional en todo el país, en esas rutas transitadas, en ese viaje en familia, en ese viaje con amigos, yéndose para algún lugar de nuestro país, para disfrutar, para descansar y para aprovechar el fin de semana largo? Y acá está Racing, y acá está Banfield, en el cilindro mágico de Avellaneda, abriendo este quinto capítulo del torneo clausura, este Racing necesitado, este Racing que se va construyendo, pero de una manera no tan sólida, de la mano de Juan Pablo Voivoda, que busca la recuperación, que busca revertir la imagen que dejó en el estadio Diego Armando Maradona con derrota ante argentinos. Enfrente está el Banfield de Pedro Troglio, que hace lo que puede con lo poquito que tiene, porque los jugadores que se van destacando en el equipo del sur rápidamente son hecho dinero, se van vendidos, y así se va reagrupando el equipo del Florencio Sola. Este Troglio, trabajador, buen entrenador, buen técnico, buena persona, que con los pibes hoy le quiere propinar un nuevo golpe al Racing de Juan Pablo Voivoda, que recibió la visita, entre comillas, de la barra ayer por la tarde, aquí a pocos metros de nuestra cabina, que tiene que empezar a revertir la imagen, que tiene que empezar a revertir este momento delicado, político, deportivo, futbolístico y anímico del equipo de Milito y compañía, del equipo de Juan Pablo Voivoda, la gente que empieza a llegar al estadio Presidente Perón, tranquila, con calma y con la necesidad de que Racing le regale a todos los niños de la academia un regalo en su día, que Racing les pueda regalar una victoria para tomar un poco de aire. Comenzamos la recorrida en las diferentes voces que componen la transmisión de Fútbol Show Nacional, porque Racing, porque la Academia, porque Banfield, porque el Taladro. Viene un comentarista esta noche, que es Nicolás Álvarez. Bienvenido, comentarista. Bienvenido, Nicolás, al aire de la radio más grande de Argentina. 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
3: 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Hola, Luca, muy buenas noches, Argentina, qué gusto saludarlos desde el cilindro de Avellaneda, desde el estadio Presidente Perón, para ver a un equipo que no es una maravilla como Racing, hoy no lo tendrá Adrián Martínez, precisamente suspendido por el Tribunal de Disciplina. Con el mal de ausencias que tiene este equipo de Juan Pablo Voivoda, con la derrota que hizo Mella en justamente en lo que es el ánimo del hincha de Racing, con un cuestionamiento muy grande puertas adentro para su presidente Diego Milito. No es de ahora, desde hace un par de meses, cuando tomó la decisión intempestiva de despedir a Gustavo Costas. Le había hecho un contrato por 3 años y a los 3 meses terminó echando a Gustavo Costas porque no se le dieron los resultados y decidió el presidente de Racing, cada vez con menos caudal político, disolver la continuidad de un ídolo de Racing extraordinario como lo es Gustavo Costas. La Guardia Imperial, una pasión inexplicable, banderas en cada sector del estadio, La Ferrer, Ballester, Bursaco, Cedevita, 9 de Julio, Caballito, La Cortada, banderas en donde pongan la imaginación, en una fría noche de invierno, pero el hincha de Racing, siempre pasional, como el tango y como el fútbol, se acerca al cilindro para venir a ver al equipo de Voivoda. Del otro lado Banfield, que viene de perder 2-0 frente a Belgrano, no tiene un equipo largo la estructura de Pedro Troglio, que no empezó bien en este campeonato. Y Pedro, con tantos años en el fútbol, con el buen recuerdo que tenemos de Troglio, con la camiseta de la selección argentina, con aquel mundial de 1990 en Italia, con un futbolista emparentado con el cariño que uno puede tener, y con un entrenador que tiene una experiencia importante, viene el hincha de Racing confiado, sabiendo que se puede dar vuelta a la historia y que Racing tiene que encontrar la senda del fútbol, volver a ganar un partido para que en definitiva vuelvan a creer los de adentro, los futbolistas, el cuerpo técnico y la cúpula dirigencial que dirige Diego Milito, y también para que vuelvan a creer lo más importante que tiene el fútbol, los hinchas, en este caso los de Racing. Lamentablemente no hay público de Banfield, es una noche fría de invierno, y por supuesto estamos con Nacional en todo el país a través de la M870, las 48 radios y los amigos de Fútbol Show Nacional para este gran partido, Luca, entre Racing y Banfield.
2: La presentación del comentarista de la noche, la presentación de Nicolás Álvarez. La gente que va llegando al cilindro, a la casa del Racing Club de Avellaneda. Mucha gente viajando, mucha gente que va a empezar a dejar su mensaje en el WhatsApp Nacional. Mucha gente que se va preguntando cómo forma hoy el equipo de Juan Pablo Voivoda, cómo forma el equipo de Troglio. Para eso, ya trabajando en zona baja, Hernán Valdés, para todas las novedades de la academia, para toda la información del taladro. Bienvenido, Hernán, a esta nueva noche del Fútbol Show Nacional.
4: ¿Cómo le va, de Jesús? Fuerte abrazo para usted, para Álvarez, para todos los compañeros de la audiencia. Acá está la academia, que viene de 2 derrotas seguidas, de perder con Tigre y con Argentino Junior, que Voivoda tiene 8 bajas para armar el equipo para esta noche. Que serán todos los cambios del 11 que perdió ante el bicho. Afuera, Di Cesare, lesionado, el debut como titular de Mateo Martínez, juvenil. Afuera, suspendido por 3 amarillas, por 3 fechas, Maravilla Martínez. Adentro con Emni, Cambese, Canavo, Mateo Martínez Rojo y Nacho Rodríguez en el fondo. Gralevi, Tercello, Ortegoza Minkiewicz, con Emni y Lautaro Díaz, el 11 de la academia. Para hablar en esta previa y en el partido, las 2 incorporaciones que tendrá esta noche en la academia. Y cerró el libro de pases, o Racing va por algo más. Enfrente está Banfield, que hasta el mediodía era un equipo. Era una lista de convocados que estaba ausente, pero finalmente hubo un ingreso de dinero importante para el conjunto del sur, porque ingresó la plata de Tiziano Perrotta, que será jugador de Defensa y Justicia a préstamo del Elche. Levantó las inhibiciones, por eso los refuerzos están adentro, y el equipo, pensando en la Copa Argentina que tienen en la semana, el DT solo presenta 3 del último 11, los 3 centrales, Daniele, Oviedo y Meriano. El resto cambia todo. Santilli será el arquero, Alfaro, Daniele, Oviedo, Meriano y Cano en el fondo. Medina, Pais, Álvarez, Piñero y Machado, el 11 del taladro, que va a buscar la victoria.
2: Hernán Valdés con toda la información, con el 11 de la Academia, con el 11 del Taladro. La gente que va buscando su platea, como el querido Santiago junto a su hijo, desde bien tempranito, recorriendo el presidente Perón, que ha mejorado el tema del campo de juego, era un déficit esto en el último tiempo, y que realmente ahora se lo ve en mucha, en una condición mucho mejor que en los últimos meses. A pesar del frío, a pesar de las bajas temperaturas, la gente de la Academia que va llegando porque tiene confianza en que Voivode y los jugadores van a revertir este momento delicado, este momento turbulento, en diferentes facetas, en el Racing Club de Avellaneda. Noche de viernes, noche de fútbol, en Radio Nacional, noche de presentar a Ariel Díaz con toda la información en su posición de Estudios Centrales. Hola Ari, bienvenido.
5: Querido, un placer saludarte, extender también el saludo para Nico, para Hernán, para toda la gente que se está sumando, de norte a sur, de este a oeste, en todo el país, otra nueva transmisión de Radio Nacional. Estaremos repasando, querido Luca, toda la jornada y todo lo que se viene. Hoy estamos arrancando este quinto capítulo de Clausura 2026, así que repasaremos cómo se viene toda la jornada y lo que se está jugando también en este momento.
2: Ya la presentación con Ariel Díaz en Estudios Centrales. ¿Cómo anda, locutor? ¿Cómo anda, Gustavo Jove?
6: ¿Qué tal, Luca, compañeros? Excelente noche para disfrutar del fútbol nuestro de cada día. Cuando quiera, venga para acá que tengo cositas para decir.
2: 20:15 en la República Argentina. Empezamos a mover la carpeta. Como le dice Álvarez al querido Gustavo Jove, la voz del fútbol.
6: Gracias. 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
2: Moviendo la carpeta, Gustavo Jove, nuestro locutor comercial. Estamos junto a Nicolás Álvarez, junto a Hernán Valdés y todo el equipo de fútbol Show Nacional, con el trabajo técnico de Claudio Zarzábal en la cabina número 19 del Estadio Presidente Perón. Y la gente que no para de llegar, Hernán, muy sobre la hora, viernes, mucho tránsito, muchos saliendo del trabajo, e imagino otros tantos viajando en familia con amigos para aprovechar el fin de semana largo.
7: Fue increíble pasar el puente por Redondo. Yo creo que me salvo porque vengo en moto. El que vino en auto, la verdad que todavía debe estar por Canal 13, por Constitución, porque es impresionante la cantidad de camiones, de autos que había para llegar a Avellaneda. Por eso la gente de Racing va llegando de a poco, Luca, pero la verdad va acercándose, porque se veía mucho movimiento, muchos con la camiseta, la bandera, el gorrito, todo para venir a alentar a la Academia, porque sabe que la manera de salir de esta es alentando.
2: Sí, y también creo que apoyando a los pibes del club que van teniendo su oportunidad. esto es una diferencia ya mayúscula que se puede apreciar en pocos partidos de Volvoda con respecto al ciclo de Gustavo Costas. Es, no sé si por decisión propia o por necesidad, veremos cuál es el motivo, pero sí que Volvoda, Nico, le está dando más minutos a ciertos pibes de la reserva campeona del Racing Club de Avellaneda.
3: La verdad que sí, que por los datos que entregaba Hernán Valdés en su primera incursión periodística, tiene que ver con un motivo de necesidad y urgencia que tiene el técnico de Racing, Juan Pablo Voivoda. Yo quiero ser muy claro al respecto. La marca Racing está por encima de todo, pero Gustavo Costas es parte de la historia grande de Racing, es uno de los ídolos junto a Juan José Pizzuti. Vos me ayudarás, Luca, a Coco Basile, al mariscal Roberto Perfumo, a Rubén Paz, a Diego Milito y a Lisandro López y algún otro que se me escape. Tiene que ver con la historia grande de Racing. El hincha anda algo medio sensible todavía después de lo que fue la salida de Gustavo Costas, independientemente de lo mal que venía jugando el equipo, pero Gustavo es un hijo directo. Le habían hecho un contrato de 3 años y lo discontinuaron a los 3 meses. Evidentemente todo el cariño que supo cosechar en su carrera exitosa como futbolista Diego Milito lo dilapidó en apenas muy poco tiempo que lleva en la presidencia de Racing. Quedó establecido después de los pasos de Daniel Pasarela en River, de Carlos Babington en Huracán, con todo el cariño y el respeto que le tengo a Carlitos. Bueno, evidentemente no es lo mismo andar con los cortos. Riquelme nos deslumbró como futbolista, pero como presidente nada tiene que ver. Tal vez la mejor ecuación, el mejor ejemplo, uno podría establecer que es el de Juan Sebastián Verón. Un gran futbolista para Estudiantes de La Plata y me parece que en términos generales un buen presidente. Tiene que recuperar la paciencia el hincha de Racing, apoyar este equipo de Voivoda y también apoyar al entrenador, que por una cuestión de necesidad, Luca, Hernán, y le digo a los amigos que están en la sintonía de Nacional en todo el país, tienen que apoyar esta idea de Juan Pablo Voivoda.
2: El comentario de Nicolás Álvarez, Hernán Valdés, si uno toma como referencia el último partido de Racing, que fue con derrota en la Paternal ante Argentinos Juniors, creo que esa noche, Hernán, más allá de la temprana expulsión de Adrián Martínez, que obviamente condicionó el equipo, en líneas generales, Racing hizo una tarea digna ante un gran rival, en un reducto siempre complicado, siempre adverso, por cuestión de centímetros, no lo pudo ganar con aquel cabezazo de Konechny, con aquella acción en el último segundo donde el pibe que debutaba le erró el arco vacío. Creo que el hincha de Racing empieza a notar un poquito la mano de Voivoda en este poco tiempo ya en la academia.
7: Si vos pensás en este equipo con derrota, tiene 2 cambios y los 2 son obligados. Uno es afuera, Maravilla Martínez expulsado, y el otro es la lesión, la fractura en el tobillo de Marco Di Cesare. Entonces, con esos 2 jugadores afuera, obligados, Voivoda mantuvo el resto del equipo y hace debutar a Mateo Martínez y a Konechny, que, a ver, jugó después de Maravilla en el segundo tiempo, pero el rendimiento le da para hoy ser titular en este equipo, más pensando que no hay mucho recambio. Hoy en el banco de los suplentes, sumado a los 2 refuerzos que firmaron en las últimas 48 horas y hoy están dentro de los convocados, después tenés 7 juveniles salidos de Tita Matiusi. Entonces, es impresionante el plantel, cómo le quedó corto, porque, a ver, empecemos a repasar. Di Cesare con fractura de tobillo, Carboni lesionado con una rotura de ligamento, Duván Vergara lesionado, Adrián Fernández lesionado, Matías Aracho lesionado, Maravilla Martínez suspendido con 3 fechas. Y después, la situación de Nazareno Colombo y de Santiago Solari.
2: Más afuera que adentro.
7: Claro, esto. Hoy afuera, por decisión técnica. Lo de Colombo es cuestión de horas también, de dejar la institución de Avellaneda.
2: Y ahí agrega a Martirena.
7: A Martirena también se va. Y le digo que Racing va por un refuerzo. Va por un central. El nombre que sonó en las últimas horas con fuerza es Adorni Frías. Él es Defensa y Justicia, hoy en el fútbol brasileño.
2: Sí, Adorni Frías, que fue dirigido por Voivoda en Brasil.
7: Claro, correcto, porque lo de Mateo Carabajal, el hombre de Independiente del Valle, sí, también está un poco frío, igual que lo de Catalán, que se terminó de enfriar, pero eran las 3 opciones que estaba manejando Racing.
2: Sí, Catalán por un tema económico, tengo entendido, mi información es que Racing no le envió ninguna propuesta formal todavía Independiente del Valle, intentan que el propio futbolista Carvajal pueda hacer fuerza desde adentro. Lo de Adoni Frías, la información que uno manejaba es que hubo un contacto primero entre Boivoda y el defensor, luego entre la dirigencia de Racing para saber si le interesa regresar al país. Levantó el pulgar a Adoni Frías y a partir de ahí arrancará la negociación con el equipo brasileño.
3: Bien, estamos a un par de minutos del comienzo del partido por Nacional y para todo el país. Va a relatar Luca de Jesús junto al equipo deportivo de fútbol Show Nacional. Estoy deslumbrado con la iluminación del estadio de Racing. Llegamos muy temprano junto a nuestro técnico operador Claudio Yarzábal y de repente se hizo de día. Es extraordinaria la iluminación que presenta el cilindro de Avellaneda, presidente Peroni. Quiero marcar que ha llegado muchísima gente de Racing en los últimos minutos desde este sector donde Radio Nacional tiene la cabina. Un agradecimiento muy especial a toda la gente de prensa y comunicación del Racing Club de Avellaneda. Bueno, no podemos ver todo el estadio, pero hay muchísima gente viniendo a ver al equipo de Boivoda.
2: Momento de repasar carpeta comercial con Gustavo Jove, esperando por Racing, esperando por Banfield en el cilindro.
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2: Se levanta las tribunas en el estadio Presidente Perón. A falta de 5 minutos para que arranque la historia, porque ya en el horizonte empezamos a vislumbrar a Racing y a Banfield esperando en la mitad de la cancha. La orden de la organización, también encabezado por los árbitros de la noche, ambos equipos con campera. Veremos si algunos con indumentaria alternativa por el blanco y celeste de Racing y por el blanco y verde de Banfield, que se puede llegar a confundir. Se va levantando el ambiente de Claudio Oyarzábal en la radio más grande de la Argentina. Estamos aguardando por la academia, estamos aguardando por el taladro. Señoras y señores, jugadores a la cancha, Racing al campo de juego, Banfield al terreno, al rectángulo de la verdad. Esta fresca noche, en el cilindro de Avellaneda, la academia del taladro, ya en la cancha, para abrir este capítulo número 5 del torneo clausura. Para despedir la semana con fútbol en la radio más grande de la Argentina. El recibimiento para la academia. Banfield con la alternativa, Hernán, con camiseta negra.
7: Camiseta negra con la banda verde, camiseta suplente para Banfield.
2: Racing seguramente con la titular. Todavía no se ha sacado la campera. Fresquita la noche. Nicolás Álvarez en él. En la capital del fútbol de la Argentina.
3: En la capital nacional del fútbol, que es Avellaneda. Los hinchas de Racing vienen a ver al equipo de Boivoda. Y ahí está el folclore de la gente. Subí, Claudio, mirá, escuchen. La academia, ¿no? ¿Cómo dice la canción? Es el grito que predomina en todo el país a través de Radio Nacional. Un equipo nuevo el que presenta Boivoda, teniendo en cuenta la expulsión de Maravilla Martínez, los lesionados y la problemática del planeta Racing, como les contaba temprano Hernán Valdés. Un equipo nuevo, apuesta también a las divisiones inferiores Juan Pablo Boivoda. Del otro lado, las urgencias de Pedro Troglio para Banfield, que viene de perder con Belgrano de Córdoba 2-0. Y contemos, Hernán, que este partido se juega este viernes porque Banfield tiene compromiso en el torneo más federal que tiene el país.
7: Así es, los dos juegan Copa Argentina. El martes juega Banfield 21-15 con Midland en cancha de Morón. Racing lo hará el miércoles en La Pedrera, en San Luis. Por eso los dos juegan esa noche.
2: Gustavo Jove, presentamos a la carrera la formación del Racing Club de Avellaneda.
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7: Cambeses en el arco, Canavo, Mateo Martínez, Rojo y Rodríguez en el fondo.
4: Kraneviter, Alejandro Tello, Ortegoza, Mijevic, Lautaro Díaz y Conemni, el 11 de Boivoda.
2: Presentamos a la carrera el 11 de Banfield.
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4: Gino Santini es el arquero, Alfaro, Oviedo el capitán, Daniele, Mediano y Cano en el fondo. Mayán, Álvarez, Medina, Piñero y Machado, el 11 de Pedro Troglio.
2: Gustavo Joven nos presenta a los árbitros de la noche.
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4: Árbitro principal Andrés Merlo, Pablo Acevedo y Uriel Leri, los líneas, Daniel Flores, el cuarto en el Lavar. Se llama Sensi y en el bar, Germán Delfino.
3: Bien, le quiero decir al querido Luca de Jesús, nuestro relator que en instante va a transmitir el partido entre Racing y Banfield. Usted viene de la ciudad de Luján, la ciudad de la fe.
2: La capital de la fe.
3: La capital de la fe en la República Argentina. ¿Me deja saludar al querido Gustavo Jove?
2: Sí, por favor.
3: La voz del fútbol. ¿Qué dice don Jove? ¿Cómo le va? ¿Cómo anda?
10: ¿Qué tal? ¿Cómo anda?
3: Muy bien. Muy bien, por suerte. Fría la noche. En Buenos Aires, en este sector de la provincia, usted dirá la temperatura.
10: Quizás se la estoy buscando, amigo, pero estamos en torno. A ver.
3: Traten de ganar el domingo.
2: De paso, cañazo, ¿no?
10: De paso, vamos tirando.
3: Claro, la voz del cubo, pero.
2: A mí el auto me marcaba 8 grados.
3: Y bueno, me parece
2: hace un rato.
3: Un poco menos a esta hora.
10: Sí. 9-1 la temperatura, seguro.
3: Bueno. 9-1, pero aquí se siente menos a cielo abierto en una ciudad donde no hay tantos edificios. Luca, vos conocés de toda la vida Avellaneda.
2: Moverá Banfield, cortito de tu sector, Ariel Díaz, que se juega en este momento en la Primera Nacional.
5: En la Primera Nacional hay actividades en la Perla del Oeste santafesino, juegan Atlético Rafaela, Defensores de Belgrano.
2: Vamos a estar con eso seguramente, palo a palo. Moverá Banfield, va a arrancar la historia en el cilindro de Avellaneda.
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2: Lo comenta Nicolás Álvarez, el trabajo en zona baja de Hernán Valdés, la locución comercial de Gustavo Jove. En estudios centrales, Ariel Díaz. ¿Qué pasa con Merlo? Algo pasa en la tribuna que va a defender Facundo Cambeses. Acomoda su cronómetro el árbitro de la noche, que mira al cielo. ¿Cuánto? Se persigna y ahora sí, la orden del árbitro de la noche pitó Merlo, movió a Banfield y comenzó la acción en el estadio Presidente Perón entre Racing y Banfield, entre la Academia y el Taladro. La presión de Lautaro Díaz en la salida de Banfield, presión del arquero que despeja de zurda, la remolea Gino Santini por un costado, de cabeza anticipada Alejandro Tello, el rebote favorece a Oviedo, la infracción que marca Andrés Merlo, la salida para el Taladro en campo propio.
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2: Jugando rápido el balón parado Banfield, a la espalda de Mateo Martínez, que marca con firmeza, la tira por un costado, lateral para el Taladro, desde el sector izquierdo, altura, área chica, que custodia Facundo Cambeses. La infracción dice que no el árbitro, la ley de ventaja desbordaba por izquierda, a toda velocidad Lautaro Cano, se le termina la cancha, saque de arco para Racing.
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2: Primer minuto de partido en Avellaneda, Racing 0, Banfield 0, saliendo por derecha Canavo, tocando por abajo para la ubicación del pie que debuta, de Mateo Martínez, de Martínez para Marcos Rojo, por abajo jugando con el otro pie, con Alejandro Tello, que amaga, la puntea con Mijevic, la pared que no prospera, recupera Banfield en mitad de cancha, al piso Manco Mijevic, el rebote favorece para Alfaro, punteándola para Oviedo, Oviedo para el arquero, Gio Santilli, salida para el Taladro.
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3: 4-3-1-2 para Racing, 3-4-1-2 para Banfield, en el comienzo del partido.
2: La salida errónea de Marcos Rojo, lo presionan a Canavo, que evita el lateral, de Canavo para Facundo Cambeses, de Cambeses para Marcos Rojo, toca Racing en campo propio, de Rojo, jugando para Matías Kraneviter, Kraneviter que le va levanta su mirada, apertura en la derecha para la posición de Mateo Martínez, la tiene el Pibe Martínez, por abajo corto y seguro para Craneviter, Craneviter abriendo el juego de izquierda para Marcos Rojo, Rojo y la pelota tocando por abajo para Miljevic, la descarga de primera para Craneviter, Craneviter para Miljevic, apertura también de primera, toca y toca la Academia de Boivoda, por abajo se desprende Tello, escapa Ortegoza por derecha, se lo escapó, va a Ulises, Ortegoza, apertura a la derecha para Conegni, a perfil cambiado, va Conegni, juega el zurdo, el centro de memoria, le quedó a Miljevic en puerta de área, lo tuvo Racing, lo tuvo la Academia, que tocó por todo el ancho del campo, la movió de izquierda a derecha, lindo centro de Tomás Conegni para Marco Miljevic, la agarró de aire 10 de Racing, la pelota pasó muy cerca del ángulo.
3: Gran remate de media distancia de Miljevic en la posición de número 10, lo vio adelantado a Santilli, buena jugada de Conegni por el sector derecho, la primera importante del partido fue de la Academia.
2: En 3 minutos del primer tiempo, Racing 0, Banfield 0.
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2: ¿Cómo arrancó el partido Boivoda, Hernán Valdés?
7: Recién aplaudía la jugada de Racing, da indicaciones que habrá en la cancha.
2: ¿Y qué dice Pedro Trolli del banco de Banfield?
7: Se puso como loco con Meriano y Daniele, no quiere que haya grietas en el fondo.
2: La perdió con Engi, se arma la contra de Banfield, no, buena marca, buena recuperación de Carnevitter, falta, agarrón y tarjeta. Fue un tacle alto de rugby, lo del jugador de Banfield, lo taclearon al cuello en Roperito Díaz. Infracción, balón parado para la Academia y tarjeta amarilla en el taladro.
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7: Primer amonestado en la visita, el número 35, Ignacio Pais.
2: Se le colgó del cuello, Valdés, al jugador de Racing. Ya me contás, porque se viene Conegni, disculpame, el rodeo de Conegni, punteando para Ortegoza, Ortegoza en terreno rival, tres cuartos de cancha, buen pase filtrado para Miljevic, la marca de Alfaro, el rebote para Marco, le hace rebotar Miljevic, lateral para Racing, arrancó con todo el equipo de Boivoda, Nicolás.
3: La verdad que sí, erigiéndose en protagonista en los primeros minutos del partido, correcta la decisión del árbitro Andrés Merlos para tener la rienda corta.
2: Ahora sí, en tu posición, Hernán Valdés.
7: Decía que lo agarró, le hizo la infracción y no dudó el árbitro en sacarle amarilla. Se preocupa por el retroceso Troglio.
2: Salida para Banfield, 5 del primer tiempo. Por ahora, no hay goles en el cilindro.
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2: Algo cortito en tu posición, Ariel Díaz.
5: Arrancó el Santa Fe, Atlético Rafaela, Defensores de Belgrano, están 0-0, recordad que a primer turno por la Primera Nacional igualaron el San Isidro a Casuso 1, Midland 1.
2: 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El reloj marca ya 6 minutos de este primer tiempo en el estadio Presidente Perón, salida de Marcos Rojo tocando para Craneviter, Racing 0, Banfield 0, apertura a la derecha para Mateo Martínez, cruza mitad de cancha el Pibe, de Martínez para Craneviter, que se hace eje del juego en el equipo académico, de Craneviter para Marcos Rojo, Rojo que levanta su mirada, toca de la izquierda para Nacho Rodríguez, de Nacho Rodríguez para Marcos Rojo, sale el equipo de Juan Pablo Boivoda.
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2: Nico Álvarez, Banfield totalmente replegado.
3: Sí, y la verdad que debe estar muy preocupado por esta situación Pedro Troglio, teniendo en cuenta que fue muy buena la combinación de Conegni buscándolo a Miljevic con ese remate de media distancia y la desatención de esos tres futbolistas que ponen el fondo Troglio.
2: Craneviter que arranca por izquierda, cambio de frente para el sector derecho, buscándolo a Canavo, que no podía ganar en las alturas. De cabeza devolvida a Lautaro Cano. El rebote para Miljevic. Atrás entregando para Mateo Martínez. El pibe que debuta en la saga, Hernán.
7: Correcto, Mateo Martínez que debuta en lugar de Di Cesare.
2: Rojo y la salida para la Academia, vende Gustavo Joven.
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2: La perdió Racing en mitad de cancha. Falta, infracción de Marco Mijevic. Agarrón del 10 de Racing. Y todo Banfield. Hernán reclama tarjeta amarilla.
7: Le dicen, como sacó la anterior, ¿por qué no sacó acá a Masco? Pero parece que por portación de apellido no va.
2: ¿Y qué le pasó a Troglio? ¿Cambió de look?
7: Le hicieron sacar el camperón negro y ponerse una pechera de color verde manzana. El fresquito que debe tener el entrenador de Banfield.
2: Bueno, parece un trabajador del peaje, Pedro Troglio, en este momento. Fea la musculosa, Nicolás.
3: Sí, la verdad que sí, la noche está fría en Avellaneda, 9 grados, ahí hablaba con el árbitro del partido, Andrés Merlos.
12: Subió un poquito ahora, 12.6 me marca el termómetro.
2: No, es imposible.
12: Y bueno, hable con el Servicio Meteorológico Nacional, ¿qué quieren que le diga?
2: Se viene Banfield por izquierda, no podía Cano. La recuperación a medias de Canavo. El rebote favorece la Academia. Juego de manos para Racing en posición de Ezequiel Canavo.
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2: En el fondo revoleaba la pelota Mateo Martínez. De cabeza la bajaba Kraniewicz para Mijevic. Lo punteaba, lo anticipaba a Marco Mijevic. En el rebote llegaba primero Ignacio Pais. Tocan de la izquierda para Cano. Se le terminó la cancha. Al lateral izquierdo de Banfield no se arma el partido, Nicolás Álvarez.
3: No, la verdad es que el problema es que no le llega la pelota a Álvarez. Quedan demasiados aislados, tanto Machado como Cano. No pateó el arco todavía Banfield. No tuvo trabajo Cambeses.
2: Voy por tu posición, Ariel Díaz. ¿Qué pasa en la Primera Nacional?
13: En la Primera Nacional tenemos 8 minutos de la primera etapa. En la perla del oeste, santafesino Atlético Rafael y Defensores de Belgrano igualan 0-0.
2: La pelota es de Racing en mitad de cancha. Kraniewicz jugando para Marcos Rojo. Rojo por abajo, la tira larga finalmente para que corra el roperito Díaz. Va Tello, la cobertura de buena manera de Brandon Oviedo. La pelota se pierde por línea final. Acomoda Gio Santilli. Saque de arco para Banfield.
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3: Bueno, el problema, Hernán, es que el arquero de Banfield empezó a hacer tiempo.
7: Empezó a hacer tiempo y eso la gente se lo reprocha y el árbitro no le cuenta los segundos.
2: Tempranito arrancó el equipo de Pedro. Falta, infracción Sonza. Del pibe Mateo Martínez lo bajó de espalda al arco. A Lisandro Piñero, balón parado para el taladro. Dame una, Gustavo Joven.
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3: Bueno, será la primera aproximación al área de Cambeses con esta pelota parada que tiene Banfield en el partido.
2: Tiro libre para el equipo de Troglio. Desde el sector izquierdo, tres cuartos de cancha. Todo Banfield al área de un ex Banfield, justamente como Facundo Cambises. Tiro libre para el equipo del sur, para el taladro. Acomoda Piñeiro para impactar con su botín derecho. Mucha gente del área de Racing. Advierte, da indicaciones Merlos. Viene el envío al segundo palo, cerradito, con los puños Cambises. Casi se pasa en la carrera. El arquero de Racing avisó Banfield con el balón detenido.
3: Me parece que calculó mal Cambeses porque el arquero Racing la tendría que haber agarrado la pelota y no sacado con los puños.
2: Jugó rápido Banfield por el sector derecho. La puntea Alfaro. Reclamaba infracción la cobertura de Marcos Rojo. La pelota se pierde por línea final. Saque de arco para Cambeses.
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0: el atacante izquierdo de la Academia.
1: Con Egni ahora aparece por el sector izquierdo, la única que generó Racing en el partido con Egni había aparecido por derecha.
0: El cambio de frente de Mihajlovic para el pecho de Canavo, que desborda por derecha. Canavo entregó para Ortigosa. Ortigosa atrás para Martínez. Martínez y la pelota. Por abajo para Kranemeter. Kranemeter jugando para Marcos Rojo. Que ve el arco, le pegó de zurda por abajo. El remate no fue bueno de Marcos Rojo. Se va gestando la contra de Banfield. Falta dura. Infracción durísima de Matías Kranemeter para cortar el contragolpe de Banfield. Y ve la tarjeta al número 5 de Racing.
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3: El primero en la Academia, el número 5, Matías Kranemeter.
1: La verdad que una tontería lo de Kranemeter en campo de Banfield, tres cuartos de cancha. Es cierto que frenó un contraataque, pero teniendo en cuenta la experiencia que tiene, insólita la amarilla que fabricó el propio jugador.
0: Ahora, Nico, ¿qué fue peor? ¿La infracción de Kranemeter o ese remate de 45 metros de Marcos Rojo?
1: Bueno, la verdad es que las dos cosas.
0: Sale el propio Marcos Rojo jugando por abajo para Facundo Cambeses. Presentamos a la carrera el banco de Banfield.
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3: Sanguinetti, López García, Abraham, Villegas, Gibel, Gómez, Salazar, Moreno, Gutiérrez, Sepúlveda, Anselmo y Hernández.
0: 13 minutos de esta parte inicial. Rojo jugando por abajo para Mihajlovic. Mihajlovic entregando para Canavo para el sector derecho. Canavo para Marco. Mihajlovic filtró el pase al área, la corre Ortigosa. Rebote para Roperito Díaz. Saca de zurda en el fondo de la defensa. Nicolás Meriano de revolía para la posición de Machado. En la cobertura, Marcos Rojo. Voy a tu puesto, Ariel Díaz.
4: 12 minutos en la Primera Nacional, siguen en cero Rafaela, defensores de Belgrano. Recordar que era primer turno en San Isidro, igualaron en uno a Casuso frente a Midland.
0: Ya me contás cómo arranca el sábado en Fútbol Show Nacional. Jugando Martínez por el sector derecho para Mihajlovic, que arranca muy retrasado. Falta contra el pibe, contra Mateo Martínez, que se animó en la personal. Tiro libre para la Academia.
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0: Me doy una vuelta por el banco de la Academia, por el banco de Juan Pablo Boivoda.
3: Boivoda lo vive con tranquilidad. Le pidan más con Mihajlovic. Podés agarrar la pelota y manejar.
0: Ya te pregunto por Pedro Troglio, la pelota con Mihajlovic. Buena apertura a la derecha para Mateo Martínez, que cruzó mitad de cancha. Va al central de la Academia. Por abajo entregó para Ortigosa. Ortigosa es el dueño de la pelota. Por abajo entregando para Kranemeter. Kranemeter juega para Martínez. Martínez que recibe libre por el sector derecho. No se anima el pibe. Otra vez corto con Kranemeter. La mueve para la izquierda para Marcos Rojo. Rojo en mitad de cancha. Otra vez para Kranemeter. Va gestando con paciencia el equipo de Racing. El Caña, buena acción. Buena acción de Alejandro Tello en el control orientado. Pasó de Caño. Balón parado para la Academia. ¿Qué dice en el banco Troglio?
3: Se pone como loco, quiere que todas las líneas estén unidas, no quiere desorden en la mitad de la cancha.
1: Otra llegada que tiene Racing en el partido, en este caso con la pelota parada. Vamos a ver si es inteligente el equipo de Boivoda para generar una situación de gol en el partido.
0: Dame una, Gustavo.
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0: 15:30 del primer tiempo, tiro libre para Racing. Mihajlovic para ejecutar desde el sector derecho, tres cuartos de cancha. La barrera a distancia, como corresponde. Advertencia de Merlos en el área. Que no se agarre, que no se sujete. Esto será centro seguramente al segundo palo de Marco Mihajlovic. El envío del 10 de Racing al corazón del área. Caían en la misma. No había infracción. Rebote para Nacho Rodríguez. Le entregó para Marco Rojo, que la mete de primera. Se la obsequia al arquero Gio Santilli. Mete la contra rápida Banfield. Trepando por el sector derecho. Empieza a subir Brandon Oviedo. Que cruza a mitad de cancha. Traslado Oviedo. Sigue Oviedo con la pelota. Se juntó, prosperó la pared. La apertura a la derecha, lo mataron. Al número 4, a Juan Luis Alfaro. Lateral. Juego de manos para Nacho Rodríguez.
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0: Comienza a trepar por derecha Canavo, jugando para Conegni, que arranca libre por el sector derecho. Por abajo para el Roperito Díaz, que controló de espalda el arco. Descarga para Marco Mihajlovic. Mihajlovic que cambió de frente de memoria para Nacho Rodríguez. No estaba otro ex Banfield como Nacho Rodríguez. La gente Hernán en la platea empieza a perder la paciencia.
3: De a poquito empieza a haber algún murmullo contra ese equipo.

0: porque no le gusta cuando no da dos pases seguidos.
1: Hay un mérito del Roperito Díaz, siempre juega de espaldas al arco y lo hace bastante bien. Le falta fútbol a la academia para llegar con seguridad al arco de Santilli.
2: La corría el propio Lautaro Díaz en la cobertura defensiva. Estaba Brandon Oviedo, acomoda, será saque de arco para Gio Santilli.
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2: Se viene el Roperito Díaz, enganchó, recortó para adentro, tenía rebate de zurda. La gente reclama mano, reclama penal. El rebote favorece al Roperito Díaz. Díaz para Nacho Rodríguez. Rodríguez que la juega rápido para Kraneviter. Kraneviter apertura a la derecha para Canavo. Recibe el ex defensa en justicia. La controla lateral derecho de Racing. Por abajo para Conegni. Conegni para Canavo. Canavo para Martínez. Martínez. Martínez que le pone calma a la jugada. De Martínez para Marcos Rojo. Lo tuvo recién el Roperito Díaz. No se animó a rematar de zurda.
1: Después de una muy buena asistencia de Miljevic, apareció el Ropero Díaz en soledad ante la salida del arquero.
2: Es un monopolio de la posesión Racing este arranque del partido. Martínez jugando para abajo para Ortigosa. Ortigosa para Marco Miljevic, que recibe en posición de enganche. Miljevic jugando para Marcos Rojo, que se lanza al ataque. La puntea para Nacho Rodríguez, todo por la banda izquierda. Nacho Rodríguez y la pelota, centralizando el juego el ex Banfield. Jugando para Kraneviter, de Kraneviter para Marco Miljevic. Miljevic y la pelota, la mueve por todo el frente de ataque Racing. El cambio de frente para Canavo. Canavo que controla con el pecho, juego de cabeza para Ortigosa. La barca como
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2: Juega la mano Canavo, entregando para el Roperito Díaz que la aguanta. El rebote para Canavo, evita lateral. La quería y no podía con el rebote para Mato, que le puede pegar en puerta de área. El rebote de zurda de Marco Miljevic. La pelota se pierde, desviada, pero no tan lejos del ángulo superior derecho de Gio Santilli. Da la impresión, Nico, que el remate de media distancia de Miljevic puede ser un buen camino para Racing.
1: Claro, es un argumento que tiene el equipo de Boivoda para llegar con claridad al arco de Santilli. Insisto, más allá de alguna aparición de Miljevic, necesita compañía el creativo de Racing.
2: La bajada con el pecho de Lautaro Díaz. En la recuperación defensiva estaba Alfaro, entregando para que haga un buen rodeo. El número 4, Alfaro, la perdía con infracción. La falta de Kraneviter que está amonestado. Salida para el equipo de Pedro Troglio.
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2: Ataca Alfaro por derecha, buena marca de Marcos Rojo que después pisó la pelota, trastabillaba el defensor zurdo de Racing, era Nacho Rodríguez, que hizo un feo movimiento con el tobillo izquierdo, Hernán Valdés, creo que pisó la pelota o se trabó en el campo de juego, se le movió todo el tobillo.
0: Se le movió todo el tobillo, hace fuerza contra la zona, por ahora no dio indicaciones al banco.
2: ¿Qué dice Boivoda, Hernán?
0: Muy activo el entrenador de Racing, pide movilidad. Recién aplaudía a la de Miljevic, eso es lo que quiere, que sean rápido.
2: ¿Y qué dice Troglio?
0: Todo lo contrario, manos, palmas para abajo, calma, tranquilidad y que piensen.
2: 20-30 de este primer tiempo, atacando Nacho Rodríguez por izquierda. Juego corto para Marco Miljevic. Miljevic con rodeo, levanta su mirada, clarificando el juego para Mateo Martínez, que cruza mitad de cancha. Martínez para Canavo. Canavo trepando por el sector derecho, la marca desesperada de Lautaro Cano. Lateral para Racing, dame una, Gustavo.
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1: Hay un solo equipo que vino a jugar, que es el Racing Club de Avellaneda. Es desdoroso lo de Banfield. No pasa la mitad de la cancha, vino a empatar al equipo de Troglio, lo va a perder.
2: La pierde Canavo, por el sector derecho, lateral para Banfield, el partido está 0-0.
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2: Recupera Mateo Martínez en mitad de cancha. Buen pase de primera de Miljevic para Roperito Díaz. Libre por izquierda con Engi para rematar de zurda. ¡Ay, qué cerquita que pasó el caño izquierdo ¡Qué cerquita que pasó en remate cruzado! ¡Qué Tomás Bonelli volaba a su cano izquierdo, Gino Santilli! La pelota pasó a centímetros del arco de Banfield, lo tuvo Tomás Bonelli.
1: De todas formas, lo importante, más allá de que no tuvo una buena resolución porque no terminó en gol, el remate de distancia, de media distancia de Conegni, es la dinámica que tuvo el contraataque de Racing en el partido.
2: Venga, Gustavo.
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2: 22 del primer tiempo, Racing 0, Banfield 0. ¿Qué pasa con la crema, Ariel Díaz?
4: Tenemos 20 minutos de la primera etapa por la Primera Nacional. Siguen en cero Atlético Rafaela y Defensores de Belgrano.
2: Conegni desbordó por izquierda, se encierra el ex San Lorenzo de Almagro. 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La pelota llega para el 10 de la Academia. Otra vez limpiando el juego para el sector derecho para Matías Martínez, que es el que quiere proyectar. Martínez por abajo jugando para Ortegosa. Ortegosa punteando para Matías Craneviter. De Craneviter para Canavo. Canavo para Mateo Martínez. Sí, Valdés.
0: Lautaro Díaz no pisa bien. Por eso le hizo señas a Boivoda. Le parece que no sigue el ropero.
2: Uy, qué baja. ¿Entrará Fraga, otro pibe en la Academia?
0: El 40 es el que está haciendo Francisco Fraga.
1: Bien, buen dato de Hernán, porque ahí lo vemos caminar con mucha dificultad al roperito Díaz.
2: Se tiró Hernán, no va más. Ya me contás porque se viene Banfield. Quedó mal parado en el fondo Racing. Atacan tres, defienden tres. Se viene el taladro. Apertura a la derecha para el faro que tiene remate en puerta de área. Alfaro la metió al área. ¡La peinaron! Tiene el primero el taladro del área. Desbordaron por izquierda, el centro de zurda, el cabezazo, travesaño, rebote, está gol. Gol. Gol. De Banfield. Apareció de cabeza Alexander Machado. Había quedado mal parado en el fondo Racing y en su primer ataque de la noche, 100% de efectividad para el equipo de Trovio en 24 del primer tiempo. Primero lo había salvado el travesaño a la Academia, pero no el rebote para conectar también de arriba. Apareció su número 22, Alexander Machado. Arco desguarnecido, Machado ya a cobrar. Da la sorpresa Banfield en el cilindro. 100% de eficacia para el equipo de Pedro Troglio. En 24 de infracción en el presidente Perón. Racing 0, Banfield 1. Gol de cabeza de Alexander Machado.
1: Un gol que nada tiene que ver con el desarrollo del partido. Me parece demasiado premio para Banfield la contundencia del equipo de Troglio. El centro de Rodríguez por la izquierda, un cabezazo, vulneró a Cambeses. La pelota pegó en el travesaño y en el rebote le empujó Machado. Nada tiene que ver con el desarrollo. Las cosas que tiene el fútbol lo gana Banfield.
0: Explotó el banco visitante de Troglio. No lo festejó, simplemente habló con la mitad de la cancha, le pidió tranquilidad. El banco local, todo lo contrario de sazón. Cuando quiera presentamos el primer cambio.
2: Vamos con eso.
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0: Afuera el 32, Lautaro Díaz. Adentro el 22, Elías Torre.
2: Ariel Díaz, estaban repasando un offside, ¿no? Por eso no movía Racing desde el círculo central.
4: Exactamente, estaba trabajando el VAR, por eso el árbitro del partido se tomó unos segundos.
2: ¡Qué baldazo de agua helada! Nicolás Álvarez para Racing en la primera ofensiva. Banfield vacunó a la Academia.
1: Sin ser un equipo brillante, estoy hablando del conjunto de Boivoda, había sido mejor en los primeros 20 minutos del partido, generando por lo menos dos situaciones de gol. En la única que tuvo Banfield, bueno, la contundencia fue total.
2: Arranca Mihevich por izquierda, jugando para abajo para Ortegosa. Rodeado entre tres, salió bien Ortegosa. La puntea para Marco, que va como enganche la marca de zurda de Nicolás Meriano. Lateral para la Academia, pura Canavo, dame una, Gustavo.
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2: Rojo por abajo para Matías Kranemitter. Kranemitter en la pelota del círculo central. Tocando a la derecha para Ezequiel Canavo. De Canavo para Mateo Martínez. De Martínez para Kranemitter. Kranemitter en la pelota jugando a la izquierda para Marcos Rojo. Rojo que levanta su mirada. Rojo por abajo para Kranemitter. La gente perdió la paciencia, Nicolás.
1: Sí, la verdad que uno entiende al hincha Racing, teniendo en cuenta que viene de una derrota el otro día en la Paternal con Argentinos.
2: Va por empate la Academia. Rojo la metió al área, caía en la misma. Reclama penal Canavo. Hernán Valdés reclama un agarrón dentro del área.
0: Reclamó una infracción, pero el árbitro le dijo, no pasa nada, Merlo hace jugar. La gente es Racing hoy, hay que ganar. Se puso impaciente.
1: Convengamos que Banfield se encontró con un gol en el partido que no buscó, aprovechó y capitalizó al máximo un error defensivo de Racing. Justamente la empujó Machado al gol después del cabezazo que pegó en el travesaño.
2: Casi 28 de este primer tiempo en el cilindro. Racing 0, Banfield 1. La corre Elías Torres de cabeza a la cobertura. Y cediendo la pelota a Santiago Daniel para su arquero, para Gino Santilli. Salida para el taladro que gana 1-0.
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2: Revoleaba por un costado Mateo Martínez la pelota. Lateral para el equipo de Pedro Troglio. 100% de efectividad. Ahora, Nicolás, qué combo fatal para Racing. Esos 30 segundos. Lesión de su nueva titular. Lesión muscular. Pidió el cambio Lautaro Díaz. Y cuando estaba para salir, vino el gol de taladro.
1: Claro, nos había dado una buena impresión el ropero Díaz, siempre jugando de espaldas al arco, pero un aporte importante para el equipo de Boivodo. Un minuto fatal, la lesión del roperito Díaz y el gol de Banfield.
2: Parece una cuestión muscular, ¿no, Hernán?
0: Sintió el pinchazo el roperito Díaz, por eso le pidió el cambio urgente.
2: Tocando Kranemitter para Marcos Rojo, que cruza mitad de cancha. Rojo para Kranemitter. Kranemitter entregando para Mateo Martínez, que se lanza al ataque por el sector derecho. Apertura para Canavo. Canavo que evita el lateral. Desborda el lateral de Racing. Buena marca de Lautaro Cano, que después la hace rebotar. Lateral para el taladro, que está dando la nota del cilindro. Le gana Racing 1-0.
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2: Las 9 de la noche en la República Argentina. 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Somos Racing 0, Banfield 1. La pelota es para Banco Mijevic. De Marcos jugando para Nacho Rodríguez. Engancha, amaga el zurdo. Entregando para el otro zurdo, para Marcos Rojo, que no la revolea. Jugando para Mateo Martínez. Salida para la Academia, que busca el empate.
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2: de 18 años. 30 minutos de la parte inicial en el cilindro. Racing no puede con Banfield. Gana el taladro 1-0. Gol de Machado a los 24 de esta parte inicial. Lucha con Agnes por derecha. Reclama infracción. La está marcando Merlos. Tiro libre para Racing. No me pareció falta, Hernán. Vos estás más cerca de esa posición.
0: No, fue toda comprada por Merlos. Una pelota parada para Racing.
2: Se levanta la gente del cilindro. Balón parado para la Academia, que busca el empate. Dame una, Gustavo.
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2: Acomoda Matko, ¿no, Hernán?
0: Le pegará el número 10, Matko Mijevic, también de zurda, está Ortegoza.
2: Le va a pegar a esa pelota Matko Mijevic. Tiro libre para Racing, desde la banda derecha, a la altura del área de la Academia, frente a Boivoda. Todo Banfield defendiendo, nadie para la contra, nadie para el contraataque. Tiro libre para Racing, que busca la igualdad. Tiro libre para Marco Mijevic. Pasa de todo en el área del taladro. Advierte y advierte Merlo. El envío de Mijevic al primer palo, cabezazo desviado de Matías Kranemitter. No ha pasado absolutamente nada. Acomoda Santilli. Saque de arco para el taladro.
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2: De cabeza Canavo, jugando para Elías Torres. La aguanta Alex Aldosivi. La puntea Torres. El rebote para Ortegoza. Ortegoza con el rodeo. La puede perder. Está arrinconado contra un costado. La hace rebotar el Lautaro Cano. El partido. ¿Qué análisis tenés, Nicolás Álvarez, cuando algo pasó ahí? Ojo, Hernán.